0: Bache.
1: Hombre, uff. Es verdad que iba a ser muy complicado, ¿eh? Que,
2: sí, era imposible.
1: Que mantuviera Muriqui el conjunto mayor.
0: Mira, perdonadme. Final del partido, el diálogo en la oreja le está diciendo algo Julen Lopetegui y JC March. Imagino que sobre la entrada de Madibó a Ismael Koné.
1: Bueno, pues victoria bueno, de... Okay. Eso es, Rul, perdona.
0: No, que March está dirigiéndose hacia el círculo central, pero no lleva buena cara. Quizá no le ha convencido de lo que le ha dicho Julen Lopetegui. Final del partido, Canadá 6, Qatar 0.
1: Con esta victoria, Rulo, que solo nos queda elegir el momento más profesional. 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
0: Pues el momento más profesional ha sido la celebración del gol de Nathan Dylan Saliba, mostrando la camiseta de Ismael Koné. Sustituyó el del Anderlecht al del Sassuolo y la jugada profesional, el momento profesional, la celebración del tanto de Saliba.
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1: Bueno, pues vamos a despedir, Rulo. Creo que también había algo de lío en el centro del campo.
0: Sí. Hay conato. Es que yo creo que la explicación de Lopetegui a JC March como que no le ha convencido al seleccionador canadiense, y evidentemente los ánimos están muy recontracalientes después de la entrada de Madibó a Ismael Koné, y hay una especie de, bueno, de trifulca, de tangana. Ahora es verdad que parece que todo parece volver a la normalidad, pero están los ánimos, fíjate qué imagen, ¿eh?
4: Pero tampoco va a hacer la entrada JC March, o le va a decir Lopetegui a Madibó, éntrale fuerte al jugador, hombre. Creo que tampoco hay que entenderlo de esa forma.
1: Bueno, pues sea como fuere, victoria para los canadienses. Jimmy, un abrazo.
5: Un abrazo, chicos.
1: Jorge, muchas gracias.
6: A vosotros, chicos. Buenas
1: Alfonso,
6: noches.
1: Buenas noches.
6: Hasta mañana, un abrazo.
1: Luis, mañana te escuchamos.
5: Mañana más, un abrazo.
1: Y Rulo, con esta piña que se despide todo el conjunto canadiense. Gracias por estar, Rulo.
0: Un abrazo, Álvaro.
1: Bueno, pues con esta victoria de Canadá, que nosotros seguimos ahora en media horita aquí, en Marcador.
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0: mira que tenía ganas, John. Mira que tenía ganas de hablar con Espi. Amigo, ¿qué tal estás?
1: Muy buenas, Adrián. Pues muy bien, ¿y tú?
0: Muy bien, la verdad que te tengo que decir, en lo que nos respecta a nuestra relación de apuestas y el arbitraje, bastante bien, quitando el primer partido, que fue un pelín raro. Por lo demás, no he visto prácticamente quejas.
1: Pues sí, la verdad que ha sido como podíamos prever, de que las nuevas normativas, no iban a surtir demasiado efecto, porque bueno, los jugadores iban a hacer un poquito, los árbitros también. Creo que en ese entendimiento ha estado la clave. Estamos viendo un torneo con muy pocas cartulinas, como preveíamos. Y bueno, todo transcurre de momento por los cauces previstos.
0: Pues la verdad que sorprendente un poco, podríamos decir, esas tres rojas del partido inaugural.
1: Sí, quizás ha sido lo más llamativo. Es el partido que está un poquito fuera del tiesto. Es verdad que Sudáfrica es una selección que es un poquito más intensa, y a pesar del resultado y a pesar de tener uno menos, sigue apretando. Pero bueno, también quizás se pudo saldar con alguna cartulina menos. También el tema del factor local pudo pesar ahí algo, ¿no? Recordemos que México juega en casa, y eso hace también que sus partidos tengan un poquito más de ambiente que en el resto, sí que hay aficiones de los dos equipos, pero un poquito más tipo NBA, ¿no? Por decirlo así,
0: sí.
1: De ambos lados, un poquito más por el espectáculo que hinchadas realmente fuertes como la de México. Y bueno, pues sí, la verdad que fue ese partido un poquito el que estuvo en un lugar aparte.
0: Bueno, pues mira, aprovechando de que hablamos de México y de ese partido inaugural, vamos a repasar los partidos de viernes y sábado, precisamente empezando con ese encuentro que vamos a tener en nada, ese México-Corea del Sur.
1: Aquí tenemos a Gustavo Tejera, el árbitro de Montevideo, de Uruguay. Siempre decimos que esta confederación, las que son sudamericanas, suelen ser tanto los árbitros como las selecciones un poquito más calientes, pero en este caso concretamente este árbitro no es precisamente de los que más se prodiguen en el apartado disciplinario. Luego tenemos a México y Corea del Sur, que son dos selecciones que sumaron los 3 puntos en la primera jornada, con lo cual, salvo una hecatombe, deberían estar clasificadas, y es un partido que podría ser quizás de los más tranquilos, ¿no? Que nos quedan en esta jornada 2, con los dos equipos con 3 puntos. Línea que, en base a lo que estamos viendo, debería oscilar 3-3-25, más no, por lo que hemos comentado, árbitro under. Selección de Corea del Sur bastante más under que Sudáfrica, y sí que México es un poquito más over, con aquello que es sudamericana, juega en casa y tal, pero bueno, teniendo en cuenta que eso, que jugando en casa le van a sacar menos amonestaciones, pues bueno, diríamos que partido under también. Y en cuanto a favoritismo a recibir más tarjetas, quizás por ser ligeramente inferior y jugar fuera de casa, Corea del Sur.
0: Bueno, pues empezando por este partido, vamos a continuar. Tenemos muchos encuentros que quiero hablar con Espi. Precisamente me ha parecido muy interesante lo que has dicho, de que son dos selecciones en este caso que han ganado sus encuentros. Vamos a otras que han ganado sus encuentros también, en un grupo que puede ser muy igualado. Ese Estados Unidos-Australia de las 9 de la noche del viernes.
1: Sí, otra de las selecciones anfitrionas, en este caso Estados Unidos, que además de ganar los 3 puntos, también con ese 4-1 se asegura muy buen averaje. Todo lo contrario que el mismo grupo también Paraguay, ¿no? Pero parece que con Australia ese 2-0 y ese Estados Unidos ese 4-1, incluso también lo van a tener muy sencillo con el tema de los averajes. Partido que no son dos selecciones excesivamente tarjeteras. Quizás en el partido de Estados Unidos en la primera jornada también hubo tarjetas por aquello del ambiente, por aquello de cómo se desarrolló el partido, pero fue casi todo de parte de Paraguay. Aquí no esperamos tantísimas cartulinas. Australia sí que es verdad que es un poquito más over, por eso la pondríamos como favorito entre los dos. Y aquí tenemos al árbitro alemán Felix Schwöger, que lo tenemos muy visto aquí de España, iba a decir, del continente europeo, sobre todo de Champions League, que era un árbitro muy over, tanto en su competición, en la Bundesliga como en Europa, pero el último año está un poco más tranquilo en general, sobre todo en Europa, así que habrá que ver en este Mundial tan under hasta dónde puede llevar este partido, pero bueno, con los factores que hemos comentado, yo en una línea 3.5, por ejemplo, la vería bien puesta, no entraría ni a over ni a under, a pesar de que los dos equipos estén prácticamente clasificados.
0: Vamos a otro grupo, porque se juega el partido a las 12 de la noche. Escocia-Marruecos, necesidad absoluta, no solo de Escocia, porque haya ganado el encuentro, es que el primer encuentro, me refiero, contra Haití, es que le quedan los dos cocos, que son Marruecos y Brasil. El puntuar prácticamente le asegura un pase en la siguiente fase, pero Marruecos sí debe ganar a Escocia.
1: Sí, aquí pasa que el margen por el que venció Escocia es muy estrecho ante Haití. Presumiblemente tanto Marruecos como Brasil quizás lo hagan por más goles. Entonces la participación de Escocia va a depender de lo que haga en estos dos partidos. Entonces es un partido muy importante porque Marruecos también seguramente está en disputa de plaza con, bueno, incluso con Brasil también en el mismo grupo. Y este partido sí que es un poco más caliente en ese sentido, favorito Marruecos, como tú bien has comentado, por la selección que trae, que la verdad que dejó buena impresión en la primera jornada. Y aquí tenemos al árbitro uzbeko Tantashev, que es un árbitro bastante over, árbitro generalmente de confederaciones asiáticas, también suele ser un poquito más over como los sudamericanos. Y en este caso es así, teniendo en cuenta pues la importancia del partido, lo que hay en juego. Y sí que es verdad que no son dos selecciones excesivamente overs, pero en partidos destacados sí que es verdad que han alcanzado picos de cartulinas importantes, tanto Escocia como Marruecos, en sus tres respectivos continentes. Yo diría que aquí una línea 3.0 para entrar al over sería una garantía, e incluso una línea 3.5, dependiendo cómo se desarrolla el juego, para entrar en live podría ser también interesante.
0: En su mismo grupo, lo ha hablado Espi a la perfección, Marruecos seguramente luche el primer puesto con Brasil. Bueno, pues Brasil necesita la mayor renta posible frente a Haití a las 2:30.
1: Exactamente, es un partido que presumiblemente podría ser una goleada de Brasil, a pesar de que no dejó buenas sensaciones ante Haití. Aquí tenemos el debut de Hernández Hernández, el árbitro español, primer y único árbitro que vamos a ver en Liza. Y
0: pero tenemos alguno en el VAR, ¿no?
1: Sí, exactamente, también tenemos a Del Cerro. Partido que debería ser sencillo para Brasil, no debería poner mucha oposición a Haití, aunque en algún momento sí que es verdad que dan alguna patada que otra para ver cartulinas. Pero creo que es un partido que se debe resolver con muy pocas cartulinas, incluso un under 3.0, es decir, que hay tres cartulinas o menos y tres es la devolución, me parecería bastante bueno para entrar y, bueno, favorito a recibir más cartulinas Haití.
0: Volvemos al grupo que casi es el de la muerte, después de las grandes actuaciones de Australia y Estados Unidos, sobre todo de la muerte para Turquía y Paraguay, que se enfrentan a las 5 de la mañana.
1: Sí, aquí justamente puede ser el todo o nada para alguna de las dos selecciones, sobre todo si perdiera, porque necesitaría una victoria. Y bueno, sería ante una de las selecciones de enjundia, ¿no? De tanto Australia como Estados Unidos, no sería fácil ganarles. Y tendría que depender también incluso, seguramente, de averajes, ¿no? Con esa clasificación de los mejores terceros. Aquí tenemos a Iván Barton, el árbitro del Salvador. Árbitro que es over en líneas generales. Tenemos a Turquía, que es una selección over, y Paraguay, que es una selección over también, con lo cual, juntándose los tres factores over, la importancia del partido, quizás podríamos marcar este partido como el que podría ser más caliente de toda la jornada 2. Yo creo que incluso una línea 4.0 podría ser interesante para entrar al over. Espero de este partido bastantes cartulinas, y aquí favorito a recibir más tarjetas, quizás por la diferencia

0: muy apretado en cuanto al resultado de todo el partido, no hubo excesivas cartulinas. Suecia sí que durante la fase de clasificación vio más cartulinas, pero en el último tramo diría que está más tranquila en base también a que está consiguiendo mejores resultados. Y bueno, con ese colchón que juega, quizás no sea un partido excesivamente tarjetero entre dos selecciones europeas, árbitro también inglés, europeo. Podríamos decir que la línea correcta quizás sería una línea 3,5, que diríamos estándar, por aquello de que Países Bajos sí que es verdad que necesita la victoria y favorito a recibir más tarjetas. Suecia claramente, porque en este enfrentamiento, al menos en los que vienen demostrando los clasificatorios y demás, Países Bajos ha recibido un número bastante inferior de cartulinas que Suecia.
1: En este caso continuamos, es cierto que vamos a acabar estos dos grupos porque nos vamos a otro que es ese Alemania-Costa de Marfil a las 10 de la noche.
0: Sí, aquí se da una particularidad de que Alemania, con la goleada que tuvo en el primer partido de liga, el primer de liga de grupo,
1: Sí,
0: perdón,
1: de liguilla.
0: pues sí, de liguilla, pues lo tiene, está clasificado, que en anteriores mundiales siempre tenía que depender de alguna posibilidad, pero ya sabemos que Alemania no va a encajar una semejante goleada en contra. Y con 3 puntos, aunque perdió los dos siguientes partidos, con esa goleada se asegura prácticamente de estar en la siguiente fase. Aquí tenemos al paraguayo Benítez de colegiado, un árbitro medio, quizás para ser de Sudamérica. Normalmente esperamos de estos árbitros que sean más tarjeteros, pero este no es excesivamente tarjetero. Y bueno, tenemos a Costa de Marfil con 3 puntos también, que en teoría no debería ser un partido excesivamente caliente en cuanto a lo disciplinario, porque ambos equipos tienen encarrilados un poco su grupo. Y bueno, yo creo que el partido debería, o sea, la línea del partido de tarjeta debería estar en torno a 3,25, por aquello de que Alemania es un poquito más under, Costa de Marfil sí que está un poquito más en la media de lo que es el torneo, y favorito a recibir más tarjeta también Costa de Marfil, por lo que hemos comentado, un poquito más tarjetera, y aquello de que no es favorita.
1: Acabamos estos grupos, acabamos tanto el grupo de Alemania y Costa de Marfil con ese encuentro a las 2 de la madrugada con un Ecuador que tiene que pensar en golear a Curazao, Espi.
0: Sí, el último partido que, bueno, al final aquí resulta muy clave los enfrentamientos con Curazao, pero no por el nivel de Curazao, sino porque todos van a engrosar su cuenta de goles con esta selección. Entonces, a partir de la diferencia de goles que sea capaz Curazao de, perdón, Ecuador de endosarle a Curazao, puede estar la clave en el enfrentamiento directo luego con Costa de Marfil. Y si no es así, si consigue solo 3 puntos de Ecuador, pues al final por el averaje seguramente puede acabar metiéndose, dependiendo de cuántos goles sea capaz de meterle a Curazao. Aquí tenemos al árbitro chino Manning, que lo tenemos la verdad poco controlado, pero en general debería ser un partido muy tranquilo, donde Ecuador domine por una ventaja amplia. Y sí que es verdad que a lo mejor no vemos las 0 tarjetas que hubo en ese Alemania-Curazao, pero no creo que haya muchas más de 2 tarjetas en el partido. Como mucho, 1 o 2 sería mi pronóstico para este partido en cuanto a tarjetas. Y por supuesto, favorito Curazao por aquí de la inferioridad del equipo en cuanto a recibir más tarjetas.
1: Y para acabar con el grupo de Países Bajos y Suecia, quizás Japón nos ha demostrado ser la selección, por lo menos de la jornada 1, con más carisma. He visto en redes sociales una cantidad de vídeos brutales, tanto con el entrenador. Bueno, hay que comentar el segundo gol de Japón, que precisamente es un saque de esquina que remata Nakama, si no me equivoco, y le pega en la cabeza a un compañero, sí, acaba dentro. Es increíble, pero fue real ese 2-2. Y se enfrentan a Túnez, que de hecho es la selección que ha destituido a su seleccionador.
0: La verdad que sí, Japón en casi en cualquier disciplina son bastante carismáticos, tienen bastante apoyo en redes y la verdad que saben cómo gestionar todo ese volumen, ¿no? De atención que reciben y la verdad que en cuanto a lo futbolístico, pues bueno, sacaron un empate bastante valioso que les deja en una muy buena disposición dentro del grupo, porque era un grupo muy complicado sin ninguna selección excesivamente floja, aunque bueno, vimos lo de Túnez, ese 5-1 quizás la nota más negativa, porque Curazao sí que esperábamos que estuviera en esos guarismos, pero Túnez no. Pues hacen que destituyan al entrenador sorpresivamente por un partido y bueno, nos dejan ese grupo con la sorpresa de que Túnez necesita prácticamente algo en sus dos partidos, ya que lleva un hándicap de goles muy en contra. Presumiblemente Países Bajos gane a

0: a Suecia y necesitan contra Japón. Algo que no sea la victoria sería complicado. Tenemos al árbitro rumano Ivan Kovacs, que es un árbitro que lo hemos visto, que ha sido más tarjetero anteriormente, pero ahora muestra una línea un poco en la media de lo que se suele mostrar en Champions League. En FIFA también lo vimos algo más agitado en torneos anteriores, mostrando incluso algún récord de Eurocopa de tarjetas. Pero aquí va a depender sobre todo mucho del resultado. Yo creo que en principio una línea 3,5, teniendo en cuenta Túnez con todo lo que ello conlleva este partido para ellos, podría ser buena para entrar al over y favorito a recibir más tarjetas Túnez también.
1: Oye, no te lo he dicho antes precisamente, pero ya que nos hemos pegado el batacazo y jugamos a las 6 de la tarde el domingo frente a Arabia Saudí, falta por saber, aparte de que necesitamos ganar, por supuesto, si es golear mejor para cualquier posible empate que tengamos ventaja, porque recordemos que Arabia Saudí y Uruguay empataron también, solo falta conocer el árbitro. ¿Conocemos el árbitro en ese España-Arabia Saudí?
0: No, todavía no tenemos ahí la designación, pero en principio debe ser un partido que también, independientemente de quién sea el árbitro, va a ser un partido que domine España, al menos la posesión. Luego, en cuanto al resultado, vamos a ver cómo después está la selección, pero debería ser un partido que domine España, que gane también en cuanto al resultado, por diferencia incluso de más de un gol, y creo que prácticamente casi con cualquier árbitro veremos tres tarjetas o menos, me atrevería a decir. Dependiendo, ya sabiendo si es un árbitro un poquito más under, quizás dos tarjetas o menos, o incluso de buscar el que no hay tarjetas en ese partido.
1: Interesante, interesante. Pues veremos a ver qué árbitro asignan y que ojalá y no perjudique a ninguno de los dos equipos. Queremos justicia divina. Para acabar, estábamos en ese sábado porque aparte de Mundial, hay un partido que va a decidir si un equipo asciende a Primera División y el otro que se queda en Segunda, si asciende o no el Málaga o si asciende o no el Almería. Almería-Málaga a las 9 de la noche, la vuelta de la final de esos playoffs de Segunda División.
0: Sí, un auténtico partidazo, que es verdad que la ida fue algo más cerrado, quizás la vuelta se abra un poquito más. Tenemos a Muñiz Muñoz, el árbitro más under de la liga, de la competición, con una media algo superior a cuatro tarjetas, pero muy poquitas. Y bueno, aquí tenemos un Almería que es ligeramente superior al Málaga en cuanto a cartulinas recibidas. Pero si el partido transcurre por los derroteros normales, que es con un resultado estrecho, este árbitro sabemos que maneja los partidos incluso de máxima tensión con muy pocas cartulinas. Yo creo que una línea de 5,5 sería buena incluso para entrar al under, salvo que en los momentos finales pues se dé un gol que desequilibre la contienda, porque recordemos que con el empate el partido iría a prórroga y ya ahí no contarían las tarjetas. Entonces es muy importante este dato para tener en cuenta de ir con el under con este árbitro.
1: Una pregunta que me surge, que creo que esto lo hemos hablado alguna vez, pero en un partido tan importante, quizás el más importante de la competición en Segunda División, ¿por qué no lo puede arbitrar un árbitro de Primera División?
0: Sí, coincido contigo. De hecho, lo hemos comentado de otras ocasiones de que, por ejemplo, en la Serie B italiana es común que los partidos grandes los arbitren árbitros de máximo nivel. En otras competiciones como Inglaterra, pues bajan también algunos árbitros en jornadas sueltas también, en algunas ocasiones. Ahora mismo no se me viene así otra liga a la cabeza, porque no tengo tan controladas sus segundas divisiones, pero sé que se hacen en más ligas. Y quizás teniendo en cuenta que hay árbitros que no están arbitrando en el Mundial, pues sería una buena opción. Quizás lo ponen a prueba para ver su nivel en primera, pero es verdad que quizás sería un partido de demasiado peso y podrían poner a un árbitro de más garantías.
1: La gran mayoría, que yo pienso, digo, es que tenemos a árbitros que han pitado finales de Copa del Rey, por ejemplo, como de Burgos-Bengoechea, que seguramente está de vacaciones, pero oye, decirle, mira, vas a tener que pitar este partido, o el anterior, que recordemos que es una final a dos encuentros, tanto ida como vuelta, o Arbeloa-Rojas, que creo que ha hecho una gran temporada, y me sorprende, en estas ocasiones, siempre que no tiremos de los mejores árbitros, porque ellos mismos lo dicen. Algunos en primera división descienden a segunda porque no han dado el nivel y bueno, en este caso en segunda hay árbitros que no tienen tanta experiencia, o por ejemplo a nivel europeo también, que tenemos a grandes árbitros en este caso. Pero bueno, así nos quedamos y con eso comentamos el final y el repaso que hemos hecho tanto al Mundial como al partido, esa final, esa vuelta entre Almería y Málaga. Espi, hablamos la semana que viene. Un abrazo, amigo.
0: Abrazo enorme, Adrián. Chao, chao.
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1: Esto que llega a su fin, acabamos el programa de las apuestas de El Futbolín de la mano de Winamax. 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

0: 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Ilia Topuria perdió ese combate de manera legal.
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0: Hola amigos de las artes marciales mixtas, los rumores sobre la pelea de Ilia Topuria y sobre su derrota siguen teniendo un protagonismo que nos saca de quicio a esta mesa de Generación MMA, pero han surgido dos temas muy importantes en los últimos días. Uno tiene que ver con el posible vendaje de Justin Gaethje y cómo podría haber favorecido al enfrentamiento que tuvo contra Ilia Topuria, y otro tiene que ver con el alcance de las lesiones. Serán dos temas principales en el programa de hoy, en el que vamos a tener incluso una entrevista con un oftalmólogo para que nos comente hasta dónde podría llegar la lesión de Ilia Topuria, en el que hemos analizado todo el reglamento de vendajes que hay dentro de la UFC y por qué toda la rumorología que estamos escuchando estos últimos días no termina de tener ningún tipo de sentido, y vamos a intentar de alguna manera arrojar algo de luz a todas estas tinieblas que estamos viendo. Y también vamos a hablar del caso de Pereira y de Sean O'Malley, que las MMA no son solo Ilia Topuria. Para nosotros es importantísima la figura de nuestro campeón español, pero es increíble que hemos llegado al jueves sin comentar nada más del combate de Ilia Topuria. Por último, como siempre, estará Pedro de Pablo. Yo soy Gonzalo Campos y hoy me acompañan en esta mesa de Generación MMA el maestro Jorge Lera.
1: ¿Qué tal? ¿Cómo estás, Gonzalo? Vaya semanita entre unas cosas, otras, incluso en informativos de televisión hablando de que si Donald Trump pagó el dinero, no lo pagó. O sea, todo el mundo opina, todo el mundo habla, pero muy poca gente se ciñe los datos, que es hacer un poquito los deberes.
0: Es que no nos da tiempo, Jorge.
1: No nos da tiempo.
0: Tratar porque todas las tonterías.
1: Exacto.
0: Mira, los informativos son el nuevo ChatGPT, que de algo que no sabes te cuenta mucho, pero como sepas del tema te das cuenta que no tienes ni idea.
1: Exacto, exacto. Hemos visto cosas y en la televisión pública, en la Sexta, todo, o sea, cosas que, por favor.
0: Me da miedo,
1: pero bueno,
0: me da miedo informarme a día de hoy por los informativos.
1: Sí, porque es lo que llega a la mayoría de la población, igual que los bulos, las fotos falsas. Ves fotos de Ilia Topuria con un collarín, por favor, que son más falso que un euro de madera.
0: ¿Cuál será la realidad
1: pero todo el mundo, pero
0: del conflicto Irán-Estados Unidos?
1: Sí, sí.
0: Tenemos que irnos a las fuentes expertas para informarnos. Fuente experta, por supuesto, nuestro hombre de la derecha, el hombre de la sabiduría popular que he escuchado hace poco, Humbert García.
6: ¿Cómo estáis? Y como dijo el Mickey Mouse empírico, ya que vamos a hablar de conspiraciones.
0: A ver.
6: Tal cual, hermano.
0: Esta ha sido muy buena, la invitación es muy buena, pero ¿por qué con Jorge Lera no haces la frase?
6: Porque, escúchame, la veteranía impone respeto, Gonzalo, tío.
0: Ah, es una cuestión de respeto.
6: Es una cuestión de que yo te respeto mucho, pero el maestro es el maestro, amigo.
0: 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Nos tenemos que ir a tratar un tema. Lo primero que tengo que decir es, Tinín, que sacó el vídeo sobre el vendaje y es el primer tema que vamos a tratar, yo tengo entendido que es un jefazo, que es un crack, que es un tipo que explica muy bien las cosas de boxeo. Así que, por favor, que nadie utilice este vídeo para arrojar hate, para arrojar críticas a la figura de este entrenador de boxeo, ¿vale? Partiendo de esto, vamos a analizar qué es lo que ha ocurrido en los últimos días con ese vídeo tan viral que él habla sobre el grip, ¿no? Ese vendaje. Él ya, de primeras, en un vídeo que a mí se me hace un poco largo porque le da muchas vueltas a mismos temas y demás, habla de que no tiene ni idea del vendaje de MMA y a partir de ahí da su opinión, que mucha gente la ha agarrado como para irse hasta el fin del mundo con que Justin Gaethje hizo trampas. Vuelvo a repetir, Ilia Topuria perdió ese combate, de momento que nosotros sepamos, de manera legal.
1: Sí, bueno, a mí vaya por delante que Tinín no es que sea amigo, es que en mi caso es familia, prácticamente, porque estamos con él. Y es una
0: autoridad. Pero explica bien, porque es familia, porque si no se queda en el aire.
1: Sí, porque es, mi hijo Jimmy ha sido boxeador suyo, con el que he aprendido, o sea, somos muy, muy cercanos. Y además es verdad que en todo el tema de vendajes y eso es la, posiblemente ahora mismo la máxima autoridad en España, en vendajes de boxeo. Porque aquí yo creo que una de las cosas que faltaban era explicar los actores, ¿no? Porque no es lo mismo, aunque todos dependen de una comisión atlética, que al final son las mismas, las del boxeo, que las de MMA, pero funcionan de manera distinta, el vendaje, primero la reglamentación es distinta. En este caso, en la Casa Blanca, normalmente tú tienes tú, la UFC tiene su cuerpo de catmen, que tiene sus 6-7 de confianza, otros alternativos que van entrando cuando uno se va de boda, uno está malo, no sé qué, tienen los del Reino Unido, que son los que más utilizan en las competiciones aquí en Europa. Pertenecen a la UFC, pero todos tienen que tener esa licencia del Estado, normalmente la Comisión de Nevada. En este caso, no hay una comisión atlética porque la Casa Blanca no pertenece al Estado, son territorios de propiedad federal. Es igual que cuando Don King hacía una velada de boxeo en un portaaviones, no estaba la comisión del Estado, porque eso está en el Estado, pero no pertenece al Estado. Es igual que la embajada americana es territorio americano, que esté ahí en la calle Serrano.
0: Exacto.
1: Entonces, viene a ser lo mismo. Entonces, todo esto lo hizo la Asociación de Comisiones de Boxeo, ¿vale? Que es como el organismo que coordina a todos, y fueron los que llevaron con sus inspectores y con todos. Las comisiones atléticas son organismos gubernamentales, o sea, no es una cosa que ha montado un señor, sino que son
0: temas muy serios. Y esa es la manera por la que tienen poder, porque de alguna forma responden al final al gobierno.
1: Exacto. Entonces, normalmente, ¿quién venda a los peleadores? Los catmán de la UFC, salvo en casos como es este caso de Trevor Whitman, que siempre venda él a sus peleadores.
0: Un segundo, tú puedes pedirle a la UFC vendar, es que el entrenador puede vendar al peleador, y lo que vas a tener es al Catman, va a estar supervisando.
1: Claro, que es porque son los mejores, son muy buenos, claro. Imaginaos, la UFC tiene a los mejores Catman. Entonces, pero con la supervisión además de un inspector de la Comisión Atlética, o en este caso de la Asociación de Comisiones Atléticas. ¿Y por qué vende a Trevor Whitman? Pues porque Trevor Whitman, además de ser un gran entrenador, es un hombre que viene al boxeo y es un maestro del vendaje.
0: Pero
1: cuenta
0: porque concretamente hay uno que conoces muchos, que es Tate, que hace muchos vendajes, es un negro gigantesco. Y en este caso, ¿cuál es su historia con Trevor Whitman?
1: Pues si vemos las imágenes, además ha habido luz y taquígrafos, porque hay imágenes de todo esto, en el vestuario de Ilia Topuria, donde metieron a Mauricio Ruffi, a Sean O'Malley, a todos los de ese rincón, menos a Hawkins, porque esto lo metemos aquí porque se pelean.
0: Claro.
1: Les cambiaron y metieron a Derrick Lewis. Los vendaba Brad Tate, que es seguramente el catman más famoso, más prestigioso, más carismático, encima simpaticísimo. Pues a Brad Tate le enseña a vendar Trevor Whitman. Tú escuchas entrevistas de Brad Tate, y dice, yo era un paramédico, cuando quise meterme en esto, ¿quién me puede enseñar? Y dice, a mí me enseña a vendar Trevor Whitman. Es el maestro de los maestros de la UFC. Entonces, pues él a sus boxeadores, a sus peleadores, pues los venda. Entonces, evidentemente, un buen catman te hace una diferencia, es algo que va a jugar a tu favor, pero dentro de las normas. Y ahí el material te lo da la UFC, solamente puedes tú utilizar gasa, o sea, venda, y esparadrapo, y entonces dentro de eso la reglamentación es bastante abierta. Y ahí, bueno, pues no ahí no puedes hacer trampa.
0: Jorge, tendríamos que haber terminado este tema ya.
1: Sí.
0: Para que te hagas una idea. O sea, pues, y nos queda todo el tema ya por tocar. Hay un tema que tiene que ver con el grip, ¿no? Que se ha hablado mucho del grip. Quiero, por un lado, que si Héctor puede, nos pinche esa imagen del guante que, perdón, del vendaje que nos pasaba Dani Várez, de su vendaje. Explica un poco qué estamos viendo.
1: Bueno, pues ahí estáis viendo que es gasa y esparadrapo. El grip este es el choricito este que tienes en la palma, y que todo el mundo pues intenta que sea lo más ergonómico posible para tú cerrar bien el puño. Evidentemente no es lo mismo un guante de boxeo que una guantilla, por eso también
6: los guante
1: peleadores...
6: No puede cerrar la mano del todo,
1: claro.
6: Entonces el grip es diferente. En este, como tienes que agarrar y tienes que cerrar, tienes un poquito más, un poquito más como un tubito, una cánula, que para que tú puedas cerrar y agarrar, pero eso no influye a la hora de pegar.
0: El tema del famoso mechero, pues sí, que tengas eso permite, claro, que haya un cierre más potente y que no te retrocedan tanto los dedos al pegar y todo eso. Vale, perfecto. Luego, la imagen de Tinín que él compartía, sale Eric Alexander, que ha estado pasándome toda la semana en Washington al lado de este hombre, de este gran comunicador, y dice, fijaros que en las letras de UFC Freedom no pone Freedom, entonces es una imagen alterada. Luego es verdad que tú ves el vídeo y se ve perfectamente lo que importa de ese vídeo, que es que pegotito. Sobresale gasa, sí. ¿Vale? Perfecto. ¿Qué ocurre aquí? Tenemos una imagen de Ilia Topuria, no sé si estará alterada y demás, a él también le sobresale esa gasa ahí.
6: Eso es normal y te explico, se lo he explicado. Yo cuando vendo a gente igual hago lo mismo. Una vez que tú metes los
1: interdigitales,
6: tú, una vez que haces aquí, tú metes los dedos y dejas ahí un poquito de holgura para que la mano no esté tan presa. O sea, haces esto y metes la mano aquí y luego le dices, está bien, cierra la mano, pero eso a la hora de pegar no te influye nada, no es definitorio en absoluto, ¿eh?
0: Me dice Dani Várez, es más, incluso al revés, porque el guante de la UFC es tan duro que es muy difícil de cerrar. Entonces, cuanto más le metas ahí dentro, más difícil.
6: Claro, no te deja cerrar.
0: En mi última pelea cogí el guante más grande de mujeres, que es el XS de los hombres, para poder cerrar bien la mano, porque si no, no había ni Dios en un guante más grande que cerrase bien el puño. Es verdad que me dice, oye, te van a decir que en mi último combate me lesioné la mano, me lesioné por otro motivo, no por el tipo de guante que escogí y el cierre que hice.
1: Sí, no, lo que decía Tinin, que podía ser una explicación, es una cosa que además ponía un vídeo de Freddy Roach con Manny Pacquiao, que es sacar como una trenza de la venda, pero es gasa, no metes ningún elemento extraño. Y lo enrolla en ese grip para hacerlo más grueso. La reglamentación MMA es mucho más amplia, solamente te dice tanto de esparadrapo, tanto de venda, y las únicas limitaciones que tienes que no puedes tener venda en los nudillos y no puedes pasar de
6: la venda
1: de la
6: muñeca. Esparadrapo en los nudillos.
1: Luego, más o menos, puedes ya tú hacer tu distribución. Entonces, cada uno pues tiene... de hecho, pues hay gente que va hasta sin vendaje. Gunnar Nelson creo que no lleva vendaje.
6: Sí, gente, hemos visto
1: imágenes de que acaba un combate y el peleador solo tiene como los de Karen Acker en la muñeca, ¿no?
6: Yo hago eso. Yo entonces, solamente me pongo esparadrapo en la muñeca.
1: Nada ahí más, hay mucha libertad. Lo que sí que no puede decir nadie es que se haya endurecido con yeso, primero porque tendrías que sobornar hasta un funcionario del gobierno estadounidense, y porque estaríamos hablando ya de un tema penal, porque eso ha ocurrido y es de cárcel. Si tú, por ejemplo, Ilia Topuria ahora le demostrara que ha habido una irregularidad en ese vendaje con elementos extraños, es que van a la cárcel. Van a la cárcel Justin Gaethje y van a la cárcel Trevor Whitman. Y no creo yo que haya gente dispuesta a ir a la cárcel por eso, vamos. No, además, tendrías que tener al Mago Pop y a Guantamarín para aparte hacer los cambiazos de los elementos.
6: Cuando tú, si se diera ese caso, aparte de las consecuencias, tú le quitas al tipo la guantilla y el vendaje y el nudillo estaría destrozado. Pues está pegando 25 contra minutos una contra una piedra. O sea, te está reventando la mano. Y al segundo golpe que tú metas, tú no puedes pegar porque te ha roto la mano. Es absurdo.
0: Nos decía Dani Várez, que seguía la línea de César Alonso y la de otros muchos, porque además hay un vídeo que lo han sacado estos días, que es también la forma en la que pega Justin Gaethje. Suele pegar, es que yo no sé ni cómo se llaman estas partes de los dedos, son otros nudillos extra ahí entre el medio y el dedo, y encima el Trevor Whitman hace muchos años explicaba, la forma de pegar Justin no te pega en plano, te pega girando.
1: El choque, lo llamaban el choque, más un vídeo que está anterior a esto y luego te mete el pulgar también, que eso es bordear el reglamento, y evidentemente mientras el árbitro no se dé cuenta, pues te puede estar haciendo una avería. Y este te pega con los nudillos, te pega con el pulgar, y luego que como te pegue con los nudillos de verdad...
6: Te hace daño.
1: Hace daño, que hay gente que es muy fuerte, pero pega con esto y no hace tanto daño, o no cierra tanto el puño y no hace tanto daño. Este hombre sabe pegar y pega con la malicia del que mete nudillo. Entonces, con esas guantillas de 4 onzas, como te peguen 4 estas, pues te abren. Es que yo creo que es...
0: La gente, entendemos que vosotros queréis defender a nuestro Ilia Topuria, queréis intentar dar una explicación a por qué no ha conseguido ganar nuestro campeón español, pero el tema es que muchos decís, no, es que es extraño, es raro que con 4 puñetazos le haya puesto así la cara a Ilia Topuria. Pues estas cosas pasan, Justin le pone la cara así a todo el mundo, tiene esta capacidad de pegar con ese chop que decimos, de pegar tan fuerte. Khabib Nurmagomedov dice que es el tipo que más fuerte le ha pegado, y Khabib se ha pegado con Conor, que es un artista del knockout, y pasó lo que pasó. 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

Marcador de Radio Marca en directo, que nos tenemos que ir hasta Guadalajara, que allí tenemos otro partido más del Mundial. Es el partido 27 de los 104, que los estamos contando todos en el Marcador de Radio Marca. México, Corea del Sur.

0: desde el estadio de Guadalajara con Pavel Fernández, pendiente de todo lo que ocurra en cuanto a los colegiados. Con los comentarios de Diego Ramírez, Marcos Bernat, Adrián Benedicto. Canta y cuenta los goles. Son locales, son muy locales. Desde México, Corea del Sur, Marcos González, muy buena.
1: Álvaro Monjil, marcador Radio Marca, bienvenidos al Estadio Akron en Guadalajara, México, segunda jornada del Grupo A del Mundial 2026. México, Corea del Sur, partido grande, partido de liderato y partido que puede dejar prácticamente decidida la clasificación para 16avos del Mundial más grande de la historia. México llega después de imponerse 2-0 a Sudáfrica en el Azteca. El equipo de Javier Aguirre, que dejó buenas sensaciones desde la presión, la intensidad y la capacidad para jugar cerca del área rival, aunque eso sí, hoy cuenta con la baja de César Montes, expulsado en el debut. Enfrente a una Corea del Sur que ha sido una de las selecciones que mejor impresión ha dejado en este arranque del torneo, y es que el conjunto de Hong Myung-Woo remontó a la República Checa y confirmó que tiene mucho más que grandes nombres, porque junto a Song Kang-in Lee y Kim Min-jae brilló con luz propia Juan In-beom, el centrocampista del Feyenoord, dueño del ritmo del partido ante la República Checa y una de las grandes sensaciones de esta primera jornada. Es un tío inteligente con balón, agresivo en la presión y capaz de acelerar o pausar el juego cuando más lo necesita la República de Corea. Además, con historia entre ambos, porque México ganó los precedentes mundialistas en Francia 98 y Rusia 2016, pero Corea quiere estar y quitarle esa primera posición del grupo. Con Gustavo Adrián, Tejera Capó al silbato, todo está preparado para una noche grande del Mundial en Guadalajara. Se juega el liderato, se juega media clasificación, arranca este México-Corea del Sur en el marcador de Radio Marca.
0: Solo falta conocer los 11, porque me estoy imaginando cómo va a estar esa grada en el estadio de Guadalajara, Marcos.
1: Con el equipo de México de Javier Aguirre, que apuesta por Raúl Rangel en bajo palos, defensa de 4, de derecha a izquierda con Jorge Sánchez, Edson Álvarez, Johan Vázquez y Jesús Gallardo. En el pivote va a estar Eric Lira, con escoltado por los dos de Chivas, Brian Gutiérrez y Luis Romo. En una banda, Julián Quiñones. En la otra, Roberto Alvarado. Completa este 4-3-3, Raúl Jiménez en punta. El equipo de Myung Bujón, con ese 3-5-2 tan característico, con Kim Seong-gyu en bajo palos, Kang Beom-lee, Kim Min-jae y Gi Hyuk-lee. En el trío de centrales, Jung-woo Seol en el carril derecho, Kim Moon-hwan en el carril izquierdo. Doble pivote para Juan In-beom y para Seung-ho Paik, enganchando Kang-in Lee y Jae Sung-lee. Y en punta, Song Heung-min.
0: Partidazo el que vamos a vivir en México, casi todo preparado, porque este es el partido el cual en este grupo A, en este grupo de los que uno de los equipos que inauguraban este mundial, como es el caso de México, hay que recordar que precisamente con victoria sobre la selección sudafricana, también arrancó con victoria al conjunto coreano frente a la República Checa, tanto República Checa como Sudáfrica, que habían empatado en el partido que habría la jornada de tarde, en nuestro horario, de este jueves 18, ya viernes 19 de junio, avanzando ya en los partidos, en este partido número 28 de los 104, con Marcos, todo preparado en el estadio de Guadalajara.
1: Todo listo, se empiezan a desplegar esas dos banderas, tanto la mexicana como la coreana, y en un momento a otro, Monjil, saldrán. Pues te iba a decir los 11 iniciales, pero ya sabes que en este mundial está saliendo la convocatoria entera junto a los cuerpos técnicos para escuchar los himnos en el terreno de juego en las dos selecciones, con Heung-min a la cabeza y con Edson Álvarez para el conjunto mexicano, a punto de saltar los futbolistas al terreno de juego de este estadio Akron.
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0: Diego Ramírez, ¿qué tal? Muy buenas.
3: ¿Qué tal, Monjil? Muy buenas noches.
0: Bueno, yo doy a México como la favorita en este grupo. Yo no sé si tenéis ese sentir, los mexicanos, si es demasiado pedir, pero jugando en casa, otra vez estadio lleno, esto es más que una localía simple, lo de hoy, ¿eh, Diego?
3: No, sí, eso es un factor muy importante, sobre todo en estos tres partidos de grupo. Para mí es el partido más complicado que había en el grupo, el de hoy, entre Corea y México. Y es que el que gane es líder de grupo ya para lo que queda de Mundial. Entonces, partido importantísimo en el Akron, que va a apretar, que va a ver jugar a sus ídolos como Brian Gutiérrez y el tal Arrangel. Y a disfrutar, porque México va a jugar con la camiseta negra, que me parece preciosa, así que listo para disfrutar del partido una vez más.
0: Pues ahora que la veremos, Marcos, porque ya están las dos plantillas en el terreno de juego.
4: Sí, con los entrenadores, con a Javier Aguirre y con a Miumbu, los últimos en salir para acompañar a sus futbolistas y dirigirse directamente hacia la zona de banquillos. México, que evidentemente hace de local en este estadio de Guadalajara, ese cálido saludo entre los dos entrenadores, y viene ya el himno de la República de Corea.
5: Que se ponga de pie para escuchar el himno nacional de República de Corea.

0: Suena el himno de la República de Corea, que son hoy los visitantes. Una cosa que ya está haciendo habitual, que suene primero el himno visitante. Y ahora, el himno de México.
1: Para escuchar el himno nacional de México.

0: Increíble, el himno mexicano cantado por todo el estadio de Guadalajara. Diego, emocionante, ¿eh? Emocionante lo del himno mexicano.
1: Sí, la verdad que volverlo a escuchar emociona mucho, y cómo retumba cada estadio mexicano, y el de Monterrey creo que no va a ser la excepción en el próximo partido. Orgulloso, pues, ¿eh?
0: Sí, totalmente, porque tú lo has dicho, en el estadio de la Azteca, en el estadio de Guadalajara. Y ya cerrará la selección mexicana contra la República Checa en esa última jornada. Adrián Benedicto, ¿qué tal? Muy buenas.
2: Muy buenas, Mugil.
0: ¿Qué esperamos de este partido? A priori, el que puede marcar un poco el futuro de cómo vayan a ir las cosas en este grupo.
2: Bueno, pues claramente el mejor partido que podemos ver en este grupo. Precisamente el primero del día de hoy ha sido el peor del mismo grupo, ese República Checa 1, Sudáfrica 1. Hemos visto a dos selecciones que tienen un gran nivel en sus primeros encuentros. Es verdad que en México hay mucha ilusión, pero Corea del Sur tiene un gran, gran equipo con jugadores de muy alto nivel. Es cierto que Heung-min Son, la punta de ataque, ya no está en Premier League y ha pasado por la MLS, pero aún así es un equipo que te puede hacer mucho daño y con muchísima calidad. Hay que tener muy en cuenta a los coreanos.
0: Marcos Fernández, ¿qué tal? Muy buenas.
3: Muy buenas. Para mí, efectivamente, el mejor partido del grupo, y no tengo tan claro que la favorita o la clara favorita sea México. De hecho, si nos ponemos a repasar un poquito el 11 de Corea, prácticamente todos, 8 o 9 jugadores salen, que están en ligas europeas importantes, con Kang In-il en el PSG, con Kim Min-jae en el Bayern, con Son, que es verdad que no está ya en la Premier, pero que ha hecho unos auténticos numerazos en Los Ángeles en la MLS, y evidentemente México, que arrancó con buen pie este Mundial jugando en casa y con el apoyo local que tiene, obviamente se le podría dar tal vez ligeramente como favorita, pero para mí es un partido bastante igualado, y sobre todo viendo lo que fue la primera jornada y cómo jugó Corea, que creo que sorprendió mucho.
0: Sí, creo que la verdad que dos de las selecciones que mejor carta de presentación exhibieron en esa primera jornada. Pablo Díaz, ¿qué tal? Muy buenas.
4: ¿Qué tal, Álvaro? Muy buenas.
0: Bueno, pues algo que tengamos que destacar, algo que se nos escape a los mortales.
4: Pues mira, este partido es ya como una final, porque al haber ganado ambos su primer partido y habiendo empatado hoy Sudáfrica República Checa, como comentaba Adri, que perdieron también en su primer partido los dos, el que consiga hoy la victoria de México y Corea del Sur ya se va a asegurar el pasar como líder de este grupo A y con ello avanzar a 16avos de final.
0: Que no es un botín menor, por supuesto. Y el colegiado Gustavo Tejera, uruguayo, Pavel Fernández, ¿qué tal? ¿Cómo estás? Muy buenas.
5: ¿Qué tal, Mongil? Buenas noches.
0: Buenas noches. ¿Estás? Ya imagino que recuperado, imagino que ya habiendo dormido y amaneciendo, ¿no? Ahora mismo, que es para ti ya de día casi.
5: Eso es, nos va a costar la salud este Mundial, pero yo lo estoy disfrutando mucho. Decíais hace un rato partido número
0: 28.
5: 28, si es que esto es un cuarto de Mundial, llevamos ya, ¿eh? Esto se va a pasar volando.
0: Casi.
5: Bueno, dirige este México-Corea Gustavo Tejera, uruguayo, 38 años, internacional desde el 2014, debuta en un Mundial de Selecciones Absolutas, nacido en Montevideo. Pues el charrúa es un árbitro que no duda en recurrir a las tarjetas cuando considera que el juego se sale de control. Ojo a los apercibidos, recordar aquello de dos amarillas te pierdes un partido, y esta característica pues podría cobrar relevancia en un encuentro que promete intensidad con dos selecciones que pues llegan a esta segunda jornada buscando dar ese paso definitivo hacia la clasificación. Así que seguimos en Radio Marca aplaudiendo el acierto y lamentando el error.
0: ¿Has estado atento al partido de antes?
5: Dos rojas más, sí, las he visto. Ahora sí que luego las comentamos, porque ya hemos pasado el número de tarjetas rojas del último Mundial y ¿sí? Tengo por aquí el histórico completo de los de mundiales con más tarjetas rojas. Ahora sí que te lo repaso un poquito por encima en un ratito. Bueno. Y bueno, lo tengo delante, ¿eh? O sea, ahora ya llevamos ya cinco rojas. Superamos las rojas de 2022 y 2018. El siguiente paso serían las 10 de 2014. El mundial donde más rojas han habido ha sido en 1990 con 16. Eso está lejos todavía.
0: Bueno, al ritmo que vamos y con tantos partidos, pues no creo que lo...
3: Porque no estaban muy tarjeteros, ¿eh?
0: No, pero
5: claro, pero con las tres
0: hemos acumulado dos hoy.
5: Ahora dos más son cinco.
0: Eso. Pero bueno, oye, arranca el partido, Marco.
6: Arranca el partido ya en este estadio de Akron en Guadalajara. Y lo primero que te digo, bonita, como comentabais, esa equipación de México. Chula está también la coreana, pero es verdad que para los dorsales es un poco complicado para ver de cara sobre todo a los narradores, los dorsales de la selección coreana. Mueve ya la pelota Han Byung-Lee.
2: Por cierto, la de Corea es feísima. Muy es fea. Más fea todavía la sudadera con la que han salido al terreno de juego.
3: Sí,
2: que no me la pongo, no me la pongo ni regalada, ¿eh?
3: Muy generoso, ¿verdad? Marcos Lez diciendo que chula también la coreana.
6: Es que le iba a dar
3: no ya te preocupes que no hay muchos coreanos.
6: Le iba a dar palo, Marcos, a...
3: Y si no, no pasa nada, es fea la equipación. También ha sacado equipaciones feas España muchas veces.
6: Sí, sí, no. Por ejemplo, a mí la...
2: Y el número tienes toda la razón.
6: La de la Euro y eso, sí. Es que no se ve nada.
2: No se ve uno.
6: No se ven los dorsales.
3: La de México, guapísima, por cierto.
6: Bastante chula la camiseta mexicana.
7: A ver, os voy a parar un segundo. Acaba de comenzar el partido. De momento no ha ocurrido nada en este 0-0 de México y Corea del Sur. Creo que nos tenemos que ir hasta Chattanooga. Allí está Miguel Ángel Toribio. Tori, muy buenas.
8: Sí, hola, ¿qué tal? Porque hay una última hora en clave selección aquí.
7: Uno más. Aguantamos un poco más. Vamos a
2: lo está cebando
7: pedir
2: bien.
7: Por vamos a pedir por Toribio. Bueno, le llamamos ahora a Toribio y nos lo cuenta que no haya ningún problema. Vamos a ver esa última hora de la selección española, que nos la tiene que encontrar.
2: Está aumentando
7: Miguel Ángel
2: la
7: Toribio.
2: Gente, los oyentes.
7: ¿Qué será? No, yo no sé lo que es.
2: Yo tampoco, no, sé si... no, yo juro que no sé lo que es.
3: No, yo tampoco.
7: No sé si hay alguna, hay algún indicio, pero...
2: Espero que no sea mala noticia.
3: Por eso es última hora.
7: Claro, bueno, correcto. Pero bueno, ahora, pues ahora lo contaremos. Marcos, mientras, la México.
6: La pelota en la zona de centrales mexicana con Johan Vázquez. Ahí está en la central del Genoa buscando el largo. Aparece bien Kim Seung-ju, el portero coreano, para llevársela pelota en este sistema de tres centrales donde proyecta muchísimo los carrileros por fuera. Muy agresiva también esta selección coreana. Retrasaba la pelota Kim Moon-hwan, encontrando atrás en esa zona de centrales de nuevo a Gi Kyuk Lee, el que buscaba desde atrás ahí el central del Gangwon, pero va a perder la pelota ahora Corea. Y esa falta finalmente en el intento de salida de México en el centro del campo.
2: No me quiero poner molinero ni mucho menos, pero en uno de los mejores jugadores del otro día, el centrocampista, el número 6 de Corea del Sur, le has dicho Juan, ¿no?
6: Juan Inbeon.
2: Juan.
6: Sí, es que yo a
2: cambias ahora, ¿eh?
6: Juan.
2: Pero se podría haber quedado Juan, me gusta, ¿eh?
6: Juan Inbeon.
2: Bueno, españolizado.
6: Españolizado, claro. Pero ¿cómo es Juan?
2: No, yo no lo sé.
7: Claro. Juan.
6: Juan.
7: Juan.
6: Juan.
7: A ver ahora yo creo que sí que podemos escuchar a Toribio. Tori, que nos hemos quedado con esa última
8: sí,
7: hora.
8: Sí, ahora sí. Sí, una noticia que, bueno, no es positiva para la dinámica de la selección porque acabamos de conocer que Víctor Muñoz, en ese proceso de recuperación, ha sufrido una nueva dolencia. Así que día agridulce para el catalán ya del Liverpool. Hoy hemos conocido que se vincula al conjunto de Anfield, al conjunto de Iraola, y acabamos de conocer, te lo cuento en directo, Radio Marca desde Chattanooga, a las 9:05 de la noche, que en su proceso de recuperación ha sufrido una nueva dolencia, por tanto no va a estar disponible para
7: por lo menos para el partido de Arabia, que lo tenemos este próximo domingo a las 6 de la tarde en horario español. Así que esa última hora, a ver si ahora nos escucha Toribio, ahora la comentamos, pero esa última hora que desde Chattanooga, pues lo hemos contado. Víctor Muñoz, que hoy ha firmado y se ha hecho oficial, habrá firmado antes, por supuesto, pero ya ha hecho oficial su traspaso al conjunto red, al Liverpool, de Andoni Iraola. Por lo tanto, Víctor Muñoz, eso es lo bueno. Lo malo, que posiblemente se vaya a perder como mínimo ese partido de Arabia por esas dolencias que ha presentado y que ya presentaba y que han ido agravándose. Por lo tanto, una pena, porque es uno de las, yo creo que de los futbolistas,
3: sí.
7: No sé si qué opináis, Adri, Marcos, Diego,
2: bueno, es que
7: la... más vamos a necesitar, claro. Seis partidos como el del otro día.
2: Y precisamente yo creo que el rol que iba a tener Víctor Muñoz es un jugador revulsivo y que nos iba a dar mucho en las segundas mitades, y más nos iba a dar con un Lamine Yamal y un Nico que no estaban al 100%. Así que viendo que este recurso a lo Fernando Llorente que tuvimos en el Mundial 2010 no lo vamos a poder utilizar y no va a estar al nivel que debería estar al 100% para disputar esta competición, es una muy mala noticia y es un jugador que no va a poder utilizar Luis de la Fuente.
3: A mí me sabe...
6: Sí, totalmente.
3: Sí. No, digo, que a mí me sabe muy mal y me fastidia, porque aunque muchos seguramente piensen que iba a ser una participación residual la de Víctor Muñoz, yo sí que pienso que De La Fuente le tiene bastante confianza. Ha hecho una temporada maravillosa. En el parón de marzo estuvo muy bien lo poquito que pudo jugar, y yo creo que se lo ha llevado porque de verdad quiere utilizarlo y quiere que sea un buen recurso para la selección española, pero claro.
2: Y quizás no es el momento, Mungil, perdona, pero yo creo que sí que hay que criticar a Luis de la Fuente de convocar a un Nico con molestias, a un Lamin con molestias y a un jugador que tiene que ser su suplente con molestias.
7: Titularísimos todos, por lo tanto, para mí evidente y lógico que fueran a entrar en la convocatoria esos futbolistas.
2: Nico pero y Lamin, bueno, sí, pero Víctor no.
7: Bueno, pero Víctor ha sido uno de los jugadores revelación esta temporada. Marcos Fútbol.
6: Ha llegado la primera cartulina amarilla del partido. Ha caído en Corea del Sur. Ha sido para Kangin Lee. Después de esa entrada en el centro del campo sobre Luis Romo, el interior de Chivas. Y ahora ya la pelota para la selección mexicana. Ataca el Tri, el balón dentro del área para que lo baje Raúl Jiménez. Ahí está el nuevo futbolista del Wolverhampton. Va a regresar al que ya fue su casa después de salir del Fulham. Y el disparo que se va a quedar sin ningún problema en las manos de Kim Seung-yu.
2: Donde fue feliz, por cierto, las mejores temporadas de Raúl Jiménez las hemos visto en los Wolves.
6: Efectivamente, para el delantero, para el ex del Atlético de Madrid.
7: Que hizo su primer gol mundialista el otro día, ¿no, Diego? Porque ya le veíamos ahí que se emocionaba y que, vamos, un hecho súper, súper noticioso para él.
9: Sí, primer gol mundialista de Raúl, un gol emocionante por lo que supone marcar en el Estadio Azteca, que es el que fue su casa cuando era el América, pero también la emoción viene porque recientemente falleció su padre, que era quien máximo a, su máximo apoyo en cara del fútbol, y se ve la cara de Raúl que ese gol iba para alguien más, y él, y la verdad que a mí me dio mucha alegría, también lo dije en la transmisión contra Sudáfrica. Él es autor de uno de los goles que más me ha hecho gritar, que fue la chilena contra Panamá. Así que todo lo que le pase es buena noticia.
7: Vamos a intentarlo de nuevo. Tori, muy buenas.
8: A ver, Álvaro, que no sé dónde me quedé, que las conexiones no son fáciles. Nada, solamente volver a comentar la lesión de Víctor Muñoz, que en su proceso de recuperación ha sufrido una dolencia nueva y le va a costar un tiempo más volver al grupo. Un día, por tanto, agridulce para el extremo catalán. Hoy conocíamos aquí en Tennessee, en Chattanooga, que firmaba por el Liverpool de Iraola, y acabamos de conocer aquí a las 9:15 de la noche en Chattanooga que ha sufrido una dolencia en el proceso de recuperación.
7: ¿Se sabe más o menos tiempos o cuánto tiempo de precaución se va a proceder? No se sabe, así que ahora ya lo comentaremos y lo actualizaremos en cuanto se sepan las cosas. ¡Marcos! ¡Guadalajara!
6: Pelota para la selección coreana, arranca desde atrás Kim Min-jae, ahora moviendo de si no un lado
7: sabe,
6: a otro.
7: Si no se sabe, pues ahí no es. Se sabe, no me lo voy a inventar, chicos, no pasa nada.
3: Es que no se sabía.
7: Claro, si no se sabe, pues no se sabe.
6: Han Byung-Lee, de nuevo con uno de sus capitanes, como ese Kim Min-jae. Ahí está en la central, el ex del Napoli, actualmente en el Bayern de Múnich.
2: Se están respetando mucho, por cierto, las dos selecciones en este inicio, ¿eh?
10: Se nota, Adri, que al final lo que hay en juego es quedar campeona de grupo. Entonces
3: sí. Llama bastante la atención que el otro día fuera el primer gol mundialista de Raúl Jiménez, teniendo en cuenta que lleva 45.
2: ¿45 qué? ¿Partido?
3: No, goles.
7: Es que Diego es de los máximos goleadores. Claro,
3: está siendo Chicharito, que es el máximo goleador de la historia.
9: Claro, es el segundo.
7: Por eso llama mucho la atención que México es un habitual mundialista, sí, sí. Y que Raúl, con tantos goles hechos, no sé si tienes a mano, Diego, los partidos que lleva siendo internacional Raúl. Pero claro, quiero decir.
2: Lleva 45 goles. Claro.
3: 126 partidos.
7: 126 partidos.
2: Son muchos, ¿eh?
9: Sí, pero no creo que en tema mundialista le ha costado la titularidad. Creo que este es el primer mundial que se le ve titular, claro. Sí. El mundial pasado llegó, creo que llegó muy tocado, porque fue justo cuando estaba, creo que recuperándose apenas de la lesión del golpe ese en la cabeza. Sí. Estaba muy tocado. El anterior, que fue el de Rusia, estaba Chicharito en punta, entonces nunca llegó a ser la opción principal, siempre salía de revulsivo y tenía esa losa muy grande en los mundiales. Entonces ahora que ya es titular y creo que viene en un momento de forma del Fulham, ahora del Wolverhampton, entonces sí sorprende, pero es que no fue titular absoluto en todos los mundiales, entonces por ahí está la cosa.
11: Arranca desde atrás México, a punto de perderla ahí en el pivote, retrasando Lira. Estuvo rápido el ex del West Ham, Edson Álvarez, para despejar el capitán mexicano actualmente en el Fenerbahce turco.
2: Creo que pertenece aún al West Ham, pero hay que tener en cuenta que ha descendido, ¿eh? A lo mejor estos jugadores suelen tener algún tipo de cláusulas que los pueda liberar con mucha facilidad. Se esperaba mucho de él en Premier y finalmente, como bien ha dicho Marcos, esta temporada ha cedido en Turquía.
9: Sí, que está sonando mucho para volver a México, no sé si, si a Monterrey o al mismo América, que fue su casa, que quizás es el sueño, pero creo que está más fuerte el regreso a Monterrey. Pero ojalá, yo siempre soy partidario que si se puede quedar en Europa, que se quede.
11: El jugador ahora como central, pero que lo hemos visto mucho también como pivote en el centro del campo. Dorsal número 4 está tocando Edson Álvarez en cortito para que aparezca también Johan Vázquez. Abre el del Genoa hacia Jesús Gallardo, el lateral del Toluca, adelantando la pelota para Julián Quiñones, una de las de los grandes jugadores de la primera jornada. Y ahora la falta que llegaba sobre el extremo del Alcaxia.
5: Te decía Marcos al principio del partido, te decía, ¿no? Que el árbitro era cuidado con las tarjetas, ¿no? Dicho y hecho, ¿no? Como decía Aníbal Smith, me encanta que los planes salgan bien. Árbitro que no duda en llevarse la mano al bolsillo. Dicho y hecho, minuto 3, amarilla a Canning Lee por ese pisotón en el centro del campo. La amarilla es clarísima, pero ojo, seguro muchos árbitros se lo hubieran ahorrado.
7: Igual ya podemos entrar en un momento del torneo, ¿no, Pavel? En el que ya empiezan a jugarse las cosas, aquí ya las tarjetas sí que empiezan a pesar. Igual que los árbitros quieran controlar un poco más, porque la tensión va en aumento con un poco más de tarjetas, ¿no? Que la primera jornada un poco más laxos y ahora ya apretar un poco.
5: Es que difícil, ¿no? Porque antes te decía, el otro te decía, qué difícil es solamente, por poner un ejemplo, lo del tiempo añadido. ¿Cuándo dar más, cuándo dar menos con resultados así, no? Cada uno tiene un criterio diferente, ¿no? O el sentido común para cada uno es diferente. Pues lo mismo ocurre con las tarjetas, ¿no? Otro árbitro, como te digo, está amarilla, como Jorge dice, ostras, minuto 3, ya voy a sacar la primera amarilla nada más arrancar. Bueno, si es clara, hay que sacarla, la amarilla lo era, pero otro árbitro se hace el sueco, ¿no? Bueno, igualmente los jugadores están currando muy bien y sí. El motivo es ese, que con dos amarillas te pierdes un partido.
11: Mira qué detalle de calidad de Quiñones ahora para sacar a la bola con el exterior de la bota hacia atrás para que recibiera Jesús Gallardo en esa banda izquierda. Avanza de nuevo Edson Álvarez, encontrando, está espeso el partido de momento, Marcos, en estos 13 primeros minutos. Y lo que comentábamos, mucho respeto entre dos selecciones que saben que ganando, primero están dentro y segundo son primeras de grupo sí o sí.
2: Sí, tengo una pregunta, por cierto, para Pavel. Pavel, ¿al acabar fase de grupos se limpian las tarjetas o solo es en cuartos?
5: Buena pregunta, es en cuartos, del pase de cuartos a semifinales. Es decir, si la ves en cuartos, la segunda, no juegas en semis. O sea, que es muy difícil no perderte un partido por esas
11: amarillas. Bueno, es que con un mundial tan largo, es que igual
3: habiendo 16 avos, o sea, dos. Pero contando desde el inicio del mundial hasta
5: lo semis. Voy a revisar por sacar.
7: Pero son en semis, creo, cuando se limpia, que tenía aquí yo también el dato. Cuando termina, claro, ya la fase de cuartos.
5: Pero si la ves en cuartos, te pierdes, ¿sí? Semis, claro. Si ves en cuartos, la segunda.
7: Claro, vale.
5: Pues no lo para que muy fácil, no puedas perderte por una segunda amarilla la final.
11: Pero es que con tantos partidos, lo normal es que te pierdas casi hasta dos.
2: Esta pregunta era porque se ha visto en la primera jornada, creo que lo ha comentado Marcos, que realmente estábamos viendo a los árbitros mostrar pocas tarjetas amarillas y haciéndose un poco los longis. Entonces, sí. Yo creo que era por esto, que los jugadores también están poniendo de su parte, pero es que es muchos partidos y te puedes perder una gran cita.
5: Lo acabo de revisar y confirmado, se limpian en cuartos.
3: Claro, son
5: 100%. No hay un segundo, al ser un mundial más largo, no hay una segunda. Un segundo reset, por así decirlo.
3: O sea, juegas 5 partidos. Un defensa, claro, central, por ejemplo, que va a jugar lo normal al titular. Si se juega su equipo algo, los 90 minutos durante 5 partidos, no es nada descabellado que pierdas, que te saquen dos tarjetas. Me parece exagerado.
7: Yo creo que esto coge más importancia, hablando de México y Corea en este caso, llevándolo al suyo, que quienes tengan tarjetas y más allá de ganar hoy. También importante que igual puedan hacer esa segunda tarjeta y llegar limpios a los partidos de fase final. Memorables sobre todo
9: en
7: nuestra selección.
9: Brian. En México la tiene Brian Gutiérrez,
7: pues
9: que la vio contra Sudáfrica y ahora lo está pensando. Hablaba Pavel de las cinco rojas que lleva el Mundial, tres en el primer partido.
6: Ojo, perdona Diego, dentro del área en la pelota. ¡Abajo, palo! Sacado Johan Vázquez para evitar el tanto de Son Heung-min. Ahí llegaba Alex del Tottenham, estaba en fuera de juego.
5: No hubiera valido
6: ese balón, Pavel, por arriba desde la banda derecha, pero pie izquierdo de Seol. Tocaba arriba Son con la izquierda y es el capitán, es Edson Álvarez el que llega para en la misma línea de gol sacar la pelota y evitar el primer tanto de Corea, que no hubiera valido. Porque es verdad que aunque muy justo, sí que estaba en fuera de juego.
2: Eso es. Primer punto de investigación. Hay fuera de juego por muy poquito. Esa rodilla izquierda parece estar adelantada claramente. Y segundo punto de revisión, no entra balón. Creo que se queda por lo menos a un par de palmos de la línea de meta.
7: Bien, correcto.
6: La pelota sigue siendo del equipo coreano. Atacaba fuerte ahí. Ha llegado ahora
2: Jesús
6: Gallardo. Sí, yo creo que sí. Pavel, que era falta clara.
2: Algo ha pasado.

0: que habláis de justo de Jorge Sánchez. Hay tres cambios. Vemos Jorge Sánchez por Israel Reyes, el obligado de Edson Álvarez por César Montes y la entrada de Luis Romo por parte de Álvaro Fidalgo. Lo que busca Aguirre aquí es, sobre todo con Edson y con Luis Romo, imitar esa línea de cinco que pueda poner Corea en parte del partido, porque tanto Romo como Edson son dobles pivotes y es jugar con tres, con hasta con cuatro centrales en algún momento. Así que por ahí van los cambios. Y Jorge, porque es un poquito más ofensivo que Israel, y en este partido creo que lo iban a necesitar.
1: Claro, el sacrificado ha sido Fidalgo, por lo que entiendo con tu explicación, que a mí me gustó el primer día.
0: Sí, Fidalgo, se llegaba a hablar, quizás estaba la duda si se sentaba Fidalgo, si se sentaba a Brian. Lo que teníamos claro es que iba a entrar Edson, y luego lo de Romo es por eso, por imitar la línea de cinco. Incluso se llegó a hablar de la entrada de Gilberto Mora de titular, que finalmente está en el banquillo, y que por cierto está todo el Tijuana con el loco Abreu en la grada de Guadalajara animando a la joven Perla.
2: Balón ahora despejado, es que bueno, ya para imitar y para hacer esa salida de tres centrales, que no hay selección en este mundial que no tenga una salida de balón de tres centrales, que es que lo estamos viendo en muchas, ya no, tengas tres o tengas cuatro defensores, la salida de tres parece que si no la tienes en este mundial estás completamente obsoleto, al igual que esa defensa de bloque medio en 4-4-2 que estamos viendo en la gran mayoría de los combinados de este mundial de México, Canadá y Estados Unidos. Aprieta la selección mexicana ahora en esa casi línea de fondo, a punto de perder la bola y de conceder un córner. Kim Min-jae tocaba de cabeza. Juan Inbeón, hoy de momento algo más discreto, no están pasando tantos balones por el centrocampista del Feyenoord, consigue conectar con Kang In Lee, va a perder la pelota ante la selección mexicana en cortito, dentro para Eric Lira. Ahí la pisa el pivote, el dorsal número 6, el de Cruz Azul, retrasando de nuevo para su capitán, para Edson Álvarez. Jorge Sánchez se proyecta ya al lateral por esa banda derecha, combinando con Roberto Alvarado, el centro, pierna izquierda, buscando la cabeza y el remate de Julián Quiñones del extremo derecho, el centro con la izquierda al extremo zurdo, que entraba desde dentro, el remate en el área, atrapa sin problemas Kim Seung-gyu.
3: Bien, Diego, la selección mexicana aquí moviendo de lado a lado, buen centro, Quiñones además apareciendo y sobrepasando incluso a Raúl Jiménez, que se había quedado atrás.
0: Sí, sí, la verdad que muy bien, por eso traen mucho al Piojo Alvarado, que muchas veces se le criticó, pero está en un gran momento de forma, es el que le pone el centro a Raúl en el primer partido del gol de cabeza, encara muy bien, pone muy buenos centros, y Quiñones como segunda punta entrando detrás de Raúl, muy bien, y me gusta mucho lo que estoy viendo ahora de México, se ve que se está calentando el partido, se está animando, y porque si los primeros minutos eran un poco de prueba.
4: Un Quiñones que en esta selección mexicana juega un poco más desde la banda izquierda, metiéndose de fuera hacia adentro, pero que habitualmente en su equipo, en el Al-Qadsiyah de la Liga Saudí, juega como referencia, como delantero centro, y no se le da tampoco nada mal esa posición, porque ha marcado 33 goles en 31 partidos esta temporada en la Liga Saudí, siendo también el máximo goleador de la Liga, por delante de nombres como el de Cristiano Ronaldo o a Ivan Toney.
3: Ostras, buenos, sí, nada mal. Buenos números, buenos 33, números.
5: ¿Has dicho?
4: 33 en 31 partidos.
2: Tremendo, ¿eh? Más de gol por partido. Un gran nivel también el que demostró el extremo delantero centro, como dice Pablo, en ese primer partido. En una selección mexicana que se está creciendo en este estadio en Guadalajara y que tiene precisamente cuatro jugadores, Diego, en el 11 titular del equipo local.
0: Sí, cuatro, y quizás me animo a decir que la máxima figura del Guadalajara está en el banquillo. Y hablamos de Armando González, del delantero de la hormiga González, como le dicen, el delantero Taku, que creo que también es el máximo goleador de la Liga Mexicana con 24 goles. Y ahí está en el banquillo, pero sí, Guadalajara es una ciudad muy futbolera, tanto con Chivas como con Atlas. Que Julián Quiñones estuvo en Guadalajara jugando en Atlas, en el otro equipo de la ciudad. Así que nada, sí, pero cuatro jugadores de Chivas ahí, del rebaño sagrado, de Milito, entonces disfrutando
2: evidentemente los mexicanos con sus selecciones, también con los jugadores de Chivas, la pelota en las pies del cancerbero Kim Seung-gyu, que busca ya en largo la cabeza de Heung-min Son, no le encuentra Alex del

0: el futbolista de Los Ángeles Fútbol Club. Está monopolizando el cuero el combinado de Javier Aguirre.
1: Y tiene que seguir así, es daño mismo. Y es completamente real que sinceramente está mejor que Corea del Sur ahora mismo.
0: La pelota dentro ahora de Luis Romo, encuentra el 7 en el otro lado, Julián Quiñones caía en esa banda, se coloca como segundo punta, adelanta de nuevo la pelota, no se la puede quedar Rulo, perdió el balón Raúl Jiménez, será balón para Corea.
2: 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Hay parón, ¿verdad?
0: Eso es. Hydration break. Llegamos a la pausa de hidratación.
1: Buen inglés,
0: No pa. Este inglés, como tengo mal coreano. Bueno, te llamo Juan a Wang, ¿no?
1: Ya que se queda así, que se queda así.
3: Pero Wang será, o sea, será el sinónimo de Juan.
0: Puede ser, ¿no?
3: No, lo digo, lo pregunto totalmente en serio.
0: Sí, sí, quizá.
3: Podría ser.
2: Y bueno, el Lee García, ¿no?
1: Hay que decir que Wang es el apellido, no el nombre de...
0: Bueno,
1: nombre.
0: Claro, que ellos es Inbeon Juan, ¿no?
2: Exacto, bueno, correcto. Tiempo de hidratar. Os dejo que os informéis, antes de...
1: No, es así, es así.
2: 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Mañana vuelve a jugar la selección de Vinicius, de Carlo Ancelotti y de Rafinha, entre otros. Súper, súper favorita frente a Haití. 1-10 que se paga la victoria de Brasil, 12 el empate, 19 la victoria de los haitianos. 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
2: Bueno, casi llegado ya este primer Ecuador de la primera parte. Adri, ¿qué te está pareciendo el partido? ¿Quién lo merece más? ¿Quién está siendo mejor para ti?
1: Bueno, es lo que estaba comentando anteriormente. Yo creo que México tiene que ser valiente y confiar en lo que puede hacer. Está haciendo daño con balón. Yo creo que tiene que amasar todavía más la posesión, pero entrar en campo contrario y hacer daño, ¿no? Lo comentaba ahora Diego, que la realidad es que Alvarado está siendo un poquito más el picante de esta selección. Hemos visto esa gran jugada por parte derecha y el centro que ha acabado con el remate de Quiñones, pero hay que atreverse más, hay que tener confianza. En el día de ayer, en ese gana Panamá, decíamos que tenían que disparar. Aún México lo que tiene que hacer es llegar, luego disparar.
2: Bernat.
3: Sí, coincido. Creo que la banda derecha es la que le está haciendo más daño a Corea. Por ahí han entrado las dos, tres llegadas. Una, la de más peligro, ha sido la del remate de Quiñones por parte de México. Y ese empuje de México me da la sensación de que ha hecho que pierda un poquito la confianza de los primeros minutos Corea en cuanto a salida de balón. Con balón me refiero, a partir de las dos, tres llegadas que ha tenido México, he visto una Corea algo más dubitativa a la hora de sacar la pelota. Y ha habido una pérdida que ha estado a punto de costarle caro. Tampoco ha habido ocasiones tan claras, pero sí que veo un puntito por encima a México.
2: Diego, ¿tu feeling de México?
5: Sí, un poquito por encima a México, a nivel de juego, quizás por la confianza, por jugar en casa, porque el público está apretando. Los veo más cómodos, pero como también se dice, hay que tirar. Creo que falta algo que desatasque, falta que Quiñones se active un poco más por su banda izquierda, y hay que recordar que estos dos equipos ya se han enfrentado. La última vez en 2018, que Corea nos dio la clasificación a cuartos, en octavos, al ganarle a Alemania. Así que la relación Corea-México entre aficiones es bastante buena. Y si no habéis visto las redes sociales, la cantidad de cosas que han hecho coreanos y mexicanos juntos, se habla de la fraternidad. Así que creo que en la degrada se va a vivir un ambiente muy bonito.
1: Ha molado mucho tanto fuera como dentro, que también hemos visto imágenes de coreanos mezclados con mexicanos y con esos sombreros típicos.
5: Sí. Y el coreano hermano ya es mexicano, y los manteos que se hicieron hace mucho, o sea, es una muy buena relación.
2: No sé si lo entenderán muchos, eso sí, pero...
1: Pero bueno, disfrutan.
2: Bueno, bonito, disfrutan. Sí, hombre, la pista del fútbol es lenguaje universal. 27, Marcos.
0: Tercer partido mundialista entre México y Corea. Los dos anteriores los ganó el combinado mexicano. Eso sí, en los Juegos Olímpicos del 48 en Londres y en la Copa Confederaciones de 2001 ganó ambas partidos Corea del Sur. Así que en enfrentamientos oficiales están 2-2. Hoy puede haber también desempate. Además tuvieron un amistoso. No,
5: creo que hay un enfrentamiento más en Juegos Olímpicos en Tokio que gana México 6-3.
1: Fíjate,
5: pues mira, en cuartos de final, creo.
0: Apuntado, no tenía yo ese, así que pues
1: Palmatoria.
3: Vaya sopapo, niño.
0: La pelota para México, retrasando la bola. Ojo que la puede perder. El combinado mexicano atrás despeja. Raúl Rangel.
1: Por cierto, hay que comentar de Corea del Sur que la amarilla Kang In Lee, luego el tortazo que se ha llevado y que parece que tiene un duelo individual con su pareja de baile, lo ha sacado completamente del partido. Lo hemos visto en el cooling break como estaba discutiendo, y recordemos que Kang In Lee habla perfectamente el español.
6: Y es algo negativo, que desaparezca Kang In Lee, porque al final Corea lo que más busca es asociarse por dentro, sobre todo buscando a sus tres cracks, tanto a Heung-min como al propio Kang In Lee, también a Jae-sun, el jugador del Mainz. Los tres jugadores son muy finos, tienen un gran talento y cuando reciben ahí en zona de peligro se la pueden liar a cualquier equipo.
3: Por cierto, que Sun le hemos perdido la pista porque se ha ido a Los Ángeles, que será la liga que queráis, pero tiene datazos, ¿eh? Son 25 partidos, 12 goles, 18 asistencias esta temporada.
1: Sí.
0: Jugadorazo. Heung-min Son, finalista además de la Champions con el Tottenham en su momento, dejando la pelota ahora. Inbeom, el balón dentro del área, la puede bajar con el pecho. Estaba otra más, en este caso, para el extremo del Mainz 05, para Jae-sun Lee.
1: Ganador Son, por cierto, de la UEFA Europa League, ahí es cuando se va.
2: Era claro, Pavel, la jugada de fuera de juego.
7: Sí, estaba justo antes de intervenir Álvaro, estaba buscando, mira, lo tengo aquí, cuatro fueras de juego ya. Digo, ostras, me parece que han pitado bastantes. Pues mira, cuatro. Hay a veces que hacemos partidos, yo por ejemplo cuando voy a veces de árbitro asistente, que te vas a casa no habiendo pitado un triste fuera de juego. Cuatro en media hora.
2: A ver si os van a pagar más por pitar fueras de juego.
7: No, bueno, pero que cada vez los equipos tiran mejor la línea, bueno, y a veces cuesta, ¿no? Pero pues mira, cuatro.
3: Pues si tienes ahí, si tienes duda, tiras para adelante, Pavel, y ya
7: sí, está, ¿no? Sí, siempre. En caso de duda, hay que dejarla jugar, está claro.
1: Tengo dos cosas para Pavel, las dos y pico, Monfil.
2: Puedes elegir la primera porque ya estamos en el primer tercio del partido.
1: El linier, por parte derecha, me parece que es bastante mayor, ¿no?
7: Ostras, pues te lo miro. Ahora mismo no tengo, de verdad,
1: lo han enfocado dos veces en la imagen y me ha parecido así, viéndolo físicamente, no quiero juzgar ni mucho menos la edad, pero me parecía que era bastante mayor.
3: Veterano.
7: Es Carlos, sí. Barreiro, también uruguayo. Carlos,
2: ¿pero en qué Barreiro? ¿Banda, Adri?
1: Mm-hmm. En la banda derecha.
3: ¿Edad?
7: Sí, es la banda de banquillos, es el primer.
1: Banda derecha, como estamos viendo nosotros.
7: Banda derecha del ataque de México.
2: La gente nos está escuchando. La banda de banquillos.
1: Pues hay que ponerse la radio.
0: Banda de banquillos, o lo que es banda derecha del ataque de México, banda izquierda del ataque de Corea del Sur.
1: Bien explicado. ¿Cuántos años tiene, Pablo?
7: Tiene 37, nacido en el 89, 24 de mayo.
1: Está desgastado por el estrés.
3: Se ha metido un palo.
1: No, de verdad, y ahora cuando lo enfoquen otra vez lo veis.
7: A ver cuál será la segunda. ¿Estás nervioso, Adrián? ¿Estás nervioso?
1: Viene mañana
7: Hernández Hernández, ¿eh?
1: Fíjate, es cierto. Oye, cuidado. Partido complicado, ¿eh?
7: No sé si va por ahí la segunda.
1: No.
3: Bueno.
2: A las 2:30 de la madrugada, que tendremos ese Brasil-Haití.
1: Pensaba que era mi pregunta y digo, ya se ha pasado una hora.
3: No. ¿Qué tal Hernández Hernández con Vini?
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7: Buenísimo. Mira, otro fuera de juego.
0: Ojo que viene la pelota, eso es Corea. Pero estaba clarísimamente en fuera de juego.
7: Ha levantado el asistente, y el árbitro ha preferido acabar la jugada.
2: Es prácticamente norma habitual. Es verdad que era muy claro Marcos. Por lo tanto, momento que esa no hay peligro reseñable. Está tranquilo el partido, está como... Bueno, sí, con opciones para los dos, Adri, pero que realmente ninguno da ese pasito al frente para dar sensación de peligro, por lo menos.
1: Es lo que hemos comentado, por parte de México, de verdad que yo considero que tienen que tener un poquito más de confianza y valentía porque hacen daño con balón. En defensa están formidables, lo resaltaba ahora Pavel con el tema de los fueras de juego, la verdad que están tirando la línea de una manera sensacional, porque están provocando que Corea no haya tenido ninguna ocasión de peligro.
3: Yo veo a México bien, ¿eh? Yo creo que tampoco debe precipitarse mucho más de lo que está haciendo. Me parece que en defensa no ha sufrido absolutamente nada. Llevamos 32 minutos, más allá de esa acción que efectivamente ha sido fuera de juego también, la que casi marca Son. Me parece que México está mejor plantada, está llegando poco a poco. Y vamos a ver si acaba teniendo el punch que le está faltando, pero desde luego creo que está creciendo en el partido cada vez que pasan los minutos.
1: Volvemos a ver una primera mitad flojita.
2: Solo 3 tiros.
3: Sí, pero con más ritmo. Pero con más ritmo que el partido de ayer, ¿eh?
1: Bueno, más nivel, más que ritmo, nivel.
3: Pero el ritmo de ayer estaban jugando 2 por hora, ¿no? Bueno, es otra...
2: Pero yo creo que al final aquí lo que está cambiando un poco es el nivel de los dos equipos, la evidentemente.
3: Calidad, sí.
2: Final, veíamos Ghana y Panamá que no...
3: Pero jugaban a cámara lenta, macho.
2: No, Marcos. Una cosa.
5: Para mí, sin ninguna duda, y ya cerramos con esto, peor partido del Mundial el Ghana-Panamá. La pelota que la tiene ahora Corea en esa zona de centrales con el Yuk Lee, moviendo el del Gangwon, el zurdo a punto de perder, sin embargo será saque de banda para Corea, que el que veíamos antes es Kim Moon-won, el carrilero, también el que llegaba muy profundo, que es diestro, tiene los dos carrileros diestros, aunque es verdad que Seol es prácticamente a mi diestra, al de tres le hemos visto poner un centro espectacular también con la zurda. Y lo aprovecha mucho con los dos carrileros viniendo por dentro y atacando a la selección coreana. 33 de partido, marcador Radio Marca contándote los 104 partidos del Mundial. En este México 0, Corea 0, en el estadio en el que va a jugar España su tercer partido ante Uruguay.
2: Sí, señor, aquí será. Este Guadalajara Stadium, que Diego no es el más grande, y estaba repasando también el calendario que tiene México, que contra República Checa vuelve a la Azteca. Es decir, no van a pisar Monterrey.
5: No es el más grande y me extraña que no vayan a pisar Monterrey, porque ya que tienes 3 estadios, por
2: claro,
5: deberías de jugar ahí. O sea, que vayan a jugar a la Azteca, bien, nos beneficia la altura. O sea, ir a jugar a la Azteca es jugar con uno más, que es la altura, que en Guadalajara no la tenemos. Y a mí el Akron, alguna vez pasé por ahí, está a las afueras de Guadalajara, en Zapopan, sobre una colina. Se les ven las imágenes, es un estadio relativamente nuevo y bastante moderno. Creo que eso era el objetivo de Jorge Vergara, el padre de Amaury, que ya falleció, era tener un estadio de mundial y lo lograron. Y nada, yo hablaba antes de la cordialidad de las aficiones. No sé si visteis que también hubo un poco de polémica, porque creo que fue ayer o antier, un dron estaba sobrevolando el entrenamiento de Corea en Valle Verde, entonces creo que eso no gustó mucho. El entrenador de Corea dijo que no pillaron nada táctico, pero que sí, que hubo un dron volando por ahí por cuando estaban entrenando.
2: Bueno, pero algo así, ha habido sanciones en la segunda división inglesa, ¿no?
5: En el playoff de la Championship, sí, con el Middlesbrough, lo dejaron descalificado, que había pasado, y luego el Hull City, que se ha plantado a los demás en la Premier, tuvo esa sanción para el Boro.
1: Le van a quitar puntos, por cierto, ¿eh?
5: Sí, también en ese arranque, algo habitual últimamente en la Championship.
3: Ahora son drones. Hace unos años Bielsa se metió en un estadio, ¿no? Mandó a gente de su staff para...
1: Bueno, es que si no me equivoco, la regla en segunda división está estipulada a partir de lo que hizo Bielsa. O sea, quiero decir, claro, no estaba estipulado como ley y lo cambia todo Bielsa. Y creo, si no estoy equivocado, que es unas 72 horas antes del encuentro, no puedes hacer eso. Lo hicieron en este caso y quedaron sancionados.
6: Sí, es que lo de la Championship, de hecho, no fue un dron, o sea, fue una persona se metió en el entrenamiento del Southampton a hacer fotos y le pillaron. Algo incomprensible, jugándose lo que se están jugando, que se arriesgue a hacer algo así.
5: El balón para Corea, Kim Min-jae.
3: Para mí, a mí estas cosas me parecen bastante exageradas, por cierto.
6: ¿La sanción, dices?
3: Sí.
6: O el meterse...
3: No, la sanción.
1: Bueno, si no respetas las reglas, mejor que te sancione gravemente.
3: Sí, pero se metió en un estadio, que hizo, saltó el muro.
6: No, o sea, estaba en el campo de entrenamiento, como en árbol, sí, ¿no? Detrás de un árbol ahí, agazapado, haciendo
1: En Google Maps le ha puesto su nombre.
3: Pues tapa bien el estadio, es lo que hay. O sea, tú estás en la calle grabando lo que te dé la gana.
6: Claro, típica ciudad deportiva que no...
5: Claro.
2: era un campo de entrenamiento que se puede ver como en Inglaterra, además, muy habitual, ¿no? Sí. Que son como campos súper abiertos, muy extenso todo, no es como igual aquí en España, que no, que son como recintos un poco más cerrados, pero allí pues bueno, pues estaba todo muy abierto y se le cazó a este hombre que fue allá a espiar, pues
6: que no creo que ganase, que no creo que ganasen el partido o perdieran por el
3: efectivamente, bueno, es que me parece ganaron, que nos volvemos, sí, ganó, nos volvemos demasiado locos con estas cosas, los entrenadores especialmente, claro.
2: ¿Qué día fue? Es decir, ¿cuántos días antes del partido? No sé si se sabe.
1: Si no me equivoco, creo que fue 2 días antes. Ya. Y volvemos a repetir, ganó la eliminatoria y precisamente los eliminaron. Por eso, ¿no? Quiero decir, es verdad que ha alegado el entrenador que él no sabía la regla, no la conocía, etc. Pero está muy feo porque además mandaron a un trabajador en prácticas, a un becario. No, esto es así y es gravísimo porque al chaval lo han marcado prácticamente, no de por vida porque se olvidará, pero se ha generado una historia a raíz de eso que por parte del entrenador yo creo que es una imprudencia bastante grave.
2: Muy feo, la verdad que muy feo porque el desconocimiento de las normas no te exime de ellas.
1: Eso es.
2: Mucho que te quieras...
1: Por eso lo han sancionado precisamente.
2: Pues eso. Fútbol, Marcos.
0: Ahora la falta, se quejaba ahí Javier Aguirre de que se había dejado caer el futbolista coreano en esa banda derecha, teniendo una posesión bastante larga la selección coreana. Ahora moviendo el balón de un lado a otro, encerrada México atrás, esperando en ese bloque bajo, 5-4-1. Y con los carrileros altísimos, prácticamente como extremos. Y Corea exponiéndose mucho, cerrando solo con esos tres centrales. Ahora hacia la banda izquierda, sube Han Byung-Lee. Ahí está el central, supera ya la divisoria. Toca atrás el del Midtjylland para que aparezca In Beom e intente inventar algo. El futbolista del Feyenoord, hoy le hemos visto poquito el otro día, fue clave en ese partido. Una Corea siguiendo un ritmo y un guión de partido bastante parecido al de la primera jornada, en el que incluso se puso perdiendo ante República Checa y luego fue creciendo poco a poco para poder darle la vuelta.
1: Si le cuesta avanzar a México, cada vez que tiene el balón Corea baja el ritmo una barbaridad, ¿eh? Es cierto que se están empezando a desesperar tanto los jugadores de Corea como los jugadores de México. He visto ya a Raúl Jiménez quejarse hasta en 3 ocasiones a sus compañeros de no recibir balón, que prácticamente no ha tocado ninguno en todo el encuentro.
0: Saca desde la banda con Kim Moon-hwan, atrás para Kim Min-jae y este hacia la derecha para Han Byung-Lee, encontrando en el carril de nuevo a Jung-woo Seol. Retrasa en Beom para Lee.
3: Que luego, ojalá me equivoque, pero claro, tal y como está confeccionado el Mundial, realmente un empate les vale a los dos para asegurar el pase. Sí. Y quién sabe si vamos a ver un piscotazo, como la cosa sea así, porque es que con 4 puntos estás dentro y ya en la última jornada vas a jugarte la primera plaza.
0: Y sobre todo Corea, que tiene a Sudáfrica, yo creo que sí, es un partido ganable.
3: Es que el tema es que palmas hoy y en la última jornada, por muy asequible que sea tu rival, porque República Checa está decepcionando bastante y Sudáfrica es lo que es, ya tienes que ganar, porque como palmes y tengas un mal día, estás fuera del Mundial, no puedes quedarte fuera.
2: Y hemos hablado de eso en la previa del partido, de la posibilidad de firmar el empate antes de jugarlo.
5: Yo creo que México está obligado a ganar, más que nada porque ser primero de grupo te asegura jugar un partido más en el Azteca y hay que aprovecharlo. O sea, sinceramente creo que México tiene que aprovechar eso, poder jugar un partido de eliminatoria en el Azteca, incluso 2 si gana el primero.
0: ¡Ojo la pelota! Perdona, Diego, dentro del área llegaba ese primer balón a las botas de nuevo, en este caso de Kim Moon-hwan, que se está proyectando y que está llegando muchísimo. No, era Jung-woo Seol, que con ese lanzamiento acabó fuera de la portería en el 40. Hablaba Diego en Radio Marca.
5: Sí, justo decía eso, que creo que México está un poco más obligado a ganar que Corea, más que nada por eso, por aprovechar el factor local, de lo que te hace jugar en casa y que te quedan partidos en el Azteca, que es el siguiente, el que pase primero de aquí va con un tercero y juega en el Azteca. Entonces, ganar hoy te asegura la primera plaza y creo que eso a México le puede venir bien para probar cosas con República Checa y dar descanso a los importantes cara a lo que queremos todos, que es disfrutar de los partidos de eliminatoria.
0: Corre ahora de nuevo el cuadro asiático, pisando áreas. Son intentaba sacar la pelota hacia la zona derecha, tocó ahora bien Jesús Gallardo para evitar esa combinación. Y aquí Adri Marcos, cuando toca la pelota, Imbeón encuentra ahí en esos tres cuartos de campo, entre líneas, a Kang In Lee, es cuando Corea tiene más peligro.
3: Es que Corea tiene varios jugadores diferenciales, pero son dos, tres, y por ellos tiene que pasar la pelota. Lo ha dicho antes Adri, se ha salido Kang In Lee totalmente del encuentro, ha estado, creo, activo los primeros cinco minutos, no lo hemos vuelto a ver y eso lo ha pagado Corea.
0: Balón hacia la banda izquierda, de nuevo Seol quería poner el centro, le va a caer en la pelota al carrilero, ahora cambiado de banda, como decíamos, prácticamente maneja a la perfección ambas piernas, ahí está, de nuevo tocando por dentro, viene Son, recorta, encuentra en Beón para que organice, ahí el centrocampista del Feyenoord retrasando hacia Kim Min-jae, toda la selección coreana salvo su portero. En la media cancha mexicana ante los pitos de la afición de Guadalajara, de nuevo en Beom, dándole pausa, levantando la cabeza, buscando el del Feyenoord, retrasa de nuevo para Lee, este encuentra por fuera otra vez a su carrilero, ahí está para buscar dentro, ahora es Hopaik el que aparece, Seuk, que es el jugador que menos hemos mencionado de esta selección coreana, de nuevo con Inbeom atrás para Kim Min-jae, que pedía la pelota, todo lo quiere organizar el Feyenoord, todo el fútbol ofensivo de Corea pasa por las botas del dorsal número 6.
1: Sí, pero poco movimiento, perdona Pablo.
6: Nada, que digo que estábamos viendo a Kang In Lee bajando a recibir casi a la posición de los centrales porque le está costando bastante a Corea mover el balón y está teniendo que bajar uno de los jugadores de ataque a una posición tan retrasada como es eso, en el centro de la zaga casi.
1: Sí, muy poco movimiento por parte de la delantera de Corea, es cierto que prácticamente están amasando una posición en horizontal, más en concreto, y ha bajado la intensidad por parte de México, que antes presionaba con más agresividad, y eso está haciendo que por lo menos los centrales y los centrocampistas de Corea adelanten líneas.
0: Ahí está de nuevo Kang In, que adelanta la pelota para Son, viene, le quiere meter velocidad al del PSG, el disparo, pierna derecha, lo estampa en la defensa mexicana, apareciendo de nuevo Kang In Lee.
2: Pavel, ¿cuánto crees?
7: Poco, tres sí. Por la pausa de rotación, quizá de uno de propina, cuatro quizá, pero yo creo que serán tres.
9: Sí, venga, pues yo también firmo debajo. Ahora vemos.
0: Entre tres y cuatro, ha pasado poquito en esta primera mitad en Guadalajara, México 0, Corea del Sur 0, marcador Radio Marca con los 104 partidos del Mundial. Otra falta más, ahora de Jorge Sánchez, ahí el lateral del Pau de Salónica, que cometía esa falta, y viene el colegiado Gustavo Tejera, Pavel, a decirle a Javier Aguirre que ya, que se calme un poquito.
7: Yo si fuera el árbitro ahora mismo le daría un buen abrazo al bueno de Javier Aguirre. Qué crack, qué fenómeno. Cuando estaba aquí en la Liga Española siempre decía, ojalá hubieran 20 Javier Aguirres, porque es un entrenador que sí, oye, que protesta, que de sangre caliente, pero oye, luego al final, aun protestando, lo hace con respeto, desde el respeto y desde el cariño.
0: El centro de Corea buscaba el remate. Jae-sun Lee.
3: Ha ido el árbitro a broncar a Aguirre, enfadado, cuatro. Y se ha ido con una sonrisa el propio árbitro.
7: Es que es lo que te decía.
0: Y cuatro de añadido, Pablo.
7: Cuatro, eso es.
1: La ocasión más clara de Corea, por cierto, por esta parte.
3: Bueno, sí,
1: no ha tocado. Sí, bueno, es un buen centro, por lo menos no le han pitado fuera de juego.
0: Ahí el extremo del Mainz 05 de la Liga Alemana no ha llegado a rematar. Ya es un Lee, el dorsal número 10 de esta selección de la República de Corea. Coloca.
3: Perdón, ¿cuándo tenía que añadir por pausa de hidratación?
7: Tres.
3: El otro de propina, ¿no? Porque no.
7: Sí, pues he dicho que sí. dará tres. Hay si quiere uno radio. De propina.
3: Sí, lo escuchaba, pero que digo que no sabía si era dos o tres, por saber cuántos minutos había metido de más.
7: Tres. Es más, en este mundial se ha especificado que se sea muy estricto con esos tres. Es decir, que a veces, oye, son tres, vale, sí, pero a veces, yo qué sé, en la liga, pues 2.40, 2.20, 2.50, no, tres.
3: Tres más
7: tiene
3: que
7: ser tres. No puede ni ser más ni menos.
1: Está bien Pavel con los descuentos, ¿eh?
0: Esos.
9: No, está muy fino. Y ya lo ha dicho él, además, que.
3: Pero no vale jugar a la doble oportunidad, ¿eh, Pavel?
1: No, ha jugado una sola. Cuatro
3: veces. Tres más uno. Tres más uno.
1: Ha dicho tres más uno de propina.
3: No había dicho, creo que van a ser tres.
7: Claro, pero es que pues estáis de acuerdo que este cuarto sobraba.
0: Claro.
7: Pero bueno, al final es uno. Hombre, Marcos, dame el margen de uno al menos.
3: Estás tú mejor que el colegiado, ese es el problema.
10: Claro.
9: Tampoco ha tenido mucho trabajo.
10: Estoy de acuerdo con
2: Pavel.
0: Lo que tenemos claro es que evidentemente esa pausa de hidratación, bien para algunos partidos el calor, pero también esa pausa de publicidad en este Mundial de Estados Unidos, donde era evidente también, mira, Kangin otra vez lo que comentaba Pablo, llegando muy, muy atrás el quizá futuro futbolista del Atlético de Madrid.
2: De sangre caliente, Lira, Ramírez. Estaba ya hablando con Kangin Lee, cositas bonitas, no creo que se dijera.
7: Lira sabe que Kangin Lee tiene esa amarilla y ha dicho, bueno, voy a provocarla, a ver si provocamos la segunda.
1: Llevan todo el partido así, ¿eh?
5: Sí, sí, desde el pisotón, bueno, la pisada creo que fue a Romu, uh-huh. Ya se lo recordó y se lo está recordando. Creo que Lira es un tío que México tiene muy bien, a mí es quizás de los que más me gustó. Y lo que veo muy similar es el final de México, como el que hizo con Sudáfrica, que bajó el pistón en la primera mitad a los últimos minutos, lo estoy viendo. Y ahora vemos esa línea de 5 de México igualando a la de Corea. Y creo que el público lo que quiere es que se vaya ya al descanso, porque ya empezó el murmuro y creo que eso no ayuda mucho a la selección.
0: Corea muy móvil, transformando continuamente su sistema. El equipo, precisamente su entrenador, Myung-Woo Hon. La pelota en Jesús Gallardo. Último minuto de esta primera mitad en Guadalajara, México 0, Corea del Sur 0. Edson Álvarez. Cerquita tiene a Jorge Sánchez para salir, pero no quiere que pase absolutamente nada el central de Fenerbahce. Retrasa Lira, busca su portero, Raúl Rangel, no se quiere liar el Chivas, se encuentra en largo a Raúl Jiménez, aunque está perfecto Kim Min-jae para tocar la pelota con la cabeza, y no van a pasar absolutamente nada en estos 30 segundos que quedan.
2: Pues un partido para mí decepcionante, ¿eh? En esta primera parte, poquito ritmo,
10: sí.
2: Poquito,
10: muy aburrido, sí.
2: Poquitas ocasiones, un poquito de todo en general. Y así se ha quedado. Encima es que a mí me está llamando la atención también el público, Diego, que está un poco tranquilo, un poco calladito, ¿no? Yo creo que estamos viendo normalmente que son agitados en todos los estadios. Me está dando la sensación de hoy tranquilo.
5: Sí, desgraciadamente. Creo que le falta un poco animar. Lo vimos quizás ayer con el Azteca, como los colombianos no pararon de aminar. Y creo que eso también ayudaría a México a hacer pesar la localidad.
0: Ahí está ese pitido para el descanso hacia el túnel de vestuarios. Mexicanos y coreanos seguidos a Javier Aguirre y a Myung-Woo Hon. Llegamos al descanso de este partido por el liderato del grupo A, México 0, Corea del Sur 0.
2: 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Es complicado, pero Marcos, tú nos dices.
0: Pues está bastante complicado, pero nos vamos a tener que quedar con ese centro de Corea en el que casi remata, ya es un...
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0: 5 minutos para llegar a las 4 de la madrugada en este empate a cero entre México y Corea del Sur en el estadio Akron en Guadalajara, en un partido que nos está dejando gélidos de momento con el cuanto a estadísticas, lo estoy mirando por aquí, goles esperados 0-11 por parte de ambos, tiros totales 3 de México, 2 de Corea del Sur, una única parada por parte del portero coreano. Faltas empate a 4, pases muy similares, rondando los 300, entradas 18, es decir, y una tarjeta amarilla que se la han llevado los surcoreanos. Diego Ramírez, el partido bocata.
1: Sí, bastante soso, bastante aburrido. Justo estaba ahora leyendo en redes sociales qué se decía y mucha gente decía que si quitas a Fidalgo y no pones a Mora, que esto es lo que hay, que Aguirre perjudica al equipo haciéndolo un poquito más defensivo. Pero es que esto es Aguirre no juega a golear, juega a no recibir, pero yo creo que va a haber algún que otro cambio, porque a mí sí me hubiera gustado un poquito más de dinamismo en ataque, que es lo que veníamos pidiendo.
0: ¿A qué futbolista meterías o qué futbolistas?
1: Yo metería pues a Fidalgo, a Gilberto Mora y quizás, no sé, a Armando González o a Santi Jiménez, dependiendo, pero quizás Mora y Fidalgo para mí deben ser los primeros cambios, ya sea por Romo y por Brian.
0: Bueno, pues grandes futbolistas los que pueden entrar, por lo menos para que agiten un poco este partido, que de momento poquito que llevarnos a la radio en cuanto a lo ofensivo, y también es verdad que lo defensivo pues han estado bien, porque
2: no ha habido ni corners. Opciones.
0: No, por nada. No ha habido ni uno. Uh-huh. Así que destácame lo que puedas, realmente, Bernardo.
2: A mí me parece que retiro lo que he dicho después del cooling break, porque estaba viendo bien a México y pensaba que iba a avanzar porque estaba progresando en el partido. Creo que ha cometido un error. Creo que ha cometido un error echando un poquito la línea más atrás, dándole incluso el balón en ciertos momentos a Corea y ha desaprovechado esa oportunidad en la que comentábamos que Corea empezaba a tener ciertas dudas, en las que estaba teniendo el empuje, incluso de la afición, que hemos dicho que estaba callada, y no me extraña, porque es que no le han dado ni un solo aliciente al margen de esa jugada de Quiñones para dar un poquito más. Estaba estirado México antes del cooling break. Todo lo contrario después de él, el partido soso de narices, me parece un truño de proporciones bíblicas, y espero que cambie un poco en la segunda mitad, porque de verdad que la sensación es que se conforman los dos con el 0-0 y es muy triste.
0: Adri.
3: Bueno, lo que decía Diego, que están reflejando las redes sociales sobre México, pues tienen toda la razón. Es cierto que el centro del campo desaparecido, pero desaparecido, el que tiene que aportar un poquito de calidad y algo diferente, que es la Brujita Gutiérrez, no ha tocado bola. Quiñones ha tenido una ocasión de gol en ese centro de Alvarado. A partir de ahí no ha tocado bola. Raúl Jiménez no ha tocado bola. Por lo tanto, es un síntoma claro de que el centro del campo está desaparecido y que nadie aporta ningún tipo de balón interesante al ataque de México. Por lo tanto, lo que dice Diego también de los posibles cambios, tanto Fidalgo como Gilberto Mora, yo creo que son más que interesantes para darle algo diferente a la selección de México. Por parte de Corea, es cierto que parece que no les importa no ganar el encuentro. Cada vez que tenían el balón bajaban mucho el ritmo sin tener, necesidad de ser verticales o intentar atacar esa zona que le han gestionado muchos inconvenientes, que es la línea de cuatro de México, adelantándola mucho y generando muchos fueras de juego. Así que parece que el partido a ellos les va bien un empate y jugarse el primer puesto contra Sudáfrica, viendo quién marca más goles, así que un partido que de momento no nos ha dado nada en la primera mitad.
0: Y decepcionante además por esa parte, ¿no? De que yo creo que esperábamos sobre todo de Corea una propuesta un poco más atrevida, un poquito más, como nos exhibió en la primera jornada, pero claro, estamos viendo todo lo contrario, Adri.
3: Es cierto que remontando o necesidad de remontar el encuentro, quizás ahí vimos la mejor versión de Corea dándole la vuelta a un marcador, ¿no? Es cierto también que la palabra que has definido o has utilizado para definir la primera parte, estoy muy de acuerdo contigo, es decepcionante, pero incluso para mí más por México, ¿no? Que es la anfitriona, recordemos en ese partido inaugural cómo apoyaban a su gente, y hoy ha acabado la primera parte y ha habido silbidos por parte de la grada que yo creo que es un síntoma bastante claro de lo que está haciendo su selección, que tiene que cambiar mucho Javier Aguirre. Recordemos también, por cierto, que al acabar el encuentro, el primer encuentro frente a Sudáfrica, que tenían esa superioridad de jugadores, se criticó a Javier Aguirre de no haber marcado más goles y acabar un partido 2-0.
0: Ahí va a estar, también una de las claves, que eso sí que es verdad que se le puede echar en cara un poquito a la selección mexicana, visto cómo fue aquel partido. Pablo Díaz.
4: Pues bueno, yo creo que al final este tipo de partidos que están aquí tan trabados y con un ritmo tan, tan bajo, lo pueden desatascar jugadores que entren desde el banquillo. Viene el nombre de Gilberto Mora, como ha comentado Diego, jugador de 17 años que juega en Tijuana y que es el jugador más joven de este Mundial. O por parte de Corea, Juan Hee-chan, el jugador de los Wolves, que es un jugador más vertical, que va bastante más al espacio y que puede, como digo, convertir este partido en algo con más ocasiones y por lo menos más vistoso para el espectador neutral.
0: Pavel, del colegiado, que lo ha estado gestionando realmente bien en esa primera parte del uruguayo.
5: Todo bajo control en esta primera mitad, con esa primera amarilla tan temprana que llegaba en el minuto 3, que aunque es clara, pues manda un aviso a los jugadores: este es el listón, esto no lo voy a permitir. Me recuerda un poco, ¿no?, al murciano José María Sánchez Martínez, salvando las distancias. Sí. Es ese tipo de árbitro, ¿no?, que no gasta en guiñitos, que no gasta en palmaditas o sonrisitas. Y de momento, lo decíamos antes, han tenido mucho más trabajo sus árbitros asistentes que él, ¿no? Con esos, 6 fueras de juego señalados. A ver si en la segunda mitad se pone la cosa un poquito más interesante.
0: Pues estamos viendo este gran partido entre México y Corea del Sur, que lo estamos disfrutando, lo estamos disfrutando.
4: Sí, con nada más y nada menos que 4 grandes jugadores a destacar, Monjil, como el nuevo pack 4 para compartir de McDonald's.
0: 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Así que, ¿a qué esperas para

0: 3 y 2 en la Comunidad Canaria, por lo tanto, en este partido 0-0 de momento de la jornada 2, en el que ya están abriendo tanto Corea del Sur como México, de momento sin goles, en un grupo en el que, bueno, lo hemos comentado en muchas ocasiones, posiblemente les pueda venir hasta bien el empate a ambos conjuntos, porque tienen 3 puntos, consiguieron hacer los deberes en la primera fecha, y en esta segunda fecha, pues posiblemente les venga bien, sabiendo que enfrente, la siguiente jornada, estarán República Checa y Sudáfrica, que sobre el papel no son selecciones fuertes y que a priori puedan dejar en problemas tanto a coreanos como a mexicanos. También recordar lo que hemos vivido ya, que ya tenemos uno de los grupos con la jornada completa, que ha sido lo del grupo B, en el que ahora mismo Canadá es la líder, con 4 puntos, empatado con Suiza, eso sí, pero con una diferencia de goles a favor de 2. Más que los suizos que tienen los canadienses. 7 a favor de los de la Hoja de Arce, 5 a favor de los helvéticos. Luego ya con un punto, Bosnia y Herzegovina y Qatar, que se enfrentarán entre ellos. Por lo tanto, si gana alguno de esos dos equipos, ya sea Bosnia o ya sea Qatar, pues posiblemente tengan muchas papeletas de que vayan a ser equipo de los 16avos de final. Porque hay que recordar que pasan 8 de los 12 mejores terceros, son 8 los que se plantan en la siguiente ronda, en la que además tenemos también que recordar lo que tendremos ya, no iba a decir mañana, porque ya estamos presentes en este 19 de junio, lo que tendremos en este día, que será a partir de las 9 de la noche, Estados Unidos-Australia, en ese partido correspondiente al grupo D, en el Seattle Stadium, en Estados Unidos, y ya para la medianoche, ya en jornada de sábado, Escocia-Marruecos, desde el Boston Stadium, a las 12, 2 y media, Brasil-Haití, grupo C, ambos partidos, Philadelphia Stadium. Y tendremos que trasnochar, y bastante, porque a las 5 de la mañana tenemos un Turquía-Paraguay en el San Francisco Bay Arena, del grupo D, precisamente del grupo de Estados Unidos y del grupo de Australia, que ahora mismo lo comandan el conjunto norteamericano junto con la selección australiana, que las dos consiguieron la victoria en la jornada inaugural. No sé si va a haber cambios, pero lo que sí que parece es, Marcos, que ya va a haber juego en poquitos segundos.
1: Sí, creo que igual puede haber algún cambio. Ahora lo actualizamos, evidentemente, en cuanto tengamos esas 22 protagonistas sobre el césped, en el que están ya colocados y a punto de comenzar. Gran espectáculo musical también en el intermedio, pasando de esa versión muy ochentera de Opus directamente a Eminem para comenzar esta segunda mitad. Ahora vamos, porque creo que hay cambios incluso en las dos selecciones. Y lo actualizamos, lo que tenemos ya en juego con Giles, este México 0, Corea del Sur 0, en su segunda mitad en Guadalajara.
0: Pues en este partido, en el que de momento 0-0 en el arranque de la segunda parte, y mira, lo hace ya, vamos, que esto es prácticamente como hacerlo oficial, porque lo cuenta Fabrizio Romano, que siempre suele acertar con las informaciones que dice. Hablando de lo ocurrido en el partido entre Canadá y Qatar, con la lesión de Ismael Koné, el futbolista que parece que sufre una fractura de peroné y de tibia. Por lo tanto, pues ahora mismo está en el hospital, va a ser hospitalizado. Una baja alrededor de 4-5 meses. Por lo tanto, de forma evidente, se va a perder lo que resta de Copa del Mundo. Fuera poco, fuera mucho, eso estaba más que claro, con una de las imágenes impactantes que nos ha dejado, y la imagen, lamentablemente, no, que de momento está teniendo este Mundial. Marcos, ¿los cambios?
2: Sí, nada, Abel, nada, sin cambios. Sí, perdona, Álvaro, Marcos, perdona, Álvaro. La roja a Omar Madivo.
0: Madivo, sí.
2: ¿Os ha parecido roja?
3: En absoluto.
2: Es verdad que la realización no saca repeticiones. Correcto. No sé si por aquello de proteger al jugador, a Koné, ¿no? Para que no, bueno, ya sabéis esto de la que sobreproteger, ¿no? La imagen, ¿no? La integridad de los jugadores. Pero es que me parece una acción completamente fortuita. Lo que hace Madivo es arrastrar un poco el tobillo del pie de Koné, de forma involuntaria, ¿no? Intentando rascar balón, pero es que no veo intensidad, no veo fuerza excesiva. Es una desgracia, simplemente, completamente fortuito, y que no da para roja en absoluto.
0: Opinad vosotros, porque yo ya lo hice antes y me parece muy claro.
3: Hemos tenido que buscar la imagen a través de Twitter, porque efectivamente no han puesto ni una sola repetición. algo que a mí no me gusta, sinceramente lo digo. O sea, cuando es un problema de salud mayor, como casos de un jugador que se desploma o por el estilo, me parece bien, me parece correcto que no se le dé morbo a eso. No me gusta que nos pongan una repetición de una falta. Al final han expulsado a un jugador y no nos la han mostrado. A partir de ahí yo he visto la imagen y me parece que es una entrada atrocidad de amarilla. Y ya está.
2: Ni amarilla, Marcos. Ni amarilla.
3: Y si me apuras, ni amarilla. Porque, porque todavía no entiendo la mala suerte que ha tenido Koné para romperse la. Para torcerse de esa manera la pierna. Porque desde luego prácticamente lo roza.
2: Bueno, y que es, no un es, error, apoyo. Es un error juzgar una acción desde el punto de vista arbitral basándose en la consecuencia. Yo te puedo empujar con la punta del dedo y yo qué sé. Hacerte mucho daño, ¿no? Depende cómo caigas. Pero y luego puedo darte una patada muy fuerte y no hacerte nada, ¿no? Por eso digo que es un error basarse en las consecuencias.
0: Es que no ha ido ni siquiera a verla. Yo entiendo que igual no se haya
2: avisado, sí.
0: Claro, pero bueno, por lo menos mírala, que ha sacado tu tarjeta amarilla.
1: Cuidado, que viene atacando la selección mexicana. Quiñones dentro del área, viene el lanzamiento. El tiro abajo. El disparo. Era Roberto Alvarado el que recibía dentro del área, le pegaba pierna izquierda. Abajo no, mira, era Jesús Gallardo el que se proyectó, llegó ahí el lateral zurdo del Toluca. El dorsal número 23, clarísimamente habilitado, le pegó al lateral de la red, quiso ajustarla abajo, primer palo, ahí estaba bien tapada la portería por Seungyu.
0: Fíjate, me daba la sensación de que no estaba el jugador más adecuado en el sitio que tenía que estar, ¿no?
4: No, la verdad que Gallardo es un extremo reconvertido a lateral, que lo reconvierte en lateral es Juan Carlos Osorio para Rusia 2018. Y bueno, llega, creo que un poco fuera de gasolina, pero mira, por lo menos México ya se está volviendo a animar y ojalá que estos murmullos se conviertan en gol, pero bueno, por lo menos se está llegando.
1: Mira, hablando ahí, se conocen bien de la etapa en el Mallorca Kangin Lee con Javier Aguirre en la banda, aprovechaba ahora para hablar con el extremo del Paris Saint-Germain.
2: Por cierto, para acabar con el tema de Koné, el jugador de Canadá, es de verdad ejemplar cómo se ha tomado la lesión. Recordemos que este jugador ha salido en camilla, vamos...
5: con una sonrisa.
2: Con una sonrisa, sí, y saludando a la gente.
1: ¡Ojo, qué error! ¡Gol! Pelearla como podía Rulo, arriba Raúl Jiménez, que entre él y también los centrales han impedido que Kim Seung-gyu se quede la pelota en las manos, se le escapa el balón al portero coreano del Tokio y por ahí en el punto de penalti aparecía el interior de Chivas, que entraba hoy al 11, aparecía Luis Romo para tocar la pierna derecha y adelantar a México en Guadalajara, en su estadio. 50 de partido, se adelanta el Tri, se adelanta México, error garrafal del portero que se llevaba a Kim Min-jae por delante, marca Luis Romo, marca México, en el 50, México 1, Corea del Sur 0.
0: 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O quizá no, se adelantan los anfitriones, se adelanta México, aprovechando, Diego, eso sí, un fallo muy grosero del portero coreano.
4: Muy grosero, grotesco, pero mira, un centro lateral desde la banda de Gallardo, que mira, muy bien, muy atento Luis Romo, que va viendo el balón, y también es un tío que, pese a ser contención, no recuerdo bien si fue en los últimos Juegos Olímpicos o todo, pero es un tío que tiene gol, o sea, pese a ser uno que está destinado a destruir, cuando llega con gol y mira, no es el gol más bonito, pero nos pone por delante y ahora hay que ver cómo lo gestiona México esta ventaja.
0: No será el más bonito, pero vamos, que si cuenta que ahora mismo México es más que líder en este grupo A, y aprovechando sobre todo ese tipo de errores, Adri, Ahí ya sí que no puedes perdonar, seas delantero, medio centro o incluso portero.
6: Claro, es que sin ocasiones no hay goles, pero si te regalan el propio gol, pues es muy fácil. Para México, que casi me ha sorprendido que no lo celebraran ni tan efusivamente. Me está pareciendo un partido raro para ellos, lo comentaba Diego. Creo que es necesario ganar este encuentro. Se ha celebrado más en el banquillo que quizás el propio gol en el terreno de juego, que ha sido muy importante, y parece que México despierta en el encuentro.
0: Marcos.
3: A mí, bueno, evidentemente el gol es una cagada del portero, no se puede hacer otra lectura más importante, pero por darle una más, a mí me parece que no están atinados ninguno de los centrales coreanos, como ya ha pasado en un par de centros en la primera mitad. En este le pasa la pelota por encima a Kim Min-jae, que es un tipo que mide 1,90, me da la sensación de que podía llegar al cuero perfectamente. Se la come y de ahí viene después a posteriori la cagada del portero. Sin hacer mucho en esta segunda mitad, ya estaba haciendo algo más México que Corea, y para mí merecido este 1-0.
0: Pablo.
5: Comentaba Hong Myung-bo en la previa, el seleccionador coreano, la importancia en este partido de defender bien esos centros laterales que pone México con tanta frecuencia al área, y estaban defendiendo bien en esta primera parte la línea de tres centrales, pero llega ese error del portero que no llega a coger el balón, se le escapa, se la regala prácticamente a Luis Romo, y bueno, con ese gol pues veremos si se abre el partido y Corea se despliega un poco más en ataque.
0: Fútbol.
1: Y que sí, esperemos que se abra el partido, que lleguen goles. Yo necesito goles para la porra. Llevo un 2-2 en este México-Corea.
6: Oh, mal te veo.
1: Sí. Así que de momento flojita la previsión, aunque hemos visto partidos en el día de hoy incluso cambiar en los últimos segundos, porque, por ejemplo, el de Suiza parecía que llegaba claramente con un 1-0 al final y ha terminado 4-1.
6: A partir del 74 han llegado los goles en ese partido de Suiza.
1: El de Canadá y Qatar se ha vuelto absolutamente loco con el bajo nivel que ha dado Qatar y las dos rojas, además de esa tibia. Así que partidos locos en el día de hoy. Veremos a ver cómo termina este. La pelota atrás para México en los pies de Raúl Rangel, encontrando también a Johan Vázquez. Adelanta el central, buscaba a Quiñones. La pelota va a ser para Corea. 54 de partido, México 1, Corea 0.
6: Lo que sí que parece, por lo menos, es que despierta al aficionado mexicano, que estaba, vamos, adormilado e incluso abroncando a los suyos, como hemos comentado en la primera mitad. Se ha celebrado el gol por su parte, porque ven efectivamente que el liderato está mucho más cerca. Y Diego, quiero preguntarte precisamente si es toda opción a que el Memo Ochoa juegue el siguiente encuentro.
4: Primero, vamos por partes. Voy a tirar un palo a la afición mexicana. Somos bastante chaqueteros. Es que es verdad. Bueno, o sea, ha sido meter el gol y se animaba al estadio.
3: Sí, pero es verdad, Diego, que si no te dan un poquito, es muy difícil activarte. Es que lo que hemos visto del partido, por mucho que juegues de local y que tú quieras que tu selección gane, es que te aburres.
4: Ah, no, sí, eso sí, pero estás jugando en casa, no vas a volver a tener un mundial, por lo menos un poquito más de ganas.
6: Esto es un
4: pero...
6: parto, Diego.
4: Pero...
1: ojo, perdona, Diego, dentro del área viene Son, le puede pegar el 1-2, atrás la pelota, a perder la opción Corea. Podía haber disparado el primero, yo creo que tenía el espacio. Se lamenta precisamente Heung-min Son, el capitán, Diego.
4: Que coincido que lo de Ochoa puede ser una de esas decisiones de Aguirre, que le deje jugar el último partido, porque además anunció que se retira, entonces... puede ser que lo veamos.
6: Y fue Aguirre el que le dejó sin mundial en 2010, recordémoslo.
4: Sí, sí, poniendo al Conejo Pérez.
1: La pelota adelantada ahora de México en este partido. 55 de encuentro, México 1, Corea 0.
3: Bueno, con 6 puntos sería, o sea, México sería primera sí o sí.
1: Sí,
3: ¿no?
1: O sí, claro.
3: Porque
1: sí,
3: claro, con el enfrentamiento directo ya no hay opción.
1: Eso es, el que gane este
3: tendría
1: partido.
3: Tendría todo el sentido del mundo, la verdad, sí.
1: El que gane este partido ya es primera de grupo sí o sí. Así que veremos, a ver. Lo que seguro, mira, decía Diego antes que le estaban cantando a los coreanos, a Kim Seung-yoon, seguro que le van a cantar: hermano, ya eres mexicano, después de ese regalo a Luis Romo, con el que ha adelantado a la selección de Javier Aguirre.
3: Oye, ¿qué os parece lo del enfrentamiento directo? ¿Os gusta o os gustaba más como estaba antes?
5: A mí sí. Así,
6: no, el enfrentamiento directo siempre es lo más justo.
3: Sí. Es lo más justo, pero es verdad que nos vamos a encontrar con esto. Que al final, en la última jornada, habrá equipos que no se jueguen nada por esto.
5: Bueno, se lo han ganado.
3: Sí, sí, eso es verdad, pero para el espectáculo...
1: Mira, bueno, cambios.
2: Viendo este partido.
3: Sí, claro, si van a replicarlo, desde luego me da igual.
0: Cambios, Marcos.
1: Cambios en Corea, o cambio, mejor dicho, porque se retira con el dorsal número 10. Ha tenido poca participación el extremo del Mainjan, Jae-sun Lee. Ah, mira, se retira también Son. ¿Sí? En el 11 va a entrar con el dorsal número 11 Juan Hee-chan, le pedía a Pablo antes, y también con el 18 Heyeon Yu-ho.
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0: Un poco llamativo, ¿no? De que vaya a cambiar a su capitán, a Heung-min Son, Adri, que es verdad que no estaba muy, muy acertado, pero no deja de ser quien es.
6: Es cierto que es el capitán de esta selección, pero es cierto, como tú bien has dicho,

0: No tiene nada que ver con Son, es un delantero mucho más grande que tiene un buen poderío aéreo, puede rematar centros, juega actualmente en el Besiktas y esta temporada ha marcado 18 goles, 8 en el Besiktas y 10 en el Genk, que es donde jugaba esta temporada hasta enero, cuando se fue a Besiktas.
1: Mira, Canelo Álvarez también en la grada viendo a su selección.
2: Han enfocado antes en la primera mitad a Hugo Sánchez.
3: Sí, aparte Canelo es de Jalisco, es de Guadalajara. No recuerdo si es de Chivas o de Atlas, pero Canelo es oriundo de Guadalajara y quizás la personalidad más importante de lo que hay ahí. También por ahí se enfocó Alejandro Fernández, que también es de Guadalajara. El que entregó la moneda es Fer de Maná, que también es de Guadalajara. Entonces están ahí todos los ilustres de Guadalajara. Solo falta el Checo, que por Fórmula 1 imagino que no puede estar, si no, ahí estaría también.
1: El piloto de Cadillac, 60 de partido, México 1, Corea del Sur 0 con cambios. Pero mira, también ahí Myung Bo-won ha demostrado que no es inmovilista, que pese a que sea su estrella, pues si no está bien Son, le ha sacado ya del encuentro y le ha dado media horita al delantero de Besiktas. A ver qué puede hacer, encontrando también ahora a Juan Ki-chan en esa banda izquierda. Es que ha estado mal, sobre todo Jae-sun, el futbolista del Mainz, que no ha tocado ni una pelota en esa primera mitad.
2: Sí, pero precisamente Kang-il es el que tenía amarilla, ¿eh? O sea, los tres han estado muy mal, pero el que tiene amarilla es justo el que mantiene.
1: Pero bueno, es el que ha estado también algo mejor, ¿no?
2: Bueno, mejor.
0: Yo creo que es el que te puede solucionar el partido con una jugada, es el que más calidad y en mejor forma está y por eso le deja en el campo de seleccionado coreano.
4: No sé si lo metí eso de más a Son, pero el otro día tampoco terminó el partido. Lo sacan desde el 70.
1: A ver, futbolista también ya veterano, 33 años y que, bueno, pues está jugando en la MLS, como comentábamos, en Los Ángeles Fútbol Club. Por cierto, la amarilla anterior para el centrocampista del Birmingham, para Seung-ho Paik, que es uno de los futbolistas que menos hemos mencionado, eso sí, de Corea.
0: No me parece tan veterano, ¿eh? 33 años.
2: No lo es.
0: En el fútbol de hoy en día hay jugadores sí. Que...
2: Mira,
0: no.
2: Messi.
5: Bueno, claro. A ver, es verdad que Messi es otra cosa porque...
0: Sí, es excepción, ¿no?
5: Esa parte, o sea, el partido que hace Lutría con 39 años es para verlo.
1: Y andando, bueno, lo he hablado antes como Gil, pero 3 kilómetros y medio, que fueron algo más, pero...
2: Sí, es un chiste eso. Sí.
1: Pero es verdad que...
6: Te lo iba a mirar, no te lo he mirado, así que...
5: 3 kilómetros y medio, has dicho.
1: Yo no, hizo más. Estaría en 6.
5: Vale,
2: digo. Es imposible claro. en un partido de ahora de 3 kilómetros.
5: Lo que pasa es que Messi todos los kilómetros que corre, los corre bien.
1: Claro.
5: Es una cosa de locos.
1: Estaría en 6-7, pero es verdad que cuando Argentina...
2: Bueno, si corriera más, imaginaos, claro.
5: Pero es que no le hace falta. O sea, siempre está en el sitio. Fijaos, el segundo gol de Argentina...
1: No.
5: Le cae porque la lee.
1: Claro, sí, es verdad que...
6: 6 kilómetros, 800.
5: Bien, Leo.
1: Me parece barbaridad.
2: Corrió más el árbitro.
6: Sí,
2: vamos, seguro. Estaba seguro.
7: No, ya te lo digo yo. Un árbitro de élite corre entre 11 y 12 kilómetros por partido.
2: Pero de verdad que es muy difícil en un partido de ahora no hacer 10 kilómetros. Bueno, muy difícil,
1: Es que el otro día le estaban dando palos a Mbappé, que era el jugador de toda Francia que menos había corrido, quitando el portero, en la primera mitad y había hecho 5 kilómetros.
6: Pues sí, pero mira, por ejemplo, Lautaro jugó 20 minutos menos que Messi y corrió casi lo mismo, 100 metros menos.
5: Sí, sí. ¿Y cuántos goles marcó Lautaro?
6: Yo te doy el dato.
1: Escucha, y que a la vez, que para mí
5: tribunero igual
6: si aquí Messi está de fuera de duda de todo.
2: Claro, ¿puedes mirar cuántos kilómetros corrió Cristiano?
6: Sí, a ver.
1: Bueno, pues mira, también
0: hay que tener en cuenta que cuando Argentina no tiene el balón se dedica únicamente a andar, claro. Aunque tenga el balón
2: sí,
0: a un metro.
2: Es cierto.
1: A ver, si cosas hay que corrió poco y que Lucas Zidane está horrible en los dos primeros goles, está ahí. Ahora, que es el mejor futbolista de la historia. A años luz del segundo, pues también está ahí. Ojo que viene atacando ahora Corea, Juan Ki-chan en la banda izquierda. La pelota atrás.
5: Aventurado comentario. Años luz.
1: 62 y medio de partido en Guadalajara, México 1, marcó Luis Romo, Corea 0.
5: ¿Quién es el segundo, Led?
1: Cristiano, ¿no?
5: No sé.
0: Pero años luz de Messi.
1: Para mí, Cristiano, para mí sí. Para mí sí, pero igual, es que yo sabes lo
5: de
1: que
5: pasa. De
1: la
5: historia hablamos.
1: Yo, ¿sabes lo que pasa? Que a mí el argumento de que no, es que los futbolistas, los antiguos, quiero decir, ¿no? Maradona sí, pero a lo mejor, yo qué sé, cuando se habla de Pelé, de Di Stéfano, en esa época, es que yo creo que no sé, que Jeremy Pino...
0: Yo en esas tengo...
1: En esa época sería...
2: Corta esto.
5: A mí me interesa escucharlo.
2: Corta esto.
0: En esas
5: tengo...
6: Os voy a dar el dato que habéis pedido.

0: Que Cristiano ¿sí? recorrió 8 kilómetros 300 metros.
1: Fíjate.
2: Jeremy Pino,
0: en 100 minutos.
3: Sí, pues que en esa época, en los años 50, sería Dios también.
4: A ver, hay que valorar todo en su contexto. Yo creo.
1: Porque Pelé, por cierto, es el jugador más joven en marcar en un mundial.
3: En Suecia, ¿no? En el 58, la selección brasileña, donde se coronó campeón, 3 mundiales para Pelé.
2: ¿Por qué no lo jugó Jeremy Pino?
3: Claro, por supuesto. No, pero me habéis entendido, quiero decir que los jugadores actuales, al nivel físico, a todo como ha evolucionado el fútbol.
2: Hombre, claro, pues, y con las zapatillas de ahora también corren los 100 metros más rápido.
1: Yo creo que Pelé seguiría siendo Pelé.
2: 50 años.
3: La pelota para... Y esto es para vosotros, ¿no es Messi el mejor futbolista?
2: Para mí sí, para mí sí. Ah, vale. Dicho esto, sí.
3: Pues ya está.
1: Para mí también. Años luz, ¿no?
0: Oye, mira, estoy viendo, es que hay aquí una aplicación que es buenísima, que es FIFA Fai, que lo ha elaborado un chico que se llama Jesús Lago, que se ha hecho muy muy viral en redes sociales. No sé si lo habéis llegado a ver, pero bueno. Bueno, pues estoy trasteándola, es buenísima la aplicación, de verdad que echad un ojo. FIFA Fai, Fai con P-H-Y.
1: Sí.
0: Y
1: de está, physics,
0: y, ¿no? Sí, eso es. Y estaba viendo los datos de Messi. Es que han sido 6.800, ¿no? Los que ha recorrido. Bueno, pues de esos 6.800, 4.5 casi fue andando.
1: Ah, claro, sí, sí.
0: Fue andando. Es decir, que se echó una carrerita así, dos kilómetros.
2: Se ha pegado dos carreras, dos o tres
0: carreras se pegó. Es que es increíble.
2: Sí, es verdad que Argelia puso mucho de su parte, ¿eh?
3: Sí.
2: No, para pero que pudiera hacer eso.
1: Pero vuelvo a repetir, o sea, en el prime de Messi, que correría 10 kilómetros... Claro, ahí te está dando 4 más de lo que te da ahora. Imaginaos lo que hacía. Es que claro. Es que de verdad
0: distancia Argelia le podía haber hecho.
2: Pero el problema es que si ahora te da esos 10 kilómetros, seguramente no.
1: Al día siguiente ya no los vuelva.
2: No, ni al día siguiente ni tenga el punch para cuando tenga que hacer la jugada. No la haga.
0: Distancia de trote, un total de 1.700 kilómetros.
3: Sí, andando así, metiendo ese hat-trick, es que le puede dar para ganarte otro mundial si quieres, sí, está claro. Pero
1: bueno, cuidado, tranquilo.
3: Veremos a ver.
1: Tranquilos que en Argelia.
2: ¿Dirías que Argentina está a años luz del segundo?
3: No, eso por supuesto que no. Además, a mí no me gustó cómo jugó Argentina. O sea, creo que más allá del hat-trick de Messi estuvo regular en el partido.
0: Sí.
3: La pelota para México, Quiñones adelanta, toca Kim Min-jae despejando en el 66. 6 de partido, ahora lo quiere dormir México, a que pasen pocas cositas y no se pueda acercar y no pueda empatar Corea.
1: Sigue siendo decepcionante el encuentro, a pesar del gol.
2: Esto es una infamia, ¿eh?
5: Partido del libro de Aguirre, o sea,
1: sí, un total, gol y, total.
5: Y a esperar.
2: Madre
5: y hablando un poco de jugadas, en el 98 nace una que se comentó hace, que la comentó Pablo López en el partido de inaugural, es cuando nace la Cuauhtemiña, cuando Cuauhtémoc Blanco hace ese regate que agarra el balón con las dos piernas, lo hace frente a Corea en el Mundial del 98 y ahí es cuando nace la famosa Cuauhtemiña.
3: Un juego, la pelota para Corea, frontal de al área, en Beom encontrando ahora Juan dentro, venía apretando y despeja México.
1: Me acabo de acordar con este pase el disparo de ayer en la primera mitad de Gana.
2: Bueno, eso fue
1: el primer
2: legendario.
3: Inbeom tocando de nuevo en ese centro del campo con Seungwoo Paik.
2: Me gusta que digas el disparo de Gana y todos sepamos cuál es, porque solo hubo ese y el del gol en todo el partido.
3: Sí, sí.
1: Bueno, hubo uno que encaló en la segunda mitad,
2: es verdad.
1: El número 3 de Gana.
3: Oye, sí. Iba a decir que igual el problema para este tipo de partidos sois vosotros. Pero realmente no. Lo vamos a tener que dejar solo en Benedicto, porque Marcos estuvo conmigo el otro día haciendo el Irán-Nueva Zelanda y fue un partidazo.
2: Bueno, eso fue fútbol total.
3: Ese 2-2. El caso Monjil. Pausa de hidratación, pausa de anuncios en esta segunda mitad. En Guadalajara, 67, encuentro México 1, Corea 0.
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0: a haber más cambios, Marcos.
1: Sí, se retira Brian Gutiérrez. Vamos a ver quién es el otro también que se marcha. Pues mira, el goleador. Se quita los dos interiores de Chivas. Se marcha Luis Romo. Y han ingresado en el terreno de juego Pineda y Vargas.
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0: Diego, de los cambios de México, hombres que entran, hombres que salen, ¿qué podemos ver?
3: Primero me sorprende los cambios, pensé que iba a optar por algo más ofensivo, pero como digo, partió guión Aguirre, Obed para aguantar y Pineda quizás es un poquito más ofensivo que Romo, con muy buen disparo de la distancia. Creo que lo que opuesta a México aquí es por el control, por seguir moviendo la pelota y por aguantar un poco más, así que hay que ver también, como decimos, creo que México ya está pensando en el siguiente partido, en darle confianza a todos los jugadores, que por ahí lo veo bien. Espero que le salga bien la jugada a Aguirre.
0: ¿Y Pablo, de los coreanos?
4: No, también iba a comentar que para proteger un poco a Brian Gutiérrez, que como ha comentado Diego antes, estaba percibido.
5: Bueno, sí, y que no ha hecho nada en todo el encuentro.
1: En Corea ha habido un cambio, se ha marchado Seol y ha entrado Jang Yung-ju.
5: Por cierto, Orbelín Pineda, a mí es un jugador que me gusta. Lo vimos esta temporada con el AEK de Atenas frente al Rayo Vallecano en Conference.
3: A mí me gusta. Es un chico que también jugó en Chivas. Fue quizás de la última generación de Chivas que salió campeón con Matías Almeida. Era su orbe de confianza. Creo que es Almeida el que se lo lleva al AEK de Atenas. Y a mí es un tío que me gusta mucho, que te digo. Muy buen disparo de la frontal. Llega con gol. Entonces...
5: Ex del Celta, por cierto.
3: También.
1: Pues entra el futbolista de 30 años de la AEK de Atenas, número 17, y el jovencísimo centrocampista del Atlético de Madrid, Obed Vargas, con el 18 a la espalda. Lo que comentamos, también ha entrado Jang Yun-jun, el futbolista del Celtic de Glasgow.
5: Ya que ha hablado antes Mungil, recordando un poco lo de Kone y ha habido gol, le quería hacer la segunda pregunta a Pavel, si me lo permite.
0: Adelante. Adrián,
5: Pavel, estamos viendo en el VAR que ha cambiado la forma de mostrarlo. No sé si es por Lenovo en concreto, que es la marca, creo que tenía algún tipo de estrategia para mejorar el tema del VAR, pero estamos viendo figuras más fidedignas a lo que es el jugador como tal. Quiero decir con esto, no está pasando lo de la bota de Lewandowski, por cierto, que fue algo cómico en la liga, y estamos viendo imágenes de 3D generadas con, como digo, con mucho más parecido a los jugadores que cometen eso fuera de juego.
6: Tienes que mandar una queja a Javier Tebas, que es quien contrata los servicios en España del servicio del South, y decirle, oye, quiero lo mismo que en el Mundial. Al final, yo creo que es la tecnología que se está usando, ¿no? La diferencia entre un lado y otro. Simplemente. Luego hay que añadir que aquí ahora tenemos también el chip en el balón, que también tendremos en la liga. No lo teníamos hasta ahora, ¿eh? O sea, hasta ahora el frame el que se escogía para la salida del balón era manual, por eso se llamaba semiautomático. Ahora pasará a ser automático.
1: Bola de México. Avanzaba la pelota de nuevo Jesús Gallardo, encontraba arriba Julián Quiñones de nuevo en campo propio para que avance por esa banda izquierda, por el interior. Obed Vargas, viene el del Atlético de Madrid, ya le falta fuelle.
5: Piedra.
7: Sí, melonazo le han enviado. Es la primera que toca, ¿no?
5: Y lo que decía Diego, es cierto que esto es escuela Javier Aguirre. Tiene a dos jugadores con más calidad, tanto como Orbelín Pineda como Obed Vargas. Lo hemos comentado antes con Gilberto Mora y con Fidalgo. Bueno, pues el 1-0, claramente los tres puntos se quedan en casa, y que no se mueva el partido, si puede ser.
1: El centro de Julián Quiñones dentro del área. El remate de Raúl Jiménez, buena parada de Kim Seung-ju. No pudo marcar el ex del Fulham.
0: Vaya mano, Diego. Vaya mano del portero coreano.
3: Sí, vaya parada. Gran jugada de Quiñones. Y te digo, me gusta que Raúl esté jugando tanto después de lo que ha sufrido y de esto. Y la verdad que que mira, que por lo menos nos quejamos de que Aguirre va a la defensiva, pero tiene ahí a Raúl, a Julián y a Alvarado, que los de arriba no los toca. Igual toca lo de atrás, pero de arriba nada.
0: Igual es que se le va un poco el control,
5: sí,
0: ¿no?
5: Sí, muy de acuerdo contigo. El pase de Quiñones es sensacional, maravilloso, pero es cierto que se le queda el control un poquito largo y ahí cayéndose Jiménez golpea realmente al cuerpo del portero.
7: Oye, Quiñones sé que tiene 29 años, pero sí, el otro día ya fue el mejor seguramente. Hoy lo está haciendo de México. Vamos a ver hasta dónde avanza, pero un buen mundial. ¿Quién sabe si lo saca?
1: Perdona, Marcos, dentro del área no puede llegar para rematar el delantero del Besiktas, Hyun-Yu Oh.
7: Fuera de juego.
1: Había fuera de juego.
5: Uf.
1: En
5: susto,
1: ese centro en el que ponía el extremo del Celtic.
5: Susto porque hay que ir en el área y justo pita el árbitro para señalar ese fuera de juego. Que
6: no
5: es...
6: era, ¿eh? No era.
1: Yo
6: no
1: creo que sí, pero por
0: justito,
1: poquísimo.
0: Justito, Pavel.
5: Sí, con el corte de césped, a mí me parece que sí. Y luego hay una que en el área, chicos. Nada, la que no hay nada. En el caso de que no hubiera fuera de juego, que lo van a revisar, no parece que haya penalti.
0: Bueno, pues fuera de juego, Marcos, decías.
7: No, decía que 33 goles en la Liga Saudí, que lo ha dicho antes Pablo, me parecen una burrada. Si hace un buen Mundial, es un delantero que solo ha pasado desde el inicio de su carrera por México y por Arabia. A mí con 29 años me parece muy aprovechable para Europa.
3: Pero a ver cuánto le pagan, desconozco cuánto le han de pagar en Arabia.
5: Sí, pero dinero, bueno. sí. Hablaba Teo Hernández, por cierto, también en Arabia. Lucas Hernández, no, Teo Hernández, el jugador de la selección francesa, precisamente con nuestro compañero Pablo Polo de Marca, que le preguntaba si tenía un futuro, bueno, posible en Europa, y decía por qué no, que un paso en Arabia no es un paso atrás, sino era pues un paso para continuar su carrera deportiva, pero quería volver a Europa. Seguro que Quiñones va a tener ofertas.
7: Laporte dio un nivelazo en la Eurocopa,
5: por ejemplo,
7: estando en Arabia, y luego volvió al Atlético.
0: Pero no suele ser un camino normal.
7: No, pero es verdad que es verdad que la Liga de Arabia será lo que será, pero ayer lo comparábamos con la MLS y yo estoy de acuerdo que la Liga de Arabia tiene más nivel que la MLS. No es irte al retiro, que sí que está muy por debajo del nivel europeo, pero
5: que está cambiando,
7: tiene jugadores.
5: Y que está cambiando un poco lo que dice Mungil, me refiero, ahora sí que es más habitual por la cantidad de dinero y la morterada que se pueden llevar jugadores en pocos años. Lo hemos visto con muchos jugadores españoles, en concreto, por ejemplo, Gabri Veiga es uno de ellos, ya volviendo a Europa de nuevo.
0: Por eso, al final el motivo es puramente económico. Totalmente. Más allá de...
7: Sí, evidentemente, pero eso...
1: Ojo, el disparo arriba.
7: Pero cuando el motivo es económico, muchas veces, cuando el motivo es económico para muchos jugadores, inevitablemente sube el nivel de la liga, o más que el nivel de la liga, sube el nivel de unos cuantos equipos que te hacen mantenerte mínimamente más competitivo que si estás en la MLS o que si estás en una liga todavía menos.
0: Sí, pero como el objetivo es económico, no es una realidad. Quiero decir, al final los jugadores van como Gabri Veiga, van como Salah,
7: evidentemente,
0: es decir, van dos años. El nivel real no es ese, porque esos jugadores están dos años y se van.
7: Pero que me refería a eso, que una vez van allí, esos dos años no son años en los que el jugador ya se retira, pierde la forma y ya no puede volver a Europa, que mantienen un mínimo de nivel.
5: Algunos
7: incluso
5: sí,
7: muchos.
5: Algunos sí.
7: Sí, pero muchos siguen yendo a las selecciones.
5: Nacho Fernández, por ejemplo, yo creo que el paso a Arabia era para retirarse lo mismo que Joselu.
7: Sí, pero hace 10 años, un jugador que se iba a Arabia, a Qatar o a una liga para trincar, era imposible que nosotros pensásemos que podía estar jugando en una selección como la española, como la portuguesa o como la argentina, por ejemplo. Y ahora nadie los descarta cuando se van.
1: Hemos tenido un cambio más en Corea. Se marchó Paik, el centrocampista del Birmingham, que tenía cartulina amarilla. Ha entrado con el 9, uno de los dos futbolistas del Midtjylland en este combinado coreano, como es Wei Seung-cho. Así que dentro con el dorsal número 9. Ahora va a haber dos cambios más en México. Ahí está preparado ya Santiago Jiménez para ingresar al terreno de juego. Cambio delantero por delantero. Se retira Raúl Jiménez, el ex del América, que va a jugar de nuevo en el Wolverhampton a partir de la próxima temporada. Y entra en sustitución Santiago Jiménez. Ahí está el delantero del Milán. Y también con el dorsal 25, Roberto Alvarado, que deja su sitio para que ingrese Israel Reyes, el del América, al terreno de juego.
0: Con neumáticos Continental, los cambios, como siempre, Diego, de estos cambios de México, ¿qué podemos esperar?
3: Se esperaba que jugara Santiago Jiménez, venía un poco tocado y recuperándose de las últimas semanas, bueno, meses en el Milan, donde tuvo una lesión y era un chico que quizás este llamado estaba merecido. El Mundial pasado era cuando mejor estaba en el Feyenoord y se quedó fuera, y ahora entra Israel Reyes. Y sigo lo mismo, muy Aguirre. Israel Reyes en realidad es central, así que tres centrales, línea de cinco atrás, y con un solo punta que va a estar ahí Santi Jiménez. Así que nada, porque no veo ni a Israel ni a Jorge Sánchez jugando de extremo. Creo que va a ser Jorge el que juegue un poco más de extremo, pero cinco, línea de cinco atrás.
7: Santi Jiménez, que si no recuerdo mal, sonó para el Atlético de Madrid.
5: Sí.
7: Es que en el Feyenoord la rompió, estaba viendo ahora 23 goles. Y luego creo que Diego se va a la temporada siguiente, la 24-25, se va a mitad de temporada al Milan, ¿no?
3: Sí, se fue al Milan, sí. Porque a jugar, creo que justo en Champions, o sea, empezó a jugar Champions con el
5: sí,
3: Milan.
5: Sí, así fue.
7: Sí,
3: y
7: sí.
3: Luego la lesión, pero en el Feyenoord lo hizo bastante bien.
7: Lo hizo muy bien, sí, sí.
5: Prometía
7: sí.
5: Mucho y es un bajón porque esta temporada precisamente creo que no ha marcado ni un solo gol en
7: un
5: Liga.
7: Un gol creo que ha metido en toda la temporada.
5: Que era un delantero que parecía que se iba a comer el mundo y de comerse el mundo nada.
4: Y sobre el cambio de Corea, por cierto, ha entrado Wesun, como ha comentado. Wesun. Mete ya todo lo que le queda el seleccionador coreano porque ha retirado a Paik, que es medio centro, para meter a este delantero del Midtjylland, que es muy grande, mide 1,88, para buscar esos balones aéreos al área. Pero cifras un poco flojitas esta temporada, ¿eh? 26 partidos, solo 3 goles en la liga danesa en un equipo como el Midtjylland, que es un equipo pues que pelea por la liga todos los años.
0: Y hemos llegado a los 80, ya lo hemos sobrepasado, por lo tanto, momento T-Rex de Soudal, el adhesivo sellador más completo y versátil del mercado, con una fuerza bestial, agarre inmediato de un solo minuto e ideal para cualquier superficie. 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Marcos, ya lo hemos pasado, de momento vence México 1-0. 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
1: que por petición popular es Julián Quiñones, el extremo delantero del Alcaxia, el extremo mexicano, que con ese remate también en la primera mitad, luego el centro y creando muchas ocasiones para la selección mexicana, es el jugador T-Rex de Soudal de este partido.
0: Pues Quiñones, de momento en la victoria de México.
1: 83 de partido, México 1, Corea del Sur 0. Ahora mismo México estaría asegurando la primera plaza del grupo A y, como ha comentado Diego antes, asegurando jugar un partido todavía más en el Estadio Azteca en esos 16avos de final. Que como que creo que has comentado también, Diego, que si gana esos 16avos tendría otro más en el Azteca después.
3: Sí, otro más ahí en el Azteca. Y según si cuadraban todos, era frente a Inglaterra. Y me molaría ver ese partido, ¿eh?
5: Bueno, la verdad que sería un auténtico partidazo. Inglaterra, que quizás nos dejó el mejor sabor de boca en la primera jornada.
7: Tiene, claro, las posibilidades México, Diego, de hacer la mejor participación en un Mundial en toda su historia.
3: Sí, sí, llegar a ese famoso quinto, claro, que en este caso partido. Sería el sexto partido.
5: Sí.
7: Porque jugó unos cuartos de final, pero creo que era porque no había octavos entonces, ¿no?
3: Sí, también en México, no sé si en el 70 o en el 86, pero fue justo en uno de los mundiales que organizamos. Pero sí, la mejor participación y a ver, pues nos cruza un mejor tercero y ahora mismo si se queda así, está España, está Brasil, están algunos, entonces mira. Que empiecen a ganar los favoritos porque quiero disfrutar un poco más.
0: Se tendría que enfrentar el primero del grupo A, un tercero del grupo C, del grupo E, del grupo F, del grupo H o del grupo I. Esos, de ese batiburrillo de grupos, pues de ahí saldrá el rival del líder del grupo A, que de momento pues parece que lo va a tener el conjunto mexicano. Marcos.
1: Un cambio más en la selección de Javier Aguirre. Se retira nuestro T-Rex de Soudal, se retira Julián Quiñones, entra para sustituirle el del Anderlecht, César Huerta, que ya está en el terreno de juego.
0: Con neumáticos Continental, 84.
1: 84 de partido, tiene la pelota y la está dominando con todo en esta segunda mitad. También el equipo de Javier Aguirre adelantando, la pierde Kim Min-jae. ¡Qué tiro! ¡Qué golpeo! ¡Abajo! Que buscaba Obed Vargas, le pegó con todo el del Atlético de Madrid. Gran parada de Kim Seung-gyu.
7: Es un paradón, ¿eh? Y de,
0: buen
7: y de
0: nivel, hecho,
7: y, sí, sí, no, no, es que salvo las cargadas,
5: salvo que su equipo vaya a perder el partido por él,
0: claro, pero las paradas,
7: salvo que haya condenado
0: bien,
7: a todo un
0: bien,
7: país al fracaso, ha hecho dos estiradas muy buenas. Y recuerdo en la primera parte que me ha parecido muy estética, que ha sido el remate de Quiñones, que la ha bloqueado cuando cualquier otro portero la habría despejado. O sea que
5: sorprende que en esta acción el balón se le haya quedado en la misma posición donde se lo ha parado, no ha generado un rechazo.
1: Mano dura, quedó ese balón completamente parado en ese estirado abajo, mano izquierda del guardameta del Tokio.
5: El problema es que a los porteros les castigan mucho sus errores, que perjudican mucho a un equipo. Es cierto que un delantero puede fallar ocasiones y que eso prácticamente no se note en el marcador, pero es que de verdad el error es tan grave que es que va a provocar la derrota de Corea del Sur.
1: No está siendo un mundial de porteros. A mí me está pareciendo de lo peor de todo el mundial. La posición sin ninguna duda más señalada, más allá de actuaciones como la de Cabo Verde. Pero el resto...
7: Me contamos Lucas Zidane. El portero dirá que hace un par de caganchos gordos.
1: Sí, sí.
5: Hoy el de Qatar, Corea. Que es cierto que había hecho una buena
7: primera jornada. Qatar.
1: El de Qatar, el Corea, sí. Y hay alguno más, ¿eh?
5: Bueno, Curaçao, entiendo que los siete, pues algo a lo mejor podría haber hecho.
1: Que recuerdo así, pero...
7: En alguno, ¿no?
4: Me voy a tirar un popular opinion respecto al portero de Cabo Verde. Creo que se le está dando un bombo aquí, como si hubiera hecho un partido con un montón de paradas imposibles. Y creo que sí, hizo dos o tres buenas paradas. Pero en balones que creo que eran parables, y lo que pasa que eran balones bastante para lucirse, para los porteros.
7: No hizo
1: el centro, viene Corea. Gran parada abajo y se la va a quedar en la mano. El remate de Weston Yu se lo termina quedando Raúl Rangel. El remate de cabeza del dorsal número 9 del Midtjylland, pudo atraparla Raúl Rangel. Buena parada, buena intervención del guardameta de Chivas. Se lleva Heung-min las manos a la cabeza. La ha tenido Corea para empatar el partido. Bien leída por parte del delantero coreano. La parada en primera instancia es buenísima, con la mano a la altura del pie, y luego en el segundo remate vuelve a poner la mano para quedársela Raúl Rangel. Gran doble parada del guardameta de Chivas.
0: Y eso que había despiste defensivo, Diego, que por eso ha conseguido rematar al delantero coreano, pero incluso desde el suelo la rematan y desde el suelo la consigue parar.
3: Sí, la verdad es que despiste de Johan Vázquez, se me ha hecho un nudo en el estómago, el susto ha sido grande, pero mira, Rangel lo criticábamos la semana, el partido inaugural contra Corea, que salió, tuvo dos, tres errores de concentración, de nervios, y mira, cuando tiene que responder ante su público, lo hace, y mira, pues lo que criticábamos de uno, lo alabamos de otro.
0: Pues la primera parada de Rangel en el partido.
5: Sí, sí.
4: Con este remate también entendemos las cifras tan pobres de Wesung, porque al final es un balón bastante franco, yo creo, tenía muy bastante cerca. Portería muy cerca y se la tira directamente al portero.
7: Yo no le, yo
5: fíjate,
7: no le quito...
5: que ya has dicho dos cosas, Pablo, que una, las paradas el otro día los jugadores de España te las haces tú,
4: no,
5: y
4: no,
5: este
4: no,
5: gol lo marcas tú,
7: no,
5: también.
7: No, sí.
5: Es cierto que gran parada del portero mexicano, que hace me ha parecido una parada de balonmano, con el brazo, con la rodilla, tapando el máximo hueco posible.
7: Estoy de acuerdo con Pablo en lo del otro día de Cabo Verde. Creo que no hace ni una imposible, pero no estoy de acuerdo en esta.
4: Buena parada también esta, ¿eh?
7: Esta me parece...
5: Oye, el remate picado...
7: No me parece tan mal remate. Y es una parada que si la pones a cámara lenta te parece menos impresionante y parece más error del delantero. Pero en vivo y con la jugada rápida me parece una parada de muchísimo mérito, porque tiene que sacar la mano rapidísimo. Y luego la reacción, la segunda reacción está muy bien, pero a mí me parece que tiene un mérito tremendo la primera mano que saca abajo.
5: Que Haaland no la falla, claro, pero es que Haaland no juega en Corea.
4: Yo no, pero un delantero que está jugando el Mundial, creo que tiene que meter ese gol.
1: Ese fallo ahora, el grito que se ha escuchado en todo el estadio de Santiago Jiménez, del delantero del Milan. Estamos a 30 segundos del 90, Monjil, 1-0, ganando México a Corea.
5: Pavel, se va a alargar 6 minutos, casi seguro, ¿eh? 3 por la pausa de hidratación, 1 por esta lesión de Rangel, que ha necesitado asistencia médica, y 2 por los cambios, 6 de añadido.
7: Muy bien.
1: Veremos a ver.
0: Ya contamos con los 3 siempre de la pausa, por lo tanto ya lo tienes todo controlado, Pavel.
5: No, sí, ha cambiado que hasta ahora siempre se daban normalmente tres por los cambios, porque eran 30 segundos por ventana, pero ahora como la IFAB, mete este cambio de mete esta modificación de que los cambios solo tiene 10 segundos para abandonar el campo, pues ya se reduce un poco ese tiempo. Mira,
7: dame, Pavel, clavado. Sí, señor.
5: Sí, al final los números salen fácil y siempre hay esa duda de uno arriba, uno abajo por ese... Por ese minuto de cortesía que a veces dan los árbitros de más.
1: El otro día vimos en el partido de Irán y Nueva Zelanda que daban 6, luego se cambió inmediatamente por 7 porque el primero del añadido ni se jugó. Uh-huh. Y ahí estuvo incluso la realización también activa para cambiarlo. Al final nos tuvimos que ir hasta los 8 porque pasó de todo en aquel descuento. Hoy 6 minutos de añadido hasta el 96. Se ha consumido ya prácticamente el primero en Guadalajara. Balón arriba de Corea del Sur, que quiere conseguir el empate. Ahora mismo México estaría asegurando la primera plaza del grupo, de este grupo A, en uno de los tres países anfitriones de este Mundial 2026, el más grande de la historia, y que te contamos todos los 104 partidos en el marcador de Radio Marca. Corner. Ojo. Para la selección de Hong Myung-bo.
5: ¿Es el primero del partido?
7: Pues creo que sí. Creo que puede ser el primer córner del partido. ¿No recordáis alguno de la segunda mitad? En la primera parte no ha habido ninguno.
5: No, yo diría de México, a lo mejor, ¿no?
1: Yo diría que no es el primero, pero es verdad que no recuerdo otro.
7: No, creo. Entonces, que ha tenido uno México antes, sí. En la segunda parte, digo.
1: Creo que sí, que ha sacado uno México. Va Kang In-li. Levanta no. El brazo derecho primero. El extremo del Paris Saint-Germain. El remate completamente solo.
7: Primer córner.
6: Sí, sí, primer córner del partido. Confirmado.
5: Minuto 91.
1: De Champion League.
5: Durísimo. Sí,
6: en el Canadá-Qatar, Canadá ha tirado 19.
7: Escúchame, es muy difícil. Increíble, que pase, ¿eh? Es muy difícil que pase esto.
5: Y a 19 puede ser récord, ¿eh?
6: Sí. 19 ha tirado Canadá en el Canadá-Qatar.
1: De hecho, no sé si en la porra alguien lleva a Canadá como selección que más córner va a sacar de la fase de grupo.
0: Ah, sí, señor.
7: Pero esto es para desempatar, ¿no?
1: Claro. Sí, pero yo, por ejemplo, yo tengo España puesta en como selección que más córner iba a sacar.
7: En la porra me parece ya un apartado que sobra, sinceramente.
1: Pues vayan apuntándose Canadá como la selección que posiblemente termine con esa estadística. 2.5 consumidos de este descuento, atacando Corea. Hay poca movilidad, pero encuentran arriba sus delanteros. No pueden jugar, ahora han perdido la pelota. Poco de Kang In también en el partido, muy poquito de Juan Inbeom. Del medio centro del Feyenoord.
5: El partido de Kang In es para no verlo otra vez, ¿eh?
1: Retrasando ahora la pelota para Han Beom Lee en el otro costado de los tres centrales. Hyuk Lee, que abre la pelota para Moon Hwan. El centro dentro del área. Pues mira, dos córners va a tener el partido. De momento con ese otro remate más de Wesun.
7: Están bombardeando desde la esquina, ¿eh?
5: Claro, utilizando
0: las que forjabais.
5: Uy, cuidado, Pavel, sí, la mano.
0: No, Pavel.
5: No, es que el jugador de México parecía que con su gesto estaba ocultando algo.
6: Lo van a revisar, ¿eh?
1: No. Parece que no van a revisar nada, Pavel, de esa acción de.
6: La tiene muy pegada al cuerpo, al torso. No. Para mí no es ponible esa mano.
1: Después del remate del jugador favorito de Pablo Díaz, viene el centro de Kang In-li. En el 94 de partido, ahí está el del Paris Saint-Germain, mano levantada. El pupilo de Luis Enrique, que pone la pelota dentro del área. El remate de coreano es bueno. Despeja la defensa mexicana ante los aplausos, celebrando también. Y los vítores en el estadio, en las gradas de este Estadio Akron de Guadalajara.
5: Corea utilizando, por cierto, la vieja confiable. No le ha funcionado ese planteamiento inicial. Coloco al tío más alto del equipo y centros laterales.
0: Ahí está.
1: Balón de Corea en la zona de centrales. Retrasa Kim Min-jae para su portero, para Seung-yu, que va a buscar el largo con la pierna derecha, intentando bajar la pelota. Pero es que ni ha disputado el delantero coreano ese balón. Despeja México. Atrás Kang In-lee. Encuentran esos centrales. De nuevo la pelota para Kang In. Tira un poquito de calidad. Viene, adelanta la pelota. No va a llegar ahora Inbeom. Despeja de nuevo México. Otro balón rechazado. Sigue el pinball también entre los mexicanos. Ahora despejando, metidos atrás. para la selección de Javier Aguirre, que sabe que tiene la primera plaza del grupo A en sus manos. Balón largo de nuevo hacia la banda derecha, despeja bien con todo Jesús Gallardo, el del Toluca, que no quiere problemas. Queda un minuto en Guadalajara, México 1, Corea 0. Marcador Radio Marca. Empieza a pasar el tiempo. Mira, la toalla ahora para secar el trisonda.
7: Está bien el tiempo Corea para hacer eso.
4: Va a ir directa, yo creo. Está cogiendo carrerilla para
1: mira, mira, mira, la bronca del entrenador a su central, que va a poner ese balón dentro del área. Para nada, porque termina despejando México. Le puede caer otra Corea. Prefiere no centrar. Viene el balón atrás. Lo va a poner desde la zona de centrales. Uy. Sale con todo Rangel. Toca la pelota con el puño derecho. Bien ahora el guardameta mexicano. Ojo que puede llegar el segundo de México. Sale falta, con ¿no? absolutamente todo. Viene desde atrás. La falta parecía clara de Santi Jiménez. Mira, desde atrás Obed Vargas, el que arrancaba. Llegó corriendo.
5: Se va a acabar porque corner. Ha dado corner, sí.
1: Corner, sí.
5: Pero es raro porque no, el árbitro no ha aplicado, o sea, no ha estirado los brazos para pues aplicar, mira, la ventaja. Mira, al final.
1: Ni corner ni absolutamente nada. Lo que termina es el partido y lo que llega es la segunda victoria en este Mundial de México, Canadá y Estados Unidos, de una de las anfitrionas de la selección de Javier Aguirre, que superó a Sudáfrica, que sigue sin encajar un gol en este torneo y que hoy, gracias al fallo de Seung-Yu Kim, del portero coreano, y el tanto de Luis Romo, México es oficialmente primera de grupo en el grupo A. Monjil, termina el partido en Guadalajara, México 1, Corea del Sur 0.
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1: Pues la jugada profesional, yo mira, se la voy a dar precisamente a Raúl Rangel por esa doble parada con la que ha evitado el tanto de Wei Sung-cho, y que gracias a esa parada México ha podido conseguir los tres puntos en el partido, así que se la damos a la doble parada de Raúl Rangel.
0: Pues
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0: Minutos para llegar a las 5 de la mañana en esta victoria del conjunto mexicano, de los de Javier Aguirre. 6 puntos, ya es primero, seguro, 100% de este grupo A. Por lo tanto, Diego, ya podemos decir incluso el horario que va a tener la selección mexicana, que será a las 3 de la mañana de la noche del próximo 1 de julio, que es miércoles.
5: Miércoles, correcto.
0: Es decir, la noche del martes al miércoles aquí en España. Ya miércoles, martes allí, que será en México. Diego, ¿qué te ha parecido esta victoria?
3: Justa, aburrida, pero necesaria. Y feliz. 6 puntos, primera plaza y a disfrutar. Y queda un partido más de grupo, sobre todo que disfrute la afición mexicana, que ojalá. No sé, me suena que van a Monterrey, pero que disfruten los mexicanos, que Aguirre vaya poniendo a los demás en forma y ir preparando, ir ajustando para la fase final. Un partido un poco aburrido, pero mira, estaba Romo cuando tenía que estar y ya. Y me gusta mucho que Rangel haya respondido cuando está. Obed, lo poco que ha jugado, se le ve con ganas y los de arriba siguen igual. Raúl muy bien, Quiñones está siendo quizás el mejor de la selección y nada, 3 puntos y a disfrutar y a descansar.
0: Sí señor, merecido, que lo tiene la gente mexicana. Diego, a disfrutarlo por la parte que te toca.
3: Gracias, gracias.
0: Un abrazo enorme para Diego Ramírez. Adrián Benedicto, tu análisis, tus sensaciones de este México 1-Corea 0.
5: Yo creo que lo ha explicado Diego a la perfección durante el partido. Es una victoria de Javier Aguirre, como lo conocemos también en esta Liga Española. Una victoria ramplona que se decide por un error claro del portero de Corea del Sur. A lo largo de los minutos que México llevaba esta victoria y iba a asegurar ese primer puesto, en mi cabeza rondaba una pregunta que era... si tiene más mérito llegar a una final de Copa del Rey con el Mallorca, como logró Javier Aguirre, o unos cuartos de final con la selección mexicana.
7: Depende a quién te cruces en el Mundial.
0: No, yo creo que tiene más mérito esto, ¿eh?
7: Depende a quién te cruces.
5: A mí me parece grupo, que tiene que más mérito esto.
0: Si el grupo, hacemos grupo, balance de toda la historia...
7: El grupo es un chiste.
0: Bueno, es un chiste.
5: Bueno, pero hay que llegar a jugar la Copa del Mundo.
7: Claro, pero vamos a ver aquí, son dos encuentros. En 16avos y en octavos.
0: Pero es que nos gusta mucho aquí desmerecer a los equipos.
5: Es muy difícil en un Mundial. Escúchame, y cada cuatro años.
7: Que el Mallorca ha descendido,
0: bueno, sí, sí.
7: Que llevó a un equipo que estaba peleando por el descenso a la final de Copa. Pero bueno, depende. Si ahora coges en cuarto,
0: este año, el año pasado,
7: si coges en octavos y te cargas a un gran equipo, pues efectivamente.
0: Y pasar dos rondas.
7: Más mérito.
0: Que sí, tiene que pasar dos
7: verdad,
0: rondas.
7: Sí, sí.
0: Pero bueno, que es una Copa del Mundo. Es la máxima competición de fútbol internacional.
5: Y de momento, gran competición. 6 puntos, que más quiere la gente.
0: Sí. Gracias, Adri.
5: Chao.
0: Un abrazo. Marcos.
7: Y portería cero. Que es verdad que también, pues, creo que hay que darle mérito a Aguirrada, que hemos visto hoy, partido tremendamente aburrido, de los peores de este Mundial para nivel espectador. Creo que México ha hecho el partido efectivamente que quería Aguirre. También pienso que ha tenido mucha suerte, mucha fortuna en esa jugada que le ha dado el único gol. Básicamente porque sí, estaba un puntito mejor México, estaba llegando un poquito más, pero me parece que le faltaba bastante claridad a la hora de tomar decisiones. De hecho, las grandes opciones de México estaban llegando a través de centros laterales. Por insistir en eso, es verdad que se ha encontrado con el error del portero de Corea, y por parte de Corea sí que me ha decepcionado un poco, sobre todo Kang In-Lee, y un poquito algo más de los coreanos, porque es verdad que tocan bien la pelota, que tienen buen trato de balón, pero han sido posesiones muy pobres y posesiones muy vacías. No ha generado prácticamente peligro y no ha merecido para mí marcar un solo gol en este partido.
0: Gracias, Marcos.
7: Chao.
0: Un abrazo para Marcos Bernal, que nos ha acompañado esta noche. Pablo Díaz, también, para cerrar.
9: Pues partido de oficio de México, creo, porque ha sido bastante eficiente, sobre todo, ya que con poco, ha conseguido mucho, asegurándose ser primeros de grupo frente a una Corea a la que no hemos visto con el fútbol asociativo y de ataque que vimos el otro día en la primera jornada contra la República Checa. Y bueno, ahora tendrá que asegurar, por lo menos, hacer un punto en el siguiente partido contra Sudáfrica, porque si le da por perder, Sudáfrica le superaría en cuanto a puntos y se puede llevar un sustito la selección coreana.
0: Gracias, Pablo.
9: Gracias, Álvaro.
0: Pavel, lo del colegiado, uruguayo.
6: La valoración de Cristian Garay, Álvaro, creo que es sencilla, ¿no? Porque el partido prácticamente no le ha exigido nada. Ha estado siempre bien ubicado, ha llevado el encuentro con tranquilidad, ha mostrado correctamente esas dos tarjetas amarillas que tuvo que mostrar y ha mantenido el control absoluto del juego desde principio a fin. No ha habido acciones polémicas, nada en las áreas, nada relevante en el gol y tampoco desde el VAR. En realidad, Garay ha hecho lo que se le pide a un árbitro en una noche así, pasar inadvertido. Yo creo que va a tener más trabajo en sellar el pasaporte ahora en el aeropuerto que esta noche en el estadio.
0: Bueno, pues eso siempre son buenas noticias, hablando por lo menos de lo deportivo, de lo que ha ocurrido en el campo. Gracias, Pavel.
6: Mañana más, un abrazo con Hernández, que nadie se lo pierda, por
0: sí,
6: favor.
0: Señor. Aquí estaremos. Quedamos todos, que ya lo sabéis. Marcos, para cerrar.
1: Pues buena sensación de México, que dentro de hacer un mal partido, un partido flojo en general, ha podido frenar a una Corea que a mí fue una de las selecciones que más me gustó en la primera jornada. Y bueno, pues un poco decepcionante, ¿no? Esta selección coreana me he quedado un poco con esa sensación de que quería ver algo más, a ver si lo consiguen arreglar ante Sudáfrica, pues ya te digo, a mí me gustó mucho la selección coreana en el primer día, y una México de momento sólida. Y por cierto, por dar un apunte, buenos minutos de Obed Vargas, ¿eh? Desde que ha entrado el futbolista del Atlético de Madrid, y mira, el MVP compartido, Álvaro, entre Quiñones y Rangel, entre el extremo y el portero mexicano, que creo que son los artífices de la victoria en el día de hoy.
0: Gracias, Marcos.
1: Un abrazo.
0: Contado queda la jornada de hoy, que Marcador volverá a partir de las 7 de la tarde y con el siguiente partido del Mundial a las 9, Estados Unidos y Australia, que lo contamos como siempre en Radio Marca.

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2: Parece que estás poniendo en duda su leyenda durante 20 años en el fútbol. Yo me considero cristianista, la verdad. Me parece un jugador histórico, una absoluta leyenda, un jugador de un talento mayúsculo. Pero es que su último Mundial, su última Eurocopa y lo que llamamos de Copa del Mundo... O sea, a ver, es que esto es muy simple. Cristiano Ronaldo juega porque se llama Cristiano Ronaldo. Yo ayer pensaba, si Cristiano Ronaldo de 25 años, de 2007, 2008, 2009, si ese Cristiano Ronaldo coincide con este Cristiano Ronaldo, ¿cuántos aspavientos le haría? Porque a mí el Cristiano Ronaldo que me gusta es ese. El voraz. El que va por todo, el exigente. Y claro, está muy bien ser exigente con el del Postiga, pero creo que está mejor ser exigente con uno mismo.
3: El tema es que seguimos viendo una continuación de lo que ya habíamos visto en anteriores torneos con Cristiano en Portugal. Es que no le da, es que apenas se mueve del área. Ayer fue pan comido para los tres centrales de Red de Congo, que es que apenas se tenían que mover porque él no ofrecía apoyos.
2: ¿Has visto lo que dijo Masuaku?
3: No,
2: pero es muy buena. ¿Quién fue?
4: Mukau.
2: Creía que era Masuaku. Bueno, le preguntan que si había un plan específico para defender a Cristiano Ronaldo.
4: Estás tocando el terreno de las nahueladas, ¿eh?
2: Vale.
5: Por favor.
2: Entre bombero
5: no,
2: Miguel.
5: No pise.
2: Vale. Broma. Pero vino a decir que no. Que ahora es mucho más fácil de defender, es que fue muy sencillo. Y que no había nada específico.
6: El análisis de Henry fue muy por ahí, que se ha hecho bastante viral en las últimas horas en la televisión americana, diciendo precisamente eso, ¿no? Que los movimientos de Cristiano Ronaldo no eran lo que necesitaba el equipo de un 9 y que se terminaba por marcar el solo, ¿no? En muchas situaciones. Y desde luego, bueno, es verdad que cumplía, ¿no? Ese momento histórico de disputar su sexto mundial, pero desde luego, bueno, nos apetecía verlo más en una versión cercana a lo que vimos de Messi y no tanto a esto.
3: También te digo que no se queda Pauleta en el banquillo.
2: No se queda Pauleta, pero...
3: Que ayer entra Gonzalo Ramos y Portugal no le pone ni un centro.
2: Claro, pero creo que llegado este punto, igual lo que hay que intentar es, o lo que yo entiendo que sería más productivo es que igual son 15, 20 minutos. Es que igual ayer cuando el partido está atascado es sacarla en el minuto 70 con el subidón anímico que puede tener, porque además hay una cosa que pasa con Cristiano Ronaldo, yo lo llamo el efecto Fellaini, ¿vale? Cuando Fellaini salía en el Manchester United, en Bélgica...
6: En el Everton.
2: Pero en el Everton no salía.
6: Bueno, era titular, claro.
2: Cuando salía desde el banquillo, todos eran balones a Fellaini. ¿Por qué? Porque era un recurso y el jugador entendía, que el entrenador estaba metiendo a Fellaini, balones a Fellaini, ¿no? Y muchas veces marcaba gol, pero se simplificaba. Cuando está Cristiano Ronaldo, todos buscan a Cristiano Ronaldo.
3: Sí, sí, sí.
2: Y claro, es que se simplifica un poco todo. Creo que aparte estuvo mal Vitinha, estuvo muy mal. Bruno, que venía liderando a la selección, no estuvo a la altura. Bernardo, que le cuesta mucho en Portugal hacer lo que ha hecho en el Manchester City, ojalá lo que haga en el Real Madrid, fue sustituido al descanso. Fueron muchas cosas, muchas cosas. Pero claro, es que hay un elefante en la habitación de tamaño considerable. En Inglaterra hay un jugadorazo. Hay un futbolista, le estamos viendo de hecho aquí en pantalla en una de las teles del estudio Juanma Gonzalo, Harry Kane, que creo que tiene una oportunidad en esta Copa del Mundo, Nahuel, que es no quedar infravalorado en la historia. Porque hay gente que dice, no, pase lo que pase, va a quedar infravalorado. Si Harry Kane lidera a Inglaterra a su segundo Mundial y casi que por ende gana el Balón de Oro, creo que tendrá ese año... Ese hueco en la historia que luego nos permitirá a todos los que le hemos visto muchos partidos decir, joder, qué bueno era este tío. O sea, le miraba a la cara a cualquier delantero de su generación. Ayer jugó muy bien, marcó dos goles, pero yo me quedo con que además ahora tiene un seleccionador que ha construido un equipo en torno a su figura. Vimos a Harry Kane moverse mucho, como en el Bayern Múnich, a dos extremos como Gordon y como Madueke, atacar el espacio que él dejaba.
6: El 10.
2: Jude Bellingham girando en torno a su figura. Un muy buen partido de Jude Bellingham, por cierto. Me gustó mucho Inglaterra. Luego lo vamos a analizar, pero creo que ha sido la candidata que más me ha convencido.
4: Sí, creo que por momentos es un poco exagerado lo de Harry Kane, ese bajar a recoger el balón entre centrales, a mí me parece demasiado y creo que no le hace bien ni a él ni al equipo. Pero cuando, sobre todo porque cuando él recibe de espaldas y puede activar con un solo pase, abrir a banda, habilitar, es donde realmente genera muchísimo peligro. Ayer Croacia intentó perseguirle por todo el campo con Luka Vucevic, que es este central del que hemos hablado muy bien, propiedad de Tottenham, que jugó en el Hamburgo esta temporada.
2: Cambia a Dalic, de hecho, después de la pausa por publicidad, porque da la sensación de que esperaba a Kane bajando mucho, pero no tanto.
4: Exacto. Es cierto que Vucevic tiene una recuperación en el último tercio de
2: el gol.
4: No, que una que recupera de nuevo Harry Kane.
2: Ah, vale.
4: Bueno, a Busquets le volvió absolutamente loco, que de hecho, en la acción del gol de Jude Bellingham ya es que no sabe ni a quién saltar, porque, bueno, esa movilidad de Harry Kane es muy difícil de interpretar, ¿no? Te requiere como defensa estar constantemente conectado, aunque ya digo que creo que es un poco exagerado y que se va a matizar un poquito conforme.
2: ¿Te gustó Inglaterra?
3: Sí. Me gustó mucho Elliot Anderson.
4: De hecho, me gustó mucho también Livakovic, que hablabas de que no ha habido muchas goleadas. Es que lo de ayer pudo ser un castigo muy severo, sobre todo la segunda parte, es que es muy dura.
2: De hecho, creo que el último gol, el cuarto, el de Marcus Rashford, hace un poquito de justicia porque pones un 3-2 y estaba siendo un partidazo. Yo me lo pasé muy bien, pero parece un partido de poder a poder.
4: Sí.
2: Croacia es una selección que sigue teniendo nivel y jugadores muy buenos, pero ayer Inglaterra, insisto, para mí jugó mejor que Argentina, que ganó 3-0, que Alemania, que ganó 7-1. Es verdad que es difícil medir Alemania contra Curaçao. Claro. Mejor que, yo qué sé,
4: Suecia. Ganó 5-1.
2: Sí, bueno, pero te quiero decir, casi de las candidatas, mejor que Francia. A mí Inglaterra me convenció mucho.
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2: Sí, caballeros, señoritas, es día de notas. Oh. De notas de la primera jornada de la fase de grupos del Mundial.
3: Niños y niñas.
2: Sí, también.
3: Abuelos
2: y abuelas.
3: Hombre, sí. A ver. Cuñados y cuñadas.
2: Suegros y suegras.
4: Madame Messier.
2: Para todos.
4: Ladies and gentlemen.
2: Son, además, 48 selecciones en vez de 20 equipos de la liga, como solemos hacer con las notas. Son 24 partidos en vez de 10.
3: ¿Son 20 notas?
2: Pues no, siguen siendo 11.
3: Vale.
2: Del 0 al 10. No podemos meter todo en la valoración, aunque vamos a intentar no solo comentar cuestiones individuales, que alguna hay, sino también cuestiones generales que abarcan varias cosas relevantes del campeonato, sobre todo en esta primera jornada de la fase de grupos. Es un mundial muy largo, vamos a ir poco a poco, pero es verdad que ya podemos sacar alguna que otra conclusión, al menos de la primera sensación que nos ha transmitido el mundial, selecciones, confederaciones, un poquito de todo. Si os parece, arrancamos dándole un justo y merecido 0 a la mentira de las pausas por hidratación. Ya sabéis, pizarritas, que aquí le ponemos el nombre que toca, que son pausas por publicidad. Son pausas publicitarias que alteran el juego, se convierte en un partido de baloncesto con un descanso amplio, pero también dos descansos a mitad de cada parte y, por tanto, son 4 cuartos, rompe el ritmo, cambia las dinámicas de juego. De hecho, con este gráfico que ahora estamos viendo en la tele, que le gusta mucho a FIFA, de los impulsos,
3: sí,
2: ¿no?
3: Sí,
2: de
3: el volumen de juego. Partido.
2: Exactamente, se nota cómo cambia mucho, porque es exactamente como un tiempo muerto o un parón entre cuartos de baloncesto. Y creo, y no quiero exagerar, porque a veces en el fútbol, con cada norma, con cada historia, como somos conservadores, exageramos una barbaridad. Pero para mí este es un tema que hace más daño al juego que cualquier asunto de VAR o cualquier cambio de reglamentación, salvo el fuera de juego, que es la regla que ya sabéis que para mí define el fútbol. Esto destroza el juego tal y como lo conocemos, porque el fútbol es un deporte de ritmo, de continuidad, que va madurando, que va evolucionando, porque los entrenadores no pueden intervenir y los jugadores no pueden pararse 3 minutos a descansar y pensar. En el momento en el que metemos esto y encima lo camuflamos de pausa por hidratación en estadios donde hay que ir incluso con rebequita, nos cargamos el juego.
3: De hecho, esto, hay una cosa muy interesante, que es en la tele americana, en algunas retransmisiones, en lugar de poner hydration break, pone game break, que es ya directamente, oye, mira, pausa en el juego, momento de tal, y
2: máteme, pero no me mienta, claro, que diría el sabio de Hortaleza.
3: Y lo cierto es que, bueno, estamos viendo que están cambiando dinámicas de partido, que es muy habitual ver equipos que están atacando hasta el minuto 22 y que en el 22 el rival se revela. Bueno, es una nueva manera de afrontarlo, pero sinceramente creo que no debería perdurar más allá de esta Copa del Mundo.
4: A este respecto, la UEFA, que ya sabéis que está en ese juego de tronos.
2: Están peleados.
4: Sí, como para tener un poquito más de peso en FIFA el día que no esté Infantino. Ya ha dicho que no va a meter esto ni en ligas nacionales ni en competiciones europeas, que ya veremos si se sujeta o no.
2: Guarda la frase de la hemeroteca, que esta me la conozco.
3: Guárdalo.
4: Y luego es algo que es que a los propios aficionados les está pareciendo rarísimo. Vimos el partido de Ghana anoche.
2: Es ridículo.
4: Una mirada tremenda al parón de hidratación.
3: Que te saca del partido.
2: Yo recuerdo cuando marca Curaçao ante Alemania, que es el momento en la historia del fútbol de Curaçao, un momento, a ver, salvo para los alemanes, pues tu corazoncito va con Curaçao, igual que cuando nosotros jugamos contra Cabo Verde, van con Cabo Verde y con Bosiña, celebrando el momento y de repente, ala, tiempo muerto, los alemanes Nagelsmann cambian dos cositas y se acaba el partido. Es que es una bajona brutal y luego ver a los futbolistas esperando a que vuelva el tema de publicidad.
6: Sí.
2: Que todos entendemos que esto es una industria, nosotros trabajamos también en la tele, estamos aquí en la radio, podemos comprenderlo, pero es lo que decimos siempre, se intenta tanto apretar a la vaca que se va a quedar sin leche.
6: Totalmente.
2: Y de verdad, esto hace un peor deporte. Hay muchas normas que han cambiado y que nos están encantando para darle ritmo al juego, que está teniendo los partidos mucho ritmo, sin embargo le metes un parón de 3 minutos.
3: Esta no nos gusta, esta es una barbaridad que nos la hayan colado, pero ya que la han calzado, vamos a aprovecharlas, vamos a saber utilizarlas. No quiero hacer spoiler de una de las notas, pero hay que parar, sí, vamos a aprovechar esos parones, sí, para cambiar ciertas cosas en los partidos.
2: Sí, sí, sí. Mira, el parón entre la jornada número 1 y la jornada número 2 la aprovechó la Federación de Túnez. Porque claro, el 1 el se lo damos a la Túnez de la Musí. Yo aquí le daría un 1 a la Túnez de la Musí y le pondría un 0 para la Túnez de Hervé, sí, Renard, porque nos gusta mucho Hervé Renard, no es pura Copa del Mundo, que es su sustituto. Pero claro, que ofrezcas la imagen que ofreció Túnez cayendo 5-1 ante una Suecia que no es la última Coca-Cola en el desierto. De hecho, marcó más goles a Túnez en este partido que en la fase de clasificación al Mundial.
6: Ya
2: O sea, ya también convierte en delirante que haciendo esa fase de clasificación para el Mundial, Suecia esté en un Mundial. Pero bueno, este es otro tema. La Musí había llegado en enero de este año, había hecho una convocatoria un poquito particular, había mucha crítica y aprovechando la mala imagen del debut, te lo cargas justo después del primer partido. O sea, es que no se sostiene.
4: La última selección que había hecho esto ya fue Túnez en el Mundial del 98. De hecho, es que hubo 3 cambios en el banquillo en el Mundial del 98, que saber qué pasó.
2: ¡Apunta, Rubiales!
3: Guillotina fácil,
4: Desde entonces no se daba esto en la historia de los mundiales y a mí me parece... O sea, bueno, la imagen es para la nota de 1, o sea, fue un partido indigno de una selección mundialista. Pero me gusta que hayan actuado rápido y que el sustituto sea Hervé Renard.
2: Pero, a ver, si
6: ¿habéis visto el discurso de...?
2: Pero sí, te puedes plantar justo en el Mundial con las... O sea, si te plantas en el Mundial... O sea, si pasa eso, es que ya te has plantado en el Mundial mal.
6: Claro.
2: De un tío que ha llegado en enero.
6: Bueno, pero que claro, que lleva 5 partidos.
4: Es que lo políticamente correcto es... Oye, la dejamos pasar y bueno, y ya después del Mundial tomaremos las decisiones.
6: El registro de la Musí es victoria en el debut ante Haití, empate a 0 ante Canadá y luego derrota ante Austria 1-0, 5-0 ante Bélgica y 5-1 en el debut ante Suecia.
2: A ver, que no nos hacemos esperar. El 2, las decisiones de Luis de la Fuente. Para mí, más que el planteamiento inicial del partido, ya hemos hablado mucho de esto, la presencia de Gavi en izquierda, estando Ferran en derecha, el tema de la altura y el perfil de Pedri, para mí el 2 va a la lentitud con los cambios, a no agotarlos, a la poca confianza en su convocatoria. El primer tiempo había sido malo, el segundo tiempo fue peor. Ese dato de que Cabo Verde solo necesitó hacer una falta para complicar el ritmo de circulación de España y empatar a cero el partido. El único 0-0, por cierto, de esta Copa del Mundo.
4: Cabo Verde es la selección que menos faltas ha hecho de las 48, la primera.
2: No me extrañas, es que es imposible. Bueno, no imposible. Pero,
4: España hizo 10, por ejemplo, el partido.
2: Claro. Para mí esto se debe a las decisiones de Luis de la Fuente. Creo que hay que meter también a los futbolistas. Desde luego no estuvieron bien. Pero el 2 hay que dárselo al seleccionador, igual que si cuando lo hace bien lo destacamos, cuando hace mal...
3: A la inacción. Es un 2 a la inacción.

0: el lunes en plan de pata España.
1: Y tú, y yo,
0: no entraste.
1: Bien jugado.
0: Bien.
1: Mira, hablábamos de que Cabo Verde solo hizo una falta, Portugal solo remató una vez a puerta, 7 en total, récord negativo desde 1966, que se dice pronto 60 años, ni siquiera yo había nacido. Marcó nada más empezar el partido y la verdad es que los 10 primeros minutos habían sido muy buenos. Yo ya me hago el chiste antes de que me hagáis vosotros.
0: Muy bien,
1: adelanto rollo Eminem en 8 millas. Luego el encuentro fue realmente flojo, el centro del campo un caos, no tuvo profundidad, no sometió, tuvo momentos de sufrir en transición, solo chico con Seisao. Vamos, chico. Como diría Futre, pudo agitar un poquito el avispero. Es que lo tengo. Cuando le he dicho.
0: Me está rayando un poco esto que te hagas tú solo los chistes.
2: Y sin tirar paredes, ¿eh?
1: Necesito dos marionetas aquí.
0: Bueno, te diría, como le dijo Henry a Cristiano Ronaldo.
1: Es que, vamos, chico.
0: Igual lo que tú intentas hacer en el partido no es lo que más necesita el equipo.
1: Espera, es que cuando he dicho chico con Seisao, he pensado en Futre animando al extremo derecho de Portugal.
2: Cruzamiento.
1: Bueno, un partido lamentable.
2: Sí, sobre todo de una selección que esperas, ¿no? Que con el talento que tiene en el centro del campo, que es capaz de juntar a Vitinha, João Neves, Bernardo Silva, que tiene a Bruno Fernández, que pueda ser capaz
1: de... Los dos laterales.
2: Sí, los dos laterales, que pueda ser capaz de generar algo más de peligro, ¿no? Situaciones en las que, ya no te digo que sea Cristiano Ronaldo, pero incluso al propio Bruno Fernández, que en equipos muy malos del Manchester United ha sido capaz de tirar del carro, y ayer no.
3: Y un ataque muy simple. Se notó que Roberto Martínez llevaba preparado en la pizarra a atacar el espacio entre Aaron Wan-Bissaka y Mbemba. Sí. Tiraron mucho desmarque por ahí en la primera parte, tanto Nuno Mendes como Pedro Neto, pero luego faltó claridad de ideas en el último tercio del campo.
0: Yo diré que estoy de acuerdo con darle el 3 a Portugal, porque creo que enfrente había más rival. Me gustó mucho Congo.
3: Es un hueso muy duro.
1: Yo lo veo un poquito así. Si tuviese que quedarme con uno, creo que... Al menos por darle mérito a República Democrática del Congo, estuvo un poquito mejor que España, porque de verdad España, vamos a ver qué hace también Uruguay ante Cabo Verde, pero nos inventamos una selección potentísima a nivel defensivo, que ni siquiera es el estilo de juego de Cabo Verde, pero bueno, este es otro punto. Un poco derivado por esto, España, Portugal, pero también otras selecciones, el último suspenso, en este caso el 4, se lo damos al papel de las selecciones europeas. Es verdad, Nau, tú me pasabas antes el gráfico, que la Confederación de la UEFA es la que más puntos por partido ha sacado.
0: Sí.
2: Le ha dado la vuelta.
0: Es cierto que se ha apañado, por ejemplo, en el Inglaterra-Croacia, el hecho que gane Inglaterra y pierda Croacia, le da un 1,5, ¿no? Es una victoria y una derrota para
1: sumar al casillero. Está todo muy igualado, que creo que esto podría ser algo positivo, que está muy igualado entre confederaciones, porque incluso las asiáticas, que podía ser... Bueno, también evidentemente Oceanía, pero lo más flojito, han estado compitiendo bien, pero para las posibilidades de las selecciones europeas y nuestras expectativas, que es verdad que somos eurocentristas y quizás valoramos demasiado a las europeas, sobre todo cuando el Mundial no es en el viejo continente, pero para las expectativas que nosotros tenemos no se les puede aprobar, porque sí, tienes bastantes victorias, vamos a ver también los rivales, Escocia ante Haití, y con lo justo, Alemania ante Curazao, Suecia ante Túnez, Francia ante Senegal, que fue de las más meritorias, Noruega ante Irak, Austria ante Jordania y sufriendo.
0: Y Noruega ante Irak, hubo más partidos que hizo el
1: Por Trabajador. Eso,
2: España
1: empate,
2: ante Cabo Verde.
1: Empates, no ganó.
2: Por eso.
1: Empates, no. Estoy hablando de victorias.
2: Ah, sí.
1: No, sí, no. Empates. Bosnia, Suiza, Países Bajos, Bélgica. ¿Y quién más?
2: ¿De qué, perdona?
1: España y Portugal. Ah, gracias, Alex. Derrotas. Cayó la República Checa ante Corea, Turquía ante Australia, que estuvo bastante mal. Luego tenemos el Inglaterra-Croacia, que no lo meto aquí en estos resultados porque es un poquito absurdo.
0: No, pero que infla un poco. O sea, ¿qué decir?
1: No, baja la media.
0: Claro, baja la media, pero es una media superior a la de CONCACAF, a la de ASE, que sale en
1: caso
0: media, a punto por partido un poquito más.
1: A lo que iba, más allá de resultados concretos...
0: Son 7 victorias en 16 partidos
1: y de puntos, es que la sensación está siendo
2: flojita en general.
1: Que insisto, se puede ver de las dos maneras, que las otras confederaciones están creciendo, que yo creo que esto es obvio, y son mucho más competitivas. Solo ha habido una gran... dos goleadas, la de Suecia y la de Alemania, pero también está la parte de que muchas europeas de nivel medio o incluso alto, como Portugal y España... Ostras, ni hasta rivales más flojos han podido rendir bien.
0: Sí, no está siendo para tirar cohetes, es cierto, pero te diré una cosa, lo celebro. Es un mundial y si decae el fútbol europeo, crecerán otras confederaciones, así que a tope.
2: Y muchas de esas selecciones europeas que has nombrado, que han conseguido ganar y demás, ostras, juegos un poco muy iguales, ¿no? Muy mecanizados, muy sacados de...
1: Escocia, Austria y Noruega, nada del otro mundo.
0: No.
1: Incluso... Sí, sí, hemos visto papeles un poco raros que veremos cómo evolucionan. Parece que no aprendemos.
4: Suiza empató contra Qatar.

0: Un poco la sensación que tuvimos también en el Mundial,
1: sí,
0: de
1: Sí, lo que pasa es que al final también pasa una cosa luego, Nau, que aunque se iguale en ese sentido y es más igual o más parejo de lo que se piensa, luego igual en cuartos de final hay seis europeas.
2: Claro.
1: Lo que pasa es que yo creo que lo que se iguala es el nivel medio. El nivel alto, pues evidentemente, aunque siempre se pueda colar alguna gran selección y siempre que haya alguna europea por el camino, terminan más o menos distribuyéndose.
3: Claro, pero porque esas europeas concentran una cantidad de talento ofensivo.
0: Pero yo celebro sobre todo que este Mundial nos permita ver a 10 selecciones africanas, que creo que están dando un buen papel. Y de hecho, las dos más humildes, que son Congo y Cabo Verde, han empatado con Portugal y con España.
1: Sí, totalmente. Y Senegal no lo ha podido hacer porque se enfrentaba a Francia, pero es una gran selección.
0: Y Marruecos va a ir a empatar a Brasil. Vale, o sea, que creo que está participando.
1: Y merece más.
0: Salvo Túnez, quizá, y Sudáfrica.
2: Sí, es una pena.
1: Estoy de acuerdo. El aprobado se lo damos a las primeras veces.
2: Ay.
1: Porque sabemos que las primeras veces son complicadas.
2: Muy bien.
0: ¿Tú recuerdas su primera vez, Miguel?
1: Sí, fue ayer. El primer gol y el primer punto.
4: Ayer no fue porque tiene dos niños.
5: Lógicamente no cuadra.
4: Ayer no fue.
1: Estoy criando dos niños.
4: Tienes que dar una explicación.
1: El primer gol y el primer punto de República Democrática del Congo en la historia de los mundiales. Recordemos que fue como Zaire, pero aquella vez no ganó, no empató. Y no marcó, básicamente. También tuvimos el debut de Curazao y Uzbekistán con gol ante Alemania y ante Colombia. El debut con punto ante España de Cabo Verde. El debut de Jordania con gol y compitiendo bastante bien ante Austria. Tuvimos el primer punto de Canadá y sobre todo el primer punto de Qatar.
2: Oh.
1: Un primer punto que protagoniza un entrenador español que 8
2: bien.
1: Años después... De 20 a 8, ¿eh?
4: 20 a 8.
1: Una mañana complicada. 8 años después se plantaba en una Copa del Mundo con una selección bastante más humilde que la que tenía en aquel momento y rascó un empate de mucho valor. Escuchamos a Julen Lopetegui en Tiempo de la Tribu.
6: Es único porque nunca se había conseguido en la historia, por lo cual, lógicamente, pues estábamos persiguiendo un sueño que conseguimos hace unos meses atrás, y estar aquí era un premio, pero siempre, al final, la única manera de poder disfrutar de algo es siendo competitivo. En el primer partido creo que lo hemos hecho bien, lógicamente con momentos de sufrimiento como tiene que ser, e incluso aunque no hubiéramos marcado.
1: Al final este mundial, este formato, posibilita muchas primeras veces. Es verdad que a la larga esto va a ir menguando, porque primeras veces, como dice el concepto, son una.
2: Sí, sí.
1: Evidentemente, pero creo que para tanto debut, para tanta selección, podíamos tener cierto miedo a partidos muy desequilibrados. No lo ha habido y eso hay que celebrarlo.
3: Sí, completamente de acuerdo. Oye, ya que tenemos un mundial con mucha selección, muchas de ellas de un nivel inferior, están dando la cara, están haciendo buenos partidos, así que lo celebramos. Sí, sí.
1: 6. Las dos caras de Francia, Nau. Era una muy buena selección la que tenía delante.
2: Sí.
1: Senegal, lo acabamos de decir. El primer tiempo fue previsible, atascado, flojo de Francia. Para mí, Senegal por delante. El segundo tiempo estuvo mucho mejor. Fue clave, evidentemente, el paso de Olise a la media punta. Creo que es clave cómo conecta, no de forma tan constante como Griezmann, pero sí es capaz de conectar a los centrocampistas con los delanteros, y al final por ahí puede estar una clave del desarrollo, de la evolución de Francia en este Mundial.
0: Sí, ya decíamos que Olise es el futbolista más parecido a Griezmann que tenía Francia de cara a esta nueva etapa. El papel de Dembélé como media punta, bajando mucho en el doble pivote y demás, a mí no me gustó nada. Y a la mínima que vimos a Olise ahí, y cuando ya vimos a Francia en ventaja y correr con un poquito de espacios, ya ves todo el arsenal que tiene el equipo.
3: Sí. ¿Y qué partido? Que no le tuvimos mucho en ello. ¿Qué partido hace Upamecano en defensa? Sí.
4: La primera
3: en
4: parte.
3: Defensa muy bien, Nao, y con la pelota
1: es
3: en los
1: que,
3: pies.
1: Es que Francia estuvo cayendo en precipitarse en la verticalidad excesiva, y lo decía Guardiola, cuanto más rápido vas, más rápido vuelven, y si no es por Upamecano...
3: Te digo esto porque hablamos mucho de Olise y de Mbappé, que fueron las estrellas del partido, pero ojo con el partido Upamecano.
0: Es que al final yo creo que se subestima, sobre todo en equipos en los que el doble pivote tampoco es un doble pivote muy virtuoso con balón, el papel que tienen muchas veces los centrales a la hora de batir línea de presión, de ser muy valiente. Ya sabemos que Upamecano, tanto desde el pase como desde la conducción, puede cambiar partidos, y creo que por eso es tan importante para esa.
2: Y luego, sobre todo, el hecho de que fue capaz en esta segunda parte Francia activar a los de arriba, a los talentosos. Y en ese momento ya sabes que estás prácticamente perdido, porque en dos momentos te marcan dos goles y te destripan el partido.
1: Sabemos que eso es lo que puede hacer Francia, pero para hacerlo seguramente necesita esa figura de Olise en el 10, porque tú lo decías con Dembélé.
2: Sí, sí.
1: No es lo mismo, primero, en un juego tan fluido, tan brillante como el del Paris Saint-Germain, jugar por dentro, pero es que encima Dembélé juega por dentro en la figura de falso 9. Claro, la figura de falso 9 te da una superioridad en el centro del campo y además permite dejar sin referencia a los centrales. Aquí como media punta, no, es que no tienes ninguna ventaja. No es lo de Olise, porque Dembélé no es ese tipo de jugador de crear, de lanzar.
3: Claro, con el pase que tiene Olise.
1: Claro, es que es un poco, o sea, tiene esa calidad para lanzar que tienen los grandes genios.
3: Totalmente,
1: ¿no?
0: Y luego la sensación de que si Francia se pone por delante te puede hacer el saque.
2: Pero
0: si es que ver luego, por ejemplo, el ratito de Cherki, por ejemplo, pues, cuidado.
1: Sí.
0: Lo que tienen estos y lo fresco que pueden llegar también a una eventual prórroga.
1: Marco, claro. Aunque sabemos que no por ponerse por delante tienen el triunfo asegurado, por suerte.
0: Bueno,
1: no nos olvidemos que no ha pasado tanto tiempo. El 7, Inglaterra contra Livakovic.
0: El primer gol que vio tu hijo lo marcó Randall.
2: Randall, macho.
0: ¿Cómo te queremos, Randall,
1: Las primeras veces, ya te he dicho que no fueron tan buenas.
0: Es que me acordaba mucho de Pressing Catch, porque os acordáis de Finlay.
2: Sí, claro.
0: El irlandés que tenía un esto le llamaba el Makelele.
1: ¡Es verdad! No, Futre bastante mejor que Phil.
2: Qué pena bastante que comentaran martes y no miércoles.
1: Bastante mejor. El 7, no voy a atender a eso. El 7, Inglaterra contra Livakovic. ¿Por qué digo esto? Porque Inglaterra me gustó mucho, de las candidatas fue la que más me gustó, Nau. Uh-huh. Una Inglaterra más dinámica, más móvil, más vertical. Y lo decía ayer en Twitter, no es solo tener la intención, es poder hacerlo. Claro. Porque tú puedes querer jugar más de lo que hacía la Inglaterra de Southgate, que no es complicado, salvo de Sam, no es complicado. Pero luego tienes que poder hacerlo. Se le dio libertad a Kane, se le compensó, se estructuró de otra manera el ataque, con otra vocación. Y si no es por Livakovic, y por eso le meto en esta nota, uh-huh, Inglaterra se puede ir ayer con un 6-2, pero perfectamente.
0: Es que yo creo que lo que más odiamos en su día de la Inglaterra de Southgate en la Eurocopa es esta sensación de muchísimo pase de seguridad, muchísimo balón al pie, con Madueke y Gordon, que son futbolistas quizá menos virtuosos que el Foden de 2024, que Cole Palmer, que los futbolistas que habitualmente se colaban en estas listas de convocados, es que son jugadores que te generan vértigo y que te dan esa sensación de desorientar constantemente la última línea rival para que tú por dentro puedas generar algo más de juego.
1: ¿Cómo sobrevaloramos en general, Nau, los futbolistas de balón al pie e infravaloramos los futbolistas de balón al espacio?
0: Claro, totalmente. Sí, totalmente. Sí, sí. Y de hecho, bueno, lo decíamos en la acción del tanto de Jude Bellingham, es que Madueke se harta a correr. Es que parte desde muy abajo, tira primero el desmarque en la banda, luego corta por dentro y se lleva la marca de Busquets, que es quien tenía que haber auxiliado, me parece que era a Pasalic, sí, que es el que está encima de Jude Bellingham, y no llega a defenderla bien.
1: Pasalic con medio riñón fuera en ese momento.
3: No obstante, me da la sensación de que de cara al siguiente partido igual entra Rashford y se queda Anthony Gordon.
1: Puede pasar.
3: Puede entrar Rashford y el partido que hizo el nuevo jugador del Barça.
0: Por cierto,
3: estuvo muy,
0: muy bien Inglaterra con el balón parado.
1: Sí. Bueno,
2: es una de sus virtudes.
1: Eso sí que es verdad que
0: lo hacía. Bueno, me hizo mucha gracia porque ya sabéis que la previa del torneo, Koeman criticó la lista de Tuchel. Sí. Y dijo, tú ves la lista y van a jugar para marcar de saque de banda y de córner. No es eso, de hecho el juego ha sido bastante mejor que el de Holanda y además tienen ese plus de que en el balón parado tienen muy buenos lanzadores.
1: Eso se tiene que saldar con un cruce entre Países Bajos y Inglaterra. El otro notable, el 8, lo damos compartido. Son dos de las grandes actuaciones de la primera jornada de la fase de grupos. Te lanzo a ti, Alex, la de Boadi. 3 regates, 66 pases, 6 recuperaciones. Estuvo espectacular con balón, conduciendo, dividiendo, batiendo línea y sin balón, ayudando, robando, cubriendo espacios. No sé si fue la gran actuación de la primera jornada, pero desde luego es la que más tweets protagonizó.
2: Sí, es el futbolista que más pases que han roto una línea del rival ha dado en esta primera jornada de la Copa del Mundo 2026 y desde luego su actuación ante Brasil fue una barbaridad a la hora de recibir, a la hora de gestionar la pelota, a la hora de también cubrir los espacios, el doble pivote que forma con el Ainawi es uno de los mejores que hemos visto en esta Copa del Mundo.
1: Y la otra actuación individual a la que me refería es la de Jan Diomande Adri, 5 pases clave, 27 conductores, 4 de 6 regates, volvió loco a hincapié, un gran
2: totalmente
1: defensor. Además, a pie natural, pero donde menos nos gusta, Jan Diomande, en banda derecha, luego pasó a izquierda, siguió haciendo daño, colosal.
3: Sí, sí, estuvo pletórico, la verdad. En esa banda derecha destroza hincapié con el cambio de ritmo, lo deja varias veces atrás, le quita las pegatinas al lateral ecuatoriano, y luego en izquierda obliga a cambiar a Ecuador su defensa ponerle una vigilancia extra.
1: Ecuador,
3: con dos
1: condiciona.
3: Futbolistas, condiciona una barbaridad, hizo un partidazo.
1: Por cierto, si no habéis leído su carta a su hermana Roxanne,
0: sí, vi una crítica hace poco de Play
1: Pelos
0: Tribune
1: de punta.
0: Que decía que oye, una vez lees una historia, lees todas. Bueno,
1: esta no.
0: Esta es muy, muy diferente y muy conmovedora.
1: Estoy de acuerdo con esa carta, o sea, con esa crítica, pero es verdad que esta rompe la monotonía. Impresionante la vida de Diomandé, su relación con Roxanne y ojalá esté disfrutando de su hermano desde el cielo. 9, primer sobresaliente. El pentágono de Pochettino. Así lo han...
2: Juego de palabras de 10, ¿eh?
1: No es mía.
2: ¿Quién lo ha puesto?
1: En Estados Unidos la prensa, claro, ahí el pentágono, evidentemente. Es una figura geométrica clave.
0: Sí.
1: Importante. Sí.
0: ¿No? Un pilar, ¿no?
1: Un pilar, exactamente. Y claro, nosotros siempre hablamos del esquema que puso en ataque Estados Unidos, los Estados Unidos de Pochettino, con una caja, ¿no? Porque son dos pivotes, dos media puntas. Y claro, nos olvidamos del delantero, que encima Balogun fue muy importante en la victoria de Estados Unidos ante Paraguay. Que
0: fíjate
1: fue...
0: que yo el mote no lo conocía.
2: CIA.
1: Ah.
0: No, o sea, haces A porque no has pillado primero.
1: No, porque creía que era lo de cono, porque como era otra figura geométrica.
2: Ah, mira,
0: Oye, mole,
1: creía que era la de Piqué, digo, no. Bueno,
0: bien.
1: Que el pentágono de Pochettino, más allá de la figura geométrica con Balogun en punta, nos gustó mucho con Tillman, con Pulisic, con McKennie. Nos queda ya un poquito lejos ese partido de Estados Unidos,
2: sí.
1: Pero yo tengo muchas ganas de volver a ver a la selección de Pochettino porque creo que es la que más me ha sorprendido.
2: Ayer el Pentágono desclasificó 72 nuevos informes sobre ovnis, pero el Pentágono de Pochettino le permitió dar un paso hacia adelante para clasificarse a la siguiente fase.
0: Bueno, veremos
3: bien,
0: si para
3: bien para que Horizonte se centre en lo suyo.
1: Es verdad que cuando ha empezado a hablar del Pentágono y desclasificando archivos, digo...
3: Sí, cuidado.
0: A ver
3: por dónde sale.
0: La segunda jornada puede jugar Jack Bauer, Christian Pulisic. Que
1: gran serie, pero también como de Players Tribune un poco repetitiva, ¿no?
0: Bueno.
1: 24 horas, ¿no?
0: O sea,
1: vez sí, dos...
0: Bueno, a ver.
1: No se pueden hacer tantas cosas en 24 horas.
2: Lo del archivo este de los ovnis, increíble. Un ovni con forma de patata.
1: A veces está muy bien.
2: Vale. ¿Una qué? Ovni con forma de patata.
0: Les faltó un gol y ya contra Paraguay ya habrían sido el área 51.
1: ¡Ah, es verdad! Y el 10, por favor, sacadme de aquí.
2: ¿No?
1: He empezado yo. He empezado yo mal, pero ya lo habéis superado vosotros. Gracias.
2: Nada, chavales, el mundial
1: el
2: no. 10,
1: nos va a el 10, ¿no? El 10. Pochete. El 10 para el 10. Los récords de Leo Messi. Primer jugador en jugar 6 mundiales. Igual a Cristiano Ronaldo como futbolista en marcar en 5 mundiales. Hat-trick más longevo de la historia. Supera a Cristiano en goles desde fuera del área. Igual al récord de Miroslav Klose. 3 goles a Argelia en un partido que estuvo más igualado de lo que dice el marcador. Y sobre todo que Leo es alfa y omega de los ataques. O sea, no es que simplemente finalizara, sino es que estuvo en todas. Entonces, sí. El día.
0: Me gustó mucho una narración en Argentina, no recuerdo el nombre del narrador, que me disculpe, que decía que Argentina arranca el Mundial con la pierna izquierda, pero es la izquierda de Messi. Está bueno, muy, muy bien tirado, sobre todo porque, oye, parecía que el principio de partido se iba a complicar bastante más y...
1: Me jode bastante que esto no se me haya ocurrido por un editorial.
2: Como no se lo hiciste.
0: Y me gusta mucho...
3: Ahí te digo que la derecha de Messi es mucho mejor que muchas derechas en el mundo del fútbol.
0: Me gusta cómo el diario lee ya directamente el mejor del planeta. El mejor del planeta anotó otra página de oro.
1: ¿Han visto los informes del Pentágono?
2: Claro, de los ovnis.
0: ¿De qué planeta viniste,
3: La verdad que fue una actuación colosal, porque al margen de los goles es que hizo jugar muy bien a la selección, cayendo a banda, bajando a recibir, demostrando que está muy vigente Leo Messi.
1: Del 0 al 10, pasando por el Pentágono, la CIA, los ovnis, Julen Lopetegui.
2: Ete.
3: Un poquito de todo.
1: España, Portugal, de momento no Uruguay.
2: Ah.
1: De momento no Uruguay. Estas son las notas de la primera jornada de la fase de grupos de la Copa del Mundo. Estamos en el debate de la pizarra de Quintana con Santi Cañizares, Emilio Contreras y Albert Fernández, pero antes queremos llamar a nuestro queridísimo Raúl Fuentes. ¿Qué tal, Rulo? ¿Cómo estás?
5: ¿Qué tal, Miguel? Chicos, buenos días.
1: Rulo, te queríamos preguntar y te llamábamos sobre todo por el juego de las candidatas, ¿vale? De las favoritas, sean 6, 7 candidatas, 2, 3 favoritas. ¿Cómo te ha cambiado la imagen que tenías antes del Mundial los partidos de la primera jornada? Si es que te ha cambiado algo.
2: A ver, me ha cambiado algo, pero reconozco que muy poco. Yo creo que la primera jornada, es verdad que hay selecciones como España o Portugal, pues que no han cosechado los resultados que en principio todos o casi todos pensábamos, pero no deja de ser el primer partido. Creo que siempre cuesta romper el hielo, entrar en este tipo de campeonatos, pero tampoco os voy a engañar. Son selecciones que me esperaba más y que no han llegado a la expectativa que yo tenía, y otras, bueno, lo que han hecho es confirmar lo que yo me esperaba. Es decir, yo, por ejemplo, creía y sigo creyendo y pongo en el primer escalón del favoritismo a Inglaterra. Y después de ver lo de ayer, es verdad que esto es fútbol y que puede cambiar de un partido a otro, pero me reafirmo en que esta Inglaterra de Thomas Tuchel creo que tiene mimbres, creo que tiene la selección un seleccionador mejor que hace 2, 3, 4 años.
1: ¿Te convence más que Francia entonces?
2: Sí, a mí ayer los 15-20 primeros minutos de la segunda parte de Inglaterra me parecieron arrolladores.
3: Un vendaval.
2: Sí, y me gustaron estos 15-20 minutos bastante más Inglaterra que no la segunda parte entera de Francia. Es verdad que Inglaterra no tiene el cemento armado que tiene atrás Francia, con Saliba, Upamecano y Mañán, aunque Mañán el otro día, bueno, pues pudo hacer algo más en el gol de Mbaye, sí. Pero cuando
1: lo que no pudo hacer es algo menos, la verdad.
2: Sí,
3: quitarse directamente de la portería. Salir corriendo.
2: Pero creo que con Tuchel Inglaterra es un equipo más vertical, que además llega con un Harry Kane que está on fire en cuanto a goles y en cuanto a todo campismo. Quiero decir, Kane es delantero, pero juega de 4, juega de 10, juega de 8, juega por donde quiere. Luego, las galopadas del Bellingham del Real Madrid de la primera temporada, es verdad que ayer tan solo fue una acción, pero ¿qué acción? La del 3-2. Y a mí me enamoró el partido de ayer. Y creo que esto tendrá continuidad de Declan Rice y sobre todo de Elliot Anderson, sí. Que creo que puede ser una de las revelaciones de este torneo.
3: Con los dos goles de ayer, ¿sabéis cuántos goles lleva Harry Kane en la temporada? Entre todas las competiciones, con el Bayern y con la selección inglesa, con amistosos y todo.
1: 43.
3: Que va. Muchos más.
2: 70.
3: 69 goles.
1: Ostras.
3: Uy. 69 goles en 59 partidos entre el Bayern y la selección inglesa, contando con los amistosos, con el amistoso que jugó con Inglaterra.
1: Sí, por eso.
0: ¿Le has sentido esas declaraciones de Haaland que le preguntaron, ¿eres el mejor 9 del mundo? Y dice, bueno, es que Mbappé y Kane es que van a dar
3: más. Una barbaridad.
1: Sí, por eso lo decía antes. Si Inglaterra gana el Mundial, cae el Balón de Oro y tiene a Saquén como estrella y ha ganado ya muchos títulos en Múnich.
0: Bueno, le faltan 7 partidos.
1: No, te quiero decir, pero que tiene una oportunidad de no quedar infravalorado en la historia. Justo. Porque si no tiene un pack de esos brutales, va a quedar infravalorado. Porque lo que haga en el Bayern, incluso si gana una Champions, no va a estar a la altura de lo bueno que es Harry Kane. Eso es, Alex, lo que tiene un Mundial. Un Mundial te cambia la carrera. Un Mundial te pasa a otro nivel.
2: Sí, o sea, te salza.
1: Fíjate, Modric, mira que ha hecho cosas, pero gracias a esa final de Croacia en la Copa del Mundo, gana aquel Balón de Oro en 2018 y le transporta a otra dimensión.
2: No, y estamos de acuerdo que todos entendemos que Harry Kane es un futbolista súper influyente en el Bayern, lo fue en el Tottenham y lo ha sido por momentos en la selección inglesa, pero que ahora mismo le estamos viendo en su mejor momento dentro de los Three Lions.
1: Rulo, ¿qué te preocupó más, lo de España o lo de Portugal?
2: Lo de España. Pero ya no por el 0-0, es que a mí de España me preocupa el físico, es decir, no veo a jugadores puntales con esa chispa de fluidez, ya no de piernas, incluso de fluidez mental. Es verdad que es un partido circunstancial, que es ante una selección que se te cierra con bloque bajo y que es imposible pertrecharla, pero a mí por rival y por incluso juego te diría que me preocupa más España que Portugal. Quieras o no, ayer Portugal, es verdad que el empate es un mal resultado, pero en el tramo final, bueno, apretaron, llegaron centros, incluso ocasiones. Es algo que no percibí en España.
1: Rulo, y ya la última, perdón, que te hago. 0 goles ante Uruguay, 0 goles ante Corea del Sur, 0 goles ante Suiza, 0 goles ante Marruecos, 0 goles ante República Checa, 0 goles ante Turquía, 0 goles ante Georgia, 0 goles ante Eslovenia, 0 goles ante Francia, 0 goles ante República Democrática del Congo. Son los últimos 10 partidos de Cristiano en Mundial y Eurocopa.
7: Sí, a ver, tiene un problema Portugal ahí. Fíjate, yo lo comentaba esta mañana en la tribu, ¿no? Llegó Roberto Martínez un poco con la vitola a la selección portuguesa para gestionar un poco el relevo de Cristiano. Y se va a ir Roberto al cabo de 3-4 años, porque ya se va a ir después de este Mundial. Sí. Y se va a ir con el mismo problema enquistado. No solo eso.
1: Bueno, igual se va con el problema Arabia, de hecho.
7: Claro, es que pasan los años y ahí sigue Cristiano, y pasan los años y quizá el problema del fútbol portugués es que no hay un 9 más allá de Cristiano. Está Gonçalo Ramos, pero es un chico al cual le falta algo de confianza, como que no se lo termina de creer, y creo que ya es difícil de gestionar. Es decir, si no lo ha gestionado antes de la lista de 26, que era difícil, ¿eh?, no llevar a Cristiano, pero hay que tener una charla sincera, cara a cara con él, ya es difícil quitarlo del 11. Entonces, Portugal puede tener un problema ahí en esa posición de 9.
1: Veremos, ojalá, oye, Cristiano complete un Mundial fantástico y esto solo haya sido un mal partido, y nosotros rectificaremos encantados, pero es que hay que tener los últimos 10 partidos. Es que no es un tema ya de datos, sino de sensaciones.
2: Sí, sí.
1: De ver el juego sin con el respeto a una leyenda, pero sin obnubilarte por ella, ¿no? Yo creo que ese es el punto. Raúl Fuentes, querido, muchísimas gracias, amigo.
7: Igualmente, un abrazo, hasta la próxima.
1: Pablo Villa, ¿qué tal? ¿Cómo estás?
8: ¿Qué tal? ¿Cómo estáis? Muy buenas.
1: Oye, hacemos un pequeño alto en el camino, abrimos un paréntesis en clave Copa del Mundo para hablar del nuevo entrenador del Rayo Vallecano.
8: Sí, y decisión, elección cuanto menos sorprendente por los tiempos, por la decisión finalmente de pagar una cláusula de rescisión, modus operandi poco habitual en el Rayo Vallecano en lo que a entrenadores se refiere. Hace poquitos minutos es oficial ya la llegada de Beñat San José, que había renovado hace pocas semanas con la Sociedad Deportiva Eibar hasta 2027. Ahora decide embarcarse en el proyecto del Rayo Vallecano después de la salida de Íñigo Pérez. Desde luego que va a tener muchos retos por delante, de un entrenador que de momento no conoce la primera división en España, que sí que en el extranjero pues ha tenido diferentes experiencias, especialmente en Bolivia, interesantes. Y
1: repasamos ayer su currículum, es increíble por lo joven que es, sí. Los países donde lo ha hecho y la cantidad de equipos.
8: Sí, sí. Eso es, ha estado en Bolivia, en Arabia, ahora recientemente, como decíamos, en el Eibar, y vamos a ver qué futuro le ampara en el Rayo Vallecano. En el comunicado no se incluye la duración del contrato, siempre apostando por la transparencia y que el aficionado conozca perfectamente los detalles de lo que se hace. Firma 3 temporadas y hace pues...
3: A ver,
8: hace,
1: para que te apuntes un tanto, Villa.
8: Hace media hora el club ha difundido un mensaje a la prensa que lo van a presentar a la 1 del mediodía en la Ciudad Deportiva, así que con tiempos...
1: ¿Te vas ahora para allá?
8: Bueno, estamos viendo a ver si...
1: No te vayas.
8: A ver si hay gente para...
1: No acaba la pizarra, Pablo Villa. O sea,
8: por eso, a ver si hay gente para que pueda irme.
1: Oye, Villa, ya la última. Sonó Yagoba.
8: Sí.
0: De hecho, existía un acuerdo.
2: Parecía.
1: Se hablaba de Pablo Hernández también, que ha renovado con el Castellón. Por cierto, si no me equivoco, hasta 2029, si no me equivoco.
8: Sí, sí, sí.
1: ¿Qué ha pasado?
8: Ostras. Bueno, en el caso de Yagoba... No existió ese acuerdo que se ha dicho, sí que evidentemente se ha hablado con él, pero bueno, pues ha habido discrepancias por el camino que han impedido que realmente llegase a fructificar ese deseo del Rayo de pues que fuese el entrenador elegido. Y Pablo Hernández, básicamente el Castellón es un proyecto atractivo que a él además le han puesto por delante una oferta económica de larga duración, como decías, y pues le ha encajado más seguir allí, un entrenador que además está empezando, que bueno, que entiendo que a lo mejor le apetece más seguir en su casa que embarcarse en el Rayo.
1: Ahí tenemos el penúltimo anuncio de Primera División, gracias Pablo Villa.
8: A vosotros.
1: Porque el último vuelve a ser del Real Madrid, acaba de hacer oficial, la contratación de Ibrahima Konaté. Hoy no juega Francia. Bueno,
0: anda,
1: Juan Francia,
0: no. Que venía anunciando el Real Madrid fichajes el día que jugaban sus selecciones.
2: El debut, Gilberto Mora.
1: Yo el de Konaté me lo hubiese guardado por si hay un España-Francia en cuartos o semifinales, pero ya hablando en serio y después del jijija, bueno, se hace oficial lo que
2: 2030.
1: Ya sabíamos, porque lo había anunciado el propio Florentino, o sea, con Conate y Dumfries lo damos por hecho desde hace tiempo.
2: Sí, ya van a caer los comunicados, restará el de Denzel Dumfries con este que acaba de anunciar el Real Madrid, fichaje de Ibrahima Conate.
1: Bueno, veremos qué tal. De momento en el Mundial no lo hemos visto, no. Porque Upamecano es Saliba, indiscutible y Saliba le ha adelantado, creo que con cierto sentido. Veremos si Conate hace un gran papel en el Real Madrid, más pareciéndose al del año pasado que al de este, que ha estado con problemas en Liverpool, como todos realmente.
3: 27 años recién cumplidos, los cumplió en el mes de mayo, así que...
1: Pues ahí está, la última hora del Real Madrid, el último anuncio. Conate se suma a Bernardo Silva y Marc Cucurella como fichajes del nuevo Real Madrid de José Mourinho.

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1: Minutos de la mañana, arrancamos ya el debate con este último anuncio, lo acaba de hacer oficial el Real Madrid, de Ibrahima Konaté. ¿Qué tal, Emilio Contreras? ¿Cómo estás?
2: Hola, ¿qué tal? Buenos días. Bueno, no sé, ¿cómo...?
1: Ah, bueno,
2: estamos bien, estamos bien.
1: Ah, vale. Buenos días, bueno, si tienes que decir algo al respecto, tú nos lo dices.
2: Ha pasado algo.
1: Es verdad que, claro, ya no estamos ahora en Barri, en Getafe, y eso entiendo que...
2: Duele.
1: Bueno, buenos días los tendrás tú.
3: Ya, ¿sabes? No hay buenos días, ya solo hay días.
2: Ya era sabido.
1: Ya. Luego te pregunto un par de cositas sobre el Getafe, pero antes, estamos en el punto intermedio, podríamos decir, entre lo del lunes y lo del domingo. Lo de Cabo Verde y lo de Arabia Saudí.
2: Ay.
1: Ya no te pido que me lances una reflexión sobre lo que pasó, sino que me avances lo que va a pasar el domingo ante Arabia. O lo, bueno, que esperas que pase.
2: Yo creo que vamos a ver una mejor versión de España, eso no me cabe duda. Bueno, la gran incógnita para mí es saber si Luis de la Fuente va a dar la vuelta al equipo, va a introducir para mí unos cuantos cambios, que serían 3 o 4. O lo que creo más es que apenas va a tocar el 11, va a apostar por sus elegidos, y si acaso hará una o dos cambios en el equipo titular. Pero bueno, yo creo que vamos a ver una mejor versión, sin duda, porque es difícil empeorar lo que vimos el otro día frente a Cabo Verde, y yo creo que además a veces empezar mal es el inicio de un camino mejor que nos espera.
1: Ojalá. Albert Fernández, ¿qué tal? ¿Cómo estás?
4: Hola, muy buenas.
1: ¿Tú esperas mucha revolución? ¿Un par de ajustes quirúrgicos, siendo uno, alguno cantado de algún jugador que, como Lamine Yamal, que es una cuestión de tema físico? ¿Cómo lo ves?
4: Yo espero igual solo un cambio. Es decir, yo creo que Lamine Yamal va a entrar, va a retirar un centrocampista, supongo que Gavi, ¿no? Que fue un poco la sorpresa, y luego, como mucho, del 11 del otro día, tal vez que pueda entrar Olmo por otro centrocampista, y Pedri, ¿no? Fabián seguramente, y Pedri vaya un poquito más hacia atrás en su posición, pero no espero una gran revolución. Entiendo que el seleccionador confía en los mismos pese y entiende que pueden tener un mal día o que puede haber un plan que no ha funcionado bien, y es interesante porque el partido contra Arabia Saudí va a ser una piedra de toque más o menos similar, ¿no?, a la de Cabo Verde, con más calidad, seguramente más amenazante en llegadas y en contras y en transiciones, pero también un equipo que te va a cerrar todos los espacios y que te va a plantear un dilema más o menos similar.
1: Santi Cañizares, ¿cómo estás?
5: ¿Qué tal? Buenos días.
1: ¿Nivel de optimismo, Santi?
5: Bueno, cuando vea el segundo partido.
1: Hombre, claro.
5: Porque mira, creo que un mal día lo tiene cualquiera. Creo que en el inicio de un mundial es fácil tener un mal día, porque, bueno, hay mucho tiempo sin competir, hay presión. El futbolista español tiene mucho miedo a no cumplir expectativas, por eso cuando supera la fase de cuartos se viene arriba y es cuando mejor juega, porque ya entiende que, oye, que ya ha cumplido, y ahí se libera de toda la tensión. Primer partido yo creo que estuvimos bloqueados a nivel mental, y no espero muchos cambios. Creo que Luis de la Fuente ha hablado muchas veces de esto, yo como dirigir un equipo en una fase final de una Eurocopa, cuando era su seleccionado sub-21 en el 19, empezó perdiendo trágicamente contra Italia y acabó ganando la final, y del inicio al final había solamente 5 jugadores en la final. Es decir, que es intervencionista cuando las cosas no van bien, pero creo que el segundo partido va a entender que esto puede haber sido un accidente, va a volver, yo creo, a confiar en todos, en los mismos. Lamine, como mucho, que es confiar en lo que sabe, lo que tiene. Y más allá del resultado, fíjate lo que te digo, si el juego no mejora para el tercer partido, sí espero una intervención. Si el juego no mejora, si el equipo no juega como él quiere, ahí sí espero una intervención.
1: Es que lo resumíamos el otro día, Santi, de que es que el problema es que España no se pareció a esta España de los últimos 2 años, sino a la de los anteriores. Y eso es un retroceso que honestamente no esperábamos a estas alturas.
5: No, por supuesto, ni esperábamos, ni menos para hacerlo además con un rival como Cabo Verde, que yo he visto a Bocinha jugar 2 años seguidos en el Chávez en segunda división. O sea, no sé cómo explicarte, es un portero que no le quito ningún mérito, pero que son jugadores de segunda división, sí. La mayoría. Entonces, no tiene ninguna lógica. A mí me pregunta la gente por la calle y tal, oye, toma un café esta mañana, oye, ¿cómo puede ser? Digo, no sé. No hay una explicación lógica al juego que hicimos y al partido pésimo que hicimos. Ahora bien, yo siguiendo un poco lo que hizo Luis de la Fuente, creo que el segundo partido va a repetir prácticamente todo. Como no mejore las cosas, al tercero va a hacer una intervención importante y ahí vamos a ver si... vamos a ver cómo nos va, ¿no? Pero este segundo partido, o sea, yo no sé, hemos pensado siempre de 6-0 y 5-0 y tal, y ahora estamos pensando que, oye, si ganamos, nos daría un alivio importante, ¿eh?
1: Ganarlo,
5: o
1: sea, como se ganó a Honduras en 2010, oye,
3: sea como correcto, sea.
1: Un par de golitos correcto, jugando feo y angustiados.
5: O sea, la película
6: y
5: era de risa.
6: No lo gastes.
5: La película era fantástica, era una película que nos íbamos a divertir, y de momento la película es de... Salvamos el culo en este partido, porque creo que es fundamental para recobrar confianza y línea de trabajo, o para insistir en las dudas y no saber muy bien por dónde andar.
1: Nah, yo me confiaría. 6-0, fácil. No pasa nada.
6: O sea, malo.
1: Es que ya llegamos a este punto donde... ahora estaba viendo la clasificación. Ahora mismo España está entre una de las mejores terceras. Es verdad que los grupos están todos empatados a uno, pero supongo que sea por un tema de amarillas o lo que sea. Está tercera. No quiero ver si Uruguay está cuarta o segunda, pero no quiero
6: cebar. Está primera de grupo.
1: Está primera de grupo.
6: Tiene más goles a favor que España.
1: Felicidades. El caso es que ya si tienes un segundo mal partido y ante Arabia Saudí puedes empatar, porque Arabia Saudí es una selección mejor.
6: Incluso perder.
1: Incluso sí, perder.
3: Pero más bueno, ya más es que en este escenario mejor no volvemos a casa.
1: Estamos hablando de que en
3: un mundial de 48 donde pasan 8 de las mejores de las 12 mejores terceras y ante selecciones claramente inferiores, yo creo que todas son inferiores a España. Bueno, evidentemente si haces un mal partido ante Arabia y luego no eres capaz de ganar a Uruguay, pues te tienes que volver a casa. Es que no,
1: y bien merecido.
3: Es que, claro,
1: y andando. Pero que te quiero decir que ya no solo hablamos de recuperar confianza y cuerpito para las eliminatorias, sino ya. Pero
6: yo lo veo necesidad.
3: Yo lo veo, cuando tú empiezas un mundial muy bien, como empezó el año de Qatar, la selección española, ganando 7-0 a Costa Rica, y refuerzas, acabas tus dudas, te quitas el miedo del primer partido, y luego, pues fue como fue, o sea, que no nos fue nada bien. A mí casi me gusta, o sea, a nivel emocional, creo que los jugadores han visto que para ganar partidos tienen que hacer las cosas bien, que no vale con salir al campo y no exponerse nada, porque el otro día nadie expuso nada, quitando Lamine cuando salió un rato, pues vimos a alguien encarar, intentar buscar situaciones de uno contra uno. Bueno, yo creo que es un momento para que la gente espabile, creo que es bueno el toque de atención, creo que no es bueno el mensaje de llevamos 32 partidos sin perder, oye, pero sí, en el fondo tienes ese crédito. Pero es el momento de que los jugadores den lo mejor de sí mismos. Y una de las dudas que tenemos es cuántos jugadores han llegado en su mejor momento al final de temporada.
1: Es que yo una cosa que tampoco sé cuánto hay de juego y cuánto de mentalidad de bloqueo, como decía Sandy, no lo sé porque es solo un partido. Pero he visto a otras selecciones jugar bien a nivel físico, de intensidad, de energía, ¿vale? Y yo a España la noté muy cargada. Por ejemplo, la figura de Rodri le vi muy lento a Fabián, más de lo mismo
6: comparado con Inglaterra, por ejemplo.
1: Claro, entonces,
6: parecía que jugábamos con pesos
1: pero no sé cuánto es eso, simplemente, oye, que es que hemos jugado mal, hemos movido la pelota lento y encima nos hemos ido bloqueando porque el partido fue a peor, o si además hay algo de eso, porque si no tienes que buscar otros nombres.
6: Bueno, lo estamos viendo también en las posibilidades desde el banquillo, ¿no? Que Lamine Yamal obviamente no está al 100% porque si no sería titular, que Nico Williams está a un 60%, que Víctor Muñoz no sabemos si está o no está, realmente parece que no está. Entonces, claro, yo creo que ahí también Luis de la Fuente se ha ido pues haciendo la plantilla más pequeña con esas decisiones que ahora en un momento de necesidad pues te terminan por afectar.
1: Lo de Víctor unido a lo de Fermín es una trastada, porque eran dos futbolistas que parecían dos grandes cambios. Bueno, Fermín incluso un gran titular. Bueno,
3: uno de los jugadores que mejor han llegado.
1: Claro,
6: totalmente.
3: Estamos hablando de esos futbolistas que seguramente nadie contaba con ellos en el inicio de temporada, pero cuando hemos visto el desarrollo de la temporada y cómo han acabado como aviones, pues los echas más en falta. Entonces,
4: y que no hay certezas, ¿no? Es decir, no sabes si Nico va a volver a recaer, porque la temporada nos ha demostrado que Nico no ha jugado 3 partidos consecutivos sin tener problemas. No sabes exactamente cómo va a responder Lamine Yamal a su primera lesión muscular, la primera que tiene fuerte a nivel profesional. Y luego, efectivamente, todos aquellos que llegan cargados, pues se les está notando. Es cierto que los ingleses

0: Meses, por ejemplo, deberían estar muy cargados, porque muchos claro. de ellos han tenido una temporada tremenda de partidos y por algún motivo efectivamente no vimos esa, ¿no? No tuvimos la sensación ayer. Bueno, lo ha dicho Santi antes, yo creo que con un solo partido es demasiado, tal vez es demasiado pronto para sobreanalizar, ¿no? lo que se ha visto de la selección española, y habrá que esperar a ver el partido de Arabia Saudí, porque creo que nos puede dejar sensaciones bastante diferentes.
1: ¿Firmáis ser segundos?
2: Lo que no, ahora no. Ya podemos... Decía que lo que sí hasta ahora ya podemos poner en duda es si fue buena la decisión de que de los cuatro jugaban en banda haya tres con problemas. Yo no me voy a quitar a Lamine. Lamine tiene un problema menor porque yo creo que hay tiempo suficiente para llegar muy bien. Pero que los otros dos, Nico, si ya llevas a Nico, porque consideras que es muy importante, que es muy bueno, pero después de la temporada con tantas incidencias que ha tenido, es una duda muy, muy importante, lo que no puedes llevar a ese otro jugador que todavía está peor que él.
3: Esto lo has dicho tú, Nau, no ahora, lo dijiste 10 días antes del Mundial.
1: Claro, pues es que tú tienes que pensar.
4: Es lo menos entendible.
3: Sí. Claro, yo pensaba, bueno, igual el primer día, vale, sí, está para 30 minutos, pero luego ya va a estar, entonces, claro. Siendo Cabo Verde y siendo el grupo que es, yo compro. Pero viendo...
4: Es Víctor Muñoz con todo el...
3: No, pero
4: que viendo... Y que es un jugadorazo, viene de recaer de una lesión. Digo que a diferencia de Lamine y de Nico, bueno, Nico tiene otros problemas, pero es un jugador que recae de una lesión en la penúltima jornada.
1: Pero lo estamos descartando ya para la jornada 2 también.
3: Bueno, todas las informaciones apuntan a descarte.
4: Sí, es que
1: y,
4: no...
1: Y que no haya estado en la primera jornada, quiero decir, o sea, Víctor Muñoz va en una de esas plazas de el jugador que llega en forma. Sí. Porque hace un buen parón en marzo, porque creo que de los extremos que ha probado Luis de la Fuente en el último año, la última temporada, es el que mejor ha rendido, creo que no hay debate.
3: Juega en los tres perfiles.
1: Yo creo que es una pieza que si está bien, tiene que ir, pero el tema es que no está bien. Y no está bien teniendo a los dos titulares lesionados. Tú tienes que llevar una certeza.
2: Yo no discuto la calidad del jugador, ¿eh?
3: De hecho,
2: Víctor, yo he visto muchos partidos de Víctor mucho antes de que se diera a conocer, porque ha sido compañero de Lucas en el Castilla y ha jugado en el Castilla, ha jugado poco, por cierto, ¿eh? Por ejemplo, en el Castilla nunca fue titular, cosa que yo no entendía. Me parecía un jugador como para mucho más aprovechable de lo que en ese momento lo aprovechaba Raúl, que sus razones tendrá, ¿no? Pero yo no discuto la calidad. Yo lo que discuto es que si tú asumes riesgo en algún jugador, en banda no podía ser. Claro. Si llevabas a Nico y a Lamine.
3: Claro.
2: En banda no podía ser. Tendría que ser en otro sitio.
3: Puede Santi, pregunto, como las informaciones al principio era que lo de Víctor sí había recaído, pero que no iba a ser tan grave. Puede que haya habido un problema de diagnóstico o de una recuperación.
1: Y que yo creo que tiene que haber pesado algo en esa federación lo que pasa en 2022 con Gaya, que supuso a nivel de grupo un tema muy fastidiado.
2: Pero lo de Gaya es más saludable que esto. O sea, al final tú tienes que mirar con la dureza y la jodienda que significa, tienes que mirar por el equipo. Yo entiendo. Vamos a ponerse en el plano. Médico de Osasuna, dirección de Osasuna. Ya tenemos un chico que puede salir traspasado si va al Mundial y hace dos cositas en el Mundial, ¿no? No hace falta ni que haga las dos cositas. Eso para Osasuna, entenderemos que si le caen 40 millones, 20 para él, 50% de derechos son para el Madrid, 20 millones para Osasuna, es para decirle al médico, entre todos los diagnósticos que baraje tu mente, coge el más positivo y lo mejoras. Y se lo cuentas a la selección y le dices, oye, este chico tiene una rotura muscular para 15 días. ¿Cómo tiene? Y luego si se atasca, se atascó. Porque aquí cada uno mira por lo suyo. El chaval, hombre, entre ir a un mundial, de estar hace 2 años, muchos partidos de suplente en el Castilla, e ir al mundial con una selección que es campeona de Europa, pues lo que me duele menos.
3: Sí, sí.
2: ¿No?
3: Sí, sí.
2: Y el problema es que la federación no tiene control sobre los jugadores. Tiene control el de palabra, ¿no? El de, oiga, médico, ¿qué me dice usted? Pues mira, y ahí ya tiene que efectivamente haber un doctor. Vamos a ver, lo de Gaya ha pasado en otras ocasiones. En 2006, Asier Delorno fue al Mundial. Y fue al Mundial desde el Chelsea. Y entonces el médico, Genaro Borrás, el hombre, para descanse, lo analizó, lo miró, lo remiró, y le dijo, mira, que Genaro Borrás era todo bondad. Porque era, de bueno era tonto, para que nos entendamos, el corazón que tenía ese hombre. Pero cuando vio aquello, un tendón de Aquiles, que había sido infiltrado, que no tenía movilidad, que no tenía tal, cogió a Camacho y le dijo, aquí tienes en mi informe, es que, según lo he visto.
3: Chicos, si es que
2: ya ¿qué no, le voy a hacer?
3: Ya, porque lo estáis hablando...
1: Que ha llevado a posta a jugadores a Las Rozas a examinarlo, sí, más allá de del examen que le hacían en su
3: club. Yo lo digo porque más allá de los extremos, es que también Mikel Merino estaba en ese punto. Es diferente la historia de Mikel Merino, pero bueno, es otro jugador que no llega en las mejores condiciones. Y claro, es que la línea media punta sí va a ser Nico, Merino, Lamine Yamal. Y el otro día pasa a ser Gaby, nadie, porque la media punta no juega a nadie, o juega Pedri, el que no toca, que es Pedri, y en la derecha Ferran. Hostia, es un cambio chiquito,
1: Y aún así, el seleccionador pasa por encima de introducir a Jeremy Pino, le da menos de 10 minutos a Dani Olmo.
3: Eso es lo más criticable. Claro, eso es lo más criticable, porque tú, yo entiendo que tú quieras meter en dinámica a Gaby, que incluso lo metas ahí con un calzador en banda izquierda. Yo entiendo que no quieras matar a ningún futbolista quitándolo al descanso, porque aunque tú lo puedes hacer como entrenador, es verdad que al futbolista le puede afectar.
5: Además, siendo error suyo, en teoría, ¿no?
3: Claro, pero esperar hasta el minuto 71, no agotar cambios y no darle ni un solo minuto, ni a Borja, ni a Pino, a Olmo 10,
4: fue todo lo... Y a Baena, que era el titular, el presumible
1: claro,
4: titular.
1: Claro. Fue todo cabezón y tozudo que hemos dicho muchas veces, que no ha sido la fuente.
6: Sí, sobre todo porque de él hemos elogiado muchas veces que, bueno, cuando llega a la selección empieza a abrir un poco el abanico de recursos para enriquecer, a diferencia de la etapa de Luis Enrique, que parecían todos los jugadores cortados por el mismo patrón. Él empieza a abrir la mano un poco con esos perfiles, y el otro día en la jornada 1 del debut se traiciona a sí mismo, creo, con el plan inicial y con la dirección de campo, bueno, que no hace.
4: Es verdad que no había tenido ningún partido de una competición de la máxima exigencia en una situación en donde se te pone fea la cosa, porque es que es verdad que con Luis de la Fuente ha venido todo rodado, quitando desde aquel día del partido de Escocia, que salió todo mal, a partir de entonces es que, Emilio, todo ha salido bien.
3: Mi sensación es que se va complicando y se van bloqueando todos, ¿no? O sea, es que creo que fue
2: ahí es donde voy.
3: Claro, fue un o sea, no se puede analizar en el minuto 70 como en el minuto 0. De hecho, cuando entra en la miel, Mikel Merino y tal, ya no puedes jugar bien. O sea, ya solo puedes aspirar a marcar un gol con el culo, medio en fuera de juego y pasar a otra cosa. Pero a jugar bien ya no podías aspirar, porque ya estabas bloqueadísimo. Porque tú te, primero, creo que afrontas el partido con un puntito quizás de relajación en los primeros minutos, luego te tensionas y dices, joder,
4: acabas,
3: tengo que ganar,
4: parte,
3: te responsabilizas, no marcas cuando toca en ese final de la primera parte, y ya tras el paso por el vestuario te vuelve a estar rumba, porque no quieres ser el jugador o la selección que empata contra Cabo Verde.
2: Y que el sofá es mucho más cómodo que el asiento de un banquillo, y desde el sofá uno está más relajado, claro, y piensa más.
3: Pulsaciones bajas.
2: Un banquillo con tensión.
3: Claro.
2: Es decir, lo mismo que hubo jugadores que no se parecieron a lo que son habitualmente, porque se bloquearon, se tensionaron, porque no fluían, no porque estuvieran, porque todos siempre lo pasamos por el físico cuando pensamos que nadie se va de nadie, pero es que el problema era que no me encuentro para intentarlo, y además veo que si me voy de este tengo otro detrás, así es que mejor juego. En fin, el bloqueo también los entrenadores se bloquean, y en el momento que se desbloquee todo, pues cambiará completamente la situación. Lo que hace falta es si se va a desbloquear ya y nos va a dar tiempo, o si vamos a llegar con muchas dudas a las eliminatorias, donde en cualquier momento no te puedes ir a la calle, ¿no? Que eso ha pasado en innumerables ocasiones, pero que el bloqueo mental le llega al entrenador exactamente igual que le llega a un jugador también, y hay días muy buenos de los entrenadores y días francamente malos de los entrenadores.
3: Desde
2: el sofá se piensa y se estudia y mucho mucha más relajación que desde ahí, desde el albero.
3: Ojalá solo haya sido un mal día. Eso pensarán también en Portugal a la vuelta. Hablamos de la selección de Roberto Martínez.
7: Buenos días, pizarritas. Pues por lo visto,
3: buenos
7: en los primeros partidos, en el gran partido de ayer de Inglaterra, destacando a Harry Kane y a Jude Bellingham. Y también me gustó mucho la segunda parte de Francia. Y, por supuesto, sin descartar a Mesitina, que aunque sea él solo, es capaz de hacer la machada y volver a repetir lo del 2022 y proclamarse campeón del mundo él solo. Esperemos que España lo impida.
8: 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Hay que comprobar los datos. ¡Nahuel! Ya seguía a todas esas mujeres. El tipo no le ha cambiado la fama, siempre ha sido mujeriego. 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
9: Buenos días, pizarritas. Para mí la mejor selección ha sido Inglaterra, que tiene un equipazo. Y a mí me gustaría un debate de si Harry Kane es el mejor futbolista inglés de este siglo. Me parece un espectáculo.
3: luego lo podemos hablar, desde luego que sí, supongo que ahí andará la cosa.
6: Aunque poco marketing, ¿no? Para
3: Wayne, Wayne Rooney, sí, por una vez, Wayne Rooney, Gerrard. Con Gallagher, exactamente. Antes os voy a preguntar por Portugal. Albert Fernández, antes le leía un tuit a tu buen amigo Raúl Fuentes, que bueno, era realmente un dato. Los últimos 10 partidos de Cristiano Ronaldo en Eurocopas y Portugales, no hay ni un solo gol.
6: Y mundiales.
3: ¿Qué he dicho?
6: Portugales.
3: Ah, no, en Eurocopa y mundiales.
0: En un solo Portugal.
6: No estaría chulo, ¿eh?
3: No estoy teniendo mi mejor mañana, ¿eh? Ya os contaré.
6: Portugal jugando contra Portugal.
3: A veces parece un Cristiano contra Portugal. No funciona esto, Albert. Y creo que ayer Portugal juega mal por muchas razones, pero saber que hay un futbolista que no te está dando nada de lo que igual necesita ese equipo con tantos centrocampistas que no se imponen en el área. Que no puede ser sustituido, o no es que no pueda, pero no le quiere sustituir, no sé, a mí me parece que este chicle no tiene más sabor.
0: Es sorprendente porque en el pasado mundial se tomó la decisión de que fuera suplente. Y hablamos de hace 4 años o 3 y medio.
3: Sí.
0: Y es increíble, ¿no? Como 3 años y medio después, la cosa ha evolucionado, que ahora es indiscutible, ya no solo en la titularidad, sino en el hecho de no ser sustituido por alguien al que le suponemos, ¿no? Le presuponemos una gran personalidad, como es el seleccionador portugués.
3: En Portugal te podemos decir, Albert, que es muy discutido. O sea, quiero decir, en el entorno mediático, aficionados y tal, este debate está más que en las calles, no es algo que nos inventemos aquí en España, ni si mirad, de hecho, seguramente en Portugal hay más crítica porque les toca más de cerca que otra cosa.
6: La portada de Abola es así no da, y una foto de Cristiano Ronaldo tapándose la cara a tamaño gigante. O sea que los debates y las críticas van muy por ahí.
0: Entonces, ¿qué ocurre? Sabemos que los centrocampistas de Portugal son muy buenos. Creo que no hay ninguna duda. Dos de ellos son campeones de Europa y además mezclan perfectamente, como lo demuestran en el día a día. Y el otro es Bruno, que a priori no debería ser nunca un problema en ningún equipo, ¿no? Un jugador de la calidad de Bruno Fernández, que es seguramente top 10 centrocampistas del mundo. Creo que no, lo tenemos bastante claro, aunque sea media puntea un poco, pero da igual. Puede jugar en cualquier posición más o menos medio ofensiva del centro del campo. Y luego, pues la delantera, para mí, no es tanto en Portugal. O sea, yo no creo que Conceição o Neto sean jugadores de un nivel extremadamente bueno, pero te puede dar, ¿no?, para generar peligro. Y el delantero centro es Cristiano Ronaldo, y Cristiano Ronaldo ahora mismo es un futbolista que efectivamente necesita, pues, prácticamente empujarlas, y para empujarlas no necesitas a Cristiano Ronaldo, lo puede hacer cualquier otro. Y es duro decir esto porque hablamos del mejor goleador de la historia del fútbol con el permiso de Leo Messi. Entonces llegas a un contexto en el que sabes que si lo vas a sentar va a haber jaleo, va a haber incendio, porque él maneja un entorno enorme, no es solo él, sino todo el entorno que tiene en Portugal, que es gigante, y ahí es una decisión de entrenador, ¿Puede Portugal ganar el Mundial con Cristiano? Hombre, yo creo que puede, tiene mucha calidad, desde luego. ¿Estaría más cerca si lo cambia por otro jugador de otro perfil que le da más cosas y que ayuda más a que el equipo se mueva de otra forma? Pues yo creo que ese es el debate bueno y la pregunta bueno. Pues tal vez sí que esté más cerca de conseguirlo si Cristiano no juega.
6: Es que condiciona mucho, porque en el área ayer vimos que Portugal se la tiene que poner en el pie o en la cabeza. Pero literalmente, es que no le pueden poner el balón atrás porque él ya no tiene los reflejos y la velocidad de reacción.
10: Aquella de atrás que manda al lateral.
3: Que era para Bruno.
6: Sí, justo que estaba Bruno detrás. Él ya no tiene esos reflejos ni esa velocidad de reacción para moverse, descolocar a la defensa, abrir la línea de pase. Es que se la tienen que poner directamente en el pie para que la empuje. Y claro, esto es muy difícil.
3: A mí lo que me hace preocupante es que no puedas utilizarlo en el rol en el que te puede dar algo. Si yo fuese el seleccionador, y evidentemente esto desde la distancia y desde el sofá, que es mucho más fácil, yo a Cristiano lo llevaba, pero lo llevaba para el rol.
4: Lo que pasa,
3: es muy difícil hacerlo.
4: Lo que pasa es que a Cristiano, si le llevas, es para darle protagonismo.
3: Claro, es ese. Porque nos lo explicaba desde Portugal, hasta, todo o nada. Pero no puede ser.
4: De su carrera, yo creo que hay jugadores que, aunque tengan 41 años, aunque el físico pues te vaya abandonando poco a poco, bueno, pues al final sigues pensando. Pues como muchos pensamos cuando nos ponemos a jugar un partido, que sigue siendo aquel, ¿no? Y bueno, yo creo que es algo que condiciona mucho al seleccionador. He leído estos días, no sé si es del todo cierto, pero me parece que añade un punto todavía más de dificultad a las decisiones que tiene que tomar Roberto Martínez, que puede ser el siguiente entrenador de Al Nassr. Claro. Entonces, creo que al final estás condicionado por una leyenda, pero ayer viendo el rendimiento de Cristiano Ronaldo, a uno, bueno, pues le da incluso hasta pena, ¿no?
6: Duele,
4: porque creo que es
6: duele.
4: Un jugador que era un futbolista antes que ocupaba muchos espacios. Ahora le ves que está ahí como perdido, que de vez en cuando viene a tocar un balón, que en la, es que ayer es que no tocó prácticamente la pelota y cuando la tocó no quedó bien parado. Bueno, no sé, creo que es difícil. A mí lo que me sorprende, porque yo en el Al-Nassr en algunos partidos sí le he visto que le han sustituido, le sustituyen con normalidad, me sorprende que ayer, por ejemplo, pues no des opciones a jugadores con, bueno, pues no sé, o jugar con un falso 9 como Gonzalo Guedes. Bueno, tener otras soluciones, porque creo que ahora mismo Cristiano Ronaldo, y viendo su rendimiento, es
3: sí, lo curioso, que no ayuda. Lo que decía Albert,
4: creo que resta.
3: Lo que decía Albert, en la última etapa de Fernando Santos ya se da el paso para relegarlo al banquillo. Llega Roberto Martínez y uno piensa, yo pensé en ese momento, bueno, esto es como la estocada final para abrir una nueva era.
6: La transición. Sí.
3: Es al contrario. Es al contrario. Insisto, 10 partidos en Eurocopas y Mundiales, un jugador que ahora mismo solo te suma en el gol. Sin marcar, claro, es que las cuentas no te salen.
6: Sí, sí, sí, sobre todo porque además, pues que ayer se vio muy claro, como ante la selección congoleña, Portugal se centraba única y exclusivamente en buscar a Cristiano en el área. Es que todos los pases iban dirigidos a él, y si el pase no va milimetrado a su pie o a su cabeza, es que no hay ocasión de gol, y es una pena, porque es una generación fantástica de Portugal, y es una pena también que esta generación, creo, le haya llegado tan tarde a Cristiano. Cristiano está mucho tiempo esperando esta gran generación de centrocampistas, de la que hablaba Albert, también de extremos, y ahora cuando han llegado, él es el que no se puede, pues que no se puede casi ni mover dentro del área.
1: Bueno, se hizo muy viral el dato de que Oyarzabal no tocó un solo balón en la primera media hora de partido. Oyarzabal y Cristiano acaban tocando los mismos 25 balones después de ambos partidos. Ahora, también os digo una cosa, estamos, el que ponga la radio ahora y no sepa muy bien cómo avanza el Mundial, parece que Portugal está eliminada y empató, pero
3: no,
1: o sea, que tampoco.
4: Pero
1: no,
4: esto creo que tampoco es justo centrar solo, porque creo que el equipo generó poco ayer, o sea, creo que con tan buenos centrocampistas, con jugadores de banda tan buenos, los laterales,
3: que tiene una pedazo de selección, por
6: un equipazo.
4: El equipo generó poco.
6: Claro, pero es que yo lo que he hecho en falta de Emilio es,
4: pero generó poco
6: neto después de regatear, que chute él. Que es que se las ponen todas a Cristiano.
4: Bueno,
6: es que van todos los
4: problemas. No sé, da la sensación que Bruno tiró una vez a puerta a Portugal. Sí, sí, es que fue dramático.
3: Santi, ¿qué te pareció a ti el partido en líneas generales? Porque Portugal, evidentemente, bueno, es una de las favoritas.
2: Lo que estás contando, Portugal es una de las favoritas porque tiene grandes jugadores, sí, pero luego hay que coaccionarlos todos. Tiene mal arreglo esto de Cristiano, sinceramente lo digo. Ayer lo que menos me gustó de todo fue que ver a Modric y a Cristiano, pues, con cierta edad, ¿no? Con cierta edad.
3: Con la que
2: tienen, ¿no? Y eso me dolió porque son dos jugadores que admiro muchísimo, que creo que son ejemplos absolutos de deportistas, y verlos en estas condiciones es complicado. Y el tema de Cristiano, que como no es un jugador normal, no se le puede tratar como un jugador normal. Y entonces esto pues genera un problema, porque a lo mejor el equipo jugaría mejor de otra forma, a lo mejor no está para jugar siempre. Y yo no te digo que él no lo asumiera, porque él es un profesional exquisito que jamás ha generado un problema interno. Lo que es interno, juega donde ha querido, se ha ido cuando ha querido, bueno, eso es normal, pero que no, nunca está en contra de las decisiones de los entrenadores, y tampoco nunca ha condicionado a los entrenadores. No es un tipo de estos de malas caras, ¿no? Que hay algunos con unas caras fantásticas en la tele, pero que luego tienen otras caras con los entrenadores y se lo ponen muy difícil. Yo creo que Cristiano no es un jugador que ponga difícil las cosas a los entrenadores, exigiendo alineaciones, exigiendo cosas, ¿no? Creo que en eso es bastante profesional. Pero efectivamente el entorno que tiene, la figura mundial que significa, pues genera un debate y genera una serie de ruido que no le interesa a nadie, porque no le interesa. Hubo un día que Luis Aragonés en una Eurocopa no llevó a Raúl, y no lo llevó a Raúl precisamente por esto, porque Raúl era un jugador para estar en el equipo todavía. Raúl estaba por delante de alguno de los que fueron, pero él decía, si yo tengo que tomar decisiones con Raúl, se va a generar un ruido que ya se ha generado en el Mundial 2006, estoy hablando ya de la Eurocopa 2008, que yo no quiero, no lo necesito y no me interesa. Así es que lo que me va a dar Raúl, que puede ser algo, porque es muy bueno y porque todavía tiene fútbol, en el caso que tenga que tomar decisiones con él, si lo pongo y no está bien, se va a generar mucho ruido. Si no lo pongo, se va a generar mucho ruido. No me interesa el ruido. Me interesa el colectivo, me interesa el bloque, me interesa que todo el mundo más o menos vayan cortados el pelo por la misma longitud, ¿no?
1: Es un tema más viejo que el fútbol, Santi. Si es que hablas de Raúl, pero ha pasado con Ramos,
3: con todos,
1: hemos tenido debate en otras elecciones con el caso de Neymar, por ejemplo.
3: Con todas las leyendas, es muy complicado cerrar etapas.
2: Tiene tiene muy mala solución, porque la solución es o no haber ido, o si va, tiene que estar. Entonces esa es un poco la decisión es mucho antes.

0: No,
1: claro,
0: asegurador,
2: no te lo garantiza. Si así, no te lo garantiza. Claro que no, te lo garantiza. Pero, hombre, si tú crees que vas a estar más cerca de ganar,
0: claro,
2: ¿por qué vas a hacer algo que te va a dejar más lejos?
0: Bueno, de a ver, sí, uno siempre piensa que ves a Cristiano Ronaldo y sigue el contador, se acerca a mil y sigue marcando goles. Y a veces ves los goles que ha metido en el Al-Nasser y, bueno, te da la sensación de que, oye, pues que el gol lo tiene y que ha marcado. Bueno,
3: los números con Portugal ya.
4: Ojo, lo que estoy diciendo. Lo que os he dicho antes, ojo, porque he dicho que es un jugador que cuando llega a un grupo y cuando contacta con el entrenador está contento con él. No es como otras estrellas, sí, repito, que imponen, que van de otro rollo, que marcan distancias, que si quieres hablar conmigo ahora mismo no tengo tiempo, espérate, luego dentro de una hora. No es un, es un jugador que se adapta muy bien a todos los grupos y es un jugador que los, que el entrenador valora, que siendo quien es, tenga, quiera comportarse como uno más en el equipo. Y eso ha jugado seguro a favor de haberlo convocado y haber seguido contado con él, haber seguido contando con él en la transición de la Eurocopa al Mundial.
3: Son reflexiones que tenemos que hacer de lo que ya es la primera jornada de la fase de grupos del Mundial. Ya han jugado todas. La que quizás más nos convenció fue Inglaterra, la Inglaterra de Harry Kane. Antes nos preguntaban por su nivel, por su valoración. A la vuelta debatimos un poquito sobre la que de momento es la selección que más nos ha convencido.
5: Buenos días, pizarritas.
3: Buenos días.
5: Pues os voy a decir que a mí, de los partidos que me ha gustado más en este mundial, ha sido el Costa de Marfil,
3: sí,
5: Ecuador. Acabó 1-0, metieron gol en el 90, pero fue un partido de ida y vuelta durante los 98 minutos de partido. Un abrazo.
6: Grande. La selección que más me ha gustado, sin duda, Japón. ¡Aupa, Japón!
7: Buenos días, pizarritas.
3: Creo que nunca he escuchado
7: yo Japón. Creo que la mejor selección que ha jugado en esta jornada 1, aunque parezca sorpresa, Estados Unidos, ¿eh?
3: Muy bien.
7: Parecía un grupo muy engrasado, la verdad. No sé, a ver qué tal esta jornada 2, pero con ganitas de verlos, la verdad. Y luego así de las grandes, Inglaterra, quizás.
3: Pues mira, de momento el Mundial habla inglés, es anglosajón. Albert Fernández, ¿cuánto te convenció? Ya sabes que no estoy pasando los viajes. Estoy con un virus, estoy mal, lo estoy desarrollando, estoy...
8: Estás incubando.
3: En las pausas publicitarias...
8: Pero entonces, va a hacer cosas...
3: Miguel, el programa de hoy hay que empatarlo.
0: Ya, bueno, pero...
3: Pero pues, entonces no...
8: No pongas a malo la rueda de la bici.
3: Albert Fernández, Harry Kane...
9: Bueno, Harry Kane es un escándalo. O sea, ayer ya lo hemos visto muchas veces en ese rol, tanto en el Tottenham como en el Bayern, de ser el centrocampista que inicia el juego y luego ser el delantero centro. Pero es que ayer directamente jugaba casi más de medio centro que de delantero y aún así metió dos goles. Es que es muy difícil de calificar a un jugador que tiene esa calidad, porque yo no lo he visto muchas veces. Yo no sé cuántas veces habéis visto vosotros a un jugador que es como LeBron James, pero en el fútbol. Él es el base, el que organiza,
3: playmaker,
9: el que juega, el playmaker. Y luego al final es el que acaba las jugadas también. Pues no sé cuánta pasta vale un futbolista así, o cuánto debemos realmente valorar lo que significa. Y más allá de lo de Harry Kane, Inglaterra, es verdad que hay momentos que no le salía lo que quería, yo creo, en la primera parte, que era realmente robar bastante más arriba y correr y hacer daño con espacios, porque no conseguían robar, porque más o menos salía Croacia bien de la presión fuerte que hacían. Pero en la segunda parte sí que acabaron imponiendo, ¿no?, ese juego. Buen físico, buena determinación, un muy buen Jude Bellingham también. Los que entraron desde el banquillo agitaron, que es lo que yo creo que está buscando, con Saka y Rashford, que imagínate que dos jugadores, ¿no?, para encontrártelos en escenarios con espacios te pueden destrozar. Así que ahora mismo se perfila como una selección muy complicada,
0: sí,
9: por supuesto.
0: A mí ayer lo que más me gustó de Inglaterra es que estábamos acostumbrados a ver la Inglaterra de Southgate,
3: que era un tostón.
0: Y hemos comprobado que este equipo, esta selección, tiene más cosas. Creo que ayer, además, tomó decisiones apostando por suplentes en sus equipos, que los puso de titulares. Bueno, creo que se vio su mano. Bueno, ya con la convocatoria, antes hablábamos de lo de Roberto Martínez. Bueno, pues ha tomado decisiones también complicadas con determinados futbolistas a los que ha dejado en casa.
3: Claro, es que Emilio, bueno, si no le sale tan bien el debut, claro, si no le sale también el debut, la que estaría cayendo en Inglaterra hoy sería tremendo.
8: Pero vamos,
0: Bueno, pero
3: hay que tomar decisiones.
1: Claro. Sí,
0: creo que cuando uno toma decisiones, son valientes y claro. Bueno, pues te

0: salen bien, pues hay que poner en valor, y sobre todo que creo que hay una diferencia entre el seleccionador que tenía Inglaterra y el que tiene hoy, que esto te convierte en algo más de lo que, bueno, no sé, creo que de las favoritas que teníamos ahí, seguramente en un segundo escalón, bueno, pues a lo mejor con más partidos como este podemos meterla en el primer escalón.
1: Claro, sí. Y además jugando ante Croacia, que es una selección potente, es verdad que no está en su mejor momento, pero sigue siendo una selección potente dentro de las europeas, y la versión que vimos de la selección inglesa no nos convenció mucho. Ahora debe quitarse la losa que lleva arrastrando en las últimas Copas del Mundo, que es a la hora de las eliminatorias tener ese rendimiento que muchas veces tiene la fase de grupos, pero realmente es que por la manera de funcionar, por la convocatoria y por el propio momento de muchos de esos jugadores, es difícil.
2: Y que aún así, con Sogen no nos gustaba, pero eran dos finales de Eurocopa, semis y cuartos de Mundial. O sea, claro, que sí, Inglaterra, sí, igual que Francia, en lo que son los últimos 10 años, es que siempre están ahí.
3: Bueno,
2: siempre.
3: Pues tampoco enamorada con Tuchel en la previa al Mundial.
2: No.
3: Es que hay algo que mosquea de esta primera jornada del Mundial.
2: La sobrereacción.
3: Sí, totalmente. Que de repente Inglaterra sea la máxima favorita para ganar el Mundial, cuando era un drama nacional que no fuera Harry Maguire, que España, que parecía que, bueno, que los demás no tenían ni qué presentar, de repente ya veremos si pasa la fase de grupos.
1: Perfil bajo, no es perfil bajo.
3: No,
0: esto es el fútbol, Nahuel. Bienvenido a este mundo en el que todo se lleva al extremo,
3: pero
0: lo analizamos desde 90 minutos y cambiamos de opinión a la siguiente semana, claro, y abrimos crisis y las cerramos.
3: Jalamos todos los días, 3 horas. El Mundial todavía más, porque el muestreo en el que te vas a
2: más corto,
3: es más corto, porque de hecho hay mucha novedad que presentan las selecciones.
2: Y porque el Mundial tiene mucho de momento. O sea, eso sí, no nos podemos engañar, ¿eh?
3: Bueno, yo al descanso de Arabia Saudí-Uruguay decía, bueno, por favor, vámonos de aquí. Y luego...
1: Y la segunda parte.
3: Al final es para volverse loco y complica mucho el análisis porque hay poco en lo que basarse.
1: Sí, lo que es tremendo de Harry Kane es esto de bajar a recibir, de descolgarse y de lanzar. Yo lo hacía en el Tottenham con Heung-min Son y lo hacía de maravilla.
4: Siempre, sí.
1: El tema es que tiene 32 años y ayer abarcó, creo, más...
0: Para 33 ya el mes que viene.
1: Sí, sí, más espacio que nunca. Ayer bajaba a recibir entre los centrales, cuando era un jugador que igual ya por perfil...
2: Incluso cuando
1: le... más en el punto de penalti que no...
0: Cuando le veías jugar, también tenías la sensación de que hace mejores a los que están alrededor. Al final tener un 9 como Harry Kane te permite, cuando ves el rendimiento de Jude Bellingham, que creo que, por ejemplo, el madridismo le está dando vueltas permanentemente a de cuál es la posición ideal de Jude Bellingham, entonces encuentras que, bueno, pues que esa versión de ese primer año, pues ayer vimos una versión más parecida al Bellingham de esa versión del primer año en el Real Madrid que la que estamos viendo últimamente. Bueno, el hecho de encontrar figuras que hacen mejores a los que están alrededor, creo que hace que las opciones de un equipo, de una selección, crezcan, y esto nos sentimos ayer cuando vimos el partido de Inglaterra, porque sobre todo que también tenía enfrente una selección, digamos, el primer duelo europeo, un partido donde te estás midiendo a un equipo que bueno, pues que es un rival ya a tener en cuenta. Bueno, pues tenemos esa sensación, Nahuel, no la podemos evitar, que Inglaterra nos ha gustado y que bueno, pues sus opciones han crecido. Esto es como lo
5: para culminar,
0: de Opta. Uno crece y otro crece.
5: Para culminar con los elogios a Harry Kane, se le compara mucho con Benzema estos días, pues, por todas las condiciones que tiene. Yo voy a poner una que me parece extraordinaria en ambos, y es que han alcanzado su prime a los 30 o por encima de los 30. Eso es muy difícil, eso tiene mucho mérito. Eso es aprender de la lidia, eso es tener que cuidarte mucho, tener que renunciar a muchas cosas, estar siempre muy en forma, sufrir muchísimo con tu físico y disfrutar del fútbol más que nunca, porque yo creo que cuando un futbolista más disfruta del fútbol es cuando consigue estar en forma por encima de los 30 años. Cada partido que lo consigue es una satisfacción personal tremenda, porque encuentras el reconocimiento del espectador, el reconocimiento de tu entrenador, reconocimiento de tus compañeros, reconocimientos y respeto incluso del árbitro que se dirige a ti de otra forma. O sea, es algo maravilloso.
1: Le decía antes a los chicos, Albert, a ver si me lo compras, que de cara a la segunda jornada igual vemos un cambio en el 11 de Inglaterra, que es Rashford por Anthony Gordon en ataque.
6: No creo que vaya a pasar.
1: ¿Tú crees que no?
6: Oh, no, yo creo que no va a pasar, aunque obviamente el partido de ayer de Rashford es notablemente más resultón, ¿no?, que el de Anthony Gordon, que no hace prácticamente nada. Pero yo, ya viendo la convocatoria del seleccionador inglés, de Tuchel, tuve la sensación de que él va y viendo que incluso, ¿no?, los jugadores que había en el 11, que él va a priorizar un equipo que apriete mucho al principio, que funda al rival con la presión, que sea súper intenso, a jugadores que tengan gran talento con el balón, pero que no tengan tanto esa característica, ¿no? Entonces yo creo que Anthony Gordon, y eso creo que es, ¿no?, bastante claro, es un jugador mucho más intenso que Marcus Rashford, más regular incluso, te diría más regular, aunque a veces su punto alto no pueda llegar al de Rashford, y como el plan de ayer más o menos le salió bien, yo creo que creo que se va a mantener Gordon por encima de Marcus Rashford.
1: Bueno, es interesante. Yo creo que Marcus Rashford para las segundas partes te puede venir un poquito mejor por ser un poquito más clínico de cara a portería, por ser un futbolista que en ese tipo de situaciones en cuanto a presión sí lo puede hacer, pero no le sale tan natural como le sale a Anthony Gordon, y que yo creo que ya lo vimos ayer, ¿no? La combinación que tuvieron tanto Bukayo Saka como Marcus Rashford en el último gol de Inglaterra te habla a las claras de que es un equipo que en los partidos, cuando se puedan hacer largos, te puede matar con ese tipo de cambios.
3: Sobre todo es que la sensación es que Rashford en ese contexto de partido, o encuentro que se parte mucho, que puede tener más ida y vuelta, tiene una facilidad para hacer cifras que es que no se la vamos a descubrir a nadie. Es que
1: la pegaba, ¿no?,
3: esta temporada en el FC Barcelona, siendo un futbolista más secundario que titular. Así que yo le compro a Albert el argumento. A mí Gordon, pues que me encantó. En todas estas excursiones de Harry Kane, de meterse entre prácticamente entre centrales para sacar la pelota y demás, creo que los dos extremos le aportan toda la profundidad que no le aporta el 9 en este tipo de sistema. Y bueno, me convence cada vez más lo de ver a Gordon la temporada que viene en el Barça.
4: Y ya para cerrar, Santi, ¿veremos un buen Mundial de Bellingham?
5: Pues ha empezado bien, ha empezado con más intensidad, más protagonismo, más confianza que en los partidos del Real Madrid. O sea, Bellingham es un gran jugador, pero tenemos una mala impresión de él por lo que ha pasado durante esta temporada, donde ha estado ausente. ¿Por qué digo esto? Porque es muy bueno, y yo a los muy buenos les exijo que marquen distancias, diferencias. Yo no le puedo exigir una temporada como la de Bellingham a un jugador más o menos normal, pues digo, bueno, pues ha estado en su nivel, pero Bellingham no es un jugador normal.
2: Veremos.
5: Que hay que exigirle. Entonces, ha empezado bien, se ha llenado de confianza con ese gol, aparte que yo creo que siempre mejora toda la situación mental, y yo desde luego soy más optimista que al inicio del Mundial.
2: Veremos si tiene continuidad, cuánto hay de sobre reacción a todas las cosas que han pasado la primera jornada, lo seguiremos debatiendo con vosotros. Muchísimas gracias, Santi Cañizares.
5: Un abrazo.
2: Albert Fernández, nos vemos.
6: Un abrazo y que no sea mucho ese virus.
2: Bueno, lo comprobaremos en próximos minutos. Gracias, Emilio Contreras.
0: Adiós.

0: Hoy estrenamos nueva sección, es prima hermana de Lo dijo o no lo dijo.
1: Vale.
0: Se llama Lo hizo o no lo hizo. Uh-huh. Y en esta ocasión la dirige Alex de Llano.
2: ¡Anda! ¡Oh!
1: ¡Hazlo!
2: Era hoy, era hoy.
0: Esto puede salir muy bien o muy mal. Nau, tú como director de orquesta de Lo dijo o no lo dijo, ¿qué te parece esta... no sé si llamarlo secuela o...
3: No, me gusta. Hay que expandir los modelos de éxito.
0: ¿Pero no crees que pueden empañar el tuyo?
3: A ver, son cosas diferentes. Aparte,
0: o sea, no quieres vincularte demasiado.
3: Aparte, quiero decir, había que encontrar un formato donde los participantes pudieran ganar.
2: Claro.
3: O sea,
0: cuidado.
2: Cuidado, no, que es últimamente...
0: Es que te perdiste.
3: Tú estabas de vacaciones, pero...
2: La última.
0: Vino Nacho González para echarnos una mano concretamente...
2: Al cuello.
0: Sí, al cuello. ¿Sabes?
2: Esto de que estás pidiendo ayuda ahogándote y te chocan la mano, ¿no?
3: Pues directamente, ¿no? Estoy hablando de memoria, pero creo que fue un 2-8 a favor de del banquero.
0: Bueno.
3: Y el audio distorsionado tampoco.
0: No. Bueno. Calamitoso. Bueno, a ver, ¿en qué consiste? Alex nos va a lanzar 11 datos, 11 historias.
2: Sí, datos, historias, factos, facts.
0: Vale, del mundial, ¿no? Concentrado en el mundial. ¿En este o en general?
2: Como llevamos una jornada, es en general.
0: De las copas del mundo,
2: sí. Vale.
0: Básicamente.
3: Muy bien.
0: ¿Y esto ha podido pasar o no? O sea, es un verdadero o falso, ¿no?
2: Justo.
0: No tiene más historia.
2: No tiene más.
0: ¿Seguro?
2: Historia. Seguro. ¿Seguro?
3: Oye,
2: pero
3: que te ha dicho que sea la primera.
0: ¿Sabes que
3: te ha dicho que sea la primera? Confía.
0: Verificación en dos pasos, ¿vale? Como por si te roban el móvil,
2: como
0: ¿sabes?
2: Como te está pasando a ti.
0: Sí, en YouTube, exactamente. La última de ellas es la que desempata, porque vamos a hacer 11 en total por aquello de que no caiga de canto.
2: Está muy guapa la última.
3: ¿Sí?
2: Sí.
3: ¿Tú tienes tu mi Colacao o no?
2: No.
0: Te lo has currado
2: tú
0: solo.
2: No, de momento he tenido que ir yo ahí haciendo labor.
3: El superordenador de Opta, ¿no? Que vale por 10 mil colacaos.
2: Claro, bueno, sí.
3: Un abrazo.
0: Así que, Alex de Llano, no te quiero poner responsabilidad, pero la verdad que esta puede ser la primera y la última.
2: Bueno.
0: O puede ser la primera.
3: A ver cuánto tiempo tardan en copiar el formatín de Alex de Llano. Que seguro que es muy
0: copiarlo,
3: bueno.
0: Copiarlo, ¿no? Como dice Nahuel. Bueno, simplemente inspirarse.
2: Uno se inspira,
0: bueno,
2: claro.
0: A ver.
3: Bueno, a ver.
0: Que es muy
3: ya que queréis entrar en materia.
0: No queremos.
3: El origen de Lo dijo o no lo dijo. Está basado en ideas anteriores.
2: Que sí, o sea.
3: Claro.
2: Si los entrenadores son unos ladrones de ideas.
0: Sí, sí.
3: Pues imagínate.
0: No sé, seguramente la persona que lo hizo por primera vez ni sabe que fue la primera.
3: No, claro. Si los entrenadores son ladrones de ideas, nosotros igual somos los que estuvieron en el Louvre que no nos han pillado todavía, ¿no?
0: Sí, o sea,
3: eso es tremendo.
0: Lo dijo o no lo dijo, eso pinta que en la antigua Grecia ya pasaba.
3: Sí, sí.
0: O sea, ¿quién lo dijo esto? ¿Sócrates o Platón?
3: En la antigua Roma.
0: Sí. Pulgar arriba, pulgar abajo. Hoy voy a acabar esta sección.
3: Alex.
0: ¿Lo hizo o no lo hizo?
2: Pues te digo una cosa, ¿sabes?
0: Con el pulgar.
2: Venga,
0: ¿para arriba o para abajo?
2: Vale.
0: Y a partir de ahí, ¿habrá o no habrá continuidad?
2: ¿Sabéis cuál es la última actualización sobre este tema del pulgar? Que
0: era al revés, ¿no?
2: Que es al revés, que los historiadores ahora están dándole la vuelta. A ver si es que...
0: ¿Verdadero o falso? No, es verdad.
3: Me esperaba una historia sobre Eric Pulgar.
2: Ya, pero es que estoy cambiando.
0: Vaya medio centro,
3: o sea,
0: chileno.
3: El pulgar para arriba es...
0: Sí.
3: Que se os carguen.
2: A tomar por culo.
3: Hasta los leones.
2: Venga.
3: Sería un rollo Borat, ¿no?
2: Sí.
0: Pero claro, como el dictador, ¿no?
3: El dictador.
0: Claro. Sí, pero ¿y para abajo qué sentido
2: tiene? Que baje la espada.
3: Que nos aburrimos. Venga, que no, para acá.
0: No, que baje la espada.
2: Claro, que baje la espada.
0: Que baje la espada, pero no solo el cuello.
2: Claro.
0: Claro.
3: No, guárdala.
0: Alguno se equivocó.
3: Báilala.
0: Bueno, vale. Vamos con...
2: Venga.
0: Primera entrega de Lo hizo o no lo hizo. Sí, casi.
2: En la cadena... se han disputado 35 tandas de penalti en la historia de los mundiales. ¿Vale? Esto es verdad.
3: Vale.
0: ¿Seguro?
2: Entre las que han disputado 5 o más, España es el peor equipo en esas tandas de penaltis.
0: A nivel de porcentaje.
2: A nivel de ganar, sí, en cuanto a porcentaje.
3: ¿Podemos saber cuántas selecciones han disputado 5 o más?
2: No,
0: vale. Pero Italia tiene un gran trauma con los penaltis, Inglaterra también. España ganó a Irlanda en 2002.
3: Pero Inglaterra no tiene tantos mundiales de llegar lejos. O sea, hay menos posibilidades.
0: Tampoco España. Yo creo que Italia es la que más palmadas tiene.
2: Puede ser, sí, el porcentaje,
0: sí,
2: ¿eh?
0: Puede ser, sí. ¿Eh? Italia tiene un gran trauma. Es verdad que también podemos sumar alguna en la Eurocopa. Es verdad que también gana la Eurocopa de 2021 así, pero... Ver, pero
2: hablamos,
0: pero
2: de mundiales, ¿eh?
3: Tantas en España.
0: Que sí, que sí, es que lo...
3: O sea, España tiene la de Irlanda en 2002, la de Marruecos.
0: Sí, que sí. La palmamos, Rusia, la palmamos.
2: Rusia.
0: Corea, ahora hay uno de tres.
2: Si os digo que Croacia y Alemania son los que tienen el mejor récord, os ayuda.
0: Croacia tiene pleno. Yo creo que es falsa, ¿eh?
3: ¿Tú crees que es falsa?
0: Es que vi hace poco un reportaje sobre lo de Italia con el punto de penalti.
3: Es que, claro, yo cuando hago lo dijo o no lo dijo, siempre que Quintana se desmarca con un datito de estos, estamos cerca.
2: O yo te digo, ¿no? Las ovejas, ¿no? Las ovejas no son de...
0: Vosotros, no, somos no, tres aquí.
3: Vamos a coger...
2: Venga, Quintana, vale,
3: que hoy está de dulce.
2: Que hoy está
3: de
2: piro. Pues efectivamente es verdadera, solo ha ganado una de 5, 20%.
3: Vamos, que es la Irlanda.
2: Eso es.
0: ¿Italia?
2: Italia no lo tengo, pero si quieres ahora hacemos el research.
3: Claro, por eso no decía el dato.
2: Claro. Venga, va, la siguiente. Va, estáis empezando bien, en forma.
3: Se apoderó de todas las casas y tal.
2: Bueno, no pasa nada. Ningún seleccionador ha ganado más de una Copa del Mundo.
3: ¿No es Tele Santana que gana dos con Brasil? ¿O me estoy tirando aquí un mega triple histórico?
0: Sí, no, te lo estás tirando.
2: Ningún
3: seleccionador. Yo diría que no. Espera.
0: ¿Uruguay no?
3: Escucha, ¿Italia el 34 y el 38 no es el mismo seleccionador?
0: El mismo dictador, sí.
2: Borat.
3: O sea, porque Italia es...
0: Sí, 34 y 38, sí, Benito. Sí. Italia puede ser.
3: Yo creo que voy a jugar esa de Italia, ¿eh?
0: ¿La de Italia?
3: Sí. Uruguay no es el mismo.
0: Uruguay no, Brasil te diría que no, Alemania te diría que no.
3: A no ser... Que estemos contando el 24 y el 28. No, yo...
2: Venga,
0: verdadera. Italia,
3: buena es lógica. Venga, buena no. Lógica.
2: ¿Cómo domina Nahuel los mundiales, de los años 30? Efectivamente, Vittorio Pozzo llevó a Italia a ese doble campeonato. Por
3: antes
2: cierto,
3: de cargar 1-1. Cuatro veces a Javi Gracia y volver a contratarlo.
0: No me hagas reír, por favor.
2: Venga,
3: buena familia.
2: Estáis bien.
0: Vale, estamos bien, vamos 1-1.
2: ¿Estáis bien?
0: Joder,
2: sí. Japón es la selección asiática que ha participado más mundiales.
0: No, Corea.
3: Sí.
0: Sí, además lleva una racha brutal de seguidos, rollo. O sea, tú ves de seguidos, Alemania, sí, Brasil, sí. Están todos, tal. Corea.
3: Llevaba 11 seguidos.
0: Sí.
3: Pero antes.
0: A uno tonto,
3: sí.
0: Perdido.
2: Yo diría que sí,
3: Corea. Por ejemplo, recuerdo Corea del Norte en el 66
2: y en el 2010
0: contra Portugal.
3: Pero. ¿Qué hay, Japón? No, me convence. Yo creo que este es verdadero, sí.
0: Sí.
2: Efectivamente, Corea del Sur, 12 participaciones en Copas del Mundo. Ahí está.
0: Vamos.
2: Venga, Cristiano Ronaldo, el nombre del día,
3: ¿vale?
2: Es el futbolista de todos los que están convocados en la Copa del Mundo, en esta actual,
3: ¿vale?
2: Con más internacionalidades.
3: No, Modric.
0: Sí,
2: más Modric, que Cristiano.
3: Modric 200.
0: ¿Y Cristiano no?
2: Cristiano, más que Cristiano.
3: Yo creo que Modric seguro.
2: Uf, yo diría Cristiano, ¿eh?
3: Cristiano es el más viejo de los jugadores de campo.
0: Longevo.
2: Veterano. Experimentado.
3: Anciano.
0: A ver, Cristiano lleva 130-140 goles con la selección.
3: Claro.
0: No puede ser, tiene que llevar más de Modric 200 partidos.
3: Es que yo creo que como Modric no hay, ¿eh? O sea, lo de que Modric lleva 200 es literal.
0: Modric y Cristiano son del mismo año, 85.
3: No, Modric es un año más joven.
2: Sí.
0: Que Cristiano empieza muy pronto, ¿verdad? Que
2: cada Modric vez que también. Sea Modric le cuenta Yugoslavia cuando debuta.
3: Yo diría Cristiano.
0: O sea, me hacéis decidir a mí.
2: Venga.
0: Yo creo que Cristiano, sí.
2: Cristiano.
3: ¡Siamesismo!
0: ¡Vamos! ¡Siamesismo! O barbarie.
2: Con el de ayer, 227 antes de empezar la Copa del Mundo.
0: ¿Y Modric?
2: 200. Sí. 199 antes de ayer. Muy bien. Oye,
3: vas a repetir
0: el formato. Está bien que hayas caído en el otro.
3: No, claro.
0: Sí. Pues yo creía que esta es la típica de a uno de Egipto, que siempre tiene un montón de partidos.
2: Bocina.
0: Claro, sí, que tiene ahí un montón de registros.
2: En los primeros, se han disputado 22 Copas del Mundo, esta es la 23. En los primeros 11 mundiales, 6 anfitriones ganaron el mundial.
3: A ver.
2: En los últimos 11, solo uno, Francia en 1998.
0: La segunda parte,
3: sí.
0: Es verdad.
3: Sí.
0: La primera, Italia tiene uno.
3: Claro, es que
0: Uruguay.
3: Si contamos 11, Italia gana como anfitrión en el 90 también. Italia en el 90 gana Italia. y Francia 98, ahí serían dos.
0: Ah, claro, claro, entonces claro. Ahí ya está la trampa.
3: A ver, 11 mundiales son...
2: Italia 90 no gana Italia.
0: Italia no gana, no, gana Alemania. Claro, me estaba reando.
2: Es España 82 que gana Italia. Claro. O Estados Unidos.
3: Pero, a ver, vamos sí. A ver los 11 mundiales. Estados Unidos, Qatar, Rusia...
0: Sí, pero yo creo que esa parte es verdad. Yo creo que esa parte es verdad.
1: Está bien, sí.
3: Que los primeros hay 6. Vale, gana Uruguay, gana Italia.
0: Sí.
3: Gana...
0: Alemania gana en Berna, que eso es Suiza.
3: Sí, luego 58 Suecia gana...
0: Brasil, gana en Chile Brasil.
3: Sí, el 66 gana Inglaterra, ese es el tercero.
0: ¿Y cuántos has dicho?
2: 6.
3: En el 70 es México gana Brasil.
2: ¿Y van 3?
3: Sí, van 3. En el 74 es Alemania, gana Alemania. En el 78 en Argentina, gana Argentina, son 5.
0: ¿Y son 6?
3: En el 82 España no, el 86 es México tampoco. Nada, son 5, no es.
2: Ya
3: son
2: 5. Efectivamente, son 5. Era el jueguito. Era el jueguito.
0: Bien, muy bien, bien,
2: no, bueno, pillado,
0: muy bien.
2: Klose Miroslav,
0: 16 goles.
2: Ha marcado 16 goles en la Copa del Mundo. Uh-huh. Todos ellos.
0: Al primer toque.
2: Han sido en el área.
3: Dentro del área. Uf, qué complicada.
0: El otro día vi una distribución. Pequeño inciso.
2: Julio.
0: De los goles que se marcan en la historia de los mundiales fuera, dentro del área y dentro del área pequeña. He apuntado lo de Messi. O sea, fuera del área era como un 7-8% y Messi era un 16%.
3: La de Klose no la viste.
2: La de Klose ahí no te pilló, ¿eh?
1: A ver, la lógica invita a pensar que sí.
0: A mí me suena. Obvia, me suena una definición.
1: Que va a ser que no.
0: ¿Os acordáis? Eso es mundial. Es mundial 2000. ¿Cuál es el que empieza con una goleada de Alemania?
3: 14.
0: Antes.
2: 2006.
3: Ah, no, sí. 2006. Arabia Saudí.
0: Me suena, es que me suena que hay una definición desde fuera del área.
3: Yo creo que por probabilidad no pueden ser los 16.
1: Claro, es muy evidente, muy obvia. Yo diría que tampoco. Vale. Muy sencilla, ¿no? Esta sería muy obvia, muy tonta.
0: Bueno,
3: o sea, ¿tiene sentido?
1: No la va a poner tan votando.
3: Tiene sentido con el perfil. O sea, está muy
0: bien. Es Alex, que es una mente.
3: Con el perfil de jugador, yo que
0: lo sé. Sí, pero yo no empezaría a decir respuestas a partir de la mente de Alex de Llano.
1: También verá que esta, ¿cuál es? La sexta ya.
2: Sí.
1: Claro, igual en la sexta ya se empezó a cansar de hacer el ejercicio y dijo, bueno, venga, ya.
3: Os cuelo una que es verosímil.
1: Claro.
0: ¿Qué hemos dicho?
1: Yo diría que no.
0: Que es falsa.
3: Yo digo que es falsa.
2: Es verdadera. 16 goles, 16 desde dentro del área, 7 de cabeza.
1: Pues eso, que se me está cansando.
2: Ahí está.
3: No, muy bien, muy bien.
0: Bien, bien, Alex.
3: Está muy complicada.
2: Hungría es el equipo que ha marcado más goles en una sola Copa del Mundo. Sí. 27 en 5 partidos en 1954.
0: Yo te diría que sí. Claro, más goles en una sola Copa del Mundo.
1: ¿Ha dicho 27?
2: Sí, 27
0: es una barbaridad.
1: 5 jugadores.
0: Claro, 27.
1: 6 por partido.
3: 27. En el 50 os calzó 7.
0: 27, bueno. 27 en 7.
3: Bueno, o sea, tiene mérito que premio Zamora se llame Zamora, ¿eh? Después de.
0: Vaya, sinvergüenza. Son 4 de media en el mundial de 7 partidos. Sí. Que son, en el mundial de 7 no lo tiene nadie. Antes los mundiales eran más cortos. A veces de 5, a veces de 6, ¿no? Partidos, si no me equivoco.
3: Fueron
0: 6, 6-1. Bueno, yo creo que es verdadera,
1: ¿no?
0: O sea, Hungría era un cañón. Claro, también puede ser trampa que nos diga, no fueron 27, fueron 26.
1: No, porque el dato está bien.
3: No, pero o sea, realmente
1: el dato está bien.
3: Es la que más marcó.
1: El dato está bien.
3: A ver, si es una juja de estas.
1: Claro, eso ya.
3: Es posible que no salga vivo al ese día. Totalmente. ¿Qué es la que más ha marcado?
0: Yo digo que es verdadera.
3: Sí.
2: Oye, en el lo dijo, no lo dijo, no usamos el ordenador.
3: No, si estoy viendo la final del 50, o sea, así
0: bueno,
3: que...
0: Bueno, pero no, pero...
2: Está
0: bueno,
2: feo.
1: No pasa nada.
2: Está feo.
0: Verdadera.
2: Venga. Pues sí, verdadera. Hungría, eso es, 27 partidos, 27 goles en 5 partidos en 1954. Muy bien. Muy rico. Bien.
0: El milagro de Berna, lo mencioné antes. Bien, para que para Hungría, pues no fue milagroso.
3: Que no es Zamora el portero de España. Es que eso es lo que estaba buscando.
0: Que tenía el récord de Zamoras, precisamente, junto a Víctor Valdés, hasta que llegó Jan Oblak. Creo que eran 5, ¿no? Ya 6.
1: 6, ¿no?
0: Se lo entregué yo y no me acuerdo.
1: Sí, 6, 6.
2: España.
0: ¿Quién sacó? Una vez gana ya 3 o 4.
3: El que sí que juega al Mundial de 50 es Zarra.
2: ¿Qué hará con
3: ella?
2: Deja ya el Mundial de 50, no.
0: Deja el Mundial de 50, tío.
2: Es que te ponemos pesado con el Mundial de 50.
0: Te pesa con el Mundial de 50, coño.
2: La primera cita...
3: Porque Tony Padilla lo escribió muy bien.
2: La primera cita de Nau. Oye, ¿te he hablado del Mundial del 50?
0: ¿Has hablado alguna chavala en una primera cita al Mundial del 50?
2: Hombre, del 34.
3: Yo creo que
2: hombre,
3: nunca le he hablado a una chavala del 50.
0: Igual va siendo hora de que empieces a hacerlo.
3: Pero ni de refilón.
2: Dice, no. Ha sido la primera cita y la última, pero no se va olvidando.
0: Claro, cuando se enteran que eres uruguayo puede ser un pequeño shock, ¿no? Porque de primeras...
3: En Uruguay no hay racismo, porque el capitán era el negro jefe.
0: ¿Así entras a una chavala?
3: Sí.
2: ¡Uruguay!
3: Que la tía sale corriendo.
0: Vale.
3: O Julio Varela.
2: Venga. España.
3: España.
2: España es el equipo campeón con menos goles anotados en Copas del Mundo.
0: Ah, en total.
2: O sea, de campeón en Copa del Mundo.
3: O sea, de esa edición
1: el que menos.
3: Esa tiene que ser.
2: Sí, claro. Marca. Espera, que no he terminado.
3: Ah, vale.
2: Momento. España es el campeón con menos goles anotados en Copa del Mundo. Marcó 9 en 2010.
0: No marca 9, ¿no? Sí. 2 a Honduras, 2 a Chile, ¿no? 4.
3: Uno a Portugal, 5.
0: Sí. Uno a Paraguay, 6.
3: Uno a Alemania,
0: 7.
3: Y uno
0: a Holanda, 8.
3: Sí, son 8. Yo creo que son 8.
0: ¿Son 8?
2: Uy.
0: Haya puesto la trampa.
3: Oye, muy bueno el dato que no lo hemos comentado, de que Fernández, el que marca gol de Suiza, es nacido en Cabo Verde.
2: Sí.
0: Jetson. ¿Era Jetson?
3: Sí, Jetson,
0: sí.
3: Sí, sí, sí.
0: Sí.
3: Es Suiza.
2: No es suizo.
3: No que marca gol a España.
0: Claro,
3: sí. Nació en Cabo Verde.
0: Sí, pero no había un portugués también que era Jetson Fernández.
3: Sí.
0: Se van igual.
2: Sí.
3: De hecho, es en mil...
2: ¿Por qué todos los niños se llaman Jetson ahora, no?
0: Claro, no. Había un Edmilson Jr. el otro día, que no era hijo de Edmilson.
3: Edmilson, sí. Está en el Esparta de Moscú.
0: Bueno.
3: Edmilson Fernández es el... ¿No?
2: Bueno, ¿qué?
3: ¿Qué estoy buscando?
2: ¿Qué decís?
0: ¿Qué es falsa?
3: O sea, que es verdadero que España es la...
0: Sí, pero no fueron 9.
3: Pero fueron 8.
2: Efectivamente, son 8. Ahí quería hacer la juja un poquito.
0: Flojo. 6-2. Vibes de Fernando Gago y la Sanadia Rada.
2: Ya habéis ganado, ¿eh? Ya habéis ganado. Enhorabuena, chicos.
3: Gracias.
0: No, ahora solo lo que hay en juego es la humillación.
2: No, yo la verdad que cuando lo planteé dije... O sea, había estadística que digo, joder, esto si lo pongo lo van a adivinar, ¿sabes? Entonces... Es verdad que tenéis un gran conocimiento.
0: ¿Nos has infravalorado?
2: No. Os he valorado a vuestra justa medida y aún así me habéis sorprendido.
3: O sea, lo has dado todo y te hemos goleado.
2: Sí.
3: Es lo que quieres decir.
2: Pelé ha ganado.
3: Sí, pelaste muchísimo.
2: Pelé ha ganado los mismos mundiales que derrotas ha sufrido en Copas del Mundo. 3.
3: Uy, qué buena esta.
0: No ha disputado 6 mundiales. Ah, derrotas de partidos. Sí, vale.
3: Partidos
0: 3. Sí, 58, 62, 70.
3: Sí.
0: Y derrotas.
3: ¿Cuándo?
0: Claro, él. Jugando él.
3: Claro, sí.
0: No, el partido jugando él.
2: Sí.
0: Vale. Lo digo porque él hasta el 70. Es como que no vive todo el desarrollo de la Copa del Mundo. Tiene lesiones. Del 66 se lo cargan. Sí. Creo que es Inglaterra, que le mete unos hachazos que flipas. ¿Inglaterra-Palma? ¿Ese partido lo juega y lo palma?
3: ¿Pelé juega el 74 también?
0: No. Yo creo que no. De hecho, el 70 no iba a jugar. Le convence.
3: Pele Santana.
0: No. Joe Saldaña.
3: Ellos.
0: Un periodista. De nada, ¿eh? Fútbol.
3: Para mí, Pele Santana es el entrenador de Brasil hasta Scolari.
2: Roberto Cediño.
3: Pele Santana.
2: El maestro Tabárez, ¿no? El maestro Tabárez de Brasil.
3: Y luego ya llega Scolari.
0: ¿Por qué no hacemos un lo hizo o no lo hizo de Pele Santana?
2: Venga, verdadera.
0: Yo creo que es verdadera.
2: Verdadera. Mentira, sufrió menos derrotas. 2.
3: Está falsa.
0: Inglaterra y otra.
2: Bueno. Luka Modric.
3: Vale, otra vez.
2: Ha ganado los mismos partidos de eliminatorias en Copa del Mundo que Inglaterra desde 1990.
3: ¿Cómo
2: que
3: Inglaterra?
2: Claro,
3: es que tienes que preguntar. 90-94. Bueno, no sé dónde cae.
0: No repasemos.
3: Falsa. Espera. Vamos a jugar con Alex, ya que no nos sabemos el dato. O sea, que Modric ha pasado más eliminatorias que Inglaterra.
0: No, que ha ganado los mismos partidos.
3: Los mismos. Claro, ¿cuántas ha ganado Modric? Modric en 2006 no está, creo.
2: Os digo el número.
0: Os digo el número.
2: 2006.
3: Sí. ¿Modric ha pasado 6? Claro, a ver, en Rusia son
0: 4.
3: 3.
0: 3, perdón.
3: Y bueno, en Qatar son...
0: ¿Qatar es a Brasil?
3: O sea, Qatar son octavos, sí. Cuartos y en semifinales.
0: Sí, ya te está diciendo que 6.
3: Son 3, son 5 y una más que no sé dónde sale. Ah, el 14.
0: Yo creo que Inglaterra.
2: 14.
0: Alguna más.
3: ¿Con qué juega en octavos? Croacia. Salía del grupo de Brasil.
0: Da igual, pues si bueno, te he dicho que 6.
2: España, ¿no?
0: España Croacia 2014?
2: No.
0: Pues en 2014.
2: Me he confundido con la Euro, perdón.
0: Ah, claro. Y era grupos.
3: Es el grupo de México, Camerún, Brasil y Croacia.
0: No, yo creo que es falso. Que Inglaterra juega más.
2: Es verdadera. Vaya. 6. Sorprendente, ¿eh?
0: Sí.
2: Inglaterra está ahí en los mundiales un poquito tal. Y la última.
0: 6-4.
2: Venga, a ver.
0: Nos hemos relajado.
2: Ahora mismo.
3: No habéis pedido opinión las dos últimas.
0: Es que te has puesto a repasar contra quién coño jugó con el Mundo 2014.
1: Esta la resuelves tú. Esta la resuelves tú.
0: Y era contra la gana de Tele Santana.
2: Júgatela, no. Cabo Verde, Uzbekistán, Curazao. ¿Y qué me estoy olvidando de
3: Jordania?
2: Jordania. Han disputado un partido de Copa del Mundo en su historia, pero van a disputar como mínimo 3.
1: ¿Vale?
2: El equipo que menos partidos ha jugado en una Copa del Mundo ha jugado solo un partido.
0: Sí, puede ser.
2: ¿Verdadero o falso?
0: Puede ser. Puede ser. Porque antes, los primeros mundiales se empezaban ya desde octavos. De hecho, en los primeros mundiales iban selecciones que ni tocaba y por eso era tan fácil ganarlos.
3: De hecho, hay una cosa. Hay una cosa que es bastante. Que favorece la teoría de las cuatro estrellas, que es que a los juegos del 24 y del 28 van más selecciones que al mundial del 30 y al mundial del 50.
0: Vamos,
3: o sea, igual tiene bastante más mérito ganar.
0: Os dejamos las dos de los juegos y os quitamos las del mundial.
3: No, no, pues las otras son, yo creo, de manera unánime mundiales.
2: Verdadera.
0: Sí, yo lo puse perfectamente verdadera. Sí. Lo que pasa es que estaba pensando en qué país podría ser. Sí. Pero puede ser, sí.
3: ¿Alguna que. Que no gustara mucho a Benito? Que fue un partido ligera.
0: Fuera. Estaba pensando precisamente en países que ya no existen, Yugoslavia, claro. URSS y tal, pero que ahora han jugado más.
3: No, puede ser perfectamente. Yo, sí. Verdadera.
0: Verdadera.
2: Es verdadera. ¿Y queréis saber quién es el equipo?
0: Sí, una africana.
2: No, Indonesia.
0: ¡Oh, anda!
2: Jugó en el Mundial del 38 un partido, le metieron 6 goles y
0: para casa.
3: Pues eso, no gustó.
0: Octavo de final, lo sentimos, Indonesia.
1: 7-4.
0: 7-4, bueno.
3: Cuando pedís opinión.
1: Muy bien,
0: ha carrileado Nahuel. Salvo cuando de repente decía Tele Santana. Es el perro
2: del Telele.
0: Es el perro de Pavlov, o sea.
2: ¿Qué? ¿Por qué? ¿Por qué Hungría no da la chapa con los Juegos Olímpicos para que se reconozcan como mundiales?
0: Esto lo explica muchas veces Nahuel.
3: Es un amateur.
0: Claro, no los organiza la FIFA. Si es que, a ver.
1: Este era un palo.
0: Luego puedes decir que Uruguay tiene 2 estrellas.
2: Yo solo lo hago por la broma.
0: El razonamiento lógico de Uruguay es lógico.
3: De hecho, bueno, se ha creado mucha controversia con las estrellas de Egipto, que creo que tiene 7 estrellas. Que es
0: por no puede ponerlas.
3: Claro, es un campeonato de África. O sea, claro, muy bien, cuando juegas la Copa de África, te pones las estrellas que quieras, pero estás en el mundial, chicos.
0: Díselo.
3: Esa es tu cámara. Ubícate, chico. Ya está.
0: Joder. Que nos despedimos. Mañana estaremos aquí de 10 a 1 analizando toda la jornada. Gracias, Adrián Blanco.
2: Mañana más mejor.
0: Gracias, Alex de Llano.
2: Un placer.
0: Gracias, Nahuel Miranda. Chao, pizarritas. Os dejo aquí en Radio Marca, la radio del deporte.

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Son las 7, las 6 en Canarias de este 19 de junio del año 2026. Ya es viernes y todo comienzo tiene su encanto, pero comenzar bien tampoco es mucho.

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1: Venga, que son las 7, las 6 en Canarias y ya con este ritmo caribeño nos metemos en la actualidad de la Copa del Mundo, una Copa del Mundo que ha tenido en el día de hoy nuevos partidos, pero sobre todo una imagen realmente dura, escalofriante. La lesión de Koné en el minuto 51, el centrocampista de Canadá, la verdad que tuvo la mala suerte de protagonizar esa imagen por una dura falta de Madibó. Puedes ver ahora mismo en marca.com esa imagen que, insisto, es realmente escalofriante. Es hasta ahora una de las imágenes más negativas de esta Copa del Mundo, esa lesión que ha dejado conmocionado el partido entre los canadienses principalmente, que han visto como su compañero estaba en el suelo totalmente caído, y luego, pues lógicamente, con esa desazón de ver cómo va a perderse la Copa del Mundo por esa acción tan desafortunada de el catarí, del pupilo de Julen Lopetegui, que hace unas horas era protagonista en la tribu celebrando el hecho histórico de haber conseguido su primer punto, y hoy tiene que lamentar que perdió 6-0 ante Canadá y que encima perdió a dos de sus efectivos. Terminó el partido con 9, entre otras cosas, por esa expulsión de Madibó en el minuto 53 y esa durísima acción ante el canadiense. Así es el fútbol, es verdad, pero nos pellizca un poco, que un deportista de tan superélite cometa ese error sobre otro y se lo cargue. En fin, es lo que hay. También ganó Suiza, lo hizo 4-1 a Bosnia-Herzegovina. El equipo helvético ya prácticamente puede decir que está en los cruces. Ese equipo de 16avos tiene 4 puntos. Hay que recordar que con 4 se pasa en todos los escenarios como uno de los mejores terceros. Y Canadá también tiene 4. Así que entre Bosnia y Qatar parece que se van a jugar la última plaza o el último billete a los cruces. Además, te cuento que México también ha sumado su segunda victoria, ha ganado 1-0 a Corea. Este grupo está chingón, que diría Javier Aguirre. El equipo mexicano ganó 1-0 y tiene un parcial de 3-0, así que con 6 puntos casi puede asegurar que será primera de grupo. Una gran noticia para uno de los anfitriones que llegaba con dudas, pero que de la mano de el Vasco Aguirre ha encontrado ese punto, ese golpe de pedal que a nosotros, por ejemplo, nos ha faltado y que México ya disfruta, porque en la tercera jornada podrá incluso rotar. De la selección española te cuenta ahora Elena. La mala noticia fue la lesión de Víctor Muñoz, el nuevo jugador del Liverpool. La verdad es que ha tenido horas realmente estresantes. Se volvió a resentir de sus molestias musculares. Va a estar de baja unos días más, por lo tanto no va a poder reaparecer. El Liverpool no podrá disfrutar en la Copa del Mundo, parece, o si lo hace serán pocos minutos, de este extremo, ex del Real Madrid, jugador de Osasuna, y que el año que viene jugará en el Liverpool. Malas noticias para el equipo red, para el Liverpool y también para Víctor Muñoz y el propio Luis de la Fuente, que se queda sin una de sus herramientas. Y de lo último que podemos contar es que estamos ya casi de previa de ese partido de la selección española de fútbol. Mañana o en las próximas horas de madrugada juega Brasil, lo hace ante Haití. Turquía necesita ganar, Alemania podría sellar su pase a los 16avos. Y en el día de hoy vamos a escuchar a Luis de la Fuente y a un protagonista para intentar saber qué piensa Luis de la Fuente, el seleccionador nacional. Insisto, tiene una papeleta complicada, la de cambiar las cosas y la de no enfadar a nadie. Veremos si consigue todo o solo un poco. Por eso hoy te pedimos ayuda. Es viernes, así que venga, suelta el móvil, desestrésate y cuéntanos cuáles son los cambios que tú harías. 628-26-90-92-0034 si mandas nota de audio desde fuera de España. Si pones a Lamín, tienes que quitar a uno. Si pones a Dani Olmo, tienes que quitar a otro. Así que venga, interactúa. 628-26-90-92. En nada te damos voz, en nada te pedimos que hagas con Luis de la Fuente, al que escuchamos en un ratito, la alineación de la selección española de fútbol.
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0: Noticias titulares de este viernes 19 de junio de 2026. La jornada mundialista de ayer nos ha dejado la peor noticia, la escalofriante lesión de Ismael Koné. Todo apunta a que sufre una fractura de tibia. Corría al minuto 50 con Canadá ganando 3-0 a Qatar cuando el jugador canadiense, tras una entrada de Modibo, se quedaba en el suelo. Al verse la pierna se echaba las manos a la cabeza, al igual que el resto de jugadores que estaban cerca. Modibo, totalmente hundido, vio la roja directa. El jugador del Sassuolo fue retirado en camilla y con una máscara de oxígeno, eso sí, saludando a la grada para tranquilizar a la afición canadiense. Salió al terreno de juego en su lugar y marcó un gol que le dedicó a su compañero, mostrando una camiseta suya y besándola. Pues sin duda la victoria más amarga de Canadá, 6-0 ante Qatar, con goles de Larin, Saliba, Almanay en propia puerta y hat-trick de Jonathan David. La selección qatarí acabó con 9, ya que antes de Modibo fue expulsado a Lamine. Julen Lopetegui lamentaba la lesión de Koné.
1: First of all, I want to wish all the best from Koné and to recover as soon as possible. This is the main thing to health. That's why I wish all the best for him. Has been an accident. Football happened, but and for sure that
0: En el otro partido del grupo B, Suiza 4, Bosnia Herzegovina 1. Los goles en la recta final del partido. Manzambi entró en el minuto 71 y en el 74 abrió el marcador. En el 90 lograba doblete. También anotaron Vargas y Saka de penalti en el descuento. El tanto bosnio también en el añadido de Mamic. Muaremovic fue expulsado en el 80. Así está el grupo. Canadá y Suiza 4 puntos. Bosnia, Herzegovina y Qatar tienen 1. Y en el grupo A, victoria de México 1-0 ante Corea del Sur, gracias a un gol de Luis Romo en el minuto 50 y a una parada salvadora de Rangel en los minutos finales. El equipo de Javier Aguirre, primer clasificado para los 16avos de final del Mundial.
2: Muy, muy, muy trabado. No regalamos ningún equipo ni un centímetro, peleando cada balón como si fuera el último. Es verdad que tuvimos las opciones más claras. Era un partido en que cometiera el error iba a perder y fueron ellos. No sé, fue un partido para olvidar, pero el resultado es para recordar.
0: En el otro partido, empate a 1 entre República Checa y Sudáfrica. Sadile, que adelantó a los checos a los 6 minutos. Mokoena de penalti en el 83, lograba el empate. Los checos se jugarán la clasificación en la última jornada frente a México. Así está el grupo. México líder y clasificada con 6 puntos. Corea del Sur 3 puntos. República Checa y Sudáfrica 1. Contratiempo en la selección española a 2 días del trascendental España-Arabia Saudí. Víctor Muñoz ha vuelto a lesionarse. Ha sufrido una dolencia muscular adicional que va a retrasar su regreso. El internacional, por cierto, ya es oficialmente nuevo jugador del Liverpool, que paga los 40 millones de euros de su cláusula de rescisión, 20 para Osasuna y 20 para el Real Madrid. Otro internacional que ha cambiado de aires en pleno mundial es Marc Cucurella, protagonista en sala de prensa. Asegura que su fichaje por el Real Madrid no ha afectado a la selección.
3: Para nada he influenciado en nada al equipo, al revés, todos mis compañeros se pusieron muy contentos, me dieron un abrazo. Estamos viendo que también hay compañeros pues que parece que van a ir a otros equipos y no tuve ninguna duda. Creo que era un paso importante, un gran paso en mi carrera. Ninguna distracción, solo centrarme en el Mundial y tener el premio de ser jugador del Real Madrid con todo lo que significa. Creo que es un gran broche a mi carrera, y cuando un equipo como el Real Madrid te viene es muy difícil o prácticamente imposible decirle que no, y no tuve ninguna duda.
0: Ahora toca centrarse en España y en el partido ante Arabia Saudí. Para el lateral, el tropiezo ante Cabo Verde les puede venir bien como toque de atención.
3: Quizás no ganamos por nuestra culpa, porque no estuvimos lo finos que solemos estar o lo frescos de cara a puerta. El acierto que normalmente solemos tener no lo tuvimos, pero creo que también está bien que nos pase quizás en el primer partido, porque quizás te pasa en otra ronda y te vas para casa. Quizás con este susto nos hemos puesto en alerta, nos hemos dado cuenta de que no es nada fácil estar aquí. Nos ha venido bien encontrarnos con esto, con esta vuelta a la realidad.
0: Tras el empate ante Cabo Verde, la Roja necesita ganar para no complicarse el pase a 16avos y para disipar dudas. Hoy en Marca, entrevista con Nico Williams tras una temporada muy dura en la que no ha podido tener continuidad por culpa de una pubalgia y por lesiones musculares provocadas por esa pubalgia. Reconoce que ha llorado más de una vez.
4: ¿Un día solo o qué? Si solo fuese un día, no, no, sí. Lo he pasado muy mal, muy mal. Y ahora poder estar otra vez en el Mundial después de todo el año que de mierda, entre comillas, que he pasado, pues muy bien, la verdad. Bueno, ha sido un año muy duro, ¿no? O sea, no he podido tener continuidad por el pubis. Gracias a Dios ya el pubis lo tengo más que olvidado. Y ahora, bueno, apareció luego el isquio, pero bueno.
0: El decepcionante debut ha dejado a algunos señalados, como es el caso de Gaby o del propio Luis de la Fuente, por la tardanza en hacer los cambios. El seleccionador, en el partidazo de COPE con Juanma Castaño, confirma que el domingo habrá cambios.
5: ¿Usted ya sabe quién juega el domingo?
6: Ahora mismo sí. Ahora mismo sí.
5: ¿Y es muy diferente el equipo?
6: Puede haber cambios, puede haber. Que no significa que se me señale a nadie. Esto es, un equipo, una plantilla, y aquí son importantes los 26 jugadores. Vale. Aquí no se da nadie por señalado cuando sucede un cambio, porque es que saben, nos conocemos, saben de qué, cómo tomo las decisiones yo.
0: En el mensaje en el vestuario es de confianza plena. Mikel Oyarzabal, en los medios oficiales de la selección.
7: Lo del otro día no fue lo que todos hubiéramos elegido, pero el fútbol es así y yo sigo teniendo, y creo que el grupo también, la misma confianza en todos, en el equipo, en el staff, en los compañeros. A pesar de que las cosas no hayan salido del todo bien al inicio, pues confianza plena.
0: Por cierto, que ya hay árbitro para ese España-Arabia Saudí del domingo, será el brasileño Rafael Claus. En la agenda para hoy, a las 9 de la noche en Seattle, juega una de las anfitrionas, Grupo D, Estados Unidos-Australia, ambas buscando su segunda victoria. A las 12 de la noche en Boston, Grupo C, Escocia-Marruecos. Los escoceses ganaron en su debut, los marroquíes empataron ante Brasil. A las 2 y media de la madrugada en Filadelfia juega la canariña Brasil-Haití. La pentacampeona no puede permitirse un tropiezo. Y a las 5 de la mañana en Santa Clara, California, Grupo D, Turquía-Paraguay, ambas buscando estrenar su casillero. 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Al margen del Mundial, el Real Madrid sigue anunciando fichajes. Tras Cucurella y Bernardo Silva, ayer fue el turno de Konaté. Firma 4 temporadas hasta 2030 y llega gratis tras terminar contrato con el Liverpool. Otro que gusta, te lo ha contado Marca, es Enzo Fernández, objetivo número 1 para reforzar el centro del campo. El futbolista del Chelsea vuelve a dejarse querer. En un reto con el streamer Davos Eneise, le preguntan qué equipo escogería. Adivinad la respuesta.
8: ¿Qué equipo crees?
9: ¿Qué equipo quiero?
8: Porque te queda un campista. Ok. No te tocó nunca Madrid todavía.
9: No.
8: Claro, lo estás esperando.
9: Hoy.
0: El Rayo ya tiene sustituto para Íñigo Pérez. Ayer hizo oficial la contratación de Beñat San José. El club madrileño paga a Leibar los 400.000 euros de su cláusula de rescisión. Horas después era presentado.
10: Ha sido rápido ayer, antes de ayer, pero ha sido una cosa rápida y así es el fútbol también, y bueno, muy agradecido.
0: También el Elche tiene nuevo entrenador. Martín Anselmi se pone al frente del equipo tras la marcha de Sarabia.
11: Entiendo que estoy en el lugar que quiero estar. Quiero que el equipo siga transmitiendo esa conexión de adentro hacia afuera que pudo transmitir la temporada pasada. Yo sabía y tenía claro que en algún momento mi camino con Elche se iba a cruzar. Creo que se viene un año mágico para mí.
0: Dos históricos en problemas. Temporada muy complicada para el Cádiz, que ha rozado el descenso a Primera Federación. Su presidente Manuel Vizcaíno compareció ayer ante los medios, confirmó que Idiáquez seguirá en el banquillo y cargó de esta forma contra Ontiveros.
12: Yo estoy absolutamente convencido de que Ontiveros no va a volver a tener la forma que tuvo. Yo sé, en el Cádiz, sin estar en forma, hizo una buena temporada, que con eso nos conformamos. Pero estoy absolutamente convencido de que Ontiveros no va a volver a ese nivel de forma, porque no quiere. Ontiveros no quiere. Ontiveros le ha faltado el respeto a la camiseta del Cádiz, al escudo del Cádiz y a la afición del Cádiz.
0: El que sí ha descendido a Primera Ref es el Zaragoza, que sueña con el regreso de Ander Herrera. El jugador se marcha de Boca. El director deportivo maño, Lalo Arantegui, le abre la puerta.
13: Le tengo tanto respeto a esta entidad, y le tengo tanto respeto a este club, y le tengo tanto respeto a la historia de este club, que hay que formarse muy bien y hay que estar preparado realmente para dirigir a este club. Así que yo me voy a formar, no sé de momento lo que voy a hacer, no sé si voy a seguir jugando un poquito más.
14: Pues sí, nosotros, por mi parte como dirección deportiva, tengo un 1% de posibilidad de que Ander esté aquí con nosotros. No tengo ninguna duda de que haremos todo lo posible para que esté aquí, hacerle sentir en el mejor escenario posible, porque para mí es muy importante en el corto, en el medio y en el largo plazo para este club.
0: Playoff de ascenso a segunda, hoy se decide la primera final a las 9, Sabadell Zamora, 1-0 ganó el equipo zamorano en la ida. Mañana Celta de Vigo B, Ponferradina con empate a 0.

0: quedan muchos partidos por delante y no hemos hecho nada en realidad.
1: Bueno, creo que al final el partido se ha decidido por pequeños detalles. Hemos ido en el marcador arriba mucho tiempo del partido. Me estaba todo bastante controlado, pero bueno, han sido al final dos grandísimos tiros los que no nos han permitido tener la victoria.
2: En fútbol sala, el Barça está a una victoria de proclamarse campeón de Liga. Ayer goleó 6-1 al Pozo con 4 goles de Touré y pone el 2-0 en la serie al mejor de 5. El tercer partido el lunes en Murcia. En tenis, Davidovich se mete en los cuartos de final de Queens tras vencer al francés Mutet en 2 sets. Hoy se enfrenta al estadounidense Tommy Paul. Mientras en Berlín, Paula Badosa juega hoy en cuartos ante Noskova. En golf ha arrancado el US Open, una primera jornada que se ha retrasado por la niebla y ha quedado incompleta. Primer líder, el estadounidense Clark. Bien los españoles, John Ram, 2 bajo par y Ángel Hidalgo, -1. Y en motos arranca en Brno el Gran Premio de la República Checa. Y después del deporte, información de servicio, conocemos el tiempo que nos espera para la jornada de hoy. Agencia Estatal de Meteorología, Isabel Escribano, buenos días.
3: Buenos días. Con el comienzo del verano astronómico este fin de semana, la EMET nos anuncia en una nota informativa que comenzará un episodio de altas temperaturas que serán persistentes en la península y en Baleares debido a una masa de aire sahariana seca y muy cálida. Hoy también va a hacer calor. Se esperan temperaturas máximas que pueden superar los 34-35 grados en el interior del País Vasco, 35-36 en amplias zonas del cuadrante suroeste y en Mallorca los 36-38 en el noreste y 38-39 grados en los valles del Guadiana y del Guadalquivir. Además, esta tarde se esperan chubascos y tormentas en la cordillera Cantábrica, en el norte y este de Castilla y León, sistemas ibérico y subbético, Navarra y en la meseta sur. En el resto del país, las altas presiones nos van a dejar ambiente estable, con cielos que van a estar poco nubosos o despejados. Es una información de AEMET.
2: ¿Y cómo se circula por las carreteras a esta hora de la mañana? DGT, Marta Míguez, buenos días.
4: Buenos días. En estos momentos les pedimos precaución ya que un accidente provoca el corte en Valencia de la A23 en el entorno de Gilet en sentido Teruel. Van a encontrar el desvío por la Nacional 234. Al margen de esta incidencia, complicaciones en los accesos a Madrid por la A2 en Torrejón, la A4 en Pinto, A42 en Parla y A5 en Alcorcón. En Toledo, la A42 en Illescas, también hacia la Comunidad de Madrid. Se complican las entradas a Barcelona por la C58 en Moncada, A2 y B23 en San Joan Despí, además del acceso a Sevilla por la A92 en Palmete.
2: Apunte esa información general. El juez del caso Plus Ultra acuerda investigar a las hijas de Zapatero y a su secretaria. A petición de la Fiscalía Anticorrupción, ha acordado investigar a las hijas del expresidente Alba y Laura Rodríguez y a su secretaria Gertrudis Alcázar. Tendrán que personarse en el procedimiento en calidad de investigadas y poder ejercer su derecho de defensa. José Luis Rodríguez Zapatero ante el juez por el rescate de Plus Ultra.
5: No hablé con ninguna autoridad política, con ningún funcionario, con ningún empleado público sobre el rescate de Plus Ultra.
2: En su declaración en la Audiencia Nacional, el expresidente niega haber mediado para el rescate de Plus Ultra, asegura que no ejerció ni la más mínima influencia ni nadie se lo pidió. Pedro Sánchez traslada a las hijas de Zapatero y a su mujer su empatía y solidaridad y espera que todo se pueda aclarar.
6: He hablado con él, está tranquilo y desde luego tiene todo el apoyo y el respaldo por parte del partido.
2: Por primera vez no descarta adelantar las elecciones en 2027 si no saca los presupuestos. Y por último, fuera de España, el líder supremo iraní dice que Donald Trump buscó el acuerdo con desesperación. Khamenei dice que él estaba en contra del acuerdo, pero lo aceptó por la insistencia del presidente iraní.

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11: 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A ver qué pizarra te sale, venga.
13: Buenos días, Amaro. Bueno, está claro que hay que jugar con extremos. La milla más si está bien que tiene que jugar. Entonces, Ferran no puede jugar. Gaby tampoco. Hay que meter a Jeremy Pino. Seguramente, no sé si Rodri tampoco, está muy lento. Y sobre todo, el problema que veo es que nos va a pasar algo parecido como nos pasó en Brasil, o sea, eso de morir con los míos. Entonces aquí de la Fuente he cometido el error de que he ido con los suyos, pero muchos de los suyos que no están bien, no tenían lo mejor que haber ido. Y lo peor de todo es que no confían en los que no son los suyos. Así que este es el gran problema.
14: Poco decir que el Madrid va a coger cerca de 20 kilos por Víctor Muñoz. Cuando gasta, bien que lo decís, pero cuando recibe, lo escucho yo poco, ¿eh? Venga, un saludo.
15: Buenos días, Radio Marca. Así es que relatáis un partido de fútbol, 90 minutos hablando pamplinista y no se entera uno. El resultado es tener que cambiar de cadena. ¡Qué vergüenza!
16: Buenos días, Pérez de Villeguillo. Había un par de cambios. Jeremy Pino por Gaby y Del Olmo por Fabián. Y pondría a Pedri al lado de Rodri. Yo creo que con eso ganaríamos un poquito de chicha ahí arriba.
17: Buenos días, Radio Marca. Sé que no es políticamente correcto, pero yo de inicio no metería a Lamine Yamal. Hay que reservarlo para Uruguay y para octavos, cuartos, semifinal y final. Ojalá sea así. Por otro lado, sacaría a Gaby y a Ferran Torres. Metería a Jeremy Pino y a Dani Olmo. Incluso el cambio de Pedro Porro por Marcos Llorente, precisamente eso, para ir rotando y que vayan más frescos de cara a las eliminatorias.
18: Buenos días. Bueno, pues Nico Williams acaba de decirlo. Un premio estar en el Mundial después del año de mierda que ha hecho. Total, no hay nada más que decir. Feliz fin de semana.
11: Gracias a ti también. Se vienen horas muy complicadas y competitivas en la Copa del Mundo. Tenemos 4 partidos en las próximas horas. 1 en horario europeo, 3 de madrugada. Así que todos preparados para trasnochar. Estados Unidos, Australia es el que vais a poder ver todos sin hacer locuras. Hola, Javi Lázaro, muy buenas.
19: Saludos, buenos días. Pues es el momento para Estados Unidos demostrar que de verdad es una de las candidatas a llegar muy lejos de todo este campeonato. Después de lo visto en la primera jornada, es uno de los mejores equipos, sin duda, que por lo menos han demostrado que han llegado aquí para por lo menos sacar el máximo de esta cita mundialista. Ellos, en este caso concreto Estados Unidos, el equipo de Mauricio Pochettino, ganó con mucha contundencia y ahora ante Australia vamos a ver la respuesta que da. Es verdad que llegan los Aussies después de en la primera jornada dar una de las grandes sorpresas, como fue el hecho de ganar a Turquía. Así que todo está abierto para que hoy en Seattle se dispute este segundo partido para ambos dos. Los locales, evidentemente, van a seguir apostando por una línea muy clara donde, evidentemente, la figura de Pulisic fue determinante y veremos si continúa con Balogun, con el delantero del Mónaco que hizo 2 tantos en el primer encuentro. A partir de ahí, la respuesta de la grada está asegurada y además también que la presencia del marcador de Radio Marca así lo va a contar. Así que a las 9 de la noche, hora de España, contamos el Estados Unidos-Australia.
11: Gracias, Lázaro. De ese duelo entre Estados Unidos y Australia, la Escocia-Marruecos. Es a las 12, Pablo Parra.
20: ¿Qué tal? Muy buenas. Un auténtico partidazo el que van a jugar la selección de Marruecos y la selección de Escocia. Sobre todo, lo que más apetece ver es si Marruecos le da continuidad a las buenas sensaciones mostradas en el partido contra la selección brasileña. Escocia tendrá que intentar tapar a un equipo que te puede hacer daño de diferentes maneras y en el que continúan emergiendo futbolistas que, aunque formados en categorías inferiores de otros países, terminan siendo internacionales con Marruecos. Es la selección de la que todo el mundo habla después de la gran primera mitad, sobre todo, que hizo contra el combinado brasileño. Sumó solo un punto y ahora le toca intentar hacerlo de 3 si no quiere meterse en complicaciones de cara a una última jornada donde eso sí se enfrentaría a Haití. Honestamente, creo que es una de las selecciones que mejor sensación dejó en la jornada 1 y hay que ver si le da continuidad en la segunda fecha de la Copa del Mundo.
11: Gracias, Barra. A las 2:30 juega Brasil, la pentacampeona, ante Haití. Fran González.
21: ¿Qué tal, Javi? Tribu, muy buenas. Un día en el que Brasil, o una madrugada a nivel español, en el que Brasil tiene que demostrar de qué pasta está hecho, sin Neymar, que no va a jugar tampoco en este partido en Filadelfia frente a Haití, y con la amenaza de los jugadores de la Liga, Rafinha y Vinicius Junior. Se especula que en el 11 Luis Enrique aparezca en el costado derecho y Mateus Cunha sea la referencia, sea el dorsal número 9. Según los compañeros de la prensa brasileña, también recalcan que tanto Bruno Guimarães como Fabinho, el ex del Liverpool o de la cantera del Real Madrid, estarán en ese doble pivote, mientras que Casemiro no aparecería en ese 11 titular. Así las cosas, Haití, una selección en la que no hay muchos jugadores de talento, las cosas como son. Probablemente su mejor futbolista sea su dorsal número 10, el centrocampista, extremo, jugador rápido, Jan Rickner Bellegarde, el futbolista del Wolverhampton Wanderers, con pasado en Francia, como en el Estrasburgo y como en el Lens. Más allá del mencionado Bellegarde, rescatar que Haití, en el puesto número 83 en el ranking FIFA, recibe a una Carabiña que está en el top 6 después de empatar a Marruecos. Necesita sí o sí la victoria para luchar por ese primer puesto.
11: El partido más canalla nos lleva al Turquía-Paraguay, donde los turcos se la juegan. Hola, Pablo Villa, muy buenas.
22: ¿Qué tal? Muy buenas. Primera bola de partido que van a tener que afrontar en esta Copa del Mundo la selección de Turquía y la de Paraguay en el último partido de la jornada de hoy, que se va a disputar en el Levi's Stadium. Y es que ambas no pudieron estrenarse ni siquiera puntuando en su debut. En el caso de Turquía, no pudo con Australia, cayendo por 2 tantos a 0, despertando además ciertas dudas en torno a varios de los futbolistas clave, además del seleccionador Vincenzo Montella, que sorprendió con algunas decisiones tanto en el 11 titular, con la suplencia de Kenan Gidlitz, que hoy apunta a ser de la partida, el jugador de la Juventus, como en algunos de sus cambios. Misma situación se encuentra Paraguay, tras caer por 4-1 con Estados Unidos en uno de los peores partidos que se recuerdan en tiempos recientes por parte de la selección de Gustavo Alfaro, que en la previa pidió que se protegiese a los futbolistas, que las críticas fuesen hacia él. Partido vital, el que pierda tendrá más de pie y medio fuera del Mundial.
0: Salve, salve, Judith victoriosa, honra y prende el blasón de Trujillo.
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25: Gómez,
26: ¿qué tal? Muy buenas.
25: Pues buenos días, preparando, y además como siempre, como todos los años por estas fechas, que por cierto se cumple hoy 22 años que el Getafe ascendiera a primera división, hecho histórico, ¿eh? 22 años que lleva y además bajo la batuta de ese grandísimo presidente Ángel Torres. Se presentan las camisetas de Joma hoy, las camisetas del Getafe, y aquí estoy preparando
26: pues,
25: es un acto muy bonito para mí. Sí,
26: sí, guión,
25: es un acto bonito, no, donde
26: me,
25: siempre...
26: El que no me mandas a mí, pues...
25: Sí, he escuchado ahí a Pablo Villa, bola de partido, bola de partido, ya estamos con los términos ahí. Ay, Dios mío, ay, Dios mío, ay, Dios mío.
26: Más bol,
25: sí. ¿Qué? ¿Cómo estamos?
26: Pues muy bien, deseando que me cuentes. A ver, que tengo hoy, pues como siempre, la agenda completa, pero quería saber, uno, ¿cómo viste a Cucurella ayer? Y dos, ¿cómo viste a España?
25: Con mucha normalidad. A mí no me gusta la historia, porque no lo veo individualmente en otras situaciones, aunque se esté haciendo, pero Luis del Fuente, por lo que explicó, él quiere dar total normalidad. Cucurella estuvo bien, estuvo muy, muy, muy correcto. Tampoco hay que estar las 24 horas del día. Lo que pasa es que esto distrae un poco, lamentar la recaída de Muñoz, ¿no?
26: De Víctor, sí.
25: Jugador. Sí, ese, yo creo que llegó muy justito y por desgracia pues ha tenido la recaída. Y bueno, pues estas cosas suelen ocurrir. Lo que estoy más seguro, por lo que percibo, por lo que siento, por lo primero, que va a haber cambios indudablemente en el once inicial. Ojalá pueda estar en Lavín, yo lo deseo en el once inicial. El gran sacrificado indudablemente va a ser Gavi, que es el que más la gente le tiene unas ganas al chaval, que es impresionante, y es un futbolista además ha caído lesionado con la selección española, y esas cosas hay que, o por lo menos yo particularmente, hay que tenerlas muy en cuenta. Y bueno, el resto, pues vamos a ver. España, España tiene un equipazo. España tiene un equipazo soberbio. Oye, somos la envidia. Lo que pasa es que hay que coger este punto. Estamos viendo otras selecciones, la cantidad de empates que está habiendo, y además a un gol en la primera jornada, y España empató a cero. Pero lo que sí te quiero decir es que confianza ilimitada en el seleccionador y, por supuesto, en los jugadores. Yo tengo muchísima ilusión con el partido del domingo, pero más de la victoria, y que, por supuesto, encaminar ya toda la situación.
26: ¿Se sabe la alineación ya o no?
25: Sé la alineación, sí. La alineación que hay hoy, sí, claro, que hay que calcularla. Claro, sé. Y ¿cómo lo debería saber? ¿La sé yo? ¿La sabes tú? ¿Todo el mundo?
26: No te creas, yo tengo alguna duda. Ayer dijo De la Fuente que va a haber algunos cambios.
25: Ya está, pues
26: sí, el de Lamine por Gavi, bueno, lo presupuestamos todos, pues... No sé si hombre por hombre, pero bueno, uno por otro va a entrar seguro.
25: Entonces... Confianza, no seamos tan simplistas.
26: Ah, pero hay que explicar las cosas, hay que explicar cómo va a jugar España.
25: Hay veces que eres muy, pues bien, cómo va a jugar España.
26: No,
25: pues
26: porque bien. Después de la derrota viniste aquí a decir que era una cacería allí y tal, no sé qué, y nadie le
25: ha... Claro, nadie. Por supuesto.
26: Solo queremos que De la Fuente tome las mejores decisiones posibles.
25: No, De la Fuente gente se le está esperando. Y además, esperando. Sí, hombre, por favor, me coloco yo esta película. Vamos a ver, pero que sí, es que se está esperando. O sea, pero eso es otro toro. Ese no toca hoy. Hoy toca, indudablemente. Además, eso se lo dijo ayer en Denia, Santi Denia, en una brillantísima entrevista que le hizo otra más en Raúl Varela. Oye, que él es muy partidario de cambios, que no es una persona que indudablemente sea inmovilista y que me diga, no, pues yo con estos tengo que morir, que va a haber muchos cambios y que además, pues que lo normal es que haya dos o tres cambios. Y además dijo una cosa, Santi Denia, con muy buen criterio, Lamín tiene que ser titular. Lamín tiene que ser titular, que es mi única obsesión, es que Lamín sea titular. O sea, que yo creo que es que hay una España con Lamín y una España sin Lamín. Entonces, y eso lo tiene que tener claro. Hay las presiones, lógicamente, del Barcelona, que le llegan a la Federación, las presiones de todo el mundo, que llegan a oídos del seleccionador, porque sí, porque está en la historia, ¿no? O sea, del fútbol.
26: Que
25: le están
26: presionando a De la Fuente.
25: No, o sea, aquí la historia es que le están presionando. O sea, el otro día tenía que jugar solamente 20 minutos, no podía jugar 21 minutos o 22 minutos, ¿me entiendes?
26: Ya.
25: O sea, ¿qué es el protocolo médico? Protocolo que indudablemente no seré yo, porque no soy médico de momento, el que va a cuestionar, pero yo te pongo siempre un ejemplo, un partido en la Juventus, Real Madrid, que era un hecho decisivo para Ronaldo brasileño, y había tenido unas molestias allí, no sé qué, no sé cuánto, y le llegué a Vicente del Bosque y le dicen, solamente puedes jugar 30 minutos. Vicente del Bosque, a ver, ¿por qué 30 minutos? ¿Y por qué no 29 y no 31? No, 30 minutos. ¿Por qué tenía que jugar el otro día solamente 20 minutos? Bueno, debe ser en torno a esos 20, 25 minutos, pero lo querían llevar el protocolo. Y luego, bueno, seamos claros, el caso Lamín, con todo lo que pasó, pues tiene una presión muy grande en la Federación del Barcelona y, por supuesto, la Federación hacia todo su equipo, el equipo médico, el equipo, porque es normal que lo que tiene que hacer la Federación es proteger a los futbolistas, pero que es lo primero que hace Luis de la Fuente.
26: O sea, va a tener también limitación de minutos, Lamín, ¿tú crees?
25: Por supuesto.
26: Pues a mí no me parece bien, decirte.
25: No, hombre,
26: sabrá de la Fuente cómo está, es que no, tampoco vamos.
25: No, sabrá de la Fuente cómo está, el único que sabe cómo está es Lamín, ¿me entiendes? Porque es el que lo sabe, luego los médicos le pueden decir, o sea, no va a pasar de 22 minutos a 90 minutos, jugará 45, 50 minutos y ya está, ¿me entiendes? O sea, es que además siempre hay una cuestión, o sea, si los médicos te dicen a partir de este minuto hay riesgo de un gran riesgo de lesión, ¿tú qué haces?
26: Primero, es que no sé si es verdad o le están presionando, por eso te digo, es que las presiones, me voy a fiar de ti.
25: ¿Cómo? No, pero te digo una cosa, que es una presión de lo más natural, o sea, pero la palabra presión suena así, pero lo que los médicos le han dicho, puede jugar 20 minutos, ya está, no puede jugar ni 21 ni 22, y hoy los médicos le dirán, puede jugar 45 minutos, ni uno más ni uno menos, y ya está. Luego ocurre, no, que los médicos dicen que puede jugar y el tiempo sin tiempo, pues ya está. Oye, yo tengo un tremendo respeto por los médicos y sobre todo por los que están en la selección española.
26: Lo sé.
25: Y de una manera muy especial por el doctor Celada. Y creo que él se ajusta indudablemente, porque además todos los servicios médicos están coordinados con los del Barça, los de la selección española, que es una de las cosas buenas que siempre ha ocurrido en el fútbol español. Y no, desde luego, lo que no va a hacer nunca, porque no lo debería hacer, si los médicos le dicen a Luis de la Fuente que solamente está para 30 minutos, es de Luis de la Fuente meterle ahí 90 y prórroga, ¿no? No, eso no, hay que tener en cuenta. Va a haber cuatro fichajes en el Rayo Vallecano.
26: Cuatro fichajes.
25: Y hoy, indudablemente, pues yo supongo que ese grandísimo presidente, que es Ángel Torres, pues dirá, bueno, pues algún fichaje, bueno, la salida de Milla al Como, la salida de Alambarri, que se marcha al River Plate, y las llegadas. A ver si hoy Ángel Torres pues ya nos adelanta, hombre, aunque la gran llegada, la gran alegría es que Bordalás siga como entrenador del Getafe, que yo creo que es ver las camisetas, que son muy bonitas. A ver si este año ya tiene la camiseta retro el Getafe, que el año pasado no, no la tuve, y además son unas camisetas con esas. Tengo desde hace 3 años una de Vicente Ortega, que la pidió Vicente Ortega. Y bueno, el otro día iba por, pues, me la puse un día para ir, y la gente me llamaba Ortega, y digo, Ortega, y es que la llevaba. Luego, a ver qué le dice. Y luego otra cuestión que es muy importante, Florentino Pérez sigue trabajando en
26: lo de Olise.
25: No, en un jugador, yo el nombre no lo he pronunciado. Bueno,
26: ayer hablamos de Olise, pues hoy será Olise también.
25: No, pero yo hablaba, el nombre lo diste tú, o sea, no, yo no di el nombre.
26: Yo lo digo.
25: 200, no, que no son 220, que son 222, la salida de dos futbolistas, uno de ellos sería Valverde, y por supuesto que confianza ilimitada en el presidente del Real Madrid, y el presidente del Real Madrid, que ofreció, 150 millones a Enrique Cerezo, por Julián Álvarez, y que en esas circunstancias... por cierto, me dijo ayer el presidente que lo de Julián López lo dijo intencionadamente.
26: Me lo creo.
25: Lo dijo, además que... No, que te lo dijo, me lo dijo ayer. Ayer hablé con él y digo, oye, ayuda aquí, todo el mundo te bebe, tal cual. Dice, lo dije intencionadamente. Estoy harto ya del tema de Julián. Julián es jugador del Atlético de Madrid y va a venir y se va a presentar aquí.
26: Bueno, Robert, hombre, te escuchamos luego con las camisetas y tráenos algunas, ¿vale? Unas cuantas. L, por favor, talla L.
25: Hombre, para algunos que de ahí por ahí, XXL.
26: Ya. Robert, un abrazo grande.
25: Bueno, y también se la llevaré a Inua y...
26: Tienes que traer una a Elena Villaécija, otra a Pablo Villa, otra a Inua Sánchez y otra a Dani. Y ya está.
25: Pablo Villa, no se la llevo porque solamente se pone la del Rayo Vallecano.
26: Bueno, o sea, vale, no, pues tráele una del Rayo. Le pides a la empresa una del Rayo, talla L. Un abrazo, Robert.
25: Si os quiere.
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26: Sonido viral a 10 minutos de llegar a las 8 de la mañana, a las 7 en Canarias. Es Borja Iglesias, que se ha hecho viral. Primero porque no le dejaban entrar en el hotel de concentración de la selección, le pedían la acreditación, y también
10: por este vídeo que ha difundido la cuenta de X Mucho Bambú.
12: Sí, hombre.
13: Wow. Como sabéis, el ídolo de pequeño de Borja es Fernando Torres. Le marcó mucho su encuentro con él en un aeropuerto y lo ha repetido ya como profesional en muchas entrevistas. Así que aprovechando el partido amistoso de la selección contra Irak, viajamos hasta A Coruña para darle un regalo muy especial.
12: Sí, hombre.
13: Bueno, Borja, tío. Amigo, enhorabuena, gran temporada y gran premio. Disfrútalo al máximo, que no hay nada más grande que representar a tu país. Sigue siendo como eres, seguro que va a ir fenomenal. Mucha suerte y un abrazo.
14: ¿Qué habla el chaval?
15: Le pone de mensaje Fernando Torres para Borja, siempre con el corazón por bandera, un fuerte abrazo y le desea suerte para el Mundial. Para que...
14: ¡Oh, chaval! ¡Joder, gracias, Juan!
15: ¡Nada, tío!
16: Nos dice, tío, no sabes qué ilusión me hizo que le convocaran, tal, no sé qué. Por cómo es, me decía, por cómo es. Y el mensaje que le pone, pone corazón por bandera y tal, o sea, como que muy bueno.
14: ¡Qué guapo, eh!
13: Pues yo tengo que guardar una, yo.
14: Le voy a guardar una. Qué guay, ¿eh?
10: La emoción de Borja Iglesias después de ver ese vídeo, de ese reconocimiento de Fernando Torres antes del Mundial. Todos tenemos nuestros ídolos y referentes. Uno de los míos es Enric Corbella. Por eso le he visto especialmente hoy cabizbajo y ausente al entrar en la redacción de Marca. Estamos a viernes y es un buen momento para que... Solo el 628-26-90-92, hoy lo vamos a dedicar a que le lances tu mensaje de ánimo a Corbella. 628-26-90-92, si le quieres tirar alguna preguntita, seguro que te la responde. No creo que amablemente, porque no lo es, pero lo vamos a intentar. En el 628-26-90-92, tu mensaje para Corbella. Enseguida lo escuchamos en la Super Bowl.
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0: Eso. A ver, tres sílabas. Es, pa, pa, ña.
1: Ña.
0: Pero más fuerte, hombre.
1: Es, pa, ña.
0: Con más fuerza, más garra.
1: Es, pa, ña.
0: Eso es. Y ahora, repítelo mucho.
1: España.
0: A ver tú, entre España y España, le das al matasuegras.
1: ¿Así?
0: España. Muy bien. ¿Y tú? Tres veces al bombo.
1: España.
0: Eso. La leche. 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
1: ¡España!
2: ¿Y tú? ¿Qué tal? 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
1: ¡Dale, la verga!
4: Guachi, guachi, guá. 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
6: Joder, las cosas de David.
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11: Buenos días, Super Bowl. Hace mucho tiempo que no escucho esto en la radio, así que... En... Corbella.
18: Corbella, ya es un buen momento para que dimitas. ¡Venga, Corbella dimisión!
19: Buen día, Rick Corbella. Ánimo, levanta esa cabeza y vente a hablar de Lucas este fin de semana, que sé que te gusta y lo conoces, tomarte una buena estrella como Cucurella. Buen día y buen fin de semana, amigos.
20: Buenos días, Radio Marca. Ánimo, Corbella, que ya no queda nada para las vacaciones. Nada, estás en Lugo o Tarragona o en Roda de Bará o en algún sitio bonito de España. Venga, un abrazo.
21: Buenos días, Radio Marca. Apa, Corbella, máquina. No le hagas caso a los comentarios positivos. Artista.
22: Don Enrique Corbella, que la vida es bella y si a veces te falla ella, ábrete una buena botella. Buen día.
10: Venga, que nos quedan 2 minutos y medio para llegar a las 8 de la mañana. Hola, Nacho Lavarga, ¿qué tal? Buenos días.
23: Pablo, buenos días, espectacular. Una vez más los oyentes que dan un cariño a Corbella que no merece. Eso sí, Corbella, enfadado y triste, es más peligroso que contento, yo solo aviso eso.
10: ¿Por qué?
23: Porque sí, porque como el hambre, ¿no?, que te da ingenio, pues Enrique, enfadado, es un motor de rencor y de odio que lo utiliza para su propio beneficio. Así que cuidado con los próximos pasos de don Enrique Corbella.
10: A ver qué piensa de Corbella Ainhoa Sánchez. Hola, Ainhoa.
24: Hola, días. ¿Pero qué le pasa? ¿Por qué está triste?
10: No sé, le veo cabizbajo. Le pedí a los oyentes que le manden mensajes de ánimo.
24: Muy bien, muy bien. Está bien que hagas algo con los compañeros.
10: Se ha petado el WhatsApp, ¿eh?
24: Claro, es que a lo mejor se lo pides para otro, no, pero para Corbella. ¿Pero por qué está triste? No, ¿Qué le pasa?
10: Hoy no va a hablar, ha dicho.
24: Ah, ni siquiera. Ah,
10: está en silencio, ¿eh?
23: Yo creo que es puro show, ¿eh? Que no,
24: sí,
23: que gusta.
24: Sí, ha puesto carita de show.
10: A ver qué tal viene la pared aquí en el estudio. Juanma Gonzalo, Pedro Ríos, con la Pedro, buenos días.
25: ¿Qué tal, Pablo? Muy buenos días.
10: Dale un mensajito de cariño a Corbella.
25: Que venga, hombre, que va a subir tu Nastic este año, va.
10: Venga, a ver si quiere hablar o no.
35: No puede, no habla o no puede.
10: Enrique Corbella, ¿qué tal? Buenos días.
36: Enrique, buenos días. Es que yo no hablo hasta que me dan paso.
10: Ah, vale.
36: Yo soy
10: alumno
36: de GB.
10: Vale.
36: Soy una persona educada y correcta.
10: Vale.
36: Y
10: perdón,
36: respeto el trabajo de los que comparten conmigo mesa. Agradecer a los oyentes los mensajes de ánimo.
10: Sí.
36: Es una prueba que cuando habla el pueblo pide más Corbella en Radio Marca.
10: Bueno, aquí tienes al director, pídeselo.
36: Yo digo siempre, soy Messi en el banquillo y Amaro no me saca a jugar para que no se enfaden los veteranos.
10: ¿Algún veterano en concreto?
36: Tengo tantos.
10: Empieza por el
24: saca
10: primero.
24: Saca la libreta esa.
10: Empieza por el primero.
36: Saco mi libreta de los idiotas.
10: Sí, saca el primero. Los primeros, venga.
26: De veteranos en la radio solo están Varela, Sauquillo y Ortega.
23: Y ya está.
26: Elige los que te han metido.
36: No, los tres me respetan. No sé si me quieren, pero los
10: unos más que otros, ¿eh?
25: Sí. Ahí ha regulado, ¿eh?
36: Y lo del Nastic, Pedro, lo veo complicado. Y lo del Arde Lucus en Lugo, una fiesta muy recomendable.
10: ¿Sí?
36: Sí, sí, sí, sí, sí.
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1: Con lo poco que me gusta la cofradía periodística del Yo ya lo dije, yo ya lo sabía, he de apuntar que en esta ocasión Yo ya lo dije y yo ya lo sabía. Escuchar por enésima vez antes de un partido al seleccionador nacional presumir, con razón, de lo bueno que somos, me hizo pensar precisamente en el escenario en el que nos encontramos ahora mismo tras el empate ante Cabo Verde. Tenemos un problema que nunca antes habíamos tenido. No estamos preocupados, no estamos agobiados, diría que ni siquiera estamos presionados, porque pase lo que pase en Tarabia, aún tendríamos opciones, ganando a Uruguay, de clasificarnos para los 16avos, pero la realidad es que estamos incómodos. Incómodos porque son muchos los fuegos encendidos y aunque ninguno alcanza la categoría de incendio, la sensatez aconseja sofocarlos para despejar ese ambiente lleno de humo que ahora mismo se respira en el cuartel general de Chattanooga. Lo de Víctor Muñoz es difícil de explicar y de aceptar. Vino lesionado, sigue lesionado y ya veremos si vuelve a casa cuando concluya el Mundial para España lesionado. Uno menos para la causa. Nico Williams dijo ayer en Marca haber pasado un año de mierda y por lo que se ve todavía no ha conseguido zanjarlo. Luego está el caso Lamín. Contando minutos andamos. Debe estar mucho mejor cuando en su día de descanso optó por una excursión de casi 5 horas en furgoneta entre el ir y venir a Nashville. La mejor de las noticias. Noto más cauto, de hecho, a De La Fuente que al propio futbolista, que tiene ojos en la cara, tele en la habitación y ya ha visto como Messi, Mbappé, Haaland, Vini, Jude y alguno más han aprovechado su primera oportunidad para lucir en este Mundial y subirse al podio de los destacados. Le añades a Cucurella disipando su fichaje por el Madrid, las rotaciones que no señalan a nadie y el clavo ardiendo de la derrota sudafricana ante Suiza y te pintan el lienzo que esperemos no embornemos en Atlanta. Allí, en la Casa Mercedes, bien haríamos en reflejarnos en su logotipo y brillar por fin como una estrella.
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0: ver, que nos escucha un protagonista que nos va a hacer una fotografía perfecta de lo que nos vamos a encontrar en las próximas horas. Es un viejo amigo de esta casa que está jugando además con muchos de esos jugadores a los que nos vamos a enfrentar. Hola, Álvaro Medrán, ¿qué tal? Muy buenas.
1: Hola, ¿qué tal? ¿Cómo estáis?
0: ¿Cómo estás tú?
1: Yo bien, bien. Aquí estoy en Madrid ahora de vacaciones y bueno, tengo aquí casa, así que me quedo aquí durante unos días.
0: Eres jugador, yo creo que muy reconocido y reconocible para todos en España, Getafe, Valencia, Real Madrid, y ahora estás en Arabia, en el Al Ettifaq, ¿no?
1: Sí, así es. Estaba en mi segundo equipo allí, estaba en otro equipo también, pero bueno, ahora sigo en Al Ettifaq.
0: ¿Y qué tal por allí?
1: Por ahí bien, la verdad es que llevo ya, creo que son ya 4 años y medio y bueno, todavía me queda un año de contrato y nada, bien, muy a gusto, muy feliz, la verdad es que la liga ha ido mejor y bueno, sigue creciendo, así que para mí la verdad es que es un orgullo estar ahí, un placer, así que bueno, mientras más pueda estar mejor.
0: Y tanto, porque las sensaciones que nos está dando el fútbol de Arabia es que cada vez está creciendo más y eso supongo que tú lo notas, ¿no?
1: Sí, sí, sí, al final la liga se vuelve más competitiva, al llegar grandes jugadores también el nivel de los locales también sube, entonces bueno, es muy bueno que seguir ahí y la verdad que estoy muy a gusto, la ciudad en la que vivo se está muy bien, entonces no sé, es un sitio en el que me siento muy a gusto y estoy disfrutando, la verdad.
0: Te leí el otro día una entrevista preparando esta que decías que no te fuiste allí solo por la pasta, que además te fuiste a explorar nuevos caminos antes, por ejemplo, que Cristiano Ronaldo, y que eso habla muy bien de la idea que tenías de tu carrera, ¿no? De intentar explorar, de intentar conocer otras ligas y otras culturas, ¿no?
1: Sí, a ver, yo cuando me voy ahí, como he dicho, yo me voy antes de Cristiano, todo lo que era tema de salario no era lo que es ahora, entonces bueno, sí es verdad que en Arabia los salarios están muy bien y demás, pero como ya yo vine de Chicago, vine de conocer un nuevo país, una nueva liga, cultura y demás, pues bueno, no, para mí no iba a ser un cambio demasiado brusco, porque ya lo había hecho pasando de España a Estados Unidos. Y bueno, luego pues verdad que tuve la suerte de que Cristiano vino y él hizo que todo cambiara. Entonces, bueno, ahora se ve otra liga de cuando yo llegué, pero la verdad que está muy bien. Y yo, como te he dicho, yo la estoy disfrutando y mientras más jugadores grandes vengan, más competitiva va a ser y si puedo estar más tiempo, pues más estaré, sí.
0: O sea que se nota, Álvaro, que no es una cosa de marketing, de imagen, de fotos, de a ver si ha metido gol Cristiano, que eso... Su llegada y la de muchos otros ha impactado en la liga y también, por lo tanto, en la selección, ¿no?
1: Sí, obvio. A ver, al final, lo que he dicho, si tú traes jugadores internacionales a la liga de gran nivel, al final los locales también mejoran, ¿no? Como lo hago yo. Yo al enfrentarme a jugadores de gran calidad, pues me van a hacer mejorar a mí. Entonces para los locales es igual, al final no es solo tema de salario ni marketing, bueno, quieren hacer una selección competitiva, quieren hacer una liga competitiva también para cuando llegue la fecha del Mundial de Arabia, entonces bueno, están haciendo los pasos adecuados para eso, que el día de mañana pues tengan una selección de alto nivel también.
0: A ver, somos como somos, los periodistas y también los aficionados al fútbol, que son muy pasionales, ¿eh? Ya no sé si pudiste ver a la Portugal de Cristiano, que estaba todo el mundo revolucionada con su partido, pues ya poco menos que jubilándole otra vez.
1: Sí, pero bueno, a ver, es el primer partido, Cristiano siempre va a estar, entonces bueno, también pasó con España. España no marcó gol. Así que bueno, al final son críticas, son selecciones grandes que se supone que tienen que ganar todos los partidos o al menos los que se supone que son contra rivales a lo mejor de menos nombre, pero bueno, Cristiano va a estar ahí, él siempre está en los partidos importantes, así que bueno, seguramente los dos que quedan de grupo pues podrá hacer gol o ayudar al equipo a ganar.
0: Pero eso de que se fue allí a jubilarse o de que haya bajado su nivel competitivo jugando en Arabia, no lo ves, ¿no?
1: No, no, no, ni, ni, no, no, eso es, Eso no es así.
0: Si jugó mal es porque jugó mal. No es porque ni la liga.
1: Él sigue con la misma ambición de siempre, de querer ser el máximo goleador, de querer ser el campeón de la liga o del mundial o del torneo que se esté jugando. Él es muy ambicioso y bueno, ya lo conocemos, yo no lo tengo que descubrir. Pero bueno, a ver, yo estuve viendo el partido ayer, al final tuvo una ocasión que bueno, si la deja pasar a Bruno, pues bueno, quizá la marca, quizá la falla, ¿no? Pero bueno, al final son mínimos detalles y bueno, tampoco vi una Portugal que atacase mucho o que tuviese muchas ocasiones para decir que Cristiano no estuvo del todo bien o que fuera el culpable. Pero Cristiano va a estar siempre ahí.
0: Sí, sí, es como somos Messi y Cristiano, pues Messi hizo 3 y ya esperaba todo el mundo, pues 2 chilenas de Cristiano y 3 faltas a la cuadra, pero claro, la realidad es la que es, que es difícil competir.
1: Sí, al final, a ver, también pasó con Oyarzábal, ¿no? En España te mete en línea de 5, pues claro, o la selección contra Cristiano mete en línea de 5 o qué sé yo, y al final el delantero, el 9 va a estar más fijado que por ejemplo Messi en este caso, que juega más por libre, ¿no? En otra posición. Pero bueno, a ver, siempre que viene justo del partido de Argentina al partido de Portugal y va a tener que comparar, pero bueno, como te he dicho, Cristiano en los partidos importantes va a estar y ojalá que se le dé bien.
0: Ojalá, ojalá. Álvaro, ¿cómo ves lo nuestro?
1: Bueno, a ver, no hemos empezado de la mejor manera, pero bueno, hay otras selecciones que tampoco han empezado del todo bien y es normal, al final es el primer partido, los equipos se encierran, los campos no creo que estén de la mejor manera, por lo que yo veo. Entonces, bueno, pues los equipos que tienden a controlar el juego, a jugar rápido, pues bueno, siempre encuentran un poquito más de dificultad ante este tipo de partidos. Y bueno, yo creo que crearon ocasiones, no estuvimos acertados, pero al final eso es el fútbol, ¿no? Hay días que la pelota no quiere entrar o el mérito que tuvo el portero, pues bueno, él también está para eso, no para pararla. Entonces yo creo que aparte de no haberlo marcado nosotros, también mérito del portero que hizo un muy buen partido.
0: Y tanto, y tanto. De la selección de Arabia coincides con muchos, ¿no?
1: Sí, a ver, al final juegas contra todos, ¿no? Todos están aquí, solo hay un jugador árabe que está jugando fuera, pero bueno, también he jugado contra él y bueno, yo tengo la suerte que tengo un compañero ahí, está jugando, bueno, está con la selección, no jugó el último partido, pero bueno, sí que está ahí y bueno, pues apoyándoles también como mi segunda selección.
0: Claro, claro, claro, sí, tiene lógica. Sobre todo porque has hecho carrera allí, te sientes como en casa allí y no sé cómo ves el partido, cómo lo van a afrontar, cómo nos van a intentar ganar.
1: Pues sinceramente yo creo que va a ser, a ver, al final España suele controlar la mayoría de los partidos, ¿no? Y yo creo que puede ser más como lo que vimos de la segunda parte del Uruguay-Arabia Saudí. Yo creo que España va a tener el control del juego y Arabia va a estar esperando replegada para ver si consiguen salir en alguna contra o aprovechar alguna oportunidad, balón parado o demás. Pero bueno, al final España va a tener el control del juego, aunque es verdad que los árabes con balón sí que suelen encadenar jugadas y demás, pero al final el peso del partido lo va a llevar España.
0: Bueno, contra Uruguay, que decíamos, nos corregían, y los oyentes ayer, y es verdad, decíamos que Arabia le rascó un empate a Uruguay, no fue al revés, es que los que iban por delante era Arabia, y los que empataron casi al final fue Uruguay.
1: Sí, a ver, yo creo que se esperaba más que Uruguay pudiera ganar, pero a ver, al final hay que jugar el partido, no se puede, igual que España Cabo Verde, decíamos que España va a ganar claramente o eso pensábamos y no fue así, pero ya te digo, yo creo que al final Arabia marcó a balón parado y yo creo que va a ser eso, como fue la segunda parte, una Arabia replegada intentando aprovechar alguna contra o alguna jugada rápida o balón parado y a ver si tienen suerte, pero bueno, yo creo que, como te he dicho, el peso del partido va a tener España, que ya no es que sea contra la vez, sino cualquier selección suele tener el peso del partido, así que bueno, a ver si yo quiero que gane España, obviamente, a ver si esta vez pues podemos marcar las ocasiones.
0: Ojalá, ojalá. Hicimos internacional al portero de Cabo Verde, es verdad, hizo un auténtico partidazo. El de Arabia juega en segunda, he leído, pero claro, viene con el autoestima por las nubes. Esto no sé si es muy habitual, ¿cómo es como portero y qué nos vamos a encontrar en la portería también después de la mala experiencia de Cabo Verde?
1: A ver, está ahí porque es un equipo que bueno, tienen, es un proyecto, ¿no? Es un proyecto como equipos como Alcaxía, que ya lleva 2 años en primera división, que la tiene la empresa Aranco, ahora el Neom. Son equipos que tienen un inversor fuerte, entonces, bueno, pues apuestan por jugadores que han estado en la selección o en primera división y pues bueno, eso sí que son jugadores que tienen un alto salario. Y
0: o sea,
1: por eso están ahí, ¿no?
0: Es un falso jugador de segunda, podríamos decir, ¿no?
1: Sí, sí, 200%. A ver, al final era el portero, creo que fue el portero titular del último mundial. Él está jugando en grandes equipos, hasta en Hilal. O sea, no es. Llevo un año en ese equipo, pero fue porque es un proyecto para subir a primera, solo que no lo han conseguido. Había tres equipos mejores y se han quedado otro año en segunda. Pero no, es un portero que bueno, que es muy bueno. Entonces, bueno, pero ya te digo, al final depende también de nuestro delantero. Ojalá marquen las ocasiones y no tengamos que hablar más del portero del otro
0: sí,
1: equipo.
0: Sí. Que nos amargó, nos amargó. ¿Qué te iba a decir? Tú eres del año 94. Seguro que has coincidido muchas veces contra muchos de nuestra generación, ¿no? O en equipo o en selección.
1: Sí, a ver. Con varios, sobre todo con Marco Llorente, sí que hemos jugado juntos en el Castilla y bueno, teníamos una buena amistad. Bueno, yo viví aquí y bueno, con varios jugadores. Ahora mismo no los tengo en la cabeza, pero bueno, sí, con Grimaldo coincido también en alguna convocatoria que yo fui cuando creo que era Luis de la Fuente el seleccionador y alguno más, pero solo que ahora no lo tengo
0: Sí,
1: en la cabeza.
0: Ahí va también, que también has conocido a Luis de la Fuente, que es un tipo con una personalidad muy particular, muy futbolero, muy de la gente joven, y que ahora tiene todo lo difícil, Álvaro, tiene todo lo difícil.
1: Sí, pero bueno, al final es que depende, ¿no? Si marca una jugada y gana 1-0, pues bueno, se ve todo diferente. Pero bueno, yo estoy seguro que esta gente va a dar todo por la victoria el domingo y en el siguiente partido contra Uruguay. Así que bueno, tenemos una buena selección. Esperemos que los jugadores que están un poquito más tocados se recuperen y las cosas salgan como deben salir. Pero bueno, todo puede pasar. Al final es un mundial, la fase final. Y todos quieren pelear y llegar lo más lejos posible. Ya sea España con balón o en este caso Cabo Verde defendiendo, pues bueno, ellos van a dar todo por el país y te lo ponen difícil al final. Todo puede pasar en un partido y bueno, esperemos que para estos dos partidos las cosas salgan bien.
0: Ojalá que sí, ojalá que sí. Pues nada, Álvaro, te vamos a dejar. Gracias por contarnos un poquito cómo es Arabia como equipo. No sé si estás viendo mucho el Mundial, si te ha sorprendido algo.
1: Sí, estoy viendo. Lo que pasa es que bueno, con el tema del horario, pues es muy difícil también a veces seguir los partidos de madrugada, pero bueno, algunos me veo. Pero bueno, sí, me ha sorprendido también me gustó. Ayer estuve viendo Inglaterra y me gustó el fútbol que hacen ahora. Pero bueno, te digo, ojalá que selecciones como España, Portugal o Brasil, que no han empezado de la mejor manera, pues bueno, avancen el grupo, que se pongan una eliminatoria bastante bastante chula y bueno, sobre todo que España llegue lo más lejos posible y bueno, Arabia, pues si no ganan en este partido, que ganen contra Cabo Verde y puedan ser otra selección que pase el grupo y a eliminatoria, así que sería genial en mi caso.
0: Y tanto, y tiene pinta de que es posible que pase. Este grupo tiene pinta de que los tres, tanto Uruguay como Arabia como la propia España, podrían estar en los 16avos. Álvaro, un auténtico placer. Muchísimas gracias y a disfrutar de España y de Arabia en tu caso también.
1: Muchísimas gracias por vuestro tiempo.
0: Un abrazo. Un abrazo, amigo. Un abrazo a Álvaro Medrán, el jugador de, entre otros equipos, ahora mismo en el...

0: Tiempo.
1: España vive un viernes de tiempo estable y cielos abiertos en la mayor parte del territorio. Las temperaturas siguen escalando y el calor se hace notar especialmente en el centro, sur y los valles del interior. En las costas, la cercanía del mar suaviza ligeramente el ambiente. No se esperan lluvias destacables y el sol dominará el panorama. La jornada deja un escenario de verano adelantado con calor y mucha luz de norte a sur.
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0: 24, las 8, las 7 en Canarias, que hoy es viernes, hay previa, ya estamos masticando un poquito de lo que va a ser el segundo partido de la selección española de fútbol y queremos saber cómo está el equipo de Luis de la Fuente. Hola, Miguel Ángel Toribio, ¿qué tal? Muy buenas.
1: Javi Amaro, la tribu, ¿qué tal? Buenos días.
0: El nombre propio, lo contabas esta misma madrugada, es el de Víctor Muñoz.
1: Sí, porque hace unas horas lo contábamos en directo en la retransmisión de ese México Corea del Sur, conocíamos que el extremo ya del Liverpool ha sufrido un pequeño retroceso en su recuperación. Venía tocado, parecía que estaba ya a punto de ver la luz y una dolencia muscular ha frenado en seco la recuperación del futbolista catalán. Así que ayer, día agridulce para Víctor Muñoz, se oficializó su traspaso al Liverpool de Iraola, pero esa lesión pone en riesgo realmente su debut en la Copa del Mundo. En la federación no ponen plazos, dicen que van día a día con esa recuperación, pero lo cierto es que para el futbolista ha sido un mazazo importante. Aspiraba a debutar en la Copa del Mundo después de hacer su debut con la absoluta de España el pasado mes de marzo en la cerámica contra la selección de Serbia.
0: Pues es la verdad, a ver si se recupera pronto y puede reaparecer en la Copa del Mundo. También lo contabas estos días, lo confirmó ayer Luis de la Fuente en la cadena COPE. ¿Habrá cambios?
1: Sí, aunque el pequeño matiz está en si va a hacer cambios para refrescar al equipo, como le gusta decir a Luis de la Fuente.

0: y cómo lo va a transmitir en público o señalar jugadores, que es un poco lo que buena parte de la gente puede pensar. Por eso tiene que cuidar y mucho el mensaje Luis de la Fuente, tanto dentro como fuera, para evitar que haya jugadores señalados y que les pueda suponer pues un golpe anímico importante y no perder ningún efectivo por el camino, además del, como te acabo de contar, el de Víctor Muñoz, que a ver para cuánto tiempo tiene. Así que jugadores como Marco Llorente, como Gavi, como Ferran, podrían descansar en favor de futbolistas como Pedro Porro en el lateral derecho, Lamín seguro que va a ocupar esa banda derecha, y luego por la izquierda pues Gavi va al banquillo seguro, y a ver si entra Baena, aunque es un perfil parecido, también incluso Dani Olmo, también jugador diestro que traza esa diagonal, o bien si puede jugar Jeremy Pino o Nico Williams, jugadores más de banda, aunque en el caso de Nico también pues se va a cuidar muy mucho su puesta a punto para evitar posibles recaídas después de una temporada llena de ausencias por esa pubalgia.
1: Pues lo contaremos en directo y en Radio Marca, porque hoy la selección vuelve a entrenar después de la sesión de ayer de descanso, de reconciliación, de reconectar con la familia y demás que tuvieron los internacionales españoles. Tori, un abrazo grande.
0: Hasta luego, un abrazo.
1: 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Antes de la tribu, como siempre, veneno de David Sánchez. Hola, David, despierta Nueva York, ¿qué tal? Buenos días.
2: Hola, ¿qué tal? Muy buenos días. A Lamine Yamal hay que cuidarlo como lo que es, el mejor equipo de la selección de Luis de la Fuente. El debate parece es si debe jugar ante Arabia Saudí los primeros o últimos 45 minutos del partido. Lamine Yamal no debe forzar nada, y menos para jugar ante Arabia Saudí. Se fuerzan unos cuartos, en unas semis o en una final, pero no en un segundo partido de Mundial ante Arabia Saudí, por mucho que hayas empatado ante Cabo Verde. Que nadie se vuelva loco. Lamine Yamal tiene que estar para los días importantes, y ese día no es precisamente el partido ante Arabia Saudí. A cuidarlo, tranquilidad, que no ha pasado nada. España seguirá adelante en la competición pese al cagancho ante Cabo Verde. Buenos días.

0: en A Diario. La tribu. Y si quieres compartir tu opinión, envía una nota de audio a nuestro WhatsApp 628 26 90 92. Y bienvenido a la tribu.
1: Y 29 las 8, las 7 en Canarias, el aire acondicionado que es malísimo. Arranca este tramo de tribu que nos va a llegar hasta las 10 de la mañana aproximadamente para hablar un poquito de todo, del mercado de fichajes también, que va vinculado a la Copa del Mundo, y de la selección española de fútbol, que es el monotema en todos los grupos de WhatsApp, las charlas de bar, los debates futboleros. Hola Ricardo Reyes, ¿cómo estás?
2: Hola, ¿qué tal?
1: ¿Qué tal,
2: Amaro? ¿Cómo estás? Bien.
1: Yo bien, ¿y tú?
2: Pues me ha tenido que poner una sudadera del frío que hacía aquí,
1: sí.
2: O sea, imagínate.
1: Una cosa extraña. Una cosa extraña. Hola, pero Riesco, ¿qué tal? Muy buenas.
3: Buenos días.
1: Eres Javi. Testigo, ha venido en sudadera. O sea,
3: sí,
1: es una cosa.
3: Ya le he dicho, digo, cuando haga frío, ¿qué te vas a poner?
2: Es verdad que cuando me levantaba hacía frío. Pero ahora ya no.
1: Y ahí está, te habéis levantado en febrero, ¿eh? Hemos decidido.
2: Que voy hibernando 6 meses. De repente me da cuenta que estamos en el Mundial.
1: Entre todos hemos descubierto que te habías levantado en febrero, sí, sí. Bueno, pues nada. Pedro, Ricardo, hola Pozuelo, ¿qué tal? Muy buenas.
4: Muy buenas.
1: ¿Cómo andas tú?
4: Yo muy bien. No tan bien como la camiseta que trae Pipi, pero bien. No, muy bien.
1: Salvaje. Hola Pipi, ¿qué tal? Muy buenas.
4: Es una pena, días, que, una pena que no queden cámaras para sí. Enfocar a Pipi.
1: Me encantaría que tuviese alguna explicación lógica. O sea, quiero decir, rollo. Yo que sé, estoy iniciando una nueva aventura como modista o como modisto.
3: El outfit total, bueno, o sea,
1: es... Pero no tiene como que, no tiene que, ¿de dónde es?
5: La camiseta, pues es del rey de la calle. Un callejero como yo necesita una camiseta diferente.
1: No, pero que digo, que tiene como mucho brilli-brilli por detrás, sí, y muchas
5: sí,
1: cosas.
5: Sí, es muy Yeezy Kim.
1: Sí, y digo, vamos, pues a lo mejor tiene alguna explicación, pero no la conoces.
5: No, es un diseño personal intransferible que ha hecho mi amigo el rey de la calle y ha dicho, mira, te voy a regalar una camiseta diferente de España. Y yo me la he puesto porque además yo no me voy a bajar de este tren. No me voy a bajar de este tren porque España lleva 3 años sin perder y yo siempre estoy con las personas que son buenas y honestas. Y a Luis de la Fuente yo le compraría un coche de segunda mano. Por lo tanto, sigo pensando y creyendo en Luis de la Fuente.
4: No se puede decir más claro.
3: Ha pasado el brilli a Luis de la Fuente, ¿eh?
5: Con la cantidad de piratas que hay sueltos, de verdad.
1: Es verdad. La camiseta es atrevida, pues como tú, Pipi, también tienes, ¿verdad?
5: Sí,
1: también
5: es verdad. La camiseta es chula.
1: Es chula, pero digo, pues tendrá alguna explicación.
3: He tenido camisetas mejores, también te lo digo.
5: Sí, no, la verdad es que...
1: La parte de atrás mola, porque es como brilli-brilli, o sea, rollo...
3: ¿Cómo no? Eso es brilli-estrada.
1: Es que claro. Brilli-estrada, efectivamente. Ponte aquí.
4: No sé si la cámara va a ser capaz de aguantar esta imagen.
1: Que la gente vea que ahí. Ese, justo ahí, Pipi, perfecto.
2: Agáchate un poco, siéntate en la mesa.
1: Perfecto.
3: Muy lamín.
1: Perfecto. Perfecto, ahí, por delante, ahí. Es un poco. Es un. Es,
3: el león.
5: Es, si no lo comemos, pues ¿qué vamos a hacer?
1: Pues ya está, porque nos coman a nosotros. Nada, ya no pasa, está. No si solo puede quedar uno, pues no vuelvo nosotros. Nada. Hola José Luis Sánchez, ¿qué tal? Muy buenas.
6: Buenos días.
2: Un clásico.
1: ¿Qué te cuentas? Te has quedado un poco impactado, ¿verdad?
6: No, ya la conocía.
1: ¿La camiseta la conocías?
6: Sí.
2: No es la primera vez, ¿no?
6: No es la primera vez que la veo. Me recuerda... ¿os acordáis?
1: Y te ha traído malos recuerdos, ¿no?
6: Que hemos tenido mañanas mejores. Pensé que... Creo que la vi el lunes o el martes. Pensé que iba a ser la última vez que la fuera.
2: Ah, repite esta semana la misma camiseta.
6: Sí. Espero que haya pasado por la lavadora.
3: Porque ha dicho Pipi.
6: Por la salud de este estudio, espero que haya pasado por la lavadora.
2: Te han regalado hace poco, ¿no? Y le estás dando uso.
6: Sí, le está dando uso. La está exprimiendo.
1: Si es muy mentira, no contestes. O sea, quiero decir,
2: no, no, no es mentira,
1: contestar...
2: es mentira. O sea, mírale la cara, no es mentira.
4: No preguntes lo que no quieres saber.
2: No,
1: bueno, pues nada, pues que la gente le dé
5: paz. ¿Qué quieres preguntarme?
1: No, mejor no preguntes.
5: Si yo soy de los que responde.
1: Prefiero que no.
5: Si algo tengo es que respondo a todo.
1: Prefiero que no. Y para un día que faltas, es a perder el mejor día. Hola, Ricardo Sierra, ¿qué tal? Muy buenas.
7: ¿Qué ¿Qué tal? Buenos días. Sí, sí, ya veo que estáis la más de entretenidos. Por cierto, que lo estoy siguiendo aquí en marca.com a través de YouTube y os veo a todos menos la camiseta de Pipi.
1: Atacamos.
6: Imagínate porque...
7: Está censurada la camiseta de Pipi.
1: Atacamos. En fin, bueno, vamos a pasar una buena mañana de viernes, que los viernes son así siempre un poco más distendidos y encima como estamos todos ahí remando en el barco de la selección para intentar que nos salga bien el Mundial.
4: Pues... No, hay algunos que no, ¿eh?
1: Sí.
4: Esta teoría que están deseando que...
1: Esta teoría de que va la gente contra Luis de la Fuente, yo no la compro.
6: El Liverpool, por ejemplo. Muy feo lo que ha hecho el Liverpool.
1: ¿Por qué?
6: Muy feo.
1: Ah, por lo de Víctor Muñoz.
6: Está rompiendo la armonía de la selección.
1: Por lo de Víctor Muñoz.
6: Muy feo el Liverpool.
1: ¿Está no por ahí Raúl Fuentes? Hola, Rulo, ¿qué tal? Buenos días.
8: ¿Qué tal, Javi? Buenos días.
1: ¿Cómo estás?
8: ¿Cómo estáis? Bien.
1: Rulo, vamos a vernos arriba, Rulo, ¿eh? Vamos a ver.
8: No, o sea, sí, yo estoy muy arriba, ¿eh?
1: Si Pipi ha podido, tú también.
8: Sí, hombre, claro. Y además siendo viernes, quiero decir que bien, ahora ya todo esto va de bajada. Bien.
1: ¿Qué has visto esta noche, Rulo?
8: No, a ver, esta noche hice en la radio Canadá-Qatar y luego...
1: Es la imagen del Mundial, la negativa del Mundial hasta la fecha.
8: Y luego, no he aguantado al México-Corea.
5: Yo sí.
8: Me he visto un resumen importante y creo que no me he perdido nada importante.
1: Nada. El resumen más extenso duró 40 segundos. Entre los himnos y el gol, terminó el resumen.
6: Es uno de los peajes de que haya tantas y tantas selecciones y el nivel haya bajado.
1: Bueno, pero son dos selecciones que deberían estar en un Mundial de 36, ¿eh? Seguro de 36 estarían.
6: Yo creo que va a ser de las pocas veces que Rulo y yo vamos a estar tan de acuerdo. Tanta selección, que vaya tanto equipo.
1: A mí me está gustando, ¿no te está convenciendo el nivel del...?
6: Está apareciendo un nivel muy, muy bajo de Mundial, muy, muy bajo de fútbol.
5: Es un Mundial,
6: ves los partidos, pero el nivel futbolístico es bajo.
4: Sí, hombre, sobran un montón de partidos.
1: ¿Qué dices?
4: Solo tienes que ver el nivel de los porteros en el Mundial. Es un indicador clarísimo de que es verdad que hay un nivel muy poco profesional en muchas selecciones.
1: Y Pedro va a decir lo mismo y Pipi también.
5: No, yo no.
1: ¿Tú, Rulo, también estás en ese barco?
3: Yo he de decir que, por ejemplo, el otro día, quien me sorprendió muy gratamente fue la República del Congo. O sea, sí.
1: Muy bien,
3: el pinchazo
1: muy bien.
3: Fue de Portugal, sí, pero...
5: Sí. Están todos en la Premier.
3: Hizo un partido muy serio, muy buen partido, muy atrevido, con balón, sin balón, y bueno, pues me sorprendió. O sea, quiero decir que sí es cierto que hay selecciones que dices, pues no sobran, ¿no?, entre comillas, porque no tienen nivel.
5: Pero se han clasificado, Perico. Se han clasificado.
3: Cuando sea el Mundial de 48, habrá 12 más que se han clasificado.
5: Claro, no nos gusta nada. Claro que el Mundial empieza a partir de octavos.
3: Eso es lo que nos gusta.
5: Pero estas selecciones también tienen derecho a la vida. Se han clasificado. Evidentemente. Y además de una forma correcta.
4: Sí, el Mundial nos gusta. El problema es que hay demasiadas selecciones y que el nivel...
9: Y cuando tienes 48 selecciones, lo normal es que haya muchos partidos que te pillen sin una selección buena y entonces te comes un...
5: Oye, Infantino, que aquí hay 200 selecciones, el próximo Mundial, que con que haya 24 selecciones es suficiente. No necesitamos hablar con Infantino.
1: Si
4: es como la Champions, cuando hay un montón de equipos que va. Mola,
1: pero
4: cuando hay.
1: Pero es que no os gusta el fútbol. ¿Por qué le negáis la posibilidad al Congo, por ejemplo?
5: Yo me he comido hoy la castaña pilonga del México.
1: Sí, por otro motivo. Bueno, por otro motivo. Pero te lo has comido, es verdad.
4: Te lo has comido.
6: Y no saques pecho de por qué ves los partidos.
1: Pero te lo has comido con el estímulo de ver.
5: Yo veo los partidos por las razones personales que tengo y porque me gusta el fútbol.
1: ¿Y no te lo has pasado bien? ¿En algún momento no has disfrutado?
5: ¿Cuándo?
1: ¿El México-Corea?
5: ¿Cuándo? En algún momento, ¿cuándo? Pues sí. En el momento falló el portero coreano y le metieron el gol. Los himnos que tienen letra, me vuelvo loco. Es una cosa que me muero de envidia.
1: Rulo, ¿tú estás también en esta o no?
8: A mí el Mundial me está gustando.
1: A mí también.
8: Pero sí que reconozco que hay algunos partidos cuyo nivel... por según qué selección, bueno, pues baja un poco. Pero a mí en general el Mundial me está gustando. Creo, es verdad que esta madrugada Corea ha perdido, pero el nivel del fútbol asiático creo que está sorprendiendo a más de uno. Y luego es verdad que hay, bueno, circunstancias en algunos partidos. Por ejemplo, en el de ayer, bueno, pues si Qatar se queda con 9 a media hora para el final, pues esto ya, claro, ya es una circunstancia, claro, claro, del fútbol. Me decepcionó mucho, por ejemplo, ayer no, porque rascó un empate, pero el partido inaugural Sudáfrica, que también terminó con 9, bueno, pues me dejó ahí un tanto frío. Pero vamos, que también es normal que con un mundial de 48 selecciones, pues que haya más distancia entre las más top y las que no son más top. Pero estaréis también conmigo que un mundial también va de esto.
1: Claro.
8: Que una de las imágenes del mundial es el gol que le metió Curaçao a Alemania y perdió 7-1. Quiero decir que bueno, el mundial también te deja historias realmente emocionantes. Un Dick Advocaat que casi con 80 años se pone a llorar a lágrima viva por ver la emoción de, bueno, pues de una isla, de un país, de unos compatriotas, en fin. Hay que buscar historias también para que te lleguen, y yo creo que el mundial, como un mundial de selecciones, yo creo que no hay absolutamente nada.
10: Es compatible las dos cosas, ¿eh? Yo que parezca que haya muchas selecciones con un nivel de fútbol bajo, con la emoción que tienen países que lo viven por primera vez, con que nos parezca que hay partidos que están lejos de lo que requiere un mundial.
1: Y que lo que estáis pidiendo, una Superliga de mundiales.
3: Lo que dice Ricardo, yo vi ayer unas imágenes de donde se concentró la afición de Jordania. Era, o sea, no me acuerdo ahora cómo es el nombre. Bueno, en fin, era como un anfiteatro tipo romano, o sea, que estaba abarrotado de miles de personas ahí con pantallas gigantes para ver el partido de Jordania. O sea, que son situaciones que al final, pues eso, selecciones menores que tienen pues esa posibilidad de que la gente disfrute de un mundial, porque evidentemente si no fuera con este formato habría selecciones que no pisarían jamás.
1: Podría llegar a compraros que las de menor nivel se enfrentaran entre ellas en una fase previa en la semana antes del mundial. Podría llegar a compraros que si Alemania no tenga que medirse a Curaçao.
9: Pues si es muy sencillo.
1: Podría llegar a comprarlo, pero muy lejanamente.
9: Es una cuestión de límites, o sea, hay un límite en cuanto a, es precioso.
1: De fútbol fantástico.
9: Pero que esas historias las vamos a ver igualmente, sean las selecciones que sea, siempre va a selecciones como el Congo, como selecciones de bajo nivel, pero ya estamos llegando a unos niveles con Jordania, con Qatar, con Sudáfrica, que ha mostrado un nivel lamentable.
7: Yo creo que es, sí, pero yo creo que es compatible lo que estáis diciendo, y yo, por ejemplo, soy un poco también partidario de lo que estáis hablando, de que son demasiadas selecciones, y que muchas, probablemente, evidentemente, en un mundial con menos selecciones no estarían, pero mira, una de ellas era Cabo Verde, y a nosotros ya nos ha empezado a complicar la historia, y decía Raúl de historias que surgen, pues la de Bocilla es otra historia que va a quedar desde luego en un mundial. Veremos a ver qué hace a partir de ahora el portero de Cabo Verde. Pues pero es verdad que también pero es verdad, por ejemplo, pero fíjate, está diciendo, normalmente pues cuando llega el mundial, pues lo que dices, todo el mundo se junta en pantalla gigante, lo ve en casa, hay una especie de feria mundialista por ver todos los partidos. Pero decidme a alguien que se vaya a levantar el martes a las 5 de la mañana para ver el partido de Argelia contra Jordania, pues es muy probable que nadie, ¿no? Pues no sé si Rulo, pues eso, ese tipo de partidos, ese tipo de enfrentamientos son claro, son los que te bajan un poco la fiebre mundialista, que normalmente, pues si puedes, lo devoras todo, pero encima que hay horarios tan extraños, encima hay horarios que a veces no entiendo. Digo, ¿para mí un partido a las 3? No, este es a las 5. Hay otros que son a las 2. Hoy hay 4 partidos, hoy hay 3. Ese desorden que provoca que haya tantas selecciones y en 3 países también te descoloca. Por eso tú dices, oye, pues creo que en Qatar había 3 usos horarios. Había a las 12, a las 4 y a las 9. Luego cuando jugaban tal, había 2 usos. Pues era perfecto, ¿no? Porque te ordenabas y veías todo. Pero ahora es muy complicado. Aquí, o sea, digamos, seguir todo el mundial, no creo que haya nadie de verdad que se pueda ver todos los partidos a todas estas horas, algunas intempestivas para nosotros.
9: Por eso le está gustando el mundial a Maro, porque la mitad de los partidos no los están viendo.
1: Al contrario, mientras vengo los veo.
9: Lo que decía Ricardo,
10: como que mientras
1: el otro día empezó la tribu una hora y media tarde por culpa de un partido, por ejemplo.
10: Pero sí, por la mañana no hay partidos.
1: ¿Cómo que no? Pero bueno,
10: tú de las 6.
1: ¿En qué mundial
10: a las 6 de la mañana, pero...
1: Sí, ya que termina el partido a las 6.
10: Pero un día, claro.
1: No, quedan otros 3.
4: Este mundial tiene 12 usos horarios.
1: El último partido ha terminado a las 6 de la mañana.
4: 12 horas de partido.
1: No sé a qué hora pensáis que venimos aquí a la radio a trabajar. No sé a qué hora pensáis que venimos.
4: Entre las 6 de la tarde y las 6 de la mañana hay partidos a todas las horas en este mundial.
1: Pero ¿y qué os pasa? ¿Y qué problema tenéis con que haya fútbol a todas las horas?
6: Hay que fidelizar, hay que fidelizar. Si tú sabes que todos los días hay un partido a las 9.
4: Exacto.
6: Más o menos, pero un día, o sea, el estar mirando todo el día el calendario es malo para la organización. Los anteriores mundiales era 6, 9 y 12.
4: Claro, correcto.
6: Y tú sabías que a las 6, a las 9 y a las 12 había partidos. El otro día Portugal a las 7, España a las 6, Alemania a las 8, Colombia es a la 1 y sin embargo Brasil va a ser a las 2 y media. Me refiero que esa manera de fidelizar teniendo los horarios fijos también suma a la hora de seguir el mundial.
3: Así es muy difícil, es cierto, ¿eh? O sea, yo en eso sí que he dimitido. O sea, miro un poco los partidos que...
1: Claro. Si el problema es...
7: Seguro,
1: macho,
7: voy
1: a descargar una aplicación que viene alarmas
7: este
1: y te dice, empieza el partido.
7: Y este partido era a las 10.
1: ¿Cómo? Ver, repite, Sierra, que no te hemos escuchado.
7: Que decía que Pedro, que está diciendo eso, digo, que seguro que se ha sentado alguna vez a las 9 de la noche y dice, bueno, porque muchas veces lo haces en el mundial, que a veces no sigues todo el calendario, y dice, pero bueno, me siento a las 9 a ver qué partido hay, y dice, no, hoy no es a las 9, es a las 10. Y dice, vale,
4: o peor, ha empezado a las 8.
3: Tal cual. Sí,
7: porque verás, si estás acostumbrado a sentarte a las 9, te ves el partido que echen y luego ya miras lo que tal, no sé cuánto, pero claro, si te lo van cambiando todos los días, pues eso no, tienes que tener la aplicación a mano, tienes que tener, yo ahora tengo una aplicación para ver los horarios, el día, qué hora, tal, no sé qué, porque es que si no es imposible.
4: Mira, yo le he impreso un calendario a mi hijo, lo he puesto en la nevera de la cocina y no paro de mirarlo. O sea, cada vez que paso por ahí digo, a ver, espera, que no me acuerdo, que era a las 8, era a las 7, era a las 7 y media, o sea, así estamos.
1: Bueno, Rulo, pues nada, ya sabes, que no le gusta el Mundial. Vamos a hablar
4: más. No, el Mundial nos encanta, ese es el problema.
3: Rulo no puede ser la referencia, porque Rulo, o sea, todo lo que sea, o sea, es un enfermo.
1: Claro.
8: No, pero yo reconozco que yo, porque también, bueno, entre lo personal y lo profesional, sobre todo también que también hay que recuperar, hay que dormir, hay que gestionar esfuerzos, que decir, yo tampoco lo veo todo. Pero lo que no veo, intento recuperarlo al día siguiente, si no es viendo el partido entero, sí que es viendo un resumen bastante extenso. Por ejemplo, ahora que tenemos aquí a Pipi y que ya nos ha guiado un poco, el México-Corea ya me sirve con un resumen, no me lo voy a ver entero esta mañana.
10: Cortito, un resumen cortito.
1: La verdad que sí, es un partido bastante... pero México y Corea son de las, en teoría, buenas, de las de perfil medio, y han hecho el peor partido.
10: Bueno, ha sido un partido igualado. Es que hay algunos partidos que son muy...
1: Es un cemento de partido, quiero decir, que a lo mejor te diviertes más viendo a Haití esta noche contra Brasil, o a Congo.
4: Bueno, yo me divierto viendo selecciones de nivel, que me corrija Rulo, pero anoche Qatar pudo ser la primera selección en la historia de los mundiales con 2 goles en propia puerta y 2 expulsiones.
1: Sí, pero es un accidente.
4: Estamos hablando... No es un accidente. Ves el partido...
6: Inglaterra-Croacia,
3: que por cierto, hubo polémica anoche.
1: Llegarán. Bueno, que Lopetegui se pegó con el canadiense, sí, y tan pinche. Sí, sí. Mira qué divertido fue.
10: Pues para,
1: si hubo hasta tan
4: pues para alterar a Lopetegui hace falta, ¿eh?
1: ¿Cómo fue?
4: ¿Qué habrá hecho?
1: El canadiense. Para empezar, la acción de la lesión, que es que qué mala suerte, la verdad, tiene el canadiense, pero que ha sido la imagen desgraciada del Mundial. Y luego la tangana esa que Lopetegui perdió un poco los papeles.
8: Sí, a ver, el tema es que al principio de la segunda parte la entrada de Asim Madibo, bueno, pues le rompió la tibia a Ismael Koné. Y imagen curiosa la de Koné, porque es verdad que la imagen televisiva no te muestra la entrada repetida, no. Todo el mundo ahí arropando a su compañero, como lo que le ocurrió a Christian Eriksen en aquella Eurocopa. No se vieron imágenes de la lesión de Koné, pero luego sí que se vio a Koné cuando se lo llevaban en camilla, se incorporó y se fue del estadio saludando con la mano a todos los aficionados. Y luego al final del partido, cuando se fueron a dar la mano Lopetegui y JC March, lo que ha trascendido, que bueno, yo esto tampoco lo comparto mucho con Lopetegui, pero claro, tienes que estar ahí. Le recriminó Lopetegui al seleccionador canadiense que con el 4-0 y jugando contra 9,
11: que Canadá no aflojara. Entonces, que Canadá fuera a buscar el quinto y el sexto. Canadá fue a buscar goles por el tema de average, por el tema de quedar primero de grupo, y no nos vamos a engañar, por el tema de que han lesionado a un compañero, ya sea más o menos importante, y que deberían estar picados en su orgullo y queriendo decir, pues ahora estos se van a enterar que les va a caer un carro. Eso no le gustó a Lopetegui y se lo hizo saber a JC March.
1: Y tanto. 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Eso de ayer. Y para hoy, día grande, grande. Entre otras, con la pentacampeona en el verde, que tiene que empezar a disipar dudas, Rulo.
11: Sí, sí, Brasil. Brasil juega ante Haití, 2:30 de la madrugada. Se espera algún que otro cambio en el once de Ancelotti. Ayer Ancelotti dijo que Hendrik va a jugar un papel importante en este Mundial. Veremos si hoy es titular o no. Se especula, repito, con algún que otro cambio en la formación. No llega Neymar y los brasileños ya están empezando a decir que esto del juego bonito, que está muy bien, pero que aquí lo que se trata es ganar, que hace ya 24 años que están en sequía de títulos y después el empate ante Marruecos, que supo un poco, a poco, sobre todo porque el juego no fue bonito, pues hoy hay que sumar la victoria. Además, Brasil saldrá al Lincoln Stadium, a Filadelfia, sabiendo lo que habrán hecho Escocia y Marruecos, que se ven las caras a las 12 de la noche.
1: 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Chicos, ¿qué os apetece de las próximas horas? Es verdad, juega a Brasil, Ancelotti, a ver si le mete un poquito más de caña a su equipo. A ver si cuenta...
3: El rival que tiene Brasil hoy, con todos mis respetos. Sí, Haití, sí. O sea, creo que...
4: Pocas conclusiones se pueden sacar.
1: Sí, exacto. Bueno, pero puede darle volandric,
3: vamos, quiero decir que es pues un partido que a priori no es de los que debe servir de test.
1: No empecéis como con Cabo Verde, ¿eh? No empecéis como con Cabo Verde.
6: Vamos a ver. Yo es que no meto a Brasil entre las grandes favoritas del Mundial. Claro, creo que yo tampoco. Lleva muchos años lejos de tener un papel principal en este tipo de competiciones. Creo que le falta calidad, creo que los laterales está muy alejado de lo que siempre ha sido Brasil, en el centro del campo igual. Tiene algún jugador diferencial arriba, como Vinicius, como Rafinha, que sí son un punto por encima del resto del nivel del equipo, pero creo que si hacemos un podio de favoritas al Mundial, Brasil no está, porque además no está jugando bien, porque está teniendo problemas y es verdad que Ancelotti es un grandísimo entrenador, pero creo que sería uno de sus hitos en su carrera o el mayor hito de su carrera hacer que esta Brasil gane el Mundial.
4: Para mí la gran decepción de la primera jornada ha sido Brasil, ¿eh? O sea, el nivel de juego me ha parecido... Vamos, me ha llamado mucho la atención.
1: ¿Más que España o Portugal?
4: Sí, sí, mucho más. Sí, sí, la verdad que...
6: Eso que no lo has visto mucho últimamente.
4: No, sí lo he visto. Sí,
6: estaba ahí.
4: Sí, siempre. Pero llega el Mundial, llega Ancelotti...
1: Pero tenía Marruecos delante, ¿eh? Sí. Bueno, sí, Marruecos me parece top, ¿eh?
4: Marruecos a mí Marruecos me parece que no hizo tan... Tiene una gran selección, pero a mí Marruecos no me parece que hiciera tan buen partido como se está vendiendo, o como se ha dicho, o al menos para ver un nivel como el que vimos de Brasil. Es que tiene que hacer ajustes Ancelotti en todas las líneas. En todas, en los laterales. Los centrales no, pero el centro del campo, o sea, falta de fútbol.
7: Pero ¿sabes lo que pasa, por ejemplo? Que es otro... Volvemos un poco al inicio de lo que estábamos hablando. Tú normalmente, es verdad, yo estoy con José Luis, que tampoco es una de las grandes favoritas Brasil. Sería, desde luego, algo histórico para Ancelotti que pudiera conquistar el sexto campeonato del mundo. No es una de las favoritas, pero es cierto que la historia que tiene Brasil en el Mundial es tremenda, ¿no? Claro, es Brasil. Por tanto, oye, tienes 5 estrellas en el pecho. ¿Qué sucede? Que tú cuando empatas el primer partido, pues normalmente ves a las grandes de la segunda, ojo, cuidado, que si pierde se puede complicar, pero no van a ver el Brasil Haití. Pero si dices, es que todo lo que no sea que Brasil gane o golee, pues sí que sería una sorpresa tremenda. Es decir, no está en apuro, no vas a ver una Brasil en apuro. Claro que tiene que hacer ajustes, tiene que cambiar cosas, pero es que ni siquiera si tú ganas y goleas a Haití, tampoco te puede servir como referencia para decir, ostras, cómo ha mejorado Brasil, ¿no? Vaya cambio de Brasil con respecto al partido de Marruecos, que todo tal. Si Vinicius mete un hat-trick, pues dices, sí, hombre, ha metido 3 goles en los mundiales. Quiero decir que tampoco te sirve un poco para decir o para dimensionar el posible camino que tenga Brasil en el Mundial. ¿Que lo vamos a ver? Sí, pero claro, hay que poner un poco en cuarentena porque el rival es Haití.
10: Bueno, yo creo que, por ejemplo, de la primera jornada de la fase de grupos del Mundial, lo más decepcionante, evidentemente, es lo de España.
6: Y viendo,
10: pero yo creo que es más decepcionante lo de España, porque Cabo Verde creo que es peor que República Democrática del Congo, que a mí me sorprendió gratamente, y es verdad que muchos de los jugadores juegan en la Premier y en Primera División de muchos países. Lo más decepcionante es lo de España. Lo de Brasil, bueno, contra Marruecos me parecía que era... Tampoco me pareció sorprendente ni que Brasil jugara tan mal. Es verdad que yo tampoco la pongo en los grandes favoritos del Mundial.
9: Terrorífico.
10: Pero bueno, empató contra Marruecos.
9: A un nivel realmente lamentable de juego. O sea, ese centro del campo no era capaz de generar ningún tipo de fútbol. Ves a Igor Thiago jugar como centro delantero de Brasil y se te caen las lágrimas. Sí.
10: Lo que pasa es que como estamos en este Mundial, donde para pasar a la siguiente fase prácticamente pasan todos, la fase de grupos es como poco emocionante.
3: Lo de Brasil es lo que decía José Luis, no es de ahora, ¿eh? O sea, yo me acuerdo un día con Varela, claro, su grandísimo amigo Ancelotti, su tío. Le dije, o sea, Ancelotti, está muy bien, quieres entrar a Brasil, pero es que este Brasil tiene un nivel...
10: Bueno, es Brasil la crisis de entidad,
3: lleva años,
10: de salir, o sea, jugadores...
3: Claro, tienes un problema, o sea, pero incluso con jugadores, y más siendo una selección, porque tú un equipo en el día a día puedes trabajar bien, pero la selección con jugadores de... Tienen un nivel, juegan en Europa porque son brasileños, punto.
10: La verdad que el que ponga la radio esté escuchándonos hablar del Mundial, media hora que llevamos...
7: O sea, perdona, Reyes, ¿no? El centro del campo de Brasil del otro día de Casemiro Paquetá, digo, estos que van jugando desde 1985, quiero decir, es una barbaridad, claro. Quiero decir que tienes jugadores de mucha calidad, tiene eso, pero tú lo comparas como bloque, como sensación de grupo colectivo con el resto de selecciones, con Francia, incluso con Inglaterra, ¿sabes? Pues dices, ostras, está muy lejos, ¿no?
6: De ese nivel, ¿no? Ricardo, es que antes el once inicial de Brasil era el mejor jugador o de los tres mejores en su puesto, que jugaba en los principales equipos europeos, y ahora, salvo Alisson en el Liverpool, los dos centrales y Rafinha y Vinicius, el resto juegan en buenos equipos, pero ni siquiera son las estrellas de esos equipos. Lo del centro del campo a mí me parece dramático.
10: Si el debate que hay dramático, es si Endri tiene que ser titular o no, y Endri viene de jugar en
6: además,
10: el León.
6: Ancelotti ha tenido que recuperar a Casemiro para darle cierta estabilidad a un centro del campo que se le caía por todos lados.
3: Y te llevas a Neymar para que te anime, ¿vale?
6: Bueno, una cuestión política. Yo creo que eso es una cuestión política.
3: Evidentemente, política, yo lo comenté en su día, me parece.
6: Todos hemos visto la decadencia, por desgracia, de Neymar, lo que está haciendo Neymar en Brasil, y yo creo que ha sido un estímulo para la afición, ha habido muchas presiones, te lo llevas, a ver por dónde sales, y en un momento determinado saca algo de la magia que tuvo.
1: Le ha venido bien que esté lesionado, ¿eh?
9: Le vendría bien que jugara. Es que
1: yo no lesionado, se acabó el debate. Ya no va a jugar ningún minuto.
9: Viendo el partido de Brasil, ¿entiendes por qué se ha llevado a Neymar?
10: No.
9: Viendo a Brasil jugar, lo entiendo. Yo el otro día, viendo a Brasil,
10: lo mal que está Brasil,
9: si
10: Neymar, no jugaría a Neymar.
1: ¿Os atrevéis a poner la mano en el fuego aunque Brasil no es finalista ni semifinalista?
9: Brasil no es finalista ni semifinalista.
1: Yo no lo pondría. Para nada.
9: Y te digo más, en cuanto esté Neymar, va a jugar.
10: Te digo que además esto es imposible. ¿Quién iba a decir que España iba a empatar contra Cabo Verde o Portugal contra el Congo?
1: Es lo bonito del fútbol.
5: Es que no podemos quedarnos con la selección brasileña que vimos contra Marruecos. No podemos, porque Marruecos es un equipo, físicamente es una bestia, y luego tiene muy buenos jugadores. Yo creo que vamos a ver a Brasil a medida que avance el campeonato, por ejemplo, hoy con Haití, pero hablamos Haití como que está perdido y tal, pero físicamente también son equipos que están fuertes, que son equipos que a lo mejor no tienen argumentos futbolísticos que nos atractivos, pero que te preparan un partido físicamente y te crean problemas. En cuanto a Brasil, vamos a ver el récord.
10: Si me lo preguntas
5: a las 3 de la tarde, igual te doy uno, pero a esta hora de la mañana no.
10: Pues entonces, con todo el cariño y el respeto a Haití,
5: pero físicamente a lo mejor
10: de jugar al fútbol, ¿no?
5: Es que el fútbol se ha igualado precisamente por la condición física. Por eso se ha igualado el fútbol.
1: Isidor. Te hago yo tu trabajo, Rulo, ¿eh? Isidor, delantero del Sunderland.
11: Sí,
1: valor transfer market 16.8.
11: Isidor lo ha hecho bien en el Sunderland. No es una locura, millones. Pero ha marcado 6-7 goles. Y luego también hay otro jugador que juega en Premier.
1: Este no lo conozco.
11: Que es Bellegarde, que ha jugado en
1: el Wolves, ¿no?
11: En el Wolverhampton, sí, efectivamente.
1: No, pues si supiese dónde encontrarlo, lo haría. Sí, medio centro, ese medio centro.
11: Por cierto,
1: a ver, lo voy a mirar.
11: Es curioso que el árbitro del Haití Brasil es
1: por 15 millones vez. Balón transfer market.
11: Sí,
6: yo,
11: sí,
6: yo creo que eso está hecho aposta contra Vinicius.
11: Hernández.
6: Lo de poner a un árbitro del CTA en un partido de Vinicius, yo creo que la FIFA lo ha hecho adrede.
1: También hay conspiración en esto.
6: Lo ha hecho adrede.
5: Lo ha hecho para que le expulse.
6: No sé si hay conspiración, pero cuando salga al campo Vinicius y vea a Hernández Fernández va a decir, no puede ser.
1: No, pues se viene abajo. Pues Haití tiene, a ver, tiene jugadores en la liga bastantes, ¿eh?
6: Amaro, no, bueno, hagas esto.
1: Sí,
2: no te hagas esto, Amaro.
1: Bueno, yo qué sé, yo veo estoy aquí.
6: Amaro, no te hagas
1: el perfil
6: daño,
1: de cada jugador y
2: pondrías la mano en el fuego a que Haití no llega a semifinales. No,
1: los mediocentros regular, ¿eh? Philadelphia Union, está Jax aquí. Valor transfer market 2.9.
5: Bueno.
1: Rulo, me aguantas un segundito, ¿vale?
11: Perfecto, ahí estoy, Javi.
1: Menos dos, las 9, las 8 en Canarias. Seguimos aquí en la tribu. Vamos a empezar a visualizar a Arabia y también a ponerle un par de chinchetas en la pizarra de la fuente. A ver si le echamos una mano.

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11: Les estoy escuchando, un poco más de humildad. Brasil es pentacampeón, España tiene una sola estrella, una sola, y en los últimos tres mundiales ganaron a Australia y Costa Rica.
0: Buena curita de humildad nos ha metido este oyente. Es verdad que los últimos dos mundiales y medio estamos ahí.
17: Brasil tiene jugadores que no son del nivel de lo que ha tenido siempre Brasil. O sea, es que
18: no, tú comparas la selección que gana la última estrella de Brasil y la de hoy en día. Y si eres pues, brasileño, se te tiene que caer el arma a los dramáticos.
17: Yo no sé vosotros, yo me levanto. O sea, fuese mundial donde fuese, quería ver a Brasil. Efectivamente. O sea, quería ver a Brasil, sí, todos los partidos.
18: No, o ver la selección de 2002 con Ronaldo.
17: Imagínate, Ronaldinho, Rivaldo, o sea, es que estás hablando de
0: Carlos, Cafú. Humildad.
18: Sí, te las voy a ver de memoria.
0: Australia ha ganado más partidos.
19: No tiene nada que ver.
0: Lulo, ¿es verdad este dato o no? Australia ha ganado en este mundial más partidos. En este mundial han ganado Australia más partidos que nosotros en 2.5.
19: O sea que, por ejemplo, una
0: aficionada. Una aficionada de
19: Brasil no puede criticar el mundial.
0: Sí, pero no. Digo que no vayamos tan desobrados que los nosotros
18: hemos dicho que la gran decepción de la primera jornada es España.
0: Por eso, humildad.
17: Pozo ha dicho Brasil.
20: Pero ahora hablamos de España, ¿verdad?
0: Es que me ha gustado el palo del oyente y como me ha gustado lo hago mío.
21: Tiene razón el oyente.
0: Es que tiene toda la razón.
21: Pero por qué?
0: No, pero llevamos dos mundiales arrastrando la estrella por el suelo.
17: A ver, que no hemos Brasil, ninguno ha dicho que España es mejor que Brasil, ni hemos dicho nada.
21: Tres mundiales. 14, 18 y 21.
17: Estamos hablando de Brasil, sin más.
0: Pues llevamos arrastrando la estrella desde hace
18: 16 años
0: y estamos aquí presumiendo, macho. Parecemos Pepe Vázquez con Argentina.
19: ¿En qué momento hemos presumido? Si no hemos hablado de España.
0: Sí, bueno, aquí hablando y menospreciando a las selecciones. Sí, sobre todo tú. No. A ver.
21: El menos es humilde de los
0: sobre
21: que
0: todo tú.
17: Cuidado que te has señalado con el bolígrafo.
0: Que sobran
17: cuidado.
0: Selecciones, ostras. A ver si van a sobrar tantas que sobramos nosotros.
18: Pues no es descartable.
0: A ver, Rulo, cuéntame un poco lo de Víctor Muñoz, que ya sé que no tienes información de Víctor Muñoz porque está muy lejos, pero sí que ha firmado por el Liverpool y se ha vuelto a lesionar. Fichajón del Liverpool, de nuestro jugador, que tiene pinta de que no vamos a poder verlo.
21: Sí, a ver, es complicado ver a Víctor Muñoz en el Mundial, bueno, pues por esta lesión muscular, por esta recaída desde que se lesionó con... Yo creo que el problema de Víctor Muñoz, sin estar en el día a día, primero en Pamplona y luego en Chattanooga, es que él se lesiona y luego a partir de ahí Osasuna empieza a perder partidos y le ve las orejas al lobo en el tema del descenso.
19: Poco, sí.
21: Y yo creo, esto no tengo, repito, información, pero sensación de que como que apretaron un poco, ¿no?, a Víctor Muñoz, decir, hay que reaparecer porque si no nos vamos al pozo. Le recuerdo que juega la penúltima jornada ante el Español, que es verdad que creo que marca, pero ahí no sé si está al 100%, y bueno, él ya llega medio lesionado a la concentración y creo que no juega ninguno de los dos amistosos, y yo entiendo que es difícil, ojalá, que juegue si España llega lejos, pero que tenga minutos en el Mundial. A partir de ahí, a mí, lo que ha hecho el Liverpool es un gran fichaje. Quiero decir, además, es que me cuadra perfectamente con Iraola en el banquillo, con la fisonomía que tiene el Liverpool de entender, digamos, el fútbol, de ser muy vertical, de cargar el área, de ir, por banda, desmarque de ruptura. Es muy Víctor Muñoz, ¿no?, y la velocidad que tiene el chaval. Entonces, creo que es muy Liverpool el fichaje. es verdad que habrá que ver si le pesa o no, digamos, la camiseta, la historia, la adaptación, la Premier, etcétera, etcétera. Pero así para empezar, me parece un gran movimiento del Liverpool.
0: A ver, Pedro, ¿tiene explicación esto? ¿Lo entiendes? Lo digo porque Cucurella también ha tenido que vivir unas horas ahí bastante complicadas, entre que se cierra, que no, que todo el mundo le pide, habla, no habla. Bueno. Ahora Víctor, las horas que ha pasado también con su fichaje en el Liverpool, que supongo es, claro, como jugador, ¿no? Es un poco...
17: Sí, a ver, pero es que es la industria del fútbol no entiende de otra cosa que no sea el negocio, y da igual que esté el Mundial, porque es que la ventana está abierta, quiero decir, entonces... Esto es una cosa más que el futbolista tiene que estar preparado para ello, que es cierto que es obvio que te distrae, seguro, porque bueno, pues al final si te pasas la mitad del día en la concentración hablando con tu representante, con tu familia, con tu entorno, con los clubes, o sea, pendiente del teléfono, de lo que esté sucediendo, pues es evidente que no puedes estar al máximo concentrado en lo que te ocupa, que es, o sea, tienes que ser, tener una mente muy privilegiada para abstraerte de eso y esperar que te suene el teléfono solo una vez para decir se ha cerrado o se ha roto. Entonces, bueno, en este caso creo que no hay nada, o sea, yo eso no lo critico, ni mucho menos, porque al final, pues bueno, el Liverpool hace su movimiento cuando lo ha querido hacer, igual que el jugador, porque si el jugador no está de acuerdo, evidentemente aquí no hay ningún tipo de acuerdo que valga, pero está así montado, o sea, yo lo veo bien.
18: Esto es más viejo que el fútbol.
17: Claro.
18: Esto es un periodo de verano, ventana abierta de traspasos, y a algunos les cogen el Mundial y a otros les cogen en bañador en una isla privada, donde estaba pendiente y casi no tiene cobertura. Entonces yo creo que esto es una situación normal, el Liverpool hace un movimiento, yo creo que para Víctor Muñoz es una oportunidad extraordinaria, extraordinaria, creo que es un futbolista que ha crecido muchísimo, con unas posibilidades para la Premier, por su manera de jugar, de ir al espacio, de ser veloz, de romper líneas, de encarar de uno contra uno. Yo creo que le va a ir muy bien, creo que le va a ir muy bien en un equipo que ha sufrido muchísimo este año, pero ¿crees que criticar lo de los traspasos en mitad de un Mundial es que lo estamos viendo en todas las selecciones, en todos los países? Es que
1: hay que formar plantillas. Pero a mí mismo le hice una videollamada con un jugador que está en Tailandia.
19: Pero a mí pareciéndome normal, por ejemplo, ayer en una rueda de prensa donde España está en un momento tan... en duda, después de lo que pasó otro día en Cabo Verde, no sé si de 14 o 15 preguntas... 11 o 12 eran del Madrid. Entonces, al final, es verdad que es normal, ¿eh? Y yo lo entiendo. Y habrá gente que lo critique, yo no lo voy a criticar, pero es verdad que en un momento así dices, ostras, en el medio mundial, la mayoría
2: Están del Madrid. Pero, Reyes, precisamente.
19: Y yo, si estuviera ahí, la primera pregunta que haría es del Madrid.
2: Claro, pero te lo sacan, quiero decir, te lo sacan precisamente a 2 días de Arabia, sabiendo que a Cucurella le van a preguntar, sobre todo por el fichaje, por el Real Madrid, o sea, quiere decir, no son tontos, ahí en la federación lo saben perfectamente, y ya dicen, mira, y ya nos lo quitamos para el resto del Mundial. Es decir, ya ha salido Cucurella, ya a partir de ahora, ya no hace falta que le volvamos a preguntar por el Madrid, porque ha dicho todo lo que tenía que decir.
19: Parecía casi más una rueda de prensa de presentación, ya, como no jugador del Madrid.
2: Claro, Reyes, bueno, pero precisamente, pero te lo quitas, repito, ese tema, o más o menos lo aparcas 2 días antes del partido contra Arabia, el segundo, es decir, y ahora a partir de ahora el resto del Mundial, pues tú imagínate que Cucurella no sale ahora y sale antes del partido de cuartos, si llegamos, pues imagínate que antes del partido de cuartos vayamos a preguntar a Cucurella, pues ya está,
19: que
2: no,
19: normalidad a una situación que es normal, claro, lo que pasa, que es llamativo.
2: Es darle normalidad, porque es que son 45 días lo que dura el Mundial, claro. ¿Tú qué pasa? Le dices a los directores deportivos de los clubes, señores, vamos a hacer una pausa, por favor, no trabajen en nuestros 45 días y luego ya para que no nos descentren a los jugadores del Mundial. No tiene sentido. O sea,
18: si además, los directores deportivos
19: no deja de ser llamativo.
18: No, pero los directores deportivos ahora es cuando más activos están, porque hay jugadores que a lo mejor no conocían tanto.
2: Claro.
18: Y aparece un futbolista de Australia y dicen, oye, ojo, vamos a hacer un seguimiento. Y en la segunda jornada le llamas y cierras una negociación.
2: Es un este tipo tiene que no tiene cláusula, que termina a final de temporada, ¿qué tal? Lo vas viendo y son cosas y decir, oye, y es lógico que el Liverpool mire por los intereses del Liverpool, el Madrid por los intereses del Madrid, el Barça por los intereses del Barça. Eso es obvio.
22: Y la selección por los intereses de la selección.
0: Curioso,
22: a mí me parece una decisión muy inteligente.
2: Correcto.
22: Sacarle,
2: correcto.
22: Nos lo quitamos de encima. A mí me parece totalmente parece, natural.
23: Me parece muy bien. Todas las opiniones son respetables. Yo llevo en esta maravillosa profesión 45 años.
0: Ojo.
23: Y sinceramente...
0: Se viene facto.
23: O sea, y sinceramente creo que entrar en una concentración de la selección española es que lo he visto este año. Yo, fíjate si soy ingenuo, que cuando dicen que Cucurella va a salir a la rueda de prensa, yo, tan ingenuo soy, a pesar de llevar tantos años en esto, digo, bueno, más allá de la rueda de prensa, pero evidentemente el Departamento de Comunicación de la Federación va a parar. Mira, vamos a ver, ha fichado por el Madrid, es jugador de la selección española en este momento, las preguntas hay que ceñirse a la selección española.
19: Pues
23: no, fue un auténtico monotema del Real Madrid. Y yo dije, pero seré tan ingenuo que yo pensaba que esto no iba a ocurrir. Pues ha ocurrido, que fichan jugadores. Vamos a ver, que antes hablaban de jugadores que podían fichar, dejar la selección, dejar su equipo, pero es que como este año no lo he visto nunca. Y esto es una falta de respeto. Digan lo que digan, es una falta de respeto.
3: ¿El qué?
23: Evidentemente, no, que está cambiando el sistema. Pues ha cambiado el sistema.
3: Una pregunta.
23: Es una falta de respeto cuando a quien lo haga.
3: Cuando David Villa ficha por el Fútbol Club Barcelona en un periodo similar en el Mundial de Sudáfrica.
23: Que te digo que para mí es una falta de respeto.
3: Esto es la ley del fútbol, de la oferta de los traspasos.
23: Antes esto no ocurría. Vale, desde el 2016.
3: Ha ocurrido toda la vida.
17: Claro, ¿cómo no le vas a preguntar?
3: Yo pensé que ibas a decir, yo llevo 46 años y desde el primer mundial que cubrí he visto como en mitad de los mundiales se producían traspasos. Yo pensé que ibas a decir eso.
23: Que no.
17: Pero es imposible.
3: Vamos a buscar traspaso del mundial de México.
23: Mira a ver de México.
17: Estamos hablando
23: de ti. Que no, que me parece muy bien todo lo que digáis.
4: Déjame... Sí. Mira, Pipi, déjame una cosa, pero yo no llevo 45 años porque casi no los tengo. Bueno, tengo un poquito más, pero llevo 30.
23: Bueno,
4: a mí,
23: sí los tengo.
4: No, pero.
19: Empieza torcido el comentario, cierra.
4: No, déjame una cosa, sí, era por decir que Pipi es muy mayor y yo no tanto, pero bueno, yo soy mayor.
23: Yo soy almirante.
4: Pipi, simplemente una cosa. A mí lo que me parecería una falta de respeto es que tú saques a Cucurella y el director de comunicación te diga, señores, solamente se le puede preguntar por la selección. Entonces no lo saques, porque eso sí me parece una falta de respeto. En todas las ruedas de prensa, cuando sale alguien, señores, por favor, ciñanse las preguntas a este tema. A mí me parece que los directores de comunicación lo que tienen que decir, mira, te van a sentar ahí y te van a preguntar de 15 preguntas, 13 sobre el Madrid. Vamos a manejar el discurso y vamos a manejar el mensaje para quitarnos esto del medio. Porque lo que sí que me parece, repito, una falta de respeto es decirle a un periodista que no pregunte por determinados temas. Tú vas a una rueda de prensa y preguntas lo que estimes que sí, que es oportuno para tu medio, para ti y para tu criterio profesional. Y luego el responsable. Y el protagonista, ya terminó esto, yo creo que lo que debe responder es lo que él estime conveniente. Y puede decir, yo sobre ese tema no hablo, perfecto, pero yo preguntaré lo que crea que tengo que preguntar.
23: No estoy culpando al periodista, ni a los periodistas, que no estoy culpando eso. Estoy culpando al sistema, no al periodista. El periodista claro que tiene que preguntar. Es su obligación y es lo que tiene que hacer.
17: ¿Se debería cerrar la ventana de fichajes en el Mundial? Porque es que otra cosa...
3: Sí, mira, lo estoy leyendo en el 70, en el 74 y en el 78... No se pueden hacer traspasos durante la ventana del Mundial.
20: Pero en el fútbol de hoy en día eso es
3: inviable. Y mira, empezó ya en 1990 Roberto Baggio, que se fue de la Fiorentina a la Juventus de Turín, por poner un ejemplo, George Hagi, sí, Thomas Hasler, Toto Esquilachi.
23: Que se fueron, sí, pero que se ficharon
3: durante el Mundial.
23: Pero que hablaron en el Mundial ya.
17: Seguramente, Pipi, ¿cómo no se va a hablar?
3: Si quieres, te busco la rueda de prensa también.
17: A ver, hombre, son los propios que hablar seguro.
19: Búscala. Listo, claro. Que eres muy listo.
3: No, pero que me refiero, es que esto.
23: Claro que sí, que jugadores que han jugado un Mundial luego han cambiado de equipo. Claro que sí.
3: Durante el Mundial.
23: Que durante el Mundial se haya hablado de que de los equipos a los que van, o que equipos que hayan fichado durante...
17: Según tú, el Mundial hay que hacerlo en septiembre o en marzo. Bueno.
23: Tú puedes hacerlo durante el Mundial.
17: Pero es que Pipi...
19: Es verdad lo que dice Pipi, que es un poco monotema, que es que al final...
17: Javi, pero quiero decir, a ver...
23: ¿Camacho aguantaría esto?
17: Pero ¿cómo no? Camacho, ¿cómo no lo vas a aguantar?
3: Durante el Mundial 2006, Andrei Shevchenko formalizó su llegada al Chelsea.
17: Pues si es que estaba...
3: Atentaba contra Ucrania.
20: Pero en el fútbol moderno son los propios futbolistas los primeros interesados.
17: Es un aliciente. El Mundial se tiene como un escaparate... Perdona, Pozo, se tiene como un escaparate, ¿no? Estamos de acuerdo todos. Un escaparate inmejorable.
23: Claro.
17: Entonces, es que Diomandé, el chico que estuvo en el Leganés, que está en Leipzig, el chico... es
3: un cañón.
17: Un cañón y va a salir vendido, seguro.
20: Es un chico que ha resuelto su vida y la de varias generaciones con un partido de fútbol.
17: Claro, como o sea, es así. Entonces...
20: Como le ha pasado a Boadi y como le ha pasado a Elliot Anderson y como le ha pasado a Bociña igual no. Pero hay muchos jugadores, que dan el salto de esta manera y son los propios futbolistas los que están interesados en que
17: es el mejor escaparate.
23: Bociña es una historia apasionante.
0: Sí, pero que es verdad.
23: De repente tenía un puñado de seguidores y en cuestión de una hora se han puesto en billones de seguidores. Es increíble.
20: Pero eso tiene trampa, hombre, que tiene trampa.
23: Tiene trampa, que son comprados.
20: No, porque ha habido un programa en Brasil, creo que ha estado ahí haciendo campaña y tal, para que
17: ¿Cuántas veces has utilizado tú la frase, Pipi, de joder, a ver si este jugador va al Mundial y se revaloriza? O sea, es que...
23: Sí, pero eso es otra cosa. Pero...
17: No, no es otra cosa.
18: No, es la cosa.
17: Es la cosa, Pipi. En el propio Mundial,
23: claro,
17: o sea...
23: en el Mundial se revalorizan muchos jugadores.
17: Tú llegas a cuartos de final y haz tres goles en los cuartos de final para tu selección. Es que a los dos días seguramente te han traspasado.
19: Que a mí, insisto, me parece llamativo es que Cucurella fue de los mejores el otro día de España. ¿En qué momento se despistó? Otra cosa es que después de cuatro partidos digas, vaya Mundial ha hecho Cucurella. Pero entonces, digamos, oye, pues a lo mejor le puede afectar. Pero es que el otro día en el primer partido Cucurella fue el
0: mejor. No sé si resta, pero tampoco sé si ayuda, ¿sabes? Entonces a lo mejor Abito sí que le ha restado.
17: Depende de la persona de cada jugador.
0: Claro, es que no... O sea, lo que es seguro es que Cucurella, obviamente, en el Mundial ha pensado muchísimo. Pero no sabemos cuánto tiempo ha pensado en su futuro, igual que lo de Víctor. O sea, que no, pero es su futuro. Obviamente no le puedes obligar a pensar lo que quiera.
19: Pero eso es el rendimiento en el campo. Y el otro día fue de lo mejor.
18: La única diferencia es que la operación de Cucurella con el Real Madrid, relámpago, se cierra en dos días. Sí. Y antes de esos dos días, sí se sabía que estaba la posibilidad de Atlético de Madrid o de fútbol. Eso te despista más o menos que lo otro.
23: Igual, pero
2: yo lo que creo que no tener tu futuro resuelto, estar con llamadas del representante, oye, ¿qué hora te quieres? ¿Qué hora tal eso? Creo que te distrae más que si tú llegas a un momento y llegas a un acuerdo, bueno, yo ya lo sé, a partir de ahora ya solo piensas en la selección. Vamos, creo que si estás durante todo el Mundial, bueno, está Pedro Riesco, ¿no? Que está, pues sabes que aquí hay llamadas y tal. Yo creo, entiendo que eso distrae un poco más.
19: Mundial, oye, te dejo...
2: No, imposible. O algunos dirán, a mí no me llames, he estado durante el Mundial. Bueno, pero...
17: En vacaciones, no puedes. Pero si tú estás... Tienes en marcha una operación, o sea, es imposible.
2: Claro.
19: O sea, ¿se respeta más el periodo de vacaciones que el periodo del Mundial?
17: Bueno, no es que se respete más o menos.
19: A la hora de contactar con el jugador para... Oye, existe
17: eso también, este equipo... Y hay jugadores que quieren saber todo el rato, valga la expresión, hay jugadores que dicen, no, yo prefiero que

0: entrada y con el que vas a poder mover tu Kia sin necesidad siquiera de abrir la puerta. Una pasada, insisto, jugador de la jornada Kia, que esta noche madrugada, ¿quién ha sido, Rulo?
1: Pues mira, es verdad que Jonathan David, el delantero de la Juve, ha marcado un hat-trick, pero de la jornada completa de ayer me quedo con un impact player. Johan Mansambi, centrocampista de Suiza, salió en la segunda parte, marcó junto con Rubén Vargas, exhibieron buena conexión, sí. Así que me quedo con Johan Mansambi, que es centrocampista del Friburgo.
0: Impact player.
1: Impact player.
0: Wow.
1: Sí.
0: Wow. Me encanta. Gracias, Rulo.
1: Adiós.
0: Lo prometo, ¿eh? Antes era
2: sí,
0: por
2: sí,
0: excesivo.
2: Mola.
0: Y ahora Impact player. 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
2: Claro, decir que Cesc Fàbregas fichó en 2008, que Torres también cambió de equipo en 2008, no pasa nada, ¿no? Solo es contra Madrid, no pasa nada, contra todo y contra todos.
0: Madrid, ¿eh? Yo estoy
3: bueno, parecía.
0: No,
3: Amaro muy feo.
0: Al contrario.
3: Vais con el Liverpool ahora.
0: Yo soy súper partidario de que haya movimiento de... De hecho, ojalá todos los años 20 jugadores nuevos en cada plantilla. Me encantaría. Sí, ya en los primeros meses...
4: Pues, pero si llevamos picheando. Llevo dos años hablando con Pedro de lo pobre que está el mercado, de lo poco que se mueve, de y de este mercado que está siendo fantástico, claro, y ahora nos vamos a quejar de que haya movimiento.
0: Sí, además que el rumor... Mola también.
4: Claro que sí.
0: Ahí la tertulia, ostras, está, por ejemplo, ¿llegará Enzo al Real Madrid o no?
4: Uy.
0: Yo creo, no sé, me da... Tengo la sensación de que él quiere, por lo que sea...
3: Por lo que está haciendo, ¿no? Por lo que está haciendo, ¿no?
0: Vamos a escucharle.
5: ¿Qué equipo crees?
6: ¿Qué equipo quiero?
5: Porque te queda una campista. Ok. No te tocó nunca Madrid todavía.
6: No.
5: Claro, lo estás esperando.
6: Hoy.
4: Obvio.
0: Espera,
4: obvio.
0: Lo puedo volver a poner para que veamos la secuencia real de lo que de cómo es el sonido, porque es que hay un detalle que es revelador.
5: ¿Qué equipo crees?
6: ¿Qué equipo quiero?
5: Porque te queda un
6: Madrid.
0: No deja ni terminar la pregunta, macho.
6: Sí,
0: es increíble.
6: Sí. ¿Qué equipo quiero? Madrid.
7: ¿Qué ganas tengo de decirlo?
4: Además,
7: ¿qué ganas?
4: Además, repregunta para colarse, sí, repregunta para meterse
7: en el... Bien claro. Sí,
8: pero sí, esto sí. ¿En qué contexto es? ¿Qué equipo quieres para enfrentarte o qué equipo quieres para jugar?
0: Okay. No, luego le pregunta, ¿pero te ha tocado? Y él dice, no me ha tocado.
8: Ah, por eso.
4: Pero esto es de ayer.
8: Para enfrentarte.
0: Sí, o de estos
8: días. No, se ha hecho viral estos días.
0: Se ha hecho viral. Eso fue la entrevista de YouTube.
3: Eso me sonaba
8: tiempo,
3: de...
8: Pero se ha hecho viral.
3: No, que si hubiera sido bueno. Ayer... Claro, acordaos que el Chelsea lo sancionó.
0: Sí.
3: Por las declaraciones.
4: Es la misma entrevista en la que dice que le gustaría vivir en Madrid.
0: Claro, es una entrevista muy extensa.
3: Y luego hace dos visitas a la capital de España.
0: Exacto.
3: Que sí.
7: Claro, porque trabaja con un despacho de abogados que... De Julio Sen, trabaja en,
0: ¿Sí?
7: Sí, ha hecho inversiones en Madrid. Yo creo que sí está haciendo inversiones en Madrid porque algo se huele.
3: Bueno, quiere controlar de cerca las inversiones, ¿no?
7: Claro, quiere estar cerquita.
8: Aquí hay dos lecturas. La primera, que el Madrid ha decidido cambiar la política de fichajes y apostar a realidades y no proyectos de futuro, me parece bien, porque necesita títulos. Y luego la otra lectura es dónde van a jugar todos. Porque
4: en el Madrid.
8: Bueno, sí. Le digo.
4: Y titulares todos.
0: No entres. Es una trampa.
9: No, pero a punto de entrar. O
6: sea, sí, porque. Te han hecho el chiste de los tuyos.
0: Sí, tío.
3: De primero de tribu.
9: Por eso iba a entrar. Pero me refiero que, como en el Madrid, digo, para explicarlo, contextualizarlo, solo pueden jugar 11.
3: No,
9: ¿dónde van a jugar todos?
3: Hasta 16 por partido.
9: ¿Dónde van a jugar todos de titulares? En el mismo equipo. No sé, a mí me parece que el Madrid está...
3: Bueno, como dirían los entrenadores, hay muchos partidos, hay muchos momentos. Dos de los fichajes que se han producido es porque Carvajal y Alaba han terminado contrato. Eso es posición por posición. Y es verdad que el Madrid ficha a Cucurella porque el año pasado la banda izquierda es decepcionante, Carreras no cumple con las expectativas y el Madrid busca un refuerzo con uno de los mejores laterales que hay en el mundo.
8: Pero ahí tiene que salir porque hay buenos laterales izquierdos.
3: Sí, pues probablemente el lado débil es Fran García, que es el que menos opciones tiene, y yo creo que Mendy, por desgracia para él, con las lesiones, si está para 10 partidos, por 10 partidos, y cuando acabe contrato, pues se irá del Real Madrid, porque no hay vuelta de hoja, porque además no lo puedes vender, porque el condicionante físico de los últimos 3 años le marca mucho, y la competencia será entre Cucurella el titular y Carreras el suplente, e intentar rascarle todo lo que pueda al exjugador del
7: ¿Cuánto
3: Chelsea.
7: ¿Cuánto gana Mendy? ¿7 millones? ¿6 millones?
3: No lo sé, no conozco las nóminas de los jugadores pipí.
7: Pero
3: me refiero que es un jugador que le ha dado muchísimo al Real Madrid. Yo creo que no se entiende las dos últimas Copas de Europa sin esa presencia de Mendy en el lateral izquierdo.
8: Bueno, y además es que es una situación de un jugador que se ha lesionado y que el Madrid tiene que buscar.
0: No, y que jugó contra Olise y lo hizo realmente bien.
3: Fue el que mejor defendió.
8: No, se ha tenido mala suerte. Pero luego en el centro del campo, por ejemplo, viene Enzo.
3: Pero viene Enzo.
9: No, digo, si viene Enzo, que...
4: Pues ya está el Tchouaméni, Enzo.
9: Y si ayer publicabas en el Marca Olise...
3: Sí. Bendito problema. Sí. Ojalá.
4: Pues también, al 11 titular. Sí.
3: Pero es que, repetimos, es que el Madrid lleva dos temporadas muy difíciles. Es que yo creo que condición de indispensable tiene Courtois, Mbappé y poco más. Y si viene...
10: ¿Y Vinicius, no?
3: Me refiero que el rendimiento de Vinicius es verdad que después
9: y que no ha renovado,
3: No ha renovado y después de la salida de Xabi Alonso es verdad que mejoró sus números, pero hasta la mitad de temporada no fue un buen año de Vinicius. Pero me refiero que el que venga, si viene con esa cartela,
11: es un ejemplo de lo que hablábamos, de que es un futbolista que el Mundial le podría venir bien para revalorizarse, que el Madrid del sartenazo, porque de otra manera, Vinicius ha bajado mucho su valor de mercado.
4: Sí. De todos modos, si el Madrid quiere hacer un fichaje de Enzo que va a estar por encima de los 120, 130 millones de euros ampliamente, yo creo, y quiere también intentar una estrella, va a tener que dar salida a un jugador muy importante, No sé si Vinicius...
3: No, tiene que recaudar.
4: No sé si Vinicius, pero a mí Fede Valverde me parece que está ahora mismo...
3: De momento, ayer le entra 20 millones.
11: Si el Madrid paga ese dinero por Enzo...
3: Por Víctor Muñoz.
4: Pero necesita hacer una venta bastante más importante de 20 millones para intentar acometer
12: esto. Pero yo imagino que por ejemplo, Pozuelo, lo que estabas hablando en las peticiones, por ejemplo, de Mourinho, entiendo que tiene que haber algunos jugadores intransferibles y luego que habrá otros donde tenga una posibilidad de venta. Y el mercado, repito, es que es muy largo, es que quedan todavía 2 meses. Entonces tú estás fichando las posiciones que crees que debe reforzar sí o sí y luego ya veremos en cuanto a salidas. Yo también entiendo que tiene que haber salidas y alguna venta gorda importante en el Real Madrid, pero quedan 2 meses. Pero tú al final estás reforzando y, oye, el Mundial es que puede ser escaparate para muchos. Yo no digo que vayas a vender a Vinicius, pero lo que dice Riesco es que si te vuelve a marcar Vinicius, vuelve a ser el hombre del partido, hacer una gran selección y te llega alguien y te dice, oye, pues te doy 150 millones por Vinicius, pues igual el Real Madrid se tiene que plantear vender a Vinicius. O lo mismo te puede pasar con Valverde. Valverde, el mejor de Uruguay, hace tal, no sé cuándo tal, y dice, oye, te llega alguien y te dice, oye, pues Valverde lo tenés, pues lo ponemos en venta. No lo sé, yo imagino que habrá líneas rojas, jugadores intransferibles, este no, Mbappé no, este no, y a partir de ahí, si te llega una oferta, pues tú estás reforzando y habrá salidas, seguro, entiendo, en el Real Madrid.
4: La pregunta a la que vamos es, ¿venderíais a Vinicius para traer a Olise? Esa ahora mismo es la pregunta que el madridismo se tiene que hacer.
7: Tú haz una encuesta, y te sale 80-20.
3: Ya, pero es un
7: bueno, te sale 80.
3: Bueno, yo lo que veo es que Francia juega con Vinicius, Mbappé, Olise. Dembélé, Olise y Duet.
10: Sí. ¿Y?
3: Pues que yo no veo necesidad.
4: Necesidad
3: me
4: de
3: refiero porque
10: de vender, Olise juega por la derecha
3: y Vinicius juega por la izquierda.
10: Sí, claro.
3: Me refiero fichas a Olise.
10: Necesidad de vender.
3: Pero yo el otro día viendo a Francia, que tengo que decirlo, la vi con envidia por todo lo que tiene arriba, porque era un escándalo, porque juega y luego sale residual, entre comillas, en el 86 Cherki. Es un futbolista descomunal. O sea, salió antes Barcola. Y decías, madre mía, todo lo que tiene. Entonces yo. Todo lo que sea sumar talento.
9: Sí, lo que pasa es que a mí, por ejemplo, yo me pongo a pensar en el centro del campo y digo, Güler, que es un proyecto de que Modric salió porque había que darle la alternativa a Güler y que es un jugador que este año ha sido de lo poco que se ha salvado en el Madrid. ¿Dónde va a jugar Güler el año que viene?
4: Pues en el Madrid.
10: En el Real Madrid.
4: Pues va a tener que ir al banquillo.
9: Habéis entrado ahora.
4: Lo que no podemos es llevar 2 años diciendo que el Madrid tiene que hacer una remodelación
9: importante de plantilla. Que le pongo en mi cabeza. Es
4: una plantilla muy desgastada.
9: Me sorprendería que Güler saliera o que saliera.
3: No, Güler no va a salir.
4: Yo creo que Valverde sí que puede salir. Y lo de Vinicius
9: está sorprendente. Está por
4: bueno, pero si quieres traer.
7: Valverde salir, Valverde. Con Mourinho, a José Mourinho, le dices que le quitas a Valverde y te monta un pollo. Ya te digo yo, yo no cojo a José Mourinho. Güler, por ejemplo, Güler sí que es un futbolista que no entra en el perfil de José Mourinho.
3: ¿Cómo que no? Arda Güler es el Mesut Özil de José Mourinho.
7: Nada. A José Mourinho le gusta gente fuerte, potente.
3: Mesut Özil, sí, Özil era Marcin Esteta, era Hulk.
7: Vale, pues ya lo verás.
3: Arda Güler es el Özil de Mourinho.
7: Ya lo verás.
11: Es que esa remodelación de plantilla que dice Pozu...
7: Güler con Mourinho va a jugar menos que yo.
11: Fijaros...
7: Los bandazos...
4: A ver si no va a ser el Canales de Mourinho.
11: Los bandazos de haber... Madrid ha pasado de firmar a chicos de 18, 19, 20 a firmar a... O sea, la media...
7: Sí, ha cambiado un poco el sistema.
11: Creo que es un poco bandazo, ¿no? Lo siguiente, ¿no?
4: No, pero yo creo que...
11: Estamos de acuerdo,
4: ¿no? Yo creo que lo que está...
11: Pero, 28-32.
0: Es si oportuno o no. Yo creo que a mí me parece que le acerca más al Real Madrid fichar a Enzo y a todos estos también. Que fichar al centrocampista marroquí de 18 años, que puede ser dentro de 4 años.
13: Es un modelo,
0: avión, pero que ahora para competir igual no está.
13: Es un modelo que le ha funcionado durante 15 años, eso es una realidad, porque todas las grandes estrellas después de la llegada de Florentino Pérez en 2009, excepto cuando ficha a Cristiano, a Benzema, a Kaká, a esa serie de futbolistas, eran realidades, y a partir de esa época que se empieza a cambiar la tendencia, que fichas a Valverde, que fichas a Casemiro, que fichas a Varane, a Vinicius, a Rodrigo, etc., etc., el Madrid esa política de fichaje le ha ido extraordinariamente bien los últimos 15 años. Sí. O sea, ha funcionado muy, muy bien. Lleva 2 años donde, por ejemplo, los fichajes del año pasado no dan un paso al frente, ni Carreras, ni Hausen, ni Mastantuono. Es una realidad que los que eran esos fichajes, Valverde, Vinicius, Rodrigo, etc., tampoco a nivel de personalidad de vestuario dieron ese paso, y para volver a ganar compras gente hecha, gente madura, para que te dé ese plus de responsabilidad en el vestuario.
8: Sí, el problema es que como en todos,
7: que se quedan libres.
8: Como en todos los proyectos extremos, a lo largo de 10 años al final se acaban viendo las carencias. Cuando tú apuestas por jugadores, como dice José Luis, de 16, 17, 18 años, cuando pasan 10 años tienes un problema de falta de liderazgo, tienes un problema de que tienes una plantilla con muy poquita experiencia, y ahora tienes que tirar por otro lado. Aquí el problema es que ha tenido que venir Mourinho para que el Madrid se plantee hacer este tipo de operaciones. Si Mourinho no viene al Madrid y viene otro entrenador, la política no hubiera cambiado.
13: Con Ate y Dan son dos jugadores que antes de que se pensara en José Mourinho ya estaba, porque el Real Madrid
0: ese perfil ya lo tiene con David Alaba, con Alexander Arnold, con Rudiger, que terminaban contrato
13: y son negociaciones
7: con Ate
13: de tiempo atrás.
7: Con Ate y Danfries lo fichan con José Mourinho sabiendo que es entrenador.
13: No.
7: Hombre.
13: Ya te digo ya a ti que no.
7: ¿Cuándo fichan con Ate? Dame la fecha.
13: Mira, con Conate se lleva hablando desde que queda libre. Desde que queda libre, Pipi.
7: Desde
13: que queda libre.
8: Con Ate llevamos un montón. Danfries sí que huele a petición de Mourinho.
7: Sí, hombre.
8: Sí, que es un jugador.
7: Hombre, claro.
8: Y Enzo, que yo creo que es un jugador que gusta en presidencia también.
7: ¿Tú crees que Florentino Pérez hubiese fichado a Bernardo Silva si se lo pidiera otro entrenador?
8: No lo ficha.
7: Lo que pasa es que Mourinho convence a Florentino de que hay que fichar a Bernardo Silva.
13: Bernardo Silva sí, pero los otros que está diciendo no. Es una política que lleva haciendo el Real Madrid hace muchos años.
0: Sí,
13: el jugador que queda libre... rastrear al mercado qué jugadores terminan contrato a 1 año o 2 años vista.
11: Eso no le ha dado buen resultado, José Luis.
13: Hombre, con Álava no le dio buen resultado, por ejemplo.
11: Por favor, con Álava un cuarto de hora.
13: ¿Cómo que un cuarto de hora?
11: Como que un cuarto de hora. Si lleva 3 años que no puede jugar, que no está para competir con la lesión.
13: Mala suerte que se haya
11: roto la rodilla. Un cuarto de hora.
13: Se rompió después de ganar la
11: Copa Europa. Si firmas 5 años, si juegas una temporada y media, un cuarto de hora.
8: Antes de que se lesionara, todo el mundo decía...
11: Evidentemente, pero por eso digo que no le ha dado resultado. Trent tampoco.
8: Bueno, vino a la Copa de Europa.
11: Resultado cero.
8: Yo lo que digo
13: es que el año pasado nadie suma.
8: Todo el mundo habla de una reestructuración, una renovación a la plantilla del Madrid, y me parece que va a ser complicado. Porque sacar jugadores no es tan fácil.
13: Bueno, pero eso...
8: Que se vayan no es tan fácil.
13: Pero
8: luego quitarles del 11 tampoco
13: me resulta fácil. A 19 de junio el Madrid lo que hace es fichar, forma la plantilla... Y el que se vaya a ver que no va a jugar, ahora tiene una posición de fuerza, yo me quiero quedar, y en cuanto se vea que no va a jugar, busco una salida.
8: Si el Madrid firma a Enzo y a Olise, me parece que vamos, de la mejor plantilla del mundo.
14: La mejor plantilla del mundo, sin duda. Si el Madrid hace eso, el salto es
0: exponencial. La pregunta es por qué no lo va a hacer, ¿no? Si tiene dinero para hacerlo, ¿por qué no lo va a intentar? A mí Olise me parece que es el jugador perfecto para cualquier equipo. Pero claro, sacar a un jugador así...
13: Es que no depende de ti. Para mí no depende de ti. O sea,
0: no depende de ti.
13: Quiero comprarme un chalet en La Moraleja, pero
0: si nadie vende su chalet,
13: bueno, y aunque vendan, no lo puedo comprar.
8: Hay mucha gente que vende y yo me lo
14: estás hablando de dos operaciones que se pueden ir a 400
11: el
14: millones
11: momento
14: de euros.
11: Lise no es ahora. El momento de Lise es la temporada pasada. Era el mismo jugador descomunal que es ahora, pero ficharon a Tajo Mastantuono.
13: Lo ficha hace 2 años.
11: Dos años.
13: El Bayern lo ficha hace 2 años cuando... No, mejor me lo pongo yo. Porque es cuando el Madrid ficha Mbappé.
11: No tiene nada que ver Mbappé. Supuestamente llegó gratis, ¿no?
13: El Madrid viene de ganar.
11: Mbappé llegó gratis, Olise que costaba 30 millones, 40.
13: El Madrid ficha Mbappé es cuando el Bayern ficha Olise y es cuando el Madrid viene a ser campeón de Europa.
11: ¿Y qué?
13: No, que, que a toro que pasado,
11: que sea,
13: claro.
11: Que sea un buen jugador, que tiene que ver que Madrid sea campeón de Europa.
13: A toro pasado, hombre, o sea, si tú eres el campeón, o sea,
11: que,
13: de Europa.
11: Que el Madrid no fichas, lo vio, no lo vio,
13: no,
11: ya está.
13: No, sí, no pasa nada, Pedro, pero si aquí la realidad no es que tú eres campeón de Europa. Y si tú sumas a Mbappé
11: ya por
13: y tienes
11: eso,
13: a Rodrigo
11: ya por eso no vas a traer
13: y tienes a Vinicius,
11: como Lissé.
13: O sea, tú me estás diciendo que eres el Madrid campeón de Europa con Vinicius, con Rodrigo y sumas a Mbappé, fichas a Olise.
11: Pero digo que el momento no es precisamente por eso. O sea,
13: no,
11: es como,
13: no, no, pero
11: como
13: responde,
11: dijo en su día,
13: respóndeme, Pedro. Tú eres diciendo, campeón de Europa, que tienes a Rodrigo, claro, y lo fichas a Mbappé y fichas a Olise.
11: Claro, por supuesto, ¿por qué no?
13: Está viendo que no va a jugar.
11: No estamos hablando de cuánto más talento mejor, lo acabas de decir tú.
13: No, pero me refiero que
11: tú acabas de decir, tú mira, qué envidia, qué tal, que tienes a Chen, que tienes a tal.
13: Tú el movimiento lo hubieras hecho.
11: Pero para el Madrid no.
13: Pero tú el movimiento
11: supuesto,
13: lo hubieras hecho.
11: Tu frase, cuanto más talento mejor,
13: pero con Mbappé.
11: Lo acabas de decir.
13: Pero con Mbappé.
11: ¿Pero por qué no? ¿Son incompatibles o no?
13: Pero
11: son,
13: con Mbappé. Pues, o sea, tú el año de ese apuesta...
11: Acabas de decir que son compatibles.
13: Que nadie sabía que la explosión que iba a tener Olise...
11: Ah, pues ese es el problema, pero claro.
13: Por eso
11: es el problema, que no lo ves.
13: Hace un año no estás hablando de Olise.
11: Igual que la explosión de Mastantuono, ¿no? Pues lo mismo.
7: El primer año de Olise no sabe el Bayern.
11: O sea, te contradice José Luis, claramente.
7: El primer año de Olise,
13: el año pasado no hablabas de Olise.
11: Cuanto más talento justo, mejor.
13: Pero el año pasado no hablabas de Olise.
11: Tú no me has oído hablar, igual sí he hablado de Olise.
13: El año pasado no hablabas de Olise.
11: Seguramente sí.
13: No hablaba de Olise.
11: Seguramente
13: el año
11: sí, o sea, pero
13: y
11: no.
13: Cuando estaba en el Crystal Palace hablaba de Olise.
11: Para ti, cuanto más talento junto mejor,
13: sí,
11: ¿no?
13: Pero que
11: ya está.
13: ¿Por qué no hablaba de Olise cuando
11: está.
13: Estaba en el Crystal Palace?
11: Que habla de Olise, por supuesto.
13: O en el Bayern el año pasado.
11: Precisamente sí.
13: Yo no te he escuchado hablar de Olise.
11: ¿Y tú has hablado de Olise?
13: No, yo no.
11: Ah, vale.
13: No, pero ya, yo es que no estoy hablando de Olise.
11: El Madrid
13: estoy hablando
11: tampoco.
13: El Madrid
11: tampoco.
13: Estoy hablando ahora. No, yo estoy hablando ahora.
11: Tú ni el Madrid.
13: Cuando estaba hablando
11: de Mastantuono. El Bayern sí, el Bayern hizo los deberes y el Madrid no pasa nada.
10: Está rayado el disco amargo.
7: Volver, sí, sí. Me quedo un poco, digo, otra vez. A ver, volvemos al eje. Sierra, volvemos al eje del tema. ¿Puede el Real Madrid acometer una operación como la de Olise? ¿Debe intentarlo? ¿Debe hipotecar la caja por 200, ha dicho Roberto Gómez, 222 millones de euros?
14: Por lo menos.
13: No, tendrá que ser uno más para superar el récord de Neymar.
7: Que se lo dije a...
15: Yo no sé cuánto dinero tiene en la caja en Real Madrid. Entiendo que no es que es finito, ¿no? Que no es infinito y que pueda cometer todo este tipo de operaciones. Pero si puede, hombre, me parece un fichaje de lo más interesante y sobre todo de lo más ilusionante. Yo ahora mismo en el mercado, a mí me parece el jugador que más ilusiona. Yo el otro día, por ejemplo, fíjate, en el primer pase que le da Mbappé, y fíjate que la primera parte no hizo nada. El primer pase que le da Mbappé, que Mbappé no controla, a mí de esos fue de los que me hacen levantar del asiento. Y el segundo ya es extraordinario también para el gol de Mbappé, ¿no? Pero a mí me parece un jugador que ilusiona, y eso forma parte de la política de fichajes también de un club, ilusionar a la afición. Y es un fichaje que desde luego ahora mismo, yo creo, en el mercado no hay otro que ilusione más.
7: Ahora
15: tienes
7: que ponemos...
15: dinero, oye, si tienes dinero, adelante. ¿Cómo lo encajas? Pues ya veremos cómo lo encaja el entrenador y si da salida a otros y tal, no sé qué. ¿Que lo puedes hacer? Pues bien, claro, es lo que también es de ser Reyes. Pues igual lo quieres hacer y no puedes acometerlo porque el Bayern no te lo vende y entonces tienes ahí un problema. Pero bueno, desde luego es una de esas operaciones que si tú puedes, yo creo que cualquier aficionado madridista estaría de acuerdo con que el Madrid fichara Olise. Bueno, del Madrid y del Barça y de cualquier equipo. A mí ahora mismo, de los jugadores que hay en el mercado, o sea, me parece de los que más ilusionan.
7: Ahora
15: por presente. Por futuro y por proyección.
7: Ahora que hemos descubierto a Olise y que hemos puesto los ojos en Olise, es que es una maravilla verlo jugar.
14: Es que es
7: bonito, o sea, es que lo hace bonito, es que es estético, es que es elegante, es que da gusto, es que jugadores de estas condiciones.
14: Me quedan muchas dudas de que el Madrid vaya con 250 millones al Bayern.
7: Que no, hombre, que no le quita el Madrid a Olise al Bayern.
14: Me parece una operación realmente complicada, a no ser que el jugador ponga muchísimo.
7: Que aquí hablamos de dinero y como si realmente hubiese una máquina haciendo como los churros, que vamos a ver, que el dinero, que aquí no hay dinero, vamos, que tanto como se presume, que no, que no.
13: Cuidado,
7: que te caes. No, es que me caigo, porque claro, es que tanto presumir.
14: Esa camiseta lo aguanta todo.
7: Lo aguanta todo. ¿Y cuánto van a poner por Julián? ¿200 ya o no?
10: No, ese tema está muy...
14: Por Julián López.
7: Está muerto eso ya, Samuel.
10: Julián López, ese tema está...
7: Julián López, que es un chico de la cantera.
10: Está.
7: Julián López, el Juli, ¿no? El Julián, es que Julián López es el Juli.
13: Sí, es verdad.
10: Pues mira, la gente del Atlético
0: le gustó que Cerezo se enfadara.
7: Porque Cerezo es un fenómeno.
0: Luego se... Cerezo se le gustó. Le gustó
7: número uno a Cerezo.
9: Vaya crack. Aquí hablamos de que no había existido una oferta, que si la oferta hay, y Enrique Cerezo el otro día confirmó que la oferta había existido.
14: Bueno, si tú te la crees, vamos. A mí me parece que
9: el presidente Atlético Madrid me dice que la oferta existió, no tengo por qué no creerlo.
14: Una cosa totalmente de cara a la galería por parte de...
9: A mí lo que me parece... Tiene un cargo lo suficientemente importante como para decir una cosa...
13: A mí me parece irresponsable rechazar 150 millones de euros.
9: ¿Por qué?
13: Me parece irresponsable.
0: O sea, si tú fueses el Real Madrid, si yo ofrezco 200 por Mbappé, me lo tendrías que vender.
14: Te lo vendo. Imagínate el papelón. El papelón si dice que sí.
0: Oye, no te lo crees.
13: Me estás preguntando a mí. A mí rechazar 150 millones de euros por Julián Álvarez me parece algo irresponsable.
0: Si le dice por Mbappé, también lo...
13: También me parece irresponsable.
14: Si le dice que sí, Florentino se queda blanco.
0: No te lo crees ni tú.
13: Bueno, pues me estás preguntando a mí. O sea, yo creo que con ese dinero puedes hacer muchas cosas.
0: Si ya no hacen nada con ese dinero. ¿Cuánto ha costado Víctor Muñoz?
13: 40 millones de euros.
0: Ha costado 40 millones de euros.
7: Y el Madrid se lleva...
0: 40 millones, que Víctor 20. Muñoz es...
13: El Madrid se lleva 20.
0: Que es buenísimo, ¿eh? No me miréis así con... Es buenísimo, no. Yo digo que no.
13: Ahora dice, ¿dónde va a jugar?
0: Pero viene de Osasuna. Viene de Osasuna. Mira,
11: Hay que decirte una cosa, Javi. Yo me alegro mucho de este tipo de operaciones porque si Víctor Muñoz fuese brasileño, pagarían 80.
0: Sí, 100%. Es verdad. Estoy
11: o fuese francés,
0: humildad,
11: o fuese argentino.
9: Te falta humildad.
11: Víctor Muñoz no puede estar en el Real Madrid y más tanto uno si no. Por favor.
13: Vaya obsesión tienes con el Madrid, Pedro.
11: No, hablo de Mastantuono.
13: ¿Tienes una obsesión con el Madrid o con Mastantuono?
11: ¿Te preocupa que hable del Madrid y de Mastantuono?
13: No, a mí no me preocupa.
11: Escucha, hablamos todos aquí.
13: Me preocupa la obsesión que tienes con el Madrid. Estamos hablando de Víctor Muñoz.
11: ¿Y qué pasa? Acabo de decir que Mastantuono puede jugar en el Madrid y Víctor Muñoz no, porque si fuese argentino Víctor Muñoz, seguramente estaría en el Madrid.
13: Claro, por eso el Madrid ha fichado...
11: Jugador del Madrid.
13: El Madrid ha fichado al brasileño Cucurella.
11: No se nos olvide que jugador del Madrid, Víctor Muñoz,
9: ha fichado a Gordon por cuánto era?
13: 80.
0: Por 80. Es que
14: vaya partidito de Gordon.
0: Con 150.
7: Víctor Muñoz va a triunfar en la Premier. Porque ojalá, es un futbolista que ojalá, tiene ojalá. Todas las con características 100, para funcionar.
0: Con 150 millones fichas bien. A Gordon y a Víctor Muñoz.
11: Y yo a esos dos, 80 millones.
0: No los cambio por Julián Álvarez, obviamente. Ni por Mbappé, ni por Olise, si me metes a un tercero. Es que es así.
14: Ojalá le vaya muy bien a Víctor Muñoz, pero yo lo primero que he pensado cuando he escuchado el fichaje ha sido en la operación de Brian Zaragoza con el Bayern de Múnich. Ha sido lo primero que he pensado.
9: O tú, pues que eres mal pensado.
0: Sí, la verdad.
14: Debo ser una persona terrible, pero no lo sé. Vamos a ver cómo se adapta también al tema del idioma, a la cultura distinta. Es que no es fácil, ¿eh? No es fácil irte de Madrid o de Pamplona.
0: Que es al Liverpool, ¿eh?
14: Al Liverpool, sí.
0: Que son
14: sí.
0: palabras mayores, ¿eh? Es que el Liverpool.
13: Además,
0: es
13: un Liverpool. Un Liverpool necesitado después de la temporada pasada.
9: Y que es un Liverpool donde está Iraola, que le va a proteger, le va a entender, le va a cuidar.
13: Y otro gran trabajo de la fábrica del Real Madrid.
0: ¿Por qué no, desde el más desconocimiento, no que nadie tome esta pregunta como...
13: A ver. Si te estás justificando, no la hagas.
0: No. ¿Por qué no
13: si te estás justificando,
11: venga, dispara.
0: No, porque no quiero que nadie piense que... ¿Por qué no se lo queda al Real Madrid? Pregunto, ¿eh? O sea, desde el desconocimiento más absoluto.
14: Yo creo que porque ganaría el mismo dinero. Si el Madrid tiene que recomprarlo, tiene que pagar la mitad y luego volver a revenderlo.
13: El Madrid lo recompraba por una cantidad muy, muy...
0: Te
11: lo acabo de decir.
0: ¿Por qué no se queda en el Real Madrid?
13: Cuando acabe el mercado de fichaje lo entenderás.
0: ¿Porque va a fichar el Real Madrid?
13: Ahora mismo no tiene ese sitio.
0: ¿Porque va a fichar el Real Madrid?
13: No, porque tiene ese sitio para que Víctor Muñoz venga al Real Madrid y se quede en el banquillo y no juegue y no progrese. El Madrid hace una operación fantástica.
0: No digo que no.
13: 20 millones de euros y es un jugador que has criado tú en las categorías inferiores, que ha jugado dos o tres partidos con el primer equipo y sacas 20 millones de euros.
0: Es una operación fantástica. No digo que deportivamente hablando, el chico, yo creo que si lo firma el Liverpool es porque entiende que tiene el nivel para la élite.
13: ¿Va a ser titular en el Liverpool?
0: No.
14: Bueno, no sabemos.
7: ¿Por qué?
13: Pues porque no
7: pero
13: lo
7: ¿por qué? Porque tiene que con una alegría aquí. ¿Por qué no va a ser titular Víctor Muñoz en el Liverpool?
14: ¿Por qué no?
7: Si tiene unas características, verlo, ¿no? Tiene unas características que va no? que rompe.
9: Humildad, es que le falta.
0: ¿Por qué no?
14: Recordemos que el Liverpool
13: es un chico que puede crecer.
0: Va a uno de los cuatro mejores equipos del mundo y viene.
7: ¿Cuándo empieza la liga?
0: Tiene que hacer un camino.
13: Es un chico que va a crecer mucho, que tiene mucho futuro. Yo en la primera temporada en el Liverpool no le veo titular.
9: Bueno, vamos.
13: Pero creo que puede llegar a serlo.
9: Afirmarlo de manera
13: de años.
9: No tan tajante. Estamos a 19 de junio y le acaban de firmar, bueno, vamos a esperar.
4: El Liverpool hace una operación muy, muy del Madrid este año también, ¿eh? Por el año pasado había firmado a Frimpong en la banda derecha, que no le ha salido bien, funcionado. Y ahora pues vuelve a fichar otro extremo derecho de las mismas características. Visto esto, pues ahora mismo yo no tengo tan claro que no vaya a partir como titular. Ahora luego veremos cómo se adapta también a la Premier.
7: Bueno, qué ganas tengo de que empiece
0: la Premier.
13: Ha fichado a un gran entrenador.
0: Me sorprendéis con unas cosas de vez en cuando. O sea,
11: hombre, no, si te parece.
7: El que te vas a sorprender vas a ser tú cuando veas a Víctor Muñoz titular en el Liverpool. Sí, te vas a sorprender, ya lo verás. Rompiendo por la banda.
9: No, y te vamos a recordar este momento.
7: Y te lo vamos a recordar, no, te lo vamos a restregar.
0: Si estuviese bien.
11: Hay que hacer caso a Brille Estrada.
0: Si estuviese al 100% titular en la selección, entiendo. Claro,
7: ¿Quién brilla? Aquí, ¿quién brilla?
9: El único que brilla eres tú,
7: desde luego. ¿Quién brilla? Hombre, por favor.
0: Bueno, chicos, ha sido un auténtico placer teneros por aquí, sí.
13: Nos encantaría decir lo mismo, pero.
0: Sí, ha sido una tribu un tanto difícil, difícil. Un abrazo a todos, chicos,
11: un abrazo enorme, chicos, para
0: la tribu de hoy que ha estado aquí acompañándonos. Eso es, vamos a España, que en las próximas horas, mañana escuchamos a Luis de la Fuente en el no había más. Y por cierto, una noticia de última hora que puedes leer en marca.com ahora mismo: a Achraf Hakimi será juzgado por violación. La sala de instrucción del Tribunal de Apelación de Versalles ha rechazado el recurso de Achraf Hakimi contra la orden del procesamiento de su juicio por violación y ha confirmado que el lateral marroquí del PSG será juzgado. Así que veremos qué sale de todo eso. Achraf, él es el jugador internacional de Marruecos y ahora militando en el PSG y en la concentración de la selección. Pues que sea lo que sea para Achraf y que, por lo que parece, tendrá que rendir cuentas ante el Tribunal de Apelación de Versalles para defender su inocencia. Nosotros regresamos el próximo lunes. Te quedas aquí, ya sabes, con toda la información deportiva y con la pizarra de Quintana. Nosotros el lunes volvemos a la tribu. ¡Chao!

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jornada de la fase de grupos del Mundial y ya poco a poco van quedando cosas claras. Hoy analizamos tanto los partidos de anoche como los de hoy, mientras tratamos de analizar por última vez, al menos aquí en la pizarra, antes del partido frente a Arabia Saudí, las dudas que Luis de la Fuente tiene que resolver en este segundo partido de la Copa del Mundo.

0: buenos días, queridos y queridas oyentes de Radio Marca, la radio del deporte. Hoy arranca el noveno día de la Copa del Mundo, el noveno día del Mundial. Ya tenemos alguna que otra selección clasificada de forma matemática para los 16avos de final. Ojalá la selección española pueda lograrlo el domingo, ya no solo ganando, sino también despejando las dudas que debe resolver Luis de la Fuente, respondiendo a las preguntas que creo que todos nos hacemos desde el partido, que, bueno, nos bajó un poquito, evidentemente, el ánimo ante Cabo Verde. Tenemos una mala noticia al respecto porque Víctor Muñoz ha recaído. La verdad es que este tema no pintaba bien ya desde hace unos días, pero es que comienza a pintar peor. Realmente no parece que vaya a poder contar en el corto plazo para Luis de la Fuente, y eso exige no solo aciertos en la toma de decisiones en las bandas, sino también que el proceso de Nico y sobre todo de Lamine pues se vaya acelerando. Ayer escuchamos con nuestros compañeros de la cadena COPE que parece que Lamine Yamal puede estar para 45 minutos más o menos. Va poco a poco aumentando esa cantidad, pero sigue siendo insuficiente, evidentemente, para lo que debe necesitar la selección en este Mundial. Adrián Blanco, Nahuel Miranda, ¿qué tal, chicos? ¿Cómo estáis?
1: ¿Qué tal? Buenos días.
2: ¿Qué tal? Muy buenas.
0: Hoy vamos a hablar largo y tendido de todas esas preguntas y esas dudas que nos dejó el partido, porque sí que es verdad, no sé quién nos lo decía ayer, creo que era Cañizares, que este segundo partido va a ser bastante prueba del algodón. Si España no mejora, si España sigue transmitiendo la sensación de tener las piernas cargadas, de carecer de desborde en banda por los lesionados, de tener a muchos jugadores lejos de su mejor versión, pues igual España tiene que recalcular sus expectativas en esta Copa del Mundo.
1: Sí, pero no esperaría que se enciendan todas las luces de emergencia encima de la mesa de cara al tercer partido ante Uruguay. Quiero decir, yo creo que hay que tomar ya decisiones de cara a este segundo partido, hacer cambios. Ayer Luis de la Fuente con Juanma Castaño dijo que puede haber algún cambio, abrió la puerta a algún cambio sin señalar a nadie, dijo en la entrevista. Y ya sabes, Miguel, que yo espero como mínimo dos cambios, uno en el centro del campo y otro en una de las bandas.
2: Bueno, yo creo que no hay que caer en el alarmismo. Es cierto que, bueno, la gestión de los extremos, ayer le preguntaba a Juanma Castaño a Luis de la Fuente, decir, oye, tienes cuatro extremos, hay tres que te los has llevado lesionados, es un poco raro.
0: Somos de letras, no de matemáticas, pero las cuentas no dan.
2: Pero bueno, está empeñado el seleccionador en decir aquello de, oye, ya para el corto plazo vamos a ir recuperando, sobre todo a Lamine, que parece que puede ser el primero en regresar. Creo que Ferran también puede jugar en banda. Jeremy Pino se quedó sin minutos el otro día. Dani Olmo puede partir desde una banda también.
1: Baena.
2: Es cierto que, y lo reconocía el propio seleccionador, el partido contra Arabia Saudí va a ser un guión muy similar al guión del partido contra Cabo Verde. Y yo sí que espero alguna modificación en este sentido. Creo que Jeremy Pino debe ser titular y que a partir de ahí, porque sobre todo analizando el partido, hablaba Luis de la Fuente de esos momentos donde a España le faltó pisar línea de fondo, sí, para que la calidad de los centros sea bastante mejor, ¿no? Y que pueda generar más peligro. Creo que para eso debe ser muy importante la figura del ex del Villarreal.
0: Luego lo analizamos todo largo y tendido porque le vamos a dedicar 20, 25 minutitos, no tanto a la previa, sino a analizar cómo han podido ser estos días y qué cuestiones hay que dejar resueltas después del partido ante Arabia Saudí. Le preguntamos a los pizarritas que se mojen por los cambios.
1: Venga, por supuesto, 628-26-90-92, oyentes de Radio Marca, vuestras notas de voz, diciéndonos qué cambios debería hacer la selección española de cara al partido ante Arabia Saudí del próximo domingo.
0: Ayer tuvimos varios partidos, ninguno especialmente brillante, no lo vamos a negar. De hecho, el República Checa-Sudáfrica 1-1 deja a las dos selecciones bastante abocadas a la eliminación.
2: Y me alegro.
0: No, celebro enormemente.
2: Sí.
0: El gol de Sudáfrica lo celebré porque no quiero ver ni un solo partido más de República Checa.
2: No, es tremendo, ¿eh?
0: O sea, incluso la selección más aburrida. Decía ayer que ha cogido el testigo de aquella Polonia, que era absolutamente demencial en cuanto a divertimento.
2: Bueno, y aquella Polonia al final estaba en el grupo de Arabia Saudí, de Argentina, de México, que claro, con la victoria de Arabia Saudí contra Argentina, pues el grupo es todo divertido y tal, sí. pero es que en el grupo A no ha habido ningún tipo de historia.
0: No, fue un partido bastante flojito en ese grupo A. Luego tuvimos también la victoria de México ante Corea del Sur. Este es el último partido, el de las 3 de la mañana. Un encuentro del que esperábamos bastante y ha tenido muy poco. De hecho,
2: poquito.
0: Para que os hagáis una idea, el balance de disparos es 7-8.
1: Poquito, sí. En la primera parte quiere llevar más iniciativa a México a través de la posesión. No consigue profundizar y termina echándose atrás. lo hace ya de manera descarada tras adelantarse en el marcador en la segunda parte, al menos por rascar algo positivo en los minutos de Obed Vargas, desde el banquillo, los últimos 20 del futbolista Atlético de Madrid, aportando bastante energía al juego mexicano.
2: Ya sabéis que han cambiado los criterios de desempate en la fase de grupos del Mundial, que antes era la diferencia general de goles y ahora es el average particular. Esto confirma a México ya de manera matemática como líder de grupo. Va a jugar los 16avos y unos hipotéticos octavos de final en suelo mexicano, en el Azteca. Claro, ya todo resuelto de cara a la última jornada,
0: sí,
2: para México.
0: De momento el papel de las anfitrionas muy positivo, porque también ganó, de hecho goleó Canadá, dejando una de las imágenes más
2: duras
0: sí, de lo que va de Copa del Mundo y probablemente de lo que quede, porque la lesión de Manu Koné fue...
2: No, Ismael Koné.
0: Ah, perdón, Manu Koné es el de Francia. Ismael Koné fue muy, muy, muy dura. De hecho, ver al futbolista de Qatar que fue expulsado llevándose las manos a la cabeza suele ser el mejor indicativo de que se ha hecho mucho daño, además en una entrada que no parecía tampoco tener un peligro mayúsculo.
2: No, y en un momento de partido que no tenía mucho sentido. Ya iba 3-0 arriba Canadá.
0: Ya estaba con 10 Qatar.
2: Estaba ya con 10, efectivamente. Y bueno, una zona del campo donde no había mucho peligro. Tiene mucho de fortuito la acción. Para quien no lo haya visto, va a sufrir Ismael Koné una fractura de tibia y peroné. Y de hecho ya ha sido intervenido en el hospital.
0: De hecho, no sé quién fue el que marcó el gol de
2: Sebarín. Saliva. Sí, correcto.
0: Sacó la camiseta, digo.
2: No, es que me ha llamado la atención, pues no conocía al jugador y digo.
0: A ver, se llama como otro jugador.
2: Sí, por eso, por ahí iba, pero bueno.
0: Dila Saliva.
2: Porque hicieron, bueno, los jugadores canadienses la típica piña en torno a Koné, básicamente para que no se viera nada, un poco como pasó en su día con Eriksen con el paro cardíaco en 2021. Les ha tocado mucho, veíamos jugadores llorando, decía Jesse Marsh después del partido, que es que la acción pilla muy cerca de la zona de banquillos y que escucharon el crujido del hueso. O sea, una imagen muy, muy dolorosa y evidentemente Ismael Koné se pierde lo que resta de Copa del Mundo.
0: Luego hablamos más del partido de la goleada de Canadá. Aparte, tenemos esa victoria por 4-1 de Suiza ante Bosnia, que espero que lleve a Murat Yakin a jugar ya siempre con Mansambi.
1: Digo yo.
0: Porque fue entrar Mansambi y Rubén Vargas y cambió todo.
1: Hoy en la Quintana Tafel, que es como se conoce la pizarra de Quintana en Suiza, espero que el editorial haya ido dedicado a Mansambi y sea un tironcito de orejas para el seleccionador para que haga hueco en el 11 titular a este chico. Ayer entró desde el banquillo y en 15 minutos puso patas arriba un partido que la verdad no estaba ofreciendo demasiado. 2 goles, participa en la acción de Vargas, fuerza la expulsión del central bosnio, estuvo en todas, el bueno de Mansambi.
0: Bueno, veremos qué supone, esto evidentemente deja a Suiza prácticamente clasificada con 4 puntos y podrá optar todavía a la primera plaza. Vemos un poquito cómo va el power ranking de Skechers.
1: Pues venga,
0: a ver si alguien ha igualado a Leo Messi, que parece complicado.
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1: Ha entrado con bastante fuerza en el power ranking Jonathan David, pero en cuanto a la media de los jugadores, sigue Messi el primero con 10 puntos, seguido de Harry Kane, 9,07, y Erling Braut Haaland, 9,03.
0: El mejor del día, Luis Romo, que marcó un gol por delante de Rangel, el portero mexicano, que estuvo realmente bien, sobre todo con una doble parada espectacular en el descuento del partido ante Corea. Hoy a las 9 Estados Unidos-Australia, a las 12 Escocia-Marruecos, a las 2 y media Brasil-Haití y a las 5 Turquía-Paraguay. A partir de las 12 del mediodía haremos las previas de los partidos, pero venga, dejadme un titular, el partido que más ganas tengáis de ver.
1: El Estados Unidos-Australia. Quiero seguir viendo a la anfitriona después de las buenísimas sensaciones que ofreció el otro día en el debut.
2: Yo tengo ganas de ver el Escocia-Marruecos, ha dicho Wahbi, el seleccionador marroquí, que es un partido más complicado el de Escocia que el de Brasil, que se entienda por aquello de que, oye, Brasil vas a ir a buscarte y Escocia te pinta que vas a ir un poquito más a replegar.
0: A mí el Turquía-Paraguay, por aquello de haber sido dos decepciones de la primera jornada,
2: también
0: me parece que tiene su
2: ataque. Y aparte creo que es un choque de estilos tremendo. Ya sabes que Turquía es un poco, bueno, pues todos al ataque y a ver qué conseguimos. Y Paraguay es, solía ser un equipo defensivamente muy potente.
0: Lo es. Para que el otro día estuvo realmente mal. Hablabas del Escocia-Marruecos, tenemos una noticia de última hora, la hemos escuchado el final de la tribu, la contaba Javier Amaro. Arash Hakimi será juzgado por violación. Estoy leyendo. La sala de instrucción del Tribunal de Apelación de Versalles, esto acaba de salir hace unos minutitos, rechazó el recurso de Arraj Hakimi contra la orden de procesamiento de su juicio por violación y confirmó que el lateral marroquí del Paris Saint-Germain será juzgado ante el Tribunal Penal Departamental de Hauts-de-Seine.
3: Bueno.
0: Esto último no lo cojáis tampoco, sí, al...
3: La pronunciación no igual es
0: realidad, sí, pero... lo importante es lo otro.
3: Vale.
0: Tema muy delicado, sí, tema sí, muy feo. Veremos qué dictamina la justicia y veremos si Arraj Hakimi puede entrar o no en los países en los que se está disputando el Mundial, porque ya sabéis que, por ejemplo, Thomas Partey no ha podido,
2: Yeguaji no ha podido entrar tampoco.
0: Exactamente. Bueno, veremos qué sucede, pero tema evidentemente realmente feo, que nosotros lo que deseamos es que se resuelva con la mayor justicia posible, como todos los casos,
3: sin ninguno,
0: evidentemente. Ayer escuchamos la presentación de dos nuevos entrenadores de primera división. El primero, el del Rayo Vallecano. Escuchamos a Beñat San José por cómo vivió las últimas horas antes de ser nombrado técnico rayista.
4: Yo sabía que estaba en la terna de elegidos entre los que estaban estudiando más a fondo, entre los candidatos. Y bueno, después pues surgió una serie de conversaciones, de reuniones y nada, ha sido rápido. Ayer o antes de ayer, disculparnos porque ya los días un poquito no los controlo en exactitud, pero ha sido una cosa rápida, entonces bueno, fue cosa de estos días y así es el fútbol también y bueno, muy agradecido.
0: Bueno, veremos cómo lo hace, ya nos decía ayer Pablo Villa que rompía un poquito con esa tradición de año a año. Cobeño y en lo que ha decidido Martín Presa han solido tener muy buen olfato con el tema del entrenador, así que toda la suerte del mundo.
1: Una vez elegido el técnico para el banquillo, para reemplazar a Íñigo Pérez, tengo mucha curiosidad por ver el mercado del Rayo Vallecano en cuanto a futbolistas se refiere. Es una plantilla ya envejecida y creo que va a necesitar algún cambio en la plantilla.
0: Y luego escuchamos también a Martín Anselmi, que, bueno, es amigo del programa, pasó en su día un par de veces aquí por la pizarra. Un técnico fantástico, que es verdad, hay que reconocerlo, no está teniendo el impacto en Europa que nosotros preveíamos por sus buenos resultados, sobre todo en Independiente del Valle, pero en general en Sudamérica. Le deseamos toda la suerte del mundo en el Martínez Valero como sustituto de Eder Sarabia. Él, por lo pronto, es muy optimista.
5: Desde el momento en que llegué lo estoy viviendo con mucha ilusión, con mucha alegría. Entiendo que estoy en el lugar que quiero estar. Quiero que el equipo siga transmitiendo esa conexión de adentro hacia afuera que pudo transmitir la temporada pasada. Yo sabía y tenía claro que en algún momento mi camino con Elche se iba a cruzar y creo que me llega en un momento espectacular. Para mí estar acá y estar otra vez en Europa y en esta liga y en este club, creo que se viene un año mágico para mí y me encuentra muy feliz de poder estar en Elche.
0: Ojalá sea mágico de verdad, porque obviamente Eder Sarabia deja un vacío considerable en Elche, en el Martínez Valero. Venga, 10 y 14 minutos de la mañana. Now, ¿traes buena mercancía?
2: Muy buena.
0: Muy buena.
2: Es que se me acumula durante la semana y claro, llega el viernes y como no la suelte hoy ya se me caduca.
1: Explota.
0: Las nahueladas.
6: Del día.
2: A 7 días y 16 horas para que vivamos ese Uruguay-España. Hay que hablar de las bajas del Mundial, además de lo de Ismael Koné que contábamos al principio. Neymar no viaja con Brasil, se queda en la concentración, en el centro de entrenamiento. No va a estar en el partido frente a Haití. Y Take Kubo también se va a perder el segundo partido de este Mundial frente a Túnez.
1: Ha dicho Ancelotti que va a haber cambios.
2: A ver cuántos cambios. No sé si llega a dejar a Igor Thiago de 9 de Brasil en mi 11.
1: Cuidado.
2: Por cierto, no sé si sois conscientes de la subtrama de en Twitter Brasil. Cómo se habla de la relación entre Ancelotti y
0: Sí,
2: hacen muchos chistes al respecto.
0: ¿Te has visto uno de los últimos tweets?
2: Bueno, no sé cuál es.
1: Hay uno que es espectacular.
0: Carlo Ancelotti le dijo a Endrick que sería titular en el segundo partido. Con esto, la delantera la ocuparán Vinicius, Rafinha y Carlo Ancelotti.
1: Sí.
0: Me gustó mucho.
1: Por Endrick.
2: Bueno, traigo cosas de Uruguay. Para empezar, Uruguay campeón de nuevo. El Washington Post le da a Uruguay la mejor camiseta del Mundial, la primera equipación.
1: Muy chula.
2: Inspirada en la camiseta de Uruguay de los inicios, sobre todo de los Juegos Olímpicos del 24. España completa el podium, es tercera la segunda equipación de España, la blanca.
1: ¿Y la segunda?
2: Esa. Japón.
0: No, vale, perdón.
1: La segunda, podio, sí,
2: Ahora la busco.
1: Japón es muy chula la segunda.
2: Sí, estaba por ahí arriba también la segunda de Holanda.
1: O la de Curazao.
0: Curazao mola mucho.
1: Curazao es muy bonito también.
2: Ahora lo busco y hablamos del podio entero. Bueno, ya sabéis que en Bangladesh se apoya muchísimo a Argentina. Esto tiene que ver con la figura de Maradona en el 86, del contra los ingleses. Bangladesh también tiene ese componente de rivalidad con Inglaterra, evidentemente. Y se apoya muchísimo a Argentina. Bueno, parece que la India elige a Uruguay. Y esto es porque Maxi Araujo, goleador de Uruguay en el partido contra Arabia Saudí, tiene un abuelo indio. Entonces Maxi Araujo se convirtió el otro día en el segundo jugador de la historia de los mundiales con origen indio en marcar. A mí...
6: Me has prometido buena mercancía.
2: No.
6: O sea, esta mercancía está defectuosa.
2: A ver.
6: Está cortada con productos químicos.
2: La población de India, estamos hablando casi de 1.500 millones de habitantes.
6: Dice uno en el chat, otra estrella más.
2: Oye, pero que podríamos sumarnos muchas estrellas.
1: Y la de la camiseta también, por cierto. La de Alemania es la segunda.
2: No contamos el mundialito. Que le podríamos contar, que ya lo dijo Lugano el otro día, que estemos rabiando todo el rato con estas cosas. Luego mola mucho la historia de Silvia Nadal, que es sheriff en Miami, que es uruguaya, que lleva 28 años viviendo en Miami. El otro día se le vio muy emocionada. Con las canciones previas a que arrancara el partido, le dieron un pin con
1: muy chulo.
2: Sí, es un momento muy chulo y bueno, ha sido un momentazo en Uruguay decir estamos en todas partes.
1: Oye, ¿qué pasa?
6: Le dieron un pin.
2: Sí, bueno,
6: que te den un pin. Sí,
2: bueno, un pin le van a dar a las 5 selecciones con mayor posesión en la primera jornada en este mundial. Fueron por este orden: Portugal, España, Turquía, Suiza y Uruguay. Ninguna de las 5 consiguió ganar. Son 3 goles anotados de 117 tiros entre las 5 selecciones. Llamo de previa del fin de semana. Se ha repetido mucho el dato de que España, desde que ganó el Mundial en 2010, solo ha ganado 3 partidos. El caso contrario es el de Holanda. Después de haber perdido esa final, no ha vuelto a perder un partido de Copa del Mundo. Es cierto que no va al Mundial del 18, pero cae eliminada siempre por penaltis. Perdió en penaltis contra Argentina en 2014 y en 2022, así que...
6: ¿Crees que hubo cierto pacto con el diablo mientras Arjen Robben encaraba a Iker Casillas?
2: Yo creo que algo puede haber pasado. Bueno, no a jugar Quentin Timber, el gemelo del futbolista del Arsenal, en el partido contra Suecia. En cosas de FIFA... Thomas Tuchel se ha quejado, porque no sé si habéis visto la imagen del momento de los himnos en el partido entre Inglaterra y Croacia, pero se ponen los fotógrafos a escasos 2 metros de Tuchel, hasta el punto que Tuchel en rueda de prensa dijo: oye, es que no pude ver a mis jugadores durante los himnos.
6: Es exagerado.
2: De hecho, se veía como
1: Beck también le molestó.
2: Sí. Que pidió que se bajaran las cámaras. Bueno, sí. FIFA ha tomado nota. No sé cómo, o sea, quiero decir, este momento de los fotógrafos haciendo fotos al banquillo se ha dado en todo gran partido.
6: Pero tan Champions cercano.
2: Claro, quiero decir, debería haber una normativa ya, ¿no?
6: Claro, o sea, claro.
2: Esto no es un escenario nuevo. Claro.
6: Por cierto, una cosa que se nos ha olvidado antes, ya que estabas hablando de Tuchel, Tuchel, ex entrenador del Dortmund,
2: sí.
6: En su día también Terzic ha nombrado nuevo cuerpo técnico del Athletic Club, que esto puede entrar dentro de Nahuelada, realmente.
2: Sí,
1: bueno, lo acaba de...
2: ¿Sabes lo que pasa? Veo mucha noticia con el fútbol de clubes, pero es que me da alergia,
6: no es la bola,
2: me da alergia ahora mismo.
6: Bueno, pero está mola.
1: Sí, está mola. Ha elegido a Sebastian Jepper, que fue su segundo en el Borussia Dortmund, a Peter Gaidarov, que llega de las categorías inferiores del Bayern Múnich, y dice el Athletic Club que ha pedido expresamente Edin Terzic a Óscar de Marcos para el cuerpo técnico del Athletic Club, que se va a encargar del desarrollo de los jugadores.
2: Yo creo que tiene sentido al final incluir a gente que ya ha estado dentro del club. Hasta el comienzo de esta segunda jornada, hay un dato que me ha llamado mucho la atención. Son 24 partidos, 75 goles. Bueno, de esos 75 goles hay 13 que han llegado en los descuentos, ya sea el descuento de la primera parte o de la segunda.
6: Y no están siendo especialmente largos,
2: no,
6: comparado con Qatar.
2: De hecho, lo que más alarga esos descuentos realmente es el tema de los parones para la
6: Poli. De hecho, te diría que me están pareciendo cortos, pues si tú ya cortas 3 minutos,
2: sí, claro.
6: Hay veces que los de segundo tiempo dan 4.
2: Sí,
6: no puede
2: sí,
6: ser.
2: Sí.
6: Ya que yo soy defensor de descuentos cortos, pero claro, si ya estás parando 3 minutos.
1: Sí. Lo que está siendo tremendo en este mundial es el impacto que están teniendo los cambios.
2: Sí.
1: Jugadores que están marcando en nada más entrar al...
6: Ya decíamos lo de Mansami.
2: Lo repasaba
1: el otro día, no marca, pero...
2: Lo repasaba Yama Naveira, de hecho, haciendo el partido de Suiza, la cantidad de jugadores que marcan con el primer toque en el partido, la primera intervención.
1: El bosnio también.
2: Y para acabar, no sé si os parece una sobrereacción, pero The Athletic ha hecho un power ranking de las 48 selecciones después de la primera jornada. España baja hasta la quinta plaza, Uruguay es 14º, el podium es Francia, Argentina e Inglaterra, por ese orden, con Alemania 4ª y tenemos, por ejemplo, a Brasil 6ª.
6: Bueno,
2: ¿es una sobrereacción?
6: No, hombre, no.
1: Yo solo conozco el Power Ranking de Sketches.
6: Yo creo que no, o sea, se puede comprar ese Power Ranking.
2: Bueno, se puede llegar a comprar. Mira, hablando de comprar, ya para cerrar, es que digo...
1: Venga, te la compramos, va.
2: Sí.
1: Venga.
2: Se anunció hace unos días el nuevo equipo,
6: plato recalentado,
1: Está gratuita.
6: Sí, está recalentado.
2: Bueno, no, pues han salido ya las primeras fotos de Tim Payne con la camiseta de Olimpia de Paraguay. Que todo el jaleo este...
6: Pero si te cansa Tim Payne.
2: ¿A mí?
6: Sí.
2: No.
6: Ha dicho que sí. Tiremos de hemeroteca.
2: Pero, ¿no os parece alucinante que porque un creador de contenido argentino hace un reel, de repente Tim Payne, que es un jugador mediocre del fútbol neozelandés, acabe jugando en Olimpia de Asunción?
1: Sí.
2: O sea, esto es una nahuelada que aterralice.
1: Totalmente.
2: Que es verdad que si hiciéramos la pizarra de Quintana desde Argentina, ya estaríamos hasta narices de Tim Payne. Pero esto había que contarlo.
6: Vale. Me parece justo. Venga. Prepara la suerte, Adrián Blanco, que hoy no está de llano y te toca a ti repartir unos milloncitos.
1: Traigo.
7: Buenos días. En el sorteo del cupón diario celebrado ayer, el número premiado ha sido
1: 41.

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0: El partido ante Cabo Verde dejó sobre la mesa una serie de preguntas y de dudas que Luis de la Fuente, sobre todo Luis de la Fuente, debe contestar y resolver frente a Arabia Saudí. Porque hablamos de los futbolistas también y de su desempeño mediocre, pero realmente el primero que tiene que cambiar cosas y que tiene que tocar las teclas indicadas para reactivar a los jugadores es el seleccionador. Y realmente es un partido, el segundo, como decíamos antes, Adri, que va a ser una buena prueba del algodón para ver cuánto tuvo de mal día lo de Cabo Verde y cuánto tuvo de causalidad o de consecuencia, mejor dicho, de ciertas historias, ¿no? Como el tema de los problemas físicos, el tema de no haber llegado al 100% físicamente, de la presión por sentirte favorito, de algunas piezas que igual faltan para completar la idea. Bueno, una serie de historias.
1: Sí, se ha encendido un pilotito rojo en la mesa, en el centro de operaciones. Hay que dar con la clave para apagarlo cuanto antes. Que esto no se propague y se convierte esto en una discoteca y de cara al partido 3 ante Uruguay la liemos y lleguemos con más urgencias de las que ya tenemos. En la primera jornada ante Cabo Verde no vimos a España de Luis de la Fuente. Es que no fue una España reconocible. Era una selección jugando de rojo que tenía a Pedri y a Cucurella, pero poco más allá de eso, y debemos reencontrarnos con nuestra mejor versión.
2: Bueno, yo no sería demasiado alarmista. Creo que España estuvo lejos de tomarse todo lo en serio el partido que debería tomárselo. Esto, evidentemente, los protagonistas nunca lo van a reconocer. Pero esa sensación que teníamos nosotros desde fuera, yo creo que también existía dentro de... oye, ya caerá el gol.
0: Claro, pero la cuestión now es... eso pudo llevar a España a no ganar, ¿no?
2: Sí.
0: Bien. Pero más allá de no ganar, estuvo el tema del juego muy alejado, evidentemente, del nivel al que aspira la selección española para poder ganar. Y luego también una serie de historias que hay que ver si se pueden resolver durante la Copa del Mundo. Luego vamos a hablar del tema físico, pero no sabíamos que Lamine, Nico y sobre todo Víctor estaban tan mal o tan cortos físicamente como al final han demostrado estar, porque al final yo recuerdo perfectamente a Luis de la Fuente diciendo que si lo de Cabo Verde y si el primer partido era una final, jugaban todos. Y no es verdad, no es verdad, porque lo de Arabia Saudí no va a ser tampoco una final, pero ya ha dicho Luis de la Fuente que Lamine está para 45 minutos. Entonces, eso no es una final ni es estar disponible.
2: Bueno, pero Argentina en 16 avos no se os va a cerrar, Miguel.
0: Ese es el punto positivo. La primera duda que queremos resolver es cómo ha asimilado este grupo la decepción del comienzo. Si lo utiliza para hacerse fuerte o ha dejado que entre la duda en el grupo y a partir de ahí todo se complica. Al final tenemos el precedente de 2010 para la selección, pero también el de 2022 para Argentina. Tenemos también el precedente contrario de la

0: selección española arrancando con una goleada ante Costa Rica y luego un muy buen primer tiempo ante Alemania, ya uno mediocre el segundo ante Alemania y un partido nefasto ante Japón, que terminó complicando las cosas de cara al partido de octavas ante Marruecos. Así que tanto lo bueno como lo malo hay que saber asimilarlo, hay que saber dirigirlo, hay que saber entenderlo, manejarlo, utilizarlo, y creo que lo que suele definir a los grupos campeones es que estos inputs que te da la competición, insisto, sean buenos o sean malos, pues utilizarlos para construir, no para destruir.
1: Absolutamente. El primer partido tuvo que servir de tirón de orejas para todo el mundo. Para Luis de la Fuente ya hemos dicho que va a tener que tomar decisiones de cara al segundo partido. Para los futbolistas, porque creo que no entraron al partido como han hecho siempre desde que está Luis de la Fuente en el banquillo. Es que siempre hemos elogiado a esta selección que se ha tomado todos los partidos muy en serio. En todo momento, siempre ante cualquier rival, ha jugado con la energía, con el dinamismo que sabes que le caracteriza a esta selección. Y el otro día es que no vimos nada de eso.
2: Es que al final es una selección que está pensada para jugar con extremos y jugar para ellos, y que sean los extremos los que te den muchísima amplitud por fuera para poder jugar por dentro. Hablaba Luis de la Fuente con Juanma Castaño que le parecía contraproducente acumular mucha gente muy arriba y mucha gente por dentro, pero al final si no abres el campo pinchando los extremos por fuera o teniendo laterales que te ayuden mucho más por ahí, que creo que Marcos Llorente no contribuyó demasiado en esto, al final tienes un embudo que es muy difícil para poder combinar por dentro, para poder sacar ocasiones de gol.
0: Nau, tú lo enfocas desde el punto de vista táctico, que va a misa, pero yo también diría que es una España de extremos en lo emocional. Es decir, ver a la selección llevar el balón a la banda y que el extremo desborde, encare, creo que le da una confianza, una tranquilidad a los futbolistas mayúscula, porque atacar un bloque bajo de 11 futbolistas, aunque sean los caboverdianos, que no son el Milan de Sacchi, por mucho que nosotros nos empeñáramos en que lo parecieran, es muy complicado. Esto siempre lo dice Pep, que es siempre muy complicado atacar un bloque bajo que defiende por acumulación. Bien, de acuerdo. Pero claro, esto ahonda en un poquito recuerdos de Vietnam, de que a la selección española le ha costado una barbaridad este tipo de partido, ha caído siempre de la misma manera, y esto te va frustrando, porque yo creo que lo que pasó ante Cabo Verde fue no fue una fotografía fija, fue algo que se fue complicando con el paso de los minutos, porque España se veía incapaz de generar, de desbordar, de encontrarse. Eso que tú decías, Adri, de es que no ha sido España. Creo que los extremos es lo que te permite ser optimista, lo que te da confianza, lo que te rompe esas cadenas de pases larguísimas que terminan yendo a ningún sitio. Por eso digo que más allá de lo táctico, creo, sobre todo evidentemente, contar con Lamin y con Nico es sentir, no sé, como que en baloncesto cuando tienes a un tirador enchufado, dices, vale, es que me acabas de meter una canasta de dos, pero es que mi triplista es que le doy el balón y la enchufa. Esa sensación.
1: Bueno, es que eso fue lo que pasó cuando entró Lamin al campo. Que España se entrega completamente a Lamin Yamal. Le dice, balones a Lamin y que sea el quien desborde. Y no por casualidad, la primera acción que tiene Lamin en el partido es ante tres defensores caboverdianos que salen al paso en el pico del área para intentar bloquear el centro. Es lógico que España dependa de Lamin Yamal. Si es que es el mejor, y si no el mejor futbolista del torneo, pues uno de los dos, tres mejores. Si es súper diferencial. El tema es que también la selección no debe olvidarse que para que ellos puedan desbordar tanto Lamin como Nico, hay que darles un poco masticada la jugada y darles la situación de uno para uno, no de uno para tres.
2: De hecho, el tema aquí es la circulación de balones.
1: Claro.
2: Que es algo que ha identificado el seleccionador de manera pública.
0: Esto es causa y consecuencia también de tener desborde o no por fuera. Te lo quiero decir, porque si tú no amenazas por fuera, la defensa rival se te cierra.
2: Sí, se cierra, sí, sí.
0: En el momento en el que entra Lamin, es que ya España no podía jugar
2: ahora
0: bien.
2: Que, mira, como hacías el símil del triplista, sí. Esto es como cuando tiene el triple abierto un lanzador que sabes que no la va a meter.
0: Claro.
2: Pues le flotas.
0: Le flotas,
2: ¿no?
0: Sí, y entonces te centras en defender más a otros. Esto es lo que pasó, porque al final la circulación interior, claro, está muy bien mejorarla para que los de fuera reciban, pero si los de fuera no amenazan, es que los rivales se te cierran. Por eso me sorprendió tanto, luego lo ha explicado, ya lo explicó en rueda de prensa, el tema de Gavi. Más que el tema de Gavi o de Ferran, es el pack conjunto, ¿no? Sin encima tener a ese media punta, que sobre todo es Dani Olmo, que sea capaz de jugar entre líneas. Era una línea que no era compatible entre sí. Entonces, vale, tú necesitas a Lamin Yamal para ganar el Mundial. Si es que eso posiblemente
1: evidente
0: sea así, igual que Argentina necesita a Leo Messi. Si es que no pasa nada, por decirlo. Todas las selecciones o la mayoría, necesitan a su máximo puntal. La cuestión es que cambias a Nico y a Lamin por un delantero en banda como es Ferran y un interior en banda como es Gavi. Claro, sí. No es ya un tema de nivel, es un tema de perfil.
2: No, totalmente. Y si a esto le sumamos que el 9 para colgarle balones, el que piensa la selección, también llega tocada, que es Mikel Merino, que no es Borja Iglesias, bueno, es que se te complica todo, claro. Es que la línea de media puntas titulares son baja. Luego los que has llevado para complementarlos son jugadores de perfil diferente, porque Víctor Muñoz no está y en Jeremy Pino no has confiado. Entonces es normal que el equipo se desnaturalice. Yo creo que hay mucho seleccionador que el día uno del Mundial cambia cosas. O sea, tienes un camino que te lleva al Mundial y de repente cambias cosas de cara al debut y dices, oye, ¿y esto a santo de qué? ¿Y esto por qué ahora? Con el poco tiempo que tienes para trabajar, ¿cómo se te ocurre cambiar? Mira que un tío de ideas tan fijas como es Bielsa decidió cambiar también el día del debut. Sí. También a raíz de las bajas, ¿no? Evidentemente.
0: Y se rehizo,
2: sí. Yo creo que Luis Lafuente reaccionó tarde y yo por eso soy optimista, porque creo que es cristalino el diagnóstico del primer partido y creo que el seleccionador va a saber reaccionar.
0: Estoy de acuerdo con eso. Ahora vamos a escuchar una de las respuestas que dejó en el partidazo con Juanma Castaño Luis de la Fuente, pero una de ellas, que no he querido coger porque, insisto, que lo dijo en rueda de prensa, hablaba de por qué había puesto a Gavi ahí y decía que no era culpa de Gavi, que era suya, que Gavi había hecho lo que le habías pedido. La verdad es que no me parece que solo esté defendiendo al jugador, sino que creo que está diciendo la verdad. Meter en este... contexto de partido en el que no marcas pronto, que es lo que te suele simplificar la vida, a Gavi es un marrón para el futbolista. Esa es la realidad. Pero él se refería a cuando entra contra Perú, la profundidad y agresividad que le da. Ya, pero es que el partido contra Perú ya estaba encarrilado, ya había espacios, y es verdad, claro, que eso lo hizo Gavi. Es
1: que ante Perú te adelantas en el minuto 2.
0: Claro.
1: Con el disparo de Oyarzabal.
0: Y que él entra después desde el banquillo, porque sí, el titular es Baena, entonces el partido ya está roto. Entonces, puedo entender lo que vio Luis de la Fuente, pero honestamente sigo creyendo que no metió a Gavi por un tema táctico, sino porque infravaloró quizás a Cabo Verde y entendió que quería meterle en dinámica a Gavi, aprovechar los minutos, y que iba a dar un poquito igual, y no dio, evidentemente. En todo caso, vamos a escuchar al seleccionador hablando de los posibles cambios que va a realizar, porque ya ha dicho que algunos sí.
3: Ahora mismo sí.
4: ¿Y es muy diferente el equipo?
3: Puede haber cambios, puede haber, que no significa que se me señale a nadie. Esto es un equipo, una plantilla, y aquí son importantes los 26 jugadores. Vale. Cada uno va a tener su importancia y su trascendencia en la medida que vayan los partidos transcurriendo. Aquí no se da nadie por señalado cuando sucede un cambio, porque es que saben, nos conocemos, saben de que cómo tomo las decisiones yo.
0: Bueno, eso es lo que decía Luis de la Fuente. Estoy de acuerdo. También hay que decir que creo que no hace cambios antes en el primer partido para no señalar. Así que, bueno, el camino se demuestra andando,
1: sí,
0: que dice aquel, pero...
2: El movimiento se demuestra andando.
0: Sí, el movimiento se demuestra andando.
1: Sí,
0: el camino, bueno.
1: Camino tiene camino.
2: O sea, el camino...
1: Se hace grande.
2: Ahora lo vemos, el camino.
0: Sí. Estoy de acuerdo. El caso, estoy de acuerdo con lo que decía Snow de que es tan cristalino en análisis que dentro de lo que está en la mano de Luis de la Fuente, eso va a pasar. Hay más cosas de las que vamos a hablar ahora. Pero en todo caso, ¿qué cambios creéis vosotros que debe hacer? No los que penséis que va a hacer, sino los que vosotros, en vuestra humilde posición, le sugeriríais a Luis de la Fuente siendo un miembro del cuerpo técnico.
1: Yo haría dos. Sabiendo cómo él reconoció que Lamin está para 45 minutos como mucho una hora, lo dejaría en el banquillo para la segunda parte y de inicio haría dos. Dani Olmo en la media punta, es decir, bajaría a Pedri a jugar cerquita de Rodri y metería a Jeremy Pino. El tema es que tengo la duda de en qué banda metería a Jeremy Pino. Creo que igual lo metería por derecha y Ferran a la izquierda, para aprovechar los desmarques de Ferran. Lo tenía Ferran con Marcos Llorente, no me gustó, creo que sí. Se pisaron los dos, y trataría de alejarlo y que suba a la banda y tire los desmarques que el otro día tiraba a Cucurella.
0: Son los dos cambios que más sigue la gente, sí. Yo estoy de acuerdo.
2: Yo creo que son los más cantados, o sea, prescindir de Fabián y de Gavi. Yo tengo la duda con Marcos Llorente, que no me gustó nada el día de
0: hoy. Yo también tengo la duda, pero no sé cuánto de circunstancial hubo y cuánto de...
2: En este escenario de partido... Bueno, es que Marcos Llorente me parece que es mejor jugador que Pedro Porro en todos los aspectos. San Pedro Porro yo no soy muy fan.
0: No eres porrista.
2: Y no sé si Eric García jugando en derecha o fuerza como Pubil Yo creo sobre todo Eric, que es el perfil de, oye, meter un jugador más en el centro del campo.
0: O sea, ¿meterías a Eric?
2: Yo creo que Eric en el lateral derecho le puede hacer bien a España en este contexto de partido.
0: Vale. Yo haría los dos que ha dicho Adri. De hecho, ya los hubiese hecho antes de lo de Lamine.
1: ¿Y los perfiles? ¿Jeremy en izquierda y Ferran en derecha? O
2: sí, yo creo que Jeremy... Sí, aparte, creo que los dos se sienten más cómodos así. Jeremy en izquierda y Ferran en derecha.
1: Yo los cambiaría.
0: Yo creo que, como dice Nahuel, siendo algo que esto sí que puede cambiar tres veces durante el partido. O sea, que se pueden intercambiar en caso de que no esté funcionando. Me deja la duda el tema del lateral, porque sí que es verdad que ahí no hubo encaje. Claro, habría que ver con Jeremy Pino en caso de que Jeremy jugase en esa banda derecha y Ferran en la izquierda, como propone Adri. Lo que sí que tengo claro es que no nosotros vemos eso, pero no sé si va a pasar con Fabián. Fabián es uno de los soldados de Luis de la Fuente. También es verdad que lo era Dani Olmo. Y Dani Olmo, al menos en lo que es el acercamiento al Mundial y el primer partido, perdió posiciones en la rotación.
1: Sí.
0: Entonces, hay que ver. Pero al final nosotros esto de Fabián, sobre todo lo comentamos, no por Fabián en sí, ni siquiera por Dani Olmo, que también, sino por la posición de Pedri.
1: Claro,
0: o sea, que un poquito el elefante en la habitación del centro del campo de la selección española. Yo creo honestamente que Luis de la Fuente no es tozudo. Además, ya hemos visto muchas veces España jugar en 4-2-3-1. Es verdad que lo hemos visto más con Mikel Merino que con Fabián Ruiz, que apenas lo hemos podido llegar a ver porque no han combinado, no han tenido continuidad los futbolistas por todas estas lesiones que han venido padeciendo durante los últimos 12 meses. Pero a mí me gustaría ver ya a Pedri al lado de Rodri. Y oye, si no ves lo de Dani Olmo, metería a Mikel Merino en la media punta y a Dani Olmo en un costado.
1: 100%. Pedri tiene que jugar abajo, al lado de Rodri, para ver el fútbol de cara, que es como más destaca Pedri. No anclado en la media punta recibiendo de espaldas, sino con posibilidad de subir y bajar como él hace en el Barça y de mandar así en el juego. A mí lo que me resultó extraño el otro día, ya que Luis de la Fuente hacía referencia al amistoso ante Perú juegan los tres.
0: Sí.
1: Y juegan los dos, Pedri y Fabián, en dos interiores, y juegan muy bien. Y se reparten muy bien las alturas. Pedri no jugó ese partido en el borde del área. Iba y venía. Entonces no entiendo por qué el otro día jugó desde el principio fijo.
0: A mí me sorprendió más tan escorados. O sea,
1: sí,
0: Pedri hacía diagonales sin pelota entre central y lateral.
1: Muy abiertos, ¿eh?
0: Que Pedri te lo puede hacer bien y dejó un centro que casi desemboca en el primer gol del partido. Si es que, igual que Fabián, si Pedri, Fabián, Mikel Merino pueden jugar a todas las alturas. Y son muy buenos todos. La cuestión es...
2: Y muy buenas personas.
0: Y muy buenas personas. La cuestión es... Que sean compatibles entre sí, que se hagan mejores y que luego den al resto lo que el resto necesita,
2: claro,
0: de ellos.
2: El tema es que en un partido donde te plantan 10 jugadores en la frontal del área, es que no hay alturas. O sea, tú no puedes escalonar a los interiores.
0: O recibes por delante en línea de balón o por detrás.
2: No tiene mucho más. Se ha hablado mucho y de hecho creo que es una de las defensas más fieras que hace Luis de la Fuente durante la entrevista con Juanma Castaño, el tema de Rodri. Pero sí que es cierto que llega un momento de partido en el que dices, oye, es que no me van a transitar, es que no me interesa tener a Rodri, y de hecho me interesa vaciar un poquito el centro del campo para que haya un poquito más de espacio, que sobra gente.
0: Lo que pasa es que también creo que eso solo pasaría ante Cabo Verde, o sea, creo que ya ante Arabia Saudí no va a ser exactamente eso.
2: A ver, yo tuve sensación con... A ver, es cierto que Ugarte es mucho peor jugador que Rodri, que sobre todo Ugarte fue esta garrisa muy poco en el pase y que creo que en un contexto de atacar un bloque bajo te aporta poco. Pero sí que es verdad que yo tuve la sensación de que Rodri contra Cabo Verde, hubo un momento de partido que no te interesa tener a Rodri, te interesa tener a Dani Olmo, y que se cambiara mucho antes. Entonces, entiendo que el seleccionador defienda a Rodri porque parece que se está atacando al futbolista cuando realmente no es una cuestión de nivel y de rendimiento de Rodri, sino del perfil de futbolista que necesitas para ese partido.
0: Dicho lo cual, yo no he detectado, tampoco puedo consumir todas las tertulias ni demás, y más con los partidos del Mundial, pero no he detectado tanta crítica con Rodri. Creo que se ha comentado que igual Rodri no ha estado bien y no estuvo bien. No estuvo bien. O sea, Rodri me parece uno de los mejores centrocampistas del mundo y en plenitud el mejor mediocentro, sin lugar a dudas, sin lugar a dudas. Pero precisamente por eso el partido del otro día no estuvo a la altura. Pero ya está. Tampoco estuvo Marcos Llorente y nos encanta Marcos Llorente. Mikel Oyarzabal no estuvo y somos de Mikelón. O sea, quiero decir, es lo que decía el otro día después del partido. Hay que diferenciar entre estar y ser. Estuvieron mal. No son malos.
1: No, por supuesto que no. Yo la sensación que tengo con Rodri es, por lo que he leído de la crítica, es que iba muy enfocada al físico. de Rodri, a que estuvo lento en movimientos, que no daba la velocidad a la circulación, que se le veía, pues eso, muy espeso a la hora de moverse de un lado para otro.
2: Es que se descolgaba poco, que es algo que hace muy bien Rodri.
0: Claro, bueno, es que...
1: Por ahí van las críticas, creo.
0: Realmente, a mí lo que más me gustó de España en la Eurocopa es cuando España lograba someter el doble pivote de España, el Fabián Rodri en ese caso, es que estaban en la frontal. Es que estaban en la frontal. O sea, amenazaban tanto, giraban tanto al contrario que la frontal, la segunda jugada, era suya.
1: Totalmente.
0: Y luego reiniciaban y le daban mucho a la selección española. Y Fabián, de hecho, por ejemplo, es un jugador que destaca una barbaridad. Vamos a ver qué hace Luis de la Fuente, pero ya digo que Fabián es uno de los hombres importantes para Luis. De Olmo ha caído y yo no sé si Mikel Merino, que era el titular, está para ya ser titular, aunque en su caso, que es diferente al de Nico, al de Lamín y al de Víctor... Mikel Merino lo que necesita es jugar.
1: Sí, total.
0: O sea, esto es invertir en Mikel Merino.
1: Total. El tema es que el otro día él salió cojeando, el otro día no entrenó porque hizo sesión al margen de los compañeros para seguir recuperándose. Hay que ver en qué nivel está Mikel Merino. Por cierto, en esta ronda de entrevistas que ha hecho la Real Federación, habló Dani Olmo en DAZN con Pablo Pinto. Y Dani Olmo se quiso posicionar, sabiendo el escenario que se va a plantear ante Arabia Saudí, una selección que se va a encerrar con un bloque muy bajo. Él dijo que se encuentra muy cómodo, como más cómodo se encuentra en ese tipo de escenarios, es que jugando en la frontal, jugando de espaldas.
0: Mira que
1: él se encuentra muy bien ahí.
0: Mira que decimos, que le gusta, Adri, mucho. Que cuando decimos qué bueno es con espacio, y aclaramos, bueno, es que con espacio los futbolistas son mejores.
2: Sí, todos.
0: Igual Dani Olmo no. Dani Olmo, sin espacios, me parece mucho más brillante que con espacios. De hecho, cuando ha tenido espacios, yo tengo muy marcado el partido ante el Inter el año pasado, que con espacios no es un jugador tan brillante, tan elocuente. No sé cuál es la razón, pero me parece esa excepción que rompe la norma. Vamos a escuchar otra de las cosas que dijo Luis de la Fuente sobre el tema de los extremos, porque una de las dudas más gordas que a mí me quedó tras el partido de Cabo Verde es la dirección de campo de Luis de la Fuente, dirigida a lo poco que confió en su propia convocatoria. Escuchamos a Luis.
3: Dani Olmo vino en la última hora con un problema en la Eurocopa. Dani Olmo vino en la última hora con un problema en un óseo que se podía haber quedado en casa, tranquilamente. Y decidimos arriesgar. Dijimos, Dani, con la confianza que tenemos él, vente. Pues Dani Olmo vino, se recuperó, fue máximo goleador, dio el gol del centro a Mikel Merino y salvó el gol aquel debajo de los palos. O sea, quiero decir, de eso no se acuerda nadie, pues yo lo recuerdo ahora, por si acaso no se acuerda nadie, esto puede pasar. Puede pasar con estos jugadores también, y cuando pase, que va a pasar, seguro que no me dirán esto que me están diciendo ahora, seguro, pero que no pasa nada, que lo entiendo.
0: Esto lo comentaba Luis de la Fuente a raíz de tener 3 de 4 extremos lesionados y no confiar en el cuarto. Es verdad que el precedente de Olmo es muy positivo y que en 2010 teníamos a varios futbolistas también tocados que terminaron siendo tan relevantes como que fueron los que conectaron en el gol del de minuto 116 tan famoso.
2: Aunque me parece que es engañoso esto que
0: claro,
2: dice el entrenador. No había, para empezar, no había ningún jugador con esa jerarquía de haber ganado la Eurocopa, o sea, no es anterior. Esto es la paña que nos sale en el póster. Claro, sí, con lo de Olmo. Pedri prácticamente no había jugado con Luis de la Fuente. No existía Fermín en el imaginario colectivo. No existía Baena prácticamente en el imaginario colectivo. Es que hay mucho más jugadores ahora.
0: Y sobre todo que antes, en 2010, igual que con Olmo en 2024, podía haber lesionado y tocado. Si es que les pasa a la mayoría de selecciones. El tema es que aquí se junta todo en la posición que, como hemos dicho, define a la selección.
1: Justo.
0: En el tema de los extremos. Y para mí esto se divide en dos puntos. Uno, lo poco que confió Luis de la Fuente en su convocatoria, sobre todo con el tema de Jeremy Pino y del delantero suplente, aunque, como ha dicho Nau, para él el delantero suplente es Mikel Merino. Problema, Mikel Merino también está tocado.
1: Sí.
0: Por eso digo.
1: Sí, sí, sí.
0: Por eso digo. O sea, no has confiado del todo en tu convocatoria y la necesitabas más que nunca, sobre todo en los primeros partidos, porque parte clave de la estructura está tocada barra lesionada. Es ahí lo que me parece incoherente por parte de Luis de la Fuente. O sea, si Mikel Merino es tu delantero suplente, me parece perfecto, pero sabiendo que llega tocado, igual entonces necesitas otro perfil respecto a Borja Iglesias, si no es ese delantero que tú esperas para ese rol.
2: Pero fíjate, Miguel, que durante la entrevista Luis de la Fuente hace mucho hincapié en, bueno, ya veréis cuando llegue el momento cómo esto es lo que teníamos que hacer. Él contaba que, oye, un poco juntando de un lado y de otro, vas a poder competir contra Cabo Verde y contra Arabia Saudí, que vas a llegar mejor al partido contra Uruguay y que tampoco va a ser un partido tremendamente decisivo, y cuando llegue la hora de la verdad van a estar todos sanos y van a estar todos en forma. Es un poco el pensamiento sí. dentro de la sección. Y
0: yo lo compraba, ¿eh? Yo lo compraba porque creía que los futbolistas estaban mejor de lo que están.
2: Claro, es que es muy complicado opinar de esto desde fuera sin
0: claro,
2: tener todo.
0: Claro, pero lo que sabemos ahora mismo, Nau, es que para el partido ante Arabia Saudí, Lamine está en torno para 45 minutos. Nico Williams dijo hace también poquito, creo que fue con nuestros compañeros del larguero, que bueno, ya sabéis cómo es la Pubalge, que él se encuentra bien, pero bueno, vimos los minutos de Nico y, bueno, y la, jugó lo justo.
2: Tenemos la portada de Marca y dice, sí. he pasado un año de mierda.
0: Por
2: dice,
0: eso,
2: de la
0: por eso.
2: El bueno de Nico.
0: Mikel Merino, que está en momento de coger ritmo, y Víctor Muñoz, que ya hemos contado, que ha vuelto a recaer. O sea, nosotros desde fuera no podemos opinar, por eso no me desdigo de lo que dije hace dos semanas con la convocatoria o hace tres, porque pensaba que los futbolistas estaban mejor, porque Luis de la Fuente decía que estaba mejor, pero al final no lo están.
2: Ya. No, a ver, yo confío en... Al final lo que dice Luis de la Fuente yo creo que se resume en el nombre de Víctor Muñoz. Que Luis de la Fuente te dice, oye, Víctor Muñoz, el día de octavos de final contra, me lo invento, Portugal... Oye, pues que 20 minutos de Víctor Muñoz nos puede resolver el partido.
0: No, y es verdad
2: y,
0: que quedan...
2: Y contra Cabo Verde, juegue quien juegue, voy a poder ganar.
0: Que es verdad que quedan, para octavos de final, igual quedan 17, 18 días.
2: Bueno, para el partido de Uruguay es una semana, todavía. Pues es que aparte de eso, son tres partidos más, claro. Sí. Que falta un mundo. Entonces, el seleccionador yo creo que hace bien en justificar su decisión diciendo, calma porque queda un mundo. Pero yo soy muy crítico con, oye, necesitabas extremos el primer día... Ya estás haciendo la excepción de llevarte a dos extremos lesionados porque son tus,
0: claro.
2: tus dos jugadores sobre los que edificas todo el juego.
0: Es que mira,
2: no Nau, te lleves un tercero que está lesionado también.
0: No, claro, Nau, pero fíjate. Vamos a pensar fuera de la caja. Porque tú tenías esa razón y yo te decía, no, yo me llevo a Víctor por eso que dice el seleccionador. Igual, ya que no puedes controlar cómo funciona la recaída de Víctor Muñoz después de ese penúltimo partido de Osasuna, donde, por cierto, ya no es jugador de Osasuna, Víctor Muñoz va a firmar por el Liverpool, todo esto... Honor a Víctor Muñoz, como dio todo por Osasuna, porque a las puertas de un Mundial y sabiendo que no iba a seguir en Pamplona, jugó, ¿eh? Que sé que ahora a nosotros nos viene mal, pero a mí los jugadores comprometidos me gustan. Hecho ese inciso, ¿por qué? Sabiendo todo eso, no es Víctor o no Víctor, sino, ¿quieres contar con Víctor? Bien, pues no lleves a Baena y mete otro extremo.
2: Claro, sí, lleva más extremos.
0: Claro, o sea, sí, porque Víctor además es un jugador que puede jugar en los tres carriles... Olmo juega los tres carriles, Ferran juega los tres carriles porque puede ser también delantero. O sea,
2: no, y si llega tocado Merino, que es tu única opción de claro. una referencia del área, oye, llévate a Tony Martínez, llévate claro, a Carlos claro. Espín.
0: O sea, mi sensación es que ha sido una convocatoria muy optimista, que me puede parecer bien. Insisto, yo estoy de acuerdo con la convocatoria. Lo que pasa es que pensaba que los jugadores estaban físicamente mejor.
5: Sí,
0: entonces,
5: sí.
0: que esa es una variable que me parece importante. Pero una vez haces esa convocatoria, es que tienes que creer en ella. Es que Jeremy Pino tiene que estar en el minuto 45 saltando al césped del pasado partido ante Cabo Verde. Entonces, quiero ver ante Arabia Saudí, como los jugadores no van a estar mucho mejor, al menos eso parece, a nivel físico, si vuelve a confiar en su propia convocatoria Luis de la Fuente. Por eso el cambio de Jeremy Pino me parece tan... paradigmático. Siendo Jeremy Pino un futbolista al que le pedimos mucho más.
5: Sí, sí.
0: Pues o sea, ya no se trata del jugador, se trata de el extremo que está sano.
1: Sí, sí, efectivamente. Jeremy, te toca a ti. Te toca a ti tirar los regates que no tiene la selección desde el costado y aportar el desborde que no tuvimos en la jornada 1. Sobre el tema de Víctor, ya para cerrarlo, honestamente, me fastidia darle la razón a Nahuel en este tema, porque Nahuel fue el primero que lo criticó el día 9, cuando hicimos el programa en Barcelona.
0: Sí, sí, sí.
1: Él fue el primero que señaló, oye, igual Víctor no debe ir si está en estas condiciones. Quiero pensar, sin tener información desde fuera, que la selección no contaba con esta nueva recaída. Es decir, que ellos claro. pensaban que iba a estar ya disponible para la jornada 2.
0: Yo creo, pensar... o sea, como pienso que Luis de la Fuente no mentiría con el tema de que pueden estar tal, han pecado de optimistas
5: claro,
0: y los procesos de recuperación de Lamine, de Nico y de Víctor han ido peor, eso que es algo que puede pasar. Es algo
2: claro,
0: que puede pasar.
2: Y que, yo insisto, no tiene nada que ver con el nivel. A mí, Víctor Muñoz me parece
0: no.
2: El tercer mejor extremo de España, si no el segundo, porque viendo la temporada de Nico habría que plantearlo. Me parece un cañón y creo que es totalmente lógico que vaya al Liverpool. Me parece un jugador de ese nivel. Pero el tema es eso, es... Si tú estás priorizando dos primeras opciones que están tocadas, que necesitas una certeza.
0: Yo lo que veo es que te tenías que haber cubierto un poco más las espaldas.
2: Sí,
0: porque
2: sí,
0: yo aún así, aún sabiendo esto, si me dicen que Víctor puede empezar a jugar a partir de octavos, me lo seguiría llevando. Porque
2: sí,
0: es una convocatoria
2: sí.
0: de 26.
2: Que es un futbolista que puede cambiar partido.
0: Es que
2: o sea,
0: con 23 ya tenías huecos para tirarte triples.
5: Sí.
0: De 26. Es que, fíjate, ostras, tienes dos centrales que pueden jugar de lateral derecho.
5: Sí, sí.
0: O sea,
5: sí,
0: puestos a arriesgar...
1: polivalencia.
0: Imagínate, prefiero un extremo igual que Pedro Porro. Porque tengo ahí a Eric Yamarcubil. ¿Sabes? Tengo mil mediapuntas que pueden jugar de interior, de mediapunta o en banda. Pues igual te sobra uno.
2: A ver, también te digo que eso es complicado. Quiero decir, si tú eres consciente de que eres el quinto o el sexto extremo...
0: Sí, y esto está siendo capitán a posteriori, desde luego, pero... Tenemos que ser capitanes a posteriori en este caso en concreto porque no tenemos la información.
2: No, claro.
0: No estamos hablando de no, es que se equivoca con Víctor, no es tan bueno. No, es que no está.
2: No, pero por eso creo que no se puede comparar con la situación de Dani Olmo en 2024. Igual que en 2024 va a Yoce como ese extremo que puede revolucionar y tiene la mala suerte, se lesiona con Italia. Oye, las lesiones pasan. El tema es que tú ya tienes a dos jugadores entre algodones y creo que eso se ha subestimado un poco.
0: Para finalizar, chicos, un pronóstico de lo de Arabia Saudí.
1: Optimismo. ¿Resultado? Quiero pensar que se van a hacer cambios y que los jugadores se lo van a tomar de otra forma. 3-0.
2: Veo a la selección con un halo guays. Es muy malo, ¿eh? Vosotros lo vais a marcar.
0: No,
2: es muy malo.
0: Es muy bueno siendo malo o muy malo siendo bueno.
2: ¿Sabes lo que me pasó en la retransmisión de la Arabia Saudí de Uruguay, no?
0: Mufarritas.
2: Vi las dos primeras y dije, bueno, es que hay que probarlo. Adelante, portero, hay que probarlo.
0: No agarró un balón ni para Dios, ¿eh?
2: Sí, sí. Ya, pero es que saca dos manos abajo. Porque aparte es que es enorme. O sea, son dos paradas que dice Thibaut Courtois.
0: Sí.
2: Dice, bueno, pues ya está.
1: No hay que complicarle el disparo.
0: La de Ugarte es una locura. ¿Cómo queda esto?
2: No, yo creo que es que de verdad son muy malos, ¿eh?
0: O sea, yo no estoy de acuerdo. A mí Arabia Saudí me parece bastante mejor selección que Cabo Verde.
2: Nah.
0: Yo creo que queda 2-0 y con España recuperando ciertas... No la mejoría completa, pero ciertas sensaciones.
2: Yo creo que a España se le va a notar. O sea, creo que es... bueno, lo decía el propio Luis de la Fuente, que es imposible aislarse de las críticas. Creo que pasa tres cuartos lo mismo con la falta de confianza, ¿no? Y con las dudas que te puedan surgir a raíz del primer partido. Yo veo un partido cerradito la primera media hora. Creo que se va 1-0 al descanso y que España lo termina rematando 3-0 en la segunda parte.
1: Pues fíjate, yo espero un arranque fuerte de España. Creo que va a salir fuerte, porque ellos son conscientes del patinazo que han pegado en la jornada 1.
0: Yo solo quiero ver a la selección española de Luis de la Fuente y luego si Lamine Yamal o Nico no pueden estar al 100% durante todo el campeonato y se cae antes de lo que nos gustaría, pues mala suerte.
2: 1-0 y a la salida del túnel de vestuarios, el 19 preparado en la tablilla.
0: Ojalá le vaya bien a la selección y ojalá la próxima vez que le hagamos una radiografía al equipo de Luis de la Fuente podamos cambiar bastante las lecturas y el tono de lo que ha sido un primer partido. Pues eso, que ha encendido el pilotito de alarma.
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0: Basili totalmente, lo pegó duro abajo, a la izquierda del portero, eso lo tuvo claro en el cola Basili.
1: Hat-trick. Hat-trick de Jonathan David para igualar a Leo Messi. El disparo de Saliba buscaba la portería.
2: Enseguida arrancamos el debate de la pizarra de Quintana, pero antes tenemos que repasar sobre todo las consecuencias de los cuatro partidos de ayer, porque ya los grupos van cogiendo color, evidentemente, con los dos primeros partidos disputados. Ya hemos dicho que ese empate a uno entre República Checa y Sudáfrica complica a los dos, algo que agradecemos porque entre la propuesta hiper conservadora de la República Checa y que Sudáfrica va cortito de talento
3: y de orden,
2: porque el caos que tiene montado en defensa cada vez que la atacan es brutal, pues la verdad es que no nos sobra si caen los dos, ¿eh? Creo que en este grupo el tercer clasificado es flojito de verdad.
3: Sí. No, y encima no va a estar Mokoena, que es el sudafricano más destacado, que vio la segunda amarilla en dos partidos y que se va a perder por acumulación de tarjetas el decisivo.
4: Y que dejó una imagen brutal durante el himno llorando.
3: Sí, sí.
4: No podía aguantarse las lágrimas y se le caía por la mejilla.
3: Ahora, el lagrimón. Yo os decía en la previa del primer partido que la llegada de Sudáfrica al estadio, que quisieron hacer así como un bailecito y tal, le faltaba mucha aura. Quisieron imitar un poquito el baile de Sabalala con el gol de Mokoena y tampoco.
2: Bueno, se quedan los dos con un punto. Con 3 está Corea del Sur, con 6 México. México que lleva a pleno. La verdad es que fue un partido igualado donde Corea buscó ser muy directa, cayó varias veces en fuera de juego. De hecho, he visto antes el dato, 6 veces en total. Y luego la diferencia estuvo en la portería. Hay un error grosero de Kim Seung-gyu, el portero surcoreano, que propicia el gol de México. Y luego Rangel hace una doble parada en el descuento que mantiene la victoria para México. Ahí estuvo la diferencia en un partido que fue algo decepcionante para lo que esperábamos.
4: Sí, por parte de las dos selecciones, te diría. A mí me decepcionaron las dos. La primera ocasión del partido es una picadita de Heung-min Son que está a punto de entrar, sí, y saca a Edson Álvarez haciendo una chilena en línea de gol, que es una acción defensiva brutal.
2: No sé si estaba anulada por el tema de fuera de juego.
4: Puede ser, porque hay varias ocasiones
2: de Corea que terminan estando anuladas por fuera de juego.
4: Caen varias veces, ¿eh? como destacabas. El tema es que México quiere tener la pelota y no sabe muy bien qué hacer con ella, y en cuanto adelanta, aprovechando el error del portero surcoreano, se echa atrás y se convierte en un hueso durísimo de roer, y creo que Corea del Sur pecó de inocente en ataque.
3: Lo decíamos al principio, México ya es matemáticamente primera de grupo. El grupo A es uno de los grupos más probables con el que se cruza el tercero del grupo H, que es el de España y Uruguay.
2: Hagámoslo.
3: Es que ese lado del cuadro está muy goloso, Miguel. Es que México no juega nada.
2: Se le va a cambiar mucho.
3: ¿Tú crees?
2: Porque sí.
3: O sea, respecto a la estimación del primer día, por supuesto.
2: Entre México o Austria, que son las opciones de si quedas primero o tercero, da igual. O sea, ahí España es igual de favorita y Uruguay lo mismo.
3: Vamos a tener, por cierto, una jornada. Se cierra la fase de grupos el día 28, que es el domingo.
2: Ya a la madrugada. 9 días.
3: Domingo a las 4 de la mañana. Se juega el Argelia-Austria y el Jordania-Argentina en horario simultáneo. Claro, en función de cómo vaya quedando el tercero de este grupo, va a cambiar el software y cambian todos los repartos de las mejores terceras.
2: Y al mismo tiempo, lo que no me gusta de los mundiales con terceros clasificados es que se genera una distorsión, porque ahora mismo tú no sabes si eres República Checa o Sudáfrica lo que necesitas para ser tercera, si lo sabrás si eres la tercera de, yo qué sé, el grupo G.
4: Que es el grupo...
3: Sí, Egipto, Irán, Nueva Zelanda y Bélgica.
2: ¿Sabes si necesitas empatar?
3: Todo por un punto.
2: ¿Vamos a llegar a aprenderlo?
3: No creo.
2: Ya, imposible. Absurdo. El grupo B, el que conforman Canadá, Suiza, Bosnia y Qatar, también ha quedado bastante marcado. Realmente, según un poco los pronósticos, goleó Canadá a Qatar con hat-trick de Jonathan David y esa dura lesión de Kone. Suiza goleó, eso sí, in extremis a Bosnia, porque claro, 1-4-1. Fantástico.
3: Sí.
2: Pero realmente no se rompió el partido hasta el minuto 75 con la entrada de Vargas y de Mansambi.
4: Sí, entró el chico del Friburgo como un avión al partido. Estuvo espectacular. Antes, eso sí, estuvo en doye de marcar el gol del Mundial.
3: Sí, bueno, vaya chilena.
4: Si marca la chilena dentro del área...
3: Y está muy en Musli, ¿eh? Que, sí, el guardameta del San Pauli. Mansambi, lo hablábamos antes con Miguel antes del programa... Es que es lo más parecido a Jude Bellingham que hay en este Mundial.
2: Es ese rollo, sí.
3: Aparte, ese Bellingham que, oye, en la base de la jugada, que avanza en la jugada del gol de volea de Mansambi, me parece que es el segundo que marca él.
2: No, el primero.
3: Empieza, coge la pelota a la base de la jugada. La juega hacia adelante, tira el desmarque de ruptura, se lleva un par de marcas, no se la dan y al final del rebote, o sea, él sigue tirando el desmarque a pesar de que no le llega la pelota y al final acaba en el punto de penalti, que es donde le cae la pelota a él para marcar el gol de volea. Está en todas partes físicamente. Es que es un jugador capaz de cambiar partidos y con todos fundidos. Es que se nota todavía más la diferencia.
2: Y tiene habilidad técnica también. Sí. Tiene llegadas.
4: Bueno, que tira hasta bicicletas.
2: Muy interesante.
3: Es que son 40 millones, Mansambi. Me parece barato. O sea, es que a mí me sorprendería que Mansambi acabe el mundial siendo jugador de Friburgo.
2: Esto, sí. Lo que esto será lo típico. Le firma al Brighton por 40 y en dos veranos tienes al United pagando 100.
3: Perfectamente.
4: Pero es que está para algo más que el Brighton, ¿eh?
2: Sí, pero al final pasa una cosa con este tipo de nombres, que es que todos no caben en la plantilla de los grandes. O sea,
3: bueno, pero por ejemplo hay un grande que casi se la pega muy dura esta pasada temporada, que es el Tottenham, que tiene que hacer una reestructuración tremenda.
2: Habría que definir.
3: Qué feliz sería el Lolo teniendo a Mansambi al lado.
2: Sí es un grande. El Lolo
3: es un gran jugador. El otro día estuvo
4: ahí,
3: mal.
4: El Lolo.
3: El otro día perdió la marca. Sí, estuvo.
2: Tengo la mala suerte de que siempre que le veo...
4: Bueno,
3: no, hombre, a
4: casualidad.
3: Ver, que no lo ves nunca,
4: Miguel. Casualidad.
3: No. ¿Cuántos partidos de clasificatorio del Mundial de Uruguay has visto?
2: Ay, sí, he visto. La verdad es que cuando ganó Brasil y Argentina.
3: Claro, pero es que eso fue en 2023, Miguel. Claro. Han pasado 3 años. Es que Nico de la Cruz tenía artrosis en la rodilla.
2: Artritis, sí que
3: Darwin jugaba en Liverpool, éramos todos felices.
2: Se quedan con 4 puntos. Madre mía, cómo ha cambiado la cosa.
3: Sí.
2: ¿Cómo ha cambiado? Bueno, en fin, que se quedan con 4 puntos Canadá y Suiza, Bosnia y Qatar con 1. Realmente, después de lo que fue el empate entre Bosnia y Canadá, ya quedaba decantado el cuadro en este sentido, o mejor dicho, el grupo en este sentido. El último partido será entre Suiza y Canadá. Ahora mismo a Canadá le vale el empate en ese partido para quedar primera, y los dos, si quedan empate, pues se clasificarán primero y segundo. Bosnia contra Qatar tiene la oportunidad de ganar y meterse como una de las mejores terceras, porque se pondría con 4 puntos y se clasificaría seguro como una de las mejores terceras. Hasta aquí un poquito el análisis de lo que fue la jornada del día de ayer. A la vuelta, Fran Guillén, Pablo López y Mónica Marchante en el debate de la pizarra de Quintana.
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0: minutos de la mañana. Venga, arrancamos el debate. Fran Guillén, ¿qué tal? ¿Cómo estás?
1: ¿Qué tal? Muy buenas, ¿cómo estáis?
0: Oye, antes de preguntarte por el Mundial y demás, vaya partidito narraste ayer de baloncesto, ¿eh?
1: Tremendo, ¿eh? Tremendo. Estaba hablando ahora fuera de micrófono con Javi Lázaro de que ayer comentábamos en el Roch, en el postpartido, que igual era el mejor partido de la historia de las finales del ACB. Y yo creo que repasando puede que sea así. Si este es el nivel que nos espera de finales entre Valencia, Basket y Barça, ojalá se vaya 5 partidos, porque lo de ayer fue realmente histórico.
0: Luego hablaremos de ello con Carlos Santos, con Charlie al final de la pizarra. Mónica Marchante, ¿qué tal? ¿Cómo estás?
2: ¿Qué tal? Muy buenas, ¿cómo estáis?
0: Oye, ¿qué notita le pones al Mundial hasta la fecha? Sé que todavía queda mucho, pero ya llevamos 8 días, este es el 9º. ¿Qué te está pareciendo así en líneas generales?
2: Bueno, pues como me gusta que las selecciones importantes tengan problemas, salvo la española, y los están teniendo, por ejemplo, Francia los ha tenido, ¿no? Vamos a decir, Inglaterra también, pues voy a ponerle un 7, por ejemplo.
0: Hombre, siempre mola Portugal, por ejemplo, con complicaciones, es verdad que los
2: también, eso pues, es.
3: No
0: encaja tan bien.
3: En el inaugural, en el debut y ya está.
0: Fran, ¿tú qué nota le pondrías?
1: A mí me está gustando también ver a selecciones, bueno, pues por ejemplo miro Asia y veo selecciones asiáticas que están compitiendo muy bien. Entonces, hay cosas de este Mundial que me gustan muy poco y eso baja la nota general, pero en lo deportivo me está gustando bastante, así que yo creo que el 7 está bien puesto, sí.
0: Es que yo creo que todos pensamos que en el momento en el que se ampliase el Mundial iba a bajar el nivel. Yo creo que lo de que se metan los terceros es un problema a nivel de formato para darle toda la importancia,
1: claro,
0: que tiene.
1: Claro, baja la trascendencia, yo creo. El nivel no, pero la trascendencia sí.
0: Claro, exactamente. Pero realmente el nivel, joder, solo ha habido la goleada de Curaçao, la de Suecia a Túnez y poco. Bueno, la de Canadá a Qatar también, sí, jugando contra 9 y tal. Pero están siendo partidos muy igualados.
3: Sí, y hay selecciones a las que debemos ver crecer en este Mundial. Es que la imagen el otro día de la Brasil de Ancelotti, por ejemplo, oye, algo más tendrá que ofrecer, digo yo, esta selección. Inglaterra, sí, es la que más nos ha gustado, pero hay selecciones ahí que creo que todavía deben ofrecer un mejor nivel y que están llamadas a llegar muy lejos en esta Copa del Mundo.
2: Incluso la nuestra, ¿no? Podremos usarla como ejemplo de precisamente de esto, ¿no? Sí, que es lo que tiene que pasar, que crezca España y que crezca mucho.
0: Más nos vale, más sí, nos sí vale. Luego vamos a hablar de la selección española. Pregunta, Nau, ¿crees que la fase de grupo se puede hacer muy larga? Es que recordemos que para el partido entre España y Uruguay, ¿cuántos días faltan?
4: No, queda una semana.
0: Queda una semana y aún quedarán partidos a fase de grupos. Es como que tarda mucho en arrancar lo bueno.
4: Sí, a ver, yo creo que ya lo más complicado ya lo hemos pasado, que es que hay 6 días entre el primer partido y el segundo, pero creo que ya luego, como hay horarios unificados en la tercera, ya va todo más rápido. A ver, se puede hacer largo, sobre todo si el partido contra Arabia vuelve a no ser convincente para España. A nivel espectador, a mí se me está haciendo largo, sobre todo los grupos de las anfitrionas me parecen 3 grupos muy flojos y están muy agrupados en los primeros días. No sé si es también un poco por aquello de, oye, de ver a Uruguay, de ver a España, hasta que no vi el grupo H, me costó un poco conectar con el Mundial, pero ahora creo que ya estamos en plena dinámica.
3: De cara a la última jornada, ¿no creéis que va a haber buen aliciente con el tema de las terceras? Que tengan que muchas selecciones verse obligadas a ganar y seguramente a marcar goles.
4: O sea, que son,
3: seguramente a pisar el acelerador para...
4: Es un formato
3: porque
4: que
3: la
4: justo
3: diferencia está en un gol.
4: Claro, claro. Es un buen aliciente que tú ves en los partidos de cómo se decide el grupo K, porque estás pendiente a ver de cómo un gol puede cambiar, sí, toda la distribución de las terceras, porque afecta a todos los grupos.
3: Por eso.
4: Yo con eso soy optimista.
3: Yo también.
0: Mónica, te quiero preguntar, tú que has estado siguiendo muchas veces muy de cerca la actualidad de la selección española, ¿cómo suelen ser los días entre un mal resultado y el siguiente partido? Porque, como decía Nahuel, se nos está haciendo muy largo en este caso en concreto.
2: Pues mira, suelen ser días tensos, pero es verdad que estamos en el principio del Mundial. Pero sí que recuerdo especialmente dura la semana que pasó después de perder con Suiza, o bueno, los días que no fue una semana, los días que pasaron después de perder con Suiza en el Mundial de Sudáfrica, que bueno, ese resultado fue bastante peor y además se enredó mucho por muchos comentarios que hubo.
0: Fue aún peor, lo digo porque hoy escribí Andrés Iniesta en marca.com y el titular era precisamente eso: lo nuestro fue aún peor.
2: Sí, pues mira, no lo había leído, pero estoy totalmente de acuerdo. O sea, primero porque fue una derrota, evidentemente, no fue un empate. Segundo porque es que hasta se culpabilizó a gente del entorno de la selección, se dijo que los jugadores se habían llamado a Luis Aragonés para pedirle consejos, o sea, hubo todo tipo de comentarios que muchos de ellos tenían sentido y otros ninguno, y fue una semana durísima. Pero yo creo, a la vez, que se produjo ahí un efecto de que muchas veces es algo que tiene un impacto positivo en los jugadores, de lo manido, ¿no? Cuando todo lo de fuera está en contra, nosotros sacamos lo que tenemos que sacar y volvemos a ser nosotros mismos. Que yo creo, además estoy segura, que le va a pasar también a la selección española. A nadie le gusta recibir críticas. Las críticas que está recibiendo España creo que son justas, pues son merecidas, porque el resultado fue inesperadísimo, pero a la vez justo. Pero creo que eso produce dentro una sensación de, oye, venga, vamos ya, vamos en serio, que esto ya ha empezado, vamos a ser nosotros mismos, que somos la selección española, que somos campeones de Europa, y creo que pasó en el Mundial de Sudáfrica y espero que pase también ahora. Pero sí que recuerdo que las críticas fueron muchísimo más mayores que las que están recibiendo ahora. Y eso que también se venía de ganar la Eurocopa. O sea, la situación es prácticamente idéntica, solo que en este caso ha sido un empate y no una derrota.
3: Yo también lo enfoco por ahí. Yo creo que esta semana debe servirle a los futbolistas, estoy convencido, de ponerse las pilas entre ellos. Ayer Dani Olmo, en esa entrevista de la que antes os hablaba con Pablo Pinto en Dazón, decía que están hablando mucho entre ellos, que claro, tienen mucho tiempo libre y que están hablando de cosas positivas. Negativas,
0: grupo.
3: Claro, que se hicieron en el debut, y estoy convencido de que se va a enfocar de manera positiva. El único tema que veo es que son muchos días y que no se coman en exceso la cabeza, eso sí, que no sobrepiensen demasiado y salgan con demasiadas ideas en la cabeza de cara al segundo partido, pero estoy seguro de que ellos son los primeros que saben que el otro día pegaron un patinazo gordo.
1: Pero hago una pregunta, si no tuviéramos el colchón de esto de los terceros y tal, que al final funciona un poco como analgésico,
0: sí.
1: ¿Habría miedito?
3: Sí, hombre, seguramente.
0: Hombre, a ver.
2: Hombre,
0: es que seguramente. Recordemos que el grupo en el de 2010 era un grupo con Suiza, Honduras y Chile, que Chile era una muy buena selección,
3: sí.
0: Pero Honduras y Suiza tampoco era.
4: Fue un sorteo celebrado. De claro. Hecho, se pensaba más el tema del cruce con Brasil y
0: claro,
4: Portugal.
0: Exactamente. Y el partido contra Honduras, Fran, lo he repetido varias veces en estos días. Partido ante Honduras, yo recuerdo un nerviosismo en la primera parte.
1: Sí.
0: O sea, si es que jugar con nervios debe ser lo peor que hay. Esto que dicen que lo peor que hay es jugar con viento, que lo de la lluvia no influye tanto, pues con nervios es lo peor.
4: Pero es que hay una diferencia que me parece sensible. Es que si España pierde con Arabia Saudí, porque no es el peor de los escenarios, es que sigue dependiendo de sí mismo para meterse.
0: También digo que
1: claro,
0: no me apetecería tener que ir a...
4: No, hombre, ya, a mí tampoco, Miguel.
0: Para evitar el desastre de todos los tiempos.
4: Pero al final es depender de ti mismo para clasificar después de no haberle ganado a Cabo Verde a Arabia Saudí. Que dicen, oye...
0: ¿Pero en qué posición te deja no haber ganado a Cabo Verde?
4: En cualquier otro mundo. Claro, es que si volvías a pinchar con Honduras, si empatabas con Honduras, estabas fuera del Mundial, seguramente. Entonces,
2: lo que sí es verdad también... Es que la sensación que tuvimos después de Suiza no fue la que hemos tenido ahora, me refiero en cuanto al juego. O sea, frente a Suiza tuvimos 1000 ocasiones, no entraron.
1: Sí.
2: Frente a Cabo Verde, bastante menos. Entonces, aunque el resultado es mejor, yo creo que la sensación futbolística es peor ahora que el día de Suiza, que decíamos. Es que de 10 partidos contra Suiza, jugando este mismo partido, le ganas 9 y hemos perdido el único que se puede perder, ¿no? Esta vez es verdad que no nos merecemos más.
1: Sí. Es que tú veías aquella selección y veías que tenía muchos argumentos, y yo, por ejemplo, la sensación con la que me quedo después de lo de Cabo Verde es que España es muy dependiente de sus extremos, y a mí eso me preocupa.
0: Hombre, es que...
3: También es verdad, Frank, que tenemos más identificado el problema. Porque
1: sí, es verdad.
3: Eso hice en su día, oye, era cuestión de insistir y hacer ese mismo partido que acabaría entrando. Si seguramente, como decía Mónica, se juega muchas veces ese partido y el resultado es otro. Aquí es verdad que para mal dependemos de la salud de los extremos, para bien, oye, sabemos perfectamente lo que tenemos que hacer de cara al siguiente partido.
4: De hecho, aprovechando que el que ha escrito hoy es Iniesta, y comparando con el partido de Honduras, no sé si recordáis la delantera del día de Honduras, que yo no la recordaba para nada.
0: Hace cambios. Ya Silva.
4: Silva
2: sí,
4: sale.
2: Quita a Silva, sí.
4: Quita a Silva, quita también a Iniesta. Juegan Villa, Torres y Navas.
0: Es verdad.
4: De titulares, que es algo que yo no recordaba para nada y que es... Claro, planteaba así, viendo cómo fue el desarrollo del Mundial, un once bastante raro.
0: Sí, es que es normal hacer cambios entre una jornada y otra. Nos estábamos preguntando antes, Fran, cuántos hay que hacer, cuánto supondría sobre reaccionar. Creo que la cifra está entre 2 y 3, teniendo en cuenta que los cambios que quieres hacer no puedes hacerlos, porque te gustaría meter a Nico y a Lamine ya,
3: y ya
0: bueno, no tiene pinta, lo escuchábamos ayer en COPE, no tiene pinta de que Lamine vaya a estar para... más de 45 minutos, por lo que dijo el seleccionador. También es verdad que aquí no sé si los prefieres al principio o al final.
1: es que ya no es un cambio de cromos, ¿eh? Es que yo también quiero ver un cambio de roles. O sea, yo, por ejemplo, quiero ver más optimizado a Pedri. A mí el partido de Pedri me pareció un partido tácticamente ya un poco extraño, porque acabó un poco enjaulado, porque no dejó ver al Pedri que yo espero ver con España. Y son también ciertos matices que yo espero que De La Fuente vaya ajustando. O sea, yo creo que no es solo decir, oye, pues voy a meter a Víctor Muñoz, voy a meter a tal, y ya con eso todo se solucionará y ya con eso todo será un efecto dominó maravilloso en el que saldrán las cosas bien. Yo creo que España, hay ciertas cosas, también igual en la posición del 9, creo que es una anomalía que Oyarzabal se tire media hora sin tocar un balón.
4: Sí, sí, sí.
1: Entonces, ese tipo de cosas creo que van más allá de decir, quito a este extremo y meto a otro para que juegue más por banda y ensanche el equipo. Yo creo que hay más cosas que De La Fuente tiene que tocar para que España esté un poquito menos oxidada.
3: También es cierto, Mónica, que la clave seguramente va a estar en marcar el gol pronto. O sea, marcarlo cuanto antes. Que entre de la manera que sea y que lo meta quien quiera, pero marcar pronto, porque si no, ya hemos visto como el otro día no marcas, entra la ansiedad. Sí, sí. Claro, y ya los nervios de la segunda jornada, si te quedas sin marcar, no son los de la primera.
2: Sí, pero bueno, claro, marcar pronto, aunque sea de penalti, ¿no? Quieres decir.
3: Sí, sí, da igual.
2: Pero, a ver, yo creo que a mí me da para muchas reflexiones el partido, ¿no? Primero, porque la España de los extremos no tenía sus extremos en condiciones y entonces renuncia a jugar. O ¿por qué no sacamos a los otros extremos que tenemos en la lista? Quiero decir, yo creo que Jeremy Pino, vamos, yo le vi en la final de la Conference y me parecía que estaba en un excelente estado de forma. No sé qué ha pasado o por qué no se planteó Luis de la Fuente que fuera titular, ya que no tenía al extremo titular a ninguno de los dos extremos titulares. Entonces, eso me llama la atención mucho. También me llama mucho la atención, y creo que lo comentamos aquí un día, un viernes, que daba la sensación de que Luis de la Fuente tenía el 11 hecho hace mucho tiempo. Quiero decir, que ya sabía hace 15 días que no iba a jugar este partido. Y a mí eso me llama mucho la atención, porque yo creo eso quiere decir que tú sabes que hay dos jugadores de los que dependes que no están en condiciones de jugar. Y entonces has decidido jugar, retocar un poco. No entendí la entrada de Gaby y no quiero culpabilizar a Gaby, porque yo creo que Gaby hizo exactamente lo que se le pidió. O sea, no creo que esto sea cuestión de echarle culpas a uno al otro o decir que no tiene que jugar Rodri. O sea, para mí en mi selección tiene que jugar siempre Rodri, aunque no estuviera el otro día en su mejor momento. Y tienes que jugar sabiendo cómo está Rodri, en qué estado físico está. Tenemos un problema de que hay demasiados jugadores que han llegado sin estar bien. Sí. Que además ahora se ha sumado el de Víctor, que seguramente va a tardar, o no sé incluso si vamos a poder recuperarlo o tenerlo disponible en algún momento. Yo no sé si eso, el día de la lista, que ninguno lo vimos venir, por lo menos yo no.
0: Aquí tampoco.
2: Se nos ha ido un poco de las manos. Es decir, a todos nos pareció que no había un pero que ponerle a la lista, pero es verdad que tampoco sabíamos exactamente cuál era el estado físico de los jugadores y es obligación del seleccionador saberlo. Entonces, tengo la sensación de que no sabíamos toda la verdad y que hay jugadores que están tardando más en estar que lo que nosotros pensábamos o lo que se nos había contado. Eso por un lado. Y luego, bueno, pues...
0: Mónica, se decía que Nico y Lamine iban a estar para ser titulares el domingo ante la
2: Arabia Saudí. Claro.
0: Entonces, es que eso cambia mucho los planes.
3: Efectivamente.
2: Claro, y luego otra cosa, Miguel, que yo no sé qué sensación tuvisteis vosotros, pero a mí me pareció que Luis de la Fuente tardó muchísimo en hacer los cambios. Sí, o sea, que la lectura del partido, podía haber cambiado si los cambios hubieran llegado antes, ¿no?
0: Creo que aquí hubo, y esto nos lo avisó Parra el día anterior y acertó en el diagnóstico, yo creo que fuimos al partido creyendo que íbamos a ganar sí o sí, y que se dejaron de hacer cosas, ¿no? Y cuando ves el partido que se te complica, que no estás bien, que fallas a Ferran, bla, bla, bla, te empiezas a agarrotar. O sea, el futbolista para hacer lo que tiene que hacer y el entrenador para tomar las decisiones que tiene que tomar.
4: No, cuando ves que cada hombre no es Sudáfrica, que empieza a perder balones tontos y que te facilita goles y tal,
0: y que tú no tienes el día, porque si Ferran y Mikel tienen el día, aunque juegues así de mal, ganas 3-0.
3: Exacto.
2: Y que estamos viendo en el Mundial que hay seleccionadores que han hecho cambios que según jugadores que han entrado al campo y nada más marcar, han cambiado el partido. Bueno, porque lo estamos viendo.
0: Es que Lamine y Merino casi hacen la jugada del gol. Eso es que también hubo un punto de mala suerte de cada portería que, insisto, que si hubiésemos ganado 1-0, el partido seguía siendo igual de preocupante, ¿eh? Pero es verdad que marcas el 1-0 después...

0: en España, se hablaba del Villarreal y demás. Había una oferta muy importante de Arabia Saudí.
1: Sí,
0: y hombre, a tope con que Luis Milla pegue el trincazo en Arabia Saudí y solucione su vida. Pero mola más verle en el Como, en Champions League, con Cesc Fàbregas a los mandos.
1: Absolutamente.
0: A mí me encanta.
2: En otra dimensión es un poco lo de Aleix Febas, que también tenía ofertas muy importantes del fútbol de Oriente Medio, que dice, oye, yo lo que quiero es
0: mucho
2: jugar en Europa. Sí, sí.
3: Así que no estoy preparado para ver al Getafe sin Milla y Arambarri. Esto es como los Bulls sin Jordan y Pippen.
0: No estás preparado tú, pues imagínate los Bulls sin tampoco Phil Jackson.
3: Sí, efectivamente. Sí.
4: Bueno, yo para lo que me voy a preparar es para el sorteo de la Champions. ¿Sabéis? Hay suerte y toca algún equipo español.
0: Hombre,
4: que se enfrente al Como.
0: Un viajecito en Como no estaría mal, Mónica.
4: Hombre.
5: Lo que pasa es que hay que reservarlo con tiempo, ¿eh? Que bueno, los hoteles eran bien caros.
0: Pero eso paga producción.
2: Aparte, esto lo contamos siempre. La gente desde fuera dice, ostras, pues a mí me gustaría el Parque de los Príncipes o ir a Stamford Bridge. Y bueno, pues es que el que lleva cubriendo Champions
0: ha ido 20
2: veces, claro. Sí, más son esos campos que dice, oye, o voy ahora no voy nunca, que toque el Bodo Glimt.
3: ¿Se podrá alquilar un barquito en Como? ¿O eso es de pobres? Allí no te alquila nada, allí lo tienes que tener en propiedad.
2: Hombre, no tiene pinta de que hayan barcas así con forma de cisne, eso no tiene pinta de que haya.
0: Me gusta el momento en el que simplemente el que un barco sea de pobre, o sea, ya
5: bueno, entonces... Una barquita como en el Retiro, joder.
3: Sí, no veo yo a la gente en barca de pedales por el
0: lado. No. A la vuelta, seguimos hablando de la selección española, que hay que hablar de varios nombres propios.
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0: Buenos días, Pizarrita. Pues el problema está en la convocatoria que hizo. Eso lleva medio equipo lesionado. Y a mí me faltan muchos nombres. Ahora viendo el después, pues faltan muchos nombres que podrían haber aportado, que aquí gente que está lesionada o baja de forma, pues no puede.
1: Bueno,
0: habrá que tirar con lo que hay.
1: Buenos días, Pizarra. Preguntáis por los cambios de cara a Arabia Saudí. Te digo los míos: Pedro Porro por Llorente, Lamín por Ferran.

0: Jeremy Pino por Gaby, Dani Olmo por Fabián.
1: Cuatro
0: cambios creo que son los que va a haber.
2: Buenos días, Pizarritas. Mis cambios en la selección, la verdad es que cambiaría en medio campo. Pondría a Pedri Zubimendi en la base, Olmo de media punta y luego obviamente Lamine, y en la banda izquierda pues Opino o Ferran, ya no sé si vaya, Zabal. Bueno, o Baena también puede entrar en la izquierda. Pero vamos, en la base Zubimendi y Pedri, me parece clave.
1: Veremos cuántos cambios hace Luis de la Fuente. En caso de que Lamine estuviese para 45 minutos, Mónica, Fran, Nau, Adri, ¿vosotros le metíais de inicio o en la segunda parte?
3: De inicio. Yo creo que con lo que decíamos antes de que España necesita tener buenas sensaciones rápido, marcar rápido, encarrilar el partido rápido y luego ya, oye, pues si hay un buen resultado en el descanso que se quita las botas, que se vaya a reposar y hasta el siguiente partido, pero yo creo que España necesita lo mejor de sí misma desde el primer momento en el partido. No se puede permitir llegar otra vez a la segunda parte con urgencias, trampeando, intentando parchear, porque entonces es que va a ser el día de la marmota.
4: El tema de meterlo de inicio, claro, también tiene una contrapartida que es, ¿y si no marcas pronto? ¿Le haces que se coma los 90 minutos?
1: No.
5: Claro. No.
4: Claro, pero
5: no,
4: si vas en el 70-0-0, quitas la min. Para meter aquí.
5: A ver.
1: Bueno, pero...
5: Es que si con Lamine vas en el 70-0-0, pues...
4: Ojo, sin Lamine saltas a jugar y te pones 2-0 al descanso, igual te lo puedes reservar. O que juegue los últimos 15 minutos.
6: Hay una alternativa de emergencia que estaba pensando, no me había llegado a plantear, pero el que ha jugado de extremo muchas veces en su club en una situación de necesidad es Grimaldo. Que viendo que tienes tres extremos lesionados, o dos extremos lesionados y uno tocado... No sería descartable, para mí. Creo que te pueda llegar a aportar. Dicho esto, tengo la sensación de que Luis de la Fuente en el discurso público está jugando un poquito con la incertidumbre. Que cuando le pregunto a Juanma Castaño aquello de, oye, si tienes a Lamine para 45 minutos, ¿prefieres que sea titular o que sea suplente? Yo creo que él está haciendo creer a todos que va a ser suplente, porque viene a decir aquello de que los partidos se destraban en la segunda parte y que la primera es un poquito más de desgaste. Tengo la sensación de que Lamine va a ser titular y está escondiendo un poco las cartas.
5: A ver, es que hay dos cosas. Una, no hay riesgo de lesión. Entiendo que no hay riesgo de lesión porque si no, no voy a jugar el otro día. Entonces es un problema de condición física, o sea, de cuánto tiempo aguanta.
4: De ritmo.
5: Bueno, pues sácale de ritmo de juego. Bueno, pues sácale al principio. Porque en teoría con Lamine, España va a jugar mejor y España va a decidir el partido en los minutos que juegue Lamine. O sea, yo es que no le daría más vueltas a eso. Ahora, lo que sí es, yo jugaría con Jeremy Pino. Si quieres jugar como has jugado siempre, es que todo lo demás, que es lo que te ha dado éxito, lo que te ha funcionado. Ahora, que no te funciona eso, bueno, pues buscas el plan B, que mucho se habló del plan B de esta selección y el otro día precisamente lo que nos pasó es que no tuvimos plan B. Esa es la realidad.
3: No es porque esté en Valencia, pero un saludo a Carlos Espí, ¿no? Yo, de los pocos que llevaba esa bandera y la sigo manteniendo orgulloso, ¿no?
1: Es que, Fran, aquí hay un problema, según lo que explicaba Luis de la Fuente en la entrevista de ayer del partidazo. Claro, para él Mikel Merino es el nueve suplente, y estamos de acuerdo. O sea, Mikel Merino cuando entra, aunque sea como media punta, es ese nueve rematador.
6: Bien, alternativa de juego directo.
1: Sí, bien, perfecto. Yo la compro. El problema, Fran, es que Mikel Merino también ha venido estando lesionado. Entonces, claro... Es que ese es el problema, que digamos que Luis de la Fuente no ha previsto qué pasaba si los lesionados no tenían la recuperación perfecta.
3: Aparte, Mikel Merino era la mayor incógnita dentro de los lesionados.
6: Claro, porque, el que llevaba más tiempo parado.
3: Efectivamente, claro, sí. Porque es que Mikel Merino...
4: Ha llegado muy al límite.
3: Sí. Yo me hubiera llevado otro perfil de jugador, teniendo en cuenta también que Mikel Merino es muy polivalente y te vale para muchas otras cosas, pero yo, el especialista, el ariete, el delantero tanque de toda la vida, lo hubiera tenido para partidos complicados.
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3: Espectacular, ya tengo plan.
4: Sí, a ver, yo entiendo que Mikel Merino sea la alternativa y el recurso en este tipo de escenarios, porque él ha demostrado que cuando lo han puesto ahí, incluso con Mikel Oyarzabal por delante, ha encontrado mucha facilidad para ver portería. Es un tipo que se maneja muy bien dentro del área y ha crecido mucho en ese sentido. El tema es que, claro, llegados a este punto, ahora ya no imagino cuál es el escenario para Borja Iglesias.
6: Claro, ese es el tema.
4: ¿Cuál es el plan de partido para Borja Iglesias?
6: Cuando se lesione Oyarzabal.
4: ¿Y no se aferran?
6: Es que yo entiendo que para activar mucho la segunda línea y demás, yo creo que el jugador más parecido que en la convocatoria de Oyarzabal es Borja Iglesias.
4: Puede ser, puede ser.
6: El tema es ese, que al final se habla mucho de la polivalencia de ciertos futbolistas de la selección, que te hace pensar en, oye, que hay un núcleo de 16, 17 jugadores que son los que van a jugar prácticamente todo, y luego hay una serie de recursos que están ahí en caso de lesión de alguno de los imprescindibles para Luis de la Fuente. Y eso, de cara a la gestión de grupo, tenerlos a todos activados, de sentir que todo el mundo tiene un rol dentro de esa selección, va a ser un poco complicado.
1: Que tengamos en cuenta que el otro día Mónica, Luis de la Fuente no agotó los cambios. O sea, que para mí ese es uno de los...
5: Y los hizo tarde, también.
1: Los hizo tarde, claro. Los hace tarde y no los agota en un partido donde estás completamente atascado. Sonó raro, porque incluso, mira, a mí los Cucurella y Llorente son mis laterales titulares, pero creo que llegaba un punto donde Llorente no estaba del todo fino, pues igual meterla a Pedro Porro. Pedro Porro es un futbolista capaz de meterte un centro en cualquier momento, capaz de demarcar la diferencia. O sea, no sé, la sensación es que el otro día muchos jugadores estaban mal y Luis de la Fuente apostó mucho por ellos, pero dejando de apostar por otros que deben ser importantes a la convocatoria, porque el tema de Jeremy Pino, o sea, me sorprendería mucho que Jeremy Pino no jugase el próximo domingo.
3: También os digo que a toro pasado veo muchas críticas, pero yo el día de la convocatoria yo estaba muy de acuerdo con lo que vi.
1: Pero
3: yo creo que en la mente de Luis, aunque haya mucha gente que ha llegado muy justa, en la mente de Luis probablemente estaba que aunque yo no tenga el once ideal, me da con lo que hay para sacar los dos primeros partidos. Igual si el debut hubiera sido contra Uruguay, a lo mejor Luis de la Fuente se hubiera tapado más las espaldas con gente más de rendimiento inmediato. Pero yo creo que él contaba con que había cierto colchón en la fase de grupos de dos partidos más amables.
5: Sí, totalmente de acuerdo. Lo hemos dicho al principio, que el día de la lista nadie criticó porque no había nada que criticar, porque no teníamos esa sensación, ¿no? O sea, lo que parecía es que Lamín se iba a perder el primer partido, pero que ya para el segundo iba a estar bien.
3: Y que no era un drama tampoco, Mónica, que lo hiciera.
5: Exacto, bueno, y luego pues que había jugadores que sustituían a otros, ¿no? Eso que es la tarea que yo veía en Jeremy Pino, por eso me sorprendió mucho el otro día que no le usase, ¿no? Y luego otra cosa, Dani Olmo es un jugador que para desatascar partidos que están muy, muy cerrados, para mí es el mejor, es el que tiene esa virtud, ¿no? Y no pensó en él, ¿no? Entonces,
1: ¿Qué ha pasado con Olmo, Mónica? Porque yo es algo que no me explico, porque Luis de la Fuente siempre ha confiado mucho en él, ha sido un jugador muy importante en su era, y ya no es que el otro día fuese suplente en vez de Gaby, que para lo que pidió a Gaby, yo creo que Daniel no pega más, pero... Vale, oye, lo has visto de inicio a Gaby, perfecto. Pero en minuto 60, por aquello de no matar a un jugador quitándolo en el descanso.
5: Claro.
1: Minuto 60.
5: Es que es lo que te digo, Miguel, que para mí la crítica no es ni en la lista. Para mí la crítica, incluso habiéndose equivocado en el 11, o sea, la crítica es al seleccionador, me refiero, por lo tarde que hizo los cambios y lo que le costó verlos. O sea, porque cuando tú ves que el partido está tan cerrado como ese, pues igual no tienes que esperar a minuto 60 y tienes que sacar a Dani Olmo en el segundo tiempo. Se me ocurre. Entonces, a mí eso es lo que me pareció más sorprendente, ¿no? Que yo en otras ocasiones a Luis de la Fuente le he visto más lúcido a la hora de atacar los cambios o de hacer una lectura correcta del partido. Entiendo que también está la variable de esto es un mundial de fútbol. Yo creo que eso se nota, o sea, parece una tontería. Yo tuve la ocasión de entrevistar a Luis de la Fuente el día que dio la lista y se lo preguntaba, ¿no? Porque a todos los seleccionadores les afecta el evento. Es que es un gran evento, es el evento más importante y quizás, aunque tú seas una persona que transmites tranquilidad, que transmites calma, que transmites seguridad, pues a veces te puede superar el primer partido. Por eso yo tampoco soy partidaria de hacer demasiada sangre, ¿no? Yo creo que contra Arabia Saudí todo va a volver a su cauce, que Luis de la Fuente va a estar más lúcido a la hora de elegir el once, que va a tener más en cuenta el momento físico de los futbolistas. Y luego me preguntas por Dani Olmo. Yo es que no sé físicamente cómo está Dani Olmo, porque es un jugador que tiene un problema con las lesiones. O sea, tiene muchísimas lesiones, ha sido muy, muy intermitente y no ha tenido la presencia en la titularidad de sus equipos precisamente por eso, ¿no? Porque es muy intermitente. Entonces no sé ahora mismo, porque no estoy allí, si Dani Olmo estaba como para salir en el once inicial. No lo sé, pero vamos, insisto, que para mí lo peor de todo fue lo que tardó el seleccionador en darse cuenta de los puntos débiles que estábamos teniendo. Y también otra cosa muy importante, para mí Pedri, que es el mejor futbolista que tenemos junto con Lamine, tiene que jugar en el sitio donde más útil es, que es en la base, sí, que es metiendo balones desde la base. Entonces yo creo que eso, en eso estamos todos de acuerdo, ¿no?
3: Sí. ¿Qué partido era el de Cabo Verde?
1: Aquí sí, Mónica, igual.
5: Ya.
3: ¿Qué partido, chicos, era el de Cabo Verde para que el 1-0 lo marcara Fermín? Hombre, es que era el clásico partido de 1-0, gol de Fermín.
1: Lo que pasa es que yo el otro día pensé mucho en Fermín viendo el partido, es cierto. Pero también es verdad que cuando haces un partido de mierda, porque no se puede calificar de otra manera, siempre piensas en quién no está.
6: Claro. Carlos Espí, de repente es Van Basten, ¿no?
1: Te parece mejor. Fermín es Gerrard.
6: Claro, sí. Te parecen todos buenísimos los que no están.
1: Pero sí que es verdad que Fermín tenía todas esas condiciones para, o donde Gaby de inicio, o siendo el primer cambio, alterarte todo. Eso es totalmente cierto.
6: Ahora,
1: la baja que hace daño.
6: Creo que no hay nada que defina mejor esta sensación de alarmismo y la nube que se posa encima de España y tal, que esta teoría de la conspiración de que el bueno era Pablo Amo y que Luis de la Fuente sería los consejos de Pablo Amo, que es como...
1: Oye, está pasando, o sea, con todo. Pablo Amo es seguro un gran profesional.
6: Sí.
1: Pero en todos los cuerpos técnicos hay grandes profesionales que a veces el entrenador... O sea, Javier Aguirre, por ejemplo, esto lo lleva haciendo muchos años. En México sigue pasando lo mismo. Que no es el principal... O sea, no es el principal entrenador, no es el que entrena, no es el que decide muchas cosas, o sea que...
6: Ese es un trabajo en equipo.
1: Sí.
6: Pero me hace mucha gracia cómo, ante un contexto de crisis, ensalzas lo que no tienes, ¿no? Y el que no está, y creo que también se puede llevar al cuerpo técnico, y además, me hace especial gracia porque, claro, con los futbolistas tú puedes... el trabajo del futbolista es muy transparente, lo ves sobre el terreno de juego, pero el cuerpo técnico es que...
1: El documental.
6: Es que me hace mucha gracia que el documental, y poco más, y hay gente que toca de oídas, que no le pone ni cara a Pablo Amo, y dice, no, es que Pablo Amo era el bueno. Y dice, bueno, pero es que es imposible de checar, ¿qué estás diciendo?
5: Es verdad que en el documental así lo parece. ¿No? Sí. Esa sensación da, ¿no? Que tenía mucha importancia, que es una pieza que ha perdido el cuerpo técnico de la selección. Ahora, decir que no hemos ganado este partido porque no está Pablo Amo, pues hombre, igual es un poco exagerado, ¿no?
6: Claro, después del primer partido en muchísimo tiempo donde Luis de la Fuente está mal.
1: De todas formas, yo creo que el alarmismo now que hay un poco con la selección es que tiene que ver con ese dato que hemos repetido tantas veces de 3 victorias en los últimos 3 mundiales.
6: Joder. Sí, claro.
1: Es que no está a la altura.
6: Ya sabes cuál es el dicho, Miguel.
1: ¿Cuál?
6: Que se quema con leche de la vaca llora.
1: Pues así estamos, que ya hemos tropezado muchas veces, y sobre todo que a España la daban, creo que era un 14% máxima favorita al inicio del Mundial, 14%. ¿Qué significa ser la máxima favorita con 14%? Que es casi imposible que ganes, porque hay un 86% de que no ganes.
6: Yo son porcentajes en los que no creo.
1: Bueno, claro. Pero digamos que es mucho... O sea,
6: porque si lo llevas a la probabilidad, claro, entre un Mundial con 48 selecciones, a todas les parece imposible ganarlo.
1: Claro. La máxima favorita siempre tiene más opciones de perder que de ganar, siempre.
6: Ah, bueno, sí, claro. Siempre. Pero siempre acaba ganando una, que parece que no va a ganar ninguna.
1: Pero a lo que voy es que lo que dolería especialmente en este Mundial es caer repitiendo los errores de otros Mundiales. Si luego, insisto, si caes ante Argentina porque te toca el cruce en 16avos, compites de tú a tú, pero Messi te mete un balón por la escuadra, pues ya está. Pero caer con un tipo de partido que hemos visto con Cabo Verde, que vimos en su día contra Rusia, contra Marruecos, contra Irán, hostia, sería muy decepcionante.
6: Bueno, pero ya son fantasmas que te surgen raíz del partido, me parece que es normal.
1: Es que cada selección compite también con sus fantasmas.
6: Claro, pero al final...
1: Luego vamos a contar la historia de Escocia. Escocia lleva... Bueno, no te lo cuento, luego te lo cuento.
6: Nada más spoiler. Claro, el tema... Yo entiendo que esto a nivel consumidor, a nivel periodismo, entorno en general de la selección, oye, pues pueda estar ahí, pero a nivel interno... debería ser otra historia. Y creo que lo es, ¿eh?
1: Pero les llega. O sea, Mónica, tú que has estado ahí. O sea, a los futbolistas les llega todo esto. O sea, es que...
5: Sí, claro. Pero no porque igual lo consuman ellos directamente, sino porque siempre hay un primo, un amigo, un tal que les manda. Sí. Y más ahora con las redes sociales. Además es que le mandan el trocito cortadito y manipulado muchas veces y no el argumento entero. Entonces, sí, eso actúa como vamos, un latigazo.
6: Pero son todos futbolistas que han estado más veces en esta situación.
1: Sí, pero es lo que habéis dicho, es un mundial. No, pero que,
6: sí,
1: ¿por qué tengo que explicar esto yo a ti?
6: No,
1: que eres uruguayo.
6: Sí, pero quiero decir, hay nivel de presión, o sea, quiero decir, cuando tú tienes la presión...
4: Pues, ¿cómo se hace el sueco para ser uruguayo?
1: Claro.
6: Cuando tienes la presión de, oye, que eres Pedri y apenas has jugado con Luis de la Fuente, ¿no? Y parecía que con la selección que nunca vas a rendir. Pues no es una presión muy diferente a estar cuestionado con el Barça. O sea, quiero decir, llega un momento que hay un límite el nivel de presión, ya lo naturaliza.
1: Pero yo creo que el Mundial tiene ese punto de que es una vez cada 4 años.
6: Sí.
1: Entonces, la sensación de oportunidad, de... ¿Cuántas veces España puede llegar en ese grupete favorito?
6: Que sí, que sí. ¿Cuántos mundiales va a jugar Oyarzabal de nueve titular de la selección? No. Eso tiene que existir, no. Es evidente. Pero bueno, o sea, me parece que es un puntito más de presión, pero es que son futbolistas.

0: que juegan todos en clubes de la máxima exigencia, joder, que Rodri es el centrocampista titular de un Manchester City y parece que nunca va a ganar la Champions.
1: Sí, sí. Entonces... Pero mira, yo más que fíjate, más que la presión, que yo creo que muchas veces las críticas actúan, o sea, generan algo bueno, que es esa reacción de rabia, ¿no?, de los futbolistas. A mí había una cosa que decía Luis Aragonés en estos eventos que me hacía mucha gracia, pero que tenía mucha razón, que es el tema del tedio, ¿no? O sea, las concentraciones son aburridísimas. Sí. O sea, por más que estén en un sitio estupendo, con toda la calma, precisamente toda la calma del mundo, al final, ¿qué hacen los futbolistas? Pues al final hoy en día están mirando el móvil, están recibiendo WhatsApps, están recibiendo... Entonces, todo eso...
2: ¿Quién pudiera morir?
1: Sí, sí, total, total. Pero todo eso, o sea, a Luis Aragonés le preocupaba muchísimo, sí, ¿no? Entonces ponía actividades de, pues venga, que vengan los familiares, esta noche duermen fuera, después del partido no sé qué, precisamente para intentar paliar ese tedio y que no estuvieran los futbolistas reconcomiéndose ahí en las críticas, en lo que ha dicho este, en lo que ha dicho el otro.
0: Es que creo que hace 20 años esto era más complicado, ¿eh? Que al final...
1: Bueno, no sé qué decirte, porque hace 20 años las redes sociales no tenían igual la incidencia que tienen ahora.
0: Pero te aburría mucho más, que ya a la partida de ajedrez número 25 entre Dani Olmo y Unai Simón, igual dice, oye,
3: pero así empezaron muchos jugadores de la selección enganchándose al golf en el Saler. Sí, con Clemente. Exacto. Porque no había otra cosa que hacer y se iban a jugar al golf.
2: El baloncesto era la pocha, tú lo sabes bien. Sí, sí. Al final, antes tú tenías una decisión o no, que era comprar el periódico o encender la radio. Ahora es verdad que es lo que dice Mónica, es que te lo tiran a la cara.
1: Claro.
0: Porque le pones Instagram y pasas cuatro reels y de repente aparece uno que le están pegando al seleccionador.
2: A mí que lo Oyarzabal le habrá llegado la estadística hasta los 30 minutos sin tocar la pelota.
1: Total. Y a Gaby, yo me imagino a Gaby absolutamente encabronado, que nadie está diciendo. Por lo menos nuestra crítica no es contra Gaby, ni se discute que esté Gaby en el Mundial. Quizás no era el mejor partido para que Gaby jugase.
2: Y que la crítica ha sido para jugadores y seleccionador, y creo que bastante constructiva, honestamente, en todo lo que he escuchado. Porque fue un muy mal partido y ellos serán los primeros que lo suman.
0: Pero por eso, en un mal grupo, Gaby, con sus amigos íntimos, el grupito de la selección, le dirán, joder, me va a faenar, te ha hecho el seleccionador, te ha puesto ahí a ver si podías tirar una bicicleta y marcharte de dos. Claro, y eso, un grupo tóxico, lo lleva mal, pero me gustó mucho la entrevista de Unai Simón con los compañeros de Onda Cero, donde dice, oye, es que sí, yo por detrás tengo a David Raya y a Joan García. Es que me desean lo mejor, es que me ayudan, me dan consejos. Saben que, oye, que su papel siendo portero suplentes es ayudarme a mí. Y el día que yo sea suplente, que ellos tengan la oportunidad, yo me portaré con ellos como ellos han portado conmigo. Entonces, es importantísimo ese componente de unión, que se destaca mucho, que muchas veces hacemos de menos y nos reímos del poder de la amistad y el jijijaja, pero en una concentración tan larga es importantísimo.
2: Se trata en este Mundial de momento de ganar un poquito de tiempo. Ahora volvemos y hablamos de las cuentas de la selección española.
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0: Buenos días. Cometemos el mismo error de siempre. Lamine Yamal, si no es el mejor del torneo, es uno de los tres mejores del torneo.
1: Lo es.
0: Otra vez lo mismo, otra vez lo mismo. Venga, seguir así. No contéis ni con Olisen, ni con Mbappé, ni con Haaland, ni con Messi. No, Lamine Yamal. Venga, seguir así.
2: Mis cambios para el próximo partido son el entrenador. Cambiar a Luis de la Fuente. Y segundo, ¿os imagináis en el primer mundial a Cristiano y a Messi sin jugar dos partidos o sacando los 15 minutos?
3: Buenos días, pizarrones. No os preocupéis, que vamos a ser campeones. Lo tengo muy claro. ¿Cuántos jugadores del Barça hay? Yo pondría todos y los puestos que falten relleno con los demás jugadores. Y ya está. Equipo ganador seguro.
4: Bueno, opinión de todo tipo y condición. Yo creo que dudar que Lamine Yamal es uno de los tres, cuatro, cada uno que ponga el orden luego que quiera, mejores jugadores del torneo,
5: por favor,
4: puestos a dudar. Mira que me gusta Olise, creo que no hay color. Y Leo Messi es Dios, es una leyenda, pero estamos hablando de otra cosa. Lo que pasa es que es verdad que un torneo corto, como es un mundial, favorece las historias
5: concretas. ¿Has metido a Messi y a Lamine en la misma frase?
4: Ahora mismo, sí. Es que, ¿qué quieres que te diga? ¿Que si ahora mismo me das a uno o a otro, yo me quedo con Lamine?
5: Sí, sí. Es el título de la pequeña.
4: Te lo digo sin problema.
5: Gracias. 11:50, lo sacamos de la opción.
4: Te lo digo sin problema.
6: Lleva bastante mejor mundial Bosiña que Courtois, solo digo eso.
4: Claro, es que exactamente. Y bueno, ¿y Joan García qué? Que es el tercer portero, fíjate.
6: Nada,
4: una bacala. Bueno, en fin. Que, Fran, yo creo que esto, ya a este punto, se trata de ganar tiempo. 16avos no es hasta dentro de 10 días. Se trata de ganar tiempo, pero es verdad que en ese tiempo hay dos caminos muy diferenciados. Si tú ganas el grupo, seguramente te enfrentes a Austria. Si tú quedas segunda, seguramente te enfrentes a Argentina. Entonces, teniendo esos 10 días de margen para meterte en 16avos en la ronda del mata o muere, hay dos caminos bastante diferentes ahora mismo.
6: Muy diferentes. Y eso que a mí esta Argentina probablemente, aunque solo sea por el paso del tiempo, me parece algo peor que la Argentina de Qatar, pero me parece un equipo que tiene una genética competitiva impresionante y al que yo no querría en mi vida tener enfrente en una eliminatoria. Entonces, yo creo que España tiene que saber hacer los deberes. Yo creo que España a lo mejor también se ve favorecida porque no vimos un gran despliegue en el debut de Uruguay contra Arabia Saudí. O sea, no sé si es una selección que nos haya metido muchísimo miedo como para decir a una mala España, Uruguay le puede meter una cornada tremenda. Yo creo que va a ser un partido muy igualado y yo creo que en condiciones normales lo de España se debería considerar un accidente, pero no debería poner en riesgo más cosas de cara al futuro si España vuelve a ser la España que esperamos contra Arabia Saudí contra Uruguay.
5: No creo.
4: ¿Pero por qué estás tan así si luego Uruguay empató contra Arabia Saudí?
5: Ya bueno, no creo. Yo he dicho que no creo.
6: ¿A ti te pareció un debut arrollador de Uruguay, Nau?
5: A mí me gusta mucho la segunda parte.
4: Tiene el récord de disparos en la segunda mitad. Entonces ya se han sumado la quinta estrella, Fran.
5: Yo quería tener un programa tranquilo, pero bueno, vamos a sacar la hucha del karma de nuevo.
4: Bueno, como nos quedan dos minutitos de debate, ya voy a lo mollar. Pronóstico y MVP del partido ante Arabia Saudí. Mónica.
7: España 2, Arabia Saudí 0.
4: Vale, como el Honduras.
7: Es un pronóstico o un deseo. Sí.
5: No te repetimos.
7: Siguiendo el mismo camino. Y mejor jugador, Lamine Yamal.
4: Vale. ¿Como titular o como suplente?
7: Como titular.
4: Vale. Ojalá se cumpla, porque sería casi mejor incluso que el 2-0 en general, por lo que puede significar. Mónica Marchante, muchísimas gracias.
7: Un abrazo a vosotros.
4: Fran Guillén, tú dirás, querido.
6: España 3, Arabia Saudí 0, doblete de Mikel Oyarzabal, que es mi MVP.
5: Pues ya vale. Está. Ya está, perfecto.
4: ¿Y convenciendo?
6: Convenciendo. De hecho, el primero va a ser pronto, el primer gol.
5: Venga, lo firmo que lo llevo en el fantasy.
4: ¿Vais a tirar algún récord de disparos o...?
5: No.
4: ¿De pases?
5: Alguno de pases, sí. Los pega mucho eso.
4: Los tenemos en nuestro...
5: Mientras no lo bata a los guays de paradas, vamos.
4: Oye, Fran, ya que estás, que le preguntamos otro día a Charlie, ¿pronóstico de la final de la Liga CB?
6: Yo creo que se va a 5 partidos y creo que se la lleva Barça.
4: Vale. O sea, saltando el Roche Arena entonces, ¿no? En el quinto partido.
6: Sí, sí. El Barcelona, siempre que ha ganado a domicilio en una final el primer partido y ha recuperado el factor cancha, ha ganado esa final.
4: Gracias, Fran.
6: Un abrazo.
4: Ahora vamos a hablar de los partidos de mañana, pero estaba leyendo el tema de Portugal.
1: ¿Qué ha pasado?
4: Que luego podemos ampliar. Los like, hablábamos de los entornos con la selección, ¿no?
1: Sí, sí.
4: Pues la hermana de Cristiano Ronaldo dando like a una publicación que criticaba a Bruno Fernández.
1: Ay.
5: No, pero es otro Bruno Fernández.
4: Ah,
5: es un nombre muy común. Sí.
4: Vale. También futbolista, ¿no?
5: Es un cantante.
1: Sí.
4: Hay muchas críticas en el entorno, mucho lío dentro mucho ruido alrededor de la figura de Cristiano Ronaldo, de hecho.
1: Y de Roberto Martínez.
4: Y de Roberto Martínez en marca.com, el titular es: riesgo de guerra civil en Portugal, acusan de boicot a los compañeros de Cristiano por no pasarle el balón. Bueno.
1: Joder. Es que, como si todos los centros iban a Cristiano.
4: Es que, luego lo comentamos, luego lo comentamos.
1: Un incendio de esto, uy.

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0: ¿Cómo me gusta esta canción?
1: Muy bonita.
0: Muy bonita. De Mumford & Sons.
1: Muy bien. Me parece de las más flojas que tenemos.
2: ¿Sí?
1: Sí.
0: ¿Por? Muy bonita.
1: Está chula.
0: Menos rockera, pero...
1: Está chula. ¿No? Hay que ir renovando ya. La carpeta.
0: Hemos renovado bastante este verano.
1: Sí, sí, pero por eso, que me parece de las más flojas que yo he escuchado en la pizarra.
2: ¿De las más flojas que has escuchado en la pizarra?
1: Vagón de cola.
0: Es verdad,
1: del montón malo. Del montón malo.
0: Nahuel y el gusto musical...
2: Deja que desear.
0: Cuestionable, cuestionable como poco. Bueno, que hoy tenemos cuatro partidos del Mundial. Es el noveno día de la Copa del Mundo. Entramos ya... Bueno, entramos ayer realmente en la segunda jornada de la fase de grupos. Ya vamos teniendo equipos clasificados de forma temática incluso como primero, es el caso de México. Entonces yo antes estaba mirando el cuadro y claro, ya aparece México en el cuadro. Mola esto cuando se van ocupando los huecos en el bracket. Luego tenemos también selecciones clasificadas, aunque no se sabe todavía la posición. Bueno, vamos esclareciendo un poquito cuáles son los equipos que van a estar en las rondas eliminatorias. Hoy, a las 9 de la noche, tenemos un partido que me parece realmente interesante porque fueron dos de las selecciones que ofrecieron una mejor imagen en el partido de debut. Estados Unidos ante Australia.
1: Sí, a mí me apetece mucho sobre todo ver a la selección de Pochettino. Me gustó mucho la idea de juego, me sorprendió, la verdad.
0: Quiero saber si mola tanto como pareció.
1: Si es real,
0: claro,
1: si es real lo que
0: ¿cuánto
1: vimos?
0: ¿Cuánto tuvo de gran actuación de Estados Unidos o de mala actuación de Paraguay?
1: Eso es.
0: Porque creo que Paraguay ayudó.
1: Eso es. Quiero volver a pasar otra vez el algodón por esta selección y ver cuánto de cierto hay en el rendimiento colectivo e individual de las piezas.
3: No, y a ver si esto tiene algo de DC Comics, ¿eh? Que depende mucho de Estados Unidos del Capitán América, de Christian Pulisic, que acabó tocado el partido. A ver si entra Gio Reyna, que
0: marcaba un golazo.
3: Acaba marcando un golazo y es un futbolista que si lo logra enchufar a la dinámica grupal Pochettino, es un gran arma para el equipo.
0: Además, como extra, estaré comentándolo yo en la tele en caso de que llegue al tren, porque lo tengo. Creo que os voy a tener que abandonar un poquito antes.
1: ¿Poquito antes?
0: Poquito antes.
1: Un pelín. Sí. Bueno,
0: la logística, bien, además, después de mis últimas 24 horas...
1: Estás mejor hoy. Se te ve mejor.
0: La tarde que pasé ayer.
1: Hoy no te has levantado a las 6.
0: Yo creía que estaba bien a las 6 de la tarde.
1: ¿Y?
0: Empezó la jornada y el República Checa-Sudáfrica me mató.
1: Fue el partido.
0: Ya,
1: fue el partido ya, que fue difícil.
0: Me terminó de matar y ha sido una noche toledana.
1: Culpa de Kovic.
0: Culpa de mi hijo. Culpa de mi hijo que me lo ha pegado. O sea, que hay que ir de forma frontal con
1: la cadena. Culpa del que se lo ha pegado a tu hijo.
0: También es verdad.
1: Claro. A ver dónde empezó la cadena.
0: Él ha sido un mero mensajero, como los periodistas. Bueno, dentro de este Estados Unidos-Australia tenemos historias bonitas. Una de ellas es referida a la selección oceánica, que eso sí, compite, ya lo sabéis, en la Confederación Asiática.
3: Eso es. Mira, quería ser Puyol... Y acabó siendo el Messi de Australia. Quiero hablaros de Néstor Irancunda, que nació en Tanzania mientras sus padres huían de la guerra civil en Burundi. Con 3 meses la familia se marcha a Perth y ahí empieza a demostrar que es un talento muy precoz.
0: Mola mucho.
3: Fan del Barça, por cierto, Néstor Irancunda. De pequeño quería ser defensa por Puyol y por Piqué, pero es un extremo con muchísimo desborde, que es el australiano más joven en la historia de los mundiales en conseguir marcar. Lo hizo en la primera jornada frente a Turquía. También fue el futbolista más joven en conseguir un hat-trick en la liga australiana. Llamó la atención muy, muy pronto, y eso llamó la atención del Bayern, que lo firmó en su día. Lo tiene traspasado en el Watford, pero con una de estas fórmulas que habitualmente hace el Real Madrid. Lo vendió por 3 millones de euros, pero mantiene el 50% de los derechos y lo puede recomprar por 5 millones en cualquier momento. Y si sigue a este ritmo en el Mundial, es uno de esos futbolistas que un poquito al estilo Alfonso Davies capta el Bayern muy fuera de las grandes ligas y de los grandes focos y puede acabar transformando en un futbolista muy válido para el primer nivel.
0: La verdad es que nos encantó el primer día ante Turquía, desatando el caos, siendo un pequeño diablo de Tasmania, ya que estamos hablando de un futbolista de Australia, y moló una barbaridad.
3: Sí, creía que Tasmania y Tanzania, creía que había asilado por ahí.
0: Estaba pensando si realmente Tasmania está en Australia, pero sí, está en Australia.
3: No lo sé, la verdad.
0: Sí.
3: Bueno, el tema es que cuando no le daba mucha bola con Australia, claro, él podía jugar con Burundi y con Tanzania, dijo, oye, que si seguís sin darme bola,
0: claro,
3: me voy, ¿eh? Pero claro, es una amenaza un poco vacía porque, ya decimos, es un vínculo muy, muy débil que tiene con su país de origen.
1: Está allí. Y muy bonita además, ¿eh?
0: Tasmania.
1: No sabía que era tan bonita, la verdad.
0: Sí.
1: No cabe poner en Google y...
0: Soy experto en ello.
1: Muy bien, muy bien. Oye, pues a ver si es que algún día podemos pintarla.
0: Eres experto en tantas cosas, Miguel. En iracunda no, pero me gustó mucho.
1: Iracunda. Iracunda, sí.
0: Sí, es que, pero es que es raro.
3: Es que iracunda...
0: Claro, sí. Hay un juego de palabras ahí, pero no sé desarrollarlo. ¿No?
3: Sí. Lo que pasa es que es... Está tan a la vista,
0: claro,
3: que no llega a ser ni un juego.
1: Y no es Néstor, es Néstori.
3: Néstori, sí, sí.
1: Néstori. Nombre raro.
0: La que voy a liar hoy. En fin, que a las 9 de la noche tenemos este partido entre dos selecciones que ya sumaron 3 puntos y esto conlleva, now, que quien gane, en que se va a ver una victoria, ya queda primero de grupo.
3: Eso es, por el criterio de desempate en los duelos directos.
0: Que me parece bien, por cierto. Es verdad que le quita un poquito de que ya sabes que es primero,
3: sí,
0: pero me gusta que sea un duelo directo, porque si no, now... Muchas veces se convierte en quién le marca más goles a la débil
3: del grupo.
0: Sí,
3: justo. Oye, tuve dudas sobre si hacer la historia sobre Irancunda o sobre Patrick Beach, que es
0: portero.
3: Portero de 22 años que estaba debutando en un mundial, que sentó al capitán y portero titular que es Matthew Ryan. El otro día hizo 8 paradas contra Turquía. Es el portero con mayor porcentaje de goles evitados en la primera jornada, porque encima mantuvo la portería a cero. Y es el primer guardameta debutante en mantener una portería a cero desde 2002 con Rustu.
0: ¡Ostras!
3: Que me ha gustado mucho el dato.
0: ¡Ostras! Es raro esto, porque me habrá habido portero debutante por el camino.
3: Y
0: solo en selecciones más humildes, sino, yo qué sé, en su momento debutaría Thibaut Courtois, ¿sabes?
3: El portero con más paradas el día de su debut dejando la portería a cero es de Rustu.
1: El buen dato.
3: Patrick Beach lleva solo 9 años jugando de portero. Empezó a los 13. Él juega softball de pequeño.
0: Bueno,
3: Australia
0: es un país particular. Tengo ahí un buen amigo que me cuenta cosas. No sé.
1: ¿Pero para bien o para mal?
0: Sí, no, para bien. Él está muy contento. Es verdad que él está en Sydney.
3: Vi una cosa que me flipó el otro día. No tiene mucho que ver con el fútbol, pero sí con Australia. Hablaba de la censura en los dibujos animados y hay un episodio de Peppa Pig donde Peppa se hace amigo de una araña. Entonces, este episodio está censurado en Australia,
0: porque
3: no. Educar a los niños. A ver, una araña aquí, una araña europea, ¿no?
0: Bueno, será, ¿no?
1: Una arañita,
0: ¿no? Araña europea, mide lo que mide.
3: Claro,
0: una araña australiana es más grande que tú.
3: Claro, sí. Entonces, educar a los niños que las arañas son nuestras amigas en Australia, por lo que no parece una buena idea.
0: De hecho, mi amigo que vive en la periferia de Sydney, pero en Sydney, cuenta que a veces lo típico de que abres la tapa del váter y te encuentras algo difícil de definir, existe.
3: Pues eso. Peppa Pig, censurado en Australia, ¿vale?
1: Vive en la calle Golavi 42.
0: ¿Eh?
1: Vive en la calle Guadalupe 42.
3: ¿No?
0: A las 12 de la noche tenemos un partido también muy interesante entre Escocia y Marruecos. La verdad es que hay ganas de ver a la selección marroquí. Escocia no nos dejó un muy buen sabor de boca con Haití. Aquí damos favorita a la selección de Wagi.
1: Sí. Quiero seguir viendo hasta Marruecos, que en cuanto a recursos y al estilo me gustó mucho ante Brasil. Me pareció una selección muy atractiva de ver.
0: Os voy a hacer 2 preguntas.
3: A ver,
0: ¿vale? ¿Cuántas veces ha estado Escocia en la fase final de la Eurocopa?
1: ¿De la Eurocopa?
0: Sí.
3: Pocas.
1: Sí.
3: La Euro del 24.
1: Justo.
3: Llevaba un montonazo de años sin aparecer.
0: Venga.
1: 3.
3: 4.
0: 4.
3: Vamos.
0: ¿Cuántas veces ha estado en la fase final del Mundial?
3: 4.
1: 4 también. Sí. Mira, 4.
0: 8.
3: Sí,
0: esto ya para empezar es raro.
3: Bueno,
0: estar más
3: raro
0: en un Mundial que en una Eurocopa es raro. Pero lo brutal del dato es que jamás, nunca, ni en Eurocopa ni en Mundial ha superado la fase de grupos o la primera fase en sus distintas modalidades a lo largo de los cambios de formato, ¿no? De Eurocopa y de Mundial. Es una de las 6 selecciones europeas que jamás han superado la fase de grupos. Las otras son Albania, Bosnia, que puede hacerlo en este Mundial,
3: sí,
0: Finlandia, Letonia y Macedonia del Norte. ¿Qué sucede? Que, como os he dicho, Escocia ha caído en 12. Claro, Albania cayó en 2 y las otras en 1. Es una barrera, es un techo de cristal muy heavy que tiene ahí Escocia. Es verdad que en este Mundial de 48 selecciones y con los terceros clasificados lo puede tener más fácil. Ganó Haití, de hecho, en el debut, por la mínima, en un partido que no nos convenció demasiado. Con un punto más se asegura prácticamente estar, pero claro, le quedan partidos ante Marruecos y ante Brasil.
1: Sí.
0: Como ganó por la mínima ante Haití, o saca un empate o ya puede caer derrotado por la mínima, porque si no, Escocia por decimotercera vez en la historia de los grandes torneos, se irá fuera a las primeras de cambio.
1: Tremendo, ¿eh?
3: Parece tremendo el dato. Si es que sí. Es más difícil la Eurocopa que el Mundial. Si es que tenían razón los pizarritas. Oye, ¿puede ser Escocia la selección con más diferencia entre su nivel deportivo y su nivel de aficionados?
0: Es que, ostras.
3: Es que la verdad que la Tartan Army es increíble, ¿eh?
0: ¿Sí? ¿Has visto la nueva canción?
3: No.
0: Han hecho una canción... la del potro Rodrigo de Diego Armando Maradona.
3: Sí,
0: Maradona, Maradona.
3: Sí, con McKean.
0: No es con McKean, es de toda Escocia. O sea, es una letra de pe a pa.
3: No, pero sabes que en el 24 se adaptó una letra de la mano de Dios de Rodrigo, sí. Se adaptó a John McKean.
0: Ah, no, pues esta es de Escocia.
3: Vale.
0: Y hablan de Argentina.
3: O sea, que no han innovado con la canción en la que se han inspirado.
0: Sí, exactamente.
3: Flojo para la Tartan Army.
0: Pero la canción mola mucho. Entonces, claro, como la Tartan Army, los escoceses son, además, particularmente graciosos cantando, celebrando, mi algoritmo de TikTok ahora mismo...
1: Te lo ha inundado.
0: Se basa en escoceses cantando.
1: Bueno, está bien, oye.
0: Escoceses y escoceses.
3: Claro, yo le di like el otro día... Todo. A un escocés que saca medio cuerpo del coche en marcha y empieza con la gaita, entonces me salen todos los...
0: Las gaitas.
3: Por cierto, se ha hecho bastante viral, dentro de esta gente que la lía y luego recoge todo lo que hace, hay un parque enorme en Boston donde hicieron un botellón tremendo los escoceses y que se quedaron flipados los del personal de la limpieza porque se ve que no dejaron ni un vaso suelto por ahí. Mola que se ponga esto de moda.
1: Sí,
3: ¿eh?
1: Sí, es una moda que hay que seguir. Estoy de acuerdo.
0: Hombre, sí, sobre todo mismo. Porque lo contrario es bastante cerdo. Tenemos ganas de ver a Marruecos y tenemos ganas de ver a Wadi, que fue el futbolista que más nos flipó en el debut ante Brasil.
3: ¿Es el resultado superior a la manera de conseguirlo? Es una pregunta filosófica que tengo para vosotros y que se preguntaba Ayub Wadi a los 15 años para ganar un concurso nacional de discursos, de hablar en público. Esto me parece ya tremendo. El chaval es superdotado, se sacó bachiller de ciencias a los 16 con un año de antelación. También a nivel deportivo se le da bien todo, practicó gimnasia, natación, tenis, bádminton y balonmano, que es el deporte que practicaba su padre. Todos sus educadores han destacado las altas capacidades que tiene y también la personalidad que posee el centrocampista del Lille, que hoy en una entrevista con L'Equipe se pone a hablar de la belleza de las matemáticas, habla de que hace aritmética un poquito para desconectar, dice que la belleza de las matemáticas es una belleza diferente al fútbol y que a él le permite abstraerse un poquito de su día a día. También, evidentemente, es muy precoz en el mundo del fútbol, firmó su primer contrato profesional con el Lille a los 15, el día que cumplió los 17 debutó en Champions contra el Real Madrid con victoria, y su elección entre Francia y Marruecos, pues evidentemente ha supuesto un debate nacional en Francia, donde Deschamps le abrió la puerta mil veces a jugar con la selección, se involucró muchísimo el presidente de la Federación Marroquí, que consiguió hace unos meses que representara a Marruecos, que debutara en partido oficial en un Mundial a los 18 años y contra Brasil, dejando una auténtica exhibición. Dice Bruno Genesio, que es el técnico que le hizo debutar como profesional en el Lille, que sus capacidades para las matemáticas le permiten ser mejor futbolista, que esto a mí me gustaría comprobarlo, pero en palabras de uno de sus grandes entrenadores de cantera, Wadi está predestinado a hacer todo a un gran nivel, tanto dentro como fuera del terreno de juego.
0: Claro, ¿cómo puede ayudar las matemáticas en esto?
1: Buena pregunta.
3: No, pero yo creo que lo dice más por una cuestión de agilidad mental. De que el chico tiene una facilidad para la toma de decisiones. A Wadi se le compara mucho con Busquets, que hay unas declaraciones precisamente de Olivier Giroud, que ha sido compañero suyo en el Lille. Oye, tiene muchísima facilidad para decidir cuándo sí, cuándo no, cuándo pararse, cuándo arrancar. Un poquito al estilo de estos vídeos de Busquets, de oye, todos se mueven y Busquets se queda quieto y es la decisión correcta. A ver qué tal le va a Wadi, que tiene pinta de que no va a acabar el Mundial con el Lille.
1: Ya que es un superdotado, seguramente la aptitud que más necesita para el fútbol es la visión espacial.
0: Sí.
1: Calcular las distancias y...
0: Sí,
1: igual.
0: Pero
1: bueno, ya que como lo domina todo, pues seguramente la visión espacial también.
0: Esto es lo que se decía que Leo Messi tenía desarrollado a otro nivel.
1: Por eso.
0: El tema del tiempo y el espacio, la visión espacial, la capacidad para ver un poco ese tipo de pase que no se ve desde casa, ni siquiera.
1: No obstante, me parece relevante lo que destacan Nau, o que destacan cuando hablan del chico, de la personalidad, porque juego, lo tiene una personalidad arrolladora. Es que él estaba jugando ante Brasil, estaba debutando en una Copa del Mundo, y como si estuviese jugando ante cualquier equipo de barrio, me gustó mucho eso, cuando creo, quizás es un prejuicio, este tipo de jóvenes...
0: ¿Cómo?
1: Un prejuicio. Prejuicio. Que no prepucio, prejuicio. suelen ser más introvertidos.
3: Te podía haber sacado del jardín y te ha querido meter, ¿eh? O
1: sea, pero no pasa nada.
3: Sí. No, porque, ¿por qué? Porque tú tienes el aplomo y la personalidad para,
0: estoy
3: en un gran escenario...
0: Estoy enfermo, estoy malito. Cayendo.
1: Sí. Creo que el virus lo has cogido directamente en la clase de Hugo, ¿eh? Estabas dentro de la misma.
0: Adri, por favor.
3: A un compañero de Hugo me está diciendo, ha dicho pedo.
0: No me hagas reír que me duele el estómago. A las 2:30 tenemos el Brasil-Haití. Brasil. Se está planteando muchas cosas, parece que va a haber varios cambios. Neymar está descartado.
3: Sí.
0: No sé qué esperáis de Brasil en concreto, porque me generan muchas dudas, ¿eh? O sea, es que el partido el otro día me pareció tan mediocre.
1: Totalmente. Es que tiene que ofrecer algo más, sí o sí. Solamente aunque sea por los jugadores que tienen ataque. Que el otro día, salvo la acción de Vinicius, que es un golazo del extremo del Real Madrid, daba la sensación de que faltaba mucha química entre los jugadores, que se movían sin sentido, poca relación entre los mismos. Espero algún cambio. Se habla de Mateus Cunha para la punta de ataque. Quizá por ahí llega el cambio de Ancelotti. No con Hendrik, sí con Mateus Cunha. Pero algo tiene que tocar porque el otro día fue una imagen muy pobre.
3: A ver, es que es el 9 que más relación tiene con... Como para poder hilar el equipo un poco... a mí también el que me sobra muchísimo, Lucas Paquetá, me parece que no tiene nivel para jugar en el centro del campo de Brasil.
0: A mí no me gusta nada.
3: Nunca
0: me ha llamado mucho la atención. Es verdad que las alternativas son las que son, ¿eh?
3: Al final tú ves a Brasil y te imaginas que Ancelotti quiere hacer algo parecido a lo que hace Tuchel con Inglaterra, que es un equipo bastante reactivo. Lo que pasa es que, claro, ese centro del campo tiene una calidad sensiblemente inferior al de Inglaterra.
0: Sí, y le falta, porque en los laterales le falta. Es una selección, además, que juega con una presión. Siempre lo decimos, Brasil, por mucho que se haya plantado en este Mundial, siendo... o no siendo una de las cinco principales favoritas, siendo una outsider o tal, es Brasil. Sí, la pentacampeona del mundo. Entonces, esa presión es inherente y no se puede perder.
3: Por cierto, se habla también de que puede entrar Rafinha en la media punta, andar a la banda derecha y darle hueco a Luis Enrique, al ex del Betis.
1: Algo tiene que tocar.
3: Sí, para generar
0: algo tiene que tocar, pero a mí Rafinha en la media punta, ya sabéis que todavía tengo que encontrar el partido bueno que haya jugado. O al menos a la altura de cuando juega en banda izquierda. En fin, en todo caso... se mide a una selección de las menos competitivas o potentes de esta Copa del Mundo, una selección haitiana que evidentemente cuenta con alguna que otra historia top.
1: Sí, para mí la clasificación de Haití al Mundial es una de las grandes historias de este Mundial. Es una historia tremenda por lo que les ha costado llegar hasta allí. Primero por el nivel de la selección, que evidentemente no es de los más destacados, al revés, es de los más bajitos. Y después por la inestabilidad política que sigue viviendo Haití como país. No es su debut en la Copa del Mundo, ya estuvo en el 74, es decir, vuelve a una Copa del Mundo 52 años después, pero hay que destacar que Haití sigue lidiando con una profunda inestabilidad política y de seguridad agravada por aquel famoso terremoto de 2010, sí. Un terremoto que mató a más de 200.000 personas en Haití. Es una barbaridad y todavía siguen pagando las consecuencias de ese terremoto. De hecho, la selección no ha jugado ni un solo partido de clasificación en su país, los ha jugado todos fuera, los ha jugado en Curazao. El Estadio Nacional se encuentra tomado por las bandas armadas en Haití, igual que el 90% de la región de metropolitana de Puerto Príncipe. Es tremenda la historia, la verdad, de Haití. El seleccionador, que es francés, Sébastien Migné, ha hablado en una entrevista para la FIFA en la previa del encuentro y ha reconocido que nunca ha pisado el suelo del país, que nunca ha estado en Haití, porque los vuelos internacionales no pueden aterrizar allí y que jamás lo ha podido estar. Hoy en Marca entrevistan a Francis Pierrot, que es uno de los jugadores de la selección, con una entrevista, la verdad,
0: me gustó mucho el día.
1: Muy cruda, hablando de que la madre en su momento tenía que elegir entre comer ella o alimentar a la familia. La verdad que es una historia tremenda que está en marca.com y que recomendamos. Y el propio seleccionador, en la previa del encuentro, ha querido poner el foco en esa inestabilidad que está viviendo la selección, en tratar de darle la vuelta y buscar el reverso positivo, si es que existe en esta historia, para que se siga hablando de Haití y no caiga en el olvido después de aquel terremoto 2010, que es que masacró al país.
0: Es una cosa...
3: es tremendo. O sea, es que, bueno, que es un estado fallido. O sea, totalmente. Sí. Tiene cosas de estado fallido que nos quedan muy lejos, porque claro, es que el terremoto en 2010, ¿no?
1: 2010,
3: 16 años.
0: Imposible
3: es tremendo, pero tiene este componente de fe el fútbol, que es tremendo, y de hecho uno de los destacados de la entrevista de Pierro dice, si Congo lo hizo contra Portugal, ¿por qué no pensar que Haití lo puede hacer contra Brasil?
0: Esto no es ninguna broma, se contagia, ¿eh? O sea, quiero decir, cuando ves que Cabo Verde empata a España, que Congo empata a Portugal, la creencia en, ¿y por qué nosotros no?
1: Sí, sí.
0: Está ahí, y es lo que me parece más bonito de los mundiales, porque yo cuando... Hoy cuando veo al Brasil-Haití, que supongo que será mañana, ya lo veré mañana, me molaría que ganase Haití o que empatase. O sea, pero no por ir contra Brasil, que además Brasil es una selección que siempre me ha gustado y me ha quedado bien, sino porque tú vas con David, no, sí, vas, claro, con Goliath.
1: Efectivamente.
0: ¿No?
1: Sí, mira, al menos que marquen un gol.
0: Claro.
3: En este sentido, destacaba Tony Padilla ayer las celebraciones en la ciudad de Goma, que es una ciudad del Congo muy cercana a la frontera con Ruanda. Que siempre ha estado metido en mil follones militares. Claro, ves a la gente saltando de alegría, celebrando que Congo ha empatado contra Portugal de Cristiano Ronaldo. Y dices, oye, el puñetero fútbol dando una alegría.
0: Totalmente. Hay un vídeo de típico, pues sería en una plaza. Había, ¿qué? 2.000 personas en Congo viendo el gol. ¿Qué pasa? Que ahora con los móviles, claro...
3: Ah, lo he visto.
0: Lo has visto.
3: Que los chavales a los que le llega la notificación antes del gol.
0: Claro, están en primera fila. Y le ha llegado la notificación en el móvil y empiezan como a celebrar, pero no quieren celebrarlo de verdad.
3: Claro.
0: O sea, empiezan como a agarrarse y diciendo, hostia.
3: Pasa algo.
0: Sí. Y cuando ven el gol lo celebran como si no hubiese, como si no lo supiesen, bueno, como si no fuese posible. O sea, lo estaban viendo en la notificación del móvil, que para mí es una mala idea, pero te quita la emoción del gol. Pero lo celebraban igual, y me gusta.
1: El fútbol y el mundial, ¿eh?
0: Sí.
1: Esto
0: sí,
1: solo
0: sí,
1: tiene el mundial.
0: Que por cierto, el otro día vi cómo había gente que estaba calibrando de... Si llegaba antes la señal de la 1 de la zona para los goles.
1: Yo también lo he visto, sí, sí.
0: Bueno,
1: también lo he visto.
0: Los goles de España, Diego.
1: Sí, sí, sí. Que calibra el domingo. Que siga calibrando
0: en
1: el
0: principio
1: domingo.
0: La zona va un poquito antes, ¿eh? Sí. No es que esté tirando.
1: Es verdad, va un poco antes de la 1.
0: Va como 2 segundos. Lo digo, yo me acuerdo en la final de 2010, claro, era verano, yo bajando las persianas a tope, poniendo como cojines eso, y cuando había acercamiento me tapaba los oídos.
3: No, bueno, es que no...
0: O sea, como, sí.
3: No sé si os acordáis.
0: Porque lo mío iba muy atrás. Todo porque bien. Creo que lo veía, era, lo echaban en T5 también, sí. Y yo lo veía en
1: Canal Plus.
0: En Canal Plus.
3: No, pero aparte, ese verano es cuando se empieza a instaurar el HD en Canal Plus. Puede entonces ser. Estaba la diferencia entre el HD y el SD. Que el SD va más rápido. De hecho, a mí me hicieron un spoiler brutal. Yo vi en un bar el España-Alemania y el gol de Puyol me lo canta el bar de al lado antes.
0: Claro.
3: ¡Ostras! Dices, no me fastidies, tío. Claro, no había ni lanzado el córner Xavi y ya me estaban cantando el gol.
1: Estaba Puyol hablando con Xavi,
3: sí,
1: ¿no?
3: Sí, sí.
1: Pónmela.
3: Bueno, de esto también me pasó que se fue la señal de ganar el plus en la primera parte del Uruguay-Gana.
0: Bueno,
3: y cuando volvió
0: a tiempo.
3: Cuando volvió la señal, estábamos en el descanso y a la vuelta del descanso 1-0 gana. Y digo, no puede ser. No puede ser el gol de Montari, no lo vi.
0: ¿Pero lo viste con tus padres? ¿O?
3: Claro, estábamos en el bar con mis padres, sí, sí. Y bueno, que dijimos, sí, ¿esto qué?
0: ¿Qué opinó Alejandra?
3: Ah, pues imagínate, el día de su cumpleaños, además.
0: No quisiera ser yo el mesero.
1: Ah, regalito, ¿eh?
0: El dueño del bar no me gustaría ser con Alejandra.
3: Le cumple. Va a ser imposible que yo vea un partido en mi vida a la altura de Uruguay-Gana, de lo que supuso eso. Hombre, o sea,
0: no puede haberlo. Lo que pasa es que ya te pillará en otro momento.
3: Claro. Es otro momento vital. Creo que nunca un acontecimiento a mí me ha dejado con la sensación de tan mente en blanco de decir, ¿qué acaba de pasar?
0: ¿Sabes
3: qué acabo de ver?
0: ¿Cómo creo que puedes mejorar eso? No sé tus planes vitales, pero con un crío creo que se retoma esa parte. A mí me pasó en la Eurocopa y era un mic

0: Vaya lijo, ¿eh?
1: Bueno, para quien no sepa de lo que hablamos, es que publicó un tuit, no sé si fue ayer o anteayer, la Policía Nacional hablando de una red de camisetas pirata que ha sido desarticulada y que hablaba de una barbaridad.
2: Un porrón.
3: Me encanta ver un vídeo diciendo, bueno, el cuartel de la Guardia Civil esta noche, sí, y era a la mesa los típicos chavales regalándose camisetas.
1: Los niños de los hijos de
3: el Milan del 94. Sí, sí. Bueno, y último partido, Turquía-Paraguay, es un partido que enfrenta a las dos grandes decepciones, diría, del primer día, más allá de España y Portugal, evidentemente, pero de estas candidatas a poder complicar las cosas a un grande, pues no estuvieron a la altura. Creo que sobre todo Paraguay. Paraguay es que ni siquiera defendió bien. A Turquía se le atascó la cosa y terminó cayendo ante Australia. ¿De quién esperas más, Nau? Yo quiero esperar de Turquía. O sea, quiero que Turquía me regale algo esta Copa del Mundo.
2: Sí.
3: Que el otro día ni siquiera Yildiz ni Güler tampoco dejaron demasiado.
0: Pues fíjate que me fío más de Paraguay. Creo que lo del otro día de Paraguay tuvo ese componente de, oye, ninguno de esa generación sabe lo que es jugar un mundial, a los seis minutos te marcan un gol que no te marcan nunca, creo que tiene más de algo concreto del primer partido lo de Paraguay que lo de Turquía.
2: Hay que dejar camelar a los chavales de Turquía. Tienen que ser ellos los que revolucionen a la selección, tanto Kenan Yildiz como Arda Güler. La última vez que estuvo Turquía en una Copa del Mundo, ninguno de los dos había nacido.
3: ¿2002?
2: 2002. Ni Güler ni Yildiz. Ninguno de los dos había nacido.
3: ¿Eran terceros o cuartos? No,
2: terceros. Terceros en Corea y Japón.
3: Que no, nunca veo el partido tercer y cuarto puesto.
2: El artífice de esta selección ha sido Vincenzo Montella, desde el banquillo. Él ha dicho que porque en su día, cuando fue pequeño, se crió cerca de Nápoles, ha captado bien el sentimiento y la pasión turca, que dice que se parecen bastante, sobre todo a la hora de vivir el fútbol, que esto le ha ayudado bastante a la hora de entrar en la selección. Todos queremos ver a Arda Güler, que además creo que ha acabado muy bien la temporada con el Real Madrid, aquella noche ante el Bayern, haciendo una exhibición en Champions. Como curiosidad, esto yo no lo sabía, a ver si lo sabéis vosotros, el apellido Yildiz significa estrella.
3: ¡Oh!
2: En turco, y la verdad que mola bastante. Él es hijo de padre turco, madre alemana, debuta en Berlín ante Alemania con la selección turca.
3: Y marca.
2: Marca gol, efectivamente. Está el padre en el partido. Me río porque la historia es curiosa. Está el padre en el partido. Dice que la madre no puede ir porque acababan de adoptar a un cachorro muy pequeñito y que estaba en casa y que no tenían con quién dejarlo y que la madre no pudo estar en el debut.
3: Pero vamos a ver.
2: Sí, la verdad que me ha resultado curioso. Esto
3: ¿un cachorro de qué? ¿De ballena?
2: Era un cachorrito pequeño.
3: ¿Y no le puedes dejar solo en casa?
2: No, porque
3: tu hijo va a debutar con la selección.
2: Te la lía, en casa te la lía.
3: Pero sí, coño.
2: Claro, me
3: papelas con. Creo que tu hijo te puede pagar el arreglo, ¿eh?
2: Bueno, oye.
0: Con papel de periódico, todo el suelo y bueno, que sea lo que Dios quiera. Claro.
3: Pues, una pregonita y listo.
2: Él dijo que la madre no puede estar, que no puede estar por el cachorrín que acaban de adoptar. En cualquier caso, hay muchas ganas de ver a los dos que lideren esta selección, porque son dos jugadores de mucho talento, ya en clubes grandes. Yildiz renovó hace poco además con la Juve. Ha hablado también del Piero de Yildiz. En los últimos meses ha dicho que él ve en Yildiz algo parecido a lo que él sentía en el fútbol, que él cree que juega con ese hambre, con esa personalidad, pero que él tiene que hacer su historia y que él tiene también mucha magia para demostrar con Turquía.
0: Hay una admiración mutua entre Del Piero y Yildiz. Yildiz imita con las celebraciones.
3: Imitaba
0: al principio, pero bueno, principio? Siempre lo han llevado muy bien los dos, y hay una relación ahí muy bonita. Es tremendo cómo tanto Alemania como Federación, como el Bayern como club, hayan pasado muy de puntillas por el talento que es evidente que tiene que Kenan Yildiz.
3: Lo que pasa es que es verdad, igual que hay, por lo que cuentan en entrevistas, igual que sabemos que hay futbolistas de origen marroquí que aún naciendo en Francia o en España eligen a su selección por delante, mira, caso Boadi, caso de Raja Hakimi. Con los turcos dicen que pasa bastante parecido, que llevan tanto su cultura dentro y su esencia, que pudiendo elegir, luego cada uno hace lo.
0: Que
3: Sotocil eligió, evidentemente, Alemania.
0: No, sí. Y que luego
3: Sahin eligió Turquía.
0: Al final, Turquía es la población extranjera más numerosa en Alemania, claro. Con mucha diferencia. Hay comunidades turcas muy potentes. De hecho, bueno, es que Kenan Yildiz era vecino de Chanuzun, de pequeño. Solo dos internacionales con Turquía pudiendo jugar con Alemania.
3: Podolski tiene una tienda de kebabs.
0: Ya, bueno, pero...
3: Bueno, un alemán con una tienda de kebabs.
0: Pues son bueno, el Mustafa es la franquicia de kebabs más famosa de...
3: ¿Ah, sí?
0: Sí, el Mustafa.
2: ¿Los Mustafa?
0: Los Mustafa, sí.
2: Uf.
0: No,
2: qué hambre,
0: ¿eh? Alguna noche que otra.
3: No, yo no. Hombre, igual tal y como estoy ya, que me voy a ir despidiendo, ya un kebab más...
2: ¿Tienes hambre? ¿Piensas en comida y tienes hambre o no?
3: No, todavía no.

0: merienda, la merienda se fue como vino.
1: Y si piensas ahí en un mixto bien grasiento, así con salsa de yogur ahí.
0: Me voy a coger un AVE y a pasar 3 horas toledanas en el tren.
1: Muy bien.
0: Esperando que el estómago me dé una tregua.
1: Escuchando la pizarra.
0: Os dejo ahora, que tenéis una charla buena y bonita con Miguel Gutiérrez sobre Alemania y Jan Diomandé y luego sobre la CB.
1: Venga.
0: Nos vemos el lunes.
1: Gracias, Miguel.
0: Besote.
1: Que vaya bien.
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0: aprovechando que mañana sábado a las 10 de la noche tenemos uno de los duelos más atractivos de la fase de grupos de este Mundial, hemos querido llamar a Miguel Gutiérrez, nuestro periodista alemán de cabecera, para hablar de la selección de Nagelsmann y del crack de Costa de Marfil. Hola Miguel Gutiérrez, ¿qué tal, cómo estás?
1: Guten Morgen, buenas.
0: ¿Qué tal?
1: Os oigo bien, sí.
0: Sí, ¿nos escuchas bien, Miguel?
1: Sí, tío, os oigo bien, sí.
0: Perfecto. Miguel, ¿hasta qué punto fue engañoso? ¿Se habla en Alemania que fue engañosa la goleada del otro día ante Curazao?
1: Totalmente. Es lo que dice en Alemania. Es que con todo el respeto para Curazao, el Mundial empieza ahora de verdad contra Costa de Marfil y evidentemente no hay que dejarse, digamos, desviar por el 7-1. Evidentemente, con todo el respeto para Curazao, con ese momento casi histórico con el empate a uno, ¿no? Mm. Que incluso hubo en Alemania gente que lo celebró, ¿no? Porque, bueno, es una selección que prácticamente nadie conocía. Fíjate que Pavlovic, en una entrevista con Bild, dijo, perdón, antes, cuando el sorteo, que no sabía ni que existía el país. No lo había oído nunca, ¿no? Hablar de Curazao. Pero bueno, eso es pasado. Y entonces, bueno, ahora ha tocado verdad. O sea, Costa de Marfil es una... Es una selección de un nivel muy superior, sí. Además físicamente, dinámicamente, la velocidad que meten en los partidos es brutal y va a ser una prueba de fuego para Alemania, sin duda.
0: ¿Esperas muchos cambios con respecto a la jornada 1 en el 11 de Alemania o continuidad?
1: No, yo Nagelsmann siempre ha sido un entrenador. En el Bayern rotaba un poquito más, era otra historia, pero... Y en el Hoffenheim, pero en la selección no se le da hacer muchos cambios. Ten en cuenta que Alemania tiene tres problemas. El primero, en la portería, porque el portero titular iba a ser Marc-André Ter Stegen, pero como se lesionó al poco tiempo llegar a Girona de nuevo, pues no está en el Mundial. Luego Alemania no tiene un lateral derecho de nivel top. Tiene que jugar Joshua Kimmich, que realmente juega de medio centro en el Bayern, y hay que jugar el lateral derecho, y vamos a ver cómo afronta el duelo contra Jan Diomandé, ¿no? Que es una bomba de futbolista, el ex leganés, el jugador del Leipzig, extremo izquierdo, que es un jugador, yo creo que de lo más dinámico y más rápido que hay en el Mundial. Y luego, Alemania ha tenido históricamente siempre un gran delantero centro, empezando por el pasado, por el Torpedo Müller, bueno, todos los nombres que se conocen, Jürgen Klinsmann, Miroslav Klose, Mario Gómez, etcétera. Ese perfil de futbolista en Alemania falta. Es verdad que en la Eurocopa estuvo Niklas Füllkrug, ¿no te acuerdas? El jugador del Dortmund, que ahora está en el Milan, pero Füllkrug con las lesiones pues ha caído fuera de la convocatoria del Mundial, pero es verdad que Alemania tiene ahí, como digo, dos, tres puestos donde no está nada claro, y eso tarde o temprano Alemania lo puede sufrir. O sea, el optimismo, digamos, el discurso de que Alemania puede estar entre las favoritas podría existir quizás fuera de Alemania. En Alemania no.
2: Sigue habiendo esa fractura en Alemania, Miguel, que se origina en el Mundial del 22, donde parece que la gente... oye, pues en ningún momento termina de conectar con una selección que se cae y que se va fuera en los grupos.
1: Vamos a ver, el fútbol son detalles, como tú sabes, y hay a veces pequeños. Me acuerdo yo en el Mundial 2018, la ocasión de cabeza que tuvo Mats Hummels, creo que en el 89, no sé qué minuto fue, que realmente no la puede fallar, hubiese sido el 1-0 para Alemania contra Corea del Sur. Sí. Y luego en el descuento, creo que en el 92, en el 95, Corea marca los dos goles, ¿no? Y Alemania estaba fuera. O sea, que a veces son pequeños detalles, y a lo mejor si Alemania ahí hubiese avanzado, a lo mejor hubiese llegado lejos. No lo sabemos. A veces son pequeños detalles los que deciden sobre si un equipo sigue o no. Ahora, en España se le está dando mucha caña a la selección con el partido contra Cabo Verde. Si el disparo que va al travesaño entra, posiblemente hubiese habido otro desenlace, pero como en el fútbol no podemos hablar del conjuntivo, tenemos que hablar solo del presente. Pero está claro que, vamos a ver, el club más importante en Alemania no es el Bayern, que tiene 430.000 socios, o el Borussia Dortmund, que tiene 240.000. Es la selección. La selección es la niña mimada del aficionado alemán, y ahí quiere volver Nagelsmann, que veremos si sigue después del Mundial, porque hay un run que tarde o temprano va a ser Jürgen Klopp el, y Jürgen quiere, tarde o temprano le gustaría ser seleccionador, ¿eh? Le queda eso, pero bueno, en este mundial, como te digo, hay que pensar en Alemania. Antes pensaban siempre, no, vamos, somos una selección que va a llegar a semifinales, a la final, pero ese pensamiento ha desaparecido, teniendo en cuenta que Alemania ha jugado 13 semifinales y 8 finales, de las cuales ha perdido 4. O sea, no hay otra selección igual, sobre todo respecto a semifinales, de 22 mundiales. Entonces, eso es un número espectacular, pero no se puede vivir del pasado, evidentemente.
0: Está claro. Está claro. Nau, ¿esperas de inicio ante Costa de Marfil mañana sábado a las 10 al Leroy Sané?
2: Yo creo que sí. No, no sé si Miguel me corregirá. Yo creo que fue evidente.
1: Por
2: que
1: la
2: fue...
1: razón que sea, ¿sí? Tú ya sabes cómo son los entrenadores.
2: Claro.
1: Cuando un entrenador tiene confianza en un futbolista, sí, el futbolista no sale.
2: Y creo que por eso la pasó razón con Leroy Sané. Fíjate que al principio de temporada, Miguel.
1: Exactamente.
2: Dijo Nagelsmann.
1: A nosotros.
2: No, te iba a decir que dijo Nagelsmann a principio de temporada, cuando Leroy Sané recala en el Galatasaray, que iba a tener que hacer cifras muy altas, más altas de la media, para compensar un poco que está jugando en un torneo de menos nivel. Ni siquiera eso le ha restado a Leroy Sané en el día a día de la selección.
1: Sí, pero ya sabes cómo es, Nahuel. Cuando a un entrenador le entra un jugador por los ojos, no sale, es que ni cojo. Y eso ha pasado muchas veces, ¿eh? Es un jugador que le gusta, a él le gusta ese tipo de segunda punta, de extremo, ¿no? Rápido, que técnicamente más o menos correcto, no es extremadamente técnico, pero que normalmente tiene buena finalización. Es verdad que los números en el Galatasaray no han sido espectaculares, pero es un perfil de futbolista que le gusta mucho Leroy Sané, que a mí personalmente, es una opinión personal, a mí nunca me ha convencido al 100%, ¿eh? O sea, nunca ha sido un jugador. Cuando estaba en el Schalke, me acuerdo con el Schalke, marcó un gol en el Bernabéu, teniendo 17 años, en aquella victoria del Schalke en 2015. Y a mí me maravilló, pero es verdad que no ha dado ese salto definitivo para ser una estrella top a nivel mundial como se pronosticaba en aquel momento. Pero está claro que Alemania, la selección actual, no tiene absolutamente nada que ver, por ejemplo, con la selección que ganó el Mundial en 2014. Hay que decirlo así. O sea, es un tema completamente diferente.
2: ¿Pero por nivel o por estilo?
1: No, por nivel. Por nivel, claramente. Sí, sí. O sea, hay jugadores... por ejemplo, Brown. Brown va ahora al Bayern por 60 millones de euros. A mí me parece exagerado. Buen negocio para el Frankfurt, sin duda. El lateral zurdo, de origen americano-alemán, pero no es un lateral. Es una opinión personal, ¿eh? Para pagar 60 millones de euros no le veo a nivel de los laterales top que hay en Europa.
0: Vaya,
1: a lo mejor
0: pega
1: en el Bayern luego se transforma.
0: Vaya palo pega la entrada en el mercado cuando vende.
2: No, por nada, el Milan quería fichar a Marcus Corese, que es el director general del fútbol de la Eintracht. Al final no lo han conseguido convencer.
0: Tienen buen negocio. Miguel, ¿hasta qué punto temes a Diomandé? Porque lo conocéis bien en Alemania después del temporada en Cacho de Leche.
1: Muchísimo. Está claro que todos los periodistas alemanes preguntan por Diomandé. Es un jugador que vino como un gran desconocido, que yo creo que había jugado en el Leganés solo 10 partidos y
2: eso
1: 2 goles,
2: creo
1: recordar. Y desde luego ha entrado allí. Es sin duda el gran descubrimiento de la Bundesliga la temporada pasada, junto con Seidel-Mala, posiblemente. Entonces, desde luego, un jugador que además se está comentando que Liverpool lo quiere y que ha hecho una primera oferta por 90 millones de euros. Está claro que Diomandé, por lo que parece, va a salir del Leipzig, pero es un jugador que ahí está. Alguien tiene que apoyar a Kimmich, porque Kimmich en el uno contra uno no va a poder con Diomandé.
2: Quizás
1: en los últimos metros, pero no va a poder. O sea, eso va a ser. Es el típico desafío que tiene muchos entrenadores cuando tienen un lateral lento o relativamente lento y tiene que afrontar jugadas uno contra uno, sobre todo en los últimos 20-30 metros, contra un extremo súper rápido. Es un clásico del fútbol. Entonces, a ver cómo yo supongo que Mecha le ayudará, que es un box-to-box, un jugador realmente fantástico. Yo creo que habría que hablar más de Felix Mecha del Borussia Dortmund, que es un jugador con... que tiene mucho que ofrecer, ¿eh?
0: El otro día se destapó como un grandísimo llegador.
2: Sí. Y que
0: gol,
2: creo que el Dortmund paga bastante dinero por un jugador que todavía estaba un poco verde, pero ha sentado muy bien esta temporada. En cuanto a Jan Diomandé, publicamos en nuestro canal de YouTube ya en su día un análisis que dirigías tú, Adri, y en ese momento parecía que tanto el futbolista como el Leipzig estaban muy convencidos de seguir un año más y darle continuidad a todo lo que hemos visto este año. Pero claro, ya hay los primeros rumores de que el precio por el que dejarían salir a Jan Diomandé son 120 millones de euros. Y que parece que además de Liverpool, como decía Miguel, está metido el Paris Saint-Germain en las negociaciones. Lo otro, lo comentábamos. Sí,
1: además, lo típico, en esta situación, en estos escenarios, los agentes pues apretan muchísimo.
2: Claro,
1: ¿no?
2: Lógico.
1: Para que, evidentemente, hay muchos, hay muchos intereses ahí. Económicos también, todos los agentes apretan muchísimo, pues un escenario que podría pasar con el tema de Olise, ¿no? Del Bayern. Pero bueno, vamos a ver, va a ser un verano calentito, pero Diomandé yo le veo bastante fuera. Y fíjate que me pregunta gente en Alemania, me ha preguntado cómo es posible que este jugador en España no lo haya fichado nadie, de primera división. O sea, me preguntan, no sé si será por temas, porque él tiene una cláusula de 20, creo yo, ¿no?
2: Sí.
1: Entonces, que este jugador se vaya al Leipzig, y ha llamado mucho la atención, en Alemania, y que no... Y que no haga el siguiente paso en la liga.
0: Sí, hizo un partidazo ante Ecuador, como haga otro partidazo ante Alemania, ese precio va a seguir subiendo.
1: No, y en la Bundesliga tiene unos números espectaculares.
0: Espectaculares, ha hecho un temporada brutal.
1: Me encanta.
0: Sí,
1: me encanta. Hay también un run, ha aparecido por ahí, que podría ser quizás algo mayor de los 19 años que dice que tiene. Existe también, ha pasado muchas veces también con otros jugadores, ¿no? Pero creo que independientemente de eso es un jugador. Es uno de los grandes descubrimientos, para el público en general a nivel mundial, de este mundial. Y desde luego va a ser, digamos, el gran arma de Costa de Marfil, que es una selección que hay que tener en cuenta. Y yo creo que, bueno, pero siguen también, creo que los 8 mejores terceros del mundial. Sí. Pero está claro que es un jugador a tener en cuenta.
0: Un jugadorazo,
1: Y que le veremos, y teniendo en cuenta también que en el Leipzig hay cambio de entrenador. Ayer comunicaron oficialmente la salida de Ole Werner. Se habla que Martin de Michelis está en la pole position, en la primera posición como nuevo entrenador. Todavía entrenador.
0: Sí, Mallorca, ¿no? Sí.
1: Legalmente es todavía todavía entrenador del Mallorca. Pero bueno, eso también es un tema importante, ¿no?
0: Lo veremos.
1: Lachi, de todos modos, tiene muchas rotaciones siempre, de jugadores.
0: Lo veremos, empezando por el partido de mañana. Gracias, Miguel Gutiérrez. Fuerte abrazo. Venga, a la vuelta. Cerramos hablando de baloncesto.
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0: Miguel Quintana, que ha hecho esta pauta y te ha vuelto a calzar la misma sintonía, ¿no?
1: Sí, dos veces la misma, ¿eh? Ha dicho que no quieres espinacas.
0: Ya te gustaba, Nahuel, pues toma otra vez. Charlie Santos,
2: chicos, ¿qué tal? ¿Cómo estáis?
0: Arrancado ya,
2: sí señor.
0: Final de la Liga ACB.
2: Vaya forma de arrancar, ¿no? Yo creo que de los mejores partidos que yo recuerdo en el global de juego, yo te diría que por calidad puede ser de los mejores, ¿no? Porque es verdad que finales se han visto de todos los colores, ¿no? Lo de Herreros creo que es insuperable, ese triple de Carroll de hace 6 temporadas también con esa remontada final. Finales se han visto súper épicos, pero creo que en cuanto a calidad global, lo de ayer es un partidazo, ¿no? Ese 112-113, victoria del Barça en la prórroga, bueno, pues con un Barça que la previa lo decíamos, ¿no? Creo que se ha soltado un poquito las semifinales, que ha visto esa posibilidad, ¿no?, de tocar chapa, de ganar un título sin el Real Madrid, y bueno, pues creo que ayer jugó bien con los nervios que tuvieron los Taronja de partido, y bueno, pues con la prórroga yo creo que magistral de Joel Parra más Claiborne, que realizó un final de partido yo creo que portentoso con esos dos triples que fuerzan la prórroga, bueno, pues ponen ese 0-1, que es verdad que no quiere decir mucho, porque solo es un punto y creo que la final sigue siendo larga, pero lo que sí se ve es que yo creo que el Barça está en el gran momento de la temporada cuando lo tiene que estar, ¿no?
1: No, decía Frank Guillén que esto de ganar el primer partido fuera para el Barça siempre supone un gran presagio. También tiene Valencia Basket esta temporada el ejemplo de la Serie 5, ¿no?, de Panathinaikos, claro, que pierde los dos partidos en el Roch Arena y acaba ganando la serie.
2: Por eso digo, ¿no? Yo creo que la final va a seguir siendo larga, lo único que se presupone que de altísimo nivel, ¿no? Porque ayer, fíjate que el Barça jugó lo que quiso Valencia, ¿no? Con ese ritmo alto, con muchos puntos, con gran acierto, ¿no? No solo de Claiborne y de Parra, sino con grandes momentos de la Provítola, de Vesely, de Brizuela en los instantes finales. Bueno, creo que fue un Barça muy coral contra Gran Valencia también, ¿no? Con Jan Montero y con Papi Badio, que recuperó ese nivel que tenía semanas antes de la Final Four. Así que bueno, creo que ha sido un gran principio de final, que ahora lógicamente da quizá más favoritismo para el Barça. Solo es un punto. Quedan todavía más partidos y bueno, pues se puede hacer. Yo creo que lo que se presagia yo creo que todavía queda mucha tela que cortar y sobre todo ver cómo se encaja, ¿no?, en lo mental, claro, tanto para unos como para otros, lo que pasó ayer, ¿no?
0: Siguiente partido sábado.
2: Mañana, a las 8. Mañana sábado a las 8 en el Roch Arena en Valencia. Partido yo creo que ya sin red, ¿no? Si se va 0-2 el Barça, creo sinceramente que sería complicado, ¿no?, que se le escapara la final en el Palau. Así que bueno, a ver cómo se recupera Pedro Martínez con sus jugadores, qué tecla toca, si vemos cambios tácticos, seguro que sí. Y bueno, pues seguro que es un partido con otro tipo de guión, como siempre pasa en estas finales, que han comenzado yo creo que de la mejor forma posible, ¿no?, con esa prórroga, con ese final tremendo de partido y con ese 0-1 para el Barça.
0: ¿Esto se va al quinto?
2: Te diría que puede ser que se vaya al quinto, ¿no? Si se va a la serie 1-1, te diría que hay posibilidades de quinto, ¿no? Porque es verdad que esta temporada hemos visto ya como los dos equipos son capaces de sumar victorias fuera de casa. Es muy complicado que con equipos tan buenos, que se conocen tanto, se ganen 3 partidos seguidos. Así que yo veo posibilidades de que haya quinto partido.
0: ¿Sí? Dame un nombre de cada equipo.
2: Para el partido de mañana, sigo insistiendo con Jan Montero en Valencia. Creo que es el jugador más complicado de parar por el Barça, aunque Xavi Pascual tenga todo tipo de tretas preparadas, ¿no?, de sistemas tácticos preparados. Creo que es un jugador que es ciertamente difícil de controlar. Y por el Barça, pues te diría también los mismos, ¿no? Si Claiborne sigue con ese acierto que está teniendo, no solo ayer, sino en las semifinales, más la energía de la Provítola con los secundarios como Parra, bueno, pues creo que pueden ser las claves de ese segundo partido.
0: Pues ahí queda, lo veremos mañana a partir de las 8 y sobre todo lo escucharemos aquí en Radio Marca. Gracias, Charlie.
2: Chao, chicos, cuidaros.
0: Nosotros, ¿no?, que tenemos que despedir ya esta pizarra de Quintana de viernes, que se nos acaba y hay mucho más fútbol por delante.
1: La pizarra de lunes nos espera.
0: Uff, cierto. Para analizar el triunfo ante Arabia Saudí.
1: Con toda la resaca de lo que nos deje el grupo H.
0: Sí.
1: Vaya grupo.
0: Con victoria.
1: Dos victorias, ¿no?
0: Venga, firmamos, 2 victorias. Venga. Gracias, Nau.
1: Abrazo grande.
0: El lunes más y mejor de 10 a 1, como siempre, pero el fútbol y el deporte siguen aquí en Radio Marca.

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1: ¿Qué tal? Saludos, muy buenas tardes. La una y un minuto de este viernes 19 de junio de 2026. Un día soleado, fabuloso, con la playa de Riazor y Orzán, con cierta ocupación, vamos a decirlo de esta manera. No está llena ni mucho menos, pero sí que hay afluencia. Y también, si veníais por el paseo marítimo conduciendo, paseando, ya veíais a mucha gente atravesando la calle para ir a los arenales de la ciudad de A Coruña. También este buen tiempo, como no puede ser de otra forma, en nuestra área de influencia. Estamos ya con tiempo veraniego, estamos a 19 de junio, con ese verano a la vuelta de la esquina, literalmente. Además, a la vuelta de la semana, ahí va a estar ese verano ya de manera oficial, que aún seguimos en primavera. Una primavera que queremos cerrarla a lo grande. Una temporada que queremos despedirla de la mejor manera posible. No os asustéis, Directo Marca Coruña continúa hasta la próxima semana. El próximo viernes 26 será el último día, pero me refiero a que queremos despedir la temporada deportiva en A Coruña a lo grande con un campeonato del Liceo, ya que hoy, a partir de las 7 de la tarde, en el pabellón del Escoms, en tierras de Igualada, el Liceo, en ese tercer partido del playoff de la Hockey Liga, puede alzarse como campeón de la Hockey Liga. A partir de las 6:30 de la tarde estaremos en directo en Marcador Coruña con nuestro compañero Jordi Grael, que estará allí en tierras catalanas para contarnos desde el pabellón en directo ese partido. Estaremos aquí en la emisora Manolito Souto y también estaré yo por aquí, también evidentemente Joan Alberto Rivero, porque si no está Joan, ya podemos estar aquí 15, que no arreglamos. Ya nos quedamos con eso. A partir de las 6:30, la previa de ese Igualada Liceo, aquí en Radio Marca Coruña. También en el apartado deportivo de la ciudad de A Coruña tenemos ese run-run. Se mantiene desde Italia con la opción de la Juventus de llamar otra vez a la puerta de Jeremy Hernández, la Vecchia Signora, uno de los clubes, por no decir el club más grande de Italia, aunque es verdad que se encuentra en horas bajas ahora mismo, no está en su mejor momento deportivo, pero llama a la puerta de un futbolista canario, de Jeremy, que está a gusto en la ciudad, que está feliz aquí, y comento esto porque precisamente apuntan medios italianos que el Depor va a visitar Italia. Ya estábamos con esa duda de esas visitas del Depor a Italia, incluso también que había la opción de Inglaterra, pero en este caso parece ser que el Deportivo va a jugar el próximo 8 de agosto en un estadio muy mítico del fútbol italiano, el estadio Luigi Ferraris de la ciudad de Génova, donde contra el Génova, evidentemente, se va a disputar ese trofeo español, un trofeo histórico veraniego allí en Italia, y en este caso, pues en principio, según apuntan desde Italia, es 8 de agosto, tendríamos ese partido confirmado entre el Genoa y también el Deportivo de La Coruña. Menciono Deportivo de La Coruña ahora, pero sabéis que hasta el domingo sigue activa esa votación, hasta el domingo, hasta las 6 de la tarde, para votar ese topónimo que debe usar el club a partir de la próxima temporada 2026-2027. Ahora hablaremos de todo esto y más aquí en Directo Marca Coruña. Ya sabéis, hasta las 3 de la tarde en este horario de verano. 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
1: Es viernes y ya sabéis que los viernes en Directo Marca Coruña son moviditos, son ajetreados y estamos en verano, sí, así que hay que seguir con la tradición de tener un viernes con muchas cosas, con mucho contenido. Tendremos el tiempo para la información del Deportivo de La Coruña con nuestro compañero Juan Jordi, que después estará aquí con nosotros en unos minutitos. Tendremos tiempo de análisis, estará Peri López, el entrenador del Órdenes. Él ya está también de vacaciones después de acabar la temporada con su club. Ahora también pendiente de lo que puede pasar en la parcela del Depor, precisamente en este verano. Y por ahí van a ir las cosas. Le vamos a preguntar por las pretemporadas a Peri López. Tendremos a Roy da Costa, una persona vinculada también al deporte coruñés, muy fan del deportivo y además con ese deport locura. Así que luego hablaremos de ese show y tenemos para vosotros una sorpresilla de cara a la próxima semana. Tendremos hoy doble cita con las secciones médicas aquí en Directo Marca Coruña, con Simón Pardiñas para la salud bucodental y también con Félix Martínez desde el Instituto Médico Arriaza. Tendremos previa del liceo con María Varela y también José Ramón López, compañeros del Deporte Campeón y también de la Televisión de Galicia. Hoy se va a jugar la ronda por el tercer y cuarto puesto del Mundialito de los Oyentes, la final para la próxima semana. Hoy, eso sí, haremos oficiales ya ese orden de premios, porque ya sabíais todos ese listado que os comentamos siempre en el Mundialito de lo que tenemos por delante en cuanto al apartado de premios. Lo que también tenemos son, por cierto, son novedades en el Leima Basket Coruña, con renovaciones, con un nuevo fichaje y también jugadores que no van a continuar de cara a la próxima temporada. Hay que decir hola, hay que agradecer a los que se quedan y también desearle mucha suerte a los que no van a continuar en el conjunto coruñés. También novedades en el Deportabanca, con dos renovaciones esta semana. Luego también las detallamos en el tiempo de información del Deportivo. Y en este caso también tendremos espacio para el golf. Todo esto en nuestro Directo Marca Coruña de este viernes 19 de junio de 2026. 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
1: La 1:11 de la tarde, saludamos a Xoán Alberto Rivero, que tenía ganas de hablar. Muy buenas.
4: Muy buenas tardes, Sergio. Buenas tardes a todos los oyentes de la radio del deporte. Sí, es que yo veo el micro este aquí delante y digo yo, pues mira, voy a hablar, voy a contar mis cosas, mis historias. Y bueno, y hoy esperemos por la tarde efectivamente contar una victoria del Liceo, y que se lleve el que nos llevemos, ¿no?, el título del campeonato de liga, de este orgullo para la ciudad y para toda Galicia, que es el Liceo. Y sí, una mañana fantástica, de sol. Está ahí el veranito ya y a la vuelta de la esquina, ya lo necesitamos todos, relajarnos y ya pensar en la temporada que viene de radio, de trabajo y demás, y a seguir con la alegría siempre.
1: Una semana nada más para acabar.
4: Sí, está ahí con un festivo por el medio, anoite de San Juan. Bueno, ahí es como el pistoletazo, ¿no?, al comienzo del verano y bueno, pues para celebrarlo todos con mucho sentidiño y que cada uno de nosotros deje el lugar donde lo celebre igual que lo encontró. Hablamos de la playa, donde sea, una finca, en fin, cualquier parte donde uno quiera celebrar esa noche de San Juan.
1: Eso es importante, dejarlo siempre de la mejor manera posible.
4: Sí.
1: Porque si no es un destrozo, pero bueno.
4: Correcto, sí, sí.
1: Ay, ay, ay. Nos pasamos ahora, si te parece, Joan, por la pérgola de Oído Cocina.
4: Eso es, porque como comentamos, vivimos la lucha hoy mismo, viernes a las 7 de la tarde, por ese título de la Liga, de la Hockey Liga, ¿no? 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
1: La 1:14, vamos con la información del deportivo. Nos acompaña nuestro compañero desde el diario Marca, Juan Jordi. Hola, Juan, ¿qué tal? Muy buenas.
5: Hola, Sergio, buenas.
1: Con ganas de verano, imagino, ¿no?
5: Sí, la verdad es que, bueno, como Juan dice, para nosotros, bueno, en mi caso, santo y cumpleaños es el mismo día, el 24, es el pistoletazo, ¿no? En mi familia, a partir del 24 ya llega todo el verano y ojalá que sea con un buen tiempo como hoy.
1: Te felicitaremos, No nos vamos a olvidar. No, hombre, el 24 no va a ser, pero bueno, lo haremos el 23 o el 25. El 24, bueno, te mandaremos un WhatsApp, pero bueno, en la radio complicado. Ese día no estamos,
5: Me puedes cantar el cumpleaños en un audio y listo.
1: Mira tú por dónde, justo ese día me va a pillar bastante mal, Para mandar un audio, justo ese día.
5: Y además, supongo que en esa banda de edad que tienes tú, seguramente que el 24 estaréis afónicos varios.
1: No será por mi parte, que a mí me toca trabajar igualmente el 24 por la mañana. Pero bueno, eso son otras historias. Pero bueno, Juan, que estamos hecho con ganas del verano y desde medios italianos, pues mira, apuntan que el Deportivo va a viajar hasta el estadio Luigi Ferraris para medirse al Génova el 8 de agosto. En el mítico trofeo españolo.
5: Sí, bueno, no cabe duda que tener un CEO, un consejero delegado como Máximo Benassi, pues eso ayuda muchísimo, ya no solo en fichajes, sino también pues en este tipo de torneos, ¿no? Pues en este caso en Italia. Yo creo que el Deportivo tiene caché y ahora que está en la máxima categoría vuelve a tener otra vez ese caché de ser un equipo pues que durante muchos años fue uno de los punteros de Europa. Entonces, no, es un, pues mira, es un trofeo precioso y seguramente pues es un buen partido. El Genoa está en la máxima categoría y mira, pues al final pues es un partido para preparar, ¿no? O sea, date cuenta que en la próxima temporada, cuantos mejores y más duros sean los rivales en pretemporada, mejor inicias la liga.
1: Y además, precisamente eso, ¿no? Que esas relaciones internacionales que siempre pueden venir muy bien y también, digamos, aumentar el nivel de las pretemporadas, porque claro, venimos acostumbrados de una primera federación tras 8 temporadas fuera de primera división también y demás, de que al final son pretemporadas cercanas aquí en Portugal contra equipos donde tú en el papel eres bastante superior. Luego es verdad que siempre te meten ahí un partido, digamos, más o menos igualado, como fue contra el Oviedo hace este año pasado. Pero digamos que aumentar esa exigencia en los partidos amistosos de pretemporada también le viene bien al equipo, también para probarse para la primera división.
5: Sí, por supuesto. Yo soy de los de... Yo tuve una charla una vez en una pretemporada con Javier Idueta, el técnico más laureado de la historia del deporte, y me decía que él siempre pedía en aquel entonces pues a Richard Moir, que era el director deportivo, o a Bezzi, que le pedía siempre, y al propio presidente, el rivales mucho más duros de lo que él, aunque él prefería pues perder en pretemporada, pero contra rivales duros, que no ganarles contra equipos pues de nivel medio, ¿no? Entonces yo creo que sí, yo creo que el Deportivo además ves también cómo se van moldando las piezas, porque repito, el próximo año es uno de los años más importantes de los últimos años del Depor. Mantenerse, si ya es difícil subir a primera, imagínate mantenerse, ¿no? Y yo creo que ese debe ser el objetivo, así que cuanto más rivales buenos en pretemporada, mejor, y después también los fichajes, ¿no? Está muy lento todo el mercado, ¿no? Y supongo que expectantes del Mundial, ¿no?
1: También, sí, es verdad, del Mundial, también puede haber otros factores fiscales en algunos jugadores que no van a ser anunciados hasta el mes de julio, eso es otra historia totalmente distinta, pero sí que es verdad que ahora la cosa va despacito, también pues pendiente sobre todo de esas oportunidades, porque al final, si un club de repente decide apostar por un futbolista que está en el Mundial y ya tiene esa posición cubierta en el club, sabemos al final, Juan, que va a provocar un efecto cadena, un efecto mariposa, es decir, tú vas a fichar a un jugador que está en tu club que no va a tener más minutos va a salir a otro club y así va a ser una cadena durante unos cuantas semanas, creo yo, en este mercado. El Depor de momento sigue trabajando precisamente en eso, ¿no? En el tema de las renovaciones, que es quizá lo que más estábamos esperando ahora mismo, porque Gisel Hart hasta julio probablemente no sea anunciado por lo comentado. Pero sobre todo pendientes de las situaciones contractuales de los jugadores. Estamos pendientes sobre todo de Simón Navarro, que es verdad que todavía hay tiempo, que hasta el día 30 de junio pues queda semana y media prácticamente. Es verdad que también nos gustaría, ¿no?, verlo ya mismo antes de marcharnos de vacaciones, pero mientras que lo renueven y se quede en el Depor, creo que es lo importante.
5: Sí, yo para mí es para mí sería una alegría y sobre todo incluso un fichaje bueno, aunque ya estuviese en el equipo, pero al terminar el contrato pues eso, renovación. La verdad es que me extraña porque me extraña que se esté demorando tanto, quizás también puede ser no por la cantidad de años, porque Chimo siempre ha dicho que quiere ir año a año, pero no sé si a lo mejor el club pondría una serie de partidos también a mayores en el contrato, pero no lo sé, la verdad es que se está demorando. Yo creo que Chimo Navarro, después de la temporada que ha hecho, se merece un año en primera con el Depor. Lo cogió en primera vez y me gustaría que jugase con el Depor en primera. Creo que es un jugador muy muy muy apto para ayudar a la gente joven que venga los fichajes nuevos y sobre todo pues para hacer grupo, que en primera también es muy importante, la gestión de vestuario y tener un vestuario sano y una plantilla apoyados todos en el mismo camino. Y después porque también hay muchísimos jugadores que ya están tardando, ¿no?, en desvincularse del Deportivo, ¿no? Estamos hablando de, por ejemplo, Pechabomán, que no tiene sitio, incluso el propio Mardones para cederlo otra vez, supongo. Pues no sé, también hay muchísimos como Noriega, como Patiño. Patiño hablaban ayer desde Inglaterra, me hablaba un periodista inglés que hay varios equipos en segunda inglesa que quieren a Patiño cedido. Pues mira, hay que reactivar la carrera de Patiño después de ese nefasto partido en el Alcoraz. Pues hay que reactivarla, ¿no? Yo creo que soy de los que cree que Patiño aún es aprovechable, ¿no?, en el Depor. Pues cederle un año. Son movimientos que cuanto más rápido los vayas haciendo, más tienes de colchón para ir a por fichajes, ¿no? Diego Gómez, Luchacón, Kevin. Que me salen muchos que no tienen sitio, Bullini, que no tienen sitio, y para mí ya me están tardando pues o en rescindirlo o en cederlos, ¿no?
1: Es que es esa otra famosa carpeta, la de las salidas, la de los jugadores cedidos. También, por ejemplo, está la situación de Chacón, que es un futbolista que no hay que olvidarse que no ha llegado a debutar en partido oficial con el Depor. Eso es importante. Un jugador que, bueno, en segunda división no ha contado para el Depor, y a mí se me haría complicado ver a un Luis Chacón contando en primera división, sinceramente.
5: Bueno, eso es una opción. A mí, yo soy muy fan de Luis. A mí Luis, el juego de Luis me encanta, me gusta, y ya ha demostrado que en segunda va de sobra. De hecho, ha ganado partidos en la Cultural con una plantilla justita y cogido con alfileres, ha ganado partidos él solo. Entonces yo creo que para mí Luis, para mí sí que tendría sitio en el Depor, ¿no? Pero me encantaría ver a Luis, a Noé, a ese segundo escalafón, ¿no?, de un equipo titular importante, después una serie de veteranos con experiencia, suplentes, pero también tener una hornada de seis jugadores jóvenes, y entre ellos, pues, ¿por qué no?, Luis y Noé. No sé qué planes tiene Fernando Soriano para Luis, para Rubén López, es otro jugador que también vuelve y que creo que también es adaptable. Pero bueno, ya te digo, todos no caben. Y yo creo que el objetivo del Depor es mantenerse, y yo creo que lo que tiene que hacer ahora mismo el Deportivo es dejarse de sentimentalismos a un lado, es decir, tener clara la situación. Sí que hay gente de la casa, pero si Hidalgo y Fernando creen que no van a tener hueco, que no va a tener hueco, que no van a tener minutos, pues hay que cederlo, por mucho que sea del agrado de la afición o del agrado de la plantilla, y hay que cederlos. Yo creo que hay que ser práctico en este...

0: te penaliza el tercer error. En primera, al medio error ya te penaliza. Y sabemos que la temporada es muy dura en primera.
1: Por cierto, Chacón, que jugó un par de minutos con el Depor en segunda división la temporada pasada contra el Huesca en el Alcoraz, después de convocar el partido contra el Oviedo, que fue el partido inaugural de Liga. Después fue al Alcoraz, ahí salió en el 92 y luego ya se marchó cedido a la Cultural. Pero sí, sobre todo eso, y más teniendo en cuenta la cantidad de jugadores jóvenes que tienes por delante, también con esa idea del club, ¿no?, de tener jugadores jóvenes en propiedad, también mezclados con esa experiencia que al final tanto necesitas ahora mismo en segunda división, porque la inmensa mayoría de la plantilla no ha debutado en primera división, que eso es importante también a tener en cuenta, lo que hace también que todos sean un poco esa incógnita de a ver cómo va a ser esas pruebas de fuego real. También hace falta, digamos, esos perfiles contrastados, pero sobre todo en el apartado de la juventud, pues claro, no todos tienen ese espacio en el Depor, y eso tienen que entenderlo. Y me quedo con eso que dices, ¿no? Al final, el dejarse ese sentimiento a un lado y ahora mirar ya de otra manera las cosas, con ese proyecto que tienes por delante, con esa intención de no sufrir en primera división, de por lo menos intentar disfrutar la categoría y conseguir una permanencia lo antes posible para sentarse en primera división y después ya intentar en unos años dar ese paso al frente que todos queremos.
0: Sí, mira, hablabas ahora de Luis, por ejemplo. Pues mira, el Valladolid, que es un equipo que pues es un que el próximo año seguramente acometerá ese ascenso, ¿no? Es un equipo grande, un equipo ascensor, porque va en primera, segunda, muchos años, pero bueno, es un equipo que ahora mismo, pues, con la llegada de Escrivá, pues le ha dado un poco de pozo, ¿no?, a la categoría, que quieren a Kevin y a Luis Chacón, por ejemplo. Están interesados en Kevin Sánchez y en Luis Chacón. Pues mira, pues cuanto antes aceleres ese interés, esas cesiones, son cesiones puras y duras, son salarios asumibles para un Real Valladolid, y es una plaza importante para pues mira, para otra vez Luis pues volver a jugar otros 30 partidos en segunda, y Kevin pues debutar en segunda o tener una temporada en segunda importante con todos esos partidos. Ese tipo de cosas yo creo que sí que estamos hablando, y seguramente que Fernando Soriano lo está intentando, y no es ninguna crítica ni nada, sino simplemente que seguramente no es fácil, ¿no?, adecuar sobre todo todos los contratos y sobre todo esos intereses. Pero sí, lo que decimos, yo creo que los 10 fichajes que dijo Fernando Soriano, ¿no?, que van a llegar, esas, en teoría, otras 10 salidas que tiene que haber, o incluso más, de momento solo han salido esos 5 jugadores, y hay 2 que no han renovado. Entonces, no sé, yo creo que se puede acelerar el mercado, quizás la próxima semana, un poquito, pero es que el día 6 está a la vuelta de la esquina, Sergio. Y Hidalgo, Antonio Hidalgo, seguramente ya va a dar por hecho que va a haber una o dos incorporaciones a lo sumo, y que va a tener jugadores en esos primeros días de pretemporada que no van a seguir en el equipo y que los va a tener.
1: Eso va a ser igual que el año pasado, entonces, con 30 jugadores en pretemporada ese día 1, después empezaron a salir, pero yo creo que la cosa va a ir por ahí otra vez. Va a ser un mercado lento, sobre todo también en las salidas, porque fíjate que tienes un problema ahora mismo en el apartado de salidas, mirando ahora mismo solo a los jugadores que estaban en segunda división. Chacón es el que va a tener más ofertas, eso es evidente. Luego tienes a Pecha Román, que va a estar quizá a lo mejor en una línea media porque ha tenido momentos malos. Y luego algún momento muy bueno también en el Andorra. Bueno, momentos muy malos y momentos muy buenos en el Andorra. Y luego tienes el problema de Buldini, que Buldini no ha destacado en el Granada, no ha contado prácticamente, también ha estado lesionado, aún tiene contrato. Y a un jugador de esas características es complicado buscarla como de fuera.
0: Sí, yo mira, ahora sí que esto es una pequeña crítica hacia Fernando. Lo que tú dices que va a ser complicado, Fernando Soriano no es de los que una de sus virtudes sea pues sacar jugadores, ¿no?, de plantillas, ¿no? Firmar sí que algunas veces acepta, otras no, como todos los directores deportivos. Pero, por ejemplo, a mí es curioso los años del contrato, por ejemplo. Eso también, yo sé que es negociable siempre, y hay que apretar, siempre unos aprietan otros, pero por ejemplo, Pecha Román hasta el 28. Hay otro que es muy muy complicado de entender, que es el de, aquí está, el de

0: Buldini hasta el 28, o Martín Ochoa hasta el 28 también. Después, Kevin Sánchez hasta el 28, Chacón hasta el 28. No sé, son Jurado hasta el 28, aunque parece ser que puede salir. Patino hasta el 28, Noriega hasta el 28, Rubén López hasta el 28. Es decir, son contratos largos, larguísimos, por no decir largos. El propio Ricky, que lo fichas en invierno, sabiendo que una opción es el ascenso, de hecho, que crees que el ascenso, tú ya das por hecho que Ricky vale para la primera división, porque le das un contrato hasta el 29, no sé si 29 o 30, creo que 29. Entonces, eso sí que ahora te va a lastrar, porque tienes muchísimos futbolistas jóvenes que el mercado solo es primera vez, ¿vale? Porque hay muchos jugadores que solo es el mercado, que segunda no les llega, es decir, no les llega. A segunda, yo, por ejemplo, Rubén López, no puedo decir que segunda sea su mercado. ¿Por qué? Porque ha tenido dos cesiones en primera vez y no ha sabido ganarse ese pulso, ¿no?, a la categoría. Entonces, estamos Adrián Guerrero, Kevin, Luis es el único que sí para mí, pero después Ochoa. Yo Ochoa no lo veo, no lo veo en segunda. Entonces, son jugadores, Guerrero, Diego Gómez, hasta el 30. Diego Gómez tiene hasta el 30. Claro, son contratos tan largos de jugadores que se han quedado, que tú creías que no se iban a quedar. Hombre, yo creo que son, no sé, tienes que tener un índice de error, pero estamos hablando de cinco futbolistas que ahora mismo salen de la cantera y que posiblemente el 99% del deportivismo no lo ven en la primera plantilla. Porque yo, por ejemplo, a Kevin, a Diego Gómez, a Ochoa, a Rubén López, yo no los veo en la primera plantilla.
1: Habrá que ver qué pasa con esa situación, porque hay contratos largos y jugadores que evidentemente no van a poder aparecer en la primera plantilla. Juan, muchísimas gracias, te mandamos un fuerte abrazo y buen fin de semana.
0: Buen fin de semana a todos, abrazo.
1: Con Juan Jordi, nuestro compañero de Diario Marca, la información del Depor, con Marinada Motor, que la completamos también con el equipo femenino, con el Depor Abanca, que ha anunciado dos renovaciones esta semana. La última en el día de hoy, de Paula Redruello, hasta el año 2028. También se suma a la renovación de Merle Bart hasta el año 2027. Además, ayer comentamos aquí en directo Marca, pues la gabarra salió en el País Vasco, salió en Bilbao, en honor al Real Club Deportivo. 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
1: 1:36 de la tarde. 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
1: En este tiempo de análisis nos traemos al míster del órdenes, Peri López. Muy buenas.
8: Hola, buenas tardes, ¿qué tal?
1: ¿Cómo estás?
8: Muy bien, ves, mira, recién llegado de la playa hace un rato.
1: Así me gusta, aprovechando el tiempo.
8: Pues sí, sí, hace buen tiempo y entonces pues hay que, aquí cada vez que sale el sol, pues hay que aprovecharlo.
1: Hay que aprovecharlo, di que sí. Te voy a preguntar, lo decía antes en el menú del programa, que a ti te quería preguntar hoy sobre todo por las planificaciones en pretemporada, ya que eres entrenador y demás, porque claro... lo comentado también antes con Juan, venimos de unos años acostumbrados en Primera Federación a pretemporadas un poquito más relajadas. Ya vimos la temporada pasada cómo el equipo volvió a viajar a Inglaterra, ahora parece que va a viajar otra vez a Italia. Empieza a moverse el Depor en ese apartado y además contra equipos, digamos, que se supone que te lo van a poner más complicado, lo cual evidentemente ahora que el Depor está en Primera División es una noticia muy buena.
8: Sí, bueno, ahora claro, las pretemporadas han cambiado un montón con el paso de los años. Todos sabemos que antes las giras pues eran de otra forma, las televisiones no mandaban tanto, antes pues bueno, al final todo era un poquito más rústico. Yo me acuerdo de las pretemporadas del Depor, que al final eran Villalba, jugaba contra el Villalbés y contra equipos de por aquí, el Negreira, no sé qué, y sí, se hacía algún torneo en España, el Ramón de Carranza, el Teres Herrera, como siempre y tal, pero bueno, ya hace unos años para aquí, pues bueno, las televisiones mandan, el marketing manda, y bueno, al final te tienes que acostumbrar a eso. Lo que es la planificación de la pretemporada, pues súper complicada, porque al final estamos todos cansados, deseando que llegue el final de temporada, pero es que esto muchas veces es peor, es un trabajo totalmente diferente, pero entiendo que en un club como un profesional, pues me imagino al míster con el teléfono todo el rato, al director deportivo con el teléfono todo el rato, hablando pues como hacemos todos, pero elevado a la enésima potencia. Entonces pues entiendo pues que al final, que si fijas amistosos, que si tal, bueno, pues muchísimo trabajo.
1: Al final, claro, buscando precisamente esa mejoría de cara a este verano. Y en este verano, sobre todo, hemos hablado muchas veces ya del tema de qué podemos cubrir, de qué hace falta para el equipo ahora. pero sobre todo también hay que aligerar la carga de los jugadores que suben de categoría. Acabamos de comentarlo con Juan, muchos jugadores con contratos largos, jugadores que vuelven cedidos, incluso alguno de esas cesiones que van a acabar con jugadores con ficha de primer equipo, no entran todos en plantilla.
8: No, claro, evidentemente tú tienes que aligerar, tienes que cuadrar números, hay ahí un control por parte de la liga, de esa masa salarial. El Depor, un poco la suerte que tiene es que, bueno, yo no sé la clase de acuerdo que tiene con Peñafiel o demás, pero sabemos que hay un club portugués ahí que hay un trasvase de jugadores, que eso realmente es muy importante porque te permite, bueno, jugar entre comillas un poco con esa carga que a lo mejor tienes y evidentemente pues traerte, reforzarte en la parcela en la que lo necesitas. Yo creo que ahí el Depor parte con un poquito de ventaja.
1: Y tú ahora, precisamente al Depor, que ves que, bueno, vemos todos que se están moviendo despacio, ya ha hecho oficiales varias renovaciones, queda quizá la importante, que es la de Simo, porque es la última, o por lo menos la que parecía que iba más encaminada, especialmente siendo un jugador veterano que acaba contrato el 30 de junio. Quieren jugadores en propiedad jóvenes, también con esa mezcla de futbolistas veteranos.
8: A ver, cuando asciendes de categoría al final necesitas un poquito, ya en segunda división, ¿no? Pues al final necesitas un poquito gente que conozca esa categoría o que ya haya estado, por ejemplo, pues sabemos que el peso de Simo Navarro dentro de la plantilla, o intuimos, es muy importante. Yo entiendo que esa renovación se va a dar tarde o temprano. Evidentemente entiendo que también Simo y su representante tendrán que mirar por sus intereses porque, lógicamente, será su último contrato a lo mejor a nivel profesional. Entonces, a lo mejor estarán ahí con ese tira y afloja. Pero, bueno, el Depor yo creo que todo estamos de acuerdo en que, bueno, va a tener que reforzarse mucho, reforzarse bien, acertar en la mayoría de los casos. Al final, pues como digo yo, la columna vertebral es súper importante. Bueno, pues hablamos de porteros, de centrales, de gente de dentro, de delantero, porque al final, pues evidentemente tú no puedes recaer todo, no puedes hacer recaer el peso todo en Bill, por ejemplo. Al final el Depor tiene muchísimo trabajo, pero bueno, la verdad es que las últimas incorporaciones que hizo el director deportivo en el mercado de invierno nos dejaron buen sabor de boca. Ojalá vuelva a acertar en verano. Evidentemente no aciertas con todos, porque esto pasa en cualquier equipo, alguno vas a fallar. Si haces 10 fichajes, pues los porcentajes están ahí, es que es imposible acertar con los 10. Entonces, pues cuanto más aciertes, pues mejor.
1: Que eso es otra cosa, que no siempre se puede acertar. Al final también influyen mucho los contextos en los que se encuentra cada equipo.
8: Sí, porque al final hay un montón, lo que dices tú, un montón de contextos, de contratos, que tienes que cuadrar un montón de números, y pues también entiendo que tienes que tener suerte, ¿no? Al final hay jugadores que en otras clubs o en otras ligas rinden, y cuando llegan al Depor o cuando llegan a la Liga Española no rinden, y muchas veces no sabemos el decir el porqué. Básicamente no es que sea un mal jugador, a lo mejor no se da el contexto o el jugador en cuestión no está cómodo o lo que sea, y ese jugador no rinde, pero no es que sea malo, es que en otros equipos ha rendido, ha pasado un poquito a lo mejor pues a la contra con Ferjo, ¿no? Yo me acuerdo que cuando lo firmamos en invierno saltaba mucho a ver qué va a ser, cómo va a salir, porque no traía una buena fama. Y al final pues es un portero que te puede gustar más, te puede gustar menos, pero que le ha dado al Depor puntos. Y creo que ha sido muy importante, ¿no? En el ascenso y logro del objetivo. ¿Que tiene que ser el portero titular de primera? Yo no tengo esa opinión, yo tengo otra opinión, ¿vale? Pero que al final es importante pues acertar y tener ese pelín de suerte también. Que ese jugador que tú elijas, pues que venga y que sepas que en este contexto va a encajar bien.
1: Que ojalá si sea también los que vengan que encajen, porque al final es lo importante. Aquí son 4 jornadas menos que en segunda división. Evidentemente, el margen de maniobra se reduce, y más también con la igualdad de la competición, que ya lo hemos visto este año, ¿no? Mira el ejemplo más claro, Osasuna. Se dejó ir al final, tuvo una mala racha, 4 o 5 partidos seguidos sin ganar justo al final, y tuvo que pelear la permanencia prácticamente la última jornada.
8: Sí, bueno, yo es que la primera este año estuvo muy bonita, que no suele ser así, que normalmente suele ser la segunda división. Pasó con los Osasuna, pasó un poquito con el Español, ¿no? Que había hecho unos números espectaculares en la primera vuelta y que en la segunda le salvaron las 2 o 3 últimas jornadas, que estaba con el agua al cuello. Pues bueno, al final es lo que dices tú, tienes menos margen de maniobra. Bueno, yo creo que lo que tiene que hacer el Depor, claro, creo que el objetivo lo tenemos todos claro, que es asentarse, es intentar salvarse lo antes posible. posible pasar los menores apuros posible, que a lo mejor no lo conseguimos, que a lo mejor pues estamos con el agua al cuello hasta la última jornada, y lo daría por bueno si al final consigues el objetivo. Al final es eso, mantenerte en la categoría, ir poniendo cimientos. Bueno, pues ¿por qué no soñar dentro de 2, 3 o 4 años pues con un Depor que tire para arriba? Pues porque hemos visto, pues con todos mis respetos, pero el Rayo Vallecano ha jugado una final de competición europea este año, pues puede ser que a lo mejor el Depor dentro de 3, 4 o 5 años pueda hacerlo, ¿por qué no?
1: Veremos a ver qué pasa en el futuro. Lo que sí, queremos disfrutar todos de esa primera división a partir del mes de agosto, la semana del 14-15 de agosto, que es cuando está previsto que empiece la primera división. Peri, muchísimas gracias y sigue aprovechando estos buenos días, este buen tiempo.
8: Muchas gracias a vosotros. Lo haré. Muchas gracias.
1: Sí, me gusta. Un abrazo, Peri, gracias.
8: Un abrazo.
1: Peri López, el entrenador del Órdenes, que claro, sé cómo no aprovechar de este buen tiempo que tenemos aquí en A Coruña y nuestra área de influencia. 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
1: 1:48 de la tarde de este viernes 19 de junio. Nuestro momento Yupersa del día de hoy lo vamos a elegir con Roy da Costa, que está por aquí con nosotros. Hola Roy, ¿qué tal? Muy buenas.
2: ¿Qué tal Sergio y oyentes? ¿Qué tal todos?
1: Muy bien, ¿tú qué tal? ¿Cómo va todo?
2: Pues bien, preparando el de por locura del 10 de julio, que parece que no, pero lleva su trabajo.
1: Venga, pues ya que me lo sacas el tema ahora, te pregunto ya directamente primero por ello, luego te pregunto por el Depor y por el liceo, ¿eh? Que son ahí preguntas también un poco obligadas. Porque te iba a decir que, claro, aquí la temporada en Coruña, este año de ascenso a la Primera División, el MVP para todos, el MVP ha sido Mario Soriano, ese número 21, pero tú, anda, que te vas a jugar a juntar con un buen 21, ¿eh? Como es Valerón.
2: Sí, voy a jugar 90 minutos de show, que es lo que dura, con uno de mis ídolos, o sea, con mi ídolo. Yo tengo todas las camisetas de los 19 años con el número 21, con Valerón. O sea, para mí es un... Fue... Cuando me dijo que sí, fue para mí... Me emocioné porque dije, joder, Valerón, tú fíjate, se fue de aquí en el 2013 con un descenso. Aquella ingrata despedida, aquella triste despedida de Valerón y, como muchos deportivistas, yo llorando en la grada, verlo abandonar el club de su vida así, fue muy triste. Entonces, como que ahora es viene como que se cierra un círculo, ¿sabes? Con el ascenso del Depor, vuelve aquí después de unos cuantos años sin venir a Coruña, viene para mi show, para mí darle su merecida despedida, porque va a ser, tenemos preparadas cosas chulísimas, sorpresas. Siempre digo que sí, viene Valerón, pero cuidado, ojo la sorpresa que viene, ¿eh? Lo dejo ahí, Sergio.
1: Lo dejas ahí, ¿no? Vale.
2: Lo dejo ahí y los que quieran venir, que lo entiendan.
1: Pues habrá que estar pendientes, porque es el próximo 10 de julio a las 8:30 en el Fórum.
2: En el Fórum Metropolitano. Y nosotros, solemos hacerlo como un partido de fútbol, ¿sabes? Que vosotros hacéis previa también. Antes de los partidos, pues nosotros hacemos la previa a partir de las 7 de la tarde, como a ver qué con nuestro patrocinador Culuca, que pone, bueno, refrescos, tal, en su barra, cañas, lo que quieran, aguas.
1: ¿Aguas?
2: y que vengan a comentar allí antes lo que esperan o qué se espera la gente, y después el post-partido, el post-show, que es cuando acaba el show de 10 a 11 allí también. Y nada, os encomiendo a todos que vengáis, porque de verdad tenemos cosas muy chulas, sorpresas. Hay 50%, como siempre digo en el show, 50% risa, 50% emoción, y de verdad que tenemos unas cosas preparadas muy chulas, de verdad, que va a sorprender a la gente, a los deportistas.
1: Y también tenemos una sorpresa para los oyentes de Radio Marca.
2: Sí, porque para la semana, pues vamos a sortear dos entradas, ¿vale?
1: Dos entradas, correcto.
2: Dos entradas y ya soltaremos durante la semana, ya hablaremos, Sergio, para la semana decimos el cómo va a ser el tema, pero que nada, para que vengan al show.
1: Eso, para que la gente esté bien pendiente. Como también estamos pendientes ahora mismo, pues del Depor, que está de vacaciones ahora mismo, Roy.
2: Sí, y yo pendiente de Radio Marca, a ver si sale de algún fichaje nuevo o dicen algo.
1: Hasta,
2: ¿sabes?
1: Julio, bueno, me parece a mí que nada, ¿eh?
2: Ya, como estamos todos, ¿sabes? Pero bueno, acaba de acabar y ya estamos, yo por lo menos estoy, ¿sabes? Nervioso de que empiece otra vez, de cuándo van a soltar los abonos, la camiseta, los fichajes, que empiece la pretemporada. De hecho, me va a pillar el show con 4 días o 5 de pretemporada, creo que
1: sí, porque empieza la semana del 6, están otra vez, claro, la vuelta.
2: Y nosotros tenemos el 10 también, el show, y estaré pendiente ahí de todo eso, porque como deportista fueron una alegría. 8 años ahí en... sufriendo, viajando, yendo a campos como Tarazona, como Ceuta, como Logroño, yo qué sé, con todos los respetos, ¿eh?
1: Sí, sí, sí. Digo,
2: pero que era una categoría donde no merecía o debía estar el Depor. Donde no debía.
1: Donde merecía, no debía, porque bueno, merecer, bueno.
2: Merecer, bueno, eso sí, los merecimientos. Pero bueno, es algo que entiendo que teníamos que pasar, que nos ha hecho más fuertes, porque sobre todo me alegré muchísimo por la chavalada, por la gente joven, ¿sabes?, que vivió este ascenso, que no ha vivido nada, que tiene un mérito enorme. Esa gente joven que han seguido con el Depor, si alguno que tenía 10 años ahora tiene 18 ¿sabes? Y le preguntaba a su padre en qué categoría juega el Depor, y el padre que había visto todo, pues imagínate, ¿sabes? Para mí este ascenso es sobre todo de la gente joven. Yo lo viví con mi hijo, podía haber ido a Valladolid, pero quería vivirlo con él, porque el primer ascenso pues estaba en la barriga de su madre. Sí. Aquel día que marca el gol Lucas y mi mujer embarazadísima, y después el segundo pues podía haber ido, pero prefería vivirlo con él. Sé que no se va a acordar porque tiene 2 años, pero, ¿sabes?, era algo que tenía que vivir con él. Y supongo que muchos hijos y muchos padres que han lo han vivido así, y hijas también.
1: Y también estamos pendientes de lo que puede pasar esta tarde a partir de las 7 con el Liceo, que pueda darse campeón de la Hockey Liga.
2: El orgullo de La Coruña, como digo.
1: Y de Galicia.
2: De Galicia, yo soy speaker, tengo el orgullo también de ser el speaker del Liceo, y lo viviré ahí con la peña de Barullo y todos estos en la Credence, que bueno, en varios bares que se harán aquí en Coruña, pero sí, acabo de hablar con alguno del equipo y están muy muy concentrados para que no se decida en la noche de San Juan, que no haya quinto partido, Sergio. No, que lo de la noche de San Juan no.
1: Vamos a dejarlo aparte, eso. Sí,
2: no,
1: sí,
2: lo
1: vamos
2: quiere
1: a...
2: nadie del club, ya no, te lo digo.
1: No sé de qué noche me hablas ahora mismo, sinceramente. No. ¿Eh?
2: Hoy o mañana o el domingo, pero que la ganemos ya. Sí.
1: Que sea
2: sí,
1: hoy, sí, que sí. Sea hoy.
2: No andemos jugando con historias de esas, porque... Porque, bueno, puedes hacer historia otra vez. Sí. El Liceo, como siempre.
1: Roy, muchísimas gracias. Ojalá que podamos contar hoy mismo eso mismo. Que el Liceo hace otra vez historia con ese doblete, con la Copa, también con la Liga. Mm. Además también de haber sido campeón de la fase regular. Mm. Y la semana que viene le contamos a la gente cómo puede participar para esas dos entradas para el Depor Locura del próximo 10 de julio en el Fórum Metropolitano, donde vas a estar con Valerón. Y sorpresas que va a haber.
2: Y dejamos el I.
1: Y dejamos el I.
2: Y bueno, tenéis las entradas. Quedan pocas, porque, o sea, fue a anunciar a Valerón y se vendieron casi todas las entradas. Quedan muy pocas entradas. Lo digo porque si quieren coger entradas, que lo hagan ya. Porque, bueno, en ataquilla.com, que están a la venta. Uh-huh. Y si no, las que queden, que creo que no van a quedar, se venderán allí en el Fórum el día del show. Pero que apuren, porque va a merecer la pena. Hemos cumplido los últimos shows, o creo que en todos, y en este vamos a cumplir, os lo aseguro, Sergio. También estás invitado tú, ¿eh?
1: Gracias. Pues Roy, un abrazo, gracias.
2: Un abrazo. Gracias, Radio Marca de Coruña. Un abrazo.
1: Con eso de que sea hoy, por favor, que sea hoy, no buscar la noche de San Juan, me quiero quedar también. Queremos que se cierre lo antes posible para evitar cualquier tipo de susto. Me voy a quedar con ese momento. 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
1: Un minuto para llegar a las 2 de la tarde. 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
1: Tenemos hoy sección bucodental. Hablamos siempre de mitos, también de cuidados. Y más ahora que se acerca el verano. Vamos a ello con la Clínica Pardiñas y con Simón Pardiñas. Muy buenas.
8: Muy buenos días. Hoy vamos a hablar de algo que parece muy básico, pero que ahora que va a empezar el verano solemos descuidar muchísimo, que es la salud de nuestra boca. Porque en verano cambiamos horarios, comemos más fuera de casa, tomamos más refrescos, helados, bebidas frías, también picoteamos más y muchas veces también nos relajamos con la higiene dental. Y claro, luego llega septiembre y aparecen las sorpresas: encías inflamadas, caries, sensibilidad dental, mal aliento o incluso algún diente fracturado por hacer cosas que no deberíamos con la boca. Así que vamos a dar una serie de consejos muy sencillos para cuidar tus dientes también este verano. Lo primero, no abandonar el cepillado. Puede parecer una obviedad, pero cuando estamos de vacaciones cambiamos la rutina. Nos acostamos más tarde, comemos fuera, viajamos y el cepillo a veces se queda olvidado. Como mínimo deberíamos cepillarnos los dientes 2 veces al día, especialmente antes de dormir. Y si podemos hacerlo después de las comidas, mejor. Pero ojo, cepillarse no lo es todo. Hay una parte de la boca a la que el cepillo no llega bien, que son los espacios entre los dientes. Por eso es muy importante usar el hilo dental o los cepillos interdentales. Otro punto muy importante en verano son las bebidas azucaradas. Refrescos, zumos, bebidas energéticas, granizados, todo esto puede aumentar el riesgo de caries si se consume con frecuencia. No solo la cantidad de azúcar, sino también la repetición. Y además en verano muchas de esas bebidas se toman muy frías. Esto puede ser un problema para personas con sensibilidad dental, porque el frío puede desencadenar molestias intensas, sobre todo si hay retracciones de la encía, desgaste dental, fisuras o incluso caries. Por eso una recomendación muy simple sería más agua y menos refrescos. El agua no solo hidrata el cuerpo, también ayuda a mantener la boca húmeda. Y la saliva es una de las grandes defensas naturales que tenemos frente a las caries, porque ayuda a limpiar, tamponar ácidos y favorecer la remineralización. También conviene cuidar la alimentación. En verano apetecen más helados, dulces, snacks, comidas rápidas. La boca también agradece una dieta más equilibrada, con frutas, verduras, proteínas y alimentos menos pegajosos o azucarados. Otro tema del que se habla poco es el alcohol. Muchas bebidas alcohólicas son ácidas, pueden favorecer la erosión dental y además se asocian a sequedad bucal, reflujo o vómitos en determinados contextos. Y todo eso puede afectar al esmalte, al aliento y a la salud oral en general. Y ahora otro consejo que mucha gente también olvida. Los labios hay que protegerlos del sol. Nos ponemos crema en la cara, en los hombros, en la espalda, pero los labios quedan completamente expuestos. Lo ideal es utilizar bálsamos labiales con protección solar, sobre todo en playa, piscina, montaña o actividades al aire libre. Otro punto muy veraniego, el deporte. En vacaciones aumenta la práctica de deportes, juegos en piscina, bicicleta, pádel, surf, fútbol. Y aquí hay que recordar que los traumatismos dentales son muy frecuentes. Si practicamos deportes con riesgo de golpe en la boca, el protector bucal puede evitar fracturas, luxaciones o incluso la pérdida de dientes. Y por favor, algo que parece una tontería, pero lo vemos mucho en consulta. No usar los dientes como herramienta. Los dientes no son tijeras, no son abrebotellas ni alicates. Abrir bolsas, botellas, envases o cortar hilos con los dientes puede provocar fracturas, fisuras, desgastes o que se rompa alguna restauración. Y por último, aprovechar el verano para hacer una revisión dental. Mucha gente tiene algo más de tiempo en vacaciones y una limpieza o una revisión puede detectar problemas pequeños antes de que se conviertan en urgencias. Así que el resumen sería muy sencillo. En verano podemos disfrutar, comer fuera, viajar y relajarnos, pero no deberíamos darle vacaciones a nuestra boca. Cepillado, higiene interdental, agua, menos azúcar, cuidado con el alcohol, protección de labios, protector bucal si hacemos deporte y nada de usar los dientes como herramientas. Y como siempre digo, la salud empieza muchas veces por hábitos pequeños, repetidos todos los días, incluso en vacaciones.
1: Gracias, Ivón, desde la Clínica Pardiñas, con estos consejos que son importantes no olvidarse nunca de ellos, porque al final es verdad que puede parecer algo obvio, pero también se obvia precisamente en tiempo de verano. Así que gracias a Simón Pardiñas. Ahora vamos a otro tercio del programa. 2:04 de la tarde. Nos vamos a la previa de este Liceo, porque se la va a jugar contra Igualada en el día de hoy. Puede alzarse campeón de la Hockey Liga y lo hacemos con Corgal Automóviles.
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1: Tarde que puede cerrarse con el doblete del conjunto coruñés. Para ello tendrá que ganar en el pabellón del Escoms y en Igualada para buscar precisamente alzarse con el título de liga. Está con nosotros desde Deporte Campeón María Varela. Hola María, ¿qué tal? Muy buenas.
10: Hola, buenas.
1: ¿Cómo lo vives en estas horas previas, sabiendo que tiene opciones el Liceo de llevarse un título?
10: Pues yo creo que intentando, por un lado, rebajar la euforia, ¿no? De, bueno, sí, hemos ganado dos partidos, el Liceo lo ha hecho muy bien, ha dominado, ha sido superior, ha arrasado, ¿no? Los dos primeros partidos creo que todos estamos de acuerdo. Pero intentando, bueno, darle el respeto que se merece la Igualada, que es un gran equipo, que además en su pista va a estar muy bien arropado, que el Liceo no gana allí desde hace 3 años, las últimas visitas no han sido buenas, entonces intentando esa dualidad, ¿no? De no vamos a echar las campanas al vuelo antes, que ya sabemos todos lo que pasa, ¿no? Con la fiesta en los cuchillos, y a respetar a la Igualada al máximo, y pero aún así, pues claro, con la ilusión de que esta noche el Liceo puede ser campeón.
1: Es que al final está en su mano. Como tú decías, viene de golear, viene de pasar por encima, se puede decir, porque el marcador fue muy abultado, 8-2 los dos encuentros entre el Liceo e Igualada aquí en Riazor. Pero, claro, ahora hay que visitar su pabellón, que ahí la cosa puede cambiar, su gente evidentemente va a estar muy encima, con la intención, como no puede ser de otra forma, de intentar evitar que se celebre un campeonato, pero con el equipo, otra vez, María, muy serio, y más ahora sobre todo, ¿no? En este momento ya están muy concentrados, camino de Igualada para disputar esa tarde el partido, camino de ese pabellón en un rato. Claro, es que es un día, saben que es grande, y sobre todo quizá esos jugadores veteranos, ¿no? Teníamos ayer aquí a Tony con nosotros, que bueno, al final tienen que tirar, parece a veces, ¿no? De los más jóvenes para evitar precisamente esa euforia, ¿no? Por lo menos desde fuera se puede interpretar así.
10: Para mí era una de las diferencias entre el Igualada y el Liceo, y es esa experiencia, ¿no? A lo mejor el Igualada es la primera final que disputa en muchos años, creo que la última era el 2004, ¿no? Y sus jugadoras más o menos lo mismo, habían jugado alguna europea, pero aquí hay jugadores de peso, ¿no? Que ya están acostumbrados a versiones estas. Me acuerdo mucho de hace 4 años en Reus. César, Dava, ya lo vivieron, Tony, hace ya 13 años que vivió la Liga del Liceo de 2013. Entonces, en ese sentido, el Liceo tiene más experiencia, sabe lo que tiene que hacer hoy. Creo que van a salir muy concienciados de lo que tienen que hacer, de que están en su mano, de que han sido superiores, están siendo superiores. Y que si hacen lo que tienen que hacer, serán superiores. Porque además yo creo que están convencidísimos de que están en su mejor momento de la temporada y así lo están demostrando. Entonces, esa parte de la veteranía es súper importante, porque eso, ya saben lo que es verse en esa. Cuando es en un escenario nuevo, sales a jugar, te ponen los nervios, la ansiedad, pero aquí hay jugadores eso que ya están de vuelta, como se suele decir.
1: Eso te iba a decir, hay jugadores que están de vuelta, y al final pues es que el equipo se ha visto, ¿no? Durante toda la temporada, que ha sido pues un rodillo, que ha sido un avión. Es verdad que tiene alguna que otra pequeña dificultad, por ejemplo, si nos, bueno, iba a buscar la última derrota, la tenemos precisamente en playoff, en la ronda anterior, pero por ejemplo en Liga es verdad que se pincha ahí justo al final, también contra Voltrega 4-2, pero es verdad que es un equipo que se ha mostrado siempre sólido, un equipo que a pesar de dificultades en algún partido, de contratiempos que ha llegado a sufrir, ha conseguido reponerse de ellos. A la vista están también los resultados finales de los partidos, pero es un equipo que tiene una mística, que sobre todo tiene esa idea de nunca va a rendirse, nunca va a dejar de creer.
10: Es un equipo que hay que matar dos veces.
1: Exactamente.
10: Bueno, estaba mirando ahora, ¿no? El Liceo ha perdido 3 partidos en toda esta liga. O sea, 2 en la fase regular, 1 en el playoff y en el último minuto de la prórroga y con 1 menos. Entonces, hay que matarlo tanto como para eso, que llegue ese momento. Entonces, que solo ha perdido 3 partidos en todo el año y ahora tenga que perder 3 para perder la liga, también da una perspectiva, ¿no? De que al Igualada también se le puede hacer cuesta arriba. Es como cuando te gana Nadal 2 sets a 0 y dices tú, le gano 3 sets seguidos a Nadal, ni de broma, pues más o menos.
1: Claro, porque es verdad que el Igualada, o sea, hablamos del Liceo, ya que sacábamos las estadísticas de la fase regular, 18 victorias, 6 empates, 2 derrotas. De hecho, da la casualidad de que el Liceo es uno de los equipos que más ha empatado, porque hay otros equipos también con 6 empates, como es Calafell, también el Lleida, también el Rivas y también el Caldas. O sea, son esos equipos los que han empatado 6 partidos, que son bastantes empates al final, teniendo en cuenta que son en 26 jornadas. Tan solo 2 derrotas, pero es que el Igualada no se queda atrás. 18 victorias en Liga, 5 empates, 3 derrotas nada más.
10: No, no, el Igualada, el temporadón es sin paliativos también. O sea, el Liceo estuvo aún ganando todo lo que ganó y todo lo que hizo. Estuvo hasta el último día teniendo que empatar el último partido para ser primero. Y eso es porque el Barça y el Igualada tampoco fallaron prácticamente. Entonces, Igualada, eso, todo máximo respeto, ha hecho una temporada muy buena, pero creo que si piensas en que le tienes que ganar 3 partidos seguidos al Liceo, se te puede poner también un poco cuesta arriba. Claro que si ganas el primero, todo va a parecer un poco más fácil, por eso es mejor acabar ya hoy y no dar más esperanza.
1: Exacto, lo que hablaba antes con Roy da Costa, de vamos a acabar este fin de semana, si es posible hoy, pues mucho mucho mejor, sobre todo para evitar en este caso el poder llegar a un hipotético 23 de junio, que creo que eso aquí en Coruña no lo quiere nadie, por lo que ha pasado en el fútbol en su momento aquí, esa mística de ese día, además también porque es un día de fiesta, digamos, ¿no?, en la ciudad. Pero es que rescato lo que acabas de decir, que no hay que pasarlo por alto, que parece que el Liceo ha sido muy superior, que lo ha sido realmente, pero hablamos de que ha empatado a puntos con el Barça, pero es que Igualada estaba a 1, nada más.
10: Sí, sí, fue la liga más igualada, yo creo, de los últimos 30 años. Pero bueno, también hay que tener en cuenta que el Liceo, yo creo que en la última parte de la temporada reservó bastantes fuerzas. Ya se dedicó, yo creo, a administrar la renta que tenía, que llegó a estar líder con 7 y 9 puntos de ventaja. Entonces yo creo que hacia el final, yo creo que también esto de que administró un poquito las fuerzas, porque tenía la Copa, tenía la Champions, tenía la Liga, y yo creo que ahí hacia el final también jugó muy bien sus cartas. Tengo esa ventaja, fue también cuando llegaron algunos de los empates de los que decías, y bueno, hay que tener en cuenta también eso. Yo creo que el Liceo solo fue superior por un punto y por ninguno con el Barça, pero que en realidad fue bastante más superior a lo largo del año.
1: Que precisamente eso, ¿no? Ya ese tramo final de temporada, las piernas están ya un poco más cargadas, también, y ya no solo las piernas, sino también las cabezas, ¿no? Al final, lo que tú dices, son partidos de liga, que son 26 jornadas, más ahora también los playoffs, también esos partidos de Champions, los partidos de Copa, son unos
10: lleva
1: cuantos...
10: 49, creo, si no me equivoco con las cuentas, lleva 49 esta temporada.
1: Son unos cuantos los que lleva encima, ¿eh?
10: Sí, son unos cuantos, y es que me acuerdo que el mes de marzo había sido directamente criminal, había jugado un montón de partidos en la Copa, le tocaron los 3 seguidos con menos de 24 horas entre cada uno de ellos, además eso, no eran partidos cualquiera, fue la Copa del Rey, le vino el Igualada, le vino el Reus, jugó contra el Noia, tuvo el del Barcelos aquí, o sea, y acabó en Montreal, que fue cuando acabó perdiendo, pero yo creo ya porque estaba al límite de las fuerzas, entonces... El Liceo tenía ese saquito, ¿no?, de puntos que consiguió, y yo creo que lo fue administrando diciendo, bueno, perder no, pero si empatamos tampoco pasa nada.
1: Por suerte ahora el Liceo ha tenido pues casi una semana para poder recuperar, son en este caso 5 días contando el día de hoy, para poder recuperar, para poder, digamos, temporizar también a nivel de entrenamientos, también, digamos, ese reseteo a nivel mental que siempre es fundamental antes de una cita como la que se va a vivir esta noche. Y te quiero preguntar, María, ¿tú cómo lo vas a vivir el partido?
10: Pues...
1: Buena pregunta,
10: en la
1: ¿no?
10: redacción no irá. En Igualada no estoy esta vez. Pero lo viví en la redacción, yo creo que... estoy relativamente tranquila porque confío bastante en el liceo.
1: Pues con esa confianza nos vamos a marchar todos. María Varela, muchísimas gracias. Que el partido sea tranquilo, por lo menos.
10: Eso, tampoco tengo mucha confianza.
1: No, eso ya no, eso ya...
10: pensaba que, bueno, creo que les van a estar bastante encima. La afición de Igualada es bastante agresiva, no agresiva, bueno, también, pero agresiva de animar, incluso a veces pasarse de la raya, ¿no? De los ánimos a su equipo y a pasar a insultar al rival. Entonces, un ambiente hostil va a tener. Entonces, yo creo que también va por ahí algún elemento coruñés, también habrá ahí en las gradas. Entonces, bueno, yo creo que el liceo va... También hace 4 años en Reus iba a encontrar un ambiente bastante complicado y jugaron un partido impecable. Entonces yo creo que teniendo ese tercer partido de Reus de hace 4 años todavía en la retina, es lo que me hace confiar todavía más.
1: Pues María, muchísimas gracias y te mandamos un fuerte abrazo.
10: A vosotros, chao.
1: María Varela, compañera del Deporte Campeón, que va a vivir ese partido en la redacción. Le toca trabajar en el día de hoy para presenciar ese enfrentamiento. También está por aquí con nosotros José Ramón López, comentarista en la Televisión de Galicia. Hola, José Ramón, ¿qué tal? Muy buenas.
11: Hola, muy buenas, Sergio.
1: Le preguntaba antes a María que cómo iba a vivir ella el partido. Te quiero preguntar lo mismo a ti. ¿Cómo vas a vivir el encuentro?
11: Pues yo lo vi desde la tele, desde San Marcos en Santiago. Desde allí lo veremos y lo comentaremos y esperemos que cantemos el título de Liga Paliceo.
1: Y ya, además de a nivel laboral, ¿cómo te lo esperas el partido?
11: Pues partido creo que serán muy diferentes a los dos primeros de Riazor. Pero bueno, nunca se sabe cómo van a ir los partidos. Igual el liceo se adelanta pronto y lo rompe, o lo que yo creo que debería de ser un poco más normal, que sea muy igualado y que sea un partido muy cerrado, muy duro, y ahí a ver cómo va el acierto en las ocasiones que tenga cada equipo.
1: Que eso va a ser importante, el tema del acierto, de las oportunidades de las que puedas disponer de ellas. Cuanto mejor estés en ese ratio, mejor.
11: Sí, seguro. Seguro, ya lo dijo Copa durante la semana, que habían estado muy efectivos en los dos primeros partidos y así fue, los primeros minutos de cada partido estuvieron muy efectivos y ahí la diferencia de después. Claro, si estás efectivo en ataque y empiezas a abrir brecha en el marcador, pues después las cosas son de otra manera.
1: Es que además hablábamos estos días de que los 10 primeros minutos el equipo ya había marcado varios tantos, lo cual evidentemente pues habla de lo que tú mencionas, ¿no? De esa mejoría a nivel de puntería, de efectividad, que eso al final ya no solo que te viene bien, por supuesto, a nivel obvio, ¿no? Como es el de los goles, pero también sobre todo te viene muy bien para, digamos, a ver, hoy por ejemplo, el Igualada, que va a jugar en su casa con su gente y demás, si eres capaz de marcar en los primeros minutos, de repetir otra vez como has hecho en los dos primeros partidos, entiendo que también es otra manera de decirle, oye, esto no va a ser sencillo para vosotros, ni mucho menos.
11: Sí, seguro, seguro. Yo creo que una de las claves es adelantarse. Si el liceo, además con el ambiente que va a haber, que estará lleno y habrá mucho ruido y mucha gente apoyando al equipo local, si el liceo es capaz de silenciarlos con goles al principio, pues seguramente pues sea un golpe encima de la mesa. Pero bueno, no se sabe cómo van a ir los partidos. Ellos saldrán muchísimo, creo que muchísimo más enchufados y más metidos que en los dos primeros partidos de la final. Y bueno, ahí va a ir marcándose el devenir del partido.
1: Sobre todo tenemos que poner la lupa en algún jugador diferencial, por ambas partes evidentemente. Sobre todo aquí podemos pensar en Dava, en Nuno, quizá, ¿no? Pero también sobre todo de Igualada, en quién tenemos que fijarnos más para este partido de hoy. ¿Cuáles son también un poco esas, porque además la efectividad, esas otras claves del partido?
11: A ver, el liceo, tú lo has dicho, seguramente sean esos jugadores los llamados a marcar diferencias, pero después puede aparecer alguno que no se espere y que tenga su día. Y del Igualada entiendo que, bueno, Biel y Matías Pascual serán seguramente jugadores a tener muy en cuenta, aunque tienen un bloque muy compacto que casi no destaca mucho por encima de los compañeros, pero seguramente Biel Llanes y Matías Pascual serán los dos jugadores más peligrosos.
1: Y a lo mejor puede parecer un poco rara la pregunta, ¿no? Porque los dos primeros partidos los ha ganado el Liceo, pero ¿cómo se para el Igualada?
11: Pues siguiendo la misma línea que en los dos partidos. Yo creo que la clave, aparte del acierto en ataque, fue la defensa y la intensidad y la implicación de todos en defensa. Yo creo que ahí va a ser una de las claves. Que defiendan como defendieron, muy solidarios, que todos, tanto los 8 jugadores que entren en pista, están muy comprometidos y yo creo que por ahí va a ser una de las claves.
1: Y además también preguntarte pues sobre la ciudad, ¿no? Aquí, por ejemplo, a Coruña, y creo que también que Galicia, porque al final es el equipo referencia en Galicia en el mundo del deporte, es el equipo, digamos, más importante o más laureado de Galicia. Se está volcando también la ciudad, ¿no? Muchas banderas, también muchas bufandas, incluso han hecho una quedada aquí cerca, de hecho, al lado de nuestra emisora, para ver ese partido. La gente se vuelca con el deporte en Coruña y ahora también con el Liceo.
11: Sí, seguro. Coruña es una ciudad que apoya mucho al deporte. El Liceo, ya lo vimos en los dos primeros partidos, que estaba casi lleno. Y cómo no hacerlo, ¿no? La verdad que la racha que lleva la ciudad con el Depor y después con el básquet y ahora con el hockey puede ser un año histórico.
1: Y mira, hace un ratito publicaba el club lo siguiente, publicaban ese cartel de Oxe Burlamos y decían: chegou o terceiro asalto da final, hoxe afrontamos un novo reto en les Coms, coa ilusión intacta e coa ambición de seguir loitando caro noso obxectivo. Sabemos o que hai en xogo, sabemos o difícil que será, pero tamén sabemos todo o que traballamos para chegar ata aquí. Loitaremos por unha vitoria que nos permita elevar o título de campeóns de Liga a Coruña. Tamén el club, en sus redes sociales, mandando esos ánimos, ¿no? para todos esos mensajes bonitos, positivos para todo el mundo, incluso tamén pues esta semana, pues que también, digamos, agradecía a toda la gente que ha ayudado a empujar el club durante este año y también incluso a los que puedan llegar a ir.
11: Sí, seguro. Hay que ser conscientes de que es un título de Liga sumado a la Copa, sería un doblete histórico, o sea, una temporada para enmarcar. Entonces yo creo que todos son conscientes de ellos. Hay 3 oportunidades, esperemos que ya sea hoy en la primera, si no habrá otra el domingo, y como mal, pues habría que ir el martes a Riazor otra vez a llenarlo y apoyar al equipo, pero claro, esperemos que ya se pueda resolver hoy.
1: Ojalá que así sea. José Ramón López, te damos las gracias y te mandamos un fuerte abrazo. Ojalá se pueda contar también, como decía, esa victoria del Liceo y que se acabe ya en el día de hoy la temporada, digo que se acabe hoy, para evitar cualquier tipo de ápice de esperanza de remontada de Igualada, que sabemos cómo es el mundo del deporte, que como ganes un partido, es verdad que es difícil ganar 3 seguidos, pero no es imposible.
11: Que así sea, ojalá. Gracias a vosotros, un abrazo.
1: Un abrazo. José Ramón López, comentarista en la televisión de Galicia, que también estará con ese partido en el día de hoy. Sobre todo, nosotros queremos eso, el que se pueda llevar la victoria hoy el Liceo. Y ya sabéis que estaremos esta tarde a partir de las 6:30 en directo en Marcador Coruña. Tendremos allá a nuestro compañero Jordi Grael, que nos narrará el partido desde el pabellón de les Coms. También estaremos aquí en la emisora Manolito Souto. También estaré yo por aquí. Y también está, como siempre, Sean Alberto Rivero, para que esto funcione de la mejor manera posible. También incluso sabéis que hay esa especie de juntanza aquí en la Plaza del Papagayo, para ver ese partido. La gente que, oye, se junta para ver el partido. Y me parece curioso, en la cueva, en la Plaza del Papagayo número 2, también para ver ese partido. Nosotros en la radio, contando la partida también de las 6:30, ese Igualada Liceo, donde ojalá hoy hablemos de un nuevo título, de un nuevo éxito para la ciudad de A Coruña. 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
1: Las 2 y 23 minutos de la tarde, hay que pasarse ahora por un consejito de Rivero.
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5: 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Está con nosotros Félix Martínez desde el Training Clinic Arriaza. Vamos a hablar con él de los deportes que se vienen ahora en el veranito, en la playa, porque hay que tener también mucho cuidado con ello. Hola Félix, ¿qué tal? Muy buenas.
6: Muy buenas. ¿Cómo estamos, compañeros? Así es, con la llegada del verano. Pues muchas personas aprovechan las vacaciones y el buen tiempo para realizar pues actividad física al aire libre, especialmente en la playa. Correr por la arena, jugar al vóley playa, practicar deportes acuáticos, caminar o simplemente participar en partidos improvisados de palas o fútbol, son actividades muy habituales en esta época del año. Las altas temperaturas y las características propias de este entorno, como son las playas, hacen que debamos de tener en cuenta algunas medidas de prevención para evitar lesiones y problemas distintos. Uno de los errores, por ejemplo, más frecuentes es subestimar el calor. Cuando hacemos ejercicio en ambientes calurosos, nuestro cuerpo necesita un mayor esfuerzo para regular la temperatura, lo que aumenta el riesgo de deshidratación y agotamiento por calor, que esto puede provocar golpes de calor, una situación potencialmente grave que requiere pues atención inmediata. Por eso es fundamental una buena hidratación antes, durante y después de la actividad física, aunque no tengamos en ese momento sensación de sed. Además del calor, la propia superficie de la arena supone también un reto para nuestro sistema muscular, ya que la arena blanda exige un mayor trabajo de los músculos, en general de las piernas, y obliga a nuestras articulaciones a adaptarse continuamente a esta superficie inestable. Esto, como consecuencia, puede favorecer a la aparición de sobrecargas en gemelos, sóleos, los tendones de Aquiles o las fascias plantares, así como aumentar también pues, el posible riesgo en esguinces de tobillo. También si hablamos de estas cuestiones, son frecuentes las lesiones musculares, especialmente cuando pasamos de una vida más sedentaria durante todo el año y no tenemos el hábito a realizar actividades más intensas durante las vacaciones, con lo cual hay que tener una progresión en la actividad que realicemos en estos momentos del año. Muchas personas, por ejemplo, juegan partidos de varias horas o no miden el tiempo que están realizando un esfuerzo de carácter explosivo, sin una preparación previa adecuada. En estos casos pueden aparecer contracturas, roturas musculares o tendinopatías diversas. Si nos vamos a deportes colectivos como el vóley playa o el fútbol playa, además de estas lesiones musculares, son habituales también lesiones por traumatismos, caídas o choques en cambios de dirección bruscos, pues entre otras cosas por no tener el hábito de realizarlas durante el resto del año y no tener esa coordinación motriz adecuada cuando las practicamos. Mientras que en otras actividades que también podemos realizar en estas épocas, como correr, por arena o por paseos marítimos.

0: O practicar deportes acuáticos también suelen predominar las sobrecargas por repetición de los gestos, como puede ser remar, etcétera, o fatiga acumulada por, a lo mejor, si vamos en un paddle surf, generar permanentemente adaptaciones a través del equilibrio, ¿vale? ¿Qué podemos hacer ante estos problemas? Bueno, pues en primer lugar, con respecto a los golpes de calor, evitar las horas centrales del día. Siempre que sea posible y podamos, realizaremos ejercicio a primera hora de la mañana o al final de la tarde cuando las temperaturas son más suaves. En segundo lugar, mantener una hidratación adecuada y protegernos del sol mediante gorra, gafas de sol y cremas solares. No debemos de olvidar que las quemaduras solares también afectan al rendimiento y a nuestra recuperación. Otro aspecto muy importante es adaptar la intensidad del ejercicio a nuestra condición física. El verano no es el mejor momento para pasar de 0 a 100, sino que hay que hacer una progresión paulatina. Convenientemente aumentar la carga de forma progresiva para respetar los periodos de descanso. Y por último, debemos de escuchar las señales de nuestro cuerpo. Mareos, dolor de cabeza, escalofríos, sensación excesiva de fatiga o calambres son avisos que, no debemos de ignorar. Ante cualquiera de estos síntomas, lo más prudente es detener la actividad, buscar una sombra, hidratarse correctamente y valorar la necesidad, si fuese el caso, de asistencia sanitaria. En definitiva, el ejercicio en la playa es una excelente opción para mantenernos activos y disfrutar del verano, pero debemos de hacerlo de forma segura y también depende en gran medida de aplicar estas cuestiones que estamos comentando. El sentido común, una buena hidratación, una adaptación al esfuerzo progresiva, nos ayudará a disfrutar de todos los beneficios del deporte y minimizando los riesgos que esto conlleva. Muchas gracias, compañeros. Un saludo.
1: Gracias, Félix. 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
1: Y ahora nos vamos al mundialito de los oyentes con Sa Depor.
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1: Vamos a presentar ahora mismo, Xoán Alberte, antes de ir con los participantes, los premios.
5: Hombre...
1: Porque hoy estamos buscando quién va a ser el tercero, quién va a ser el cuarto. Y hoy es el enfrentamiento por el tercer y cuarto puesto. Empezamos por el cuarto puesto. Una camiseta de Loar y muy cena bien. De en Rasarías Neves.
5: Ahora sí, señor, ahora sí. Sí, muy bien, un regalazo para quedar. Este es el cuarto.
1: El cuarto puesto.
5: Claro, pues muy bien. Esa cena, esa camiseta de Loar, fantástico.
1: Vamos con el tercero. Una camiseta del Liceo. Y una cena en Rasaría Asneves.
5: Muy bien, mira. Está bien, la del Liceo muy chula, una camiseta preciosa. Y
1: en un día grande como el de hoy, claro.
5: Claro que sí. Oye, pues para brindar y para celebrar el ascenso, pues también, claro que sí.
1: El segundo puesto.
5: El título, quiere decir, no el ascenso, el título. Que llevan desde el año 79 en División de Honor, de un tal Rivero que los ascendiera.
1: El segundo puesto se va a llevar una camiseta del Depor y un menú degustación en La Confusión.
5: Casi nada, esa camiseta del Depor, equipo de primera, en ese restaurante de primera, La Confusión.
1: Y en el primer puesto, el premio que quieres tú, esa caja de productos Sa Depor.
5: Ya te digo yo que sí.
1: Una camiseta del Depor.
5: Oh, tremenda.
1: Y la caja experiencia de Solo de Viajes.
5: 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Eso para el que quede de primero en este mundialito de Radio Marca.
1: Saludamos a los participantes, Carlos Vera, Emilio Sanjurjo. Hola chicos, ¿qué tal? ¿Cómo estáis? Muy buenas.
6: Buenas tardes.
5: Hola, ¿qué tal?
6: Buenas tardes, Emilio también.
1: Hola. ¿Preparados?
6: Sí. Muy inciso, Sergio.
1: Adelante.
6: Digo yo, dijiste la camiseta de Loar, pero será del Ley, puede ser.
1: Te voy a revisar el mensaje.
5: De Loar, yo creo que era
1: de Loar, ¿no? Dame, ahora dame un segundo que reviso. No sí, quiero... Sí. A ver.
5: Yo creo que es de Loar.
1: Es de Loar, es de Loar.
6: Vale.
5: Es de Loar de balonmano.
1: Es de Loar, okay. Pero...
5: Que podía ser del Básquet Coruña, pero este caso es de Loar.
6: Sí, no.
5: Es de Loar de balonmano. Okay. Que esperemos que, bueno, estén ahí alguna buena campaña como han hecho esta temporada pasada y oye, pues hay que presionarles ya para animarles a subir a la primera categoría.
1: Después el mini susto, efectivamente, una camiseta del Liceo y otra del Loar con Macron Sports Hub de Coruña, que es la tienda de deporte en el polígono de la Grela.
5: Eso es.
1: Ahora, ahí dudando, yo por si acaso voy a regresar, no creo que... Pero bueno, tengo aquí anotado en primer lugar a Carlos Vera. Carlos, elige, ¿cara o cruz?
6: Cara.
1: Vamos allá, lanzamos la moneda, gira la página web y sale cara. Eliges el jugador A
5: el
1: o
5: señor.
1: Jugador B.
6: A.
1: Pues A para Carlos Vera y jugador B para Emilio Sanjurjo.
6: Ok. Okay.
1: Vamos a por ello, ¿no, chicos?
6: Sí, sí.
5: Hemos hablado.
1: Vamos allá. Hay preguntas de todo tipo. De escuchar en la semana, escuchar en el día de hoy, ya sabéis.
6: Uf.
1: Tipo de, ese tipo de
6: no,
1: cosas.
6: No, digo, porque estuve fuera.
1: Hoy va.
6: Ajá. Claro, yo estuve en Vigo, que vine ayer a la noche, entonces escuchar estuvo complicado.
1: A ver. Bueno, claro, las preguntas, bueno, llevo con las preguntas más o menos preparadas ya 3-4 días, tanto de semis, vale, como también de la final. Vamos a ir a por ello, porque justo además ayer, Carlos, hablábamos de Angelinho. ¿En cuántos partidos participó Angelinho con la Roma durante el año 2026?
6: Te diría... ninguno.
1: Ninguno, pero la respuesta...
6: Es que sé que tuvo la lesión, pero... Y que sí, van a ser pocos, pero seguramente sea alguno, sí.
1: Sí, efectivamente, es alguno. Son 3 partidos. Comentábamos justo ayer, ahí mal timing justo. En este caso, participó, jugó 2 minutos contra el Panathinaikos, 5 contra el Lecce y 12 contra el Pisa. O sea, porque estuvo, sí, con ese problema médico que se complicó, sí, con esa bronquitis asmática. Emilio, vamos contigo.
6: Vale.
1: ¿En qué equipo de Estados Unidos jugó Angelinho?
5: Cinco segundos.
1: Has hecho el Cosmos, entendido.
6: Sí, sí, sí.
1: No es el Cosmos. Es el New York City.
5: Anda.
1: Estuvo cedido dentro de esa familia del City Group. Estuvo en el City, en el New York City, también en el Girona, antes de desvincularse a pasar por Mallorca, NAC Breda, PSV, Leipzig y demás. Hasta ahora estar en la Roma. Y quién sabe si en un futuro en el Depor. Vamos a ir ahora con la siguiente pregunta, que es para Carlos Vera. Esta es una anécdota, porque tuvimos de por historia esta semana, hicimos un repaso de toda la temporada, de audios y demás, y ¿qué anécdota hemos rememorado de Tino?
6: Pues no sé, el Tino Bus, es que no os pude oír esta semana. Cuando dijo que íbamos a ir a Europa, no sé.
1: La respuesta no es correcta. Ayer mencionamos justo esa anécdota de que yendo para... Bueno, ayer no, antes ayer, perdón, el miércoles, en la de Por Historia, yendo para Valencia, que hicieron esa parada para descansar y que se les coló un perro en el bus. Y que luego ya en el estadio...
6: No, de lo que hayáis dicho esta semana estoy perdido. Porque no...
1: Bueno, hay alguna que sí que se puede sacar seguro. Venga, vamos a por ello. Carlos, ánimo, va. Emilio, vamos contigo también de esta semana. ¿A qué jugador del Liceo hemos entrevistado esta semana?
6: Tony Pérez.
1: Tony Pérez, la respuesta es correcta. Vamos a por el tercer penalti, porque también yo que estoy siguiendo el Mundial, pues va a caer alguna del Mundial, evidentemente. Pregunta para Carlos Vera. El otro día Leo Messi se puso también al frente como uno de los máximos goleadores de la historia en los Mundiales. ¿A qué jugador igualó?
6: A Klose.
1: Correcto. Correcto, a Miroslav Klose. Vaya jugadorazo, por cierto. Uf, me encantaba. Emilio, contigo. ¿Cuál ha sido la última renovación en el Depor Abanca?
6: Redru.
1: Perdón, repite.
6: Redru.
1: Correcto. Paula Redruello, Redru, hoy mismo, además esa renovación. Y también, ahora mismo el marcador refleja el 1-2, favorable en este caso a Emilio. Vamos ahora con... la cuarta pregunta para Carlos Vera. Carlos, ¿qué jugador ha renovado hoy con Leima?
5: Cinco segundos.
1: Justo este del día de hoy y es Jacobo Díaz. el que ha renovado. La respuesta entonces no es correcta. Es Jacobo. Además, hoy han hecho ahí varios movimientos en la misma mañana. De hecho, hay varios de ellos. Pero bueno, Jacobo en este caso es el que ha renovado. Vamos con Emilio ahora, porque Emilio, me tienes que decir cómo se llama el nuevo fichaje de Leima Basket Coruña.
6: Alonso Berge Junior.
1: Lo conoces, es correcto. El marcador que refleja el 1-3. Estamos por aquí haciendo recuento. Y en este caso me parece a mí que me van a quedar dos preguntas reservadas también para el próximo día, por si acaso. Porque en este caso quien se queda al tercer puesto es Emilio Sanjurjo. Emilio, felicidades.
6: Muchas gracias. Felicidades.
1: Y Carlos, es verdad que han sido complicadas en el día de hoy. Justo ha coincidido así también de escuchar, que también ha sido mala suerte.
6: Nada, no pasa nada. Venga.
1: Os quiero dar las gracias a los dos, gracias, por haber participado, gracias, por disfrutar en la medida posible también del concurso. Y ahora también a disfrutar. Sois, no hay que olvidarse, uno de los que ha llegado a la fase final. Así que, insisto, enhorabuena.
5: Sí, señor.
6: Ahí
5: hay nivel ahí. Controlan mucho, sí, señor. Nuestros oyentes.
1: No, hay alguno que pienso que mete una pregunta que pienso que es de las muy, muy complicadas. Y en el momento que me la dice, en un momento, yo me quedo con cara de, bueno, pues vale, pues ya está. Pues sí, sí. No tengo nada que hacer yo en el día de hoy. Carlos, Emilio, fuerte abrazo para los dos y muchísimas gracias.
6: A vosotros. Hasta luego.
1: El mundialito de los oyentes con Sadepor, el tercer puesto para Emilio Sanjurjo, el cuarto para Carlos Vera. Qué torneo han hecho todos y queda la final para la semana que viene aquí en directo Marca Coruña en el mundialito con Sadepor.
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0: Movimiento, mucho movimiento en el Leima Basket Coruña durante este último día, porque ayer por la tarde se hacía oficial la vuelta de Alonso Bergue Jr. Ya estuvo aquí en el año 2025 y esa recta final en ACB. Ahora vuelve de nuevo para unirse a esta arrotada, como así lo llaman en este caso desde el conjunto coruñés, el jugador estadounidense que viene para reforzar al Leima Basket Coruña. También de hoy mismo las salidas de Joe Cremo, que no va a continuar en este caso de cada temporada que viene, así que también desearle todo lo mejor, como también a Mikovic, que llegó para reforzar en esta campaña ese último tramo, pero al final no va a continuar de cara a la siguiente temporada. Viene además con ese reto de suplir a Dino Radoncic después de su lesión, y en este caso pues es verdad que era algo complicado, pero bueno, desearle lo mejor, como también, como no puede ser de otra manera, a nuestro Superman, que así lo han llamado en este caso en el Leima Basket Coruña, Jacobo, que seguirá siendo naranja en ACB. Una noticia fantástica para el club, y seguirá en ACB, insisto, de cara al curso que viene. También se ha incorporado a la estructura de la entidad de Leima Basket Coruña Alex Hernández, quien en su regreso a la ACB del club se va a incorporar a esa estructura, como os decía, para ocupar en este caso ese puesto de relaciones institucionales y también para acabar pilotando ese área de marketing. Así que son buenas noticias en el Leima Basket Coruña esta inclusión de Alex Hernández, que hace no mucho estuvo por aquí con nosotros. También en este caso la renovación de Jacobo, y también la parte mala, quizá, no, las despedidas de Joe Cremo y también de Mikovic, a los cuales les deseamos siempre lo mejor. Lo que tiene el verano, que saludas, pero también tienes que despedir. Es lo que queda, no hay otra opción. A veces es la parte amarga, ¿no?, del deporte, pero seguro que les va a ir muy bien en el futuro. No tengo ninguna duda. Jugadores que también se marcharon, como por ejemplo en el día de ayer también se anunciaba esa salida precisamente de Mus Barro, que también dejaba el club, un equipo que, por cierto, hace 22 horas publicaba que ya tenía 2.670 socios y esperemos que sean muchos, muchos más. Ahora vamos a cambiar de deporte, nos vamos a ir al golf y lo hacemos con la conexión On Time.
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0: Y es que se está celebrando ese quinto trofeo aniversario del Golf de Shaz. Y está con nosotros precisamente Francisco Patiño, director gerente del Club de Golf Shaz. Hola Francisco, ¿qué tal? Muy buenas.
3: Hola, muy buenas.
0: ¿Qué tal?
3: Buenas.
0: ¿Cómo estás?
3: Pues muy bien, hoy con un día aquí magnífico, espléndido. Espléndido y poniéndolo todo en marcha ya.
0: Porque ya arrancáis ese quinto trofeo de aniversario allí en el Golf Shaz. Cuéntanos cuántos participantes hay. Queremos saber cositas sobre este torneo que está ya a punto de dar comienzo.
3: Perfecto, perfecto. Bueno, la verdad es que ya empezó ayer. Porque tenemos también en paralelo un trofeo de croquet que se juega durante el jueves, viernes y sábado.
0: ¿Sí?
3: Entonces ayer ya comenzó el trofeo de croquet.
0: A las 6 de la mañana,
3: y hoy
0: ¿correcto?
3: Ha empezado el golf. Hoy ha empezado el golf. Entonces tenemos dos jornadas de golf, juegan 200 participantes y es pues bueno, nuestro mejor premio del año. La verdad es que este año es muy muy muy especial porque hacemos ya 5 años y los premios son fabulosos. Y tenemos fundamental que en el hoyo 13 es un hoyo de par 3 y si un jugador emboca de un solo golpe se puede llevar un Porsche.
0: ¡Ay, va! ¡Madre mía!
3: Sí, sabía yo que
0: los premios eran grandes. Tan grandes
3: es
0: no.
3: Es como muy espectacular. Pero bueno, no solamente queda ahí. Tenemos un gran patrocinador que es Avant Espacia, que patrocina gran parte del evento, y luego hay otros patrocinadores muy interesantes que también aportan regalos buenísimos. Calvo, con unos relojes fantásticos a los dos pares 3, Nautalia, un crucero por el Mediterráneo, y muchísimos más patrocinadores que sería muy largo de contaros aquí ahora. Todo esto termina mañana a las 9 de la noche con una fiesta concierto.
0: ¿Sí?
3: En la cual pues reunimos a más de 300 personas y con eso daremos un poco el colofón a todo lo que es los actos del aniversario.
0: Porque yo investigando por aquí había leído eso, precisamente lo de los 200 jugadores en un torneo que además, sí, justo con este tiempazo que hace, es perfecto, vamos.
3: Sí, está siendo un día maravilloso. También ahora, acompañando el tiempo y el momento, pues hacemos una, también dentro del marco del quinto aniversario, hacemos una fiesta infantil. Nuestro club tiene una connotación muy familiar y buscamos también que el ocio, el deporte, la salud, pues estén todos juntos y también le vamos a dedicar un espacio a los más pequeños.
0: El golf, que sigue siendo un deporte importante en todo el mundo en general, pero también en Galicia, sí que veo esa tendencia de participar más también en ese tipo de deporte, ¿no? En el golf, por ejemplo, pues aquí en Coruña, también ahí, por ejemplo, en el Golf Shaz, un deporte que está con ese crecimiento constante, que además lo puede practicar cualquiera.
3: Sí, ¿te refieres al croquet?
0: Al golf.
3: Ah, al golf, sí, claro. Nosotros tenemos una escuela de golf donde albergamos además a todo tipo de edades.
0: Sí.
3: Y empezando con los niños. El golf es precisamente, esa es una de las características que tiene. En una misma partida pueden estar juntos el hijo, el padre y el abuelo. Uh-huh. Puede haber tres generaciones jugando al mismo tiempo.
0: He de decir una cosa, que estoy, digamos, medio enganchado al golf, sobre todo en formato audiovisual, en redes sociales, y te va a sonar a broma, sí, pero no es broma, porque el hijo del mítico Manjarín, jugador del Depor, juega al golf, sí, y sube vídeos en redes sociales jugando al golf, aprendiendo a jugar al golf, y ahí estoy viendo yo algún vídeo y me parece muy curioso, la verdad, ¿eh?
3: Bueno, pues la verdad es que no solamente es el hijo de Manjarín, hay muchísima gente que le ha dado ahora, pues, por subir reels de golf, sí.
0: Sí.
3: Sí, sí, es cierto. Es cierto, el golf está de moda, es un deporte natural, que juegas en la naturaleza, es un deporte muy empático, vas jugando con una persona durante 4 o 5 horas, charlas, es muy ameno, perfectamente se relacionan los padres con los hijos, los amigos, los matrimonios. Mira, aquí ahora mismo pues están jugando, yo acabo de estar en la cafetería y han terminado de jugar y al lado nuestro pues había una mesa de 6 o 7 matrimonios que se habían encontrado y estaban comiendo aquí juntos después de haber jugado.
0: También, además de eso, de hacer deporte, precisamente, pues refuerzas esas relaciones, acabas de decir tú, ¿no?, de que juegas con una persona durante unas cuantas horitas. Pues, Francisco, te quiero decir que ojalá salga todo lo mejor posible. Estaba mirando yo por la ventana, no hay ni una sola nube, así que, pues, aparte, podemos estar muy tranquilos y esperemos que todo vaya muy bien.
3: Bueno, pues a todos os esperamos en Golsat. Estaremos encantados en recibiros cuando queráis y poder enseñaros todas las bondades que tiene nuestro club.
0: En la rueda de Castro de Xaz, en Oleiros.
3: En Oleiros.
0: En Oleiros, correcto. Pues Francisco Patiño, muchísimas gracias.
3: Muchas gracias a vosotros.
0: Un abrazo y buen fin de semana. El director gerente del club de golf Xaz, que nos acompaña en esta conexión on time.
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0: Nosotros que nos despedimos, pero tan solo por un ratito, porque a las 6:30 de la tarde tenéis una cita aquí en Radio Marca Coruña con Marcador Coruña, con ese partido entre Igualada y el Liceo. El partido a las 7, previa desde las 6:30, con Jordi Grael, que nos narrará el partido desde la pista donde se va a jugar hoy ese tercer partido de la lucha por el título de la Hockey Liga. Estaremos aquí en los estudios. Manolito Souto, estará Joan Alberto Rivero y también un servidor. Hasta después y buen fin de semana.

0: ¿Qué tal, David? Muy buena.
1: Tienes libertad absoluta para trajinar con el teléfono móvil, para atender llamadas, que los representantes ahora están... Es el momento de la temporada, ¿no? Durante el Mundial, cuando más se llama.
0: Sí, sí. Tendría, estoy valorando si comprarme otro móvil, la verdad.
1: Deberías.
0: Porque con el calor se está reventando. Bueno, de verdad, ¿eh? No es broma, pero bueno, vamos a ver.
1: ¿Se espera alguna noticia bomba durante el Mundial o no? Y si es esa noticia bomba que está por llegar, ¿será el Real Madrid seguro sí o sí el protagonista?
0: Yo creo que el Madrid nos va a divertir, hablando de mercado de fichajes, de rumores y tal, porque tienen que fichar a dos o tres más. Entonces, y van a ser nombres importantes y gordos, así que vamos a ver.
1: Después te pregunto durante tu sección, pero el Manchester City está firmando poca cosa, ¿no? Creo que firmó alguno del Forest.
0: Sí, el centrocampista del Forest.
1: Pero con la salida de Guardiola yo pensé que iban a tirar de talonario, ¿no?
0: Ya, pero va a haber movimiento, David. O sea, que yo sé que el Manchester City se puede gastar y va a gastar un montón de dinero para fichar a dos centrocampistas. Y incluso hay que fichar a un lateral más. Entonces yo creo que el City va un poco despacio, pero va a llegar.
1: ¿Y Mateo Moreto con quién va en el Mundial, ya que no está Italia?
0: Bueno, claro, para mí España es mi segunda casa, así que...
1: ¿Con España?
0: España seguro 100%.
1: Parra, ¿qué tal? Muy buenas.
2: ¿Qué tal, David? Muy buenas.
1: ¿Cómo se presenta el viernes?
2: Se presenta chulo, ¿eh?
1: ¿Sí?
2: Juega Estados Unidos, que fue una de las sorpresas yo creo en la primera jornada. Yo tengo esta noche el Marruecos-Escocia, que me ha asignado Monjil la selección de Marruecos.
1: Muy bien.
2: Me gusta. Juega a las 2:30 de la mañana Brasil contra Tahití. Y luego a las 5 un partido para quedarse, Turquía-Paraguay.
1: Partidazo.
2: Hombre, está bien.
1: Oye, ahora le pregunto al látigo para que me dé su opinión, pero ¿Salma se pira del Barcelona sí o sí?
2: Sí, sí, sí.
1: Pero oye, me han dicho, he escuchado en Cataluña Radio, en Tot Costa, que pide un quilazo. Un quilazo
2: sí.
1: lo cobra Alexia y Aitana, se me apura, ¿no?
2: A ver, es que ella también a nivel comercial es una jugadora que tiene mucho marketing y mucha potencia. Bueno, se está empezando a cumplir un poco, David, no es por sacar pecho, pero un poco lo que contamos justo el día después de la final de la Champions. A Salma la quería el Olympique de Lyon en aquel momento, ahora es verdad que se le va a abrir mucho mercado, yo creo que sí. Ahora hay que ver qué firma el Barça, porque está el asunto complicado, pero yo creo que están saliendo muchas jugadoras y se ha debilitado mucho el equipo, ¿eh?
1: Látigo Serrano, amigo, ¿qué tal? Muy buenas.
3: ¿Qué tal, David? Muy buenas.
1: No te voy a preguntar por lo de Salma y por lo de... Y por lo del tal, porque estás otra cosa. Bueno,
3: me lo había preparado.
1: ¿Camiseta oficial o trucha?
3: No, es como esta camiseta es como la oferta del Madrid por Julián Álvarez.
1: ¿Es trucha?
3: Bastante, te vas con el 23.
1: Hostia, pues
0: creo,
1: Pues dal pego. Oye,
3: la percha hace mucho, ¿eh?
1: Me decía Parra, pregúntale al látigo que es de los pocos que dice que no le ilusionan los fichajes que está haciendo el Madrid.
3: Quitando Cucurella, no. Estos cuatro primeros que han venido, bueno, son un poco para calmar el deseo de Mourinho de equilibrar la plantilla y de tener un lateral zurdo, un lateral diestro, un central y la operación de Bernardo Silva como oportunidad de mercado. Pero a mí me parece que Cucurella sí, el resto creo que me ofrecen muchas dudas y creo que en el Madrid lo mejor está por venir y sobre todo está por irse.
1: ¿Por irse a quién te refieres?
3: A jugadores como Camavinga, como Asensio, como Fede Valverde, como Gonzalo, como Mastantuono cedido. No, creo que van a salir bastantes.
1: ¿Y qué jugador crees que va? Porque se está ya haciendo cada más fuerte el rumor de que Florentino va a intentar un fichaje gordo durante o después del Mundial. La gente habla de Olise, de Enzo Fernández. Yo sigo pensando que Enzo es curarse en salud. Si no puedes conseguir a Olise, pues oye, vendes que Enzo es el galáctico. ¿Crees que uno de los dos acaba en Madrid sí o sí o no?
3: Sí, uno de los dos seguro. Es decir, si no viene Olise, que es el escenario probable, acabará viniendo Enzo. Tampoco descartaría el escenario de Máximo en que acabarán viniendo los dos. Porque me consta que Florentino quiere a Olise o a nadie más, es Olise o Olise, y ahí está dispuesto a poner, a mí me decían en el club la semana pasada, 200 millones y un poco más. No me concretaron cuánto es ese poco más, si es un 5%, si es un 10%, pero estamos hablando de rozar o superar el récord de Neymar al PSG de 222 millones.
1: Yo era de los que daba por seguro que Olise no acabaría en el Madrid, pero otro día hablé con un amigo mío que tiene muy buenos contactos con Inglaterra, con Alemania, y me decía, es verdad, el Bayern Múnich no es un club vendedor, pero quiero ver yo cómo, si al Bayern de Múnich le ponen encima de la mesa 180, dice que no a vender a Olise. Y dije, claro, hostia, no me digas. Dice, no lo descartes.
3: La historia es que el Madrid le va a presentar al Bayern de salida la mayor oferta que jamás el Bayern haya recibido por nadie. El Madrid asume que esa oferta va a ser rechazada. Pero a partir de ahí, si el Madrid ve que el Bayern titubea, que el Bayern duda, que el Bayern se lo piensa, Florentino va a hacer un all-in. O sea, va a poner esos 200. Como el Bayern titubee, claro, que el Bayern tiene una comisión financiera y una comisión deportiva. Y que un tío que te costó 55 te pongan 200 encima de la mesa, teniendo a Musiala, teniendo a Luis Díaz, teniendo a Harry Kane, habiendo fichado al delantero de Marruecos. O sea, yo soy el Bayern y me lo pienso.
1: Parra, ¿tú?
2: Vamos, yo ficharía a Olise 100%, entre otras cosas porque juega por la derecha, que es algo que en el Real Madrid en los últimos años han fichado todos jugadores que juegan por la izquierda para ponerlos en la derecha. Luego tengo, o sea, una reflexión a propósito de cómo ha sido este verano, porque viene el Real Madrid de unas elecciones, y yo creo que el socio del Real Madrid, y es verdad que hablar por el socio del Real Madrid es hablar en boca de mucha gente, pero creo que lo que...
1: ¿Socio,
2: no? No, yo no soy socio.
1: ¿Pero no lo fuiste nunca?
2: No, no lo soy.
1: El látigo sí, ¿eh?
2: Látigo sí.
3: Espera, sí.
2: Claro, puede ser. Eso no lo descarto. Pero no soy socio. Perfecto. Porque los socios en el Real Madrid tienen que tener línea descendente. O sea, no se puede ser socio de nuevas, salvo, bueno, pues algún...
3: Es hereditario.
2: Salvo algún chanchullo.
3: Como una casa real, como...
1: Correcto.
3: Real.
2: Entonces, lo que iba a decir es, yo creo que el socio del Real Madrid no necesitaba unas elecciones, lo que necesitaba era esto, David. O sea, el socio del Real Madrid, las elecciones ahora han estado bien, ha habido democratización, se ha votado, se ha puesto un poco las pilas también quizá Florentino Pérez, pero yo creo que el socio del Real Madrid, si tú le preguntas, cuando termina la final de la Champions, entrenarse en el PSG, lo que te piden no son elecciones, lo que te pide es esto. A Enzo, a Olise, a Cucurella, a jugadores, que es un poco, yo creo, que la teoría del látigo. Si el Madrid ficha a Enzo, a Olise, a Cucurella y a Bernardo y a Dumfries y a Konaté, buen mercado. Si tus armas de mercado solo son Dumfries, Konaté y Bernardo, te quedas corto.
1: Todavía no estamos
2: entiendo ya el látigo. Es que le veo cada dos. Sí. Ya...
1: Todavía no estamos en la sección de Moreto, pero te pregunto, ¿tú crees que el Bayern puede dejar salir a Olise? Es el nombre del...
0: Yo pregunté mil veces a gente del Bayern y a fuentes mías cercanas al club y tal, y me han dicho, por 200 millones, ni de coña. Luego, si el Madrid... poniendo 220 o algo más, algo irrechazable, vamos a ver. Pero de momento el Bayern quiere encerrarse en sus posiciones.
1: Látigo, yo creo que acabáis con Enzo, ¿eh?
3: No lo sé. A ver, yo quiero ver que el Bayern rechace 200 millones. Desde luego también te digo una cosa. Si en 200 te dicen que no, pero en 220 te dicen que sí, al 100% Olise es jugador del Madrid. Es decir, el Madrid no rompe esa operación por 20 millones ni de coña. O sea, otra cosa es que te digan, no, tienen que ser 300. Digo, no, a 300 no voy a llegar. Pero si en 200 te dicen que no, pero 220 sí, es trato hecho.
1: Lo de Cucurella me decía el látigo que te motiva mucho, te pone por su pasado barcelonista o porque te pone un lateral izquierdo como Cucurella.
3: Porque creo que es un jugador que al Madrid le encaja muy bien, porque es un jugador con ADN Real Madrid, es decir, es intenso, es agresivo, tiene talento, pelea. Yo creo que al Bernabéu se lo va a meter en el bolsillo en dos partidos. Y luego es un jugador muy molón, ¿sabes? Los pelos, la capacidad que tiene. O sea, yo veo a gente comprándose la camiseta de Cucurella en el Bernabéu.
1: ¿Y carreras? ¿Qué hacemos con carreras?
3: El Madrid dice que no se vende, pero me parece que también una estrategia de negociación. No puedes tener un suplente para jugar el 20% de los minutos que te ha costado 50 millones. O sea, yo me quedaría con Fran García y vendería carreras por 30, 25, lo que me den.
1: Y lo del año pasado, si el Madrid hace lo que hace esta temporada en la planificación, que es fichar todo lo que ya fichó el año pasado, ¿alguien asume responsabilidades o no?
3: No. En principio no creo que del departamento técnico del Madrid, de la dirección de fútbol, salga nadie. Pero la clave de los ricos es que los ricos tienen dinero suficiente para arreglar sus propias cagadas. Es decir, compro el lateral izquierdo que es malo, al año siguiente compro otro. Compro un central que es malo, al año siguiente compro, no uno, compro dos. Entonces esto lo hace el Madrid y lo han hecho muchos clubes, ¿eh? O sea, el Liverpool lo va a tener que hacer, se va a tener que autocorregir, y el Madrid y muchos clubes lo han hecho.
2: Bueno, el Arsenal, por ejemplo, pagó la temporada pasada por Gyökeres, no sé cuánto fue, Mateo, pero este año se está hablando de fichar a Julián Álvarez. Es decir, claro, que el Arsenal, como tiene dinero ilimitado, pues es que yo creo que también es mejor, ¿no? Si tú has visto que las cosas van mal, si tienes pasta para poder corregirlo, ¿para qué vas a seguir? No tiene sentido empecinarte, yo qué sé, en carreras si no ha dado el nivel. Tiene 21 años, si lo da en dos años, pues estará bien amortizado, pero...
0: Para mí, David, un fichaje que va a sorprender mucho a los aficionados del Real Madrid va a ser Dumfries, porque yo le conozco muy bien y es un fichaje de rendimiento inmediato, defiende, marca, corre. Es un tío que para mí es el estilo puro de José Mourinho y va a ser un fichaje buenísimo para mí.
1: Oye, me salta una alarma de marca. Víctor Muñoz vuelve a parar al no sentir buenas sensaciones. Se empieza a confirmar, Látigo, que se convocaron a más jugadores lesionados de lo que sería recomendable, ¿no?
3: Sin duda. Tú a Lamín te le tienes que llevar escayolado. Y a Mikel Merino, por agradecimiento a los servicios prestados, lo puedo entender. Pero tú a Víctor Muñoz, que viene porque suple a Barrenechea, que también estaba lesionado, y porque se ha caído Fermín también lesionado, lo siento mucho. Si no está Víctor Muñoz, pasa al siguiente, llamas a Moleiro o llamas al que quieras, me da igual. Pero no puedes. Es como si se hubiera llevado a Pablo Barrios. Es que no. Creo que se ha llevado a demasiados jugadores lesionados.
1: ¿Coincides, Parra?
2: Bueno, yo creo que lo sobre todo el asunto de llevarte un jugador tocado es que Nico y Lamine también están tocados. O sea, por ejemplo, en la Eurocopa...
1: A Nico le vi pelín tieso, ¿eh?
2: Bueno, pues jugó 5 minutos. Pero, ya. Por ejemplo, en la Eurocopa tú te llevaste a Yoce, que era un jugador que te gustaba mucho y que estaba un poco tocado. Y te llevaste a Dani Olmo, pero tenías sanos muchos futbolistas. O sea, si Nico y Lamine están sanos, yo entiendo que te lleves a un jugador que te gusta por un rol específico. Pero es verdad que si tienes a dos tocados, a Luis Enrique le pasó en el Mundial, llevó dos laterales izquierdos nada más y no tenía recambios. Gallá se hizo un esguince y tuvo que quitar a Gallá y poner. Y ya no sé si fuese que se llevó a Balde. O no recuerdo cómo fue, pero yo creo que es un error te lleva Víctor Muñoz si no estaba al 100%.
1: Oye, me dicen que hay guerra civil en el cuartel general de Portugal, que se ve que hasta João Neves, ¿no?, ha dicho en plan que Cristiano es uno más, que se tiene que adaptar.
2: No, yo creo que lo que quiere decir João Neves, como experto en Portugal que
1: sí,
2: soy,
1: correcto.
2: Lo que quiere decir João Neves es que Cristiano Ronaldo está para aportar y que es un jugador más, que saben la historia que ha hecho, pero que él quiere aportar como uno más. No, yo no lo tomo como algo despectivo. Sí que me extraña un poco, no sé si lo has visto, la historia que ha puesto Katy Aveiro, la hermana de Cristiano.
1: La hermana, siempre sí. Está con el Twitter.
2: Lo he visto en Twitter, espero no comprarme un fake, algo así como que rajando del equipo de Portugal.
1: ¿Sí?
2: Sí, rajando del equipo de Portugal.
1: ¿Tú crees que resta más que suma este Cristiano, eh?
3: Este Cristiano sí. Si te lo llevas tiene que jugar porque es una leyenda, no del fútbol, sino del país, una leyenda de Portugal. Pero hay un momento en el que tienes que poner pie en pared y pasar el mal trago de decir que no le convocas, de decírselo a él y de anunciarlo y empezar una nueva etapa. Si te lo llevas, te lo comes. Y creo que ha sido un error convocarlo para este Mundial.
1: He leído, Mateo, que Roberto Martínez podría firmar por el Al-Nassr la próxima temporada al acabar el Mundial. Y entonces dicen, claro, como va a entrenar a Cristiano, ahora no tiene pelotas de quitar a Cristiano.
3: Tiene sentido.
1: ¿No? Tiene sentido, ¿eh? Todo. Esto es un ejercicio periodístico que me acabo de cascar aquí como que no quiere la cosa, ¿eh?
2: No, pero hombre, a ver, yo creo que... ¿Portugal tiene mejores jugadores que Cristiano para jugar de delantero?
1: No tengo ni idea.
3: Desconozco cómo está el mercado portugués, pero a lo mejor tienes que jugar con falso 9, con todos los centrocampistas que tiene, un poco lo que le pasó a la España de Del Bosque.
2: Gonzalo Ramos, que podría jugar como 9, no es titular en el PSG, y Rafa Leao no está en un momento arrasado.
1: Ya no es tanto si hay alguno mejor, sino si te condiciona demasiado tener a Cristiano como para jugar el fútbol que generalmente debería hacer Portugal con tipos como João Neves, como Vitinha y toda esta peña que es muy buena.
2: Pero si es que el máximo goleador de Portugal con Roberto Martínez es Cristiano y el mejor promedio de Cristiano con Portugal es con Roberto Martínez, no tiene argumentos para quitarlo. Si es que eso es otra, que si, hombre, yo entiendo que si Gyökeres fuese portugués o si Cristiano jugase en la posición de Lamine y viene Lamine, no, pero es que no hay más, yo creo que no hay más, y creo que además creo que hay que tener todavía confianza en Portugal.
1: Yo creo que esto que se está viviendo en la concentración de Portugal les va a costar caro a los de cuando hay tan mal rollo en una selección.
3: Eso
1: acaba explotando.
3: Esto
1: siempre
3: es a España en el Mundial 2006 con Albelda, Cañizares,
1: ¿te acuerdas?
3: Raulito, Michel Salgado, que Luis se los quería mandar a los cuatro para casa.
1: Y el documental, vi el otro día el documental en Netflix de la Francia de Raymond Domenech, aquella que se plantó, que no quisieron entrenar. Bueno,
3: el padre
1: bueno.
3: De Juan Castro.
1: O sea, me encantaría que pasase en España eso.
2: A mí me encanta lo de.
1: Me encantaría, me fliparía ahí, diciéndose de todo la cara, llamándose hijo de Anelka.
2: Pero tal. ¿Tú sabes que Domenech hacía convocatorias por los horóscopos?
1: Pero eso dice, yo creo que eso es más leyenda que otra cosa.
2: No.
1: ¿Sabes
2: no?
1: Que, es catalán, de familia catalana?
2: No lo sabía.
1: ¿Algún defecto tenía que tener?
2: En el futbolín entró un tipo de horóscopos que decía que era muy importante, que el Madrid le iba mal porque no tenía horóscopos de tierra.
1: Y yo no me acordaba en el documental, hay un momento en el cual. Francia se pega un palo durante ese mundial espectacular, sale en zona mixta, está súper nervioso, no sabe qué decir.
3: Y le pide matrimonio a mujer.
1: Y la novia, que era la presentadora de ese programa, estaba ahí y el tío le pide matrimonio. Y dice, estoy muy mal y ahora más que nunca necesito mi gente y el amor de mi pareja y desde aquí te pido. La tía dice que le pegó un moco al salir del programa, pero ¿qué cojones estás haciendo que han eliminado a Francia y me pides matrimonio? Menudo, o sea, pensé, eso debería pasar en España.
2: Hombre, fue lo que inspiró a Casillas.
1: Hombre, sí, es verdad. Bueno, en España, más o menos, lo más que no fue durante un mundial, ¿no? El mal rollo entre Barça y Madrid. Fue
2: en la previa de la Eurocopa 2012.
1: Exacto.
2: Pues yo sí he vivido una yo sí he vivido un equipo que ha ganado con muy mal rollo.
1: Hombre, el fútbol femenino.
2: La selección femenina.
1: Es verdad.
2: Había bastante mal rollo y ganamos.
1: Se la estás poniendo botando al látigo. Le pegarás un rejón al látigo.
2: No he dicho nada.
3: Luego será culpa mía y claro. Me lo comeré yo.
1: Es verdad, es que al final le estás provocando. Oye, para mí ahora la favorita. Bueno, Argentina, hay varias. La que más me ha gustado, Inglaterra. ¿Tú, Parra?
2: Sí, Inglaterra. De la primera. Yo creo que la primera fase ha sido más una fase de nombres que de equipos, menos Inglaterra. Porque, por ejemplo, el partido de Argentina, evidentemente, nos emociona por lo de Messi, pero yo creo que fue más Messi que Argentina. Y a mí, Inglaterra, la verdad, me ha convencido bastante. No creo que vaya a ganar el Mundial, pero sí me ha convencido. Me ha gustado.
1: Mateo, ¿para ti?
0: A mí, sinceramente, como selección, como equipo, como carácter y todo, valores, sigo pensando en que Alemania va a ganar el Mundial.
1: Sería espectacular, ¿eh? Nadie cuenta con Alemania. Uf. Pero bueno, esto funciona de un partido a otro. Argentina era súper favorita antes del Mundial y arrancó el Mundial que parecía que no existía. El otro día marca tres Messi y vuelve a ser favorita. ¿Para ti, Látigo?
3: Para mí la primera jornada ha sido de Inglaterra, pero creo que el favorito que sale reforzadísimo de la primera jornada es Francia. O sea, tú ves a Olise, o sea, sin estar viendo Dembélé, pero solamente ver la conexión, Olise-Mbappé, más lo que tiene Francia atrás, con Upamecano y Saliba, blindado con Tchouaméni y Rabiot, o sea, me parece que es un equipo que es casi imposible que le batan.
2: Es que es un equipo, el otro día lo veíamos, que se parte todo el rato, pero que a De Sams no le importa, porque claro, si tú defiendes bien...
3: Juega eso.
1: Sí, sí, Mateo, atiende. Están llamando a Mateo, es alguna gente, por favor, atiende.
2: Sí, sal.
1: Lo que tú prefieras, puedes salir, entonces esta es tu casa.
4: Voy.
1: No pasa nada ahí.
3: Puedes poner un altavoz, también sería...
1: sería lo suyo. Oye, aprovechamos para que entre el mozo de la Publi. ¿Ya está Chitu preparado?
2: Sí, está.
1: Chitu, venga, vamos. Aquí un poquito Publi.
2: Entra por el otro lado con respecto a Chitu para no parecerse a él.
1: Ah, coño, ¿por qué no ha venido Chitu? ¿Qué pasa, Luisjo? ¿Cómo estamos?
5: Muy buenas. Este Here We Go no lo ha dicho Moreto, ¿eh?
1: No lo ha dicho Moreto. No lo ha dicho
5: yo.
1: No lo ha dicho Moreto. Oye, ¿que no ha podido venir Chitu o qué?
5: No sé qué ha pasado. Se nos ha ido. Esperemos que esté bien.
1: Oye, ¿pero por qué te has puesto la camiseta de España si te quedabas mejor la de Italia?
5: A ver, eso hace una historia que...
1: Eso es la estrella la contamos ayer. Claro. Adidas nos ha enviado bastantes camisetas de selección y la de Italia no sé por qué pasó que enviaron una XSS, que evidentemente pues aquí hay gente que se cuida, pero no tanto. De hecho, vino mi hijo Mateo, de 13 años, se la puso y le iba justita. Y cuando llego aquí, veo a Luisjo con la camiseta de Italia, digo, ¿qué haces? Y dice, hostia, no puedo respirar. Ha sido tú, ¿no?
2: Te digo una cosa. La de Llorente en el Mundial 2010 le quedaba holgada con cómo le quedaba a Luis con la de Italia.
1: No podía respirar, le digo, porque está rojo, que digo,
5: estaba sufriendo, antes de venir. Estaba sufriendo.
1: Dice que no, digo, quítatela, coño, ponte otra. ¿Cuál llevas? ¿Esas tuyas?
5: Bueno, está robada.
1: ¿Pero qué pone ahí detrás? ¿Qué he visto
5: Víctor
1: ahí?
5: Puyol.
1: Víctor Muñoz, ah, mira, ¿y sí, eso sí, sí. ¿De quién es?
5: Pues me la he encontrado ahí y me la he puesto.
1: Claro que sí. Aquí se roba y
5: después se roba.
1: Aquí se roba y después se roba.
5: Venga, vamos con la publi,
1: venga.
5: Los paradores, que son los porteros. Bueno, no está Moreto para jugar.
1: No pasa nada, ahora juego yo por él. No, Látigo, estás ahí, ¿no?
5: Látigo.
2: No.
1: Estaba,
5: Látigo. ¿Viene Moreto?
1: Está. Venga.
5: Moreto llega al juego.
1: No pasa nada.
5: No pasa nada, tiramos. El portero. Nos vamos a ubicar en el Mundial de 1990.
1: El portero al cual se refiere la buena gente de Paradores es del Mundial del 90, que es el de Italia.
2: ¿No? Sí, pero yo no había ni nacido.
5: Sí, yo tampoco, yo menos todavía. Pues yo no estaba ni pensado.
1: Perfecto.
5: Vale, ahí tenemos la silueta que nunca ayuda. No,
1: nunca ayuda.
5: Parece, o sea, un mid esto de la Wii, así que esto no.
1: Es una pista
5: nada
1: absurda, pero ¿vale? Bueno.
5: Este tío jugó 4 mundiales, ¿vale?
1: Un portero que jugó el Mundial de Italia y jugó 4 mundiales.
5: 4 mundiales. Bien. Vale, siguiente. 1024 partidos oficiales, que eso no ayuda a nadie, porque no.
1: Hombre, pero 1024.
5: Bueno, pero no, nadie tiene los datos aquí ya, en la mano, pero bueno, está aquí el dato.
3: Pero ya te tienes que ir a un portero.
5: Y 1,87 de altura.
1: 1,87 de altura.
5: Sí.
2: Si doy un nombre y lo fallo.
1: Ablanedo no era, ¿eh?
2: Si digo un nombre y lo fallo, ya no vale.
5: No vale.
2: Ah, entonces aguanto.
5: Fuera, hay que aguantar. Hay que
1: otra
5: aguantar.
1: Pista, venga.
5: Venga, otra pista. Fue el primero de su país en alcanzar las 100 internacionalidades.
2: Uf, se me ha caído lo que yo pensaba.
1: El primero de su país.
5: Voy a poder decirlo, ¿en quién pensabas?
1: En el campo.
2: Voy a pensar en Rogerio Ceni.
5: No, el máximo goleador, ¿no? El portero que metió más goles.
1: Sí.
5: Vale, Moreto, muy buena. Tenemos aquí, te tiro aquí los datos.
2: Vale,
5: no, ¿vale? Mundial 1990, 4 mundiales, 1024 partidos oficiales, 1,87 de altura
1: y
5: fue el primero en alcanzar las 100 internacionalidades. Estamos hablando de un portero.
1: Que jugó en 1990, más pistas.
5: Más pistas. Ganó el trofeo Zamora una vez.
1: ¿Se jugó en la Liga?
5: Claro, eso, con eso ya suelto el
1: una vez solo
5: de que estuvo en la Liga y ganó. Muy buen portero, ¿eh?
0: Soy malísimo yo en estas cosas.
5: Vale.
1: ¿Quién? ¿Bodo Illner? ¿Has dicho Bodo?
3: Podría ser Bodo Illner. Sí, podría ser Bodo Illner.
5: No.
1: No, vaya.
5: Os digo los equipos en los que jugó.
1: Dinos uno.
5: Valencia.
0: Canizares.
5: No.
1: No, porque es un portero que jugó 4 mundiales.
2: Ah,
1: ¿eh?
2: Vamos.
1: O sea,
2: te voy a jugar, ¿no? Que entiendo, 90, 94, 98 y
1: ya lo tengo, ¿lo digo?
5: Venga, dilo. No, no lo has mirado, ¿no?
1: No, pero te digo otro equipo. Athletic Club de Bilbao.
5: Correcto.
1: Yo ya lo sé.
5: Zubizarreta. Ahí está.
1: Andoni Zubizarreta.
5: Andoni Zubizarreta, el portero, gana David Sánchez. Comparadores. ¿Dónde está mi cámara? ¿Cuál es?
1: Que vale, siempre me que tú, que vale, pues, esa misma, venga.
5: Pincha aquí, ya está.
1: Pinchamos
5: aquí. 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
1: ¿Cómo lo han memorizado, eh? Bueno, vamos, una maravilla. Oye, paramos un segundito y vamos con la sección de Mateo Moreto, con el mercado de fichajes, que hay muchos nombres propios importantes encima de la mesa. Venga, un minuto, no, menos de un minuto y volvemos, venga.
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0: sección de Mercato de Mateo Moreto. Me has pasado muchos nombres propios. Durante el Mundial todavía la gente está mucho más pendiente de ese... de ese mercado. Espérate que ahora me ha enviado un mensaje el látigo y me lo ha hecho perder. Aquí empezamos por uno que estaba cantado, sí, ¿no? Por un tema de romanticismo futbolero. Sergio Canales, ¿no?
1: Sí, sí. Bueno, estaba cantado, se estaba hablando mucho de él, de su regreso a Racing, de Santander. Y bueno, ya te lo puedo confirmar al 100%. Va a volver, firmará por 2 años. Lo que falta es simplemente la oficialidad. Pero después de varias reuniones, estaba cantado, él quería volver, tenía ofertas de Arabia, bueno, de Arabia y de Estados Unidos, pero finalmente su deseo se va a cumplir.
0: Después de Canales, Luis Milla, que hace tiempo que suena como que sale del Getafe, finalmente sale del Getafe. Sí. ¿Dónde jugará el hijo de Milla? El otro. ¿Cómo se llama Milla? Luis también, Luis, el padre, ¿no?
1: Sí. Sí. Luis Milla va a ser nuevo jugador del Como. Va a jugar la Champions la próxima temporada con el Como de Cesc Fàbregas, cerradísimo. Lo que falta es simplemente entender si finalmente el Como va a pagar la cláusula o va a negociar pequeños detalles del tema económico entre los clubes. Pero Luis Milla va a ser nuevo futbolista del Como.
2: Esto es una información que la manejaba bien Emilio Contreras, aquí en Marca con el Getafe. Es verdad que Milla tuvo la oportunidad de salir en enero. Creo que también lo habló, sí, Moreto, pero claro, sí, llegó un momento en el que Ángel Torres veía que el equipo se le podía caer, entonces pactó poder salir por menos dinero, y luego ahora le viene una propuesta, creo, de Arabia, no recuerdo el equipo, pero
1: Al-Nassr,
2: y entonces hablando con gente que, bueno, maneja bastante bien información en ese sentido, te decían, David, que Luis Milla tenía que elegir entre la pasta, que sí, va a ser mucho más el Al-Nassr, o el sueño que ha podido tener, que lo decía ahora Moreto, que es jugar la Champions, o sea, el Como la temporada que viene, hay que ver si en su estadio, así está en Como.
0: ¿No?
2: Es precioso.
0: Sí, sí,
1: es increíble. Para mí lo va a pasar.
2: Y además es brutal porque, como hay tantos españoles, en la tienda, bueno, del Como todo prácticamente era de gente española. O sea, es brutal.
0: Porque la llegada de Luis Milla tiene algo que ver con la salida de Sergi Roberto del Como, ¿o no?
1: Bueno, yo creo que no, porque tienen roles distintos y Luis Milla era un objetivo del Como desde hace tiempo, como lo contamos, bueno, en enero ya aquí en Marca. Quería simplemente cerrar el tema Luis Milla diciendo que va a salir básicamente por 6 millones de euros. Bien. Más o menos.
0: Bueno,
1: vamos a ver, repito, si pagan la cláusula o si pagan un poco más que la cláusula, porque depende, si tú pagas la cláusula tienes que pagar ya, si lo vas a negociar a lo mejor hay plazos, ¿no? Así que
3: tendría sitio en la Liga Española en 10 equipos, en ese precio es intolerable que muchos equipos de la Liga no hayan fichado un jugador como Luis Milla.
1: Estaba en la lista de varios clubes de la Liga, por ejemplo el Villarreal preguntó. Sí. Pero yo creo que el chico quería probar algo nuevo afuera de España, y repito, Como es un sitio encantador. O sea que
0: es muy bonito, ¿no? El lago de Como, muy caro, supongo, ¿no, Mateo?
1: Hay que ir, bueno, para un futbolista a lo mejor.
0: Para un futbolista no.
2: No tan caro, ¿eh?
0: No, me lo vas a decir. Tú eres de Algete, ¿no?
2: Sí.
0: Algete es más barato que Como.
2: Hombre, nos ha fastidiado, pero estaría bueno, pero no es mucho más caro. O sea, hay sitios mucho más caros.
0: Hombre, ya me imagino, pero Como no tiene, bueno, pinta de ser barato,
2: ¿no? No, de verdad te lo digo, que un plato de pasta o así, 18 euros, es pues un precio estándar.
1: Bueno, plato de pasta 18,
0: depende de la calidad de la,
1: bueno,
0: pasta.
1: Bueno, en Milán te puede salir a 12.
0: Más baratito.
1: Un poco.
0: Está cerca. ¿Cuánto hay de Milán a Como?
1: 20 minutos, creo.
2: En 3.
0: Muchos jugadores que juegan en el Inter y el Milán viven en Como, ¿no?
1: Y al revés. Jugadores que juegan en Como viven en Milán.
2: De hecho, te cuento una cosa, David. La gente en Como era o del Milán o del Inter. O sea, estaba dividida entre el, bueno, Milan y el Inter.
0: Y ahora no.
2: Y ahora no, ahora son del Como. Y el Como ha hecho el mismo proyecto en el fútbol femenino que hizo el fútbol masculino.
0: Tú sigue buscando al látigo, sigue.
2: Es que es verdad. El proyecto que ha hecho en el fútbol masculino con Cesc lo ha hecho en el femenino con Vero Boquete. Ha subido a primera división y Vero está en la dinámica de trabajo de Cesc. Dice que es espectacular y yo creo que va a terminar entrenando al Como.
0: Te quiero preguntar también por la auténtica sensación del Mundial. Este jugador de Marruecos que cambia de equipo, van a soltar la morterada por él, ¿o no?
1: Te tengo que desvelar un pequeño detalle, ajá, David, porque yo comenté esa noticia a mi fuente antes que ir al directo y le, ¿sí?, dije, oye, ¿puedo comentar esto? Porque para mí es una noticia muy bomba.
0: ¿Y te ha dicho que no?
1: Y me ha dicho no.
0: Vaya.
1: Lo único que puedo decir es que hay clubes de la Premier muy

0: muy atentos a su situación y que le quieren.
1: Pero por mucho, este es mucha pasta, sí. Ya por un partido ya es mucha pasta. Ya,
0: pero es un futbolista que lleva, no te voy a decir años, pero hay grandes clubes detrás de él desde hace mucho tiempo. Y hay un club de la Premier que ya está hablando con el Lille.
1: Estaremos atentos entonces. Sí. Julián Álvarez, ¿novedades en el caso del argentino o no?
0: Bueno, quiero simplemente reafirmar una noticia que contamos aquí en Marca, porque te puedo decir que Julián sigue insistiendo y diciéndolo a su entorno y al Atlético de Madrid, a la gente cercana, que quiere irse al Barça. Luego, vamos a ver si este culebrón va a llegar hasta los últimos días del mercado, pero lo más importante en esta historia, yo creo, va a ser cuándo y si Julián va a dar la cara para ir al Barça. Entonces, bueno, simplemente te puedo decir que ese asunto ahora se ha un poco calmado, no se está hablando mucho, pero por detrás Julián sigue empujando para ir al Barça.
1: Hablábamos antes con el látigo de Olise y de Enzo Fernández. ¿De Enzo hay alguna novedad? Tenemos toda la sensación de que Enzo va loco,
0: ¿sí?,
1: por cambiar de equipo, y si puede ser al Madrid, mejor que mejor.
0: Yo, averiguando un poco más y un poco mejor la info, he entendido que el deseo de Enzo es enorme, o sea que Enzo quiere ir al Madrid como sea, loquísimo para ir al Madrid. Pero yo creo ahora mismo que el Madrid tiene otras prioridades e incluso para el centro del campo tiene también otros nombres. Así que yo, bueno, sí, es un nombre que hay que tener sobre la mesa, pero hay más nombres y sobre todo hay que diferenciar un poco entre el deseo de Enzo y los deseos del Madrid.
1: Dos salidas en clave blanca, Fran García y Gonzalo García.
0: Sí, bueno, sobre Fran García, yo creo que finalmente va a salir, acabará saliendo. Se está hablando mucho del Betis y te puedo confirmar que para el Betis es la primera opción para esa posición. O sea, que el Betis quiera a Fran García sí o sí. Esto confirmadísimo. Luego hay otro club que sería el Rayo, pero este para el Rayo es un sueño imposible por un tema de costes. Así que de momento yo seguiría con el Betis. Y luego se ha hablado muchísimo de Gonzalo García. ¿Sí? Y, o sea, yo creo que tendrá como 10, 12 clubes que le quieren y han preguntado y han sondeado.
1: De España y de fuera de España.
0: De
1: ¿no?
0: España, de Alemania, de Italia, incluso el Como, un montón de clubes de Portugal, Benfica y mucho más, Inglaterra también. Pero la noticia que te puedo decir hoy es que de momento Mourinho frena la salida de Gonzalo García. Mourinho quiere quedarse con él y de momento para Real Madrid no está en venta, o sea, no está en la rampa de salida. Yo creo, David, lo único que te puedo decir es que hasta cuando a lo mejor el Madrid no vaya a decidir si fichar a alguien arriba o no, se va a quedar con él. Pero es un futbolista muy a gusto de José Mourinho.
1: Látigo, ¿te desprendías de Gonzalo o visto su rendimiento te lo quedabas, oye, para hacer plantilla?
2: Yo, teniendo que volver Endrick y teniendo que repartirse entre Endrick y Gonzalo las migajas de los minutos que le sobren a Mbappé, yo me desprendía de Gonzalo. Trataría de establecer algún tipo de cláusula de recompra o plusvalía en caso de vender el 50%, pero sí, yo le dejaría salir porque además el Madrid necesita dinero para seguir comprando y Gonzalo es un jugador valioso.
3: A ver, yo creo que Mourinho hace bien en verlo. Creo que es un jugador que a Mourinho le gusta el hecho de tener soldados y guerreros como los tuvo en su primera etapa. Me parece un jugador que puede sumar mucho. Y luego también es una cuestión numérica el hecho de que el Madrid de momento lo frene, David. Porque si Endrick vuelve tarde de la Copa del Mundo, si vuelve Vinicius, si vuelve tarde Mbappé, el Real Madrid tiene que empezar a entrenar con futbolistas y digo yo que tendrá que empezar a hacer la pretemporada. Entonces yo creo que aunque sea luego el mes de agosto puede ser muy largo, pero yo creo que lo aguantará un poco también para verlo. Porque sí, Gonzalo también ha podido jugar en una banda. Y yo creo que es que, o sea, ese tipo de jugadores, Callejón, Lucas Vázquez y todo esto, salvando mucho las distancias, al Real Madrid han salido bien.
1: Una conexión que tiene que ver con Mercato, que es la no renovación, pero que sigue una temporada más en su club. Hablo del Athletic Club de Bilbao, Alberto Santa Cruz. ¿Qué tal, amigo? Muy buenas. Dentro Santa Cruz.
4: es una renovación realmente, porque terminaba el contrato el 30 de junio y ahora va a seguir una temporada más hasta 2027. 36 años tiene Yuri Berchiche y sigue una temporada más. Era una noticia que estaban esperando los aficionados rojiblancos, porque realmente ha hecho una gran campaña donde ha tenido 39 partidos, 35 ha sido titular, lleva ya 278 encuentros con la primera plantilla del Athletic desde que llegó del PSG en la 18-19. Ha marcado 15 goles, un montón de asistencias, como esta temporada pasada, por ejemplo, 6 asistencias nada más y nada menos. Así que bueno, va a cumplir su novena temporada y a pesar de los 36 años, este año pasado ha sido uno de los destacados, por no decir casi el mejor, de lo que se ha visto en el Athletic. Así que bueno, pues una gran noticia para el conjunto rojiblanco. Y por cierto, también te cuento que Óscar de Marcos, leyenda del Athletic, va a estar en el cuerpo técnico de Edin Terzic, que también lo ha anunciado hoy el Athletic. Va a ser el encargado de desarrollo del jugador y conexión con el vestuario. Así que bueno, pues ya se va formando un poquito el Athletic de la próxima campaña.
1: ¿Algún jugador que suene con fuerza para reforzar al equipo la próxima temporada, al margen de lo ya fichado o no?
4: Bueno, el que más fuerza tiene es Pello Canales, o sea, que vuelve de su cesión al Racing de Santander, su exitosa cesión al Racing de Santander, así que yo creo que ese es el principal atractivo, ¿no? El ver si realmente lo que se ha visto en un equipo que ha ascendido de manera directa puede verse en un equipo de primera división que aspira evidentemente a estar mejor de lo que estuvo la pasada campaña. La energía que transmitía el año pasado aquí en la vecina Cantabria, pues vamos a ver si se ve en San Mamés. Yo creo que es el principal atractivo, yo creo que para todo el mundo es este, más allá de la vuelta de los cedidos y ver qué se hace con ellos. También Gerena Barrena, por ejemplo, está pendiente la gente de ver si realmente se queda o no se queda, pero bueno, en el Athletic ya sabes que fichajes así demasiados estrellas no puede haber. Y encima con los últimos fichajes que no han salido bien, donde se ha pagado dinero por ellos, pues yo creo que este año va a ser una cosa más de vuelta de cedidos que de otra cosa.
1: ¿Qué decías, Mateo?
0: No, que yo tengo un nombre que me han pasado justo esta mañana, pero yo creo que no es una prioridad de momento, pero sí es cierto que el Athletic Club le sigue y está un poco evaluando su situación, y es sobre Iván Martín del Girona. Sé que hay clubes de Grecia, sobre todo Panathinaikos, sobre todo, y hay mucho más, bueno, yo creo que más afuera de España, pero el Athletic Club ya lo quiso, creo, hace tiempo, y a ver qué puede pasar este verano.
1: ¿Te cuadra o qué, Santa Cruz?
4: Yo creo que con la vuelta de Canales y de Guere me parece difícil que Iván Martín, con una temporada además que ha hecho que no ha sido especialmente buena, no creo, o sea, su oportunidad o su momento quizás fue antes. Yo creo que en este momento no creo que sea, ni mucho menos, como decía Mateo, una prioridad en absoluto, salvo que haya una hecatombe en el centro del campo, porque recordemos que vuelve Beñat Prados también a luego ya participar en la próxima temporada, que se le ha hecho muchísimo de menos en esta campaña. Entonces yo creo que ahí en esa zona de medios centros hay bastantes, o sea que bueno, veremos lo que decide de Intersic o si le gusta para el Atlético.
1: Oye, nuevo entrenador con la prensa, ¿qué tal? ¿Habéis tenido reunión, charla, habéis hablado con él o cero?
4: Todavía no. La pretemporada empieza el día 6 con las pruebas médicas, el día 8 con el primer entrenamiento. En esa semana será cuando se presente en sociedad. Por ahora lo único que ha hecho ha sido grabar un vídeo, pues empleando un poquito de euskera y un poquito de castellano, lo justo para saludar y despedirse, y lo demás en inglés. Pero bueno, la verdad es que la gente que ha coincidido con él, porque evidentemente ya ha buscado residencia, colegio y todo esto, dice que afable, cercano, y que bueno, pues que la gente cuando le ha rodeado no ha rehuido ni mucho menos el contacto, y se le ve contento. La verdad es que se le ve que transmite, yo creo que transmite buen rollo, transmite ilusión, y es lo que le hace falta al Athletic. O la ilusión te la pueden quitar de un sartenazo rápidamente, pero yo creo que la ilusión que transmite da buen rollo para la próxima campaña.
1: Cuídate, Santa Cruz.
4: Igualmente, hasta luego.
1: Que me pilla el toro. ¿Tenemos el himno, nuestro himno del Mundial o no? ¿Puede sonar o no? Ahí estamos. Ah, ¿no? No te hacen caso, son las jerarquías son, aquí.
5: Claro, ya me pasa por eso decir que ya está en YouTube. Ya lo puedes escuchar, hombre,
1: ¿en
5: claro.
1: Spotify?
5: En Spotify todavía no, tenemos todavía que hacer unos estos, pero
1: ¿eso
5: bueno.
1: ¿Eso la pasta te la llevas tú o nos la llevamos todos?
5: Eso habría que hablarlo,
1: eso habría que
5: depende
1: hablarlo.
5: De ahí está.
3: Hombre, la producción ha corrido a cargo suya entera, o sea, eso, sería muy, claro, muy, claro. Muy, muy...
1: Hemos hecho poco aquí,
3: nosotros.
1: Hemos remado poco, sí, para la canción.
5: Habéis remado, bueno, habéis disteis palmas el otro día.
1: Correcto, muy
5: estuvo bien. Pero bueno, Luis juega por la segunda, buscáis en YouTube, o si no, os dejo el enlace de Instagram, luisjo.17, ya está. Ya suelto ahí un poquillo la tralla.
1: Bien hecho.
5: Vale.
1: Bien hecho.
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5: Correcto, el piponazo de Grefusa.
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5: 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Y yo tengo aquí...
3: No,
5: yo voy a tirar dos pactos, ¿vale? El primero, que es Spoticar.
1: El primero, que la camiseta de Italia... Claro. Oh, grande, Italia, grande no te iba, ¿eh?
5: Yo me voy a meter porque está Moreto. Sí. Pero bueno, además que Totti me gusta, ya lo hemos hablado fuera. Es un fenómeno. 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
5: 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Y luego, el pacto ya futbolístico, es que el tiki-taka ha matado a la selección española. ¿Por qué? En el Mundial 2010 fue la herramienta que funcionó. En 2014 ni hablamos porque fue un desastre mundial. Pero en 2018 y en 2022 España cayó eliminada contra Rusia y Marruecos dando 1000 pases. Es que hay que atacar, hay que tirar a la portería. No te puedes ahí dar, estar tocando para las estadísticas 1000 pases y estar ahí. Y hombre, contra Cabo Verde, el empate a cero, lo miré las estadísticas, creo, 765 pases.
1: Increíble.
5: Contra Cabo Verde. Facto. Packerset. Ya está.
1: Pero tienes que preguntar a él.
5: No, pero si banca chat, ¿no? Banca chat. Banca chat, claro, si el chat lo banca o no.
1: Claro.
3: Mi facto. A ver. Mi facto es que Cristiano Ronaldo ha hecho más grande a Portugal que Messi a Argentina.
5: Facto. De aquí a Portugal, además, ese facto.
1: Pero eso es una vaca.
3: No. Es verdad. O sea, no digo que Messi haya ganado más que Cristiano con Argentina. Digo que, claro, antes de Cristiano, Portugal era una selección que le costaba llegar a fases finales.
1: Para ganar aquella Eurocopa se tuvo que lesionar Cristiano y entrar el Maula ese de la segunda parte, que era malísimo.
3: No, pero con Cristiano, en el 2004 jugó la final contra Grecia, en el 2006 jugó la semifinal del Mundial. Ganó la Eurocopa del 2016, jugó la semifinal del 2012, que perdió en penaltis contra España, y ha ganado dos Nations League. Messi ha ganado mucho, pero yo creo que Cristiano ha hecho crecer más a Portugal.
5: Perfecto. Es un facto de manual, ¿eh? O sea, manual. Facto mayúsculo.
3: Moreto,
5: un facto.
0: Bueno, para mí el facto es uno, o sea, que un mundial sin Italia me parece un mundial descafeinado,
1: eso
0: sinceramente.
1: Eso sí que es cierto.
0: A ver,
1: ¿cómo que no?
3: Ya te has acostumbrado.
5: Claro, ya...
0: Bueno, no, es que no te acostumbras a esto.
5: 2014, ¿no?
0: Imposible.
5: 2014 sin Mundial.
0: Ya tres. Sí, llevamos tres.
5: O sea, 2010, fase de grupos fuera.
0: Sí.
5: 2014 sin Mundial, 18, 22. Sí. Pues ya está, ya le damos por... Como
0: es que...
5: Es como el de clase que no va nunca. Ya se te olvida de él.
0: ¿Sabes? No,
5: que... Es que lo mismo.
0: Espero que no.
5: Pero ahora sí, facto.
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5: Vamos a leer la esta.
1: No, que la tienes memorizada. Sí.
5: A ver, que...
1: Es que te gusta hacerlo mirando la mesa.
3: Claro, tienes que mirar a la cámara.
5: Vale, venga. 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
1: Látigo, te despido, te dejo que disfrutes del sol, imagino, de la Costa del Sol.
2: Coma, que no me ha dado tiempo, que tiene la mañana muy liada, me bajo para la playa con el peque, que es el mejor sitio donde se puede estar con este calor.
1: Cuídate, amigo.
2: Un abrazo.
1: En un minuto vuelvo, me ha pillado el tren. Venga, vamos.
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0: Oye, me pilla el tren porque creo que me quedan dos publis, ¿eh? Una publi y una desco, ¿eh? Si no me dicen lo contrario desde Control Central, me falta una publi y una desco. Me querías comentar, Mateo, el mercado del Atlético de Madrid.
1: Sí, sí, porque yo creo que ahora mismo el Atleti tiene que acelerar. Después de lo que ha pasado, ¿no? Entre Bernardo, Cucurella. Bueno, primero, acuerdo verbal con Grimaldo. Entonces, entre Grimaldo y el Atlético de Madrid.
0: Pero está cerrado porque después viene el Madrid.
1: No, espera. O sea, falta negociar. Falta el acuerdo entre clubes. Entonces, bueno, entiendo que hay muy buena sintonía entre el Atlético de Madrid y el entorno de Grimaldo, pero falta el acuerdo entre clubes. Grimaldo puede salir por un precio bastante barato, entre 10 y 13 millones.
0: Es un buen fichaje, ¿eh?
2: Fichajón.
0: A mí me gusta. Fichajón. Es un tío veterano, sí. Ya, con experiencia. Me parece muy buen lateral.
2: Sí.
0: De hecho, te diría, me parece más talentoso que Cucurella. Igual no es tan buen lateral izquierdo como Cucurella, pero me parece que es un pepino y tiene un disparo.
2: Y para el Atlético de Madrid por 13 sí. millones, a mí me parece, sí. O sea, me parece una operación, salvando las distancias, casi mejor que la del Madrid, porque el Madrid al final ha ido con 50 y tantos kilos. Aquí vas a comprar por 13 sí. un lateral que podría ser titular en la selección española perfectamente.
0: ¿Y algún nombre y... más? Porque hay un fichaje del Atlético que estoy por poner la pasta yo, porque llevan ya no sé cuántos años intentándolo.
1: El otro nombre que hay que recordar. O sea, yo creo que estamos hablando de Kang In Lee al Atleti desde hace un año o años. Pero las conversaciones siguen y van adelante. Hay optimismo. Claramente quedan cosas por resolver, sobre todo entre clubes, pero entre Atleti y Paris Saint-Germain. Pero Kang In sigue siendo un objetivo prioritario para Matteo Alemany.
0: Pero es por un tema de la expansión de la marca Atleti, o porque es que futbolísticamente les enamora, porque
1: no,
0: es que
1: le gusta.
0: Llevan 3 años detrás de Kang In Lee.
2: A ver, es muy bueno. Pero yo creo que es por las dos cosas. Sí. Es verdad que a ti fichar un jugador asiático, o sea, yo sé que si hubiera un jugador asiático, una estrella rutilante, yo creo que Florentino Pérez se plantearía ficharlo, porque es verdad que te da un mercado espectacular. O sea, es que cuando fichó Kubo por el Madrid, que iba a debutar contra Las Rozas, el campo de Las Rozas.
0: Otro canterano del Barça. Taque Kubo, digo.
2: Bueno, y del Madrid, que jugó un amistoso con el Castilla.
0: Eso es verdad.
2: Entonces, Navalcarbón, que es el campo de Las Rozas, que es pequeño, no tenía entrada, o sea, no tenía tantas acreditaciones para todos los medios japoneses que se iban a desplazar a ver el debut de Kubo. Es una locura lo que se vive con... Y de hecho, en el Bernabéu hace años, ¿te acuerdas cuando el Español fichó a Buley?
0: Sí.
2: Había un corresponsal chino
0: que
2: un día le dije que ojalá Buley fichara por el Madrid, que me gusta. Y cada vez que iba al Bernabéu, el tío me veía y me pedía un vídeo diciendo que Buley al Madrid. Ya, déjalo, porque no da pie con bola.
0: No
2: Buley.
0: Hizo mala temporada Buley en Español, ¿eh?
2: El Madrid o el Barça no.
0: No, para Madrid, Barça no, pero vamos. Y el Atleti, al margen de esto, supongo que está pendiente de la operación Julián, ¿no? Claro, sí. En el Atleti, si se fuese Julián,
2: claro.
0: Que yo cada día que pasa, la verdad es que tengo la sensación de que no se va a mover, pero no tengo ni idea. Digo. Me pones caritas como que no lo tienes claro.
1: Quiero ver si se va a quedar, qué tal va su relación con el Cholo, si se va a quedar. Vamos a ver, yo no lo sé.
0: El otro día no jugó con Argentina, con lo cual no fue a zona mixta, entiendo.
1: Ya.
0: Yo no sé si está previsto que se comentan los mentideros, si va a hablar o no va a hablar.
1: Pero yo creo que lo único que tiene que hacer Julián ahora mismo es dar la cara. Repito, el Atleti sabe que quiere Julián, su entorno de Julián sabe que quiere hacer, entonces vamos a ver.
2: Pues claro, pero lo que sería fuerte para el Atlético de Madrid es una medida de presión si Julián, lo que dice David, sale en zona mixta y dice, me quiero ir al Barça.
1: Por eso.
2: O sea, eso sería un poco el punto, ¿no?
1: Sí. Sí,
2: porque si no es muy más complicado.
0: A ver, el mozo de la Publi, que entre por última vez. Tenemos polideportivo, ¿eh? Que me dice Charlie, hoy baloncesto poca cosa. Y a poca cosa, si el Barcelona ha ganado el primer partido de la serie.
2: Sí, hay un jaleo en el Madrid.
0: Es verdad, me tienes que contar el jaleo, que recuperan a José Ángel Sánchez. No, ¿José Ángel Sánchez se llama?
2: Sí, Juan Carlos.
0: ¿Y José Ángel Sánchez quién es?
2: El director general del Madrid.
0: Es verdad, es que yo estoy...
3: Me he dejado eso ahí, tengo que volver ahora, pero bueno, vamos a presentar.
0: No, ¿qué te has dejado? Ves, yo te cuento
3: las preguntas.
0: Ah, vale, ves, tú tranquilo que aquí lo tenemos todo previsto, ¿eh? eso lo ha pasado Chitu varias veces, ¿eh? ¿Qué te has dejado? ¿El texto?
2: Claro. Y las preguntas.
0: Es que si no. Ah, no, claro, vamos a hacer el trabajo bien hecho. Vamos ahí.
3: Ya estamos bien.
0: Venga, vamos.
3: El concursazo del Piporazo.
0: ¿Pero por qué traes dos?
3: Pues una para ti, venga.
0: Pues claro, es que generalmente es una, ¿no?
3: Claro. Aquí, y esta tiene que poner ahí. En el medio. Ahí.
0: Venga.
3: Y bueno, vamos a lanzar las preguntas del concursazo del Piporazo, ¿vale? Vamos por puntuación. Si queréis empate, pues hay que hacerlo de coger las pipas, las manucas por ahora escondidas y luego ya para adentro.
2: Contra un italiano, lo va a hacer trampa seguro.
3: Cuidado, está ahí tesito el ambiente. Vale, primera pregunta para el italiano, venga, vamos con Moreto. En su debut, o sea, bueno, Mbappé debutó en el Mundial contra Corea.
0: ¿Y qué hay que decir?
3: ¿Verdadero o falso?
0: Empezamos Corea.
3: Con verdadero o falso y luego con cifras, es verdad, tenía que haberlo explicado,
1: Verdadero.
3: Falso.
1: Bien.
3: Vale, el sonidito.
0: Ahí estamos.
3: Con un poco de más volumen. Sí. Producción, por favor.
0: Parra.
3: Venga, vamos con Parra. Parra, en su debut. Mbappé.
0: Puesto las letritas muy pequeñas, Luis.
3: Es que eso es verdad. Lo ampliamos así.
0: No, yo te lo pondría así, ¿no? Ah, no se te gira.
3: Es que no se me gira. Sí,
0: pero porque tienes la pantalla.
3: Es verdad, la tengo para que no se me. Porque cuando estoy en el WhatsApp, como que se me gira.
0: Ah, que no es iPhone esto, niño.
3: Esto no es iPhone.
0: Yo
3: pero
0: no sé cómo coño va un Android.
3: Esto es para pobre, ¿no?
0: Esto es patioso. Yo pensé que era un iPhone, algo así.
3: Esto es menos iPhone que vamos. Esto lo tiras y no se rompe. Bueno, venga, vamos con Parra. Mbappé, ¿vale? En su debut. Contra Australia, marcó gol.
2: Falso. Ganó Francia 0-1 con gol de penalti que provocó Dembélé.
3: Ojo,
0: La
3: histórica de Parra. Se carrileaba ahí al italiano como
0: aquí.
3: Cuidado que todavía queda.
0: Pregunta para Moreto.
3: Vamos a hablar de cifras, Moreto. No de millones, sino de cifras normales, ¿vale? ¿Con cuántos años debutó Mbappé en el Mundial?
0: En el Mundial.
3: O sea, en el Mundial 2018, cuando vimos a Mbappé que corría, que tenía que esperar a sus compañeros y todo.
1: 21.
3: ¿Cuánto?
0: 21. Yo diría 18.
3: 19, es un efecto Mandela. Todos decimos que lo ganó con 18, pero tenía 19 años.
0: Bien.
3: Del 98.
0: Pregunta para Parra. Ya gana Parra, ¿no?
3: Ya gana Parra, pero bueno, vamos a hacer.
2: Si fallo, hay desempate.
0: Venga.
3: Si fallas, te restamos un punto y hacemos desempate. Venga. Vamos rápido.
2: Claro, sí, es verdad.
3: Venga, ¿cuántos años tenía cuando fichó por el Real Madrid?
0: Hombre, fácil.
1: Pues 18, tiene 19. Fichó en el 24. 26.
3: 25.
0: 25 sin rema.
1: Esta la sabía.
0: Pero pues ha ganado está. Parra, ¿no? Las pipas.
3: Sí, Parra, se lleva las pipas. Sí. Pablo Parra, ahí levanta el trofeo.
2: Sí, busca rival digno para piponazo decente.
3: Eso, para los partidos el piponazo siempre.
0: Mejor que Chitu, ¿eh? ¿Lo has hecho? Vamos a ver qué hacemos con Chitu. A ver, que entre el nombre del baloncesto de esta casa. El sindicalista. Menudo acuerdo nos ha cerrado echarle. Menudo acuerdo. Me he pillado ya la casita por
4: mentira con el acuerdo. Queja, sí, tendrás queja.
0: Oye, primero, ha palmado Valencia ante Barcelona,
4: sí,
0: primer partido de la serie, pero cuéntamelo del Madrid.
4: Partidazo ayer que pone el 0-1, de los mejores que yo recuerdo de la historia de las finales. Todavía puede ser larga. No me extrañaría que nos fuésemos a un quinto encuentro el próximo sábado. Y lío en el Madrid gordo, David. La cosa está bastante tensa. ¿Recuerdas que el Chacho entró el año pasado como jefazo de la sección por la salida de Juan Carlos Sánchez? Bueno, pues parece que se da la vuelta como un calcetín, que vuelve Juan Carlos Sánchez después de salir la temporada.
0: Sí, tengo el cartelito,
4: Traemos la bufanda mañana.
0: Ya se lo pusieron ayer le pusieron ahí, poner, dejar el cartelito. Dejar el cartelito, venga, sigue.
4: Que me lías, David. Y bueno, pues eso, que vuelve Juan Carlos y que sale el Chacho, y quien va a seguir también es Sergio Escariolo, que va a continuar, tiene contrato, no ha conseguido títulos, pero se sigue confiando en él, así que tendrá la segunda temporada consecutiva.
0: Te decía yo, creo que ganará Valencia, tú decías, no lo tengas tan claro, creo que ganará Barça.
4: Yo ahora, después del 0-1, tiene muchos números de haber un quinto en la serie, los dos equipos se conocen mucho, es complicado que en este nivel haya tres victorias seguidas de un equipo. Yo veo un quinto partido, si hay quinto veo favorito para los Tarón, ya porque jugarían en casa, pero no descartaría que el Barça sea fuerte en el Palau y que pueda cerrar la final la semana que viene.
0: Vamos a ir despidiendo, vamos a deciros que volvemos el lunes a las 3, como siempre, en marca.com y en Radio Marca. No sé si tienes algún nombre de última hora, Mateo, antes de despedir.
1: Sí, quería hablar de Gian Virgili,
0: ¿sí?
1: Porque hay 3 clubes que están preguntando por él y, bueno, te puedo descartar el Betis, porque
0: sí,
1: todo el mundo...
0: ayer parecía que estaba hecho.
1: Todo el mundo está hablando de Betis, no. Te hablo de Celta, Roma y Benfica. Ojo al Celta, que quiere también a Unai. Luego, Salinas, del Racing de Santander, el Barça está muy cerca de ficharle por el precio de la cláusula, pero había otro club, el Bayer Leverkusen, pero el Barça parece, y me dicen que está muy cerca. Y nada, luego De Osa, de River, perdón, del Betis, tiene oferta de River, pero River ofrece 7 millones de euros por el 50%, el Betis quiere venderle en su totalidad. Y García Pimienta está muy cerca de irse a un equipo afuera de España. No puedo dar demasiadas pistas, pero está muy, muy cerca de irse ahí. ¿Y quién más? Sergi Roberto fue ofrecido a la Juve. Y Aaron Martin del Genoa, el español, que ha jugado muy bien durante la última temporada en Genoa, en Italia, le quiere el Olympiacos.
0: Perfecto, oye, menudo recital que ha dado Mateo Moreto en el día de hoy, ¿eh? Apunta,
2: sería para él.
0: Que tienes que subir reels, historias y todo el rollito
2: A carril, a carril.
0: Mateo, te espero la semana que viene, gracias.
1: Gracias.
0: Parra, a ti lo mismo, hasta el viernes. ¿Tú eres fijo los viernes ya?
2: Creo que sí, me ha dicho Chitu. El viernes estaréis invitado. Bueno, Mateo también viene el viernes.
0: Sí, sí, sí, aquí lo tendremos. Y a ti te esperamos la semana que viene, a ver si puedes...
5: tenga lío.
0: Sí. Y que Enrique Riquelme te lo permita, aquí te esperamos.
5: Eso es, con la bufanda el próximo día.
0: Hasta el lunes, a cuidarse, adiós, chao, chao, chao.
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0: minuto por encima de las 4 de la tarde. Las 3 ya nos está escuchando desde la Comunidad Canaria, aquí en Chattanooga, desde donde te saludamos con una mañana, bueno, pues así, con amenaza de tormenta, como ayer, ¿eh? La verdad que el parte meteorológico en las televisiones norteamericanas ocupa buena parte de la escaleta, porque la costa oeste se está torrando, literalmente, temperatura más o menos habitual en estos casos en la costa este, Washington, Nueva York, Boston, Filadelfia, incluso Miami. Pero en la franja central de los Estados Unidos de América, muchísima tormenta tropical, mucho viento, mucho aire, mucha lluvia y en definitiva una sensación, no digo que de peligro, pero sí de bastante precaución, especialmente en la carretera y en estas largas autopistas que hoy recorreremos con destino a Atlanta, porque esta tarde nos desplazamos de nuevo hasta la capital de Georgia, acompañando a la selección de Luis de la Fuente, que en un ratito, en algo menos de una hora, arranca el penúltimo entrenamiento antes de su segundo envite de este campeonato del mundo. Tras el empate ante Cabo Verde, tocan cambios, toca rectificar, toca hacer las cosas bien, como se debe, como se puede, y ganar, ganar a Arabia, hacerlo de la manera más solvente posible y asegurar ya presencia en la siguiente fase del torneo. Con esa mala noticia que supuso ayer, que nos contó Miguel Ángel Toribio, ya de madrugada en el transcurso del partido entre México, la anfitriona, y la selección de Corea, con victoria para el equipo que dirige Javier El Vasco Aguirre, que hace pleno, de momento, 6 de 6, 2 partidos, 2 victorias, 1 en Guadalajara, otro, el primero, en el DF. Bueno, pues nos contaba de los problemas físicos de Víctor Muñoz. Llegó aquí lesionado, permanece aquí lesionado, y en ese camino de la recuperación, bueno, pues ha aparecido una nueva dolencia y está todavía lesionado. Y lo peor de todas estas cosas es que no sabemos exactamente cuándo dejará de estar lesionado. Pendientes de Lamine Yamal, también de Nico Williams, de los cambios que se avecinan, como no podía ser de otra manera, quiénes entran, quiénes salen. Ya todos nos anticipamos a decir que nadie está señalado, o que nadie se sienta señalado, porque la cosa no va por ahí, pero necesita España un nuevo brío. Ayer 4 partidos en el arranque del segundo turno, empate entre Chequia y Sudáfrica, victoria cómoda para Suiza ante Bosnia y Herzegovina, victoria con polémica, con lesionados de gravedad y con varias expulsiones, Canadá 6, Qatar 0, muy enfadado Julen Lopetegui, y como te digo, en el partido que cerraba jornada o madrugada en España, México 1, Corea del Sur 0, a los del Vasco Aguirre ya le salen las cuentas. Para hoy, otro anfitrión, el tercero y último, Estados Unidos a Australia, el que gane lidera grupo. Escocia-Marruecos, partido de enjundia. Los escoceses vienen de batir el récord de decibelios en un recinto deportivo, más de 125, en su partido inaugural, cantando, entonando el Flower of Scotland, su himno nacional. Brasil-Haití, nueva puesta en escena para la selección de Carlo Ancelotti, sin Neymar, con Vinicius, con Rafinha y veremos si con Endrick. Y el partido que cierra jornada entre Turquía y Paraguay en un día viernes que, bueno, servirá de previa o de previa de la previa para la selección española, cuyo entrenamiento arranca un instante y por el que enseguida le preguntamos a Miguel Ángel Toribio. Pero nos quedamos con uno de los sonidos del día, inevitablemente ver ya una selección ya virtualmente clasificada, 6 puntos, 2 victorias, la gente contenta, el equipo rinde, el equipo compite, México aspira a soñar alto en este Mundial de Norteamérica.
1: Clava el centro, van con Raúl, buscaba desde arriba, cuando no es Ming-Jae, sale aquí, la regaló.
0: La regaló el arquero coreano. Por ahí andaba atento el delantero mexicano para embocar prácticamente a puerta vacía y, repito, darle los 6 puntos a la selección mexicana, que aprovecha y de qué manera estas 2 primeras jornadas. De la primera ya hicimos balance ayer y una de las peores cosas que nos quedó fue la actuación de Portugal a nivel colectivo y de Cristiano a nivel individual. Tuvo además la mala fortuna que prácticamente todos sus alter egos habían sido capaces de brillar. Jugó mucho y bien Messi, jugó mucho y bien Harry Kane, jugó mucho y bien Olise, Mbappé, Haaland, Jude Bellingham, salvo Lamine, que no tuvo malos minutos del todo, aunque por precaución ya sabes que jugó prácticamente el último cuarto de hora. Cristiano Ronaldo ni la olió. Hubo muchos cambios en Portugal y un rendimiento peor que discreto para empatar a 1 ante la República Democrática del Congo. Mucha crítica en Portugal, Roberto Martínez de nuevo en el disparadero y mucha gente que se pregunta qué hacer con Cristiano Ronaldo. ¿Tú entiendes que siga siendo titular? ¿Entenderías que tuviese que arrancar desde el banquillo un jugador con semejante bagaje siendo el capitán de la selección lusa, dicen una de las grandes favoritas del torneo. ¿Qué harías con Cristiano Ronaldo? ¿Cómo gestionarías su papel de máxima estrella en una selección que quizá necesite otra cosa? 628-2690-92, 628-2690-92, con José Rodríguez dirigiendo la redacción, con Adrián Portellano en la parte técnica, 2 horas de radio por delante, desde Chattanooga te lo contamos en esta tarde de viernes, 19 de junio, hoy habla por... Por cierto, Pau Cubarsí, en sala de prensa, aquí estamos, aquí te acompañamos en la tribu del Mundial.

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14: 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Bueno, pues enseguida arranqué la sesión de trabajo para la selección española, pensando en el compromiso del domingo en Atlanta, en donde repetimos escenario, a ver si nos va mejor que ante Cabo Verde, repito, en un día en el que hoy se disputan 4 partidos. Ya vamos cogiendo velocidad, esto va cogiendo color, cogiendo tono, y ya se van perfilando, ya nos vamos ya posicionando, con ese Estados Unidos-Australia, Escocia-Marruecos, Brasil-Haití y la selección de Turquía frente a la de Paraguay, que tiene todavía mucho que hacer y demostrar en este campeonato del mundo. Pero antes del resumen de los sonidos y de las noticias, de los apuntes más importantes, por ejemplo, desde Bilbao nos llega la renovación de Yuri Berchiche. Hablamos con Miguel Ángel Toribio. Toribio, buenos días, buenas tardes en España.
15: ¿Qué tal, Raúl? Buenos días, buenas tardes, España.
14: Trabaja con la puerta abierta Luis de la Fuente y sus jugadores.
15: Sí, va a ser un buen momento para sacar el termómetro, para ver cómo está el estado anímico de la selección después de ese regusto amargo que nos dejó la resaca del partido contra Cabo Verde en aquella sesión del martes, con caras serias, con poca alegría, con poca algarabía, y después del día de descanso, después de la sesión ya de ayer focalizado en el partido contra Arabia Saudí, a ver qué semblante nos encontramos hoy en los 25 internacionales. Digo 25 porque va a trabajar Luis de la Fuente sin Víctor Muñoz, va a ser la única baja que tenga en principio para ese partido del domingo contra Arabia Saudí, después de que ayer a las 9 hora de Chattanooga conociéramos que durante el proceso de recuperación programado e individualizado, Víctor Muñoz sufrió una dolencia muscular adicional que le va a retrasar su incorporación a la competición. Fue un día para él agridulce, se oficializó su fichaje al Liverpool de Iraola, pero también conocimos esa lesión. En la federación no se marcan plazos, no ponen fecha de vuelta, quieren ir día a día. Lo cierto es que Víctor Muñoz no ha venido aquí con las mejores sensaciones. Se perdió prácticamente todo el mes de mayo. Tres partidos contra el Barça, contra el Levante y contra el Atlético de Madrid. Reapareció para jugar 90 minutos contra el Español el 17 de mayo, penúltima jornada, y la última se la perdió por lesión. Desde entonces no estuvo a disposición de Luis de la Fuente ni contra Cabo Verde ni contra Perú en los amistosos. Tampoco calentó porque seguía con molestias contra Cabo Verde. Y lo cierto es que estaba a punto ya de incorporarse con normalidad al resto del grupo, pero la dolencia que le ha aparecido en las últimas horas le va a hacer que no sea elegible para el técnico riojano de cara al menos al partido de Atlanta contra Arabia Saudí.
1: Entiendo que De la Fuente lo tiene decidido, pero tenemos intuiciones, sensaciones, bueno, alguna que otra información. Todo indica que va a ser un once diferente al del debut.
15: Sí, lo veníamos contando aquí en Radio Marca, ya las horas después del empate contra Cabo Verde, lo ha confirmado Luis de la Fuente en las últimas horas, por ejemplo en la cadena COPE, y es verdad que Luis de la Fuente tiene que ser bastante cuidadoso con el lenguaje, de puertas para afuera y de puertas para adentro. ¿Para qué? Para que el jugador no se sienta señalado y Luis de la Fuente le haga ver que, como le gusta decir a él, es cambios para refrescar al equipo. Sabes que en un Mundial es complicado asimilar, ¿no? Cuando te sientan en el banquillo y más después de un mal resultado, así que a ver cómo sienta esto al grupo. Lo cierto es que Lamine apunta al 11, está para una hora, quizá un poquito más, nunca para 90 minutos, va a jugar por la banda derecha y a partir de ahí posibles cambios. Pedro Porro por Marco Llorente, Lamine Yamal por Ferran y Gavi va a ir al banquillo y para esa banda izquierda un abanico importante de nombres. El propio Ferran, que podría cambiar de banda, incluso Alex Baena, incluso Nico Williams, también un poquito entre algodones, incluso Jeremy Pino buscando el desborde ante una defensa férrea en bloque bajo, como la de Arabia, como ya se pudo comprobar también hace unos días cuando le arrancaron ese empate a la Uruguay de Marcelo Bielsa.
1: Bueno, pues en un ratito volveremos a escuchar el sonido de los rondos, uno de los sonidos que más se ha viralizado en este Campeonato del Mundo y que está, en cierto modo, definiendo, ¿no?, a la actualidad del equipo español, que tendrá en Pau Cubarsía su portavoz en el día de hoy.
15: Hablamos en horario peninsular. A las 5 de la tarde está fijado el entrenamiento, 15 minutos abierto. A las 6:45 escucharemos a Pau Cubarsí y cuando sean las 12 de la noche en la península, España pondrá rumbo a Atlanta por carretera en autobús, como hizo ya hace prácticamente una semana. Para mañana, bien tempranito, aquí en aquí a dos horas en Atlanta, en la Kennesaw University, escucharemos a tres futbolistas y a las 4:45 hora de Georgia, cuando mañana sean las 9:45, escucharemos a Luis de la Fuente en esa sala de prensa del Atlanta Stadium para calibrar la previa del España-Arabia Saudí.
1: Sí, aún probaremos, aunque ataremos otros usos horarios, ¿no? Porque bajaremos a México y vete a saber si nos clasificamos a dónde vamos, si costa este, costa oeste o algún cambio había sin definir en función de si somos terceros y qué terceros somos.
15: De hecho, fíjate el lío con las horas, que Lamine Yamal se fue a la capital de Tennessee, cierto, a Nashville, cierto, que está 2 horas y media por carretera.
1: Sí.
15: No sé los puntos cardinales, pero me lo invento. Si está Atlanta está al norte o si Atlanta está al sur.
1: Atlanta está al sur, al sudeste de al sudeste de Chattanooga.
15: Está Nashville. En Atlanta es el mismo uso horario a pesar de ser otro estado.
1: Sí.
15: Y Nashville, que está en Tennessee, donde, correcto, está España, está en Chattanooga, tiene una hora menos. Bueno, pues esa hora menos casi le juega una mala pasada a Lamine Yamal para llegar puntual al toque de queda fijado en el
1: eso nos pasa a los gallegos, que alguno quería la hora de Portugal, que estamos más próximos a Portugal que a muchos puntos de España, evidentemente. No estamos más cerca de Oporto, uno de Vigo que de Valencia, pero lógicamente tenemos que tener en todo el territorio español la misma hora. Eso es lo aconsejable, o por lo menos en un país del tamaño de
15: España. Y por cierto, Raúl, sí, detalle importante, en FIFA con 2 amarillas te pierdes el próximo partido. Así que alerta amarilla para Pedri, nos pita un brasileño,
1: ¿sí?,
15: Rafael Claus, esperemos que no venga cargado de de regalo.
1: Venga, a desfilar por ahí. 4 y 16, 3 y 16 en Canarias, 10 y 16 en Chattanooga. Adrián Portellano, música maestro, con José Rodríguez, Estudio Central Juanma Gozalo. Repasamos la crónica mundialista de este viernes, 19 de junio.
6: ¿Qué tal, Varela? Pues lo primero que vamos a hacer va a ser escuchar las palabras de Lamine Yamal. Acaba de conceder una entrevista a Televisión Española hablando precisamente de si está o no para jugar 90 minutos el domingo frente a Arabia.
10: Bueno, yo creo que todo eso te ayuda pues, a madurar. Al final nunca me había lesionado y este año he tenido pues, dos lesiones que me han dejado fuera. Entonces nada, llevarlo con calma, con cabeza. Gracias a Dios son lesiones que me hacen poder volver a jugar con mi equipo durante la temporada. Y nada, espero no lesionarme nunca más. Pero bueno, siempre que pase, pues con calma ya voy a ser profesional.

0: ves para un partido completo ya?
1: No, creo que muy pronto es innecesario. Creo que tengo un proceso de adaptación primero y yo creo que no es el momento de jugar un partido entero, pero sí puedo jugar los minutos que me siguiera.
2: Se descarta para ser un jugador que dispute el partido completo, pero sí puede tener cabida en el 11. En un Mundial muy especial, donde también se le ha preguntado incluso por hacer una pequeña porra de goles.
1: No tengo ninguna apuesta. Yo creo que al final en el Mundial, con marcar un gol, todo el mundo ya es feliz. Entonces, no tenemos ninguna apuesta. Va bien hacer apuestas porque al final te vas superando entre compañeros, pero si quieres marcar más goles que yo, mientras marques, yo soy feliz.
3: Todos felices.
2: Estamos a poco más de 48 horas del segundo partido de España en el Mundial. Los focos siguen puestos en esa evolución de los extremos. Lamin habla, hay un nuevo percance de Víctor Muñoz que deja al ya jugador del Liverpool fuera casi hasta las eliminatorias. Baja Víctor, dudas con la cantidad de minutos de Lamin y la incógnita Nico Williams, protagonista hoy en la portada de Marca.
4: Lo he pasado muy mal, muy mal. Y ahora poder estar otra vez en el Mundial después de todo el año que de mierda, entre comillas, que he pasado, pues muy bien, la verdad. Bueno, ha sido un año muy duro, ¿no? No sé, no he podido tener continuidad por el pubis. Gracias a Dios ya el pubis lo tengo más que olvidado. Y ya, bueno, apareció luego el isquio, pero bueno, creo que son situaciones en las que no me gustaría ver ni a mi peor enemigo.
2: Hoy nuevo entrenamiento a las 5 de la tarde, rueda de prensa de Cubarsí a las 7 menos cuarto y a la medianoche española, viaje rumbo a Atlanta de cara al partido que se jugará el domingo 6 de la tarde en el Mercedes-Benz Stadium. ¿Qué tiene en mente el seleccionador? Esa es la gran duda. Luis de la Fuente, anoche en la cadena COPE.
5: ¿Usted ya sabe quién juega el domingo?
6: Ahora mismo sí.
5: ¿Y es muy diferente el equipo?
6: Puede haber cambios, puede haber, que no significa que se me señale a nadie. Esto es un equipo, una plantilla, y aquí son importantes los 26 jugadores. Vale. Aquí no se da nadie por señalado cuando sucede un cambio, porque es que saben, nos conocemos, saben de que cómo tomo las decisiones yo.
2: Enfrente a Arabia Saudí, país que conoce perfectamente el protagonista esta mañana en la tribu. Álvaro Medrán juega en la Liga Saudí y así se espera el partido del domingo.
7: Yo creo que puede ser más como lo que vimos de la segunda parte del Uruguay-Arabia Saudí. Yo creo que España va a tener el control del juego y Arabia va a estar esperando replegada para ver si consiguen salir en alguna contra o aprovechar alguna oportunidad, balón parado o demás. Pero bueno, al final España va a tener el control del juego, aunque es verdad que los árabes sí que suelen encadenar jugadas y demás, pero al final el peso
2: más asuntos
7: lo va a llevar
2: del Mundial de los partidos de ayer en el grupo B, triunfo de Suiza 4-1 ante Bosnia y goleada de Canadá 6-0 ante Qatar. La lesión del canadiense Kone fue la nota negativa y pese a la polémica con el seleccionador canadiense y la crítica arbitral tras acabar con 9 jugadores, Julen Lopetegui desde el banquillo catarí quiso acordarse del futbolista del Sassuolo.
8: En primer lugar, quiero desearle todo lo mejor a Kone para que se recupere lo antes posible. Es lo principal. Le deseo todo lo mejor. Ha sido un accidente. Sucede en el fútbol. Pero estoy seguro de que
2: en el grupo A, México sumó su segundo triunfo al ganar 1-0 a Corea del Sur y es líder tras el empate, también a 1 entre República Checa y Sudáfrica. Javier Aguirre no quiere dejarse llevar por la euforia tan pronto.
9: En el fútbol eres ya pasar página. Tenemos un partido complicado contra Chequia, muy complicado. Es anecdótico esto de ser primero. Al final lo que cuenta es el lugar final, ¿no? En Sudáfrica, en Japón fuimos lugar número 11. La FIFA hoy nos pone como lugar número 13 del mundo. Bueno, yo quiero insistirle a mis jugadores que podemos meternos entre los 10 mejores del mundo. Sería algo muy bonito para nosotros.
2: Para hoy, en ese campeonato del mundo, el gran partido tendrá lugar a las 2:30 de la mañana, en directo en Radio Marca, Brasil-Haití. Palabras de Carlo Ancelotti.
10: Yo no tengo problema comunicar también a vos a escalazado inicial. Fútbol no tiene secretos, pero prefiero antes de todo comunicarlo primero a los jugadores.
2: Hay muchas dudas en torno al 11 tras el empate ante Marruecos. Otra vez en el candelero, la decisión de Ancelotti sobre Endrick.
10: Para mí, personalmente, Endrick es otra cosa. Es un talento extraordinario, Endrick, y Brasil va a aprovechar de sus calidades en esa Copa del Mundo y también en la próxima Copa del Mundo.
2: Completa el grupo C, el Escocia-Marruecos a las 12 de la noche. Y también para hoy, en el grupo D, a las 9, Estados Unidos-Australia. Tras golear a Paraguay, el seleccionador estadounidense Pochettino mantiene la calma.
0: Creo que lo más importante es que hay un equilibrio bueno en el equipo ahora y hemos entendido que nosotros tenemos que pensar en nosotros, en competir con nosotros mismos, en querer ser mejor y después, ante cada rival, tomar nota y prestar atención y tener la flexibilidad.
2: Cierra la jornada también en el grupo D, el Turquía-Paraguay, a las 5 de la mañana. Tras el pinchazo frente al Congo, hay inquietud en la concentración de Portugal. Críticas a João Neves por sus palabras sobre Cristiano Ronaldo y acaba de hablar el central del Manchester City, Rubén Díaz. Confía en el grupo y, por cierto, no quiere oír ni hablar del Real Madrid.
3: En este momento sabemos lo que tenemos en nuestra casa, la calidad que tenemos, la capacidad que tenemos, pero hay que transformar eso en performance en el campo y hay que llegar a un punto en que sentimos que lo estamos usando a nuestro full potential. Y creo que tenemos trabajo que hacer y hay mucho que mejorar para llegar a ese punto. Si siento que podemos llegar, sin duda.
11: ¿Qué opciones tienes de seguir los pasos de tu compañero Bernardo Silva en el Real Madrid?
3: Portugal.
2: Vamos con asuntos de mercado. El Atlético de Madrid se acerca a Grimaldo tras escaparse del fichaje de Cucurella. Luis Milla es el nombre propio ante una posible salida al Como, club del que se desvincula Sergi Roberto. Iñaki Peña está a punto de cerrar su pase al Panathinaikos y el que ha hecho oficial un fichaje es Olympiacos, que se lleva a Pablo Maffeo del Mallorca. Además, Canales está muy cerca de regresar al Racing de Santander, Mika Mármol a un paso del Feyenoord, el Levante está interesado en el lateral canterano del Atlético de Madrid, Julio Díaz, y el Athletic Club de Bilbao ha anunciado la renovación de Yuri Berchiche hasta el año 2027. Mañana vamos a conocer el equipo que completa la primera división de cara a la próxima temporada. Almería-Málaga por un puesto en primera a las 9 de la noche tras el empate a 0 de la ida. Encuentro declarado de alto riesgo. Rubi, entrenador del Almería, busca su segundo ascenso con su equipo.
12: Bien, a ver, nosotros no somos nadie para decir si el otro tiene la obligación o no. Eso es una cosa que te la tienen que decir ellos. Nosotros queremos subir, está claro, es el objetivo que se ha marcado en el club.
2: El técnico del Málaga es Juanfran Funes.
13: Probablemente sea el más difícil del año y que nos va a tocar hacer el más difícil todavía, porque también es el más bonito del año, el más ilusionante. Nosotros no vamos a parar. Nosotros no hay nada que nos detenga. No vamos a parar hasta el final. Yo no le puedo asegurar a nadie que nosotros, cuando termine el partido, vayamos a estar en primera división. Lo que sí que le puedo asegurar a todo el mundo es que nos vamos a dejar todo, que no vamos a parar de correr, que no vamos a parar de luchar.
2: Mientras, el Ceuta ha anunciado la renovación de su entrenador, José Juan Romero, hasta el año 2029. Además, hoy vamos a conocer también el penúltimo ascenso a segunda. A las 9 de la noche, en la Nova Creu Alta, Sabadell Zamora, con ventaja para los visitantes tras el 1-0 de la ida. Mañana, a las 6:30, Celta Ponferradina, con 0-0 en el encuentro de ida. Y el que ya prepara su intento de regreso a segunda es el Zaragoza. Suena un nombre, el de Ander Herrera. Así lo valora el director deportivo, Lalo Arantegui.
14: Si nosotros, por mi parte como dirección deportiva, tengo un 1% de posibilidad de que Ander esté aquí con nosotros, no tengo ninguna duda de que haremos todo lo posible para que esté aquí, hacerle sentir en el mejor escenario posible, porque para mí es muy importante.

0: de un año después de su llegada al área deportiva del conjunto blanco. En MotoGP están en marcha los entrenamientos libres del Gran Premio de la República Checa. De momento, mejor tiempo para Ai Ogura. En tenis, Paula Badosa ha sido eliminada en cuartos de final del torneo de Berlín ante Noskova. Y esta tarde en Queens, Alejandro Davidovich juega también los cuartos frente a Tommy Paul. Y por último, tenemos en marcha la tercera etapa de la Vuelta a Suiza con Tadej Pogačar como líder.
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0: 4 y media, 3 y media en Canarias, 10 y media aquí en Chattanooga. El primer cuarto ya de este programa ya lo hemos solventado. Arrancamos ya la segunda mitad de la primera hora de esta tribu del Mundial y saludamos a Roberto Gómez. Hola, Bobby, ¿cómo estás? Buenas tardes.
1: Pues esta mañana, buenas tardes, en la presentación en Getafe de las camisetas de Joma, con el presidente sí. del
0: ¿Las
1: Getafe,
0: presentaste
1: Ángel
0: tú?
1: Torres. Sí, claro, ¿quién las va a presentar? Las presento toda la vida.
0: Ah, no sé, no
1: ¿quién
0: sé.
1: Las va a presentar? O sea, he presentado yo, sí. Llevo presentando 22 años, ¿qué? ¿Me entiendes? O sea, no ha habido ni... Hasta en la pandemia yo creo que las presenté telemáticamente. Lo que te voy a decir, el tema principal era...
0: Son azules,
1: obviamente,
0: ¿no?
1: La selección, son azules. La segunda es un color vino precioso, que es la... Sinceramente, sí. que la que más me gusta. Y la tercera es un color claro. De portero he visto solamente una, amarilla, y la segunda negra, pero de verdad de una calidad impresionante, que tiene un control de la temperatura y que desde luego el trabajo de Joma ahí con Jesús Martínez a la cabeza es importante. He cogido una para Vicente Ortega. Todos los años tiene una Vicente Ortega. Lo que pasa es que la llevo teniendo yo en mi casa desde hace 10 años.
0: Sí. Y el hombre. Al final eres como lo opera, ¿no? Cuando entró allí la sí, Guardia Civil.
1: Como lo opera.
0: Sí. Una jugar sí, que no veas de raya verde y blanca.
1: Me he puesto alguna vez por la calle y me dice ahora, hay que ver, ya se ha cambiado hasta de nombre, me dice alguno.
0: ¿Tienes
1: ya
0: muchas camisetas tú en casa?
1: Tengo camisetas, las tiene mi hijo. Recuerdo una que me regaló Capello de Maldini el día que se retiró, otra de Totti cuando estaba en la Roma y ganó la liga con la Roma, Totti, Francesco Totti, y luego tenía una de José Antonio Camacho Alfaro, pero era de la selección española 82, pero que no la he encontrado.

0: pero no, no, no he sido yo mucho de estos de camisetas. Bueno, ahora me gusta mucho la de la Ponferradina. De la Ponferradina debo tener...
1: A ver si no, sube, ¿no? Le queda...
0: la camiseta. Hombre, tú estarás Acepta, con el corazón ¿no? partido.
1: Este
0: estarás,
1: por,
0: estarás, Acepta, estás, no. estarás, estás por
1: Gran
0: por,
1: presidente, por gran presidente de la Ponferradina.
0: José Silvano, un grandísimo amigo. Y además he ido muchísimo y además me gusta. Pero no, no, mira, por ejemplo, a mí, yo alucinaba con Iñaki Cano, al que quiero muchísimo. Iñaki tiene una colección de camisetas impresionantes. Y yo recuerdo que me regalaron en la Eurocopa del 2000, aquella que ganó, unas botas y aparecía el nombre de Zidane en las botas. Y me las regaló un jugador de la selección española. Sí. O sea, no soy yo de estos, de, soy más de fotos. De
1: Tú eres más de darme la alineación de España, de rajar de los que rajan de De La Fuente, de Lamín en Teledeporte diciendo que se quedó dormido el otro día con la Play, no sé qué.
0: Que
1: no me cuentas cosas, me estás aquí contando todo tu armario, pero no me cuentas cosas.
0: Bueno, que va a ser titular, ¿no? Lamín, o sea, yo todo lo que no sea la titularidad para Lamín a mí parecería una decepción, ¿no? Es cierto que hay una presión brutal por parte del Barcelona para que indudablemente se le cuide. Yo creo que hay que tener confianza en los médicos, en los fisios. Es más, sigue teniendo Lamín un fisio del Barcelona que está en la selección española, ¿no? Que indudablemente pues pasará los informes.
1: Fernando Galán,
0: pero claro, ya sí, pero ya que está, oye, que el otro día solamente podía 22 minutos y que esté todo el mundo pendiente, eso sinceramente pues no me gusta. Tiene que ser titular, va a ser titular, lo que no sé los minutos, luego no venga, oye, va a jugar 45 minutos y luego juega 46. Creo que hay una España con Lamín, una España sin Lamín, y yo creo que es un jugador importantísimo. Estoy viendo demasiados palos para la estoy viendo demasiados palos ahí.
1: Pues yo creo que usted está muy tranquilo. ¿Palos de qué? ¿Velada?
0: Sí, no, pero mira, por ejemplo, tú has pegado un viajecito, otro lesionado.
1: ¿A quién?
0: Otro lesionado, Muñoz.
1: Otro no, sigue lesionado. Es que ha venido lesionado y sigue lesionado.
0: Oye, ¿cuántos fueron lesionados al Mundial de Sudáfrica?
1: Ninguno, lesionado ninguno. Fernando, estaban todos para jugar.
0: Fernando Torres.
1: No, Fernando
0: estuvo
1: Torres.
0: Los primeros partidos. Iniesta estuvo sin jugar los primeros partidos.
1: No. Iniesta marcó ante Honduras o ante no sé quién marcó.
0: Pero llegaron justo.
1: Torres, de hecho, se tuvo que operar otra vez para acelerar. Llegó Cesc Fábregas también con algún problema.
0: Pero me equivoco con Iniesta, perdón, quería decir Cesc Fábregas. Entonces. Hombre, y me ha gustado la defensa a Rodri, la defensa a Rodri, que ha venido a decir Luis de la Fuente, que cojo es mejor que el 50% de los
1: pero
0: que
1: nadie
0: los,
1: ha criticado a Rodri, creo yo. No
0: sé,
1: que hemos
0: criticado
1: a Rodri.
0: Por favor,
1: que no está al nivel de 2024, es una evidencia, no hace falta ni defenderlo ni atacarlo. Rodri del Balón de Oro, eso lo ve cualquiera, pero de ahí a que sea un lastre o una rémora, ¿no?
0: Me decía mi madre, te conozco como si te hubiera parido, me decía mi pobre madre.
1: Sí, eso sí.
0: Os conozco un pequeño matiz tuyo. Toribio no, porque Toribio es más puro que tú, pero tú eres más sibilino que Toribio. No, ya has dicho que yo te venía escuchando con Jesús Martínez. No, es que he visto otro lesionado, no tenía que haber ido, eso lo has dejado ver. Sí. Es mala suerte lo que le ocurrió al chaval, no es mala suerte, Raúl.
1: Mala suerte.
0: Que a lo mejor alguien tenía que haber sido más claro. A mí me mosqueó mucho y además estaba con el director deportivo del Osasuna. Yo estaba en el Osasuna Getafe, que no le vi ni calentar. O sea, no salió. Y al final, y le pregunté al director deportivo de Osasuna, ¿qué tal? Dice, no, le hemos como precaución, pero dile a tu amigo que tranquilo que va. Oye, esto hace ya casi un mes y pico, Raúl, y un mes y pico pues ya tenía, o es que no nos han contado la verdad el alcance de la lesión, o que ha tenido una recaída. Pero cuestionar ahora a un jugador como Rodri, que lo ha dicho perfectamente Luis de la Fuente, campeón de Europa y balón de oro, y que actualmente es un magnífico jugador, no está. Estamos viendo... sinceramente, lo que sí he notado es un bajonazo en España con la selección, Raúl, como no había visto nunca, de verdad. O sea, es espectacular. O sea, esta España de la Eurocopa que iba a ser...
1: ¿Y esto a qué es debido? ¿Por qué no engancha? ¿Por qué no ilusiona esta selección? ¿Qué es lo que nos ha apagado?
0: Esa es, yo creo que hemos vendido que íbamos a ser campeones, que íbamos a meter 5 a la selección.
1: No somos favoritos, no hemos perdido. Es que incluso perdiendo mañana, que sería un drama, tienes un punto, ganas a Uruguay con 4, te puedes meter de tercero, por lo menos.
0: Claro,
1: y nunca
0: claro,
1: sabes. Pero, quiero decir, estamos incómodos, pero no estamos
0: España
1: derrotados.
0: España está muy enganchada. No había visto yo nunca tan enganchada a una selección con España entera como esta. El bajonazo es terrible. O sea, es el segundo o el tercer tema de actualidad. Los partidos se están viendo mucho. Radio Marca está siendo la emisora del Mundial, pero el bajonazo, te lo digo yo, ¿eh? Oye, en otros acontecimientos que yo he estado y estaba la selección española, no te quiero decir la última Eurocopa, en cualquier circunstancia, es que vamos, ibas por la Cibeles y hasta la Cibeles te decía, oye, ¿qué pasa, Neptuno? Donde estuvieras, todo el mundo te hablaba. El bajonazo, la desconexión que se ha producido con la selección española es brutal. O sea, para mí sin precedente, ni de los peores mundiales, porque en Brasil, oye, veníamos de ganar, pero yo creo que es que aquí habíamos vendido tanta ilusión, tanto positivismo, que eso yo creo que está en estos momentos pasando y yo lo noto. O sea, yo lo noto. O sea, la gente está loca ahora hablando de Inglaterra, hablando de otras selecciones, hablando de cualquier otra. Pero es que de España, yo creo que es la cuarta o quinta noticia en los informativos de la que se habla. Se está hablando de cualquier cosa menos de la selección española. Y esto sí me ha producido a mí un bajonazo muy grande. Un bajonazo
1: pues mira, hay un sonido que ha pasado ahí medio desapercibido que quiero que comentes. Seguramente son pecados de juventud, pero creo que ya lo tenemos preparado. Aunque la entrevista se grabó ayer, como prácticamente todas, porque ayer fue el día de atención a medios, excepto para nosotros y algún compañero más. Hoy lo hemos conocido, Lamine Yamal, en Teledeporte, en Televisión Española, la tele con derechos, diciendo esto a propósito de su seriedad el otro día en el entrenamiento.
2: Al final yo entiendo que el trabajo de los periodistas es hablar de algo, y cuando no hay nada de qué hablar, pues tendrás que inventar algo, igual que cuando yo no puedo atacar, pues tendré que inventar alguna jugada. Entonces lo entiendo perfectamente, pero estuve toda la noche jugando a la Play y estaba dormido.
1: Pero no sé exactamente a qué clase de críticas que estuvo. La pregunta venía a ser algo así. Te vimos el otro día muy serio en el entrenamiento.
0: Sí, yo lo vi.
1: Había algo problema. Bien, tú lo viste, ¿no? Que estaba serio.
0: Sí,
1: bueno, pues
0: Miguel
1: Ángel Toribio viene a explicar que ha estado jugando a la Play y que se ha acostado tarde, ¿no?
3: Es que los periodistas no inventamos. Los periodistas vimos a Lamine serio.
0: De hecho, sí, verdad. Y tú lo has comentado varias veces, sí. Y yo vi
3: a bromear con él, no sé si a levantarle la sonrisa, y estaba serio. Ahora,
0: sí,
3: a mí me parece bastante llamativo que el día después, o el mismo día, perdón, que tú empatas contra Cabo Verde, porque el partido aquí fue a las 12 de la mañana, duermas tarde y te quedes jugando a la Play. Porque a mí me han contado que lo importante en el deporte de élite y más en este tipo de torneos,
0: descanso,
3: que es básico la recuperación. Alguien tiene que decirle a Lamine Yamal que tiene que cuidar el descanso.
0: Bueno,
3: alguien.
0: Sí.
3: Alguien.
0: Yo vi,
3: que luego, Roberto,
0: yo,
3: te digo otra cosa más. El otro día se metió 5 horas de minivan, que no es ni un charter ni una limusina, 5 horas de minivan para ir a comer a Nashville. 5 horas, ¿eh?
0: Sí, bueno,
3: estando entre los dones y estando para no 90 minutos. Y
0: sí,
3: te digo más, y con esto acabo.
0: Sí.
3: Te digo, hombre, y con esto acabo. Cuando a mí, Lamine Yamal, me han contado, en la cadena SER, el capitán de España, Rodrigo, que antes de arrancar el Mundial, Rodrigo invitó a sus compañeros a una comida como capitán. Y que Lamine Yamal no fue porque estaba focus en su recuperación. No fue a la comida de Rodri porque estaba focus en su recuperación, pero se queda jugando en la Play esta tarde, después del primer partido, y 2 días después del segundo partido se mete 5 horas de minivan para ir a Nashville. ¿Dónde está el focus?
0: Sí,
1: se ha quedado Toribio. Muy temprano, aquí no hay café,
0: bien,
1: no han puesto el café, se ha quedado a gusto.
0: No, pero me parece muy bien lo que dice Tori. Pero yo he visto en varias televisiones, las puedo citar, pero no las voy a citar porque no soy yo quien para analizar a los compañeros. Jamás lo he hecho y jamás. Pero en las 3 televisiones se ve cómo se acerca el primero que se acerca es Gaby, luego se acerca Laporte, es que con el único que sonríe, pone mala cara a Unai Simón, y está en los dos o tres rondos, y todo el mundo, es más, yo que lo primero que dije fue, está enfadado. Todos llegamos al acuerdo que estaba enfadado con Luis de la Fuente porque se había enterado de que no iba a ser titular con la selección para el siguiente partido frente a Arabia. Eso lo habrás escuchado tú. Y yo que he visto las imágenes, de verdad, ahora cuenta Tori esto de que se ha dormido y no sé lo que es Focus, que
3: bueno,
0: es
3: Roberto,
0: es
3: Focus. Que bueno, quiero decir que bueno, puede decir un poco... Sí. Lo que quiere acerca de los medios, que yo por eso no me enfado, que él dice, bueno, no tiene nada que hablar, inventamos, pero en este caso concreto lo que hablamos es que Lamine Yamal estaba serio, pero no dijimos ni que estaba cabreado, ni que quería jugar, que estaba serio. Interpretamos que estaba serio.
0: No sé, yo he escuchado interpretaciones.
3: Nadie dijo noticia de no sé qué medio, Lamine Yamal está cabreado, Lamine Yamal está enfadado, no. Dijimos que está serio.
0: Se sacaron las imágenes
3: toda... e interpretamos lo que vimos.
0: Eso. Y es lo que analiza. Es más, hay una vez que pasa por delante de Luis de la Fuente, y en Luis de la Fuente también está serio y tampoco sonríe. No me gusta como diría la Morena, cómo caza la perrita. No me gusta... la frase suya, no me gusta que a menos de 24, o sea, a 48 horas de la selección española, cuando hay que transmitir todo lo que ocurre, que es lo que hemos hecho siempre, pero desde luego meter un poquito de este equipo, que lo he dicho yo, que el bajonazo que ha pegado en España el partido es que es alucinante. O sea, España no está preparada ahora mismo, y digo, España no está preparada para un contrapiés a corto o medio plazo de la selección española de fútbol, Tori y Raúl. O sea, no veáis está desenganchada. España está desenganchada de la selección.
1: Bueno, ¿qué podemos hacer? Nos enganchará la selección ganando Arabia, ilusionando y haciéndonos pensar que se puede volver a ser campeón.
0: En este caso son
1: los jugadores los que tienen que animar al público, no el público a los jugadores.
0: Y luego también otra cosa, mensaje para Luis de la Fuente. El seleccionador nacional lo que tiene que hacer es lo que está haciendo. Porque yo he visto cómo ha habido en mundiales. Mira, te digo, desde Kubala en Argentina, se lo tragó la situación al difunto Santa María, a Miguel Muñoz, a Vicente Miera, a Clemente, a Camacho, hasta el propio Del Bosque, el Mundial de Brasil, tú sabes, que le pudo a Luis Enrique, que fue una máquina, a todos los entrenadores, ha habido un momento ahí que la situación le devora, y eso a mí sinceramente me preocupa, pero lo que me encanta es, y lo decía esta mañana ahí en la presentación de las camisetas, que España sigue siendo un país donde hay una ilusión tremenda, enorme, para que esta selección pues llegue lo más lejos posible, siempre en Radio Marca y siempre como estáis haciendo vosotros, contando cómo son las cosas, nada más. Luego, Tori, pues ya sabes tú cómo es, la gente es muy dadita también a todo. No te lo consiento. Ya te mandaré una camiseta de estas del Getafe, Raúl, de Joma, que te va a gustar mucho.
1: ¿A mí o a Torino o a Vicente?
0: La tercera. A ti, a Vicente.
1: La que te guste. Pero talla grandecita, que estoy entrenando, pero no surte efecto. El gimnasio no surte efecto.
3: Para mí una M, ¿eh? Para mí una M, que ayer me puse la de México y triunfamos aquí. Sí.
1: Adiós, Bobby, que tenga buen día y buen fin de semana.
0: Y para Raúl, XXXL.
1: No, sin tantas X, pero alguna no pasa nada. Mañana volvemos a hablar, Bobby, en la previa.
0: Un abrazo.
1: Un fuerte abrazo. Roberto Gómez, 4:46, 3:46 en Canarias. Me ha dejado un poquito frío, ¿no? Este corte aquí de, no sé, que me quedo jugando a la Play, que lo veo normal, pero hay que apagar el campeonato a horas tempestivas, no intempestivas, y luego entrenar en la mejor condición posible para estar completamente a punto. En fin, ahora estamos con el entrenamiento de la selección española, con Roberto Gómez, pero buscamos también otros puntos informativos, porque con Pablo Polo estamos pendientes de Francia y de lo que se dice de, no solo de Mbappé, sino de Olise, que parece es el galáctico elegido por parte del Real Madrid y de Florentino Pérez, se habla de una oferta de 150 millones de euros y alrededores. Querido Pablo Polo, iba a decir Francia, es que no sé dónde está Francia. Pablo, buenas, para ti buenos días, buenas tardes en España.
4: Sí, sí, buenos días, desde Boston.
1: Desde Boston, ciudad tomada, por cierto, por los escoceses hace unos días, sí, que han llenado de gaitas, ¿no? Impresionante, ¿no? Sí. Te vi ayer una foto preciosa en tu cuenta de Instagram con el cono allí de sombrero, ¿no? En una de las... en una estatua muy significativa de Boston. Ciudad de notable influencia irlandesa, o sea, no tanto escocesa, sí irlandesa. Pero la realidad es que bueno, que los escoceses están dando mucho que hablar aquí en los Estados Unidos.
4: Se han ganado los de Boston.
1: Dime.
4: Que se los han ganado.
1: Hombre, no me extraña. Los van a fichar para ir a animar a los Boston Celtics, ¿no? A los Red Sox. Con la gaita, los tambores y las faldas. Cuéntame un poco de Olise. ¿Qué se dice por ahí? Si es que se dice algo a propósito de la posible o inminente oferta del Real Madrid al Bayern de Múnich.
4: Bueno, yo creo que en Francia, como, bueno, lógicamente están mucho más pendientes de... Un momento, están mucho más pendientes de... Estoy aquí pendiente de...
1: ¿Qué ha pasado? ¿Qué ha pasado? ¿Nos quieren quitar el teléfono? ¿Qué ha pasado? A ver, Pablo Polo en directo, radio en directo. ¿Ya? ¿Estamos?
4: Perdona, sí, estamos.
1: Ah, no pasa nada, ya estamos instalados, venga. Ya estamos instalados. Bueno, cuéntame, pues, Olise, Francia, Mbappé, todo el mundo contento.
4: No, a ver, Francia, el problema que tiene es que se está centrando en el Mundial. 150 millones, bueno, ellos consideran que el Madrid ahora mismo tiene pocas opciones, pero más que nada por lo que escuchan de lo que es el Bayern y de lo que el Bayern no vende, ¿no? Pero, y que habría que tener un movimiento importante, que es lo que ha contado nuestro compañero Santiago Siguero en Marca, en el Real Madrid, una venta importante para poder hacer el Olis. El problema que tiene Olis, bueno, el problema, no es que es ningún problema, es una persona que, bueno, de momento no nos está dando muchas señales si es una oferta tentadora, si quiere ir al Madrid o no. Yo creo que tiene buenos padrinos aquí en la selección francesa, Mbappé y Tchouaméni, que le estamos viendo muchas veces con Olise, juntos en los entrenamientos. También vimos ayer al propio Konaté con Mbappé, después de hacerse su fichaje. Así que tenemos que esperar acontecimientos. Es evidente que Olise ha cobrado, Raúl, una dimensión en Francia muy importante, no solo en el Bayern, porque creo que está un poco cambiando también la faceta y la visión del estilo de juego que tenía Francia hasta la llegada de Olise, ¿no? Mbappé es uno de los beneficiados y es verdad que es muy pronto para valorarlo, pero sí que ha habido una crítica mucho más positiva de Francia a nivel de juego, porque a nivel de resultados la verdad es que casi siempre han tenido resultados. Pueden llegar a jugar su tercera final consecutiva si son capaces de plasarse en esta final. Han ganado una y han perdido otra. Pero es verdad que siempre ha sido muy criticada. Y es verdad que Olise, con ese estilo, ese juego entre líneas, le ha dado un estilo propio, ¿no? No sería el único, porque también Doué le ha dado también otra fluidez al juego de Francia.
1: Bueno, Francia que sacó adelante su compromiso con la celebración tan especial de Mbappé, que había prometido a un conocidísimo presentador televisivo. Correcto. Tocando la flauta, y lejos un poco de los debates, ¿no?, sobre si juega bien, mal o regular. Francia ha venido aquí a ganar partidos y a ganar el Mundial.
4: Sí, pero como digo, es verdad que la segunda parte de Francia, yo hace mucho que no veía buena crítica entre los franceses, porque los propios franceses siempre, muchos de Champs ha tenido siempre muchos detractores y le han acompañado los resultados, es evidente. Y es verdad que la segunda parte de Francia, yo todo lo que he visto, casi todo es positivo, ¿no? Quizá fíjate, Raúl, la defensa, que es verdad que ha recibido críticas mañana, no dio mucha seguridad, pero tampoco hay, digamos que las alternativas no son muy tranquilizadoras. Y en defensa vamos a ver, bueno, yo creo que Upamecano y Saliba son fijos, con la T lo tiene un poco complicado. Sobre todo hasta que no se certifique la clasificación, si son capaces de ganar, igual hay cambios en el tercer partido. Pero arriba, como te digo, pocas críticas he visto y habrá que estar pendiente de Olise, porque es verdad que, como tú dices, si sigue si sigue en la línea que dejó en el primer partido, pues puede ser una de las sensaciones del Mundial.
1: Apuntado queda, pues estaremos pendientes de la nueva puesta en escena de la selección francesa, que llegará en el día de mañana, ¿no? El domingo, ¿no? ¿Cuándo juega Francia?
4: Juega el 23, irán a Filadelfia.
1: Martes 23.
4: Irán a Filadelfia el día antes. Había un plan que, como sabes, la UEFA, no sé si era obligado o no, viajar dos días antes. La Federación Francesa nos ha comunicado que van a viajar el día antes a Filadelfia y juegan contra Irak, que digamos es la cenicienta del grupo, y si todo va pues como se espera, pues vamos a ver ese Francia-Noruega, a lo mejor que podría determinar la primera plaza. Pero bueno, primero tendrá que centrarse en Irak.
1: Sí, señor. Gracias, Pablo. Un fuerte abrazo.
4: Un bonito duelo.
1: Disfruta ahí en Boston.
4: Un abrazo.
1: Disfruta ahí en Boston.
4: Gracias, chao.
1: Y no te compres ninguna falda, que no te hace ninguna falta. Por cierto, hablando de delanteros, Murici oficializa su salida del Mallorca, equipo ya de la segunda división, y recala en el Fenerbahce. Una lástima que no hayamos podido retener. En el Mallorca era poco menos que una utopía, pero que ningún otro equipo de la Liga Española haya podido quedarse con Murici, que ha estado peleando hasta el final por ser el pichichi de nuestra liga. Se va a Turquía, sucumbe a los encantos del Fenerbahce y nos quedamos sin el pirata. Lo de la renovación de la ampliación de trato de Yuri Berchichi ya tenemos contado en el Athletic Club, y creo que hay mensajes en el 628-2690-92 a propósito del papel de Cristiano Ronaldo. Ahora los compartimos. Antes saludamos, pendientes de Brasil, hoy tiene cita en un ratito ante Haití. Parece que nadie duda de la victoria de la canariña, pero claro, en Brasil quieren no solo ver ganar, sino ver jugar bien a Vinicius, a Rafinha, que estuvo apagado, y quién sabe si a Endrick, a quien le dirigió palabras de forma muy especial Carlo Ancelotti. Joel del Río con Brasil, buenas tardes, buenos días para ti.
5: Buenas tardes, Raúl, ¿qué tal? ¿Todo bien? Espero que sí.
1: Sí, todo muy bien de momento aquí, aunque expectantes, ¿no?, con lo que puede hacer Brasil, que fue la primera favorita en ponerse en marcha, pero nos dejó un pelín fríos, ¿no?, porque esperábamos algo más del equipo de Ancelotti.
5: Sí, hombre, esperábamos mucho más, pero sí es cierto que también le tocó el rival más complicado para empezar, una rocosa Marruecos que ya sabemos que hace 4 años se plantó en semifinales, es un equipo muy fuerte, y así le pasó a Brasil, que yo creo que todavía necesita un poco de tiempo para aclimatarse y para empezar a que empiece a rodar todo el plan de Ancelotti, que ayer habló en rueda de prensa, pidió perdón por lo ocurrido, que está muy orgulloso de entrenar a Brasil y que sabe y conoce perfectamente que las cosas van a ir mejorando poco a poco.
1: Bueno, pues entre Neymar y Víctor Muñoz va a estar de momento el lesionado de más larga duración del Mundial, ¿no? No tenemos tampoco muchas noticias de Ney.
5: Yo, si te soy sincero, a mí ya al principio, antes de que empezase el Mundial, me dijeron que Neymar iba a ser muy complicado que llegase para cualquier partido de la fase de grupos. De momento vamos por ese camino. Se ha quedado directamente en Nueva York, otra vez con su grupo de confianza, que son 3 preparadores físicos que están absolutamente todo el día con él intentando recuperar esa forma física y dejar atrás la lesión. Pero tiene pinta que el último partido de fase de grupos frente a Escocia tampoco vamos a ver a la gran estrella brasileña.
1: ¿Endricky?
5: Endricky es el tema más hablado, yo creo, que entre brasileños y la prensa brasileña, ¿no? Saben que es un futbolista que con los datos en la mano siempre aparece en momentos importantes, porque sus goles con Brasil siempre son cuando el equipo va perdiendo o empatando. El otro día no tuvo minutos. Sí es cierto que Carlo Ancelotti es que arriba tiene mucho. Ya sabemos que aparte de Rafinha y Vinicius, Igor es otro nombre importante, Mateus Cunha es otro nombre importante. Tendrá que esperar su oportunidad. Yo creo que hoy sí la va a tener, no como titular, pero tendrá minutos en la segunda parte para ir demostrando que merece jugar más y que quiere ayudar a la selección.
1: Gracias, Joel, que nos cuentes bien el partido como siempre. Un abrazo.
5: Un abrazo grande, Raúl.
1: 5 para las 12, ¿no? Para las 11, perdón, aquí en Chattanooga. Menudo lío tenemos con los relojes. Para las 5 de la tarde en España, 4 en Canarias. Enseguida más asuntos. Comenzamos a recorrer nuestra ruta 66. Antes mensajes al 628-2690-92. 628-2690-92. Siempre puedes opinar sobre lo que te dé la gana. Hoy te proponemos Cristiano, su papel, titularidad, suplencia, su rol, su época, su etapa, su era, su relación con Robert Martínez y su influencia, su impacto en una de las grandes favoritas, que fue posiblemente la selección de entre las mejores que más ha decepcionado después de la primera jornada. Te escucho.
6: Buenas tardes, Radio Marca. Pues la verdad que me parece una vergüenza cómo los periodistas, cuando el seleccionador no es de vuestra cuerda, tipo Luis Enrique, le dais palo a Tutiplén, y cómo no se le está dando los suficientes palos a un seleccionador que se ha llevado, ¿cuántos? 7 jugadores lesionados, habiendo dejado sin convocar a jugadores que estaban siendo de los mejores de la liga, como Fornals, Pique y muchos otros. No puede ser que por llevarse a su equipo, este no es el equipo del seleccionador, este es el equipo de los mejores seleccionables, forme este despropósito. Un abrazo.
7: Buenas tardes y calurosas. Pues del tema de Cristiano, yo lo veo muy claro. En el momento que en el siguiente partido meta 2-3 goles, se les olvida el primer partido a todo el mundo. Y sé que lo hará. Buenas tardes.
8: Muy buenas, Varela. Pues mira, yo creo que Cristiano no sobra en Portugal, porque yo creo que es el mejor rematador que tienen. Lo que pasa es que, claro, si Portugal juega fatal, pues Cristiano, que ahora mismo depende más que nunca de lo que generen sus compañeros, pues evidentemente tampoco va a brillar. No veo ningún rematador en Portugal mejor que Cristiano. De todas formas, a Portugal siempre le pasa lo mismo, ¿eh? Que promete mucho y luego no es para tanto. Y luego sobre España, yo creo que Lamine Yamal no es Maradona, no es un jugador que te vaya a ganar el Mundial él solo, ni muchísimo menos. Creo que la selección no está como hace 2 años, que estamos en un mal momento de forma y que para nada estamos entre las favoritas. Es que a mí no me duele decirlo.
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0: hacer el recorrido habitual, como cada jornada en esta ruta 66 tan particular, la nuestra, la que nos lleva por todos los partidos de este campeonato del mundo. Por ejemplo, los cuatro que se disputaron ayer: Chequia, Sudáfrica, Suiza, Bosnia y Herzegovina, Canadá, Qatar y México-Corea. Rulo Fuentes, ¿cómo estás? Buenas tardes.
1: ¿Qué tal, Varela? Buenas tardes.
0: Por orden de importancia, triunfo de México, que hace pleno, que hace doblete y que demuestra ser una selección competitiva, aguerrida, difícil de superar y que ya ha hecho los deberes.
1: Sí, y que se preguntan en México a esta hora de la mañana que para qué está esta selección, ¿no? Si finalmente puede por fin este año romper la maldición del quinto partido. Lo cierto es que es la primera selección en meterse en 16avos y además van a tener la suerte, en teoría, de jugar en el Azteca, en casa, en Ciudad de México, con rival todavía por determinar. Ayer sin brillar mucho, la verdad, fue un partido cerrado con pocas ocasiones que Luis Romo aprovechó en el 50 de partido para, un regalo del portero surcoreano, marcar el 1-0, y la México de Javier Aguirre, que en dos partidos lleva 6 puntos, 3 goles a favor, y lo más importante es que suma 2 clean sheets, 2 porterías a 0.
0: ¿Del resto de partidos con qué das?
1: Pues mira, me quedo con la goleada de Canadá, primera victoria del país canadiense en su participación número 3 en Copa del Mundo. No ganó ningún partido en el 86, tampoco en el 2022, y ayer una victoria, pero con tristeza, porque la imagen del encuentro fue la lesión, se fracturó la tibia de Ismael Koné, el centrocampista canadiense que juega en Italia, en el Sassuolo. Más allá de eso, hat-trick de Jonathan David, el delantero de la Juve, que iguala a 3 goles con Leo Messi. Además, en ese grupo se jugarán la primera plaza con Suiza, que en un rush final de partido muy bueno, la verdad, y con revulsivos desde el banquillo, goleó a Bosnia 4-1. El protagonista del día, Johan Mansambi, el centrocampista suizo, 20 años, partiendo desde el banquillo, anotó un doblete, mientras que un partido que no pasará a la historia de los mundiales, el empate a 1 entre la República Checa, o Chequia en este caso, frente a Sudáfrica, que abría el día.
0: Apuntado queda. Gracias, Rulo, que disfrutes del viernes.
1: Igualmente, Varela, un fuerte abrazo.
0: Un abrazo. De los partidos para hoy, el activo juega Brasil ante Haití. Debe ser una victoria para la canariña, pero lo dicho, jugar, ganar, vencer y convencer. Fran González nos lo cuenta en Marcador. Última hora previa de este partido. Hola, Franco. Buenas tardes.
2: ¿Qué tal, Raúl? Muy buenas.
0: Cuéntanos.
2: Pues nada, pues básicamente que Brasil lo que necesita es seguir siendo líder de grupo en un mundial, que de hecho a veces las estadísticas son caprichosas, pero lo viene siendo en todas las ediciones desde 1982 en el mundial en España, y eso son palabras mayores, y ahora mismo es tercera de grupo con 1 punto, 3 solo que acumula Escocia, que precisamente fue la selección que ganó a Haití por 0-1, y a priori, pues sí, Brasil es muy favorita para llevarse el partido. Ya ha confirmado Ancelotti en la previa del choque que va a haber cambios. Se presupone que Igor Thiago, el delantero del Brentford, no va a ser de la partida, sí que lo va a ser en ese dorsal número 9, en esa delantera, o Endriki, o un jugador de mucha más importancia como puede ser Paquetá, con jugando con algún falso 9. En definitiva, Brasil necesita ganar para sí o sí intentar adelantar a Marruecos o hacerlo frente a Escocia.
0: Gracias. El partido que abre jornada es el que enfrenta a Estados Unidos y Australia. Nos lo cuenta Javi Lázaro en la sintonía de Marcador. Lázaro, buenas tardes.
3: Saludos, Raúl, muy buenas. Pues hombre, el partido de esta noche es ese tipo de partidos donde los dos han ganado, llegan sin demasiada presión, pero sabiendo que tienen la oportunidad de incluso descargar lo que podría ser ya la responsabilidad en la tercera jornada. Lo hace además la anfitriona, que desde luego ha volcado a todo un país en torno a un deporte que no era el más habitual, como es el soccer, y es verdad que después del 4-1 ante Paraguay, Estados Unidos se vive más pendiente, si cabe, del equipo de Pulisic y compañía. Pochettino desde luego dio en la tecla, y ahora mismo con Balogun arriba junto con Perisic, es verdad que parece que ha dado la tecla necesaria para, de momento, que le vayan saliendo los resultados. Enfrente a una Australia que desde luego viene con toda la motivación arriba, después de haber ganado el primer partido, después de haber sorprendido ante Turquía. Es verdad que el conjunto de Popovich sabe que todo lo que pueda sumar ante Estados Unidos es sin duda un extra que le va a acercar a estar en la siguiente fase. Seguramente mantendrá la defensa de 5, teniendo en cuenta un poco el estilo futbolístico de Estados Unidos, así que a las 9 hoy en Seattle contamos en Marcador un duelo que pita el árbitro alemán Felix Zweier, así que tiene todos los condicionantes para ser un partidazo. Insisto, lo contamos en Marcador desde Seattle, Estados Unidos-Australia.
0: En este grupo también se juega la Escocia-Marruecos, un partido delicado, de pronóstico incierto. Última hora, Pipe González, buenas tardes, cuéntanos.
4: ¿Qué tal? Muy buenas, pues a las 12 de la noche arrancará en el estadio de los New England Patriots de la NFL, estadio que tiene una estatua además de el mítico Tom Brady, el quarterback de esa franquicia de fútbol americano, pero lo que va a haber esta noche es fútbol del de verdad, porque Marruecos no puede fallar, Escocia, estas dos selecciones se han enfrentado solamente en una ocasión y fue en otro mundial, en el de 1998, ganó entonces Marruecos 0-3, es decir, que seguramente los escoceses tendrán ánimo de revancha y están ante un momento histórico, porque si consiguen la victoria por primera vez en su historia, en su novena participación en un mundial, se clasificarán para las eliminatorias, es decir, que superarán la ronda o la fase de grupos. Destacar que será una buena nueva oportunidad para ver a Ayoub Bouaddi, el centrocampista del Lille, el marroquí de 18 años que ya deslumbró en el primer partido ante la selección brasileña, ese empate a uno del conjunto africano, que no puede fallar porque una derrota le complicaría o le podría complicar la clasificación para las eliminatorias de 16avos de final. Así es que el favorito evidentemente es Marruecos, bastante favorito de hecho ante la selección escocesa, los de McTominay y compañía, ¿por qué no? Están ante una oportunidad única para seguir haciendo historia con la camiseta de su país.
0: Gracias, Pipe. Ahora completamos desarrollo de la jornada con el Turquía-Paraguay y Pablo Villa, pero antes arrancan los rondos, el sonido de la tribu del Mundial, Gel Toribio.
5: Sí, y ha recuperado temperatura la selección española que ejercita con la única ausencia de Víctor Muñoz. Escuchamos rondos de España aquí en la Baylor School.
0: Han vuelto las risas. No toques, bro.
5: Es otro semblante, ¿eh? Muy diferente al de el día después de Cabo Verde. Así que la terapia del día libre y la sesión de ayer ha vuelto a hacer recuperar la alegría a este grupo de futbolistas peleando todos los rondos, con esos piques, con esas bromas y con un denominador común. Bota rosa. 25 internacionales y te diría que más de 20 portan ese color en las botas, con marca deportiva diferente, pero se ha puesto de moda en el equipo nacional el color rosa para sus borceguís. Siguen los rondos un poquito más alejados de la posición de Radio Marca aquí a pie de campo en este campo principal de la Baylor School.
0: El negro pasó al olvido. Luego vuelvo a esa sesión de entrenamiento que enseguida se cierra. Nos queda por recordar lo que nos tiene que contar a modo de previa Pablo Villa respecto al Turquía-Paraguay. Buenas tardes, Pablo.
6: ¿Qué tal? Muy buenas. Partido con cartel interesante el que vamos a vivir esta madrugada a partir de las 5 en el Levis Stadium, con el que vamos a dar carpetazo a la segunda jornada del grupo D entre Turquía y Paraguay. Dos selecciones que debutaron con derrota. En el caso de los otomanos lo hicieron por 2-0 ante Australia. 4-1 goleó Estados Unidos a Paraguay, por lo que todo lo que no sea sumar un triunfo dejaría a cualquiera de los dos países con pie y medio fuera de este Mundial. Ambos seleccionadores coincidieron en el mismo discurso en la previa. Montella habló de un caos científicamente organizado en contra de Turquía. En el caso del profesor Alfaro, solicitó que las críticas fueran dirigidas hacia su figura, pidiendo respeto a sus futbolistas. Mucho talento en las dos selecciones. Turquía, que pretende agarrarse a los Çalhanoğlu, Arda Güler, que volverá a estar en el foco como no puede ser de otra manera, o Kenan Gillis, el jugador de la Juventus, que esta vez sí apunta al once titular para hacer frente a los Sanabria, Miguel Almirón o Julio Enciso, que liderarán el ataque de una selección paraguaya que sueña con un triunfo al que también aspira a Turquía.
0: Gracias, Pablo. A todo esto hay que añadirle un dato, sí, ese dato que nadie pidió, que tú no pediste, que yo no pedí, que él no pidió, pero que sí te aporta como cada jornada, como cada día, aquí, en la tribu del Mundial, Joaquín Martínez. El dato que no pediste. Oh, maybe I...
7: Hola, ¿qué tal, Raúl? Muy buenas tardes. 1.690 kilómetros de frontera terrestre separan la República del Paraguay de Argentina. ¿La separan o la unen? Porque el fútbol siempre ha tenido ciertos vínculos entre Paraguay y Argentina representados en los mundiales. 40 años lleva yendo al Mundial Paraguay con algún argentino. Este año, por ejemplo, el seleccionador de Paraguay es Gustavo Alfaro, argentino, y todo su cuerpo técnico. El técnico de Rafaela representa esa presencia de Argentina en la selección guaraní como los tres jugadores que tiene Paraguay nacidos en Argentina, pero que juegan nacionalizados con la selección rojiblanca. Es el caso de Cacú, que fue internacional sub-20 y jugó un mundial, de André Cubas, que aunque es de Misiones, que es una provincia limítrofe con Paraguay, también jugó el mundial sub-20 con Argentina, y de Juan José Cáceres, el otro jugador quizá más veterano que tiene raíces argentinas. Tres jugadores argentinos, un técnico argentino, de los 26 que han ido al mundial, 5 juegan en la Liga Argentina y hasta 16, o sea, solo 10 de los 26 jugadores que tiene Paraguay ahora mismo en el mundial no han pasado por el fútbol argentino. Si nos remontamos al anterior mundial, es de 2010, Paraguay fue al mundial de Sudáfrica con el Tata Martino, un técnico argentino, 3 jugadores de aquel mundial estaban en la Liga Argentina y hasta 14 de los 23, eran menos jugadores convocados, habían pasado por la Liga Argentina. Y de nuevo, 3 eran argentinos: Jonathan Santana, Lucas Barrios y Néstor Ortigoza, argentinos que se nacionalizaron paraguayos para jugar con la selección o por tener raíces evidentemente claras en los padres o en los abuelos. En 2006 no hubo técnico argentino, ya empezamos a cambiar un poco, pero sí estaba un uruguayo, Aníbal Ruiz. 4 estaban en la Liga Argentina y solo había un jugador argentino con Paraguay, muy representativo de nuestra liga además, Roberto Miguel Acuña, el Toro Acuña de Avellaneda, Argentina, más de 100 veces internacional paraguayo, estuvo en el Mundial de 2006 y estuvo en el Mundial de 2002 y fue el único argentino en esa selección porque el entrenador era Cesare Maldini y solo había 3 jugadores que estaban en la Liga Argentina, curiosamente los 3 estaban en River Plate. Bajamos un poquito más, en el Mundial del 98, Paulo César Carpegiani, el brasileño, también convocó a 2 jugadores, al mencionado Toro Acuña y a Rojas, un jugador de Posadas, que su abuela era de Misiones, pero de la parte paraguaya, y que acabó nacionalizándose para jugar. Y hace 40 años, en el Mundial de 1986, el entrenador era paraguayo, Cayetano Re. Ningún futbolista de los convocados en el Mundial de México por Paraguay jugaba en la Liga Argentina, pero sí había un argentino, Jorge Amado Núñez, era un jugador paraguayo, nacionalizado, pero nacido en Argentina, que demuestra que en los últimos 40 años, al menos un argentino siempre ha estado con Paraguay en el Mundial.
0: Apuntado queda. Gracias, Joaquín Martínez. Mañana más datos que nadie pide, pero que todo el mundo quiere saber. ¿Cómo continúan esos rondos? ¿Cómo continúa ese entrenamiento? ¿Cómo continúa esa sesión preparatoria para medirnos a Arabia Saudí? Miguel Ángel Toribio. Está por ahí, Tori. Bueno, pues ahora volvemos a Toribio. 11:15 en Chattanooga, 5:15 en la península, 4:15 en Canarias. Enseguida en la tribu del Mundial. Pues eso, más tribu, más tertulia. Más opinión, más información, más España, más campeonato del mundo.
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0: trompetita, que ya estamos a viernes. Trompetita, que ya estamos a viernes. Y seguro que tú estás ahí en el coche, saliendo de Madrid, de Valencia, de Barcelona, de Sevilla, de vete tú a saber dónde, de qué gran ciudad, la oficina, buscando la casa del pueblo, buscando la casa con piscina, buscando la playa, porque prácticamente en toda España hace muy buena temperatura. Y qué mejor que ver el Mundial con una cervecita, escuchando Radio Marca. Y pues con los pies a remojo. El que no está a remojo es mi querido Fernando Calas, que no sé por dónde para. Me imagino que en el seguimiento de Brasil, hoy que juega ante Haití en unas horas. Hola Fer, ¿cómo estás? Buenos días para ti, buenas tardes en España.
1: Hola, buenos días, buenas tardes a la gente de España. Estoy en Filadelfia, donde estaba yo, sí. Varela, hace exactamente un año, viendo por la tele en un pub aquí lleno de aficionados de Flamengo. Yo era el único botafoguense viendo aquel partido, como Botafogo ganaba al Paris Saint-Germain en el Mundial de Clubes.
0: Sí, ahí va.
1: Buenos recuerdos.
0: Qué recuerdo. Filadelfia, que es la ciudad de independencia. Ahí está la campana. Cuando acabó la guerra de secesión aquí en Estados Unidos, tocaron una campana que todavía conservan, por supuesto, porque los americanos son muy suyos de sus cosas, y esa es un poco la ciudad por autonomía que significa y que ejemplifica pues la unión de los 50 estados norteamericanos. Supongo que en Lorca estará mi Jorge Segura. Jorge.
2: Hola Raúl, ¿qué tal?
0: Te veré, Jorge.
2: Hola.
0: Estaba.
2: Hola.
0: En el estudio central.
2: Hola.
0: Anda por ahí MJ Hostal Rich. MJ, buenas tardes.
3: Hola, muy buenas
0: ahora,
3: tardes.
0: Seguro
3: a todos.
0: Que no te escuchaba.
3: Sí, seguro. Ahora,
0: ahora
3: sí,
0: ahora sí. Ahora sí.
4: El que tiene,
0: hola,
4: el,
0: hola,
4: el,
0: te escucho,
4: el,
0: te escucho.
4: El que tiene muchísimo retardo. Lo que vamos a hacer va a ser, creo que hay que tomar las riendas desde aquí, Varela, que tienes un retardo de la leche. Sí. Así que vamos a refrescarle y ahora seguimos. Porque estaba por ahí segura, yo creo. Segura.
2: Claro que estoy. Hola. Hola.
4: Y Calas está, y María José está, y ya estoy. He venido aquí al rescate porque me imaginaba que esto podía suceder. Ahora, en cuanto esté Varela, nos avisáis y que recupere los mandos, que coja otra vez las riendas. A ver, Varela, ¿estás por ahí?
0: Estoy, nunca me he ido. Nunca
4: no,
0: me he ido.
4: Es que el del retardo eras tú, no eran Segura y esto.
0: Ya, bueno, no, será el de la línea telefónica. Yo no, yo soy cortito, pero sin retardo.
4: Pero se ha manifestado.
0: Cortito, sí. Bueno, estamos todos, ¿no? Segura, Calas, Hostal Rich.
2: Hola.
0: Bien, hola. ¿Tú me escuchas, no, Segura?
2: Yo te escucho perfectamente.
0: No, si no te mando por WhatsApp, habla ya y cállate ya. Te voy mandando una serie de emoticonos, te voy diciendo las cosas. Bueno, ¿cómo estáis? Contadme cosas. ¿Cómo estáis viendo el Mundial? ¿Cómo sentís en la antesala de otro partido para España? Visto lo visto, ¿cómo os va la semana? ¿Cómo os va la vida?
3: Pues venga, arranco yo. A mí, yo un poco marciana, la verdad, un poco, ya sabes que soy un tanto contracultural con todo esto, pero a veces ha habido momentos a lo largo de estos días en que me ha costado mucho entender qué es lo que pasaba en el ambiente, digamos, que podíamos palpar con España. O sea, como si no entendiéramos que una tarde como la del otro día, mala, sin duda, pero se puede dar y se da en deporte muy a menudo. No pasa nada. Le ha vuelto a pasar, le pasó a Portugal también, le ha pasado a Brasil, aunque con otro rival, pero es que ese tipo de tardes pasan. A España le ha pasado en los preludios o en las fases, que han antecedido a grandes títulos, ¿no? Entonces no entiendo muy bien este pesimismo generalizado con el papel de España, sinceramente.
2: Yo sí lo entiendo, porque a mí no, el resultado no es lo que me genera el pesimismo, o lo que me genera las dudas, digamos, ¿no? Lo que me genera las dudas es lo mal que jugamos. Jugando contra una selección muy inferior, tú tienes que sacar ese partido adelante. Con el talento que tienes individual y con el talento que se te presupone y que se ha visto como equipo colectivo. ¿Qué es lo que me genera las dudas? Me genera las dudas que juegan muy mal, porque las sensaciones de que físicamente buena parte de los jugadores importantes que fueron decisivos de una manera o de otra en la Eurocopa o en la parte de la Liga de Naciones que ganaste o la segunda en la que acabas perdiendo la final, ¿no? Pues te das cuenta de que ya no tienen ese nivel. Yo no sé si es una cuestión puntual de un partido, en algunos casos no lo creo, o es una cuestión de una degeneración que es normal, degeneración en el sentido de que los jugadores se van haciendo mayores, algunos no es ya por edad, es por acumulación de partidos, es por lesiones graves que han tenido, o porque han tenido, creo que Raúl, te he escuchado, ¿no? Porque no lo he visto, un año de mierda, ¿no? Me ha parecido que dijo Nico Williams.
0: Lo dijo ayer Nico Williams, sí, a Lara en Marca.
2: Pues, ¿qué pasa? Que al final todo eso, en muchos casos, se ve reflejado en el estado de un equipo. Yo ya dije que Fernando Torres, voy a volver a utilizar las palabras de Nico Williams, tuvo un año de mierda cuando se ganó el Mundial en Sudáfrica. E Iniesta, uno todavía peor, porque en lo físico se le añadió sus problemas de salud mental, ¿no? Y la muerte de Dani Jarque y una serie de cosas. Y luego, bueno, pues acabaron siendo ellos claves para que España acabara ganando aquel Mundial. ¿Que puede volver a pasar lo mismo? Sí, pero jugando como contra Cabo Verde, no. O sea, jugando como contra Cabo Verde no le vas a ganar a Arabia, seguramente.
3: Bueno, no, a ver, no, se quiero jugó decir, todo el partido en campo de Cabo Verde, eso para empezar.
2: Me da igual, hombre, si no juegas todo el partido.
3: En lugar de amarrar las siete ocasiones que tuviste, enganchas la primera, no, pues igual
2: ¿qué
3: estaríamos
2: qué siete
3: otra
2: ocasiones,
3: cosa.
2: ¿Qué siete ocasiones?
3: Bueno, las que tuviste, pero bueno.
2: O sea, la única ocasión realmente clara que tienes es la de Ferran Torres.
3: Bueno,
2: esa
3: pues
2: es la
3: nada,
2: única ocasión
3: hacemos,
2: clara
3: hacemos
2: que tiene
3: el petate
2: contra
3: y nos volvemos
2: Cabo
3: porque
2: Verde.
3: Las sensaciones fueron malas.
2: No, pero bueno, vamos a ver, escúchame. ¿Por qué os molesta que digamos las verdades?
3: No, porque la verdad nadie la niega. O sea,
2: no, la verdad es que hicimos un partido lamentable.
3: Yo he empezado diciendo que a mí el partido me pareció malo.
2: No,
3: y una mala
2: no, malo no, lamentable.
3: Mala, no, perdona.
2: Que juegas
3: malo,
2: contra una selección
3: un partido,
2: donde
3: lamentable
2: la mitad
3: es un calificativo que pones tú. O sea,
2: ¿cómo?
3: Lamentable son otras
2: yo?
3: Cosas, sí. Fue un mal partido y esto pasa
2: no,
3: en
2: mal
3: deporte
2: partido,
3: y en fútbol.
2: No, un partido
3: un mal
2: lamentable.
3: Partido, ya está. Bueno, lamentable
2: bueno,
3: no, no hay que lamentar
2: bueno,
3: nada, no hay que lamentar bajas,
2: porque,
3: no hay que lamentar nada.
2: Pero ¿qué pasa? ¿Que somos menos españoles o menos de la selección por decir las verdades?
3: No,
2: es que
3: segura,
2: a mí esto
3: no
2: me cansa.
3: De
2: no,
3: menos españoles,
2: sí, porque,
3: no tiene nada que ver
2: no,
3: con
2: mira,
3: el patriotismo.
2: Porque te voy a decir una cosa, la misma reacción que tú has tenido a lo que yo he dicho es la que le veo a Luis de la Fuente.
3: Bueno,
2: y no,
3: pues
2: y
3: mira
2: no
3: qué
2: la
3: raro
2: entiendo.
3: Que coincidamos en
2: y
3: algo
2: no,
3: Luis
2: y,
3: de la Fuente y yo,
2: y
3: lo cual
2: no
3: ya debería
2: pues,
3: ser un
2: pues
3: indicio
2: mira,
3: de algo.
2: En el tono que le he escuchado y las respuestas que le he visto en rueda de prensa y en alguna entrevista, ya me entiendes, se rebrinca.
3: Segura, es
2: se
3: que somos
2: decir.
3: Histriónicos, es que es una cuestión
2: pero
3: coyuntural. Es sí, que lo somos, que lo somos.
2: Que
3: es que pasamos del
2: Cabo
3: todo
2: Verde.
3: A la nada, que pasamos
2: que
3: del
2: Cabo
3: todo
2: Verde
3: a la nada en cero
2: es un
3: punto.
2: Equipo, es un
3: discúlpame,
2: equipo de
3: a mí
2: un nivel
3: no me gusta esa manera de ser, no me gusta.
2: Pero
3: y creo,
2: pero si,
3: y creo que deberíamos
2: si
3: dar un
2: no,
3: salto
2: no
3: cualitativo
2: digo,
3: en ese sentido.
2: No digo, pero ¿qué salto cualitativo?
3: Coño,
2: ¿que
3: no lo ha dado la selección?
2: ¿Contra un equipo
3: porque no lo podemos dar
2: de segunda división o primera federación? ¿Me puedes explicar que la selección española actual campeona?

0: necesita extremos y que ahora mismo cuentas con Lamin y ojalá que no suceda nada malo, y a partir de aquí quiero comprobar si De La Fuente, como hablábamos el otro día, llega o decide tomar las decisiones que en su día ejecutó en la sub-21, es decir, lo que no le funcionó en el primer día lo cambió y fue dando la vuelta al equipo como un calcetín hasta encontrar la fórmula. A ver si con los mayores, cuando han venido mal dadas, también lo hace. Esa es mi gran duda, ¿no? Ver si con Lamin solucionamos muchos problemas y si el entrenador es intervencionista o no.
1: Fernando, de lo que has visto ahí en Filadelfia.
2: Bueno, yo estoy un poco de acuerdo con José, o sea, yo creo que, y también un poco lo que dijo Segura de la parte física, porque me preocupa mucho, porque además, Víctor Muñoz también está mal, no sabemos cuándo va a volver a jugar, entonces la velocidad que necesita España, que necesitó España, ¿no? Y que jugó, ¿no? Y que encantó en la Eurocopa, ahora mismo estos tres jugadores que lo darían no están, ¿no? Nico, yo creo que difícilmente estará al 100% esta Eurocopa. Lamin, ya veremos, ¿no? Yo creo que es importante dosificarle, ¿no? Para cuando vengan los 16avos, octavos y la fase final. Y eso yo creo que preocupa mucho, porque es parte fundamental de lo que es la España como conocemos de Luis De La Fuente, ¿no? Ahí, si Luis De La Fuente va a tener que empezar a, desde luego, el experimento de Gavi y Ferran de extremos, yo creo que no ha funcionado, ¿no? En el primer partido tendrá que buscar alternativas. Y yo no sé, o sea, pero es el primer partido, vale, todavía falta un mes para acabar el Mundial, es un Mundial larguísimo, pero a la vez es solo un mes, es largo para un Mundial, pero es muy corto para ser un torneo tan importante como ese cada 4 años, ¿no? Entonces, a mí me preocupa, sí, me preocupa, porque España, cuando me acuerdo, ¿no?, de la Euro, España fue uno de los equipos que más frescos llegó a la Euro, ¿no? Mientras el resto de los grandes rivales se les veía con varios problemas físicos, cansados, y ahora le ha tocado a España. Entonces, ya veremos cómo da la vuelta a eso Luis De La Fuente.
1: Bueno, pues con entrenamientos y con partidos, ¿no? Yo creo que hay que ser cautos, que efectivamente veo algunas cosas que no acaban de encajar del todo, pequeñas señales, ¿no? Pequeñas pruebas, pero creo que se han ganado crédito, que hay que confiar en ellos, que hay calidad, que hay nombres, que hay idea, que hay esquema, que hay estilo, que hay memoria de campeón, que hay muchas
3: pero
1: cosas.
3: Pero Raúl, sí. Nadie niega eso. Yo no niego eso. Como no lo negaba. ¿Tú te acuerdas de las críticas en Sudáfrica, no? Después de perder con Suiza.
1: Sí, sí.
3: Y habías perdido con Suiza, que era una selección de un nivel europeo alto. No altísimo, pero a un nivel de... O sea, yo no niego. ¿Cómo no van a tener crédito? Claro que lo tienen. Lo tiene Luis De La Fuente, lo tienen sus ayudantes, lo tienen los jugadores. Pero lo que ves hay que contarlo. El otro día, bueno, ya, si hablamos...
1: Nadie ha contado que fuese un buen partido ante Cabo Verde. Fue un bajonazo.
3: No, fue un partido lamentable. Ni bueno, regular,
1: sí,
3: ni
1: pero
3: malo.
1: Que mereció ganar, o sea, no te han ganado, bueno, has empatado,
3: claro,
1: sigues
3: claro
1: vivo, puedes
3: claro
1: incluso perder mañana y demás.
3: Claro que mereciste ganar, pero te voy a decir una cosa, es que lo que no podemos vender es que parece que España tuvo 15 ocasiones clarísimas de gol, hombre.
1: No las tuvo. No.
3: La que no y, tuvo, y habrá que valorar mejor, decisiones, ¿no? Habrá que decir
1: sí,
3: por qué pones a Gavi de extremo. Habrá
1: sí,
3: que decir
1: bueno,
3: por qué pones
1: pues,
3: a Gavi de extremo izquierda.
1: Que no se produjo.
3: ¿Por qué pones
1: imaginó
3: a Gavi de extremo
1: no
3: izquierda?
1: No lo sé, imaginó un partido que no se produjo.
3: Bueno, ¿por qué pones a Ferran de extremo derecha cuando lleva 2 años jugando
0: bueno,
3: delantero?
0: Bueno, porque yo no compararía, o sea, yo no metería en el mismo saco a Gavi que a Ferran, ¿eh? Para mí es verdad que Ferran falla no. ocasiones claras, pero para mí Ferran sí es un jugador que aporta mucho en esta selección y para mí estuvo por encima en el rendimiento del partido con respecto a Gavi. Yo creo que sí, Ferran es cierto que falló, que si mete alguna de las que tuvo, pues probablemente estuviera terminado de otra manera y hoy no estaríamos hablando de esto. Pero para mí Ferran es bastante más útil en esa posición. Y,
3: claro,
0: y,
3: claro. Y hombre, de hecho, él era extremo. Si él cuando empieza...
0: Por eso digo, incluso
3: Valencia,
0: en la banda izquierda
3: extremo.
0: Donde jugó Gavi, no, claro. A mí no me sorprendería que, por ejemplo, el domingo Lamin le tire a la derecha y que el de la izquierda sea Ferran. Pues no me parecería descabellado.
4: A ver, Luis De La Fuente
2: incluso
4: ya ha reconocido...
2: Jugó muy bien.
4: Perdón, dale. No, iba a decir simplemente.
2: Jugó muy bien esta temporada cuando jugó de extremo en el Barça.
0: Por eso digo, es un jugador que sí que me convence, que vale, no estuvo bien, sí. Pero creo que por la izquierda, por ejemplo, puede funcionar mucho mejor que Gavi y no les metería a los dos en la misma ecuación.
4: Es que Luis de la Fuente ya ha dicho que va a haber cambios. Sin decirlo, ya lo ha dicho. Es decir, ha habido.

0: un error y se corrige, no pasa nada. Efectivamente, leyó un partido mal. Ya está, punto final. A partir de ahora lo importante es cambiar eso que no funcionó, y yo creo que lo va a cambiar, porque mira, lo malo de todas estas situaciones es no tener un buen diagnóstico. Si tú has diagnosticado qué es lo que ha pasado, es muy fácil corregirlo sobre el papel. Luego otra cosa ya es el rendimiento de los jugadores. Yo no tengo tantas dudas sobre ese rendimiento como segura. Es decir, yo creo que es verdad que los jugadores no llegan con la frescura que llegaron a una Eurocopa, pero es que en general los jugadores de este Mundial no llegan ni, diciendo un jugador que llegue fresco.
1: Sí, o sea, pero María José, más que eso, yo creo que tampoco nos podríamos o nos deberíamos obcecar en que es que todo se circunscribe a alinear a Gaby en el extremo.
0: No, hubo muchos más problemas.
1: Rodri no fue Rodri, Fabián no fue Fabián, Oyarzabal no fue Oyarzabal,
0: sí.
1: Pedri yo lo hubiera colocado en otra zona. Para mí hubo...
0: Pero todo es producto de lo mismo, yo creo. Es decir, hubo una muy mala lectura de un partido...
1: Pero ahora habrá que ver,
0: y a partir
1: de cara al domingo,
0: y a partir de ahí no funcionó nada, porque todo lo que intentaron no salía, porque Cabo Verde era un nudo imposible de deshacer, y a partir de ahí no funcionó nada ni nada. O sea, el hecho de que el delantero estuviera, nuestro delantero, nuestro 9, estuviera 29 minutos, me parece que fueron, sin tocar balón, sin olerla, es que eso ya te dice lo que fue ese partido. Es decir, bueno, pero eso no tiene por qué reproducirse otra vez.
2: Me lo han preguntado en tantos sitios que no sé exactamente dónde lo he dicho, pero un poco por intentar convencer a Segura. Esto es como cuando te compras un mueble de IKEA, desembalas, tienes ahí todas las piezas, las patas, no sé, los cajones, el tablero, no sé qué, no sé cuánto. Los tornillos, la llave Allen y esto, las instrucciones, por supuesto. Tienes tiempo, espacio y maña, pero ahí hay una pata que no encaja, macho. Que le das y que no encaja. ¿Tienes todas las piezas? Sí. ¿Sabes montarlo? Sí. ¿Está el mueble bien hecho? No. ¿Por qué? No lo sabemos, pero ahí hay algo que no encaja. El tornillo es un poquito más corto, el agujero, el molde no ha quedado tan
1: limado. Pero Raúl, tienes otro juego de tornillos, otro juego de...
2: Pero que no lo acabas de hacer de la forma, digamos, original. Acabas haciendo una pequeña adaptación, por decirlo
3: de
2: alguna manera.
3: Pero escúchame, yo creo que hay cosas que son evidentes. Y vuelvo a repetir, es que... Mira, voy a hablar de Rodri. Nadie puede decirme a mí que yo hablaba de Rodri cuando casi empezaba en el Villarreal, lo que yo he dicho de Rodri, lo que me ha parecido Rodri, el jugador... Dije por activa y por pasiva que no entendía cómo Barça o Madrid, antes de que se lo llevara al City, no fichaban a Rodri. Me parece el mejor centrocampista que hemos tenido después de Xavi e Iniesta, el más completo físicamente, técnicamente. Y yo a Rodri no lo veo ahora para ser titular con España. Ya está.
0: Pues
3: no
0: yo,
3: tienes
0: yo
3: otro.
0: Estoy con Luis de la Fuente. O no sea, tiene... me parece
3: pero
0: que
3: bueno,
0: cojo
3: quieres,
0: vale más que
3: pero
0: igual.
3: María José, ¿me quieres dejar?
0: Sí,
3: un momento.
0: No, sí,
3: o sea, vamos
0: hablé,
3: a ver, María José. María José, no, es que sí, estoy sí, hablando. Sí, te estoy diciendo lo que yo pienso. ¿No estás de acuerdo? Ahora lo dices. Rodri no está ahora mismo para tú querer competir por el Mundial. Para ganarle a Arabia Saudí, claro. Para ganarle a Arabia Saudí, sí. Que tú
2: bueno,
3: le quieras poner...
2: Bueno, es que para ganar
3: a
2: Arabia y a
3: claro, que,
2: Verde,
3: que
2: y luego a Argentina y luego a Francia. Será un poco el proceso
3: que
2: natural.
3: Que tú quieras que Rodri vaya cogiendo ritmo porque no lo ha tenido en toda la temporada. Porque no lo ha tenido. Me parece perfecto. Como con otros jugadores. Pero a lo mejor es que no te da tiempo a que cojan ritmo. Porque los partidos los tienes que ganar. Ya está. O sea, me parece muy bien que quieras que juegue. En Brasil está Fernando Aquino. Veremos si Neymar... llega, bueno, muy bien, pues es que tendrás que llegar a octavos para que lo normal es que Brasil llegue, igual que lo normal, evidentemente, es que España gane incluso los dos partidos que tiene, acabe primera de grupo y llegue tranquilamente 16avos. Y lo espero. Pero lo que no entiendo es por qué no se pueden decir las cosas.
2: Bueno, pero dale tregua hasta el domingo. Yo creo que el domingo es el termómetro. Si se vuelve a repetir algo parecido a Cabo Verde, independientemente de si ganas, pierdes o empatas, Pues entonces podrás decir, esta selección tiene aquí un problema de juego, de físico, de intensidad, de ganas, de hambre, de lo que sea. Pero si tú ganas con solvencia, esto sí que lo puedes dejar atrás. Es decir, yo creo que en la selección ahora mismo, aquí en este colegio donde entrenan, que hay mucha vegetación, mucho árbol, mucho todo, mucha naturaleza, aquí hay unas cuantas fogatas. Todavía no hay ningún incendio, pero si hay, pues eso, 3, 4, 5 focos de fuego que conviene apagar. Bueno, pues si Rodri mejora sus prestaciones, si tenemos a Lamín, que es nuestro factor diferencial, si podemos recurrir a Nico, que es otro arma, ¿no?, que contrapone, que abre el campo y que genera dudas en la defensa y porque claro, a veces si tienes solo a Lamín, pues muy fácil. 3 defensas a Lamín y nos la jugamos.
3: Ha jugado un partido contra una selección de medio pelo y solo ha generado, os provocado una falta. Ah, hombre. No me vengáis con historias ni con cuentos. Solo te han hecho una falta. Sí, una falta en 90 minutos o en 100 minutos, no sé los que jugaron. Y me queréis decir que... Bueno, sí, vale, pues es
2: no,
3: un accidente.
2: No, queremos decir que el partido fue malo, pero que no estamos tristes ni deprimidos ni aquí con una cuchilla en la muñeca.
0: ¿Segura me das permiso para hablar? Porque es que estás enfiscado en
3: María
0: cosas
3: José,
0: que no.
3: Madre sí. mía, por Dios, es que, vale, habla.
0: Muy breve, o sea, para que algo sea preocupante, yo creo que como mínimo tiene que reproducirse en el tiempo. O sea, con un partido solo juzgar a una selección que es que viene de ganarte una Eurocopa, en fin, bueno, y una Nations League, ¿no? No sé, en fin, es que me parece un poco precipitado, un poco agónico y un poco pesimista. ¿Qué quieres que te diga? O sea, yo creo que cuanto contando? Menos, ahora déjame Mira. Que acabe yo, cuanto menos, dale el beneficio de la duda un partido más, que si eso vemos que se convierte en otro partido igual de malo que el anterior, entonces ya podríamos hablar de una
3: secuencia. ¿Sabes lo que pasa? ¿Claro? Te voy a decir lo que pasa, que prefiero decir las cosas cuando las veo, aunque luego
0: pero
3: me cierren la boca.
0: Visto,
3: no, perdona,
0: visto,
3: aunque luego me cierren la boca.
0: Dicho,
3: no, yo digo las cosas cuando las veo.
0: Pero que lo hemos dicho todos y nadie te va a decir que fue un grandísimo partido. O sea, si es que lo que te
3: no,
0: estás,
3: tú estás diciendo
0: es una...
3: que puede pasar. Yo digo que
0: claro,
3: no puede pasar.
0: Es que puede pasar porque ha pasado y pasan las Champions.
3: Pero me da igual, yo creo que no puede pasar.
0: Pasan el campeonato del mundo. Escúchame.
2: Brasil tampoco estuvo muy. Es verdad que Marruecos tenía más nivel.
0: Sí, pero le pasó a Argentina hace 3 años y medio. O no le pasó a Argentina con Arabia hace 3 años. Y ahora me diréis, no, es que Arabia es mucho mejor que Cabo Verde. Y yo te digo, pues no es mejor que Cabo Verde. Es diferente, pero no es mejor. Tiene habilidades y tiene puntos que no le hacen no le hacen competitiva y ya está. O sea, es que es así. Y sin embargo, después campeonó y ganó el Mundial. Y nadie se echó las manos a la cabeza.
2: Quería aprovechar, porque son todos los temas del día o de la semana, ¿no? Porque hemos vivido ya la primera semana de competición, hemos visto desfilar a todas las selecciones y a todas las grandes estrellas, y el que ha acabado con más problemas ha sido Cristiano, ¿no? Es donde hay más debate aquí en la selección portuguesa. Y es una pregunta un poco genérica, ¿no? Digamos, enfocada hacia Cristiano, pero hacia todos esos otros futbolistas que por estatus, por jerarquía, por trayectoria, por capitanía, por lo que le ocurre a Rodri, ya que lo ha mencionado, por ejemplo, Segura. ¿Esto cómo se gestiona? ¿En Portugal están preparados para ver a una selección portuguesa sin Cristiano? Ha ocurrido con Brasil, ¿no? Ha habido casi un plebiscito, vamos, casi se convocan elecciones presidenciales para llevar a Neymar a total para que lesionado y a lo mejor se vuelva a Río de Janeiro sin debutar. Y ocurre, ¿no? Con algunos países, con algunas selecciones y con algunos jugadores tan tremendamente especiales. Pero Cristiano ha sido el peor de una Portugal que de las favoritas ha sido la peor en la primera semana.
1: Pero la sensación con Cristiano es que no es solo en este Mundial, es que ya en la Eurocopa pasó algo parecido. Y ahí yo creo que la pelota ya cae directamente en el tejado de Roberto Martínez. O sea, es él quien tiene que tomar ya una decisión. Portugal, para mí, tiene una de las... Bueno, para mí, de las que yo he conocido, probablemente sea la mejor generación que tiene. O sea, nunca ha tenido el mejor lateral izquierdo del mundo. Probablemente en el top 3, top 4 de centrocampistas a nivel mundial están tanto João Neves como especialmente Vitinha. Tienes a Bruno y a Bernardo Silva, que a lo mejor ya no es su mejor momento, pero tiene una experiencia que les puede ayudar a impulsar al equipo. No sé, me parece que tiene el mejor bloque de su historia, lo digo sinceramente, y creo que el que tiene que gestionar esto ya no es ni Cristiano ni los compañeros, porque a Joao le están atizando, es Roberto Martínez, porque esto ya pasó hace un par de años. Si Cristiano no está al nivel, Cristiano tendrá que remangarse y ayudar a lo mejor desde otro punto de vista, y es como revulsivo, como no sé si primer cambio, algunos días de titular, otros días no, pero no puede ser que toda esa generación de Portugal vea cómo pasa por delante una oportunidad de oro porque Cristiano no esté al nivel. Porque Messi sí está respondiendo, es que no es lo mismo.
3: Son tres generaciones, ¿no, Raúl? Las que ha tenido Cristiano, digamos. Podemos decir casi que tres generaciones de futbolistas, ¿no?
2: Es su sexto mundial, ¿no? Creo, si no contaba,
3: claro,
2: sexto mundial.
3: Empezó con Rui
2: Costa.
3: Si vamos
2: de 8 en 8, pues sí, tres.
3: Quiero decir, pues eso, empezó con... José, de aquella no te acuerdas porque era muy joven, pero aquella también era muy buena, ¿eh? La de Rui Costa.
1: Sí, no,
3: Firmo,
1: no, sí, lo sé, la que pierden la Euro en casa contra Grecia.
3: No, pero que
1: ahí
3: fíjate,
1: pero...
3: claro, fíjate, ¿no? Y hacen un Mundial en Francia buenísimo, o sea, fíjate que, y en Alemania, que seguramente de las tres generaciones la peor es con la que ganan la Eurocopa. En Francia y a Francia, ¿no? Entonces, no lo sé, yo... A ver, el talento, el nivel de Cristiano, sí, es que es indiscutible. Yo creo que él está obsesionado, él personalmente, con ganar un Mundial, como seguramente la mayoría de jugadores portugueses, ¿no? Y a lo mejor eso, pues no sé, por la ascendencia que él tiene, perjudica a la hora de tomar decisiones a Roberto Martínez o al seleccionador que haya sido, ¿no? No sé si en un momento dado le pasaba lo mismo a Scaloni, pero al final acabó ganando Messi y Argentina al Mundial, ¿no? No sé, son decisiones muy difíciles. Es como la decisión que tuvo que tomar Luis Aragonés o que tomó con Raúl.
1: Yo no hablo de quitarle de en medio. Yo lo que digo es que...
3: del 11 titular.
1: Que tenga otro rol. Igual claro, hay días en los que sí y días en los que no. Pero que pivote Portugal en torno a Cristiano, sino al revés. Que gire en torno a los que ahora mismo son referentes, que son estos otros jugadores que te decía antes. Que creo que incluso para él le puede venir bien el decir, oye, soy un añadido más al equipo. No puedo ser el centro del equipo ahora mismo porque ya no lo soy.
3: Sí, pero mientras esté él ahí, como entiendo que Messi igual, y mientras esté bien físicamente...
1: Pero Messi clavó tres el otro día, quiero decir.
3: El rendimiento ha sido
1: diferente.
3: Yo no entro en el debate de si ya Messi o... No entro en ese debate. Hablo de la ascendencia que tiene cada jugador. Si Neymar estuviera bien físicamente, pues a lo mejor el debate con Brasil todavía sería más arduo, ¿no? El primer partido no juega bien Brasil, oye, pues una Neymar.
2: Calas, ¿hay, digamos, perspectiva de que Neymar pueda jugar en este Mundial o esto es así un poco indefinido?
4: Una cosa es lo que dice la CBF, ¿no? Que está recuperándose, el otro día ya pisó campo por primera vez, pero no entrenó con sus compañeros. Pero estamos hablando de un jugador que lleva ya 3 años sin jugar con la selección, que ha jugado 7 partidos cuando estuvo en Arabia Saudí, que lleva 1 año y medio en Brasil y no consigue jugar 3-4 partidos consecutivos y que lleva ya más de 1 mes sin jugar, ¿no? Y que ya estaba mal antes de esta última lesión. O sea, ¿qué me vas a decir? Que en un Mundial con la intensidad que estamos viendo en los partidos, que Neymar va a entrar y va a hacer diferencia para Brasil. O sea, yo estoy convencido que Neymar ha venido a tocar la pandereta, que ha venido a ser un animador de este equipo, que como es el ídolo de esta generación.
2: O sea, que ha venido más por patrocinios que por otra cosa, que por un poco hacer grupo, lo que aporta también a la expedición.
4: Yo creo que viene a hacer grupo, yo creo que viene a animar, que viene tal, y si se recupera y puede jugar a lo mejor 15, 20 minutos al final de algún partido, pero es un ejercicio más de fe que de otra cosa. Yo estoy convencido de eso, de que Brasil ha venido al Mundial con 25 jugadores, ¿no? con 26. Entonces, y lo de Cristiano Ronaldo es otro. O sea, José dijo que eso pasó en la Eurocopa, pero yo me acuerdo perfectamente la primera rueda de prensa en Qatar de Cristiano Ronaldo, que Cristiano Ronaldo, cuando llegó a Qatar, le estaban echando del Manchester United, y allí ya en Qatar se oficializó su ida a Arabia Saudí exactamente por eso, porque no ha hecho nada y terminó el Mundial de Qatar como terminó, ¿no? Saliendo, entrando Gonzalo Ramos en su sitio, ¿no? Cristiano Ronaldo lleva ya 4 o 5 años donde no entrega en la selección portuguesa un nivel que justifique, ¿no? que se monte el equipo a su alrededor. Otra cosa es que me digas que, vale, no, o sea, el suplente, que es Gonçalo Ramos, es un tío que es suplente en el Paris Saint-Germain. Tampoco tiene mucha cosa Portugal arriba. Tiene muy buena defensa, un centrocampo espectacular. Pero, desde luego, no creo que se justifique, pero no es de 2 años, es de 4 años ya, es claro. Y lo de Argentina no está montada alrededor de Messi. Messi entra en un esquema de Argentina. Argentina ahora mismo, de entre las selecciones mundiales, yo creo que es la que más identidad de equipo tiene. Argentina le pones con una camiseta verde y empieza a jugar, tú sabes exactamente que es Argentina, porque además juega en un estilo que es muy poco europeo, ¿no? Es un estilo muy, muy, muy característico, tiene la senda de identidad de su entrenador, es un equipo que entra, sale jugadores impresionante, como todos saben exactamente a qué juegan y cómo lo juegan, ¿no? Y por eso cuando Messi tocó el balón 4 veces, uno metió un gol que fue anulado, otros tres goles, y el tercero, el portero hizo un paradón, y el quinto hizo, el portero hizo un paradón. Entonces, ¿sabes? O sea, es que son niveles totalmente diferentes de futbolista ahora mismo, ¿no?
2: A ver, que nos quedan 5 minutos para arrebatar este tiempo de la tribu. Está aquí también con nosotros, como cada día, Pablo Pinto, la Pintus. Muy buenas.
5: ¿Qué tal, Djordjevic?
2: Es que se ha destapado ya, como no, el mejor a la pívot del equipo de baloncesto, la prensa. Y no sabía yo de sus habilidades. ¿Tenéis feedback en Dazón con respecto a un poco al seguimiento, las interacciones, el interés por, al margen de España, del resto de selecciones?
5: Sí, brutal. El seguimiento es brutal.
2: Pero, por ejemplo, arrastra más Brasil que Francia, Alemania que Inglaterra, bueno, Portugal también, que Holanda,
5: hay,
2: yo qué sé.
5: Hay condicionantes como los horarios, sí, o como que el partido también vaya en televisión española o no, porque en Dazón, yo creo que la gente ya lo sabe, van los 104 partidos, pero uno al día va en televisión española, nos influye si es exclusivo nuestro o no. Pero el seguimiento generalizado está siendo una locura. O sea, está siendo una barbaridad el enganche que tiene la gente en España. Por ejemplo, el Japón, Países Bajos, creo que es hasta el momento de los que más se ha visto. O sea, que para que veas que...
2: Y los comentarios de Makelele.
5: Eso se ha convertido en un fenómeno viral.
2: Repite, ¿no?
5: Hombre, claro.
2: De momento repite. Pero bueno, ya le he marcado dos goles, le contestó un poquito de Shams, lo que le vino a decir. Sí, sí. Makelele y yo estábamos para correr, ¿no? Y
5: correcto.
2: En mi caso marcaba goles Henry y Zidane, ¿no? Shams.
5: O lo que le dijo Valdano a Zidane cuando le fichó. Le dijo, te hemos fichado para que te la pase Makelele, no para que tú se la pases a Makelele. Pues un poco eso.
2: Pues más o menos. Quizás estemos viendo eso, ¿no? Ya uno ya no se atreve a decir el último Mundial de Messi y de Cristiano. Tiene pinta de que sí, ¿no?
5: Sí,
2: ahora mismo más cerca el de Cristiano que el de Messi, ¿no? Que pueda estar más contento.
5: Sí, yo creo que por saciado, creo que Messi se acabará yendo antes porque ya ha cumplido. Y encima este Mundial acaba haciendo un gran Mundial con nota. Creo que el final de Messi a nivel selección está más cerca que el de Cristiano, que va a estirar el chicle todo lo que pueda. Es verdad que si tampoco estamos matando a nuestra selección, no se puede matar a Cristiano Ronaldo por un solo partido. Yo creo que queda muchísimo Mundial. Para mí Portugal sigue siendo una de las favoritas. Tuvo un mal día como lo tuvimos nosotros. Y bueno, es un problema en parte, porque al final Cristiano es el finalizador. Cristiano no es el que tiene que hacer jugar a Portugal. Portugal no genera ocasiones.
2: Se le pasó lo que Oyarzabal, ¿no? La media hora esa sin rascar bola.
5: El famoso dato ese de que Oyarzabal no toca el balón en los primeros 30 minutos, ¿de quién es culpa? ¿De Oyarzabal o de los que no le meten balones a Oyarzabal, ¿no? Entonces, bueno, yo creo que nos puede callar la boca en cualquier momento metiendo goles y volviendo a demostrar que como finalizador y hombre dentro del área sigue siendo letal.
2: Bueno, pues nada, pues a pesar de este baño de realidad que nos ha querido dar Jorge Segura, vamos a intentar alegrarnos, ¿no?
3: A lo mejor tienes razón, María José, que claro, como vengo de la época de Clemente y de todas las que hemos vivido, pues a lo mejor
2: que soy demasiado pesimista. Las que han ganado las has vivido bien.
3: ¿Sabes? He vivido las que he ganado y las he disfrutado, como he disfrutado con el.
2: Has pillado un buen Valencia ahí, con Cooper, con Benito, o sea, no te quejes. Bien, y un Villarreal bueno también.
3: Pero, repito, yo prefiero decir las cosas cuando las veo. Y si luego me tapan la
2: boca... Claro, no podemos inventar ese...
3: Que me la han
2: tapado. Todo esto es un a priori. Yo pondría el domingo a este, al otro y al otro. Pero es que nunca sabes cuándo aciertas, ¿no? Normalmente el resultado te dice cuándo aciertas y cuándo fallas.
3: Juegas bien. Y si ganas ya, la repera. Si juegas lamentablemente y encima no ganas, pues entonces no has acertado por ningún lado.
0: Venga, que tampoco estamos tan mal, que diría aquel. Madre de Dios Santísima. Estos animadores de cruceros.
3: Algunos están peor, correcto.
2: Calas, ¿estás con fe? ¿Cómo estás tú con Brasil? Que tú sí que llevas la penitencia dentro.
4: Bueno, yo estoy preocupado. Estoy muy preocupado porque veo a Ancelotti preocupado y veo a Ancelotti un poco... La semana pasada él entrenó toda la semana con un equipo y llega 2 horas antes del partido y comunica a los jugadores que juega con otro equipo. Entonces fue una sorpresa. Brasil jugó muy mal, tuvo un primer tiempo verdaderamente malo, vale, que es contra Marruecos y al final se recuperó en la segunda parte. Pero bueno, ya veremos. Es preocupante, es muy preocupante porque tiene muchos, muchos problemas. Pero yo creo que Portugal, España y Brasil son las tres así grandes que tuvieron así en la primera jornada motivos para preocuparse.
2: Pues apuntado queda. Os agradezco a todos que hayáis estado este ratito de radio con nosotros en la tarde de viernes. Aquí lo vivimos de otra manera, claro. Pero lógicamente en Madrid, bueno, pues hay también esa visión un poco desde la distancia, pero también con la objetividad y con la frialdad que a veces demanda una situación como la que le toca vivir a la selección española. Segura que tengas un buen fin de semana. ¿Te toca partido hoy o no?
3: No, he tenido esta madrugada el extrañísimo todo lo que ha pasado en el Qatar. El Qatar-Canadá.
2: Que vaya globo ahí con el 6-0, las expulsiones, la lesión tan fea, tan grave.
3: Ha sido tremendo.
2: Ha ocurrido ahí un poco de todo. Gracias, Segura. Gracias, MJ.
3: Un beso a todos.
0: Un beso, chao.
2: Adiós, gracias Pintus. Adiós a la pivot.
5: Nos vemos en la cancha.
2: Nos vemos en la cancha. El rey de la pista siempre se queda en el parque. Le hacía bien con el golf, pero no lo hacía tan bien yo con el baloncesto. Gracias, Ostalric. Gracias, José Rodríguez. Gracias, Calas. Adiós. Que disfrutes ahí en Filadelfia. Juega esta noche Brasil ante Haití. Nosotros vamos poniendo el punto final a la espera de que llegue Pau Cubarsí de inmediato a esta zona de prensa. Le ponemos un poquito de música a la mañana en Chattanooga, a la tarde en España. ¿Con quién? Con el Tocata de Mar. Su canción, su reflexión, su consejo, su recomendación, su buena música y sobre todo su buen espíritu y esperanza de cara al choque del domingo. Nosotros volvemos mañana ya desde Atlanta en el seguimiento de esa previa de España frente a la República de, al Reino, mejor dicho, de Arabia Saudí. Disfruten del viernes. Chao, hasta mañana.
6: Es una canción

Ana Varela. ¿Pero cómo va la cosa por América? Ya con ganas de que llegue el partido el domingo, ¿eh? Ya queda poquito para que España enmende el error ese del empate ante Cabo Verde. Vamos, 19 de junio, queda un mesecito para esa final en la que soñamos estar y volver a ganar un Mundial y tener esa segunda estrella. Mientras tanto, completamos una semanita, llegamos al fin de semana, el viernes, rara, porque en mi tocata, en el tocata de Mata, en el Walkman, en el Discman, en el iPod, en las listas de canciones, en estas playlists que se dicen ahora de Spotify, de Amazon Music, de estas cositas modernas, yo nunca he escuchado o he tenido cuatro canciones, yo creo, que no fuesen españolas, pero las he puesto para que no te quejes y porque siempre hay buena música fuera de España, aunque yo soy de alguna manera especialista en música española y me encanta el rock urbano, la rumba, muy ecléctico, ¿no? Pero bueno, hoy toca Born in the USA, nos toca ahora. Esa canción de Bruce Springsteen, del Boss, ese canto patriótico a Estados Unidos que fue malinterpretado, incluso hasta en la campaña electoral del 84 por Ronald Reagan, pensando eso, que era un himno patriótico de Estados Unidos y es una canción contra la guerra, contra aquella guerra del Vietnam y demás, y contra cualquier tipo de enfrentamiento entre los seres humanos. Vamos a cantar a pleno pulmón Born in the USA.

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1: Y con Víctor Palmeira al frente de los mandos técnicos, con nuestro Ángel Montoya, con nuestro Javi Martín y con toda la gente maravillosa, con Carlos Santos ahí, para que salga un día precioso en una jornada en la que tenemos 2 horas de programa, que visto cómo está la temporada, pues la verdad es que está muy bien. Por cierto, te voy adelantando que el próximo domingo tenemos programa especial del programa de Ortega, desde las 2 de la tarde hasta las 5 de la tarde, y yo que tú no me lo perdía. Una previa a la mar de especial, desde aquí este estudio central espectacular, y con la presencia, entre otros, te voy adelantando, es el día de los cumpleaños. Hasta ahí puedo leer. Es un día en el que no para de cumplir gente año. Venga alegría, venga alegría. Entre otros, cumple años uno de los miembros del Grupo Risa. Así que yo que tú, de 2 a 5 de la tarde, no me lo perdía el próximo domingo, ¿eh? Programa especial del programa de Ortega. Hoy en un día, en este viernes, ya 19 de junio de 2026, un día en el que, por cierto, hace 19 años que falleció el Fari. ¿Cómo pasa la vida, eh? Vaya torito, torito guapo. Vaya verano me pegó la vecina de arriba. Todas horas, a todas horas me ponía el torito guapo. Ya el torito no sabía yo si iba descalzo, llevaba botines o qué le pasaba. Pero aquello fue bárbaro. En un día en el que hay que hablar mucho del Mundial, naturalmente. Hoy, ya sabes, 9 de la noche es Estados Unidos-Australia. A las 12 de la noche es Escocia-Marruecos. Tendremos ese Brasil Haití a las 2:30 de la madrugada y a las 5 el Turquía-Paraguay. Y en un día en el que vamos a estar con la última hora de la selección española, porque ya el ánimo empieza a recuperarse, ya empezamos a pensar que le podemos ganar a Arabia Saudí. Es que si no empezamos a pensar esto, a la jornada que estamos ya, pues imagínate tú lo que va a ser nosotros el próximo domingo a las 6 de la tarde. Y vamos a tener la oportunidad, entre otras cosas, de hablar con el Langui. Hoy en el programa, campeón de España de bocia. Espectacular lo del Langui. Vamos a charlar con Chus Vidorreta, nuevo en entrenador, aunque será presentado el próximo martes, del Unicaja de Málaga, después de una jornada la de ayer donde el Barça toma delantera en esa gran final por la Liga de Baloncesto. Muchas cosas que contarte aquí y ahora. Arrancamos hasta las 8 el programa de Ortega.
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0: Mira, escuchábamos Pelé Maradona, ¿eh? Le cantan en esa canción Shakira, que no para de triunfar. Lógicamente, aparece un mundial y aparece Shakira, que parece que por ella no pasa el tiempo, ¿eh? Y ahora de Pelé y Maradona. Pues Pelé y Maradona también son protagonistas de Mis Amigos Caganer, ¿eh? Luego estaremos en Torroya de Montgrí, en Girona, para darle un poquito de vuelta al asunto y sobre todo para llamar a la suerte, ¿eh? Y llamar un poquito al buen rollo. A esta hora de la tarde llamamos a nuestro Miguel Ángel Toribio para que nos cuente la última hora de la selección. Tori, buenas tardes, buenos días para ti.
1: Hola Vicente, ¿qué tal? Buenas tardes, buenos días.
0: Encantado de saludarte como siempre, Tori, y con ganas de contar la buena nueva de la selección española, que ya queda poquito. El domingo a las 6 de la tarde estaremos desde las 2 de la tarde, como te digo, programa especial, una previa que promete emociones fuertes, con muchísimos protagonistas, un día en el que cumple años, por cierto, el seleccionador Luis de la Fuente. No va a poder estar porque claro, tampoco queremos molestarle, pero es un día en el que hay cumpleaños de gente absolutamente maravillosa, entre otras Leticia Sabater. Solo te digo eso, Tori, y Leticia, si Dios quiere, estará el domingo nosotros también aquí en el programa. Entre otros protagonistas, ¿qué programa estoy preparando, Toribio? ¡Qué maravilla, qué alegría, qué alboroto! Pero antes, hoy toca escuchar a Cubarsí y que me cuentes la última hora de España. ¿Por dónde pasa esta hora de la mañana allí en tierras mexicanas, en tierras americanas?
1: Con 25 futbolistas a las órdenes de Luis de la Fuente, que ha perdido a Víctor Muñoz. En realidad nunca ha podido contar con él desde que arrancó esta concentración, y ayer conocíamos que el extremo ya del Liverpool no puede jugar contra Arabia Saudí porque en ese proceso de recuperación pues ha sufrido una recaída. Le hemos visto haciendo ciclo, haciendo bici a pie de césped, mientras sus compañeros trabajaban con normalidad, y con esa única baja afronta Luis de la Fuente el partido contra Arabia.
0: Fíjate, una baja, bueno, como decíamos, lo de Víctor ha sido una cosa un poquito extraña, pero bueno, había confiado en él ciegamente el seleccionador y no va a poder contar con el futbolista. Lo de Lamine Yamal, para jugar un partido entero, 90 minutos, ya lo decía también a los compañeros de la tele, no va a ser posible, Tori, pero con 60 o así nos vendría bien, ¿eh?
1: Sí, es un poco el límite que se marca el cuerpo médico. Aquí lo venimos contando, esa progresión poslesión. Ha estado 2 meses sin jugar, reapareció contra Cabo Verde, reapareció apenas 30 minutos, si tenemos en cuenta el tiempo de añadido y demás, y contra Arabia Saudí apunta al 11, pero no es recomendable que juegue más de 60 minutos.
0: 60 minutos. Por lo demás, que se cuece ahí en la concentración del equipo nacional, Tori.
1: Bueno, pues que parece que ha vuelto la alegría, lo hemos escuchado en directo en la tribu del Mundial, esos rondos, sí, más bromas, sobre todo Lamine Yamal con Nico Williams, los dos más activos, bromeando constantemente, y esto tendrá que confirmarse sobre el rectángulo de juego del Atlanta Stadium el próximo domingo. España tiene que vencer. No sé si convencer, pero sí dejar una imagen algo más firme que la que vimos contra Cabo Verde, para evitar que esa nebulosa que hay sobre el juego de España y sobre todo lo que rodea fuera de la concentración, pues pase a un segundo plano. Es evidente que el ambiente es bueno, diría que no tan perfecto, no tan redondo como en Alemania hace 2 años, uh-huh, que hay, bueno, pues pequeños puntitos que en caso de no ganar, pues se podrían acabar enquistando. Por eso lo mejor es ganar, por cuantos más goles mejor, con la mejor imagen posible, para evitar cualquier tipo de dudas, polémicas y debates.
0: Y como dice Nico Williams hoy en las páginas del diario Marca, somos un equipazo y lo volveremos a demostrar. Hoy le toca a Cubarsí, ¿no? En rueda de prensa, en un ratito, Tori.
1: Sí, en aproximadamente 1:30 escucharemos al central del Español aquí en este Media Center de la Baylor School en Chattanooga.
0: Pues nos pides paso y vamos contigo. Gracias, Tori, un abrazo.
1: Hasta luego.
0: Hasta luego. 7 minutos pasan de las 6 de la tarde, de las 5 en la Comunidad Canaria, en un día en el que cumple años un auténtico fenómeno, un pedazo de futbolista internacional, con una etapa en el Real Madrid brutal, con medalla de oro en los Juegos Olímpicos de Barcelona, y un señor que fue internacional, que hoy cumple años y que cada 19 de junio nosotros le llamamos, y lo mejor de todo es que nos atiende. Hoy cumpleaños José Emilio Amavisca, y aquí en la Radio El Deporte, en Radio Marca, teníamos que felicitarle. Don José Emilio Amavisca, José Emilio, feliz cumpleaños.
2: Muchas gracias, hombre, muchas gracias.
0: Hombre, no podía yo olvidarme de mi Amavisca, estaría bueno. Vamos cumpliendo una edad, ¿eh? Una leyenda, para eso estás tú con la leyenda de España, pero que vamos cumpliendo una edad seria, José Emilio.
2: No, muy serio, muy serio. Hombre. Empate, bueno, por lo menos es empate a 5, es un empate con goles, que siempre me han gustado.
0: Hombre, es la edad que tengo yo, pasa que yo soy mayor y se me nota. Tú estás fino y yo desde enero aquí me he venido un poco abajo. Pero bueno, vamos a ver. Oye, encantado de saludarte como siempre, gracias por atendernos tan amable, José Emilio. Y fíjate, en un día bonito este, donde estamos todos ya mirando la selección, hablaba lógicamente de tu carrera. Creo que marcaste solo un gol con la roja, pero jugar con la selección española, eso para un futbolista es lo más que te puede pasar. Fíjate tú ganando también esa medalla olímpica, la verdad que es muy especial, ¿no?
2: No, sin ninguna duda. Pues es el sueño de cualquier niño que empieza con un deporte. No tiene que ser solo fútbol. Con cualquier deporte, tu máximo sueño, tu máxima aspiración es algún día representar a tu país, ¿no? Y yo, por suerte, pues lo logré. Y es uno de los logros más importantes de mi carrera, sin ninguna duda.
0: Joder, ya lo creo. 7 de septiembre del año 94, debutas en un partido contra Chipre, y la verdad que aquello fue maravilloso para ti. Luego marcaste aquel gol a Armenia en Ereván, y esas cosas pues que quedan para siempre, ¿no? Y no sé si guardas de aquel día el balón, alguna cosa, algunas camisetas. ¿Esas cosas las guardáis los futbolistas habitualmente?
2: Sí, hombre, te hace ilusión. Ver esto después de tantos años... Pues dices, mira, fíjate, ya solo ver el tejido de las camisetas, dices, ¿cómo ha cambiado el fútbol? O sea,
0: eso sí que era transpiraba de forma diferente aquello, ¿eh?
2: Madre mía. Pero bueno, es bonito recordarlo, es verdad.
0: Jo, ya lo creo. ¿Y cómo ves a la selección? Porque el otro día, después del empate, nos hemos venido un poquito abajo, ya parece que la gente empieza a tomar un poquito conciencia de que no ha muerto nadie, ¿eh? Que podemos seguir, lógicamente, soñando, pero el otro día nos pilló un poquito con el pie cambiado, ese empate no contábamos con ello.
2: Bueno, a mí me gusta que baje el globo. Quizá éramos todos, me incluyo, demasiado optimistas, ¿no? Y un Mundial no se gana el primer partido. Eso está clarísimo. Yo creo que España va a ir mejorando partido a partido. Lo tengo claro. Sabía que tenía un comienzo, entre comillas, cómodo, con Cabo Verde y con Arabia, y que luego había que estar a tope con Uruguay, ¿no? Y yo creo que va a ser así. Esto está muy estudiado. Este Mundial se va a hacer más largo que otros Mundiales, porque lo es. Y yo creo que España va a estar a nivel, no tengo ninguna duda.
0: Fíjate, lo decía Nico Williams, somos un equipazo, lo vamos a volver a demostrar. El seleccionador yo lo he notado bastante tranquilo, a pesar de que, lógicamente, siempre cualquier cosita que le pase a la selección, sabes que somos muy de extremos aquí en este país, ¿no? Aquí, de un día a otro, eres el mejor o eres el más malo del mundo, ¿eh?
2: Y fíjate, es el mejor ejemplo lo que ha pasado esta semana, ¿no? Todo el mundo ya se veía con la copa en la mano y de repente dicen que es que ha llevado solo a lesionados, ha llevado solo a gente en baja forma. Yo creo que hay que ser tranquilos, hay que esperar un poquito, ver cómo evoluciona el equipo. Yo creo que España va a dar la talla. Porque tiene un equipazo, yo no tengo ninguna duda.
0: No sé quién es el que tiene que llevar la manija. Fíjate, creo que esta semana cumplía, no sé si ya no sé qué día era, antes de ayer, cumplía Juan Carlos Valerón año, fíjate, y hablábamos de Pedri, ¿no? De lo importante que es un tipo como Pedri, como Rodri en el centro del campo, para llevar luego los balones, pues a los Lamine Yamal y compañía. Pasa que claro, Lamine no ha estado todavía, porque venía también de lesión, Rodri venía de lesión. Sí ha habido muchos jugadores, Nico venía de lesión, pero hay que ir despacito con buena letra. Bueno, pues no pasa nada. Ahora llega Arabia Saudí, que eso era un equipo difícil de batir, sin duda no va a ser fácil. Pero que tampoco somos unos piernas. Es que parece que de un día a otro se nos ha olvidado jugar al fútbol.
2: Nada, esto en España siempre pasa lo mismo, pero yo creo que hay que mantener la calma y yo sigo pensando que España va a llegar lejos en este Mundial. No sé si ganarlo, porque eso es algo muy, muy complicado, solo hemos conseguido una vez en nuestra historia, pero que va a dar la talla, no tengo ninguna duda.
0: ¿Y en quién confías más? ¿Quién tiene que ser el que lleve ahí la manija de la selección? Aparte
2: es que hay muchos, claro. Es que tenemos muchos grandes jugadores, o sea, gente que puede destabilizar partidos, no solo desde el inicio del juego, sino tenemos gente llegadora, que puede hacer mucho daño de segunda línea, y yo creo que eso España lo va a ir aprovechando. Fíjate lo que te voy a decir, ¿eh? Yo creo que cuanto selecciones más complicadas nos encontremos, España va a ir jugando mejor.
0: Pues no te digo que no. Lo que está claro es que el otro día pues fue un accidente, la cosa no salió bien, jugamos a lo mejor demasiado lento, sí, todo.
2: Sí,
0: no,
2: o sea, lento,
0: si hubiéramos marcado, quizás marca un gol nada más empezar y la película cambia una barbaridad.
2: No, si metes un gol, pues seguro metes 4 o 5. Esto es un Mundial, aquí cualquier selección que viene está preparada al 100%, todo el mundo quiere darse a conocer al resto del mundo, bueno. tenemos un punto más que cuando empezó el Mundial de 2010.
0: Pues esa es una buena reflexión. Es un pedazo titular lo que me acabas de decir. Sí, señor, desde luego que sí. Bueno, contento con tu Racing y demás, ¿no? Joder, cómo está la cosa.
2: Hombre, macho,
0: vaya año bueno.
2: Con el Racing, con el Depor.
0: Es que no se puede.
2: Un año redondo.
0: Es que sí, sin año... Bueno, hombre, tu Real Madrid tampoco... Hombre, quiero decirte, me empieza a fichar bien esas cosas. Prepara una bolsa... Prepara una bolsa. ¿Ha visto lo de hoy? He visto en Marca hoy que, bueno, estamos viendo de Konaté, está fenómeno, los que han llegado Bernardo Silva, joder, está muy bien, todas estas cosas están muy bien. Pero 220 millones prepara una bolsa al Madrid para fichar a Olise. Cuidado, ¿eh?
2: Es que ahora es uno de los hombres del momento, ¿eh? O sea, el otro día con Francia, bueno, refrendó lo que hemos visto durante toda la temporada con el Bayern Múnich. Es un jugador súper desequilibrante. Pues imagínate una delantera Olise, Vinicius, Mbappé, es una locura. Pero bueno, yo creo que el Real Madrid siempre va a estar ahí arriba y volverá antes que después.
0: No, totalmente de acuerdo. Bueno, fenómeno, que sigas cumpliendo años, ¿eh? Que me ha encantado saludarte, que vaya todo muy bien. También, aprovecho también para mandarle un abrazo a nuestro Pedro Munitis, que este está más desaparecido. Esto, Munitis y un móvil no se llevan bien.
2: No se llevan bien.
0: No se han llevado bien nunca, así
2: es
0: que...
2: Es más reservado,
0: así que cuando le vea le das un abrazo de nuestra parte, que no nos olvidamos de él, naturalmente. Que cumplan muchos más, José Emilio, que vaya todo
2: muchas
0: fenómeno.
2: Gracias.
0: Un abrazo,
2: venga,
0: fenómeno.
2: Gracias.
0: Adiós.
2: Chao, hasta luego.
0: Oye, las 6:15, 5:15 en la Comunidad Canaria, aquí estamos en la Radio del Deporte, estamos en Radio Marca, vamos a dar dos consejos comerciales y voy a irme y voy a charlar con un fenómeno que me tiene que transmitir alegría y buen rollo, porque yo cuando llega Navidad y me pongo un caganer ahí en el Belén, como que me transmite alegría, me transmite un poquito de que vamos a sembrar algo bueno, y como aquí toca sembrar un poquito, digo, lo de sembrar es una forma de ver, por lo del caganer, que aquello te deja ahí el mojón y te lo has quedado, pero eso me transmite buen rollo, porque dicen que eso es bueno para las cosechas, entonces, bueno, pues nosotros tenemos que cosechar algo gordo de aquí al domingo, tú verás lo que haces. 6:15, 5:15 en Canarias, esto es Radio Marca.
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1: Bueno, pues aquí seguimos en la Radio del Deporte, seguimos en Radio Marca y esperemos tener un poquito más de suerte, ¿eh?, el próximo domingo en ese partido frente a Arabia Saudita. Y claro, cuando uno habla de suerte, fíjate lo que son las cosas. Yo me acuerdo de lo que vivimos siempre cuando llega las fiestas de Navidad y cuando hablo con mis amigos de Torroella de Montgrí en Girona, los amigos del Cagané. Y sabes que siempre esa tradición de los Cagané que siempre ponemos en el Belén, siempre cuando llega una ocasión como esta, le dan una vuelta de tuerca y dicen, oye, ¿por qué no sacamos y le ponemos a los Cagané las camisetas de las selecciones en una colección absolutamente espectacular? Y me veo ahí a mi Lamine Yamal, a mi Pedri, a toda la gente aquí espectacular, incluso a Pelé, a Cruyff, a Maradona, que forman parte ya de la familia de los mundiales. Y lógicamente, Marc Alós tiene mucha culpa de todo ello. Marc, buenas tardes.
2: Buenas tardes, ¿cómo estamos?
1: Hombre, yo encantado de hablar contigo. Siempre hablo contigo cuando llega diciembre para hablar de esa suerte, de esa tradición tan bonita de poner un cagané. Siempre, exacto, un cagané o los que haga falta en el Belén.
2: Exacto, exacto.
1: Pero
2: exacto.
1: Yo digo, hoy cuando me entero el otro día y tal como está la cosa y apelando yo a la suerte y como siempre servís, ¿verdad? De, pues no sé cómo decirlo, pero cuando yo pongo un cagané en el Belén, yo sé que me va a traer suerte. Y si pongo un cagané ahora mismo en casa, seguro que España tira para adelante. Hombre, por favor.
2: Hombre, esperemos que sí, ¿no?
1: Oye, cuéntame, que se os ha ocurrido esta idea bonita, ¿en qué consiste?
2: Pues sí, mira, en muchos de los jugadores que nosotros tenemos, pues poner ya pues la camiseta de su selección, ¿no? Bien decías, muchos nombres de jugadores del Barça, ¿no? Que les hemos puesto la camiseta de la selección española, pero también hay otros como Rafinha, o como Vinicius, o como habíamos tenido, bueno, Neymar, al decir que ¿sí? lo rescataban y que volvía ¿sí? a entrar en la selección, dijimos, pues venga, pues Neymar, que ya lo tenemos como descatalogado del Barça y del Paris Saint-Germain, pues bueno, pues vuelve, ¿no? Pelé como un referente, ¿no? Cruyff, en este sentido, Maradona, pero no nos hemos de olvidar, aunque no juegue Lewandowski y, uh-huh. y el que se juega Bellingham, ¿no? En sí. la selección.
1: Y Mbappé para Eden. Francia, ¿no? Claro,
2: exacto. Y Mbappé para Francia, y me estaba dejando también a Messi, ¿no? Y bueno, también hemos hecho el Cristiano Ronaldo de Portugal, ¿no?
1: Qué bonito. Oye, qué idea más
2: bueno,
1: buena.
2: Al menos una pequeña colección para también salir un poco de lo que decías, ¿no? De estas Navidades y sí. poder pues disfrutar de los que hagan esto el resto del año y a ver si como decías nos traen suerte.
1: Hombre, hay que intentarlo, ¿no? Por lo menos, yo creo.
2: Pues claro que
1: hombre,
2: sí.
1: Hombre, yo he visto
2: claro
1: ahí vestidos
2: sí.
1: con la camiseta del equipo nacional, vemos ahí a Lamine Yamal, a Pau Carvajal, a Pedri, a Dani Olmo, a Nico Williams.
2: Exacto, joder, exacto. Hasta imagínate, habíamos preparado el de Fermín.
1: El de Fermín, qué faena lo de Fermín, último, ¿eh?
2: Pero
1: cómo nos hubiera venido bien Fermín para abrir ahí un poquito las defensas, ¿eh?
2: Seguro, seguro, seguro que sí, seguro que sí.
1: Oye, me parece una idea preciosa, me parece que siempre sumar, y sobre todo porque siempre cuando contáis la tradición que a lo largo de los siglos, pues lógicamente se ha ido calando y de qué manera, y ahora cuando uno llega sí. a Navidad, el momento cagané, vemos esa cantidad de tiendas en Bilbao, vi yo el verano pasado, en Madrid también, por cerca de la Plaza Mayor también tenéis, hay un montón de sitios donde yo creo que es fundamental y donde hay que sonreír, y donde esta iniciativa, ¿no?, y esta idea, esto es tradición.
2: Exacto, exacto, exacto. No deja de ser una tradición que tenemos el despertar, ¿no? Cada noviembre a principios de año ya me dices tú, ya sé que cuando hablo contigo ya se acercan las Navidades, ¿no?
1: Bueno, pues este año ya sé.
2: No, este año
1: todavía nos queda un poquito para las Navidades, nos queda un poquito para el verano, pero oye, con los que gané, a mí el que más ilusión me hizo fue ver el de Johan Cruyff. Porque
2: sí,
1: Cruyff,
2: hombre, sí,
1: Cruyff
2: sí,
1: ha sido
2: sí.
1: absolutamente, hombre, y Maradona, y ves lo que hay, ¿no? Y ves, sí, hombre, ves Messi sí. después. Sí. Iniesta había que darle un huequito ahí, ¿eh? Porque
2: también. Mira, de hecho ya hicimos hace unos años una selección. Bueno, claro, hace unos años, porque el Mundial al final no deja claro. de ser cada 4 años, ¿no?
1: Sí.
2: Y que habíamos tenido, pues lo que tú dices, ¿no? Iniesta, Puyol, todos los que jugaban en esa época, bueno. pero no habíamos hecho tantos extranjeros como hemos hecho en la actualidad.
1: Oye, y claro, uno piensa, claro, esto es un no parar, le dais vuelta a la cabeza a lo largo de todo el año, porque como dices tú, el que gané siempre parece que está relacionado con la Navidad, pero cuando llega también una fecha así como esta, yo quiero recordar lo que ocurrió en el año 2010. Aquí estamos soñando todos con ganar un segundo mundial, se nos ha complicado un poquito. ¿Dónde estabas tú en 2010, Marc? ¿Cómo lo viviste?
2: Pues
1: lo
2: tendríamos que remontar muy atrás, ¿eh? 16 años atrás.
1: Ya estabas tú dando guerra con los que gané, ¿eh?
2: Ah, no, no, sí, sí, eso seguro, pero qué cagones hacíamos también es buena la pregunta, ¿eh? Porque estábamos, mira, ahora estoy mirando del 2009 que veo aquí una noticia que era época de Pep Guardiola, del Zlatan y otros jugadores, o sea, imagínate si ha pasado el tiempo.
1: Bueno, pues ahora de momento lo que tenéis es 12 figuras nuevas y ahí con los Rafinha, con Vinicius, con Neymar, con Mbappé, con Bellingham, incluso Lewandowski, con Pedri, con Lamine Yamal, con Nico Williams, que os ha quedado Nico Williams espectacular, ¿eh?
2: Sí,
1: espectacular,
2: sí, sí,
1: con el pelo chulo, así. Sí, sí. Está muy chulo. Bueno, pues sí, es una buena tradición y si pones un cagane en casa y nos traes suertecita, nos viene de perlas para el partido.
2: A ver. Igual de aquí 4 días hablamos y ha ganado el Mundial, ¿no?
1: Cuidado con ese tema, que no hay que tirar la toalla nunca, ¿eh?
2: Exacto.
1: Bueno, pues cagane.com, no. Ahí tienen toda la información. Marc, encantado de hablar contigo. Incluso
2: muchas
1: también
2: gracias.
1: Cuando llega el verano, ¿eh? Un abrazo enorme.
2: Sí, muchas gracias, Vicente.
1: Un abrazo,
2: hasta
1: amigo.
2: Pronto.
1: Un saludo, chao. Bueno, pues a ver si no está suerte. Yo estoy apelando a todo, ¿eh? Yo ya me agarro a un clavo ardiendo porque después del disgusto. Aquí hay que empezar a soñar y cualquier ayuda es buena. Y la de los Caganer también. Aquí en Radio Marca.
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0: Bueno, pues aquí estamos en la Radio del Deporte, estamos en Radio Marca y como cada viernes, tiempo para el deporte paralímpico y para hablar de un auténtico fenómeno, un enorme actor, un enorme rapero y sobre todo un enorme deportista, nuevo campeón de España de bocha. Langui, buenas tardes.
1: Muy buenas tardes, querido mío, ¿cómo estamos?
0: Qué alegría me da ver que triunfas plenamente. Recuerdo que cuando estuviste aquí en el estudio con nuestra Almudena Rivera, nuestra compañera de marca, ibas a por todas, pero es que llevas 3 títulos ya esta temporada. Cuidado, ¿eh?
1: Sí, bueno, seguiste rápido, pero ha habido trabajo detrás. Y bueno, como ya os digo, al final intentando compaginar todo, que es lo que a veces hace difícil para no perder tus entrenamientos. Pero muy bien, temporada muy guay planteada con mis técnicos, por Antonio, Zaira, con Champi, y al final pues mira, como dices tú, 3 títulos y el último el campeonato absoluto, o sea que muy contentos.
0: No se puede pedir más, campeón de la Liga Andaluza, luego campeón de Andalucía, campeón de España en la categoría BC1 y lo que significa para ti la bocha, además tú la estás promocionando de tal manera que mucha gente que no conocía este deporte, gracias al Langui, joder, pues lo habéis puesto en el disparadero, y eso me parece una bonita idea y me parece espectacular, Juan Manuel.
1: Pues sí, al final es un empuje de todos, sí. tanto nuestro como también de los medios de comunicación, que en cierto modo pues eso da visibilidad, y eso está haciendo que al final pues la bocha se ponga en boca y muchísimas personas con discapacidad, ¿no?

0: jugar a los demás rivales en las posiciones donde no suelen jugar ninguno de estos jugadores, ¿no? Son posiciones muy incómodas para ellos, a poca distancia, muy centrados, y bueno, eso ha hecho que les pilláramos por sorpresa y que nos hiciéramos en cada parcial con el número de bolas puntuando, y al final pues hacernos con el campeonato. La final fue complicada porque fue contra Magoya. Magoya ha sido campeona de Europa, tres o cuatro veces campeona de España, ha estado en las Paralimpiadas pasadas de París, o sea, una jugadora con mucha experiencia, pero lo planteamos bien y al final, mira, nos pudimos hacer con el partido, con la final, y estoy muy contentos.
1: Oye, imagino que aquí no para esto, hay que seguir soñando, Juan Manuel.
0: Bueno, ahora acaban de acabar las competiciones nacionales y ahora ya estamos con la selección española concentrados, entrenando y preparando los campeonatos internacionales que vienen a partir de julio hasta diciembre, ¿no? El primero será este mes de julio, que nos vamos a Póvoa, a Portugal, donde se van a congregar pues un montón de deportistas y selecciones que luego competirán en el Mundial, ¿no?
1: Oye, ¿y qué queda de aquel niño que soñaba con jugar, con debutar en el Bernabéu, jugar al fútbol, que el balompié lo hemos charlado y lo hemos hablado ahora que estamos con los mundiales, para ti era increíble? Pues la vida te llevó por otros derroteros y la bocha y tú fue como un flechazo, ¿no?
0: Sí, la verdad que sí, que yo, como ya te dije, el deporte fue para mí cuando era pequeño mi impulso, lo que hacía que yo me superara, aprendiera a vestirme, a levantarme del suelo, integrarme, pero luego ya pues no yo no podía seguir realizando el fútbol y el deporte adaptado no estaba tan presente, no estaba tan presente como lo está ahora. Entonces, bueno, luego ya me enganché a la música, al cine, etcétera, pero sí. Pues de repente con 45 años aparece el deporte adaptado, aparece la bocha en mi vida y me ha cambiado completamente, por completo, mi día a día. Mira que tengo cosas, tengo proyectos, estoy en el teatro, estoy en el cine, en la música, pero el deporte me está complementando de una manera muy especial.
1: Joya, lo creo.
0: La verdad, estoy muy contento.
1: Es que, fíjate, actor, director de cine, ¿eh? Lo de ganas de vivir, lógicamente, es que te viene de perlas. Es que eso es lo que demuestras cada día, Juan Manuel. Eso es las ganas de vivir y las ganas de superarte y de no rendirse nunca, ¿no? Yo creo que eso es lo principal. Ese es el espíritu que hace falta en las personas.
0: Pues sí, al final es intentarlo, hacer cosas y bueno, conseguirlo, ¿no? Ya son factores que a veces pues no podemos dominar, ¿no? Pero sí, el intentarlo y el menearse de una manera o de otra y hacer cosas y con ello aprender y integrarte, y sobre todo para las personas con discapacidad. Para nosotros, si es para una persona sin ningún tipo de discapacidad, necesitamos sentirnos, creo, ¿no?, integrados, útiles, realizados. Pues fíjate, para una persona con discapacidad, ¿no?, hay doble. Entonces, bueno, pues al final es esa actitud. Si se te presenta la oportunidad, no desaprovecharlas, y si no se te presenta la oportunidad, intentar crearla, ¿no?
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1: Sergio González.
2: ¿Qué tal? Saludos. Muy buenas tardes. Bienvenidos.

bienvenidos y bienvenidas a Marcador Coruña. Hoy estamos a un partido de que el Liceo vuelva a proclamarse campeón de liga en una competición, la Hockey Liga, en la que el 78,6% de equipos representan a la comunidad autónoma de Cataluña. Algo menos del 7% total sería para la comunidad de Galicia, donde ahí está el Hockey Club Liceo, ese equipo de esa ciudad irreductible al oeste de la península ibérica, donde desde ahí quiere seguir alzando su bandera en lo más alto del hockey sobre patines a nivel nacional y también portar esa bandera verde y esa bandera gallega por toda Europa. Hoy tienen la oportunidad de volver a ganar una liga, ya lo hicieron en la temporada 2021-2022, donde derrotaron al Reus en una eliminatoria que se decidió en tan solo tres partidos. Pero el último doblete hay que remontarse hasta 1991. El Liceo ya ganó la Copa del Rey. Ahora tiene a tiro de piedra hacerse con esa Hockey Liga. Para ello deberá derrotar al Igualada, algo que ya hizo en el partido número 1 y en el partido número 2 por 8-2 en los dos respectivos encuentros. Esto va a ser a partir de las 7 de la tarde en Marcador Coruña, Igualada Liceo, un auténtico partidazo.

0: Y desde el pabellón del Escomse en Igualada tenemos a nuestro compañero Jordi Grael. Muy buenas.
1: Hola, buenas tardes, compañeros.
0: Jordi Grael, desde allí nos vas a contar lo que puede ser un momento histórico para el Liceo, para repetir ese hito precisamente después de ganar la Copa del Rey, ahora precisamente buscar alzarse con ese cetro de campeones de la Hockey Liga.
1: Sí, además parece que eso que dicen, ¿no?, que la historia se repite, pues se puede volver a repetir hoy porque, como decías, el único doblete de la historia del Liceo, este doblete de Liga Copa, porque también cayó alguno de Liga Champions, pero en esta ocasión podría ser de Liga Copa, pues fue en 1991, y en esa ocasión la final de la Hockey Liga, que también, bueno, entonces división de honor, también fue contra la Igualada en formato playoff, y ahora otra vez el rival vuelve a ser el Igualada, que en este caso hacía 23 años que no llegaba a una final, y de momento pues el Liceo llega hoy con este 2-0, por lo tanto hoy tienen la opción los jugadores de Juan Copa de rematarlo y proclamarse campeones aquí en el pabellón de las Comas, que poco a poco se va llenando. Se espera un lleno absoluto de estas 1.500 localidades que hay en este pabellón. Y bueno, pues vamos a ver si el Liceo lo remata hoy. Si no, pues habría otra oportunidad el domingo, antes ya pues de este quinto partido, que sería el martes. Pero bueno, esperemos que ya no llegamos a ese hecho.
0: Esperemos no llegar a ese partido del martes en la noche de San Juan, aquí en la ciudad de A Coruña. Saludamos a Xoán Alberte Rivero. Hola, Xoán, muy buenas.
2: Muy buenas tardes, buenas tardes. Buena tarde a todos también, claro que sí. Yo lo digo por la parte catalana que me toca también, con permiso de la gente de Cataluña. Lo siento por el acento y lo demás, que me pueda salir. Pero efectivamente aquí estamos para, esperemos, ¿no?, celebrar una victoria del Liceo y proclamarse campeón de la Liga. Como recordamos siempre, el equipo más laureado de Galicia, no es ni este del fútbol ni el otro del baloncesto, no, el Liceo de Hockey de aquí, de la ciudad coruñesa. Pues esperemos que ganemos hoy, primero, para llevar el título y, por qué no decirlo, también para descansar el domingo, dicho sea de paso, ¿no? Esperemos que hoy gane el Liceo ahí en tierras catalanas.
0: Sería el 2-1 fantástico cerrar la temporada del Liceo en el día de hoy, que Xoán Alberte pueda descansar también este domingo, algo que también es importante. Y también hay que recordar que es importante que este partido está también patrocinado por Corgal Automóviles.
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0: 6:39 de la tarde, 21 minutos para que empiece ese partido que puede ser decisivo para el Liceo, pero nos pasamos primero por Sport Rolling. 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
0: También incorporamos a la retransmisión también a un ex del Liceo, Manolo Souto. ¿Qué tal? ¿Cómo estás? Muy
9: Hola,
0: buenas.
9: Buenas tardes. Aquí, expectantes ante el partido que vamos a disfrutar y esperemos que sea un resultado favorable, aunque tengo en cuenta que jugar allí en Igualada va a ser un poquito complicado.
0: Así por lo pronto, antes de meternos en ese análisis previo del partido, ¿qué te esperas del partido?
9: Bueno, por lo que hemos visto la semana pasada, comparado con el año pasado, por ejemplo, que llegaban sobre todo Dávila y César, llevaban bastante cansados al final de liga. Este año, por lo que hemos visto, hay un equipo 4-4, da igual quién saque Juan Copa, pero el equipo está funcionando perfectamente. El otro día, la verdad, que los que hemos ido a ver el partido, los dos, hemos disfrutado como enanos porque hacía tiempo que no veíamos un hockey de tanta calidad, sobre todo por parte del Liceo.
0: Y antes de meternos en ese tiempo de análisis previo, le vamos a preguntar también a Jordi por ese ambiente en ese pabellón del SCOM, cómo está el ambiente y sobre todo también la pregunta obligatoria, ¿hay verde por allí?
1: Pues sí, algún verde hay, aunque poquito. Aquí evidentemente la mayoría es arlequinada, mayoría local, y podemos decir que prácticamente ya está lleno el pabellón, ¿eh? Quedan 20 minutos y la expectación es tal que prácticamente no queda... Ya quedan pocos sillones para rellenar, sigue entrando gente porque siempre, ya sabemos que en el hockey mucha gente pues apura hasta el último instante, pero tengo que decir que ahora mismo la estampa pues ya empieza a parecerse lo que va a ser el partido.
0: Se espera lleno, me decías antes, con esas 1.500 localidades. Son las 6 de la tarde y 41 minutos. Es buen momento para meternos en el análisis previo del partido con Cota Blue. Así que es ahora el momento, Manolo, de sacar papel y boli, sobre todo para intentar desgranar ahora a los dos equipos, empezando en este caso por los nuestros.
9: Vamos a ver, yo creo que, vuelvo a repetir, el Liceo en este momento ha llegado a final de liga de una manera impresionante, lleva una temporada impresionante, en Champions League fue eliminado de aquella manera al final en Portugal, y aquí la Copa del Rey ha sido el primer hito y esperemos que este sea el segundo. La verdad que Juan ha ido confeccionando el equipo, ha llegado a tener un equipo en este momento perfecto, salvo el portero suplente que no ha jugado, el resto de jugadores cualquiera puede estar en la pista, cualquiera combinación que hace, cualquiera resulta, y después de cara a gol, si estamos un poco afortunados, pues espero que el triunfo venga esta tarde para Coruña.
0: Y si te pregunto por Igualada, ¿qué me cuentas?
9: Pues el Igualada, por las últimas informaciones que he leído yo en prensa, creo que tienen al capitán ya que no va a jugar esta eliminatoria, y el Igualada creo que le pasa lo mismo que le ha pasado el año pasado al Liceo. O sea, ha llegado a final de temporada a tope, ha sido un equipo puntero total este año, pero ha llegado a final de temporada un poquito escaso de fuerzas, la verdad.
0: Y veremos a ver si les pasa factura en este caso a la Igualada esos dos primeros partidos contra el Liceo, esas dos victorias del conjunto verde y blanco, esas dos grandes victorias, mejor dicho, en el Palacio de los Deportes de Riazor, que eso al final también les puede generar dudas cuando salten a la pista.
9: Hombre, la verdad que vuelvo a repetir que los dos partidos de la semana pasada han sido impresionantes. O sea, al que le gusta el hockey, mejores partidos no se podían ver. Igualada es un equipo que venía de una semifinal muy fuerte con el Barcelona. Han tenido que jugar todos los partidos. Y vuelvo a repetir, ese cansancio se ha notado aquí el fin de semana pasado. ¿Qué ocurre? Que en casa, lógicamente, nosotros tiramos aquí en Coruña por el Liceo y allá en Igualada, recintos más pequeños, va a ser complicado lo que es el público. Lo que es pista, yo creo que tal como han ido para allá, es que, vuelvo a repetir, cualquier jugador hoy por hoy está destacando en el Liceo, no los de siempre, que se llama César, llámale Dava, pero es que Nil Cervera, Arnau Chaus, Jacobo el otro día mandando en el campo, Bruno lleva ya varias clasificaciones siendo un MVP, entonces cualquier jugador que está jugando ahora mismo están al 100%. Entonces yo creo que, vamos, no es tirar para casa, es simplemente ver realidad de hockey.
0: Veremos a ver qué es lo que ocurre en este partido. Importante también esos líderes del vestuario que también lideren en la pista. en un partido donde me voy a quedar con lo que acabas de comentar, de que es una pista más pequeñita, más cerradita, por así decirlo, y que el público va a hacer también su papel.
9: Sí, aparte es un público guerrero, ¿eh? Allí las canchas en Cataluña casi todas son recintos pequeños, salvo Palau o Reus, que Reus también es pequeño, pero los públicos son guerreros, ¿eh? La verdad que allí se juega el alma. Estamos jugando un campeonato de liga, o sea, lo máximo que pueda haber de liga regular en España, en cualquier deporte, es lo que nos estamos jugando, no estamos jugando cualquier cosita.
0: No, es que estamos jugándonos ahora mismo un campeonato de liga, hay que decirlo alto y claro, ¿eh?
9: Hombre, y además, vuelvo a repetir, yo creo que sería el refrendo perfecto a todas estas temporadas que Juan ha ido confeccionando equipos año tras año, y ahora mismo tiene una plantilla con, vamos a ver, Dava, César, Bruno, Jacobo, cuatro jugadores de la casa, están ahí arriba de todo.
0: Veremos a ver qué es lo que nos depara este partido, que va a empezar en apenas 15 minutitos. Aquí lo contaremos en Marcador Coruña, porque en este caso, como digo, estaremos allí a nuestro compañero a Jordi Grael, que nos va a contar lo que ocurra desde el SCOMS, ese pabellón de Igualada. Y en estas notas hay que tenerlas bien claras en lo que ha sido este análisis previo con Cota Blue. Y ahora también vamos a pasarnos en nada, ya mismo, precisamente, por la pérgola de Oído Cocina.
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0: Las 6:47 de la tarde. ¿Cómo están las cosas por el pabellón?
1: Pues como decíamos, poco a poco se va llenando y bueno, pues ya Los dos equipos que ya están en vestuarios, ya concentrándose para ya volver a saltar a la pista y ya empezar el partido, que está previsto para que arranque en 12 minutos.
0: ¿Y cómo ha sido precisamente la retirada de los jugadores a vestuarios? Entiendo que con mucho ruido favorable a los de Igualada y al contrario con los de Liceo.
1: Sí, exacto. La gente pues ya muy animada, animando a su equipo. De momento es verdad que los del Liceo pues han pasado un poco desapercibidos, porque la gente parece que de momento solo viene a animar, pero seguro que después, cuando salga el Liceo en pista, seguro que ya los primeros silbidos se van a notar. De hecho, también podemos decir que antes de entrar también ha habido, digamos, un pequeño incidente, que es que ha pasado un aficionado del Liceo con la camiseta de Ava Torres, y los aficionados más radicales, los del Frontauro, pues se han empezado a lanzar pues un poco de cánticos contra el Liceo, pero más allá de eso, pues de momento pues no ha pasado nada más, nada fuera de lo normal.
0: Se reía Manolo cuando escuchaba eso de que ya en unos minutos van a empezar a apretar, porque allí apretan de lo lindo, ¿eh?
9: Sí, hombre, ya vuelvo a repetir, salvo estaba hablando de un grupo concreto, pero bueno, todos los partidos allá sí que son, que es una guerra. Lo bueno que los jugadores del Liceo están curtidos ya en mil batallas, saben lo que quieren, saben lo que tienen que hacer, y todo es que tengan un pezquín de suerte como el otro día, marcar gol rápido o lo que sea, o presión alta en principio. Pero bueno, Juan Copa sabe perfectamente cómo tiene que enfocar este partido.
0: Sobre todo va a ser importante el no descentrarse, el intentar que ese otro tipo de juego, digamos, no te saque del partido, que seas capaz de estar a lo tuyo, que mira que esto parece pues un tópico, ¿no? De tú a lo tuyo, no te descentres, pero hoy en partidos como este, en escenarios como este, Manolo, sobre todo, son muy importantes.
9: Sí, yo creo que en estos partidos, con la calidad que tienen todos los jugadores, tanto un equipo como otro, lo más importante es la cabeza, o sea, la cabeza es fundamental en estas series que son de 5 partidos, al mejor de 5, la mentalidad es muy importante. La suerte, llevamos 2-0. Con lo cual, este es un partido que en un principio sabemos lo que hay, sabemos que ya podemos rematarlo, pero bueno, tranquilidad, cabeza fría, y me imagino que Juan habrá hecho las cosas perfectamente, como siempre.
0: Y sobre eso te pregunto a ti, Jordi, tú que les has podido ver ahí en la pista calentando y demás, ¿cómo han estado cómo han sido las caras de los jugadores de Liceo? Porque ya sí que hemos hablado con Tony esta semana, también la semana pasada con Jacobo Copa. Jacobo muy serio aquí, por cierto, el pasado jueves, si no me equivoco. También Tony muy serio esta semana, al final saben lo que se juegan. Pero ¿cómo estaban ahora mismo las cabezas? ¿Cómo era ese lenguaje no verbal de los jugadores del Liceo?
1: Pues eso, caras de concentración, ganas de rematarlo hoy. De hecho, un poco la consigna de la semana es esa, ¿no? Intentar solo pensar en hoy, en el viernes. Después, pues ya si tiene que jugar otro día, pues se juega. Pero en principio la intención del equipo es rematarlo hoy. De hecho, quedó bien claro, por ejemplo, en la visita que hicieron César Carballeira y también Martín Rodríguez esta semana en el Colegio Liceo La Paz, donde recibieron un homenaje, porque son dos jugadores de la casa que esta temporada pues se irán a final de temporada. Hoy, por lo tanto, podría ser el último partido de estos dos jugadores. Y fue curioso, ¿no? Porque los niños le iban preguntando cosas y la respuesta que es siempre la misma. La final es el viernes, solo pensamos en el viernes. Y también recuerdo que el presidente también, Daniel Echevarría, que estaba ahí, decía, bueno, esperamos que el día de San Juan, que es la fecha prevista para el quinto partido, dijo, bueno, pues esperamos que ese día, en vez de estar en el pabellón, estemos en la playa, porque querrá decir que ya habremos ganado. Por lo tanto, un poco la consigna es esa, que hoy tendría que ser el último partido de la temporada.
0: Es que, de hecho, en principio van a estar ahí los principales equipos en esa... Va a haber protagonistas los equipos, al parecer, en ese encendido de la Goleta de San Juan. Van a ser protagonistas allí en San Juan, en Riazor. Y también ahora nos dirigimos hacia la audiencia. 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Así que eso, animaos, hombre, animaos, que además hay que animar al Liceo en una fecha tan importante como la de hoy. Y estaba yo por aquí haciendo F5 a ver si veíamos ya el quinteto del Liceo, pero de momento no está publicado tampoco el de Igualada, precisamente para conocer a esos jugadores que van a salir de inicio. Pero bueno, aquí evidentemente no vamos a ver tampoco mucha cosa rara.
9: Yo creo que Juan va a seguir con la misma de la semana pasada, con Blair Roca a la portería, con Nuno Pavia, con Tony, con César y con Dava.
0: Veremos a ver qué nos depara ese quinteto. Estaremos ahora pendientes de su publicación. También en unos minutos saltarán a la pista los jugadores. También nosotros tendremos aquí esa señal precisamente televisiva para poder seguir ese partido desde aquí, desde la calle Torreiro. Mientras estará nuestro compañero allí, Jordi, a pie de pista contando todo lo que va a ocurrir de este partido, que no es un partido pequeño, que es un partido además donde incluso aquí cerca de la calle Torreiro, en la Plaza Papagayo, se ha juntado gente, se va a juntar gente a las 7 de la tarde para ver el partido y para que se demuestre, ¿no?, de puertas hacia afuera, cómo es A Coruña volcada con el deporte.
9: Bueno, es que yo creo que os lo decía el otro día cuando me llamasteis, llevamos un mes que esperemos hoy rematarlo, pero precioso. Primero empezó el Depor, después siguió el Leima y ahora está el Liceo. Es un mérito de la ciudad, es un mérito de la gente. Aquí el otro día no sé a quién leía yo del Deportivo diciendo que La Coruña no es ni de Madrid ni de Barça, que es de Depor. Entonces, el público de La Coruña es un público especial, acude cuando hay que acudir y no solo anima, simplemente tira a los jugadores para que ganen.
0: Quedan 6 minutos para que comience este partido. Antes de marcharnos de nuevo hasta la pista con Jordi Grael, hacemos una paradita por Azteca Box.
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0: Radio Marca Coruña con el Liceo aquí en Marcador Coruña. Jordi, ¿están ya los jugadores en pista?
1: Pues aún no, siguen los jugadores en vestuarios. La gente que ya se está empezando también a animar un poco con la megafonía. Y bueno, hablabais de las alineaciones que aún no están publicadas en la federación, pero sí que os puedo adelantar un poco la convocatoria. Y es que el Liceo pues repite los mismos jugadores que jugaron tanto el primer como el segundo partido en Riazor. Es decir, que el descartado es Fran Torres Tombita. Y por parte de la Igualada sé que hay un cambio, porque siempre Marc Muntaner acostumbra pues hacer cambios en el banquillo del portero suplente de Arnau Martínez, que evidentemente va a ser el titular. En el primer partido estuvo en el banquillo Jaume Arnau Marqués, en el segundo estuvo Ferran Busquets y hoy vuelve a estar Jaume Arnau Marqués. Y también la otra principal novedad en el cuadro local es Joel Roma, que en los últimos partidos había sido el jugador descartado, pero como habéis comentado antes, pues Roger Bars, el capitán, que fue operado esta semana del cartílago, no va a volver a jugar hasta la próxima temporada, y por lo tanto completa la convocatoria en el conjunto local, en este caso con Joel Roma.
0: De hecho, mira, acaba de hacer justo ahora mismo oficial el Liceo precisamente ese quinteto inicial, mientras ya tenemos imagen televisiva, y se ve ya como poco a poco ese fondo se iba llenando, Manolo.
9: Sí, sí, o sea, va a ser una caldera, eso está claro que va a ser una caldera, y va a tirar del equipo como nosotros hemos tirado aquí del nuestro. Vuelvo a repetir lo mismo, o sea, es un partido de muy alto voltaje, los jugadores se les ven concentrados, Juan ahora mismo está entrevistándolo una radio y se le ve bien. O sea, si Juan estuviese muy nervioso, seguro que estaba concentrado, o sea, que sabe, confía en los suyos y eso es lo principal.
0: Pues mira, vamos a escuchar a Juan.
11: Y vamos a ver, depende donde vaya, agarrarnos en cada momento lo que pida el partido.
12: ¿Por qué habéis sido tan superiores en los dos primeros partidos?
11: Bueno, no es una sola cosa, ¿no? Es evidente que fueron dos partidos que para nosotros fueron muy buenos, apoyados con nuestra gente. Creo que llegamos muy bien al play-off, tanto física como mentalmente. Quizás el Igualada a lo mejor pudo haber pecado un poquito de haber jugado un partido más que nosotros durante la semana. Pero bueno, eso ya es historia, ya pasó. Ahora tiene una serie nueva aquí en Igualada. Los play-offs, lo más importante es centrarse siempre en el siguiente partido, que es el más importante. Hoy es el más importante, vamos a intentar ganarlo.
0: Y ya teníamos la imagen ya veíamos a los jugadores saltando a la pista. Blai Roca, César Dava Torres, Nuno Paiva y Toni Pérez son los que salen de inicio, Manolo.
9: Sí, bueno, yo tal como vimos la semana pasada, le ha ido bien a Juan. Entonces yo me imagino que hará durante la primera parte otro cambio como hizo la semana pasada, que era cambiar a los cuatro, y le ha funcionado también bien, porque ha sido, no se sabía cuál era el equipo, digamos, quinteto inicial o de los jugadores. Entonces, nada, vuelvo a repetir, partido de alto voltaje, los jugadores están centrados, saben lo que tienen que hacer, esperemos que ganemos.
0: Nos lo cuentan desde allí Jordi Grael, ya vemos cómo están posicionándose para ese acto previo al partido.
1: Pues sí, ya están todos los jugadores en la pista, ahora se están recitando asignaciones, como podemos adivinar, pues cuando ha salido la Igualada, pues gran ovación atronadora en el pabellón, y cuando salta el Liceo, pues los silbidos que se han hecho notar. Además, los jugadores de la Igualada que han saltado con una pancarta en homenaje a su capitán Luis Evars por la lesión que comentábamos, y ahora mismo pues está recitando la alineación del Liceo, y evidentemente pues se están escuchando estos silbidos para intentar pues empezar pues a meter presión a los jugadores de Juan Copa.
0: Con Arnau Martínez, Mati Pascual, Marc Carol, John Ruano y Biel Llanes. Sale así el equipo de Marc Muntaner.
9: Sí, también previsto, salvo la lesión del capitán, el resto es un equipo que también cualquiera de los que salen es gente fuerte, gente con experiencia, y se está jugando una liga. Combina mucho Matías Pascual, la veteranía, con la gente joven. Hay mucha gente que ha salido este año y ha despuntado en la liga regular, y bueno, hay que tenerle mucho respeto, pero sin miedo a nada.
0: Árbitros del partido, Iván González y Rubén Fernández.
9: Rubén Fernández, sí señor, gran árbitro, muchos años ya en el arbitraje, y bien merecido está donde está por méritos propios.
0: Desde allí, escuchamos ahora mismo de fondo precisamente, Jordi, lo que se supone que son las alineaciones del Igualada, por el ruido que tenemos de fondo.
1: Efectivamente, ahora pues se empezó con el Liceo, ahora con el Igualada. Y bueno, pues el partido que solamente va a empezar con un pelín de retraso, porque queda solo un minuto para las 7 de la tarde. Por cierto, que ha sonado una de las canciones que ha sonado en la previa hace unos instantes, ha sido el Last Dance, que popularizaron los Chicago Bulls, esa canción de Sirius. Y hoy puede ser, como decíamos, el Last Dance para César Carballeira, que podría jugar su último partido con el Liceo, contra el Igualada, sexta temporada de su segunda etapa, 30 años, y la temporada que viene, que se va para Portugal. También podría ser el último partido de Martín Rodríguez, que en este caso va a ser más complicada su participación si no le pasa nada a Blai Roca, como por ejemplo le pasó en el último partido en Calafell, que tuvo que marcharse unos instantes porque tuvo unos problemas mecánicos. Pero bueno, pues son dos jugadores con ADN coruño y que hoy pues podrían vivir su último partido con el Liceo y marcharse por la puerta grande con este título de Liga.
0: Pues nos cuentas ahora el inicio de partido. Ha subido, por cierto, estamos en temática Liceo, pero el Depor va a anunciar un fichaje en unos minutos. Así que estaremos pendientes porque tienen un nuevo inquilino en la ciudad, así lo acaban de publicar. Así que nada, en unos instantes veremos a ver quién es ese primer fichaje de esta 26-27 ya para el conjunto coruñés. Muy buen color, hay que decirlo, Jordi, en la pista.
1: Sí, aquí en Las Comas los últimos años se ha vuelto a revivir un poco ese ambiente que se había vivido en finales de los 80, principios de los 90, con ese Dream Team del Igualada. Y ahora, pues como el equipo pues va muy bien, que ha hecho otra gran temporada, pues aquí la gente pues está muy animada y hoy evidentemente saben que se la juegan. La gente no ha fallado. Como decíamos, hay un pequeño sector del Liceo que vosotros seguramente no vais a ver porque está en la derecha, en el otro lado del banquillo del Liceo. Las cámaras están en este mismo lado, por lo tanto, por televisión se lo vais a ver, sobre todo la gente del Frontauro, que son la gente más ruidosa, pero a ver si también los del Liceo se pueden escuchar en algún momento.
0: Y en televisión es verdad que no se veían los del Liceo, pero sí veíamos a Dava pidiendo cabeza.
9: A Dava y a Toni Pérez. Toni Pérez ya está curtido, viene de Portugal, sabe lo que son estos partidos y son continuos. Dava, capitán, siempre eterno. Y a César hay que darle el homenaje de ganar hoy para que se vaya, pero por todo lo alto, como gran jugador que es.
0: Es lo que queremos, que se despida lo grande, que se despida con este, decía antes lo de que puede ser su The Last Dance, pues sí, que sea hoy el último baile, que sí, se cierre la temporada en la medida de lo posible, ojalá que así sea, que si es el último partido significa que el equipo se ha proclamado campeón, no hay que alargar más la serie y no queremos ni pensar, Manolo, no, en un hipotético 23 de junio.
9: Que va. Vamos a pensar ahora y además en el primer minuto. Los cinco primeros minutos, tal como salga en la pista, ya te puede dar una idea de cómo va a ser el partido, que va a ser intenso y emocionante.
0: Pues todo preparado para empezar.
1: Pues sí, ahora mismo Dava Torres, que pasaba un poco la mopa. Una imagen curiosa que nos deja pocos minutos antes del inicio. Y ahora, pues bueno, los dos equipos ya están posicionados, esperando pues ya que se acaben de colocar. Arnau Martínez, que es el último en colocarse bajo palos, la Roca, que ya estaba. Y la primera posesión, cómo no, va a ser para el conjunto visitante, es decir, para el Liceo. La va a poner en juego Toni Pérez, el asturiano, el jugador más veterano del equipo, el único que había nacido cuando el Liceo había ganado su único doblete Liga Copa en el año 91. El resto aún no habían nacido, así que se podría dar pues esa circunstancia. Ahora parece que se detiene el inicio, cuando iba a ponerla en juego parecía Toni. Ahora sí, parece que los árbitros ya van a dar el ok y la va a poner en juego el Liceo. Se seña Iván González, el árbitro. Ahora sí, empieza el partido, primera posición para el Liceo. Es Carballeira, que lo prueba desde media pista, rechaza Biel Llanes, Dava, que intenta recuperar, piden que se acaba la posesión, César, que la regala, y será ya bola para el Igualada en estos primeros 15 segundos.
0: Bueno, pues primeros instantes de partido, Manolo, el Liceo, que intenta hacer su juego.
9: Efectivamente, mucha tranquilidad, control de bola y a ver cómo va el camino del propio partido. Vuelvo a repetir, estos primeros cinco minutos nos dará un poquito si van a presionar Igualada desde el principio o a ver cómo se va a tomar el partido el equipo.
0: Jordi.
1: Ahora hay la primera falta del partido, falta del Igualada. Bola para el Liceo, es Dava Torres, que cruza ahora en la otra mitad de pista, la sigue moviendo el capitán, deja para Toni Pérez, Toni rechaza para Nuno Paiva, Nuno otra vez para Dava, Dava que se la da otra vez a Nuno en propia pista, 25 segundos aún de posesión, Paiva ahora que lo prueba, disparo que se va afuera, recupera la igualada. Ruano para Llanes, ahora es el Igualada que intenta armar una jugada de ataque, es Carol para Llanes, Ruano para Pascual de nuevo para Ruano que tiene que cruzar, ha estado a punto de comerse el tiempo, finalmente vuelve a cruzar ahora Ruano, sigue el jugador de San Vicente del Raspeig, es Pascual ahora para Carol que tiene metros para avanzar. Deja para Ruano que prepara la cuchara, el remate, el primero de la Igualada. Rechaza Blay Roca, otra vez posesión para la Igualada. Ahora luchan las vallas, a ver quién se queda esa bola. Ojo Ruano, el pase atrás, Llanes, la salva Toni Pérez, que lo celebra. La bola se ha estrellado en sus patines, gran ocasión para la Igualada.
9: Bueno, estamos viendo lo que pensábamos, o sea, el Igualada está presionando arriba y va a seguir esta presión todo el tiempo que pueda. El Liceo lo que tiene es que contemplar y que deje pasar los minutos hasta sentarse en pista. Ahora mismo viene a ser un calco de la semana pasada. El que acierta antes al gol, pues lógicamente la moral irá un poquito por encima. Pero bueno, yo estoy viendo un Liceo bien asentado en pista, sabiendo lo que tiene que hacer, controlando la bola. Y así iniciamos todo esto.
0: Por cierto, acaba de hacer oficial ahora mismo el Deportivo de La Coruña la llegada de un nuevo holandés a la ciudad. Es Teun Gieselhardt, será nuevo futbolista del Deportivo de La Coruña, procedente del de Grashaf, el Deportivo que ha pagado cerca de 1 millón de euros por el jugador neerlandés. Así que Gieselhardt es el primer refuerzo para la temporada 2026-2027.
1: Pues ahora lo probaba Matías Pascual, la bola que no ha llegado a portería. Es Dava Torres que intenta el contraataque, está muy solo, tendrá que aguantar la bola. Ahora retrasa para Nuno Paiva, el portugués que la deja para Carballeira. Carballeira de nuevo para Dava, llegamos al minuto 3 de partido, sigue el empate a 0. El Igualada ya ha tenido alguna aproximación, ahora lo prueba Dava, pone el guante Arnau Martínez, se la queda Marc Carol.
9: Ah, seguimos viendo a un Liceo asentado en pista, controlando el juego y me parece un buen inicio de partido, la verdad.
1: Es Matías Pascual, detrás de portería, sigue en el fondo el argentino, ahora intenta salir, pero Toni no le deja, sigue Matías, el ex del Liceo, sigue Mati, deja para Llanes, sigue jugando en el fondo de la Igualada, sin encontrar aún la vía de escape, es Llanes que ahora va a retrasar unos metros para salir al exterior, es Carol, de nuevo para Llanes, le quedan 10 segundos en la Igualada, pica Arnau Martínez para avisar a sus compañeros, ahora saca la cuchara, Llanes se ha estrellado en Ruano, otra vez Llanes, a punto de acabarse la posesión, a ver la bola dividida, se la queda Toni Pérez.
9: Perfecto. Estamos bien en defensa, que es lo importante, esa defensa, presionando arriba, presionando a los jugadores de Igualada, y muy juntitos, muy bien, muy bien.
1: Pedían que el Liceo se había comido los 10 segundos, pero como ahora pues desde hace unos años hay cronómetro, pues hemos visto que no habían pasado los 10 segundos y por lo tanto los árbitros que habían hecho bien de dejar seguir la jugada. Ahora la lucha en el fondo, la intenta recuperar Nuno Paiva, se le cierran dos de la Igualada, pero pone el stick César Carballeira, lo pone también Biel Llanes que se queda la bola. Sigue el Leridano, deja para Matías Pascual en propia pista. Ahora cruza a tiempo, deja para Llanes. Llanes ahora pone el centro, no ha llegado Matías. Se la queda César Carballeira, intenta salir ahora al Liceo. Es Dava Torres, Nuno Paiva. Pide calma ahora Dava Torres. Es César Carballeira. Pesi se para, deja para Dava. Dava más atrás para Nuno Paiva. Sigue Paiva. Presiona ahora el público local, es César Carballeira, 20 segundos de posesión para el conjunto herculino. Ojo Dava, la saca Raúl Martínez, seguramente la mejor del Liceo hasta ahora.
9: Sí, el Liceo está controlando el partido perfectamente, vuelvo a repetir, y que desespere un poco la Igualada y a ver si machacamos y metemos el primero.
1: Es Matías Pascual, intenta deshacerse de César Carballeira, sigue el argentino. El pase no ha sido preciso para Llanes, aún así puede controlar. Es Carol para Llanes.
13: Giannis intenta la media vuelta, el pase atrás, recupera Dava Torres, Carballeira para Paiva, Paiva intenta salir muy bien, que viene el portugués, parecía que lo probaba con la pala, finalmente amagado, sigue Paiva, parecía que le hacían falta, los árbitros que dejan seguir, dice Iván González que ha tocado el esférico, por lo tanto bola para el Igualada.
9: Aquí la señal nos está llegando un poquito más tarde de lo que es lo real, pero bueno, pero no veo un partido de tú a tú, de poder a poder, con rapidez de bola, pero muy, muy concentrados en defensa, tanto los dos equipos, la verdad.
0: Vamos con unos 15 segunditos más o menos de diferencia, más o menos.
13: Ahora la intervención de Blai Roca, la vuelve a tener el Igualada, es Matías Pascual, deja para Giannis. Giannis, uno de los máximos goleadores de este playoff, de hecho es el máximo goleador del Igualada en este playoff. Recordamos que el máximo goleador de este playoff es Dava Torres con 10 goles, después le sigue Bruno. ¡Ojo! ¡El caño de Carol! Pedía alguna cosa, ha estado a punto de marcar el Igualada. Es Dava quien sube la bola, ahora lo vais a ver, esta gran ocasión de Marc Carol, mientras hace el primer cambio Juan Copa, entra Nil Cervera, también a punto para entrar Bruno Saavedra.
9: Bueno, cuando pide tiempo Juan con los Juan cambios Copa, para tener a toda la gente fresca y que estén al 100%. Me parece muy bien la idea que está haciendo Juan, porque cambia un poquito la táctica, aunque el fin es el mismo, pero cada jugador tiene su propia técnica y aquí se va a decidir por cosas al final individuales, pero consecuencia del colectivo.
13: Ahora han pitado que la tocó desde el suelo el jugador de la Igualada y por eso se da paso al tiempo muerto pedido por Juan Copa.
0: Tiempo muerto pedido en la pista de Les Comes, pide tiempo muerto Juan Copa.
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0: De momento ese tiempo muerto que veíamos de Juan Copa, Manolo, que tiene que ajustar ahora mismo el Liceo. Es verdad que está trabajando bien en defensa, pero ha llegado el primer susto del Igualada.
9: Sí, bueno, pero ha sido una jugada individual. A mí el problema es cuando es el colectivo. O sea, jugadas individuales pueden pasar por parte de Igualada, por parte del Liceo. Ha sacado ahora a Nil Cervera y a Bruno. Están en estado de gracia. El otro día Nil tiene un disparo muy potente de fuera y Bruno está impresionante, la verdad. No cambia nada, el juego va a ser el mismo colectivo, pero las individuales de estos dos hombres pues pueden dar un poquito más de otra visión de cara a portería.
0: Se reanudó el partido, Jordi.
13: Sí, ahora mismo pues precisamente hablábamos de uno de los cambios, Bruno Saavedra, que ha tenido una buena ocasión, una media vuelta que ha sacado por abajo Arnau Martínez. Por la Igualada también ha entrado Miguel Cañadillas, así que los dos equipos ya han movido banquillo. Ahora primera falta del Liceo. El público que no para de animar, además también han repartido unos aplaudidores con los colores de la Igualada, rojo y azul, que también pues hace más vistoso la panorámica desde la grada. Ahora la bola que es para el Igualada es Cañadillas, el madrileño que sube la bola por la banda derecha, el centro, el segundo palo, ha estado a punto de llegar Carol, ha puesto el stick Blai Roca, otra vez bola para el Igualada. Ahora hay un poco de luchas en los blocks. Es bien Giannis, amaga con la pala, sigue Giannis, intentaba la arrastrada, finalmente recupera el Liceo. Es Nil Cervera, uno de los jugadores que ha entrado, refresco, deja precisamente el Igualadino, que hoy vuelve a su casa. Bola para Bruno Saavedra, Saavedra deja atrás para Dava, sigue Dava por la banda izquierda, cae al suelo, recupera el Igualada, es Miguel Cañadillas.
9: No, el Liceo sigue la misma forma de juego, simplemente han cambiado jugadores, pero vuelvo a repetir, la idea es la misma y siguen siendo las presiones altas. Eso es lo que hay que tener en cuenta, que en defensa esas presiones, porque cualquier jugada a la velocidad de este deporte te puede matar, pero también podemos matar nosotros. O sea que el juego es el previsible de una final de liga.
13: Ahora ha tenido Marc Carol el remate que se ha ido desviado, pero vuelve a recuperar el jugador de Igualada, que ejerce de capitán por la lesión de Roger Bars. Ahora pide una falta la parroquia local. El juego que sigue es Marc Carol por la banda derecha. Ahora se va acercando al centro, deja para Matías Pascual. Sigue Mati, le pone el stick Dava. Ahora sí pita la falta, es la segunda del Liceo, solo una de Igualada. De momento los árbitros que van dejando jugar, pero ahora sí que han pitado esta falta.
9: Bueno, normal, es un deporte de contacto, con lo cual cualquier cosa, el público jalea, entonces hay veces. Pero bueno, los árbitros, sobre todo el que conozco yo, que es el Gordiés, ya está curtido también en mil batallas, con lo cual eso no va a influir a las decisiones arbitrales.
13: De hecho, hoy han hecho una pareja de árbitro catalán, árbitro gallego, que también pasó en el primer partido en Riazor. El otro día fueron dos asturianos y hoy han vuelto a repetir la fórmula del primer partido mientras se preparan más cambios. Se prepara para volver Joan Ruano. También para el Liceo van a entrar Jago Copa y Arnau Chaus. Así que cuando llegamos a minuto 10 de partido, Juan Copa, que ya va a agotar toda la rotación cuando Marc Montané pide tiempo muerto. Así que la próxima interrupción ya será otra vez pausa.
0: Pues quedan nada, 15 minutos para llegar al tiempo de descanso. 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
0: Partido parado ahora mismo entre Igualada y Liceo con ese tiempo muerto. Parece que intenta también dar ese paso al frente el equipo de Juan Copa.
9: Sí, o sea, ya ha hecho la rotación de los cuatro jugadores de pista. Lo que quiere Juan es que quien esté en la pista esté al 150%. Y vuelvo a repetir lo que decíamos al principio de la retransmisión. Los ocho jugadores, cualquiera de ellos puede estar en pista. Normalmente hace este cambio en primera parte, que se va de 2-2. Y después en la segunda parte ya hace otra mezcla distinta. Pero bueno, el significado es que en la pista no se modifica ni se nota cuando sale un jugador u otro.
0: Hay buen ambiente en el pabellón. Jordi, ¿cómo está también la afición del Liceo?
13: Pues de momento evidentemente se oye poco porque la gente de Igualada pues no para de animar. Y como decimos, son pocos, evidentemente es difícil hacerse notar, pero bueno, también están ahí pues dándolo todo los que están.
0: ¿Cuántos más pasando? O menos?
13: A ver, desde aquí es verdad que me lo tapan un poco, pero yo creo que una decena, sí, una decena larga yo creo que puede haber, porque también hay familiares, también hay un poco de todo. Y bueno, también pasando calor, porque hemos de decir que la verdad es que las temperaturas están subiendo. De hecho, aquí en Cataluña está previsto que el domingo empiece una ola de calor, así que hoy ya se está empezando a notar un poco ese repunte de las temperaturas.
0: Estamos acalorados, Manolo.
9: Sí, no, una pista como esta, con la uralita y todo, la temperatura en pista tiene que ser a lo mejor 4 o 5 grados más que temperatura ambiente, y eso se nota. Por eso la dosificación, las rotaciones son fundamentales.
13: Ahora la bola va a ser para la Igualada, que por cierto ha hecho el segundo cambio. Ha entrado Alex Cardil por Matías Pascual. Alex Cardil, que es un jugador interior y que ahora pues ya está dentro del área luchando con Nil Sarvera. Es Miguel Cañadillas, sigue Cañadillas, busca el espacio, no le deja progresar Bruno Saavedra, lo hace con falta. Es la tercera del Liceo, por tanto empate a cero en el marcador y también empate a tres de faltas en el marcador de faltas cuando entramos en el minuto 11 de partido, 13-55 para el descanso. La pone en juego el Igualada, es Miguel Cañedías que saca el disparo, se estrella en la defensa, bola para Carol. Carol para Ruano, ha caído al suelo dentro del área Cañadillas, el juego que continúa, precisamente la tiene Cañadillas, busca un disparo que rebota en Jaco Copa. Ahora la lucha en la valla, delante del banquillo del Licente, de recuperarle Bruno Saavedra, se la queda el de Santiago, sigue Saavedra, ojo que la pierde Cardil, el remate, por suerte ha aparecido como un ángel de la guarda Nil Cervera, porque se había quedado solo Cardil y Nil Cervera evita males mayores.
9: Bueno, normal, pues vamos a repetir, es un partido...
0: Lo acabamos de ver ahora todavía, madre mía.
9: Un partido de alto voltaje y cualquier circunstancia de estas son situaciones normales de juego para una final, o sea que va a haber en una área, en otra, ahora mismo lógicamente tira más el de casa, porque está en casa lógicamente, pero bueno, están soportando y tanto el público como la situación de partido la están controlando bastante bien, dice. Los veo muy asentados en pista, vuelvo a repetir, es el, digamos, el teórico segundo equipo, que es como si fuera el primero, porque están en pista igual que como estaban en los primeros 15 minutos.
13: Intenta salir al contraataque la Igualada, pero ha puesto el Stingley Sarvente tal juego individual, cae en la frontal y es falta en ataque. Y es la cuarta del Liceo, empate a cuatro otra vez con el Igualada. Poco a poco va subiendo este capítulo de faltas, bola para Joan Ruano, se prepara para entrar Marc González, así que Marc Muntané en breve va a hacer su tercer cambio, solo faltaría para entrar Joel Roma, que como decíamos era el jugador que volvía hoy a la locomotoria. Es Cañadillas sigue con el control de la bola, sigue el madrileño, la media vuelta a buscar el segundo palo Ruano, no ha podido rematar, aún así la tiene el valenciano, deja en el fondo para Cardil intenta la media vuelta, la saca Blay, se la queda Nil Cervera.
9: Nada, el Liceo, lo que decíamos, el Igualada está haciendo cambios de uno en uno, el Liceo está haciendo cambios incluso el bloque, y los jugadores siguen estando igual al 100%. Es fundamental de cara a lo que resta de partido el tener a los jugadores al 150% y centrados en el partido.
13: Ahora otra pérdida cerca del arco de Blay Roca, ha estado a punto de costar otro susto. El Igualada que sigue con su presión alta y esto está provocando algunos errores en la salida de bola de los jugadores de Juan Copa. Ahora es Hernán Chaus delante del banquillo de la Igualada, retrasa para Cervera para Copa que lo pone desde la izquierda, pone el guante Arnau Martínez, toca en arriba, por lo tanto tendrá que servirse desde el centro de la pista, será bowling.
9: Partido, las expectativas estaban altas y el partido es fiel reflejo de lo que hablábamos. El Liceo está intentando controlar un poco, lógicamente el Igualada tiene que ir a buscar todo por el todo, es lo que le queda para intentar seguir en esta eliminatoria, pero el Liceo yo lo veo bien, bien asentado, sin problema ninguno, tenemos un gran portero que si en algún momento dado de algún error de algún jugador o por dinámicas de juego, Blay es un pedazo de portero y es una garantía.
0: Vamos a ir tomando nota también nosotros con la mejor jugada del partido. Luego lo iremos comentando en el descanso, porque esas mejores jugadas estaremos precisamente con Sport Rolling.
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0: Estaban, parecía, sin las protecciones los porteros, ahí a pie de pista también. Veíamos cómo se estaban quitando el sudor porque hace calor ahí en pista, Jordi.
13: Sí, Blay Roca que ha ido a refrescarse a su banquillo, Arnau Martínez que se ha quedado su portería, pero se ha sacado el casco. Y ahora, pues bueno, ya se ha acabado esa pausa, se reanuda el juego con bola para Liceo. Ojo, el pase interior para Cervera y Martínez salva al 0-1. Gran ocasión para Liceo, ahora la puede tener Igualada, el arrastre de Cañadís, la saca Blay Roca. Ahora una ocasión para cada equipo. Cervera ahora que cae al suelo, la recupera Cañadías, el juego ahora que enloquece. Cañadías el remate que se va afuera, recupera el Liceo.
9: Bueno, tenemos que tener mucho cuidado con estas transiciones rápidas. El Liceo tiene que seguir controlando el partido como estaba haciendo hasta ahora. No entrar al correcalles porque eso sí que beneficia al equipo local.
13: Y otra vez Marc Carol busca el uno contra uno. Pone el stick Blay Roca. Ahora la falta por empujón con el hombro de Marc González a Nil Cervera. Es la quinta del Igualada.
9: Bueno, en falta sí que hay que tener cuidado, porque si el resultado va a ser ajustado, puede ser definitorio de cara al resultado final y hay que tener mucho cuidado. 5, 4 faltas, llevamos creo que 15, 20 minutos, hay que tener mucho cuidado con eso.
13: Bola para Jaco Copa, en la banda izquierda. Sigue Jaco, deja para Chaus, Chaus para Cervera. Mientras vemos que se preparan para volver en pista tanto Nuno Paiva como Toni Pérez. Es Bruno Saavedra.
9: Eso está milimétricamente controlado por parte de Juan. Y vuelvo a repetir, es estar al 150, no descentrarse por movimientos o por situaciones de juego que se puede centrar algún jugador. Es refresco, es situaciones de temperatura grande en la pista. Entonces, bueno, lo de Juan, yo siempre he dicho que es impresionante.
13: La bola para Marc González, deja para Roma, que ahora ha entrado en pista, así que la iguala también completa su rotación cuando llegamos al cuarto de hora de partido. El remate de Cuchere, Cañadillas, la bola muerta, finalmente será bowling. Ahora ha habido un poco de lío porque la bola estaba entre las piernas de Blai Roca, ahora un poco de empujones con Marc González. También está ahí Marc Carol, Nil Cervera, ahora hablando. Hay un poco de lío, pero bueno, parece que no va a ir más allá. Y ahora pues ya se va a reanudar el juego.
9: Nada, aquí ellos van a intentar, si no es de manera deportiva, de otro tipo de maneras, pero hay que intentar descentrar al contrario, en este caso al Liceo. Con lo cual, lo único que tienen que hacer los jugadores del Liceo es estar a lo que están y olvidarse, no entrar a eso porque no conduce a nada, la verdad que no conduce a nada. Hay que estar centrados, es un partido muy, muy, muy, muy importante y no se puede descentrar.
0: Es que alguna chispa ha saltado por ahí también con el portero.
9: Aquí lo que se ve, volvemos a lo mismo. El hockey tiene mucho juego subterráneo que no se ve desde la grada. Y la verdad que, hombre, hay gente que a veces te hace saltar, te hace descentrar. Eso sí es una realidad.
13: De hecho, ahora Juan Copa ha pedido tiempo muerto, que es el segundo que pide el míster gallego, así que solo quedaría uno para la igualada en lo que queda de primera parte.
9: Sí, bueno, pero Juan lo hace para templar un poquito los ánimos, como ve que empiezan con follones y barullo, para que no se descentren los jugadores, o sea, me parece perfecto. Juan es el director que dirige la orquesta, como digo yo, entonces sabe perfectamente que en este momento había que parar el juego y volver a iniciar. Control de bola y lo que surja en jugadas.
0: Y en esas orquestas siempre hay un jugador que destaca mucho. 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
0: Se reanuda el partido en igualada. De momento quedan 10 minutos para llegar al final de esta primera parte. Se mantiene la igualada 0, Liceo 0, Jordi.
13: Y la conduce Nuno Paiva, que la deja para Jago Copa. Todo esto en medio pista. Es Chaus para Toni Pérez. Toni para Jaco. Jaco, que sigue por la banda derecha, ahora choca con la valla, el choque con Roma, recupera la igualada, es bien ya.

0: En ataque no se están dejando espacios para que pueda provocar alguna ocasión favorable para definir.
1: Se va trabando el partido, ahora la quinta falta del Liceo. Copa que prepara más cambios, van a entrar pues César Carballeira y Dava Torres. Ahora otra falta, esta vez la ha sacado Toni. Antes la había hecho él, ahora la ha sacado el asturiano. Es la séptima de la igualada, cinco tiene el Liceo, así que si seguimos este ritmo no descarto ver alguna directa en esta primera parte.
0: Sí, desde luego, seguramente a lo mejor más de una. Pero bueno, es contención de juego ofensivo y es lógico en un deporte como este que el contacto siempre va a existir. Y es ya el criterio arbitral el penalizarlo o no penalizarlo.
2: Y escuchábamos también todo el jaleo en la grada con cánticos incluidos. El partido que se calienta parece por momentos, ¿no?
1: Sí, cánticos contra el Liceo, la gente que intenta pues calentar un poco porque han visto cómo el partido se ha apagado un poco. Ahora ojalá pueda tener Jabo con Copa, recupera Joel Roma, lástima porque era buena la acción, pero no ha llegado a portería. Bola para Biel Llanes, sigue Llanes, intenta robar, bien Arnau Chaus, sigue Chaus, el remate de Cuchara lo saca Martínez. Recupera la igualada, intenta sacar la contra, ojo Llanes, pero bien, qué bien Toni Pérez, cae el solo, saca la octava falta. Ahora la bola que llega a Nuno Paiva, sigue Paiva, deja para Chaus, Chaus para Paiva, Paiva lo prueba con la pala, el balón rechazado que llega hasta Arnau Martínez, que lo celebra, se lo queda bien Llanes.
0: Seguimos viendo un partido donde las defensas van por delante de los atacantes. Entonces, para Liceo, fenomenal. Este resultado es bueno. Lo único que hay veces que se está metiendo en un correcalles, que es lo que puede ocasionarle algún problema. Pero yo creo que está controlando perfectamente el partido.
1: Y ahora ha vuelto Joan Ruano en pista. Bola para Biel Llanes. Ruano que ha entrado en el lugar de Marc González. Bola para Matías Pascual. Últimos 7 minutos de la primera parte. Sigue el empate a 0. Los dos equipos que buscan un primer gol que podría dar esa primera ventaja, que podría ser psicológica, tal y como está yendo el partido. Ahora bola para el Igualada. Juan Copa ahora que pide más concentración a sus jugadores. Entra César Carballeira, se va Jaco Copa. Ahora el míster coruñés que apuesta por un quinteto más veterano, con Carballeira, con Paiva, con Toni Pérez, también Chaus, para afrontar este tramo final de la primera parte.
0: Bueno, Juan, el fin de semana pasado hizo lo mismo, yo creo que está estudiado, inicia con el quinteto, se supone, más titular, y finaliza el primer tiempo con el mismo quinteto, o sea, no es improvisación, es perfectamente, quiere tener a los jugadores a tope en pista, y la forma es ir dando descanso para que se vuelva a enfriar las ideas y volver a salir a pista de una manera 100% efectiva.
1: Bola para Llanes, intenta deshacerse de Toni Pérez, pedían falta, de momento el juego continúa, sigue Llanes retrasa para Roma, más a la izquierda para Matías Pascual, para Liceo va a entrar Dava Torres en breves instantes, saca la posesión para la igualada, ojo a la bola, se ha paseado por delante la portería de Blai Roca, ahora sí saca la posesión, pero ha habido ese pequeño uy, porque una colgada así tonta ha estado a punto de provocar el primer gol del partido.
0: Bueno, estas situaciones se dan mucho. Son situaciones normales, no había ningún jugador allí delante de portería, con lo cual Blai esa bola la ve perfectamente. Nada, situaciones de juego, sin problema ninguno. Mientras la portería está a cero, tenemos un perfecto crack en la portería del Liceo, que es Blai.
2: ¿Con qué tranquilidad lo dices, eh?
0: Hombre, porque este deporte es tan dinámico que, de verdad, las situaciones se van viendo. Hay mucho juego de bola, pero hay mucha defensa, mucho contacto muy cercano y es muy difícil, salvo una cosa muy personal de un jugador, que se coja tanto un portero como otro, ¿eh? No solo digo Blai lo digo porque me tira más, lógicamente, pero cualquiera de los dos porteros, la verdad que están resolviendo perfectamente lo que les llega.
2: Y vamos camino de los últimos 5 minutos de partido.
1: Ahora la ha tenido bien Llanes para la igualada, jugada individual, levanta y pica, no ha encontrado portería por suerte, antes sí que Nuno Paiva se ha quedado cerca, pero la bola se ha estrellado en el travesaño.

0: Gran ocasión para el Liceo, también para el Igualada. Ahora Carballeira que se la saque encima, bola para Dava, la presión de Biel Llanes. Dava, a ver, la pierde finalmente entre la presión de Biel Llanes. La tiene Matías Pascual, últimos 5 minutos de la primera parte. Es Llanes, sigue Llanes, se para delante el banquillo del Liceo, es Matías Pascual. Mientras tanto se realiza un cambio, se va Ruano, que hacía nada que había vuelto de la pista. Ahora entra Marc Carol, Carol para Ruano, Roma, en este caso es Llanes.
1: Hombre, Llanes. El Igualada lo que pretende en estos últimos minutos es intentar poner un golito que les dé tranquilidad y que les dé ánimo, pero bueno, también puede caerle de cara nuestra y tiene que tener, ser precavido, porque cualquier jugador del Liceo le puede hacer también el gol. Mucho respeto entre los jugadores, la verdad.
0: Bola para Dava, Dava para Nuno. Nuno lo prueba desde lejos, se estrella en Matías Pascual. Muchos disparos que se estrellan en las piernas. Eso quiere decir que en momento las defensas están imponiendo los ataques, como íbamos comentando. Ahora la bola que se ha quedado colgada y será para el Liceo, cerca del arco de Arnau Martínez. La gente que protesta, pero los árbitros que han dado bola para el Liceo. Mientras tanto se va Nuno Paiva, entra Bruno Saavedra. A ver si puede sacar ese diablo que lleva dentro, que ya le causó estragos al Calafell en la anterior eliminatoria. Y a ver si ahora Bruno pues también puede hacer su golito en estos minutos que quedan hasta el descanso.
1: Cualquier jugador, pero en este caso Bruno, que está en estado de gracia, aunque parece que no haga nada, cualquier movimiento que vea oportunidad, desde luego lo va a intentar. Y calidad la tiene de sobra y lo ha demostrado.
0: Nils Arbera. Ahora ha caído al suelo Carballeira, pero la falta se la apuntan a él. Y es la sexta del Liceo, 8 tiene la Igualada, que realiza otro cambio. Se va Llanes, entra Cañadillas, se va también Joel Roma, entra Alex Cardil. Los cambios que se suceden, porque como decíamos, pues el calor hace que el cansancio sea el doble. Y eso obliga pues a estirar la rueda de cambios. Ahora recupera Dava Torres. Dava, que intenta salir de la presión de Matías. Carballeira la deja para Saavedra. Saavedra ahora cruza la otra pista, justo a tiempo. Sigue Nil, el igualadino, deja para Dava. Dava más atrás para Carballeira. Ahora el Liceo intentando contemporizar el juego.
1: Sí, ahora es muy importante en estos minutos que no nos meta un gol, porque es un momento muy, muy crucial. Yo creo que ahora mismo están contemplando el juego, están tratando de tranquilizar, y yo creo que es el, lo que se debe de hacer en este momento para no ir al descanso con un marcador desfavorable.
0: Nils Arbera, pruebas de media pista. La bola que se la queda a Carballeira, otra vez lo prueba porque se acaba la posesión. Recupera Alex Cardil para el Igualada. Va a iniciar ataque el conjunto catalán. Es Matías Pascual a punto de perder ante la presión de Bruno, pero hay falta, falta del santiagués. Es la séptima del Liceo. Saca rápido el Igualada, ojo Cardil. La bola al palo de Cardil. La ha tenido el Igualada, que vuelve a hacer otro cambio. Se va Matías, entra otra vez Ruano y el gol, gol, gol, gol, gol, gol, gol, gol, gol, gol, gol, gol, gol, gol, gol, gol. Pues precisamente marca el de casa, marca Nils Arbera, marca el hijo pródigo. Minuto 22, gran disparo de pala, lejano, Igualada 0, Liceo 1.
1: No me extraña, tiene un disparo muy potente, es un grandísimo jugador. Y ya el otro día, el segundo gol lo mete él también de un lado. Vuelvo a repetir, están todos en estado de gracia. Cualquier jugador que está en pista, ahora mismo están dos que salieron de inicio, otros dos, Bruno y Nil, están acabando esta parte. Y nada, bienvenidos a Forza y Liceo.
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0: Pues el primer gol del partido, que llega justo en el tramo final de la primera parte. Golpe psicológico, Manolo.
1: Sí, la verdad que con lo que resta de esta primera parte es un golpe moral a la Igualada. O sea, ahora mismo Juan me imagino que estará diciendo: vamos a aguantar aquí hasta el final de esta parte, pero contemplando cómo están haciendo, templando el juego. Y vuelvo a repetir, al final se va a decidir por decisiones individuales de cada jugador, pero el juego colectivo es el que está marcando Juan.
0: Jordi, el marcador que se pone 0-1 para los nuestros, para el Liceo. Menudo tanto, estamos viendo aquí la repetición. Nil Cervera, el local, que también es nuestro local.
2: Ahora se reanuda el juego después del tiempo muerto pedido por Marc Muntané, así que los dos equipos ya han agotado los dos tiempos muertos que disponían esta primera parte. Ahora intentaba salir Bruno Saavedra, recupera Miguel Cañadillas. Cañadillas saca atrás para Carol. Carol sigue con la bola, la controla en medio de la pista, la deja para Ruano. Es Cañadillas, Ruano para Carol, que decíamos que hoy es el capitán, pero ahora precisamente la vuelve a llevar, aunque el brazalete prácticamente lo tiene un poco escondido, porque lo tiene justo abajo de la manga. Ahora el pase de Carol no ha sido bueno, recupera Bruno Saavedra, 1.50 para el descanso, gana el Liceo 0-1, la puede tener ahora, la ha tenido Dava Torres, gran triangulación entre Cervera, Dava y Cesi, y Dava que estaba a punto de marcar el 0-2.
1: Ahora mismo el Liceo está en pista siendo el señor de la pista, y este ritmo de partido le va a pasar más factura, yo creo, a la Igualada que al Liceo. El Liceo en este momento ha hecho las rotaciones que tenía que hacer de la manera que tenía que hacer y en los momentos que tenía que hacerlos, y es lo que digo yo, está llegando a un final de temporada a todos los jugadores a un nivel extraordinario.
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0: Retomamos y entramos en ese último minuto en el SCOMS en ese Igualada 0, Liceo 1.
2: 45 segundos para la final, le quedan 20 de posesión a la Igualada, así que el Liceo podría tener la última. Ahora precisamente recupera Nil Cervera, el autor del gol, se hace un autopase, la vuelve a tener, la puede tener Nil, finalmente no, se le ha hecho un poco de noche. Ha aparecido Marc Carol, que recupera 30 segundos para el descanso. Ahora sí, que la Igualada sale con todo para intentar buscar el empate. Cañadillas, el pase al segundo palo, bien atento Blay Roca, pone el stick. Ahora Bruno, que la saca para Dava Torres, Dava que la intentará aguantar en el fondo. 15 segundos, la recupera Cañadillas. Ahora sí que la Igualada va a intentar tener un último disparo. El Liceo, que la va a defender, va a intentar defender ese 0-1, ese botín valuoso que ha conseguido con su gol Nil Cervera. Ahora es Cañadillas. Cañadillas, a ver si tiene tiempo, cae al suelo. Los árbitros que no pitan falta, aunque el público lo protesta enérgicamente. Se acaba la primera parte. Nos vamos al descanso con este Igualada Rigat 0, Hockey Club Liceo 1. Vale el gol de Nil Cervera, 2.5 para el descanso, que de momento daría el título de liga al Liceo.
0: Pues qué importante es este marcador ahora mismo al tiempo de descanso. Ese 0-1 para los de Juan Copa con ese gol de Nil Cervera, que por ahora haría a los coruñeses campeones de liga.
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0: Son las 7:43 de la tarde, nos tenemos que pasar ahora por Azteca Box.
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0: 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Hoy con este partido del Liceo, la gente animando a los nuestros, gente quedando incluso por ahí para ver el partido, nosotros aquí también en la radio contándolo, con Jordi allí en Igualada, un partido que se ha ido al tiempo de descanso, y lo que vamos a hacer ahora precisamente es meternos en ese tiempo de análisis, y lo vamos a hacer con Cotablu, así que sacamos papel y boli, Manolo, para escuchar tu análisis de esta primera parte, que ya me decías fuera de micros que el gol es un mazazo. O sea, tal y como estaba el partido ahora mismo, el gol es un mazazo emocional tremendo para Igualada, sobre todo por cómo llega y los minutos que llega.
1: Sí, vamos a ver, yo creo que es un partido táctico, un partido de defensas, un partido donde los porteros han estado al 150, cada bola que ha llegado pues han resuelto perfectamente. Pero volvemos a lo mismo de siempre. Aquí al final una individualidad pues marca el devenir de las situaciones posteriores. Ese gol de Nil Cervera en el momento que ha sido, pues da alas al Liceo, lógicamente, y al Igualada le mete el miedo del cuerpo.
0: Y lo importante, ese juego de cabeza, ese juego mental. Veíamos al principio de partido como antes de empezar estaba Toni Pérez pidiendo cabeza a los chicos que salían de inicio. En un partido que ha sido también un poquito bronco, entre comillas, en algún pequeño sector, con ese ruido desde la grada, pero hemos visto a los de Juan Copa que eso no les ha afectado nada, que ni se han inmutado.
1: No, está claro, Juan psicológicamente sabe los jugadores que tiene, sabe lo que necesitan de ánimo, de táctica, de las funciones que hace un entrenador. Y después ellos mismos, no hace falta tampoco que tenga mucho ese nivel, estos jugadores están, vuelvo a repetir, es un equipo. En otros años a lo mejor nos fallaba el equipo. En este momento cualquier jugador de los que salen al campo está dando el 100%.
0: Y además también, sobre el partido, veíamos cómo en la primera parte empezaba el Igualada presionando arriba, como también incluso acumulaba alguna llegada, que es verdad que no tenía ningún peligro para Blake Rock en este caso, pero sí que es verdad que acumulaba alguna que otra llegada. Poco a poco empezó a poder salir desde atrás el Liceo, hasta el punto de meterse en problemas a los chicos del Igualada, y ni más lejos con el tema del gol.
1: Sí, no, y me imagino que esta segunda parte del inicio va a ser el mismo, o sea, el Liceo va a tener que aguantar ese empujón, ese arreón de inicial de la Igualada, pero si consiguen controlarlos, volveremos a ver un partido igualito que el de la primera parte, control por parte del Liceo y el Igualada desesperadamente tener que ir a buscar el gol.
0: Tú que además eres entrenador, ¿cómo lo ves desde esa faceta? Un partido muy cerrado, muy disputado, con pequeños detalles.
1: Sí, o sea, es un partido típico de una final de liga, donde se respetan los dos equipos un montón, y después el banquillo es que es fundamental un entrenador. El Liceo tiene 8 jugadores que cualquiera de ellos salen, el Igualada ya no le veo yo el mismo nivel, puede ser la presión, puede ser el resultado, pero al Liceo en estos momentos lo veo muy bien. El ritmo de partido es grande, aunque parezca que no, pero es grande, y tal como está haciendo los cambios Juan, yo creo que a final de partido van a llegar con la misma intensidad que empezaron.
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0: Y Y ahora toca hacer un pequeño flashback, volver atrás a esta primera parte para elegir la mejor jugada de este primer tiempo entre Igualada y Liceo.
1: Bueno, yo, vamos a ver, por parte de Igualada hubo una jugada que se le quedó a Blai Roca por detrás del hombro y que salió fuera, esa por parte de Igualada, y por parte del Liceo el gol de Luis Cervera.
0: Nos quedamos con esas jugadas de la primera parte. Ha sido fácil en este caso, en el apartado del Liceo, que con ese gol se marcha por delante. Pues hemos elegido precisamente esta mejor jugada de la primera parte, aunque yo voy a también elegir ahí una buena triangulación con Dava, que al final, por desgracia, no acabó en gol. Fue al final una jugada muy bonita, por cierto, pero ojalá hubiese acabado en gol, pero en este caso no. Así que esa va a ser la mía en esta mejor jugada de la primera parte con Sport Rolling.
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0: 7:50 de la tarde, seguimos aquí en directo en Marcador Coruña con Jordi en la pista del Igualada, en esa Igualada 0 Liceo 1 al tiempo de descanso. Aquí en la emisora está Joan Alberte, está Manolo, también estoy por aquí yo. Y Manolo, vamos a elegir ahora al mejor jugador de la primera parte con Marineda City. Tienes que decirme tu favorito, tu MVP de este primer tiempo.
1: Bueno, yo cuando una portería está a cero, y yo además que soy que el portero en hockey es un 80% de un equipo, me quedo con Blai Roca, lógicamente.
0: Que además tuvo por ahí una pequeña intervención también, este partido un par de intervenciones así para evitar precisamente eso, ¿no? El gol de Igualada.
1: Sí, lo que pasa que la sensación, lo principal es que un portero te da esa seguridad, y esa seguridad te la da, independientemente de las paradas o no paradas o lo que sea, pero la seguridad te la da. Te hace ir adelante con otra tranquilidad y es una garantía.
0: Te iba a decir que da mucha seguridad precisamente Blai Roca, así que te vas a quedar precisamente con eso, ¿no? Con este mejor jugador de la primera parte.
1: Sí, yo Blai Roca.
0: Pues hemos elegido al portero, hemos elegido a Blai Roca como el mejor jugador de esta primera parte con Marineda City. Y está también por aquí desde Igualada precisamente nuestro compañero Jordi. Jordi, ¿cómo está la cosa ahora mismo en el pabellón?
2: Pues ahora mismo tiempo de descanso, queda un minuto para que el reloj se ponga a cero y los jugadores que, bueno, ya empiecen a salir algunos. Vemos a Bruno Saavedra, a Martín Rodríguez, Toni Pérez, así que bueno, en breve ya van a salir el resto para empezar esta segunda parte.
0: ¿Y cómo está la afición del Liceo? Esa decena de aficionados verde y blancos que se han desplazado hasta Igualada, ¿cómo están? ¿Cómo lo están viviendo? No sé si los puedes ver.
2: Sí, ahora sí, porque como se ha vaciado un poco el pabellón, porque se ha ido todo el mundo al bar, pues sí que, por lo que vemos, bueno, pues la gente del Liceo evidentemente animada, aunque expectante, porque saben que esto no está hecho. De hecho, ya lo avisó Dava, ¿no?, que esta vez, pues seguramente hoy no íbamos a quedar 2-8, de momento no lo parece, veremos al final, pero ahora mismo pues el partido está en un puño y saben que, bueno, se ha puesto una primera piedra, pero que aún quedan 25 minutos que van a ser aún muy largos y duros.
0: Por cierto, decías ahora tú, Jordi, que se habían ido al bar. De hecho, lo vemos en las imágenes de televisión ya, que empieza, bueno, está un pelín más vacía que antes la grada. Tengo una buena noticia, porque claro, van a ir al bar a refrescarse porque hacía calor. Ha bajado un grado la temperatura, ya no son 30, ahora son 29 en Igualada, pero claro, la diferencia en el pabellón, además con ese tejado de uralita que parece que tiene ahí, sigue apretando el calor,
1: sí,
0: Manolo.
1: Sí, a medida que vaya avanzando la segunda parte, pues lo notará más. Una van a pesar las piernas por el calor, otra por los resultados, sobre todo en Igualada, tal como va el partido. Y el Liceo, vuelvo a repetir, yo creo que la mentalización, el control de los tiempos, lo están marcando ellos. Nada, no le queda otra que ir a la desesperada y ahora mismo eso, esperar el primer arreón del principio de la segunda parte, y una vez que pasemos ese arreón, yo creo que volveremos a controlar el partido como está sucediendo en la primera.
0: ¿Ha llegado algún mensajito con el Liceo en el 660-690-876? 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Y dice por aquí Eduardo Ferreiro, a completar el fantástico año de A Coruña en los deportes con un nuevo triunfo, ganando la Liga el Liceo. También había otro que mandaba un mensaje justo antes del inicio del partido. Buenas tardes, vamos, no hay dos sin tres. A Prota Liga es nuestro año. Vamos, Liceo. Y es que es verdad, Manolo, no hay dos sin tres. Ya han cumplido Leima y Depor, le toca al Liceo.
1: Pues sí, pues mira, aparte para mí es un momento brillante, la verdad. Es el reflejo y el fin que todo el mundo desearía. Es decir, se nos va César, que es el alma mater de este club, con una Liga y con una Copa del Rey, después de, creo, 35 años, si no me equivoco. Se va un desarrollo de equipo que ha tenido que ir cambiando temporada a temporada Juan Copa, y ha encontrado en este año pues el fruto, de verdad, que son los triunfos, claro, lógicamente. El trabajo está hecho igual, pero los triunfos es donde te ensalzan toda esa trayectoria. Forza Liceo, sigo diciendo lo mismo.
0: Hay que decirlo siempre. Por cierto, Jordi, empieza la segunda parte, porque veíamos ahí a Ada hablando con el capitán de Igualada. Últimas charlas parece, pero no sé si ha empezado ya ese segundo tiempo.
2: Pues no, no ha empezado, aunque sí que la bola ya está colocada en el centro de la pista. Los dos equipos ya encima del terrazo de este pabellón de Las Comas, aunque aún había un niño que pasaba la mopa, supervisado por el árbitro Iván González, y por eso se está retrasando un poco el inicio. Los dos porteros que ya están realizando calentamientos antes del inicio de esta segunda parte, también algunos jugadores, y nada, en breve pues ya va a arrancar, los dos árbitros que ya están comunicando, y en esta ocasión la posición que va a ser para el Igualada. Recordamos que la primera parte pues ha sacado el Liceo, y ahora pues va a ser el conjunto local.
0: Pues estamos nada, unos instantes de que se cumplan las 8 de la tarde, también a unos instantes de que inicie precisamente esa segunda parte. Sobre todo, Manolo, no sé si compartes la misma opinión que yo, más importante la salida del equipo en este segundo tiempo, porque entendemos que Igualada va a intentar salir como un tiro, como un resorte, para buscar el empate lo antes posible.
1: Sí, sí, sí, perfecto. Creo que esos 5 o 10 primeros minutos de esta segunda parte van a ser fundamentales. También tenemos que tener en cuenta que ellos van a salir a la desesperada, pero también nosotros con un poquito de control y podemos hacerle mucho daño. O sea que en este momento es controlar, templar. Y si nos surge la oportunidad, pues venga, adentro.
0: Pues para adentro, que veíamos en imagen ahora a un jugador, a Alex de Igualada. Entiendo que ya están todos en pista, pero falta arrancar.
2: Sí, nada, a punto ya de dar la orden Fernández González. Ahora mismo empieza la segunda parte. Bola para la Igualada. Es Biel Llanes. Llanes lo pone desde la derecha. Se la queda Blay Roca, por lo tanto será bullying.
0: Cuando momento la segunda parte que empieza, como decías tú, nada, primeros instantes de juego en Igualada.
2: Primeros 10 segundos con este remate que ha sacado Blay Roca. Ahora van a luchar por ese saque Llanes y Carballeira. La bola que se queda muerta, ojo que se pasea por delante de Blay Roca. Finalmente llega el capitán Dava Torres para poner calma al asunto, sacar la bola hacia adelante. Bola para Toni, que no puede avanzar, la toca desde el suelo. Y por lo tanto será bola para la Igualada.
1: Nada, el inicio es lo que teníamos previsto. El Igualada va a salir en tromba, con una presión alta arriba, y el Liceo lo que tiene es que aguantar esa presión de esos minutos. Tampoco es que vaya a ser toda la segunda parte. No puede soportar ese ritmo. Entonces serán 5 o 10 minutillos que hay que aguantar la bola, hay que templar y a jugar como sabemos.
2: Ahora sale la contra el Liceo en uno paivo, lo pruebas de lejos, la bola desviada, pone el pie Arnau Martínez, la ha tenido Nuno Paiva. Ahora intenta salir la Igualada. Es Llanes para Ruano. Sigue Ruano. Ojo, tiene espacio, el remate fuera. Pues parecía que tenía posición franca. El remate por suerte cruzado. Y ahora ojo porque es la novena de la igualada. Por lo tanto, la próxima ya será directa para el Liceo. Ojo, el caño de Dava Torres pide. Pues mira, la pide y será directa. No por la décima, sino porque será falta directa. Porque se iba hacia portería Dava Torres después de un caño espectacular que se ha tirado el capitán del Liceo. Y ha sacado la falta directa que va a tener el Liceo.
1: Lo que decíamos, que ellos van a hacer una presión alta y en cualquier momento, cualquier individualidad te puede ocasionar gol para nosotros. Es una oportunidad de oro, el ponernos 0-2 sería impresionante, te da mucha tranquilidad, pero bueno, hasta el final vamos a seguir.
0: Estamos viendo la acción repetida, el caño es fantástico, además después habíamos hablado cómo lo celebraba con el puño en alto.
2: Pues el lanzador que va a ser Arnau Chaus, el especialista.
1: Especialista, sí, que, señor.
2: Que en este playoff llevan 2 de 5, precisamente los dos disparos que transformó fueron en el último partido del domingo. Marcó los dos, las dos directas que tuvo. Esperamos que hoy pues, pueda volver a marcar esa tercera consecutiva para poner ese 0-2. Va Chaus, saca Martínez. Chaus que no ha conseguido mover y la ha sacado Martínez.
1: No hay problema, generar ocasiones acaba generando goles. Estas ocasiones lo que hacen es que al Igualada pues tenga un poquito más de respeto a la hora de jugar la bola y a nosotros seguimos con la misma templanza porque esto ha sido una ocasión que ha generado Dava.
0: ¿Y ha aguantado bien Martínez?
1: Sí, vuelvo a repetir, cuando un resultado como llevamos de 0-1 es que los porteros lo están haciendo bien.
2: Ahora la bola es para la Igualada, que sabe que está con esa guillotina de la novena falta, que la próxima va a volver a ser otra directa para el Liceo. La primera la ha podido sacar Arnau Martínez, pero queda mucho, por lo tanto es muy probable que esa décima caiga tarde o temprano. Bola para Matías Pascal, ojo, la media vuelta, ha tapado bien Carballera, que recupera bien Cesi, la a punto de perder, se la queda Dava.
1: Ahí no hay problema. César es un pedazo de jugador y Matías Pascual también. Y tienen los dos mucha experiencia, pero defensivamente César es un gran.
2: Bola para Llanes, que la sube por la banda izquierda. Sigue Llanes, el pase para Cardil, ha caído solo Matías Pascual. Es la novena del Liceo, por lo tanto, los dos equipos con 9 faltas. La próxima falta, sea de quien sea, será falta directa.
1: Nada, partido de alto voltaje, lógicamente se dan situaciones de alto voltaje, no hay problema, hay que continuar.
2: Y ahora también han sacado una tarjeta amarilla para protestar, creo que era para Piel Llanes, no Matías, sí Matías, sí, ahora también para Marc Montané para protestar porque pedían alguna cosa más, pedían una tarjeta azul para esa acción. Los árbitros han considerado que era falta y nada más. Y ahora también, ojo amarillo para Willy Domínguez también. Así que los dos banquillos ya están advertidos. Así que la próxima amonestación para los banquillos ya sería tarjeta roja.
1: Bueno, los árbitros lo que quieren es cortar el juego, que empiece a ponerse brusco. Y lógicamente es una prevención sacando estas tarjetas. Ya ves que Igualada, 2 tarjetas amarillas, están protestando. Eso viene bien. Se van de lo que es el juego en sí, se van de la concentración. A nosotros tenemos que estar tranquilos y no entrar a esto.
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0: Retomamos desde la pista de momento ese 0-1 favorable al Liceo con algo menos de 23 minutos por delante.
2: Primeros 2 minutos de la segunda parte, ahora se lleva la bola a la Igualada. Es Matías Pascual. Matías que la deja para Cardil. Cardil presionado por Nuno Paiva. Sigue Cardil, deja atrás para Llanes. Llanes le hace el bloqueo precisamente Cardil. Llanes la deja para Ruano. Ojo, tiene espacio, el remate desviado, lo ha sacado Toni Pérez. Además se la queda el asturiano que lo celebra. La deja para Dava.
1: En este momento empieza hasta el quinteto, digamos, teóricamente titular. Mucha experiencia, entonces la situación es de mucha presión y nada, se darán en una portería, se darán en otra, seguimos confiando en Blay.
2: Doble ocasión para la Igualada, la ha tenido Llanes, ha sacado Blay Roca en el rechace, Ruano que ahora se lamentaba, la ha echado fuera, doble ocasión buena para la Igualada, ahora lo probaba el Liceo, es Toni Pérez, en el fondo deja para Dava. sigue Dava, le pone el stick Llanes, pero ha caído al suelo y eso ha permitido al Liceo mantener el control de la bola.
1: Nada, el Liceo nada, es lo que tiene que hacer, contemplar y jugar su hockey, que en este momento es el control de la bola.
2: Ahora el público que vuelve a meter presión, porque ahora sí que se nota que ya ha vuelto toda la gente que estaba refrigerando eso en el descanso, y ahora pues vuelve a estar el pabellón a tope poniendo presión. Ahora Dava, que se equivoca con el pase, recupera Alex Cardil, Cardil para Matías. Por suerte el Liceo, que ya ha podido replegar con sus cuatro jugadores, así que le toca jugar en estático al conjunto de Marc Muntané. Es Matías Pascual. Pascual amagado con la cuchara, deja para Ruano. Ruano, ha caído el suelo Llanes, piden la décima, sigue sin caer esa falta. Es Ruano, sigue Ruano. Ahora, evidentemente, los dos equipos que van a buscar esa falta como sea. Bien, ahora Nuno Paivo con ese autopase. Tiene a Tony a la izquierda. Sigue Nuno. Entra dentro del área. Ahora se echa para el exterior. Sigue Nuno. Nuno para Dava. Dava prepara la cuchara. Finalmente la deja para Tony. Tony Pérez. Ahora retrasa para Nuno. 25 segundos de posesión aún para el conjunto herculino. Es Dava Torres. Sigue Dava en el fondo. Se para ahí.
1: Los veo muy asentados, controlando el juego. Y nada, perfecto. El partido va según las directrices que marca Juan.
2: Ahora será bullying porque se la ha metido en su cuerpo Arnau, y ojo, que ha caído al suelo Tony Pérez. Se meten la mano en el bolsillo los colegiados. Y será tarjeta azul. Tarjeta azul para Biel Llanes, porque ha echado al suelo a Tony Pérez. También ha caído Matías, pero parece que de momento la tarjeta es solo para el jugador de la Igualada, así que momento importante de partido.
1: Bueno, Tony tiene mucha experiencia a nivel europeo y la verdad que ha sacado una tarjeta azul como un viejo zorro. Como diría Arsenio, un viejo zorro.
0: Sí. Ha dado un contacto por detrás y se ha ido al suelo, porque vamos a ver la repetición, ahí está. Qué listo es Tony Pérez.
1: El que entra al paño es el de jugador de la Igualada. Él no hace nada y los árbitros, pues mira, merecedora de tarjeta, pues no lo sé. Pero si quieres cortar un poco el juego y que no se sea brusco, pues tienen que cortarlo de alguna manera, y la manera es por tarjeta. Estoy viendo a Matías Pascual, ¿puede ser?
0: Sí.
1: Esto es un hándicap para el equipo, porque es un jugador muy experimentado y da mucho criterio de juego al Igualada.
0: Pues va a ser muy importante esa tarjeta azul. ¿Cómo se ha vivido en la pista, Jordi?
2: Pues los jugadores del Liceo que lo han celebrado, porque ahora saben que tendrán 2 minutos de superioridad numérica. Un poco ha sido la jugada del veterano contra el joven, porque la ha sacado Tony Pérez a Biel Llanes, que es uno de los más jóvenes de hoy. Y ahora, por lo tanto, 2 minutos donde el Liceo va a atacar con 4, el Igualada va a defender con 3. Y ahí, el Igualada va a tener que resistir. El Liceo ahí tiene una oportunidad para intentarse el segundo. Y si no, pues que corra el tiempo. Y si se puede, pues eso, meter el segundo.
1: Efectivamente, es una situación 4-3. Y lo primero de todo es eso, esa posesión que vas a tenerla durante 2 minutos. Después del asentamiento en pista, que ya van pasando, ya vamos en el minuto 20. Con lo cual, entre el minuto inicial del segundo tiempo y el 15 que dije yo de segunda parte, es donde hay que controlar un poco. Después, yo creo que el ritmo de partido, el Liceo tiene en rotaciones y demás un ritmo de partido mayor, y el Igualada irá con pundonor, pero el pundonor no es cabeza, entonces ahí tiene que aprovecharse el Liceo.
0: Se va a reanudar el partido.
2: Sí, se va a reanudar en breve, porque antes están pasando la mopa delante del banquillo del Liceo, por eso están esperando ahora los jugadores. El público también va metiendo presión, pero bueno, evidentemente la decisión ya está tomada. El Igualada, que está con uno menos, y ahora pues el Liceo, que tiene esa oportunidad, 4-3, sigue el momento de la mopa.
1: Yo creo ahora, pues, que también en este momento, pues el Liceo lo que le interesa es estas situaciones, es control de partido y dejarlo morir, si hace falta, hasta el final del partido. Es control de bola y cabeza fría.
0: Están pasando la toalla, el papel higiénico delante del banquillo, como decías antes. Ahí también recibiendo indicaciones desde el propio banquillo, lo veíamos en la imagen de televisión. Sí, mandando esa niña hasta en el banquillo, Manolo.
1: Sí, señor. Que sufra, es sufra. Sí, se la ría.
0: Está por ahí también
1: el presidente de la Española también. Paneado. Hombre, es una final de liga y lógicamente La federación tiene que estar ahí.
0: Estaba también Manuel Vázquez, el concejal de deportes de La Coruña.
1: Sí. O sea, es un evento. Vamos a ver, es campeonato de liga.
0: Es que puede ser un hito otra vez desde el 91.
1: Efectivamente. Hay que darle a las cosas la importancia que tienen. Y esto, en este caso, tiene mucha importancia.
0: El partido que ya se mueve.
2: Ahora sí, el 4 contra 3 del Liceo. Es Nils Arbera para Nuno Paiva. Paiva para Dava. Buscaba el primer palo, la saca Hernán Martínez. Otra vez 45 segundos para el Liceo. Lo probaba Nuno Paiva. La bola que se pasea por detrás de la portería de Hernán Martínez. Se la queda Marc Carol. Carol para Cañadillas. A punto de recuperar Nils Arbera. Finalmente se la queda Nuno Paiva. El Liceo que sin hacer mucha presión pues ha conseguido recuperar la bola. Es Paiva. Es ahora Dava, Paiva.
1: El tener la bola ahí, pues... Nada, control, bien, perfecto, otra vez controlando, buscando situaciones de tiro, de disparo exterior y con Tony allí en el interior, que es un crack ahí en la portería, vamos a ver si conseguimos meter un gol y nos da tranquilidad.
2: Es Nuno Paiva, ya se ha pasado un minuto de la superioridad, queda menos de uno, es Nuno Paiva para Nils Arbera. Nil para Dava, buscando el segundo palo, ya estaba Tony con la caña a punto, ahora Nils Arbera fuera y será bola alta, bola para la igualada, lo celebran los jugadores que han conseguido resistir. Un minuto y medio, le queda medio segundo al Liceo para intentar rascar algo de esta superioridad, si no, pues como mínimo, pues como decíamos, ya habrá corrido el tiempo.
1: Efectivamente, y están controlando perfectamente la situación de juego. El gol ya es una opción de suerte, de tener un poquito de suerte, pero vamos, están llegando a portería, están ejecutando tiro y teniendo a Tony ahí, vuelvo a repetir, en cualquier momento te puede meter un gol.
2: Ahora los jugadores de Llobada que piden a su gente que les anime en estos últimos instantes de la inferioridad numérica. Es Cañadillas, la bola llega a Blai Roca, que podrá despejar sin problema, deja para Nils Arbera, Nuno Paiva. Sigue el portugués, deja a la derecha para Dava. Ya colocado en el triángulo defensivo zonal el Igualada. Es Sarvera. Sarvera para Dava. Nuno la puede tener. La bola que no llega a portería. Ahora el remate de Tony. Se estrella en Cañadillas a punto de entrar ya Matías Pascual para hacer el 4 contra 4. Ahora sí, 4 contra 4. Y ojo que Pati está solo. Llega Matías Pascual. Por suerte, esquinado. Bola para Ruano. Ruano. La saca Blay. Pedían falta. El remate del gol. Gol. Y el gol, pero no. Protesta a los jugadores del Liceo, pero el gol parece que va a subir al marcador justo cuando recuperaba el 4 contra 4 al Igualada. Empata el conjunto local, Igualada 1, Liceo 1.
1: No sé lo que ha pasado ahí delante de portería con Blay, con el jugador que se cayó, no sé si pudiese haber alguna falta, pero bueno, nada, a seguir, esto es una final, esto no quiere decir nada, una final.
0: Queda mucho partido todavía por delante. Lástima el gol del Igualada, 18-28 para llegar al final del encuentro. Empate en Les Comes y ahora nos pasamos por Miokio.
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0: Por eso, Manolo, la repetición de esa acción del gol de Igualada.
1: Por lo que veo, lo único que puede ser, y puede ser ahora que lo estamos viendo de nuevo, que tapase la visión a Blay, el jugador en el suelo. Tampoco puedo decir mucho más. 1-1, vamos a seguir, que es lo importante. Queda mucho partido y a seguir jugando nuestro juego.
0: Y ya se acaba el Liceo.
2: Pues el Liceo que ya mueve la bola después de este empate, precisamente obra de Matías Pascual, que es el jugador que acaba de entrar en pista para hacer el 4 contra 4. Por cierto que también ha visto tarjeta amarilla por las protestas Blay Roca, así que también está advertido el portero del Liceo. Mueve la bola a la Igualada, que ahora hace otro cambio entre Joel Roma. El remate y el gol. El gol de Miguel Cañadillas. Qué mala suerte, porque el remate parecía que lo sacaba Blairoca, pero se la ha colado por debajo del cuerpo. Remonta a la Igualada. Se viene abajo las comas. Igualada 2, Liceo 1.
1: Hombre, Juan tiene que parar el partido, tiene que pedir un tiempo muerto para situar otra vez a los jugadores en pista. Sigo diciendo que no pasa nada, pero sí hay que, porque ahora sí el Igualada va a presionar y va a intentar apuntillar. Juan tiene que hacer un tiempo muerto.
0: Y ya no solo por el gol, por la remontada, que no puede en este caso parla Blay, también por ese momento que va a aprovechar ahora precisamente Igualada para venirse más arriba, que está con esa flecha hacia arriba.
1: Sí, porque independientemente de que físicamente pueda estar o no, pero te empuja el público y te empuja el haber dado la vuelta al marcador. Pero nada, volvemos a lo mismo, esto es un partido que queda mucho tiempo.
0: ¿Y lo ha parado al final del partido el míster?
2: Sí, tenemos tiempo muerto, pedido por Juan Copa, que pues hoy está pidiendo los tiempos en momentos clave, y ahora es uno de ellos, porque pues el Liceo parecía que tenía control de la situación, que se le ponía muy de cara con la superioridad, pero justo recupera la igualdad numérica, la Igualada ha metido estos dos zarpazos que ahora obligan a reaccionar al conjunto gallego.
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0: Ahora toca remar Jordi Grael, Igualada 2, Liceo 1.
2: Otro momento importante, porque ahora sí ha caído la décima falta, en este caso del Igualada, por lo tanto, falta directa a favor del Liceo para volver otra vez a lanzar Arnau Chaos, que ha fallado su lanzamiento anterior, ese lanzamiento que podría haber colocado el 0-2 para el Liceo. Ahora puede hacer el 2-2. Va Chaos, la levanta y pica, la saca Raúl Martínez, otra vez le gana la partida el portero local. Chaos la ha tenido en el rechace, ahora otra vez Chaos, la media vuelta, otra vez Chaos, sigue Chaos, pero se le ha ido otra directa al Liceo.
1: Nada, hay que remar, porque ahora mismo sí que entre estas dos ocasiones que hemos tenido y esos dos goles que nos han metido, sí que hay que tener la cabeza muy fría.
2: Ahora es la undécima del Igualada, el Liceo que sigue clavado, sí, con las nueve. Sí. Así que tendrá que aguantar hasta que llegue esa décima el conjunto de Juan Copa, mientras prepara la entrada de Bruno Saavedra. Seguramente también ahora puede ser un buen momento.
1: Sí, ahora yo creo que las rotaciones tienen que seguir con su inicio de partido, lo que tiene marcado tácticamente, y además que el final de partido va a ser, como sacamos así en este resultado, va a ser duro, va a ser fuerte. Mucha presión por parte de los dos equipos, va a haber.
2: Bola para Saavedra, el autor de momento del único gol del Liceo en este partido. Daba para Chaos. Sigue Chaos. Se para. Deja para Saavedra. Saavedra otra vez para Chaos. Chaos para Saavedra. Saavedra toca para Daba. 20 segundos de posesión. Bola para Carballeira. Carballeira buscaba la colgada. Se la queda Carol. Carol para Pascual. Bola ahora para la Igualada. Es Roma. Roma para Carol. El público local, lógicamente, ahora llevando en volandas a su equipo. Ahora se le acaba la posesión a la Igualada. Por lo tanto, bola para el Liceo, intenta sacar rápido, pero estaba la bola en movimiento. Se tendrá que volver a sacar. Mientras tanto, aprovecha el Liceo para hacer cambios. Se va a Daba, entra Bruno Saavedra. Va a entrar también Jaco, aunque ahora tiene que esperar porque ya rueda la bola. Es Carballeira. Carballeira.
1: Haciendo los cambios como tiene que hacerlos y siguiendo con la misma dinámica de juego. No cambia nada, o sea, cambia el resultado, pero me refiero a efectos de dinámica de juego, sigue siendo la misma. Hay que seguir.
2: Cervera. Sigue Cervera, intenta deshacerse de Matías Pascual, detrás de portería, el igualadino. La pierde ante otro igualadino, Marc Carol, el capitán local, Cañadillas, el autor del segundo gol, se deshace de Carballeira. Carballeira pasada para acá, Pascual la saca Blai Roca, ahora sí, buena intervención de Blai Roca que se desquita un poco de ese segundo gol, bola para Bruno Saavedra, la prueba Bruno, ha puesto el stick Matías Pascual, se la queda el argentino, intenta salir el igualado, ojo Bruno, que hará la décima, la hace Bruno que ya a veces cae la trampa y ahora ha sido ese caso, será falta directa para la igualada.
1: Bueno, otra situación de juego. Vamos a ver que yo sigo confiando en Blay, con lo cual nada. No pasa nada. Está haciendo rotaciones de nuevo. Está saliendo Jacobo, creo. Y al igualada sí que lo veo el empuje, pero físicamente queda mucho partido aún.
2: Bruno que decía que es justita, pero los árbitros que no han cedido. Y ahora falta directa que va a lanzar Biel Llanes, el especialista del igualada, que lleva un 3 de 8 en este playoff. Un playoff donde de momento, eso sí, solo en esta eliminatoria aún no puede superar a Blai Roca. Blai Roca que de hecho lleva un 0 de 8 en directas en este playoff. A ver si continúa con esta racha, mantiene la portería inmaculada. Ahora lo decimos y ahora mejor marcaba Llanes. Pues sí, efectivamente. La maldición del comentarista porque acaba de marcar bien Llanes. Blai Roca que encaja su primer gol de falta directa en este playoff. Marca el tercero bien Llanes. Esto se complica. Un cuarto de hora para el final, igualada 3 de C1.
1: Sí, la verdad que el partido se complica porque ellos ahora sí que van volando. Pero vuelvo a repetir, quedan 15 minutos, vamos a ver cómo salen de esta situación. Y nada, para adelante, no hay problema, para adelante.
0: Hay que continuar, no queda otra. Y además este es un guión parecido al que ya se vivió en estos playoffs precisamente.
1: Sí, o sea, factible que puedas perder un partido, es el primer allí, ellos tienen que resolver sí o sí este partido, porque si no ya no tenían nada que hacer, y lo están dando todo, han tenido la suerte del segundo gol, el primero yo creo que también Blai le tapa la visión el jugador de igualada, y ahora este gol, bueno, pues una falta directa, como pudo meter Arnau, pues lo ha metido esto. Nada, seguimos, aquí no se baja la guardia para nada.
0: ¿Y cómo ha sido la reacción desde el banquillo del Liceo?
2: Pues parar el juego, porque ahora mismo no hay tiempo muerto, pero sí que los dos porteros han ido a refrescarse, por eso ahora mismo no tenemos la bola en movimiento. Blai Roca, que está en su banquillo, comentando cosas con Martín Rodríguez, también Arnau Martínez bebiendo un poco de agua. Y ahora, pues en breve, también se ha pasado un poco la mopa. Y ahora sí que cuando los dos porteros vuelven a su portería, pues ya se va a reanudar el juego. 15-13 para la final, gana el igualada 3-1. Pero ya sabemos que en hockey puede cambiar las cosas en cuestión de segundos. Lo ha demostrado el igualada y, por qué no, lo puede hacer también el Liceo.
1: Sí, perfectamente, queda mucho tiempo. Y en el hockey, en un minuto, te cambia el partido, como hemos visto, pero te cambia también a favor. Físicamente es lo que... A ver cómo acaba, sobre todo la igualada, porque yo al Liceo lo veo bien físicamente. El único tema es mental. Y espero que esto sea un bache de uno o dos minutos de desconcierto, pero nada más.
0: Es que justo además los dos goles de igualada que le daban la vuelta al partido ya han llegado prácticamente uno tras de otro, muy, muy, muy seguidos. Y eso, que hablábamos también de ese partido a nivel emocional, pues también es un mazazo.
1: Sí, es lo que digo yo, estos son partidos muy mentales, independientemente táctica, técnica, la mentalidad juega a favor y es fundamental. Ahora mismo el igualada mentalmente tiene que estar a tope, pero yo lo veo que físicamente está por encima del Liceo y está muy asentado en cancha. Son 3-1 y hay que remontar, no queda otra.
0: Rueda ya la pelota.
2: Buscaba el remate Bruno Saavedra, la ha sacado Arnau Martínez, que de momento está siendo una pesadilla para los jugadores del Liceo. Solo lo ha podido superar en ese tiro lejano Nils Cervera. En esas aproximaciones, pues el portero local, que de momento lo está sacando todo. Bola para Carol para Roma. Roma ahora intenta quitársela a Nils Cervera, han caído los dos al suelo. Los árbitros que no pitan nada, se la lleva Jaco. la estrella en Biel Llanes, que ahora se lamentaba un poco, pero se puede recuperar. Bola para Matías Pascual, seguido por Bruno, que lo agarra. Ahora se le escapa el control a Matías Pascual. A ver el contraataque, el Igualada que hace bien el balance, por lo tanto toca jugar en estático. Prepara cambios también Montané, va a entrar Ruano y Cardil. Bola para Copa, Jaco para Chaus.
1: Bien, bien. Estaba empezando a ver un poquito de correcalles que no me gustaba nada, pero bueno, ahí Jacobo como el más joven y ahí con una templanza impresionante parando el juego, que es como tiene que ser. Tenemos que volver a...
2: Gran jugada de Joel Roma y Blai Roca, que evita el cuarto, levanta y pica, y Blai Roca que lo salva. Ahora lo buscaba Bruno, recupera Matías Pascual. Joel Roma para Marcarol. Marcarol está parado aquí en la esquina. Sigue Carol. Mientras hace cambio se va Roma, que ha tenido esa gran ocasión para hacer el cuarto. Entra Cardil, la tiene Llanes. Llanes hacia la diagonal. Ojo Llanes. Aparece Bruno Saavedra para cortarle el paso. Sigue tocando la Igualada. 10 segundos para los locales. Mati.
1: Igualada ahora mismo lo que quiere es templar. Lo que estábamos hablando que tenía que hacer el Liceo lo está haciendo la Igualada con el marcador a favor. Pero estamos presionando bien ahí. Es tener la fortuna de meter el segundo y a ver qué pasa después.
2: Y justo en el límite de la posesión han conseguido una colgada que se ha quedado entre las penas de Blai Roca. Por lo tanto será bowling ahí. Será este saque neutral donde se la puede llevar cualquiera de los dos equipos. Lo van a luchar. Parece que van a ser Jaco Copa y Biel Llanes, dos de los más jóvenes de este partido. Pues se la lleva Biel Llanes. ¡Ojo el pase y el gol! ¡Madre mía! Aquí el despiste defensivo del Liceo. Han dejado totalmente solo a Alex Cardil en el primer palo, que mete el cuarto. Ahora sí que se pone muy fea la cosa. 13 minutos para el final del partido. Igualada 4, Liceo 1.
1: Sí, se nos complica el partido y esto es un error defensivo, la verdad que es un error defensivo. Es lo que estamos viendo, si la cabeza no te responde, y en este momento no está respondiendo. Y en cambio al Igualada en este momento está súper con una templanza y una jugada preciosa, la verdad.
0: También estamos viendo la repetición de cómo le gana la partida a Jacobo, también no puede llegar después a Arnau Xaus, que está Alex solo en ese primer palo. Un mazazo que se ha hecho de notar después de esos dos primeros goles. Y ahora estamos ahora mismo replicando lo que ha pasado en semifinales. Dos primeros partidos con un marcador muy abultado a favor del Liceo. Ahora sucumbiendo 4-1, algo que ya pasó en ese partido de semis contra Calafell.
1: Sí, sabíamos que ir a Igualada no iba a ser nada fácil. Sabíamos que estamos jugando una final de liga. Y la verdad que hemos llevado el partido controlado hasta esas dos situaciones que se han ocasionado ahora en la segunda parte, en dos minutos. Y ahora mismo, bueno, pues vamos a templar el juego. No vamos a ir a lo caos, porque tampoco se trata de eso.
0: Algo menos de 13 minutos con ese Igualada. Menos de 13 minutos quedan para el final del partido. Igualada 4, Liceo 1. ¿Reaccionan los coruñeses?
2: Pues la bola que lo es para el Igualada. Un poco de déjà vu con lo que vivimos en el partido de la Liga Regular, donde el Igualada ganó 4-0. Ese día el Igualada metió 4 goles muy seguidos en la primera parte. Hoy ha sido la segunda, reaccionando al gol inicial del Liceo en la primera parte. Y ahora mismo pues el Liceo un poco groggy, pero un gol seguro que los metería otra vez en el partido. Cuando ahora, atención, pues mira, ahora tenemos un penalti a favor del Liceo. Cuando la bola estaba en el otro lado, los árbitros han pitado penalti. Y ahí puede estar el resquicio para poder volver a meterse en el partido.
0: Sí, esto hay que aprovecharlo.
1: Sí, sí, son 12 minutos. 12 minutos en hockey es mucho tiempo. Y es un cambio de situación y de estar ahora, como hemos comentado, un poco groguis, a que de repente pues pueda volver a resurgir.
0: Ahora veremos también aquí la repetición de ese penalti. De momento cuenta, vale, a falta de 12-23. Esto anima al Liceo. Mira, ahí está la repetición, Manolo. Estamos viendo justo ahora mismo. Ha sido con...
1: Pues no lo vi. No sé lo que ha pitado. O sea, se ha capitado penalti, pero no sé la razón. No lo he visto, la verdad.
0: Pues,
1: o sea, lo que ha sido el portero, probablemente.
0: Sí, ha sido el portero. Parte clavado por atrás.
2: Pues el remate de Toni, que lo ha sacado Ron Martínez, que ahora se levanta, lo celebra. Y ahora, ojo, que ahora Iván González va a llamar a Ron Martínez, porque ha celebrado esa parada, ha pasado justo por delante Toni Pérez, y creo que han interpretado como que ha provocado a Toni Pérez, pero yo creo que ha sido un poco circunstancial. Aquí en este caso, creo que Toni ha pasado por ahí, pues amarilla para Ron Martínez, por lo tanto los dos porteros que también están advertidos.
1: Bueno, yo creo que si ha quitado amarilla, algo habrá dicho. No, no creo que no haya dicho nada, y conociendo a Toni, seguramente lo haya provocado un momento y ha caído. Lances de juego, no pasa nada. La pena es las tres situaciones que hemos tenido de bola parada, y sobre todo esta última, que sí nos podía meter en el partido. Ahora mismo hay que volver a remar, y aparte del rechace también tuvo una ocasión Bruno, o sea que hay que seguir.
2: Bola para la Igualada, 0 de 3 en bola parada el Liceo, 1 de 1 el Igualada, y ahora la tiene otra vez al conjunto local Ruano y Cardil, que están generando mucho peligro en ese juego interior. Bola ahora para el Liceo. Entramos ya en los últimos 12 minutos. Gana el Igualado 4-1. El Liceo que busca ese gol para volver a meterse en el partido, sobre todo no encajar un quinto, que sí que ya sería prácticamente un golpe mortal para el partido. Ahora lo buscaba Copa.

0: de tiro exterior y de jugadas ya con marcajes tan individualizados ya cuesta un poquito más.
1: Bola para Mati. Mati Pascual, que se frena, se va para la frontal. Sigue el argentino, que por cierto ha sido convocado con su selección para el Mundial. Va a ser uno de los jugadores que va a formar parte de ese Mundial que se va a jugar en Paraguay a finales de año. Bola para Ruano. Bola precisamente para el internacional argentino, Matías Pascual. ¡Ojo el pase! ¡Cardil! ¡Fuera! Ha alargado el gancho, pero ya no le queda espacio porque Blai Roca había cubierto muy bien. Y a punto ha estado de caer el quinto del Igualada en esta situación.
0: Ahora mismo el Igualada está jugando muy bien. Yo ya antes de iniciar esta eliminatoria, una vez que eliminaron al Barcelona, tenía que ser un equipo, ya en la liga regular nos ganó allá 4-0 y en casa estuvimos perdiendo 1-3 hasta que empatamos. O sea, el equipo es un pedazo de equipo, pero bueno, sigo confiando plenamente en el Liceo. Este es un partido más de la eliminatoria y lo tenemos todo a favor y hay que bajar la guardia, claro.
2: Con 10 minutos casi para llegar al tiempo de finalización de este partido, nosotros vamos a buscar esa mesa final de partido en la mejor jugada con Sport Rolling.
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2: Y retomamos, menos de 10 minutos para el final con ese Igualada 4, Liceo 1.
1: Pues ahora hay otro cambio, se va Matías Pascual, entra Carol, también se prepara para volver Joel Roma, también para el Liceo, doble cambio, van a entrar Dava y Carballeira, por lo tanto ya en breve Juan Copa, que va a poner toda la carne en el asador para intentar darle la vuelta a este partido que está ahora mismo muy complicado. Se acaba la posición para el Igualada, pero ya sale el Liceo, es Jaco Copa, la media vuelta ante Cañadilla, sigue Copa, busca el primer palo, pero Hernán Martínez, que está muy seguro, ha vuelto a bajar la persiana. Bola para Cañadillas, ahora pedían falta, el juego que continúa. Bola para Ruano, sigue Ruano, levanta los olés del público, la deja para Cañadillas, sigue Cañadillas, ha caído el suelo Jaco, no pudo llegar Cardil, Carol, olés ahora del público del Igualada.
0: Ahora mismo estamos un poco a la desesperada y que veo está un poquito desesperada la cosa. Es difícil también centrarse con un 4-1 en contra, pero bueno, está complicándose la cosa además.
1: Duodécima falta de la Igualada, la saca Hernán Martínez, iba a decir que a lo mejor queda un poco de esperanza con esa decimoquinta, pero claro, es que de momento no ha entrado ninguna bola parada, porque Hernán Martínez está espléndido bajo palos, ahora ha vuelto a sacar otra bola. La tiene Carballeira, intenta recuperar Cardil, le pone el cuerpo, se la queda Ruano, bola para Cañadillas, 8.5 para el final, Cañadillas que se va de dos jugadores del Liceo, entra dentro del área Cañadillas, Roca, saca Blai Roca, que está manteniendo a flote al Liceo, dándole esa última esperanza para este tramo final, bola para Nuno Paiva, la pierde, la verdad es que el Liceo ahora mismo muy perdido, bola para Joel Roma. Roma la aguanta, la deja para Ruano, sigue Ruano, Roma para Carol, Carol otra vez para Roma en propia pista, Cañadillas, otra vez dos soles que vuelven a arrancar, Cañadillas el remate de cuchara, lo saca Blai Roca, ahora la bola dividida se la queda Carballeira, Toni Pérez para Dava, ha pedido tiempo muerto Juan Copa, así que ya será el último de este partido para el técnico del Liceo. Y se va a producir ahora mismo, porque ha caído la decimotercera falta del Igualada. Por lo tanto, tiempo muerto pedido por Juan Copa.
2: Tiempo muerto pedido por Juan Copa. Un tiempo muerto muy necesario en este partido, donde veremos a ver si al menos un gol o dos así para intentar meternos otra vez en el partido. Así que nada, veremos a ver. El tiempo muerto solicitado por Juan Copa. 4-1 en este Igualada Liceo.
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0: Concluimos.
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2: Manolo, el enfado de Juan Copa en el tiempo muerto ha sido grande.
3: Sí, porque ha pegado un bajón de juego cuando era el momento que había que tener la cabeza más fría. Entonces, para recuperar esos 2-3 goles que nos metieron, no se podía ir a la desesperada y se estaba yendo. Entonces, el tiempo muerto es normal que lo haya pedido. De todas formas, vuelvo a repetir, el Liceo ha salido en este partido pues a ganar. Hemos tenido el primer tiempo que lo hemos dominado totalmente y después influye mucho la suerte. El segundo gol es suerte, el primer gol yo creo que están tapando a Blay, no sé si es falta o no, pero sí que lo están tapando. Entonces, en 2 minutos esos 2 goles, lógicamente el otro equipo, el Igualada, es un pedazo de equipo, con lo cual se le ha puesto muy, muy, muy a favor.
2: Menos de 7 minutos para llegar al final en este Igualada 4, Liceo 1.
4: Pues la ha tenido Carballeira, que intentaba una delicatessen, pasándose el stick por debajo, pero no ha podido rematar y no ha llegado a buen cauce esa ocasión a intentar recuperar precisamente Cesi. Sacaba la posición de la Igualada, por lo tanto, bola para el Liceo, 6'48 para el final. Es Nil Cervera, bola para Chaos, que ahora ha entrado en pista. Es Dava. Dava ahora en el medio de la pista. La deja para Cesi. Cesi otra vez para Dava. Sigue Dava. Sigue el capitán. La deja para Cesi. Cesi saca la cuchara. La bola desviada. Pone el stick Arnau. La regala a Carballeira. Otra vez bola para el Liceo. Carballeira saca atrás para Cervera. Cervera saca la pala. Rechaza con el cuerpo Roma. Se la queda la Igualada. Cañadilla se va de Cervera. Ojo que tiene a la derecha Roma. Cañadilla se la deja para Roma y el gol. Gol de Roma y aquí prácticamente finiquitado este partido. Minuto 44. Cae el quinto gol de Joel Roma. Igualada, Rigat 5, Juve Club C1.
3: Nada, olvidarnos ya y empezar el domingo. Está claro que Igualada con esos 2 goles ha ido para arriba de una manera excepcional. Y nosotros hemos ido para abajo, así de claro. La diferencia está en que esos 2 goles, la moral de la Igualada ha subido como la espuma y apoyado por su público. Y nosotros no hemos sabido templar en esos momentos.
2: Mucho daño han hecho esos 2 goles seguidos de la Igualada. Pero bueno, vamos a buscarle la parte positiva con los oyentes, que nos pueden mandar su WhatsApp al 660690876 y entrar en este caso en el sorteo de un Happy Meal para irse felices, por lo menos en el día de hoy, porque sí que es verdad que es un mazazo el que se lleva el equipo de Juan Copa en el día de hoy. Ahora mismo hay que hacer borrón y cuenta nueva. Hoy es muy difícil, ya está todo cargado de negatividad, es muy iba a decir imposible, no, pero improbable, sí, de que le puedas dar la vuelta. Pensar en el domingo e intentar, sobre todo, limpiar lo que ha pasado hoy lo antes posible, Manolo.
3: Sí, o sea, yo creo que Juan el partido lo tenía perfectamente claro cómo lo tenía que disputar. Lo que ocurre es que han sido situaciones puntuales las que han marcado el devenir del juego. El domingo va a ser un partido totalmente distinto, va a ser la presión del público igual. Ellos, una vez que están 2-1, van a querer ir a por el 2-2. Pero bueno, vuelvo a repetir, el Liceo tiene 8 jugadores que están en una forma pletórica, el Igualada yo creo que un poquito menos. O sea, es un gran equipo, yo no lo discuto, pero yo creo que el Liceo en estos momentos, una vez que pase este momento de este partido, volverán a pensar en domingo y a ganar y intentar resolverlo allá.
2: Últimos 5 minutos de partido, con todo casi finiquitado, pero con el Liceo intentándolo.
4: Bola para la Igualada, que intenta ahora que pasen los minutos. Otra vez los olés. Hoy la gente pues parece que evidentemente se va a ir bien contenta a casa si no hay un milagro del Liceo en estos 4 minutos y 44 segundos para la final. Ahora se le acaba la posesión a la Igualada. Bola para el Liceo, es Dava Torres. Dava La pone para Chaos, el remate, buscaba por abajo, pero Arnau Martínez otra vez imperial. Ahora sigue por si acaso, no quería celebrarlo mucho. No sea acaso que le caiga la segunda amarilla. Y ahí sí, pues que dejaría a su equipo con un jugador menos, porque sería tarjeta azul. Mismo caso que Blay Roca, que también tiene una tarjeta amarilla. Es Cañadillas. Le van hasta dos jugadores del Liceo a la valla, se la lleva Carol. Más intenso el Igualada en las jugadas divididas. Es Llanes. Llanes, entra Mar González por Mar Carol. Bola para Cañadillas. El madrileño que intenta deshacerse de Carballeira, a punto de perder ante la presión de Chao. Sigue Cañadillas, el remate, lo saca Blay Roca. Ahora ha caído Arnau Chaus y Mar González. El juego continúa. Últimos cuatro minutos. Se prepara otro cambio. La bola para Chaus. Daba, lo prueba. Bola fuera. La saca ahora Arnau Martínez con el pie. Bola para Llanes. Es Cañadillas. La presión ahora del Liceo. Le cuesta ahora salir de Igualada, que se le va a acabar el tiempo. Efectivamente, los 10 segundos para salir. Bola para el Liceo. Se va a hacer ahora sí un cambio en el Igualada. Va a entrar Alex Cardil. Bueno, parece que no, que de momento se guarda en el cambio, porque ya está abierto la puerta. Pero de momento se mantiene el juego. Es Dava Torres. Vuelven a cerrar la puerta. Es Dava Torres. 3:20 para el final. Bola para Arnau Chaus. Dava, el disparo muy desviado. Bola para Nil Cervera. Intenta irse Nil, la bola dividida y el gol, gol, gol, gol, gol, gol, gol, gol, gol. Otra vez Nil Cervera, que hoy es el único que ve portería para el Liceo. 3-0-8 para el final. Igualada 5, Liceo 2, pide tiempo muerto Marc Montané.
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2: Marca el Liceo. Recorta distancias, es muy complicado. Una acción un poquito trastabillada parecía, pero al final llegó el 5-2.
3: Sí, hombre, es maquillar un poquito el resultado, pero bueno, que te dé también ese ímpetu de decir que aquí estoy yo, que han tenido todo el Igualada, han tenido suerte, ha sido un momento muy puntual en dos minutos, pero bueno, el Liceo es el Liceo, nunca tienes que darlo por perdido.
2: Bueno, veremos a ver qué pasa de cara al final de partido. 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
2: Lo pararon desde el banquillo del Igualada. ¿Cómo ha reaccionado el banquillo del Liceo, Jordi?
4: Pues siguen dando ánimos, a ver si se puede hacer un gol rápido, intentar dar un poco de emoción a un partido que parece casi cerrado. Toni Pérez que lo intenta, cae al suelo, la toca, por tanto bola para el Igualada. 2:53 para el final, 5-2, muy difícil, cada vez queda menos. Aún así está César Calavera preparado para entrar, no sé si es que va a probar el 5 contra 4 cuando ya quede menos tiempo. Ya la desesperada, ahora bola para Nil Cervera, a lo mejor es esto ahora lo que ha preparado Juan Copa. Bola para Cervera.
3: Hombre, con un 5-2, yo, bueno, Juan es un auténtico crack, sabe lo que hace, pero con un 5-2, con dos minutos y pico, me parece un riesgo que no tiene por qué asumir. Pero bueno, Juan sabe, conoce a sus jugadores, sabe lo que tiene que hacer en cada momento, no soy quien para decir yo.
2: Un todo o nada, a lo mejor.
3: No, vamos a ver, lo único que te puede pasar es que te metan otro gol, entonces tampoco pasa nada, pero bueno, depende de la mentalidad, cómo estén ellos, si ellos lo quieren asumir, los jugadores son los que están en el campo, o sea, Juan va a ir a hacer los cambios que tenga que hacer en función de cómo vea a sus jugadores.
2: ¿Tarjeta azul para quién?
4: Para Nil Cervera, por lo tanto ya ese 5 ya sale de la ecuación y ahora pues pasan de un posible 5 a 3.
2: un empujón marruano, ya me imagino que es fruto de la frustración.
3: Sí, pero tampoco vi yo como para una tarjeta azul. La verdad que lo que he visto ahora mismo no me parecía tarjeta azul. Pero bueno, igual hasta quiere cortar el juego para que acabe esto y ya está. Nunca se sabe.
2: Pues quedan 2:30, Jordi.
4: 4 contra 3, moviendo la bola a la igualada. El Liceo que hace un triángulo presionante, porque evidentemente está por detrás. Eso ya lo vimos cuando pasó en Calafell. Y en Calafell, pues recordamos que el Calafell sentenció, sí, el único partido que ganó en la prórroga. Precisamente cuando el Liceo se quedó con uno menos, metió 3 goles aprovechando esa superioridad. Y ahora, pues bueno, queda poco tiempo, ya con 5-2, pues el Liceo intenta robar la bola. Y aquí pues se puede abrir el espacio para que el igualado lo mate con el sexto. Ahora lo prueba Mar González, tapa Carballeira, 1:47. Ha pasado ya prácticamente un minuto de la inferioridad. Bruno Saavedra lo prueba desesperada, recupera bien Llanes. Sigue Llanes para Mar González, que sale para atrás. Sigue Mar González, Llanes. Ojo Llanes, Llanes la pone para Cardil. Cardil atrás para Roma. Que vaya pasando el tiempo. 1:20 para el final. Le queda 50 segundos de superioridad. Cardil. Cardil entra dentro del área, busca levantar y picar. La saca Blay Roca, que salva al sexto. Dava, que se la intenta llevar. Entramos en el último minuto del partido. Dava, que la pierde. Se la queda bien Llanes. Sigue Llanes. Aguanta la bola al joven de la igualada. La punta de perder Cardil. Falta del Liceo, es la duodécima. El igualada que tiene 13. Parece difícil que ya veamos alguna directa más. Y se prepara Toni Pérez para volver, para afrontar los últimos segundos con el 4 contra 4. La va a poner en juego Joel Roma. Biel Llanes. Mar González. La media vuelta entre Saavedra. Sigue Mar González. Sigue Mar González, intenta salir. La deja atrás para Roma. 45 segundos. 20 de posición para igualada. Recupera Carballeira. Se la puede llevar. Carballeira. Busca la acción individual. El remate fuera. Se la queda Roma. Y ahí ya sí que puede morir el partido. Puede ser la última del partido. La última posesión entre Toni Pérez. 4 contra 4. Se la lleva bien Llanes. Pedían que la había tocado desde el suelo, se la lleva Toni. Pues mira, aún va a tener una última Liceo, quizás. 20 segundos, él levanta y pica. No llega a portería, bola para Llanes. 15 segundos, el público ya se levanta para celebrarlo. Bola para Cardil. Cardil deja atrás para Roma. Aplausos del público, que ahora sí se dispone a celebrar esta primera victoria de la igualada en esta final del Prior por el título. Bola para Roma. Va Dava, pero ahora sí va a morir aquí. Final del partido. Igualada Riga 5, Liceo 2. Ahora un poco de lío porque Roma estaba vagando, escondiendo la bola. Le ha puesto los tic Dava Torres. Roma le ha dicho que por aquí que no pasa. Dava, que también se apunta a la matrícula. Hay un poco de jaleo, pero bueno, el partido se acaba aquí. Lo importante, desgraciadamente, es que ha ganado la igualada. Por lo tanto, vamos a volver el domingo aquí. Cuarto partido entre la igualada y el Liceo después de este 2-1 en la eliminatoria.
2: Faltaban chispas al final del partido. En este encuentro que finaliza con el 5-2 favorable a la igualada. Y aparte, por ahí también jugadores para poner un poquito de orden. Se acabó, hay que ir a por el cuarto.
3: Sí, vuelvo a repetirlo del principio. Estamos en una final de un campeonato de liga. Hemos hecho un partido excepcional hasta 2 minutos que hemos tenido la mala suerte de encajar 2 goles y a partir de ahí, bueno, pues el igualada ha sido superior y nosotros nos hemos venido abajo, no porque el mérito lo tenga la igualada, que sí lo tiene, pero nosotros también nos hemos venido abajo. Eso no va a pasar el domingo seguro y esperemos que el domingo consigamos el título, que es lo que deseamos.
2: Ahora lo importante es sobre todo eso, hacer reseteo en la cabeza. Esto ya está, es un bache en el camino, sirve para aprender y hay que volver a la carga, no queda otra.
3: Yo lo que digo es que este partido, o sea, dentro de los 5 que había que jugar, pues este partido pues ya está, fueron a ganarlo y ha surgido por situaciones muy concretas de juego, no porque haya sido tampoco muy superior a igualada, así como el fin de semana pasado, sí que un 8-2 se veía una superioridad bastante manifiesta, aquí han sido 5 minutos que han sido eso, la suerte de los goles.
2: Vamos a elegir ahora mismo la mejor jugada de este segundo tiempo, o también del partido, como quieras, del segundo tiempo, con Sport Rolling.
3: Yo la jugada ha sido el gol de Nil Cervera, que aunque no ha servido al final para nada, pero bueno, no es lo mismo la imagen del 5-1-5-2, parece una tontería, pero yo creo que ese gol es el que ha salvado, para mí es el bueno.
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2: Manolo, toca elegir ahora al mejor jugador del partido con Marineda City.
3: Bueno, así como en la primera parte había visto a Blai Roca, y en esta segunda parte también ha salvado sobre todo esos momentos de bajón del equipo, pero me quedo con Nil Cervera por los dos goles.
2: Pues el mejor jugador del partido para Manolo es Nil Cervera con Marineda City.
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0: Ahora mismo son las 8 y 51 minutos de la tarde, ya en este tiempo de pospartido con Desdocon no pudo ser. Al final el Liceo se marchó el descanso por delante en el marcador con ese gol de Nil Cervera, que al final, bueno, hacía daño precisamente al Igualada, que, bueno, pues en este caso teníamos la duda de a ver cómo iba a salir la segunda parte, por ese factor también psicológico del gol y demás. La reacción fue buena, se encontró con ese primer gol, había un jugador tapándole la visión, digamos, a Blai Roca. Y después también, no sé si mala suerte, si error de portero, como lo quieras llamar, pero ahí marcan el 2-1 y a partir de ahí se ve otro partido totalmente distinto.
2: Sí, en el momento que, sobre todo el primer gol es fundamental por lo que representa, y ellos empujan y a continuación, sin tiempo prácticamente, meten el segundo. A partir de ahí, lógicamente, cuando estás con una tensión, cuando estás con una concentración, lógicamente te puedes venir abajo, que es lo que ha pasado. Yo creo lo mismo, el Liceo ha salido a ganar, ha salido a resolver el partido, a ser campeón ya en este primer partido que jugaba ahí en el SCOM. Hay que olvidarse este partido. Me imagino que los jugadores, dentro de media hora, una vez que se duchen y vayan a cenar, hablarán y no creo, lo tienen claro de que esto podía suceder. Y nada, lo deseábamos que fuera hoy. Pero bueno, estas cosas que son títulos de liga, a lo mejor también saben mejor así después.
0: También está por aquí todavía nuestro compañero Jordi. Jordi, en este caso, los jugadores que ya se han marchado a vestuarios, ¿no?
3: Sí, han marchado muy rápido. Además, hoy, como la televisión ya ha cortado, pues no se ha tenido que quedar nadie a hablar. Así que han ido rápido hacia vestuarios y a pensar ya pues en el domingo.
0: ¿Y cómo está el ambiente? Porque escuchamos de fondo a los aficionados de Igualada, pero sobre todo esa pequeña parcelita de aficionados del Liceo, no sé si tienes visión con ellos.
3: Sí, los del Liceo que poco a poco ya han ido marchando, queda alguno, y del Igualada pues prácticamente sí que ha marchado una parte del pabellón, que siempre pues hay gente con prisa, pero la mayoría del pabellón pues ha quedado a celebrar esta victoria, especialmente ese sector, ¿no? El del Front Auro, el de los más fieles, y ahí están pues todos los jugadores ahí pues del Igualada celebrando esa victoria.
0: Pues Jordi, muchísimas gracias y hasta el domingo.
3: Pues muchas gracias a vosotros y hasta el domingo.
0: Un abrazo a Jordi Grail, que estuvo en el pabellón, estuvo en Les Comes contándonos este partido, nos cantó los dos goles de Igualada, lamentablemente no pudo cantar más, y en este caso se quedó ese marcador con el 5-2 para el conjunto catalán, en esta liga, esta OK Liga, con 11 equipos de la Comunidad Autónoma de Cataluña. Nosotros que continuamos dentro de este pospartido, vamos a pasarnos ahora precisamente con un consejito de Joan Alberto Rivero.
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0: Sacamos ahora la pizarra con Manolo Souto, nuestro profe, en este análisis con Cota Blue. Así que vamos a ello porque hay que analizar qué es lo que ha pasado en este partido.
2: Bueno, yo pienso que lo que ha pasado han sido 5 minutos que se ha decantado hacia un lado. Vamos a ver, los equipos salieron a pista igual que salieron aquí. Aquí tuvo el Liceo suerte en los goles y le llevó en volandas para estar templando los partidos, controlando los partidos. Y aquí ha pasado lo mismo. El Liceo estaba totalmente asentado en pista, controlando el partido perfectamente, hasta que, bueno, pues la desgracia de esos 2 goles han cambiado las tornas. El Igualada se ha asentado en pista, ha sabido mantener esa ventaja, y el Liceo tuvo 5 minutos que la verdad que sí que se desorientó totalmente, y fue lo que ha ocurrido, es donde han venido los goles. No pasa nada, porque esto no quiere decir nada, porque el Liceo lleva una dinámica perfecta, y esto era un partido que ellos lo tenían también en cuenta, que podía ocurrir, no pasa nada.
0: Sabíamos que podía pasar esto, después de 2 marcadores abultados en el Palacio y los Deportes de Riazor, también íbamos a una pista complicada, se ha visto cómo han apretado, se escuchaba bien el ruido y lo que cantaban y todo a través del micrófono de Jordi. Claro, una pista complicada, además pequeñita, lo comentabais justo antes de empezar el partido, ¿no? Que al final es una pista pequeñita, la gente que va a apretar muchísimo más, también ha jugado evidentemente ese factor cancha en juego, han conseguido llevar a sus jugadores en volandas, y ahí es verdad que, como se suele decir, se los han comido en el aspecto mental. Sobre todo después de los 2 goles.
2: Sí, además hay que tener en cuenta que el Igualada lleva una temporada impresionante. La verdad que ha hecho un equipo entre Matías Pascual, que para mí es un referente a nivel mundial, y la gente joven, que ha salido gente joven ahora en este equipo, que no lo conocías hace una temporada o dos, y han hecho una temporada espectacular. Prueba de ello es haber eliminado al Barcelona. O sea que eso lo dice todo, que no es desmérito.
0: No, de ni Liceo, mucho menos.
2: Para nada. O sea, han llegado aquí por méritos propios, y el Liceo están encontrando con un equipo que aquí hemos ganado porque han jugado a un nivel muy alto, y el domingo me imagino que volverán a jugar a un nivel alto y volveremos a ganar, y ya está, no pasa nada. Esto es hockey, esto es deporte.
0: Ya lo decíamos esta mañana en directo Marca, que evidentemente no podemos pensar ni mucho menos que porque los 2 primeros partidos hayamos tenido marcadores abultados, que ese tercer partido iba a ser también un paseo, porque al final no hay que olvidarse una cosa. Es verdad que acabó primero el Liceo, acabó empatado a puntos con el Barça, pero es que claro, Igualada fue ese tercer equipo que apareció esa temporada, se coló en esa lucha acabando un punto.
2: Sí.
0: La diferencia es mínima.
2: El mérito es impresionante. Y en hockey, los resultados y todo se definen y son por pequeños detalles. Al final se conocen tanto los equipos que son pequeños detalles. Individualidades o tácticas, pero son pequeños detalles. Y aquí ha ocurrido eso. Ha sido un pequeño detalle de 5 minutos.
0: Pues veremos a ver qué es lo que pasa en el próximo partido. Sobre todo tú ya con más vistas a futuro, ¿qué te esperas del domingo?
2: Yo, desde luego, la forma de jugar tácticamente, yo creo que no tienen por qué cambiar para nada. Aquí ha influido un factor que es suerte en esos 5 minutos, pero la forma de jugar del Liceo, no ha, yo he visto el Liceo jugando hoy como lo he visto el otro día, en un campo de fuera, con una presión ambiental grande y con un título de liga a juego. Pero no he visto un Liceo para nada sin ideas, o sea, para nada. Han sido 5 minutos que después, lógicamente, el Igualada se ha ido para arriba y el Liceo, pues oye, ha tenido que aguantar el chaparrón. Pero eso ha sido hoy. O sea, el domingo que viene no tiene nada que ver. Y yo, la dinámica que lleva el equipo, vuelvo a repetir que es espectacular. Con lo cual, plena confianza, y el domingo sigo diciendo que nos venimos con el triunfo.
0: Ojalá que así sea. Y ya para terminar con el análisis, cosas a mejorar.
2: cosas a mejorar. Bueno, esos momentos puntuales que la cabeza tiene que funcionar, hay que corregirlos, lógicamente. Pero bueno, la tensión, todo influye. Somos humanos, o sea, esta gente está acostumbrada a estos partidos, a estos ambientes, y es un nivel de exigencia grande y un final de temporada muy exigente, sobre todo para el Liceo, que el Liceo ha tenido muchos más frentes que el Igualada. Entonces, cosas a mejorar. Bueno, que tengamos un pelín de suerte y la cabeza fría, como hemos estado hasta esos cinco minutos. Son cinco minutos. Ha decantado cinco minutos.
0: Y otro detalle también, esa efectividad en lanzamientos directos. Hoy no hemos tenido el día.
2: No, pero vamos a decir que los porteros también juegan. Sí. Sigo diciendo que la portería en este deporte es un 80% para mí, de un equipo. Pero bueno, Arnau, Saus, el otro día, los dos que han fallado hoy los ha metido el otro día, igualitos, ¿eh? Si te das cuenta, el primero que hace de Palace allí, el otro día metió un gol, y el otro que levanta la bola con cuchara también lo metió el otro día. Hoy no ha salido, bueno, es la responsabilidad de un jugador y por eso no tiene que pasar nada, está muy acostumbrado, eso está muy trabajado. Entonces, bueno, es más mérito del portero que de mérito del jugador.
0: Pues hasta aquí este análisis del partido con Cota Blue.
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0: Y ahora vamos a ir con los mensajes que nos han llegado al 660-690-876. Ya sabéis que sorteamos entre todos 10 Happy Meals. Vamos a leer unos poquitos antes de marcharnos. Sobre todo son mensajes de ánimo. No pasa nada, seguimos 2-1, cabeza alta y a preparar bien el domingo, que será otro partido. Fuerza Liceo, siempre. Vamos Liceo, el domingo lo conseguiremos. Una pena no haber aprovechado la superioridad en la pista para hacer el 0-2. Ahora a resetear y a por el partido del domingo. Vamos Liceo, soy Carlos Graña. Ánimo Liceo, o domingo gañamos seguro. Y claro, entre mensajes positivos tiene que llegar al negativo. Eu vexo o quinto partido. Bueno, esperemos que no se llegue ese quinto partido. Ya sabéis que sorteamos con vosotros 10 Happy Meals con los mensajes escritos en el 660-690-876. Y Manolo, es momento de nada, de emprender la despedida y volver el domingo.
2: Bueno, yo encantado que me invitéis. Yo disfruto con el hockey, con lo cual por mí encantado.
0: Pues el domingo nos escuchamos de nuevo, nos vemos de nuevo aquí en la emisora precisamente para ese partido que ojalá sí que sea el último, y ya sobre todo por lo que nos toca del próximo martes, que no queremos que lleguemos ahí.
2: Nos vemos el domingo, fuerza Liceo siempre y fuerza Coruña.
0: Un abrazo, muchísimas gracias a Manolo Souto, también gracias a Sean Alberto Rivero en el control técnico. Como siempre, un placer, bueno, y hasta el domingo.
1: Igualmente, eso es, tendremos que volver el domingo. Preferíamos haber festejado hoy la...
0: Preferíamos no volver.
1: Sí, no volver, no por nada, ¿no? Hombre, que somos muy trabajadores, ¿no? Eso dicen, pero bueno, preferíamos ya celebrar hoy la victoria del Liceo y el campeonato de liga. Pero bueno, o sea, hay que estar, como dice el otro, o sea, hay que irse va, y aquí estaremos el domingo. El partido es a las 20:30, estaremos un poquito antes del comienzo del partido. Y nada, y hay que decir a los ganadores de los Happy Meals de McDonald's que les mandaremos el mensajito informándoles que les ha correspondido para que vengan por aquí por la emisora a recogerlo y celebrar, pues oye, esperemos que el domingo, pues ya la victoria y el campeonato de liga para el Liceo en el centro de La Coruña, en el Cantón Pequeño 6, también en Marineda City, en Agrela, Perillo, Arteixo, Carballo y en Ferrol con McDonald's, también aquí en la sintonía del deporte, en Radio Marca, animando al Liceo. Un saludo a todos.
0: 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Y nosotros, que ahora sí, nos vamos, volvemos el domingo un ratito antes del partido y ahora os dejamos con la sintonía nacional porque hay en juego un Estados Unidos-Australia. ¡Buen fin de semana! ¡Hasta la próxima!
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10: De momento sin goles, 0-0, este es Estados Unidos, este USA AUS, casi casi palíndromos. Los apócopes de los países, ¿cómo empieza lo de la nueva Cruelta? Este Sabadell Zamora, Carlos.
11: Ojo, saque de esquina del Sabadell, es el primero del partido para los arlequinados, queda nada, despeja la defensa del Zamora, que ha tenido también un córner en el primer minuto. De momento sin ocasiones claras en este Sabadell Zamora. El marcador, una nueva Creualta que presenta un aspecto espectacular, ya fue así ante el Castilla, no hay ni una sola entrada a la venta desde el pasado martes por la tarde, más de 11.000 espectadores de momento, sin ocasiones, 8 primera parte, Sabadell 0, Zamora 0.
10: Hay que tener en cuenta que aún quedaría un partido más, ¿no? Una eliminatoria más para subir a la Liga Hypermotion, ¿no, Carlos?
11: No.
10: Esto ya termina, ¿no? Vamos.
11: El que gane aquí me como un ascenso yo, del que sea, me voy aquí a la 1 de la mañana hoy.
10: El que como gane, a mí me gusta. Y con el Zamora, la ventaja del Zamora 1-0 que consiguió en el Ruta de la Plata el fin de semana pasado. Hoy, si gana el Zamora, será equipo de Hypermotion y mañana pendientes del otro partidazo que te contaremos entre el Celta Fortuna, el conjunto filial del Celta de Vigo, a las 6:30 de la tarde ante la Ponferradina en marcador.
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10: ¡Apriétalo, Susa Lázaro!
9: Desde luego que sí, ¿eh? Porque es verdad que es el que quiere, es el que busca, es el que intenta. La última llegada, es verdad que no llegó a formalizar con un tiro tal cual, pero es verdad que se metió Serginho por el costado derecho, intentó fusilar literalmente porque el tiro desde luego ya va con mucha potencia, acabó golpeando en Cameron Burch y con eso acabó evitando que llegara el cuero hacia la portería que defiende Patrick Beach, pero en líneas generales, y eso es un poco lo que estamos viendo, Nacho. Bueno, balón para Estados Unidos que con paciencia toca hasta intentar encontrar el hueco.
14: Sí, es una tónica parecida a lo de Turquía. Es verdad que creo que Estados Unidos está haciendo o está teniendo o presionando mucho más arriba que Turquía, pero al final no sé si el conjunto turco acabó con un 70% de la posesión y terminó perdiendo 2-0. Por ejemplo, en el Australia 1, Japón 0 de la fase de clasificación, Japón terminó también con un 70%.
9: ¡Abre ese balón dentro! En propia
15: la puerta. Era una buena acción por el costado izquierdo. Balogun se tira la carrera larga. Aparece por línea de fondo. Quiere poner el balón dentro de la pequeña. Y el que aparece no es un amigo. Es directamente el futbolista del Swansea, Cameron Burch. La acaba tocando, la mete dentro. Y el primero para Estados Unidos. Al filo del 11. Marca el equipo de Pochettino. Estados Unidos 1, Australia 0.
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10: Se mete líder con 6 puntos. Estados Unidos 2, victorias en 2 partidos. Gol en prueba puerta. Nacho Palencia para los de Pochettino.
14: Sí, buena jugada, transición rápida. Kevin entró una vez más. Balogun, que está siendo uno de los jugadores del Mundial, ¿no? En estos dos primeros partidos. Y bueno, luego es verdad que falló precisión, en este caso la defensa de Australia, porque tenía más opciones, ¿no? Tampoco ha sido... Podía haber despejado a otros lugares y no creo que la portería estuviese tan sumamente cerca para tener esa opción nada más. Se le complica el partido a Australia, porque esto sí le rompe un poquito el esquema defensivo que tenía Popovich.
10: Es verdad, Joaquín, que el detalle técnico del central australiano es muy deficiente.
17: Sí, la verdad que no es la mejor manera de despejar ese balón. Yo creo que tiene que atacar con la otra pierna.
15: ¡El remate fuera! Ahora la ha tenido Australia. Buen movimiento, el balón que dejaba en la frontal. Aparecía Matthew Lenky, el del Melbourne, y golpeó al palo largo. Se marchó por muy poquito. Contestó rápido el conjunto de Tony Popovich.
10: Decías, Martínez.
17: Sí, Cameron Burgess, que es escocés y que después de jugar en las inferiores de Escocia acabó eligiendo Australia, pues a centro de Balogun, que es inglés, bueno, nacionalmente americano, pero es inglés, que jugaba con Inglaterra y está jugando el Mundial con Estados Unidos. O sea, se han enfrentado perfectamente en las inferiores de Escocia e Inglaterra, ellos se están enfrentando con Estados Unidos y con Australia.
10: Qué fuerte. ¿Dices algo del gol, Luis?
18: No termina de cerrar el carril derecho italiano, con lo cual Balogun se queda solo con Circati. Se pega un sprint tremendo el delantero de los Estados Unidos y luego ya en ese pase de la muerte despeja fatal Burgess. Cuando tenía que haber despejado con la derecha, despeja con la izquierda y claro que el balón va para adentro. Como bien decía Nacho, el plan de Australia se cae un poquito porque ahora tendrá que llevar la iniciativa cuando no sabe tenerlo. Y hemos visto ya ahí ese buen acercamiento de Lecky, que pese a ser veterano, a ver si sigue teniendo la punta de velocidad de antaño.
10: Ahora vuelvo a Sabadell, pero es que hay otro córner para los americanos, Javi.
15: Sí, que insisten, de momento la intentaban con un balón interior, directamente la zaga que hoy viste de amarillo la mandó a la esquina, así que saque de esquina preparado ya Malik Tillman.
17: En el 7 contra Paraguay, ¿no? Y ahora sí, en el 10-11 también propiamente, o sea, muy pronto. Sí.
15: Desde luego, si le dicen a Pochettino, lo firma. Bueno. Vamos, lo escribe él, el guión.
14: Por cierto, Lecky no es López, Matías Lecky.
10: No, el conde Lecky.
14: Qué
10: no,
14: grande,
10: no,
14: ¿eh? No.
17: Matías Lecky.
14: Sí, ese era buen futbolista, ¿eh?
17: Qué recuerdos, tú.
14: Matías Lecky.
17: Se llama Matthew, ¿eh? No estamos lejos, ¿eh?
14: Sí, pues Matthew Lecky, Matías Lecky.
10: Igual, pues mira, el primo...
17: Está lejos en posición en el campo, eso sí.
10: el primo australiano.
15: A ver, que hay mucho cariño en el área, pero dice ya Felix Zweier que a sacar. Ahí viene la esquina, el balón que va adentro, viene el remate, puede quedar muerta, de momento nadie la saca, cuero fuera. No, hay mano, marcan que hay falta, así que recupera Australia.
10: ¿Qué pasa en la nueva Croacia? Sigue el 0-0, Carlos.
11: Sí, sigue el 0-0, un par de intentonas del Sabadell, un remate de Urri en un saque de esquina que se perdía por arriba, también un centro de la derecha, remataba Miguelete forzado también por encima del travesaño, los dos remates de momento en el partido, los dos para el conjunto arlequinado que lo busca por banda izquierda, mete la pierna y despeja Eric Ruiz, la pelota saque de banda para el centro por Sabadell, 15 de la primera parte, 0-0 en el marcador.
10: Mongil, ¿cómo lo ves?
19: ¿Qué tal, chicos? Bueno, pues un partido que yo creo que para el Sabadell le interesa que sea muy parecido a lo que se vivió hace unas semanas contra el Real Madrid-Castilla, con esa remontada que trae un 0-2, un 2-0 del Di Stéfano. De momento, muy igualado. El Zamora yo creo que es uno de los equipos que más cara puede vender su piel, sobre todo trayendo esa ventaja, jugadores experimentados, jugadores que también saben lo que es estar en situaciones, aunque no con el Zamora como la de hoy, y sobre todo yo creo que abanderados por Carlos Ramos y Mario Losada, que son posiblemente los dos futbolistas que más va a tener que tener en cuenta el Zamora para apurar esas opciones de ir a la contra, que posiblemente vaya a ser ese plan de partido.
10: Mañana, marcador empieza a las 6 de la tarde. ¿Por qué? Porque a las 6:30 juega el Celta Fortuna ante la Ponferradina, con el marcador de 0-0 en la ida. A las 7, Mundial Países Bajos-Suecia, a las 9, partido definitivo, 0-0 con la ida en el UDA Stadium, Almería-Málaga, el que gane juega en primera división la temporada que viene, y a las 10 otro gran partido en el Mundial, Alemania-Costa Marfil. Así que es un Costa Mongila, además es un muy buen sábado en lo deportivo.
9: Y te estás olvidando a las 8 de la tarde
10: el baloncesto, sí señor.
9: También, o sea que pues faltaba algo más.
10: El baloncesto a las 8, segundo partido después de un enorme partido de baloncesto que vivimos ayer, tras prórroga 112-113 para el Barça, Valencia querrá empatar la serie y irse a Barcelona con el 1-1. Eso todo mañana en Marcador, que espero que quepa todo. La primera amarilla del partido, ¿para quién y por qué, Javi?
9: Para Jordan Bosé, le metió una mano en la cara directamente a Weston McKinney, amarilla directamente, lo dice el colegiado alemán. No sé lo que piensa Alfonso Pérez Burrul de esto.
20: Bueno, pasa que ya viene de una entrada justo al lado de los banquillos, ya se ha advertido, y aparte que esta jugada, claro, se le va por la banda lateral y ya tiene bastante libre el carril para centrar, ¿no? Entonces creo
21: es
20: que
21: el,
20: es correcto.
21: El jugador más caro de toda la plantilla australiana, Jordan Bosé, 12 millones de euros según Transfer Market. Su jugador más valorado, en teoría es como la estrella, ¿no? Le ponían a Jordan Bosé, también evidentemente era en Kunda. Y luego hablábamos de jugadores que no se han criado en ese país, que han jugado con otra selección y que ahora están en otra. Pues tiene un caso también Australia, que es Cristian Volpato, que es un italiano que está jugando con Australia y que no ha sentado muy bien esa decisión al australiano.
22: Directo a la escuadra del palo largo, golazo de Javi López Pinto, lo empata el Sabadell, empata la eliminatoria, 18 primera parte, Sabadell 1, Zamora 0.
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10: Es un gol impresionante, Mojil, impresionante.
19: Es una locura de gol, es verdad que posiblemente pilla la sorpresa a la defensa de Zamora, que estaban preparando para defender el balón al área, pero es que poco que añadir. La ha puesto en la esquina, ha sido un golazo, el undécimo tanto de la temporada para Javi López, que pone patas arriba ahora la nueva Creu Alta, todo igualado.
10: Ahora, ¿qué pasaría? Ahora, ¿quién estaría en segunda división, Carlos?
11: Pues ahora está la eliminatoria empatada, si esto acaba, si nos vamos a la prórroga, y si no hay goles en la prórroga, recordar que no hay penaltis, y el que ascendería sería el Sabadell, que quedó segundo, mejor clasificado que el Zamora en la liga regular.
10: O sea que si el Zamora no marca, el Sabadell, ese equipo de la Liga Promotion, la temporada que viene. 18 de la primera en Seattle, gana USA 1-0 a Australia, Lázaro.
9: Y es verdad que el partido no cambia demasiado, ¿eh? Ya lo digo, que sigue queriendo el balón Estados Unidos, seguramente igual le ha bajado algo de intensidad, o por lo menos desde luego se lo toma con algo más de paciencia, pero el conjunto australiano todavía con mucha calma, esperando y sobre todo viviendo más en campo propio que en el contrario. Ahí viene Anthony Robertson. Atrás para Tim Rim, ese movimiento directamente para Alex Freeman. Abre en el costado, se la estaba pidiendo McKinney. La va a conseguir el futbolista de la Juve. Vamos a ver qué hace el 8 americano. De momento no lo ve caro, tiene que acabar retrasando el cuero para Freeman. Viene el del Villarreal, otra vez para McKinney. McKinney muy activo, bastante más que el otro día, por lo menos en estos primeros 19 de partido.
21: Es una gran promesa, ¿eh? Cuando lo fichó la Juve, McKinney. Bueno, no voy a decir que se haya disuelto, porque ha tenido o está teniendo una carrera interesante, pero a mí me lo ponían como jugador de culto y de momento no.
9: Este a ver qué viene Sergiño Des, que roba, que se mete dentro del área, a ver ese balón precisamente para... Ah, no, era definitivamente Tyler Adams el que acaba perdiendo, recupera Australia.
10: En la Champions de la pandemia, Joaquín, ¿no marcó un gol que eliminó al Atlético Madrid en semifinales de la Champions?
20: ¿De McKinney?
21: No, en la pandemia, no. Semifinales contra la Juve.
10: En Lisboa, no, en Lisboa contra... ¿No marcó?
20: Yo tuve la oportunidad de verle en directo, porque Estados Unidos ha tenido que jugar muchos amistosos al no estar clasificado, y jugó ahora 2-3 años aquí en Murcia, frente a Arabia Saudí, y es un portento, ¿eh? En el ida y vuelta, un poco como... Que no haya, que no ahora mismo no sea el de los 5 mejores del mundo, no significa que era lo que se esperaba, podía esperarse, no significa que no sea un jugador de primer nivel.
18: Es infravalorado, sobre todo pues por su perfil, porque juega en equipos grandes, está en la Juventus, donde se ha hecho titular en la Juventus, y es un jugador Juventus, que aporta mucho.
14: Sí, la Juventus que no lucha por el título, y este año,
18: y es un jugador que sobre todo aporta mucho. No es muy alto, pero tiene un gran remate de cabeza, tiene un buen muelle a la hora de saltar, y es un jugador que aporta sobre todo porque ocupa mucho campo, es intenso, y creo que es bastante infravalorado Weston McKennie. Me suena que le marcó el Barça en el Camp Nou, me parece.
9: Ahora tiene una buena opción, Balogun con ese balón largo, la verdad es que se iba a controlar bien, se podía quedar prácticamente en un mano a mano con Patrick Beach, pero el control fue muy bueno. A ver, la presión de Estados Unidos es buena. Qué va bien, a intentar quedarse Lana, va a sacar la zaga de Australia. Y de hecho quiere intentar montar la contra por el costado, puede ser buena. Vamos a ver a Matthew Lecky. Ahí viene también la incorporación de Italiano. Se viene por dentro el futbolista del Greiser austriaco, tocando atrás. Definitivamente bien recompone la defensa de Estados Unidos. Y con ello queda el momento para la construcción australiana, que eso ya le cuesta más. Vamos a ver el balón al costado, quiere venir el recorte. Bien, lo lee bien ahí Anthony Robinson para acabar recuperando el cuero para Estados Unidos, aunque le dura poquísimo. Balón arriba y se la queda directamente el guardameta Patrick Beach.
14: Bonita, Lázaro, la camiseta de los Estados Unidos.
9: A mí me gusta mucho, sí. La verdad es que es diferente, no es muy común.
14: Es diferente.
9: Este tipo de eliminatorios, de mundiales y de eventos.
20: Siempre han sido muy innovadores, Aquella camiseta de las estrellas, segunda equipación del 94. Sí. Fue una de las primeras que rompió un poco el molde, ¿no? Sí, Alexis Lalas, exacto. López me la ha tirado porque dirá, lo mismo yo veo los partidos del Atlético de Madrid, López, ¿no? Has pensado.
19: A lo mejor sí.
20: Sí, a lo mismo, ¿no? Es que no me sonaba que hubiera marcado. Han enfocado a Pochettino y a los españoles que están con él, ¿no? Está Jesús Pérez, está Tony Jiménez y Stach, bueno, cuerpo técnico que ya venía trabajando con él en Inglaterra y que está con ellos, con él en Estados Unidos.
9: Ahora lo intentaba desde el costado de Lecky, ese centro interior, va al suelo directamente Freeman, la manda a la esquina, saque de esquina, córner para el conjunto australiano.
19: Parece que se estira un poquito, Nacho, los australianos.
14: Sí, vamos a ver si terminan de abrir, ¿no? A mí me sorprendió mucho en el primer partido. Popovic lo está haciendo realmente bien, ha colocado a su selección segunda en el grupo asiático. Recordemos que se cambiaron en 2005 de confederación, estaban en la de Oceanía y pidieron cambiar a Asia para precisamente que esa clasificación para el Mundial fuese más fácil, porque en Oceanía López siempre quedaban primeros, pero luego tenían que jugar una repesca, un repechaje, como dicen en Sudamérica, y ahí les venían equipos mucho más fuertes y no accedían a los mundiales. Desde que hicieron esa transición llevan creo que 6 seguidos desde el 2006
20: y pueden jugar Copa Asia, que también es un torneo.
14: Y pueden jugar Copa Asia, que también es llamativa, que hay grandes equipos, y esto le ha permitido a Tim Payne pues ser conocido, porque con Nueva Zelanda, si Australia estuviese en Oceanía, seguramente Nueva Zelanda no pisa un mundial ni en 100 años.
9: Pues desde luego será inolvidable este 2026 para el bueno de Tim.
20: La jugada que ha provocado el córner, como ha dicho Nacho, es dos toques y balón al X, porque como tengan que circular los centrales tienen muchos problemas, muchísimos.
9: Desde luego han forzado de nuevo otro saque de esquina, ahora desde el otro lado, desde la parte izquierda, según ataca Australia. Viene además ese balón para ponerlo con la rosquita hacia adentro, a ver qué va al interior del área pequeña, ese cuero y falta. Directamente Félix Dwyer marca que el partido se para y falta, balón para Estados Unidos. Y además es el momento para el tiempo de hidratación, así que tiempo para que jugadores acudan a banquillos a hidratarse y tiempo también de buen uso para los entrenadores.
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10: 1-0 gana Estados Unidos a Australia, 1-0 gana el Chapa de la Alfamora, puede reaccionar el equipo zamorano la nueva crevuelta, Carlos.
11: El balón parado ahora precisamente para el Zamora, acaba con un remate de cabeza de Ruiz blandito. A las manos de Diego Foli, es la primera parada del partido. Primer remate a puerta que no acaba en gol. 1-0 ganando el Sabadell. Lo está intentando ahora el Zamora, pero la verdad es que le está costando reaccionar. Me has pillado justo ahí, que pisaba área. La primera vez prácticamente que pisa área el Zamora en 26-27 minutos. Lo intentaba el Sabadell para el árbitro del partido, pero una falta en ataque. La pelota va a ser para el Zamora.
10: No sé,
11: el 27 de la primera.
10: Monjil, si el Zamora se siente muy presionado en Sabadell por la importancia del partido y por la poca experiencia que tienen la mayor parte de sus futbolistas en una cosa tan importante.
19: Y yo creo que sobre todo además para el conjunto zamorano ahora es que necesita tener el balón, necesita proponer, que es una de las cosas en las que posiblemente no sea de los mayores fuertes de los castellano-leoneses, por lo tanto, al final es uno de los puntos que el partido se ha puesto un poco más en el tejado del Zamora que en el tejado del Sabadell, sabiendo que ya ese primer puñetazo encima de la mesa lo ha dado el conjunto catalán.
10: Mira, he estado mirando sobre si marcó o no Mackenna aquel partido contra el Leipzig. El Atlético no marcó, pero marcó Dani Olmo y Tyler Adams. Estoy mirando el equipo de Leipzig, tiene un equipazo, ¿eh? Upamecano, Klostermann, Campbell, Savitzer, Nkunku, Poulsen, Angelinho. Es que estaba, por ejemplo, Ademola Lookman en ese Leipzig, así que Patrick Schick, o sea que era un equipo.
20: ¿Julian Nagelsmann de entrenador o quién?
10: Entrenador estaba Nagelsmann, sí, correcto.
21: Bueno, pero el Atlético tenía a Joao Félix.
10: Sí, que fue el que marcó el gol.
21: Claro, el Joao Félix que sí parecía que iba a tirar para crack.
10: Suplente en ese partido.
21: Sí.
10: Fue suplente. Ahí. Pero es verdad que.
0: Hizo una buena segunda parte.
10: Que sale la segunda parte, sí, sale la segunda parte, provoca el penalti y el propio Joao lo marca. Pero en el 88 marcó Tyler Adams para eliminar de unos cuartos a partido único. Para meter al Atleti en semifinales de Champions. No pudo ser tampoco en la Champions de la pandemia de Lisboa. Venga, 28 de la primera, vuelvo a Seattle, Javi.
9: Donde de momento sigue mandando a Estados Unidos, con el 1-0, con ese tanto en propia puerta de Burch, el futbolista del Swansea. Es verdad que con una muy buena carrera, como decíamos, de uno de los nombres de momento del torneo, Folarin Balogun, que sin duda el futbolista del Mónaco.
10: Uno de los nombres más divertidos de pronunciar de todo el mundial. Folarin Balogun. Más es muy fácil equivocarte. Fíjate decir Folarin
21: Balogun. Es un poco Zinedine Zidane, ¿no?
16: En las pronunciaciones que están haciendo los jugadores en el mundial, no me he atrevido a escucharlo porque, como diga otra cosa, se me cae el mundo.
10: Dice Folarin Balogun.
16: Tiene que ser Folarin Balogun, vamos.
20: De todas maneras.

0: de mala suerte porque, porque le arrastra el pie, porque no le da patada, simplemente le arrastra el pie. Yo creo que ese pie se ha roto, pues por lo que yo vi la repetición, no sé si hay alguna más clara, porque no andaba más que la primera, ¿no? Se le clavan, es como que se le clavan los tacos y es cuando dobla la pierna, ¿no? Pero realmente no, no es. De hecho, el árbitro sacó amarilla y sí, a mí sí me llamó la atención porque la roja.
1: La roja fue porque la pierna está colgando.
0: Sí, pero además él no fue al VAR, no fue a la pantalla. O sea, la roja la han debido decir, hemos visto la pierna.
1: Es más fácil que le eches.
0: Pero claro, las tarjetas no son por las consecuencias realmente, ¿no? O sea, que decir que hay jugadas de mala suerte y creo que la de ayer es una jugada de muy mala suerte porque es que no le da patada, le arrastra el pie, se lo lleva, pero hasta ahí, o sea, en el campo de amarilla y además viendo la repetición no daba más que amarilla.
1: De hecho, es que yo, claro, no hay repeticiones porque la FIFA para eso es muy cuidadosa. Viendo la jugada en directo varias veces, no me explico cómo Ismael Akoné se rompe la pierna. O sea, no sé lo que le pasa.
2: López, si te sirve de algo, este año, en la previa de la tercera jornada que íbamos a Sabadell, con el Cartagena, nuestro central Marco Carrascal, en un entrenamiento, te hablo de jueves, en un giro se le quedó la pierna y le pasó exactamente lo mismo. Es tremendamente impactante. Imagínate eso en un entrenamiento, lo que provoca, igual que lo que pasó ayer al jugador en el Mundial. Y fue solo, ¿eh? Se le quedaron los tacos, echó el peso hacia el lado y se le partió prácticamente.
1: Y la carita y la actitud que se le queda al pobre catarí. Claro, fíjate. A mí, hombre, evidentemente no me dio más pena que con él. Pero yo también empatizo mucho con él.
3: Sí,
1: porque es que se queda hecho harina. Se queda hecho polvo, porque claro, ha roto la pierna un compañero y es que no le quería hacer daño. Es que lo dice, pero lo sí, no hacía más que pedir perdón. Y además, perdón,
3: algún canadiense va por él, ¿no?
1: Sí.
3: Porque hay alguna reacción un poco de protector, claro, de amigo, claro, de compañero, de que es verdad que está fuera, pero bueno, es verdad que también hay que ponerse a posición de todos.
1: Claro, ellos pensarían que le hicieron una entrada criminal. Por eso le han roto la pierna, por eso van a por él. Pero viendo la acción, es que no, es que de verdad, o sea, vale, pues es amarilla, Pero luego no es una entrada de roja ni de broma.
0: Yo no sé si al final han pensado que no podían dejar en el campo a un jugador cuando el otro sale con la pierna rota, ¿no? No lo sé, a mí me parece que no es una jugada, es una jugada que la tiene que ver el árbitro en cualquier caso.
1: Uy, cuidado esta.
3: Está sucediendo ahora mismo, no sé qué te dice, Chircati, gran sacada amarilla.
1: Parecía la de Messi, ¿eh?
3: Pero es verdad que va con los tacos por delante en el gemelo de, creo que era de Tillman.
1: Alfonso,
0: esta es una amarilla nada más.
3: ¿Sí?
0: No lanza la pierna contra la otra pierna.
3: Pues es la segunda del partido. Y ahora viene esa falta que va a colgar a Anthony Robinson, que va al interior del área. Es verdad que la va a intentar sacar la zaga australiana. La verdad es que no hay ni un remate. Hay faltas en cada balón aéreo. Tiene facilidad, Félix Tuayer, en marcar falta
1: ofensiva. Me dice ahora mismo Irra que ya hay horarios para la primera jornada de la Premier y me han dado ganas de llorar.
4: Pero López, si no te das cuenta que llevamos 2 años que las temporadas no terminan, continúan.
1: Me han dado ganas de llorar. O sea, horarios en el mes de junio de la primera jornada de la Premier. Qué bonito debe ser eso, que esté organizado.
5: O sea,
1: qué bonito tener el cuarto siempre ordenado, la cama hecha, el armario puesto, la ropa doblada. Qué bonito tiene que ser vivir así.
5: Dos meses.
1: Y no como en España, sí, la leonera. Venga, toma adelante. Venga,
5: la
1: última hora. Venga.
5: 2 meses y 2 días para el debut de la temporada de la Premier.
1: Qué maravilla.
3: Y aquí no hay ni calendario todavía.
5: 21 de agosto, Arsenal Coventry.
1: El señor Tebeison.
2: Aquí no saben en qué grupo vas a jugar en primera red, en segunda red, qué calendario.
4: Todavía están jugando.
1: Pero
2: ya sabes que va a ascender un gallego o un gallego o uno del Bierzo. O sea, ahí lo tienes fácil.
1: Sí, básicamente son las opciones.
3: En fin, día 30 de junio, de julio creo que es, ¿no? Cuando se hace.
1: Junio.
3: Ahí conoceremos el de España, el calendario. Luego lo de las fechas y horarios ya será otro cantar.
5: No tengamos.
3: Eso es para próximas ediciones.
4: Bueno, decir ya cuándo van a ser los clásicos.
1: Como todos los años, ¿no?
4: No, sí, yo creo que ya lo no sabemos, ¿no?
1: Octubre y marzo. Bueno, pues eso. 15 de agosto, más o menos, 14, 16, por empezar la Liga en Primera División. Sin tiempo.
2: Y segunda, sí.
1: Sin tiempo, evidentemente, si España llega a rondas importantes del Mundial, sin tiempo para que los mundialistas tengan sus vacaciones, no hay tiempo. Pero bueno, pues ya está, pues algunos equipos empezarán más tarde y Santa Pascua, ¿qué más da? Pues chapuceramente, ¿cómo es España?
5: Porque empezar,
1: fantástico.
5: Empezar todos a la vez no lo vemos, claro.
1: No, hombre.
2: Siempre hay alguno que está peor, López, ¿eh?
1: Ya, eso sí.
2: Que River Plate y Boca Juniors están ya entrenando, que en 3 semanas, 4 juegan Liga, ¿eh?
1: Pues mira. Y por ejemplo, Marruecos no ha parado la Liga.

0: en el Mundial. O sea, está el país paralizado con su selección porque está muy ilusionado, pero la liga sigue. La liga marroquí en primera división continúa. Así que bueno, hay gente peor. Pues sí, hay gente peor.
1: Eso no lo entiendo, porque además lo que das por hecho es que la gente que juega en tu liga no va a jugar el Mundial. Que supongo que Marruecos a lo mejor lo tiene muy asumido. Pero
2: si va, si juega la Almería y Málaga mañana, o sea, si fichas a un jugador interesante que resulta que va con Panamá, pues ya está, fuera.
3: Bueno, vamos a ver, a esto le quedan 10 minutillos, ¿eh? De momento sigue el partido por los mismos derroteros, con una Estados Unidos que vive prácticamente tres cuartos de cancha, que toca, que busca los costados, que de momento, es verdad, pisa poca área, pero tengo la sensación que poco a poco y con el paso de los minutos Australia va cediendo algo de terreno, ¿eh? No sé exactamente si le va a dar a Estados Unidos para aprovecharlo pronto, pero veo cada vez más hueco, veo cada vez más a Estados Unidos pisando área, y veremos si ya empezando a generar alguna ocasión más, que de momento es verdad, no han sido demasiadas. Al filo del 36, viene Anthony Robinson en el costado, jugando atrás para Tim Ream, este directamente con Chris Richards, este todavía jugando entre centrales, volviendo otra vez, insistiendo por el costado zurdo con Robinson, ahí va a jugar por delante para que llegue Ricardo Pepi, acaba en el suelo, recupera Jacob Italiano, el futbolista australiano, acaba forzando el saque de banda. El último en tocar fue Malik Tillman. Bueno, partido largo para Australia, ¿eh? Yo creo que tampoco esto nos debe sorprender, porque esto desde luego no le suena demasiado mal a Australia. Siempre que tenga alguna opción en el segundo tiempo, y sobre todo cuando se vaya acercando ya un poco el último tramo, para intentar rascar un empate, para intentar sorprender y para, quién sabe si, llevarse el gato al agua en el tramo final. De momento jugando desde atrás, sí, ese balón largo.
2: Sabiendo ya resultados de otros grupos y viendo que empieza a haber goleadas, que en el grupo A pues hay equipos que están en un punto, no han sumado victoria. Digo, para el que tiene tres puntos, que claro, no claro, se te vaya el marcador es importante.
1: Sobre todo lo de Golaveras y todo esto, porque
2: claro, por eso que
1: ayer vas de Qatar, a sumar
2: tres y hace mucho daño,
3: A ver qué viene Estados Unidos, el balón que tiene Balogun al costado para Sergio Dés, ahora viene por la derecha, quiere poner el centro, va al segundo palo, a ver ese balón, definitivamente parece que lo va a sacar sin problema en la zaga australiana, aunque se complique un poquito la vida, se complica yo creo que la vida de más, pero ese balón lo acaba sacando directamente fuera o con Engster.
0: Estoy haciendo cuentas con estos seis puntos, Estados Unidos no es matemático, pero sí virtual, equipo de 16avos, pues le podrían empatar dos, Turquía por ejemplo le podría empatar, Australia le podía empatar, bueno, Paraguay, el que gane hoy, pero claro, no le podían sobrepasar tres, por lo tanto, mínimo tercero con seis puntos, no va a haber.
4: Claro. El cambio de reglamentación, hay que decir que si esto acaba así, Australia ya no podría pasar como primera, porque lo que se decide es el partido de hoy. Sí, entonces, claro, aunque empatasen a seis puntos Estados Unidos y Australia.
0: Uy, qué golpetazo.
3: Uy, qué daño se han podido hacer ahí. Creo que es Freeman, el americano. Creo que enfrente tiene a Jordan Boss, el futbolista del Feyenoord. Y están los dos tendidos después de un balón aéreo. Han ido los dos fuerte a por él. Han contactado uno con otro y los dos tendidos, ¿eh? De momento, los dos banquillos han reaccionado rápido. Los servicios médicos ya están atendiendo a ambos. Y esperemos, y de entrada parece que no tiene que ir a mayores el tema.
0: ¿Se activa el sexto cambio, Alfonso? ¿Está activo en el Mundial esta cosa?
2: Sí, yo creo que sí.
0: Pues entonces,
1: a ver la repetición exactamente para ver si hay contacto directo, pero sí que tiene pinta López, ¿eh? Totalmente.
0: Sí, vamos, se han hecho daño los dos en una acción. Es que, vamos, yo al menos no sirven repeticiones, porque para eso, insisto, la FIFA es súper cuidadosa, súper respetuosa con la salud de los jugadores. Y en cuanto a que haya algún problema físico, no se permiten las repeticiones. Aprovechamos que se recuperen, ojalá, el futbolista australiano y el estadounidense. Vuelvo a la Nova Crevuelta, Carlos.
5: Se estiraba al Zamora por banda izquierda, al centro de Amde, al segundo palo. Se perdió por la línea de fondo. Saque de portería para el centro de Sport Sabadell, que está ganando 1-0 desde minuto 18. El golazo de Javi López Pinto. Va a sacar de portería Diego Foli. Ha bajado un poquito el ritmo, ¿eh? A partir del gol el Sabadell, sabiendo que la eliminatoria está empatada, que ahora el crono corre a su favor, buscando el segundo, pero con algo más de paciencia. El balón que vuela al cielo de Sabadell, cae un jugador arlequinado al suelo, el árbitro deja seguir, corre la pelota, sale al cruce Artur Borando, con la cabeza directamente a saque de banda, pelota para el Zamora.
6: Y sobre todo el Zamora, que ha bajado mucho el ritmo, como dice Carlos, pero es que al final solo está proponiendo un poco centros al área, alguna contra, pero de momento con muy poquito éxito, tan solo dos remates, es verdad que sin ningún tipo de peligro, ninguno de los dos. Por lo tanto, noto más tensión en el Zamora que otra cosa a la hora de esos ataques.
0: En cinco minutos llegamos al descanso. Nova Carabalta, Sabadell 1, Zamora 0, sin nadie marca. Después de prórroga, el Sabadell estaría en la segunda división. Parece que se van recuperando los dos del cabezazo, Javi.
3: Sí, era Freeman el estadounidense, pero por el otro lado era Ocon Engsler. Y parece que ya poco a poco van a poder volver. Están bien, está el árbitro ya un poco con los servicios médicos. Mira, ahora se dan la mano, además un gesto que correspondía, así que parece que los dos están perfectamente para poder continuar el partido después de un buen susto, el que se han llevado con ese golpe cabeza con cabeza, y parece que tanto uno como otro van a poder continuar.
0: Pues eso es la mejor de las noticias.
3: Venga, además
0: Saclavín.
7: Sí, ¿no?
0: Buen cantante, ¿eh? Qué maravilla.
4: Es muy complicado.
0: Sí. Qué buen cantante esto.
7: Sí, sí.
4: Jugador de los Sac.
0: Sal de los
4: Antimankings.
3: Buen equipo.
4: Es jugador de Chicago.
3: Mala temporada, pero buen equipo.
4: Lo que además lo vi en una comparativa.
0: Gran tirador.
4: Los futbolistas que parecían muy altos con jugadores de NBA, era de marca, y no parecían tan altos. Creo que era Jalen Brunson, que se le considera un jugador chiquitito. Jalen Brunson acaba de conseguir el MVP de las finales y anillo con ellos mismos.
0: Sí.
4: Y lo comparaban.
0: O sea, ¿hablas de Brunson?
4: Sí.
0: Sí. Charles Brunson. Gran actor.
7: El primo de Virgil Van Dijk.
3: Buena barba.
4: Entre Virgil Van Dijk es muy grande para el fútbol y Jalen Brunson, que mide lo mismo que Virgil Van Dijk, es muy bajito para el
7: fútbol. A mí me sorprendió cuando vi a Sergi Yul, que también es, por decirlo así, bajito. En el baloncesto.
4: Hasta que lo ve, claro.
7: Claro, hasta que lo ves y dices, bajito no eres. Eres 1,90 de tío.
0: Mira, ¿os acordáis de Walter Herman?
7: Sí.
0: Jugador argentino que estuvo en el antiguo Jabón Espardo Fuenlabrada. Un tío de pelo largo, rubio, tal, que luego estuvo en la NBA un tiempo. Pues este chico, cuando estaba en Fuenlabrada, vino a la redacción de la radio. Y era alucinante la cacho de manopla que tenía. O sea, pero me dio la mano y me llegaba casi al codo. O sea, qué cacho de gris, pero tío, ¿y esa mano? Nada, sí, todo es grande, tal. Vale, venga. Walter, come on, a por otra. Walter, ojo, luego Estados Unidos.
7: Luego hizo una mayonesa muy buena, la verdad.
0: Sí,
3: bonito. Sí, verdad. Desde luego le salió rica. Ah, lo intentaba Estados Unidos, ahí por el costado.
0: Fíjate que cómo la bate.
3: Ahora definitivamente hay falta, es verdad que ha insistido, hay muchos Niodés intentando llegar, es verdad que el balón salía, no acaba de entrar en el área, el cuero además se quedó ahí un poquito entre los dos futbolistas y definitivamente hay un amago de penalti, eso también es verdad, pero definitivamente ha marcado la falta fuera del área.
0: No, si se tira, si se tira a ser Niodés, si se tira Alfonso, lo sí, tiene lo que pisar el alemán, ¿eh?
3: No.
0: Pero no, lo que había pisa, era...
7: Había fuera de juego, para que pita la falta.
0: Ah, si había fuera de juego me callo.
2: No, así se, después, si se tira,
7: después de esa jugada.
2: Si hace la de Gaby Moye.
3: A ver ese balón arriba. Gol. Creo que es fuera de juego, sí. Creo que va a marcar el fuera de juego después de ese balón que iba a la frontal del área. El disparo fue potente, pero es verdad que salía rechazado. Hacia arriba, hacia el cielo. Aparecía Alex Freeman para meter la cabeza cuando caía ese balón absolutamente solo, pero entiendo que estaba posición adelantada cuando llegó el disparo desde la frontal.
0: Alfonso.
8: Están los dos, yo creo. Los dos que han ido al balón, creo que están los dos en fuera de juego.
0: Una jugada de estrategia de Pochettino.
8: Este uno vale.
3: Espérate.
8: Sí.
3: Espérate que no está, ¿eh? Yo creo que el que remata.
0: Freeman no.
7: Sí, pero el otro va.
0: Claro,
7: el otro hace además de ir también. Y en cierto modo, ¿no? Influye en la jugada porque el defensor australiano
8: se gol
7: tiene que quedarse dos.
0: Alfonso, ¿qué hacemos? ¿Gol o no gol?
8: Pues es que es lo que estáis diciendo, porque ahora haya habido un pie al final y claro, corre hacia el balón, pero
3: de momento
8: no es
3: el bar chequeando, ¿eh?
0: Pues si chequea mucho va a ser gol, ¿eh?
3: Eso. Porque desde luego chequear será la ubicación.
0: A ver.
8: Es que en la participación hay golpeo, vale. Hay uno que está fuera de juego.
0: Freeman claro. No está fuera de juego.
8: El que remata, no.
0: No, vale. Hay dos que sí.
8: Siguiente paso.
0: Es que le puede...
4: La pelota, ¿no?
0: Es que es verdad que el que va, que está fuera de juego, no llega a estorbar a Beach, no llega a estorbar al
8: Se
0: portero.
8: Se dirige hacia el balón, no
0: pero
8: participa
0: por él.
8: De la jugada, no remata, no salta con el portero, digamos
7: sí,
8: que se acerca.
7: Pero sí molesta al defensor australiano.
3: A ver qué el VAR dice.
0: A ver, lo escuchamos. ¿Lo escuchamos?
8: Yo creo.
9: After factual review, the goal scorer was not in offside position. Goal is correct.
0: Es gol.
3: El gol no está en fuera de juego,
0: Javi.
3: Así que el gol es válido, así lo canta y lo dice Félix Suárez prácticamente. Es el primero en conocer que el gol sube un balón en la frontal del área con un disparo de Serginho Dest que acaba golpeando en un futbolista australiano. Parece que nadie sabe dónde está el balón, el único que lo encuentra es Alex Freeman, el futbolista del Villarreal. Mete la cabeza y el cuero va para adentro. Hace el segundo al filo del 45. Estados Unidos va muy en serio. Estados Unidos quiere mucho de este Mundial. Marca Freeman. Estados Unidos 2, Australia 0.
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0: Alfonso, te lo pregunto. ¿Es justo que este gol haya sido
8: marcado? Sí, es una jugada muy didáctica de lo que del fuera de juego, la verdad. Son de estas jugadas que luego en los cursos se van a poner fijo. A mí me parece justo. Al final, el gol es lo que manda. Y el segundo jugador que va hacia la jugada ni estorba al defensa, ni salta, ni estorba al portero. No participa, no influye ni participa. Me parece que está bastante bien al gol, porque es una jugada muy, muy al límite. Pero creo que didácticamente está muy bien para lo que saber cuando interviene o no interviene un jugador.
0: Por lo tanto, el segundo tanto, Joaquín, de los Estados Unidos.
2: Sí, y el primero minutos, oficial de Freeman, que había marcado dos goles en un amistoso a Uruguay, que este año no ha jugado mucho en el Villarreal y que marca el gol, como dice Alfonso, no están fuera de juego porque es más rápido que Balogun. O sea, le pilla un metro detrás, pero esa velocidad de reacción. Luego una cosa me gustaría preguntarle a Pérez Burrul. ¿Se ha instaurado ya, y mira qué mola, que cuando haya un gol salte al campo hasta el utillero y se cruce medio campo por en medio?
8: Eso,
2: todo
8: eso va a ser otra de las cosas que van a tener que legislar. Porque sí que es cierto que es que saltan todos. Entonces, si estamos con el tema del tiempo, aparece claro, otra cosa que se vuelve a perder tiempo.
2: Que yo entiendo que si marca el Sabadell en el 94 el gol del ascenso, es difícil parar a la gente, pero en un 2-0 que veas la carrera y salte todo el mundo al campo.
8: Claro, pero el tema es que no lo legislen con tarjetas. Yo recuerdo una vez un árbitro que se llamaba Japón Sevilla, que sacó 6 de una tacada por eso.
0: Seis tarjetas, bueno, y pitó 2 segundos penaltis en un partido del Racing,
8: sí,
0: ¿no?
8: Sí, sí, también, pero en esa jugada sí. Entonces, claro, es lo que como bien dices. Joder, no se puede saltar en cada gol todos los del banquillo, que jamás se van hasta la portería, se abrazan, entonces volvemos un poco a perder tiempo. Lo volverán a legislar seguro.
3: A ver que viene saque de esquina norteamericano. Viene saque de esquina desde la izquierda. A ver ese balón que va adentro, a ver quién lo remata. Casi aparecía por ahí Chris Richard, lo hace bien. Creo que era Sutton el último en meter la cabeza y en sacar el cuero del área. Será balón australiano.
0: Son 7 minutos de propina, no sé si te parecen demasiados, Alfonso, los correctos.
8: Sí, los que había dicho yo.
0: Ok, 7 que acertó Alfonso Berburrul mentalmente. A lo mejor no lo dijo en antena, pero mentalmente sí.
4: No pensaba.
0: Lo tenía en la cabeza que eran 7. Va a terminar antes lo de Sabadell, Carlos.
5: A punto de llegar el segundo, lo intentaba de nuevo Javi López Pinto. El disparo, medio centro. Al final acabó en saque de esquina y va a ser la última, ¿eh? Porque se iban a añadir 2, estamos ya sobrepasando el tercero. Ha habido también un minutito ahí que ha estado Kaiser tendido, el central del Sabadell. Se ha tenido que retirar unos segunditos, han entrado las asistencias. Ya está otra vez sobre el terreno de juego buscando el remate en esta última acción de la primera mitad. 1-0, ganando el Sabadell. El centro que vuelve al primer palo, el remate de Baraldo. Se pasea por el segundo, la saca de cabeza Zamora. La pelota que le va a caer otra vez a David Astals por el centro, pide córner, no lo da. Final de la primera parte, acaba el primer acto en la nueva Creualta. Ganan los locales, gol en el 18 de Javi López Pinto. Centras por Sabadell 1, Zamora Club de Fútbol 0.
0: La eliminatoria, la final estaría empatada, pero si nadie marca gol sería de Sabadell tras prórroga el que subiría. Ahora esperamos la temporada que viene. 3 para el final en Seattle, Lázaro 2-0 para USA.
3: Sí, de momento ahí haciendo buenísimos los tantos de Burch en propia puerta y también el de Alex Freeman. Y de momento sumando hasta, o llegando a la puntuación hasta los 6 puntos del conjunto norteamericano. Es Freeman, el que si quiere marchar de su par, la presión era intensa, pero es verdad que consigue salir tranquilamente tocando. Es verdad que todavía jugando en terreno propio. El conjunto estadounidense, estamos en el 49 y medio. Nos quedan 2 y medio para llegar a el 52.
7: Muy bien,
1: es cuando... Sí, sí.
7: Muy bien.
1: Midiendo tiempos, entendiendo los partidos, arriesgando lo justo dentro de lo que conlleva controlar el partido de Nacho. Y cuando tiene capacidad para picar, pues le está saliendo.
7: Sí, sí, un equipo de fútbol moderno, perfectamente equipo de Champions, europeo, estilo de juego que ni mucho menos es un equipo defensivo, pero que sabe defender, que sabe atacar, que hace las transiciones muy rápidas, que tiene jugadores con talento, que juega vertiginoso y está haciendo un gran mundial. La gran prueba será hasta dónde llega, ¿no? Pero de momento lo que está dejando claro es que Turquía lo va a tener muy complicado para ser primero de grupo, ¿no?
4: O sea, y Pochettino ya... es un gran entrenador también.
2: Sí. Comentabais,
4: ahí empieza la base.
2: Comentabais en la previa lo buenos que son para el show, pero han evolucionado en el fútbol, ¿eh? El ambiente de los campos no es el de Estados Unidos 94, o sea, esto parece un partido de fútbol y aquello no tanto. Y el equipo de Estados Unidos es un equipo profesional de fútbol con un entrenador de fútbol. Y en aquel entonces, yo que ya soy mayor, pues salvo los que jugaban en Europa, que eran muy pocos, Tabárez Ramos, Rinalda, Peter Vermes, los demás famosos eran Tony Meola,
6: el portero,
2: Kobe Jones, Alexis Lala, no eran famosos por ser buenos jugadores de fútbol. Luego ya vinieron Landon Donovan, Clint Dempsey y los demás. Pero en los 90, los famosos que jugaban al fútbol bien en Estados Unidos no jugaban en Estados Unidos, sí, directamente.
6: Lala era famoso por la perilla, tenía.
7: Sí, sí, por las formas. Sí.
2: Estuvo en el Perugia, pero vamos.
7: Perugia, además le pega, ¿no?
6: Sí, el tema. ¿Eh?
7: Claro.
2: Bien tirada.
7: A mí me están encantando los estadios, ¿eh? O sea, estoy. Sí, sí. Flipando, maravillado con la cantidad de gente.
2: López,
7: que es fácil.
2: ¿No? ¿Estaremos a la altura en 4 años de esto? No. López se acordará, no. Los estadios del Mundial 94 eran abiertos, sí. Eran estadios que no eran de fútbol reconstruidos.
3: Sí. Aquí viene Estados Unidos que quiere la última. Y ese balón que va arriba al final acaba bloqueando a la Australia. Vamos a ver, hay un hombre tendido, pero de momento continúa el balón por el costado de Freeman. Viene Freeman, se mete dentro del área. El 16 jugando atrás para Serginho. Le pegó Dez buscando el palo largo, bien a suelo Patrick Beach. Atrapa al guardameta australiano cuando intentaba Dez el tercero para Estados Unidos.
6: A punto de llegar al 97.
3: Oye, este año nos hemos, no voy a decir reído, pero a lo mejor no hemos sido muy optimistas con Freeman en nuestras narraciones con el Villarreal, pero el otro día no estuvo mal y hoy es obvio que está haciendo
7: es
3: un buen partido.
7: Segura le tiene
6: sí,
7: el punto de mira.
6: Sí, claro. De manía, sí.
7: Claro, entonces es imposible.
3: No le había convencido mucho, vamos a decirlo así.
7: No. Pero sí que es verdad que tiene que ser un futbolista interesante y que en el Mundial el otro día ni tan mal y hoy muy bien, ¿eh? Y sobre todo también con la pelota, ¿no? Estamos viendo una versión muy buena de Freeman.
3: Mira, justamente ahí se cruza precisamente Jordan Bosch con una última acción con Alex Freeman, le reclamaba algo más, pero yo creo que tiene que volver para casa, porque además en este momento Félix Soler marca camino de vestuarios. Desde luego le va saliendo la cosa redonda al equipo de Pochettino. El otro día 4-1, de momento tiempo de descanso, jornada 2. Golpean primero ante Australia, lo hizo Gurcha en propia puerta, lo hizo Freeman en el 43. Estados Unidos 2, Australia 0.
10: 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Lázaro, para decidir cuál ha sido la jugada profesional de esta primera mitad.
3: Pues mira, por lo que está haciendo y porque de momento le está yendo bien el Mundial y porque ha hecho un gol que no creo que vuelva a repetirlo en todo lo que queda por delante, se lo vamos a dar a Freeman por la insistencia, por estar constante en su labor defensiva y también llegando arriba, además, con gol. Fue el más despierto de los 22 que estaban en el área, tocó el cuerito y para adentro. Y de momento le da el 2-0, se lo damos a la acción de Freeman.
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1: Analizando la primera parte en Seattle, USA 2, Australia 0. Martínez, ¿te ha gustado, te ha vuelto a gustar el equipo de Pochettino?
2: Sí, bastante. Yo creo que atacar un bloque tan bajo, Nacho decía, es medio bajo, yo creo que más bien bajo, bajísimo de Australia, difícil. Es la única que ha tenido Balogun, ha servido para meter el 1-0, están muy ordenados. Yo creo que están leyendo bien lo que es ser anfitriones y la presión que supone eso. Los dos partidos los han ido ganando fácil al descanso. Vamos a ver cómo orientan la segunda parte, pero hasta ahora, desde luego, de los líderes de grupo, que los tres líderes ahora mismo son los tres anfitriones, México, Canadá y Estados Unidos, para mí, el mejor Estados Unidos.
1: ¿Y decepcionante Australia hoy?
2: Bueno, no que sea decepcionante. Yo creo que Australia hizo un partido muy interesante contra Turquía, sabiendo leer los momentos del partido, y ya no ha llegado su momento. No ha tenido, un córner. No sé si Australia ha puesto el listón del 2-0 de Turquía, le ha puesto un listón que hoy pensábamos que le pedía plantar más cara a Estados Unidos. Yo creo que, bueno, ellos van a tener sus opciones porque ahora moverá un poco el árbol Tony Popovich. Es un equipo competitivo, pero no me decepciona porque realmente creo que su nivel es inferior al de Estados Unidos.
1: Valencia, ¿qué te ha parecido esta primera parte?
3: Bueno, la verdad que muy de acuerdo en todo. Sí que es verdad que yo espero que Popovich se dé cuenta que Irán Kunda tiene que estar en el terreno de juego. Evidentemente tampoco he podido ver a este chico miles de partidos, pero lo poco que le he visto, y sobre todo el otro día, hace unos días en el Mundial, me gustó, para esa transición rápida, para esos dos toques que le gusta a Australia para plantarse en el área rival. Realmente el fútbol solo lo hemos visto de un lado, que es del lado de los Estados Unidos. Australia muy poco, y vamos a ver si Metcalf y Irán Kunda en la segunda parte pueden cambiar un poquito. Pues un partido que parece que incluso el 2-0 se le va a quedar corto a los Estados Unidos.
1: Molinero, ¿qué aportas?
4: No es la brillante primera parte de los Estados Unidos frente a Paraguay, pero también sabíamos que le iba a costar un poquito más en el partido frente a Australia. Australia iba a defender mejor que la selección sudamericana, y además el plus está en la ausencia de Christian Pulisic, que es un poco el jugador que cambia de ritmo. Pese a todo ello, de nuevo Estados Unidos, como en el primer partido, se adelantó con un gol en propia puerta demasiado pronto, y eso ya tuvo el partido a placer, ¿no?, para la selección que dirige Pochettino, que luego ya consiguió el 2-0 en una acción de listo y de pillo por parte de un Freeman que ha destacado en esta primera parte. Así que Estados Unidos ya suma el 6-6 y probablemente le vaya a dar el pase, y quién sabe si como primera de grupo. Y de Australia, bueno, creo que también el listón se había puesto un poco en esa victoria frente a Turquía. Sabe que el último partido lo tiene frente a Paraguay y puede sacar también algún punto valioso. Y a ver, sobre todo de cara a la segunda parte, ciertos cambios, como la entrada ya destacada y mencionada de Irán Kunda. A ver si tiene minutos también Jackson Irvine, que es un jugador que ha sido muy importante para Australia. Y algunos revulsivos que puedan hacer que Australia maquille el partido, porque yo creo que ya con esta victoria 2-0, la selección de los Estados Unidos ya ha ganado el partido.
1: Estoy muy pendiente de los medios australianos, del Melbourne Stars, del Sydney Evening. Y hay bastante lío con el gol de el segundo de los estadounidenses, sí. Alfonso.
5: Pues se lo aclaramos. A mí me parece una buena interpretación. No ha hecho falta además que el árbitro fuera a ver la pantalla. Lo ha hecho mal. Entonces es un jugador que está fuera de juego, otro que no, y el que está fuera de juego no participa. Va hacia la jugada, pero como su compañero llega antes.
1: Pero pues, el ir a la jugada ya no es participar.
5: No, tienes que interferir en un contrario, tienes que interferir en el balón. Entonces todo eso, si vemos la jugada, no lo hace. O sea, ni interfiere al defensa que llega por detrás, que llega antes, al defensa va tarde, no le estorba en la carrera, ni salta con el portero. Si él hubiera saltado como el portero con su compañero, aunque no hubiera tocado el balón, ya ese salto sí lo hubiera penalizado fuera de juego. Pero digamos que él no hace nada. Él acompaña la jugada muy cerca, pero la acompaña, no participa. Y a mí me parece una buena aplicación de lo que es, lo que no es el fuera de juego por interferencia.
1: Correcto, ¿y del resto demás, del partido?
5: 16 faltas, 8 para cada uno, y 2 amarillas, las 2 para Australia, Jordan Boss y Alejandro Cicatti.
1: Y para Monjil, la primera parte de la nueva Creuante, 1-0 para el Sabadell.
6: Pues,
1: ¿qué tal ha sido?
6: Muy bien, los arlequinados han sido superiores, merecido de momento esta victoria en el partido, y también por consecuencia pues sería el equipo que ascendería al cabo de los 120 minutos, porque hay que recordar que nos iríamos a prórroga. un ritmo muy bajito de partido, pero es que al final el Sabadell le ha venido bien esa necesidad de ir a por el gol, más remates, más saques de esquina, más posesión. Es decir, los de Ferran Costa han estado mejor en el partido, en esta primera parte, que al final a los de Cano necesitan dar un puntito más, porque además es que necesitan los goles, y de momento el Zamora ha estado decepcionante en esta primera parte.
1: 10 de la noche, 2 minutos, hora antes en Canarias, fútbol para la Hypermotion y de Mundial. El marcador.
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1: Hoy ha sido protagonista Pau Cubarsí, central del Barça, titular casi seguro. Pasado mañana, domingo a las 6 de la tarde, cuando nos jugamos la clasificación frente a Arabia Saudí. Le hemos preguntado sobre Lamine Yamal, su compañero del Barça. Confía absolutamente en Lamine.
7: Bueno, yo creo que todos los jugadores que estamos aquí tenemos unas ganas tremendas y espectaculares de jugar. Yo creo que a ningún jugador le gusta estar lesionado, pero yo creo que él tiene la cabeza muy bien puesta, ya sabe cómo se siente su cuerpo, y si él se siente bien y el míster le da la oportunidad de jugar, pues ya sabemos que va a salir y va a rendir espectacularmente.
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1: Exclusiva marca.com con respecto al futuro de la sección de baloncesto del Real Madrid.
0: Rudy Fernández, nuevo director deportivo del Real Madrid de baloncesto. El mallorquín, que ya ejercía en relaciones públicas del conjunto blanco, será el responsable del área deportiva y nuevo hombre de confianza de Juan Carlos Sánchez en la sección. Así que, bueno, se estaba rumoreando y así es, ya hay sustituto del Chacho. Rudy Fernández va a sustituir a Sergio Rodríguez como responsable de la parcela deportiva del equipo de baloncesto del Real Madrid.
1: Es verdad que fue una castaña muy importante la eliminación en cuartos para el Real Madrid.
0: Iba a caer o uno u otro, quiero decir. O Escariolo o el Chacho.
1: Parece que Escariolo aguanta.
0: Escariolo aguanta.
1: Y... pero es el Chacho con Pocius, con Felipe Reyes. Bueno, o sea, ahora parece que el organigrama va a cambiar. Sí. Y el nuevo jefe va a ser Rudy Fernández.
0: Veremos si el nuevo director deportivo confía en Escariolo. Está por ver, ¿no?
1: Hombre,
0: que sí, la confianza. Claro, claro. Se conoce. La confianza se la ha otorgado además del presidente del Real Madrid, pero entiendo que sí, en serio, Escario.
1: Aún no empieza lo de Seattle, les iba a arrancar la segunda parte, la nueva revuelta, se empieza lo de Sabadell Nevada. Primera posesión para el conjunto local, el pelotazo arriba buscando la cabeza de Bonaldo, se pierde, saque de banda, las pelotas para el Zamora. Enviando el balón arriba, la va a bajar Mario Losada, tocando de primeras, va a haber falta de Janar Fornés. Primera tarjeta amarilla del partido para el jugador arlequinado, 30 segundos de la segunda mitad, ganando el Sabadell, Sabadell 1, Zamora 0.
6: Necesita, no sé si podrá, pero necesita Mojil, el Zamora, dar un paso adelante, porque sí. Si no marca, está fuera.
15: Sí, sí, sí, un par de pasitos por lo menos, porque es que al final, al Sabadell yo le he notado cómodo en esta primera parte, ha sido además después del gol quien ha seguido intentándolo, quien ha seguido atacando, es decir, que no ha sentido todavía la presión del Zamora por esa necesidad de tener que hacer goles, de tener que ir por lo menos a hacer otro tanto más, que es lo que necesitaría por lo menos para poder tener la ventaja en el resultado global. Por lo tanto, al final el Zamora hay que exigirle mucho más en un partido como este.
1: Carlos. Intentaba ahora Abde, el remate con la zurda, centradito las manos de Diego Foli. Bueno, pues esta sí que ha sido un poquito más peligrosa que las que ha tenido en la primera parte. Es el tercer remate a puerta del Zamora Club de Fútbol. Está algo más peligrosa. Ha habido un cambio también, se ha retirado Kaiser al descanso. Ya en el tiempo añadido han tenido que entrar las asistencias, algo tocado desde hace ya semanas, bueno, prácticamente media temporada, el central del Sabadell. Ha entrado Eneco Aguilar, ojo que va a Zamora, puede llegar el empate, el balón filtrado, no va a llegar Mario Losada, evita que salga el balón, que rebota en pierna requinada, saque de banda para el Zamora en zona ofensiva.
15: Mario Losada, seguro que os acordáis, López Irra, del famoso Copa del Rey de Unionistas, de cuando Unionistas fue pasando rondas, sí, contra sí. Sporting, Villarreal, llegó hasta jugar con el Barça, pues este era uno de los futbolistas que estaba en ese equipo unionista.
0: Ahí estuviste tú, ¿no?
15: Sí, también.
2: Sí, me voy a decir un apunte sobre el Sabadell, ya que le he sufrido personalmente. Este año, en la primera vuelta, nadie le marcó un gol en la Nova Creu Alta. O sea, no recibió ni un solo gol. Ha recibido 9 en toda temporada. El primer equipo llegó en febrero. Y nosotros fuimos 2 veces. Porque nuestro partido fue la jornada 3. Se suspendió por la lluvia. Íbamos 0-0 en el minuto 41. Y tuvimos que volver. Y el partido acabó 0-0. Y el partido del Cartago Nova acabó 0-0. O sea, es un equipo que es muy difícil de superar cuando va a favor de marcador. Y se le ha puesto muy de cara.
1: O sea, para ti el favorito en esta eliminatoria.
2: Sí, aquí, sí, sí.
1: ¿El
2: sí,
1: Sabadell?
2: Seguro, Sabadell. Para mí era favorito antes de empezar la eliminatoria. Pero una vez que ha conseguido ponerse 1-0, se ha quitado los miedos del día de la Antequera. Que ellos tuvieron en casa un partido contra la Antequera que se les fue y tuvieron ahí la posibilidad de incluso luchar por el ascenso directo. Con el marcador a favor es un equipo muy complicado de superar.
1: ¿Y en la otra? ¿El Celta Fortuna y la Ponce?
2: No tengo ningún... O sea, me gustan los dos equipos, no me he enfrentado a ellos. Me gusta un poco más la Ponce. Me gusta un poco más la Ponce, pero creo que esa está más igualada.
1: Con 0-0 en la ida en el Toralín, mañana. ¿Se juega en Balaídos?
2: Sí. Pues sí, sí, están jugando en Balaídos. Sí.
1: Claro, con el apoyo de la gente del
15: Va a haber Celta. Muchísima gente, que el Celta ha regalado las entradas, además.
1: Pues mira, hacen muy bien.
15: Ambiente casi de partido de primer equipo.
1: Mañana lo contamos.
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1: Nunca mejor traído porque hay triple cambio en Australia, Lázaro.
17: ¿Terrible, seguro? Porque a mí me salían 2, ¿eh?
1: Ah, yo he visto 3 nombres.
17: 3. Vale, pues entonces te lo voy a contar ya. Yo de momento tengo la... vale, pues entonces el tercero es este, el de Mohamed Touré, que se marcha y entra Iracunda. También en este caso la salida de Burch para que entre Jason Geria. Y el otro, la salida de Belupillay y entra Melkalf. Exacto, sí, el dorsal 8 a la espalda.
1: Molinero.
18: Bueno, entra Iracunda, el chico que estábamos esperando para que tuviese minutos en esta segunda parte. Entra por Belupillay, con lo cual se pondrá como extremo. Luego también se ha ido Mohamed Touré para que entre Metcalf, el que había marcado el primer gol, el del San Pauli, y que había también sido suplente en el día de hoy. Bueno, quizás con la entrada de Metcalf y estando Lecky, a lo mejor Iracunda se pone como delantero. Y luego también hubo un cambio en el lateral derecho. Entra el veterano Jason Geria, de 33 años. Se ha ido Burgess, con lo cual entiendo que Circati, junto con Sautar y con Italiano, se quedarán como el trío de centrales y Geria pasará a ser el lateral.
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1: Hay revisión en Sabadell. ¿Qué pasa, Carlos?
20: Pues una jugada que se perdía aquí cerca de los banquillos. La tenía un jugador del Zamora. Y digamos
1: una
20: que
1: siguió
20: peleando el balón sin tocarlo hasta más allá de los límites del terreno de juego. A mí me ha sorprendido porque además Gennar había visto la amarilla hacía un par de minutos. Nada, ha ido al monitor el colegiado, el señor Aymar Velasco Arbaiza, y dice que no hay absolutamente nada. Para mí se la ha jugado, para mí eso en directo ya de entrada es amarilla.
1: Alfonso, ¿lo has visto?
5: Sí, lo he visto, sí.
1: Balón y tira patada,
5: Tira patadina, vamos a llamarlo así, ¿no?
1: Pataduca.
5: Sí.
20: Pero para mí en directo es la segunda amarilla.
5: Sí, no sé si le llega a darle roza.
20: Por la reacción. Bueno, pues el balón parado que va a ser para el Zamora, que la pone ya dentro del área. Buscando ahí alguna cabeza amiga, el balón que queda en la frontal. El remate de aquella manera de Mario García, más que nada para evitar una contra. Home run, la pelota a la grada. 1-0 ganando el Sabadell, 52 de partido.
1: Home run, Seattle, Lázaro.
17: Donde estamos ya en el 47, ya ha arrancado la segunda mitad, hemos superado los dos primeros minutos de momento con la sensación de que Australia quiere adelantar algo, alguna línea, pero es verdad que a Estados Unidos no le ha dado como para pisar demasiado campo contrario. Lo va a intentar ahora con la figura de Malik Tillman, jugando con Tim Ream atrás en el juego de centrales con Chris Richards al costado ahora para Alex Freeman. Ahí la prolongación va a acabar en Sergio Dest, viene del ex del Barça. Vamos a ver entre dos futbolistas de Australia. Tiene que volver a empezar y acaba apoyándose otra vez en la línea de zagueros. Incluso el cuero acaba directamente en la figura de Matthew Fraser, que hoy no ha tenido prácticamente que aparecer en los primeros 47, ya casi 48 minutos de duelo. Por eso de momento esto anda con 2-0 a favor americano.
21: No cambia mucho el dibujo realmente. Nankunda está jugando donde estaba jugando Touré. Mezcal un poquito ahí ha tirado una banda, Leki a otra. Incluso Guerri está como central derecho. O sea, no ha hecho ningún cambio táctico. No ha movido para cambiar de la línea de 5, de la línea de 4, un poco hacer algo diferente, meter dos puntas.
18: Pero y está tomando ciertas decisiones importantes Popovich, porque había dejado a Nankunda en el banquillo, ha dejado a Metcalf también en el banquillo y no le está dando minutos a Jackson Irvine, que es la estrella de la selección.
21: Me parece sorprendente que no juegue Irvine.
18: Y que tiene una anécdota, porque en la gala de premios de The Best se cruza con Casemiro, Irvine le pide una foto a Casemiro. Y en cambio es Casemiro el que sabe qué jugador es y el que le pide una foto al propio Jackson Irvine. Claro, el tío, el australiano, flipando. Un tío de melena, de pelo largo, de bigote, que a ver si lo podemos ver en la segunda parte.
21: Un tío muy majete con el que he tenido el placer de hablar hace unos años. Bueno. Porque después de la pandemia él se quedó sin equipo. Estaba en el Hull, estaba en Inglaterra. Se quedó sin equipo y en el invierno del 21 intentamos ficharlo para el FC Cartagena. Al final firmó en el Hibernian, la segunda vuelta de esa 2021, y de ahí fue a San Pauli. Realmente, bueno, no acabó dando el paso de salir de las islas, ¿no? No había jugado nunca fuera del Reino Unido y hasta que lo hizo en el San Pauli, pero sí charlamos con él, muy majete.
18: No, y en San Pauli, donde continúa hoy.
3: Sí, un futbolista interesante. Es verdad que jugó 7 minutos en el primer partido frente a Turquía. Y no tiene pinta que vaya a ser un... Bueno, no tiene pinta, no. No es titular para Popovich, que lleva dos dedos en el banquillo. De todas maneras, no ha cambiado el, por decirlo así, es cromo por cromo los cambios, pero sí ha cambiado un poco el dibujo con respecto a la presión. Ahora no, porque está Estados Unidos con la pelota y está hundiendo a Australia, pero la línea de presión estamos viendo cómo incluso Australia estaba defendiendo cerca del área de la línea del medio del campo, ¿no? O sea, sabe y tiene que entender Popovich que presionando un poquito más arriba puede hacer daño al rival porque vamos abajo.
17: A ver qué viene Sergio Dest, ese balón no es bueno, tiene que corregir Tillman para quedarse con el balón y para volver a construir, volver a empezar desde cero. El cuero atrás, Tim Ream con Richards poniendo un poco esa... Bueno, yo creo que más una posición casi de libre, ¿no? Un poquito con Freeman por un lado, con Tim Ream por el otro, con dos carreros largos como Robinson y como Sergiño Dest.
18: Claro, al final el tener a Sergiño Dest te permite o bien jugar como extremo derecho o bien jugar como carrilero. Y el tener a Alex Freeman te permite también el... conectar un poco entre central derecho y lateral derecho. Eso tácticamente Pochettino lo ha hecho muy bien en la selección yankee.
17: A ver qué viene el centro, Aussie, viene el centro australiano, no va a haber rematador, lo quiere sacar la zaga de Estados Unidos, el balón queda directamente en la frontal. Vamos a ver por qué quería quedarse la unión, aunque el balón va largo, va largo, va largo, va largo, viene Balogun, Balogun se va a meter dentro del área, Balogun de verdad que pierde ahí mucha oportunidad, se va a marchar arriba, corrige bien el central australiano, yo creo que perdió demasiado tiempo, buena corrección directamente para aparecer de Chirkati, pero es verdad que no aprovechó la velocidad que tiene el delantero del Mónaco. Que no sé si se confió, no sé muy bien qué le pasó, pero perdió la oportunidad de haber hecho el tercero.
20: Sí, ¡al palo el Zamora! Agarraba la pelota Abde, el remate cruzado, la pelota al palo, luego banderín arriba, anulado, pero el susto ha sido tremendo a la nueva Crevalta. Y la confianza que le da esta acción al Zamora.
1: Fuera de juego no hubiese valido, en teoría, este tanto, el empate que hubiese sido... En el marcador del equipo zamorano hay córner para los americanos, Lázaro.
17: Preparado Malik Tillman para porno desde la derecha. Esa acción que forzaba Balogun, el balón que va adentro. De momento nadie remata, va a quedar en la frontal. A ver quién se la queda. Directamente se la regalan de nuevo a Tillman, que viene en el costado, aunque tiene que pelearla. Es buena labor ahí, definitivamente, de italiano. Y recupera para Australia, aunque le dura poquito. Se la va a quedar Freeman, volviendo un poquito, tratando de corregir después de ese saque de esquina. Prácticamente se pasó por ahí por medio y acabó quedándose con el balón. Y definitivamente vuelve a ser cuero americano con Tyler Adams. Weston McKennie arriba buscando el área. Es bueno el movimiento directamente de Folarin Balogun. A ver qué hace el delantero del Mónaco. Va a forzar de nuevo otro saque de esquina. Otra vez en la batalla con Chirkati. Acaba haciendo que el central del Parma la mande fuera. Esquina para Estados Unidos.
1: Es que la jugada anterior, Valencia, no le faltó velocidad. Con las piernas a Balogun, le faltó velocidad de cabeza, claro. A Balogun.
3: Sí, lo que se suele decir, ¿no? En argot futbolístico, se le bajó la persiana, ¿no? Porque estaba con todas, yo creo que se confió, se llenó de balón, estaba tranquilamente encarando la portería de Beach. Y bueno, muy rápido Chirkati, que es precisamente uno de los defectos de esta Australia, que no sabe correr muy bien hacia atrás, no es una defensa rápida, pero está asumiendo una serie de riesgos, que es estar más adelantado, que seguramente Estados Unidos pueda aprovechar. Pero claro, aunque Estados Unidos pueda aprovechar esa línea un poquito más alta, también es verdad que Australia no tiene otra, no le queda otra opción que intentar ser un poquito más agresivo, porque el partido se le escapa. De momento el partido está siendo, bueno, pues, ¿no?, con pocos sobresaltos.
17: El duelo de Chirkati con Balogun está cogiendo todo el protagonismo en los últimos minutos, porque la última en el saque de esquina, duelo entre los dos, buscando el remate, y acabaron los dos, bueno, pues quejándose un poquito de que habían tenido algún impacto. El partido se paró, cuero para Australia.
3: Muchas famosas en la grada, pero no, sí. Yo no sé quiénes son.
17: Yo prefiero no mojarme.
1: Son jugadoras de la WNBA.
18: Vale. Creo que una que habíamos visto antes era Alex Morgan, una de las Morgan, leyendas del fútbol de estadounidense.
4: También jugaba al fútbol, pero en otro momento no jugó en la UEFA.
2: Sí, sí. Trabaja un poco los rótulos, los realizadores del mundial.
1: Es que dan por hecho que conocemos a todo el mundo.
3: Claro.
1: Es que yo lo he dicho muchas veces. Estoy empezando a llegar a un momento en mi vida que muchos invitados del Hormiguero y de la Revuelta no los conozco.
3: Correcto.
2: Claro. Sí, sí. De hecho, cuando han enfocado, había un señor calvo que llevaba la camiseta de Estados Unidos 94, la de las estrellas, la azul esa que parece, sí, un pantalón vaquero.
1: Sí, sí, sí.
3: O sea, me gusta lo de señor calvo.
1: O sea, debía ser.
2: Sí, bueno, porque no sé quién es. Tengo esa camiseta, de hecho.
17: Ahí lo ves otra vez. Ahí te lo enseñan de nuevo, por si tenías dudas.
1: Sí. Este es un jugador de
4: snooker.
1: No.
17: De la verdad, casi te la tiras fútbol, de tres, te la compramos.
1: Fútbol americano.
2: Va a decir un Baltimore, señor calvo como Rebels.
3: Yo no sé, pero López, es que yo te creo, lo dices con esa voz, sí, y te creo o no.
17: Tiene pinta de ser corredor, o sea, refiero, o sea, el cuerpo es...
3: O picador.
1: Y luego he visto a uno que se parece mucho a John Cena. John Cena, luchador y actor.
3: Este sí, sí.
1: Pero creo que no era él, porque tiene pelo muy largo, así que...
17: Sí, bueno, jugando aquí al quién es quién, está muy bien. Imaginémonos cómo está el partido para que estemos jugando aquí al quién es quién y estas cosas. Es verdad que de momento se mantiene el 2-0. Parece que hay quien quiere meter un ritmito más, pero al final acaba llegando paradas. Ahora hombre tendido en el terreno de juego otra vez. El ritmo de la segunda mitad es insufrible.
21: Por cierto, comentábamos al principio que Australia se cambió a Confederación Asiática de Fútbol, ¿no? Una decisión importante para crecer en nivel futbolístico. Hay otra que no se conoce tanto y que tomó Australia hace 8 o 9 años. Ante Postecoglou era seleccionador, el ayudante era Josep Gombau, un técnico de Tortosa, un técnico catalán, con bastante experiencia, sobre todo al principio en el Kitchen en Hong Kong. Y realizaron una concentración de jugadores australianos que estuvieran en Europa, en Inglaterra, en Alemania, que no habían jugado con Australia. Se citaron en Pinatar Arena, jugaron contra Austria, contra Holanda, contra Finlandia. De esa selección está aquí Cameron Burgess, Aidan O'Neill, el pivote. Está también de Awal Mabil, que está en el banquillo. Y me falta un cuarto, que te lo digo ahora mismo. Ah, Aidan Rustich. Pues Aidan O'Neill no había jugado nunca con Australia, jugaba en el Fleetwood de la liga inglesa, y es algo que, aparte de recibir hijos de inmigrantes que viven en Australia, Australia abrió un poquito para buscar australianos por el mundo.
1: Claro. Hay un posible penalti en Novo Croata, eso es, Carlos.
20: Sí, a favor del Zamora. Una pelota, una indecisión en la defensa, para recogía la pelota dentro del área. Quique Márquez iba al suelo. A mí me ha parecido que le ponía la mano sí. en el brazo, pero que no llegaba a agarrar. Él está convencido que sí. Óscar Cano le ha preguntado, pero ¿la pido o no la pido? Porque le queda una solo. Y le ha dicho que sí el jugador, y ahí está, mirando el monitor.
1: Me parece más piscina que penalti, Alfonso.
5: Sí, de hecho el árbitro, según ha caído, ha hecho el gesto con los brazos bien claro de que no había nada. Le ha tocado un poco y se ha dejado caer. Antes de caer ya está pidiendo penalti.
20: A mí me lo ha parecido también. Y bueno, lo que decía, que Óscar Cano le ha insistido a su jugador de si es penalti, la pido, si no, no.
1: Pues muchos están mirando, ¿eh?
20: Sí, sí, llevará un ratito aquí, ¿eh? Como un par de minutos, bien, bien.
15: Porque antes también gastó la bala, ¿no?, del videosupor el Zamora a Carlos, y sería ya, en caso de fallar, sería ya la segunda y se queda sin ellas.
20: Efectivamente, pues de ahí la insistencia de Óscar Cano con su jugador, claro.
15: Que hay que acertar, que ya no se puede atirar al tuntún.
20: Sigue mirando Aymar Velasco Arbaiza y dice que no hay nada. Se echa las manos a la cabeza Quique Márquez. La carita también, mira, se toca la mano en la cara Óscar Cano. Uy. Que si lo ve el cuarto árbitro,
7: lo expulsa.
20: Pues lo expulsa, ¿eh? El linier lo ha tenido que ver porque le ha pasado por al lado. Sigue haciendo el gestito, ¿eh? Diciendo que vaya tela, vaya tela.
7: El rostro.
20: Pero al final no va a haber penalti.
1: No lo parecía, Alfonso, ni de broma.
5: No, es más amarilla por tirarse. Vamos, clarísimo. Porque es que le toca y el resto lo hace él. Ala, abajo.
1: Oye, ha informado antes José Rodríguez en tiempo de prueba de Ortega que el Atlético ha llegado a un acuerdo con Alejandro Grimaldo para ser nuevo lateral izquierdo del equipo rojiblanco. Faltan, lo de siempre, unos flequitos. Más o menos 10, 12 millones de euros va a pagar el Atlético por un Nacho, a priori, muy buen lateral zurdo.
3: Sí, más parecido
1: mejor ofensivo que defensivo para mí, pero muy bueno.
3: Sí, parecido a Felipe Luis, ¿no? Que fue el último lateral izquierdo que convenció en el Atlético de Madrid. Es verdad que Felipe Luis era una mezcla de Cucurella y de Grimaldo, ¿no? Es verdad que Cucurella interesó al Atlético de Madrid, pero también es verdad que no creo que haya tanta diferencia, ¿no? Entre 12 y 55, yo me quedo, si no puedo gastármelo, López, me quedo con 12 y Grimaldo, ¿no?
1: Cucurella es mejor defensivamente que sí. Grimaldo, pero Grimaldo creo que tiene mucho mejor golpeo de balón que Cucurella.
3: Algo que ha echado de menos el Atlético de Madrid mucho, ¿no? Sobre todo porque desde Trippier no hay un futbolista, sobre todo por la banda, que ponga la pelota a medida, ¿no? Bueno, que tenga ese buen pie. Así que yo lo celebraría. Creo que es necesario. Creo que Ruggeri no es un titular.

0: del Atlético de Madrid, y estando por ahí Hansko, que también puede jugar en el lateral, reforzaría muy bien esa posición.
1: De los laterales izquierdos contrastados en el mercado, Grimaldo es la mejor opción. Ya el verano pasado había dejado caer la opción de venirse y de volver a España. Formado en el Fútbol Club Barcelona, recordemos, también estuvo en el Valencia. Gran temporada en el Benfica y en el Leverkusen, ayudó y muchísimo para ganar la liga en el conjunto de Xabi Alonso. Uno de los mejores golpeos que hay en el mundo. Por el costado izquierdo, ya no solo es que juegue de lateral izquierdo, sino que también llega al área, finaliza. Y bueno, una grandísima opción para volver a España.
0: Martín, pues llega tarde.
2: ¿Te cuadra, Joaquín, o no?
3: Sí, claro que me cuadra. ¿Cuántos laterales izquierdos te hacen más de 10 asistencias por temporada? Sí. Y más de 10 goles. Tiene un balón parado espectacular. O sea, creo que es un jugador que ha crecido muchísimo. Y evidentemente, defensivamente, pues, Cucu será mejor. Este ya no nos lo quitan, ¿no? Ya como no va a meterse en Madrid por el medio, a fichar cuatro laterales izquierdos.
2: Igual no.
3: Sí, me parece muy buena opción.
2: El quinto lateral izquierdo de la partida de Madrid si lo ficha.
3: Y creo que es un jugador que jugar fuera, jugar en la Bundesliga, jugar a ese nivel, le ha dado, yo creo que un empaque. Yo creo que es un muy buen fichaje para Leti.
2: Hay cambio en Australia, Javi.
4: Sí, el cuarto ya se tenía que retirar lesionado Lecky, uno de los futbolistas que por lo menos sí que han llamado algo la atención durante el partido. Entra el futbolista del Sassuolo, Volpato.
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2: Media hora para terminar el partido. Es verdad que Australia está dando poco, ¿eh? 0-12 goles esperados, 30% de posesión, 2 remates, 1 a puerta, 0 ocasiones, 2 corners, pocos.
4: A ver qué viene Irán Kunda, se mete dentro del área, puede meterse Australia en el partido. De momento yo creo que se ha quedado muy atrás ese balón. La cesión era buena, el disparo horrible, le cayó a Volpato, recién ingresado en el terreno de juego para que la golpeara. Prácticamente a la altura del punto de penalti, un poquito más escorado, pero el balón le fue directamente fuera. Yo casi diría que la más clara de Australia en todo el partido.
2: Pues sí, sí. Con poco, sí.
4: Sí, balón largo, cara a la espalda y bueno, una relativa buena decisión, sobre todo en el último tramo de
1: es rapidísimo Irán Kunda, tuvo ya formación, bueno, tuvo minutos en el Bayern de Múnich, el cual no le dio todas las oportunidades que merecía y acabó fichando por el Watford, equipo de la segunda división inglesa, y se le ve que es un jugador.
3: Puede haber un penalti,
0: eso puede haber, ¿no? Es penalti.
2: Cuidado, sí. Porque puede ser penalti, Alfonso, sí.
7: Porque está, además es un jugador que está, que yo calculo que es el que el balón va a ir a él, ¿no? O tiene pinta, no lo sé.
4: Vamos, el partido creo que continúa con toda la normalidad del mundo, ¿eh?
2: Pues hombre, no se están ni revisando.
4: Sí, por eso te lo digo.
2: Pues se lo han zampado, porque si era penalti, sí.
7: Bueno,
2: es que verdad, vamos, que ningún australiano ha protestado lo más mínimo.
4: No, que va.
7: La ha pisado, ¿no? Pasa que el árbitro no lo puede ver porque no está, el balón no está ahí, tiene que mirar el balón, pero es una incorporación al centro del área para buscar el remate y la ha pisado bastante.
2: Ni Popovic ni ningún jugador se están quejando. Lo ha tenido el Sabadell en la nueva Creualta, Carlos.
8: Una más del Sabadell. Ahora la pelota que la tiene el conjunto arlequinado, era Cuadri el que lo intentaba por la banda derecha, nada, se caía, no pitaba nada, el colegiado el saque de banda, así la pelota dentro del área, puede llegar el segundo al suelo, el portero y falta en ataque. Falta sobre Fermín Sobrón, falta de Agustín Costia. La novedad en el día de hoy, se perdió el partido de ida en el Ruta de la Plata, fue expulsado en el último partido en la nueva Creualta ante el Castilla. Pone la pelota en juego el Zamora, balonazo arriba, la va a pelear como todo el partido Mario Losada. Se la queda la pelota Urri para el centro, por Sabadell. Conducción del ex de Lulot, continúa Urri, va al suelo. La pelota para el Zamora. Ojo a la transición, la pelota otra vez para Mario Losada, abriendo la banda izquierda. Por ahí anda Mario García, la frena. La pelota para Abde, otra vez Mario. Ya instalado en terreno rival el Zamora, que poco a poco yo creo que le está entrando... Bueno, más que nervios, también el cansancio al Sabadell, que llegan los jugadores tocadísimos, muy cansados toda la temporada. Y el Zamora pues está empatando la eliminatoria con el Sabadell tocado físicamente.
2: Y que necesita el Zamora, como decíamos, dar ese pasito al frente, lo está haciendo. Creo que el partido se ha abierto un poco en favor también del Zamora, pero es que el Sabadell en esos huecos que está dejando el Zamora, que al final ahora tiene que ir más hacia arriba, con ese palo que ya lo habíamos visto también, está dejando huecos, el partido se ha abierto mucho y ahora mismo parece que el Zamora sí está mejor, pero es que el Sabadell también tiene las suyas. Venga, siete el Javi.
4: Donde quería jugar Estados Unidos, donde la quería sacar, definitivamente.

0: verdad que se entienden bien para sacar a Richards y Fries, para que el cuero acabe en el costado y que sea Freeman el que la mueva. Ahora intentando buscar arriba a Balogun. Ahí la quiere bajar el del Mónaco, lo va a conseguir desde el costado izquierdo. Ahí con una carrera precisamente como lo intentaba ahora. Encontró el primer tanto del partido, ahora no lo consigue. Corrige mejor italiano. Al suelo, lateral para el conjunto estadounidense.
1: Es lógico que tampoco Estados Unidos tenga que llevar el peso del partido todo el partido. Y es normal que repliegue un poco para buscar a Balogun, pero no le ha encontrado nada más que una vez. Y yo veo Australia incluso más intensa, está ganando más los duelos. Entiendo que ahora en la pausa de hidratación Pochettino modificará cosas, pero en este Mundial los que se estean acaban pagándolo, ¿eh? Ya hemos visto muchos partidos de ir así y de darse vuelta o de complicarte la vida.
0: Y Joaquín, al final 2-0, 4-1 en el primer día,
1: sí.
0: el equipo el mismo que ha salido. Yo creo que es la hora de empezar a mover algo, ¿no?
1: Sí, porque me parece que no tiene banquillo. Yo creo que tiene Estados cositas, Unidos. Tiene cosas para sacar, ¿no?
0: ¿Y descansos quedar o eso es un poco pronto?
1: No, yo creo que también. O sea, por ejemplo, claro, ya hemos visto que Balogun en el sprint aquel se ha ido frenando. Tiene a Tingüea ahí para poder mover un poco el árbol, no sé. No creo que vayan tan sobrados como para jugar los mismos todos los minutos y llegar fresquitos, ¿eh?
2: Y si os dais cuenta, por Australia todo pasa por Irán Kunda, ¿eh? Que ha sido el que ha cambiado el color del partido, es el que está generando peligro. Estados Unidos, que estaba en una defensa estática, ahora le toca tener mucho más ojos y mucho más cuidado con Irán Kunda. Yo sigo pensando en el penalti, ¿eh? Burrún, en la grada... en la grada, evidentemente, la gente decía que no, pero no estaría en el bar... Jesús, Trump, Apple.
3: Puede ser que esté. Es una acción que no es que se puedan tropezar los dos que van a la carrera y que le parezca más o menos penalti. A mí me ha parecido
2: que le ha dado.
3: Le ha metido pisotón.
2: Claro.
3: Precisamente le impide coger la posición para llegar a un remate, ¿no? Y ahí es jugada de bar, obviamente, que el árbitro no la puede ver.
2: Pero se pitan otras ligas esto, porque en España se pita, en España es penalti, sí. Seguro.
3: Yo creo que si estás en el bar y ves esa jugada, a ver, yo creo que sí que puedes, porque además lo primero que ves es que el árbitro no la está viendo, no la ha juzgado el árbitro en el campo, ¿no? Es una función muy importante del bar, ¿no? Lo que el árbitro no ve.
0: Tiempo para hidratación, como se dice habitualmente, tiempo para frenar un poquito, seguramente, como bien apuntado antes Joaquín, pues para que Pochettino reordene un poquito a los suyos, seguramente para que incida un poco más el bueno de Tony Popovich. 67, duelo al filo del 68, sigue el 2-0 a favor del equipo de Pochettino.
4: 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Nova Crevuelta, Sabadell 1, Zamora 0, Carlos.
5: 1-0 en el marcador, 72 de partido ahora mismo. Eliminatoria empatada, ganó el Zamora en el Ruta de la Plata, está ganando el Central Sports aquí. Recuerden, si no hay goles nos vamos a la prórroga, si no hay goles asciende el Sabadell, tiene que marcar el Zamora, no tiene por qué hacerlo en los próximos 20 minutos. El balón dividido, se lo va a llevar el Sabadell, el saque de banda, no, se lo da el Zamora. Saque de banda para el Zamora en zona de medios. Un montón de cambios en el conjunto local. Ha salido Ton Ripoll y Xavi Moreno, sustituyendo a David Astals y Javi López Pinto, el autor del gol.
6: Sí.
5: El golazo que ha metido en la primera parte.
6: Bueno, un poquito de aire renovado también para el Sabadell, que está sufriendo mucho más en esta segunda parte. Está sufriendo porque el Zamora ha conseguido ya encadenar varios remates, varias situaciones de peligro. Por lo tanto, se prevé además que el partido pueda ser largo.
5: 74 de partido. Balón parado para el Zamora. Va todo el mundo al remate.
6: Cuidado aquí, Carlos Ramos.
5: Se queda alguno más rezagado. Mirando la línea del fuera de juego, el Sabadell. A la altura de la media luna. Buscando el remate, los jugadores del Zamora. Va al segundo palo, balón que vuela, a punto de penalti. Mete la cabeza Cuadri para despejar. La pelota que le va a caer a Mario, el remate. La saca la defensa arlequinada. Otra vez Carlos de cabeza. La vuelve a sacar el Sabadell. Jugador al suelo. Pitan falta del jugador del Zamora en la presión. Pelota para el centro de Sport Sabadell, que respira un poquito.
6: En estas situaciones sí que el Zamora puede hacer mucho daño, sobre todo con futbolistas como Carlos Ramos, que tienen es un especialista en ese balón parado. Pero el Sabadell es verdad que está demostrando que se sabe mover en esas situaciones, sobre todo de balón parado, de que sufrir, y ya lo decíais, ¿no? Que hacer un gol aquí en la Nova Crevuelta es muy complicado. No lo consiguió el Real Madrid-Castilla en la anterior fase, en la ronda de semifinales. Y de momento también al Zamora le está costando mucho.
5: Atacando por banda derecha, conjunto arlequinado.

0: por la línea de fondo, mete el centro de aquella manera, la defensa del Zamora despeja. Le cae la pelota a Cuadri, jugando el Sabadell. El balón desde la banda derecha, rebotado en un cogote del Zamora. Saque de banda, zona ofensiva, cerquita del banderín. 75 de partido, 1-0. Gol de Javi López Pinto. Sacará de banda el conjunto dirigido por Ferran Costa. Del otro lado, Oscar Cano, ¿eh?
1: Que le veo mucho más tranquilo a Ferran Costa, ¿eh, Carlos? Oscar Cano se le ve haciendo mucho más gestos, mucho más...
0: Hombre.
1: Con más aspavientos.
0: Tranquilo. Y Ferran Costa, en la misma frase...
1: pues no sé yo, ¿eh? Es verdad que comparado con Oscar Cano, la situación corporal es totalmente diferente.
0: Ojo, el remate del Sabadell, a punto de llegar el segundo. El disparo desde la derecha buscando la rosquita, se fue cerrando. Saque de portería, mueve ficha Oscar Cano. Se retira Mario Losada, va a salir en su lugar Javier Carbonell.
2: Quedan 15 minutos, le seguiría valiendo, pero tras prórroga este partido, este gol del Sabadell para meterse en la Hypermotion. Quedan 20 minutos, se sigue estirando Australia, Lázaro.
3: Sí, sí, lo intenta, o por lo menos así yo creo que tiene el plan marcado desde el banquillo después de reanudar el juego. Tras esa pausa de hidratación, es verdad que ha salido, pues eso, con las líneas más adelantadas, buscando una presión un poquito más alta y con ello intentando, que de momento no consiguiendo, pisar algo más el área estadounidense. De momento además se prepara ya cambio en Estados Unidos. Está Peralter ya, creo que preparado para entrar. Vamos a
4: hijo
3: ver.
4: Hijo del ex seleccionador, sí.
3: Efectivamente, el antecesor de Pochettino. Además creo que ha reconocido públicamente el propio Peralter que eso de tener a su padre no lo acabo de dejar tranquilo, ¿no? Un poco la confianza que seguramente ahora sí que puede tener con Pochettino.
1: No es fácil,
3: No tiene que ser fácil, ¿eh? No
1: fácil,
3: todo el mundo es Juliano Simeone, ¿eh?
1: Eso es que no es fácil, claro, es que ya no solo futbolísticamente, sino temas de vestuario, de tal, de mira lo que dirá este, mira tal. Es una convivencia seguro que difícil.
3: Y por bien que lo hagas.
4: Solbakken, que puede convocar a su hijo, de hecho así internacional no se ha llevado a su hijo con Noruega.
0: Por ejemplo. ¡Al palo el Zamora! Saque de esquina de Carlos Ramos. El remate fue de Márquez Lozano. Vaya testarazo directo a la madera. A punto de entrar la pelota por la escuadra. A punto de empatarlo al Zamora.
1: Va a ser un descenso, Mojil.
5: Bueno, es que también Carlos Ramos es que pone unos balones que los pone donde tiene que ponerlos. Otra situación muy peligrosa del Zamora. Segundo aviso serio ya de los zamoranos. Segundo disparo al palo. Javi.
3: Ay, ahora falta a favor de Estados Unidos. Australia tratando de recomponerse poco a poco, por lo menos de que el partido le vuelva a presentar alguna opción más. Quedan 17 más añadido.
1: Este Irán Kunda ha cambiado el ataque de Australia, ¿eh?
6: Sí, sí. Es rapidísimo. Cualquier balón que pueda recibir en largo es una amenaza. Ya simplemente es con verle. O sea, es que físicamente es una bestia.
3: Se marcha la novedad en la jornada de hoy. Se marcha Ricardo Pepi, le da la opción a entrar a Peralter, el futbolista del Vancouver. Así que primer cambio en el conjunto estadounidense.
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1: Molinero, cambio importante en los Estados Unidos.
6: Es un cambio un poquitín más defensivo, porque al final entra un centrocampista por un delantero. No sé en qué posición se va a poner, pero vamos a ver a Adams, a McKenney, a Tillman y también a Beralter, que es un centrocampista de parte central, ¿no? Es un cambio quizás para que no suceda muchas cosas en el centro del campo. Podía haber entrado Giovanni Reina, que yo creo que hubiera sido lo más lógico, pero Pochettino quizás quiere controlar lo que suceda en el medio.
7: Está muy más Pochettino, tranquila. Sí, decía Nacho que está más tranquila la segunda parte, pero aún así yo creo que es buen momento para elegir al T-Rex de Sudal, el adhesivo seador más completo y más versátil del mercado, con fuerza bestial de 320 toneladas por metro cuadrado, agarre inmediato en un solo segundo, ideal para cualquier superficie, muy fácil de usar. Lázaro, así que de este momentáneo 2-0, ¿quién elegimos como T-Rex de Sudal del partido?
3: Es verdad que no hay ninguno que yo creo que esté muy destacado por encima del resto, pero si nos tenemos que quedar con uno, el que empezó a generar el desequilibrio y el que ha tenido alguna opción también en la segunda mitad, ha participado, incluso casi molesta en el segundo gol, pero lo cierto es que muy activo, participando bastante, el futbolista del Mónaco, Balogun.
7: Para él.
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3: 76 de duelo, estado de Seattle. Viene directamente a Australia para intentar mejorar esta renta que de momento va por 2-0. El cuero que va adentro puede ser buena. Viene el centro australiano, la cabeza de Chris Richards. El cuero de momento nadie la saca del área. La quiere pelear arriba Irán Kunda. Al final la saca la zaga americana. Y con ello será balón lateral para el conjunto australiano.
13: Decía Lázaro que muy Pochettino también este cambio, que es un entrenador al que le gusta abrigarse incluso en verano. No, precisamente Pochettino no es un entrenador porque destaquemos que sea un entrenador al ataque, un entrenador donde la posesión sea lo más importante. Es un entrenador que siempre le gusta asegurar y meter mucho mediocampista. Y bueno, pues entiende el partido y el fútbol de esa manera. Ahora se aguarda un poco más.
1: Había mano, pero no penalti, ¿no?
3: Eso te iba a decir.
14: No, es una mano porque al final le están disputando el balón que hay por ahí, pero no es un brazo que busque balón en absoluto.
1: Hubiese sido penalti a favor de Australia, donde hay otro cambio, Javi.
3: Sí, porque entra Caballero, no, se marcha Ocon Entler y entra
1: vuestro amigo Irving.
3: Te lo voy a decir, exacto. Jackson. Irving, 2-22, Irving.
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6: Bueno, es un cambio yo creo que necesario, porque al final Jackson Irvine es un centrocampista llegador que aprovecha la envergadura, cerca de 1,90 m, es un líder de equipo y sorprendía lo poquito que estaba jugando, ¿no? Es un jugador un poquito más ofensivo, un llegador, y veremos si esto le supone a Australia pues el acercarse un poquito más al 2-1.
4: En la situación de partido que estamos, que hemos visto tres centros consecutivos casi de Australia, Irán Kunda ahí no tiene nada que hacer con los centrales. Yo creo que Jackson Irvine ahí puede aportar, ¿no? Si viene en un centro, esa llegada desde segunda línea, es peleón, bueno, por lo menos va a meter metro, va a meter un poquito de estatura a unos centros que de momento están llevando peligro.
6: Yo lo comparo un poco con Scott McTominay en cuanto a perfil.
3: Hace un ratito que le enseñaron la primera amarilla a Alfonso Anthony Robinson, que no sé qué te pareció, pero ahora se ha jugado ahí quizá la segunda, ¿eh? Con esa manita.
14: Sí, pero no la ha visto el árbitro, como está fuera de su visión y... Si lo han revisado, porque le ha hecho el gesto, por si pudiera haber sido roja, que es lo único que pueden revisar, pero ahí se ha quedado. Si lo hubiera visto, se lo hubiera puesto difícil para sacar la segunda, sí.
3: Pues recordemos que ya lleva uno, el bueno de Anthony Robinson, y quizás se podría haber quedado sin lateral zurdo y sin un futbolista Estados Unidos, en caso de ver esa acción, sin balón de por medio. Ahí viene el centro, lo intentaba por lo menos Chirkati, pero va a conseguir que sea saque de esquina. Quiere más Australia, Nacho, ¿eh? Vamos a vivirlo como toca, porque Australia está creciendo y está empezando ya a vivir con cierta naturalidad en tres cuartos.
13: Y que no nos sorprenda, ¿no? Miramos el partido de ayer, donde en los últimos 20 minutos vimos 5 goles. Puede pasar hoy también. Australia se ha tomado el partido en serio en lo atacante a partir del 60 con la entrada de Irán Kunda, y un 2-1 dejaría esto precioso.
3: Ahí viene Volpato para ponerla dentro del área. De momento no remata nadie, pero sí va a llegar en la frontal. Nada, el remate ha sido muy potente, pero sobre todo muy arriba. No consiguió dirigir el cuero Jordan Bosch, y con ello será portería para Estados Unidos.
1: Partido a las 12 en Boston, Marruecos contra Escocia. Ya hay 11 marroquí, Molinerón.
6: Tenemos 11 de Marruecos. Es exactamente el mismo que empató frente a Brasil. El formado por Bono en la portería. Lateral derecho el capitán Achraf Hakimi, al cual la justicia francesa le ha mandado a juicio por esa presunto caso de violación. También tenemos lateral izquierdo Nusair Mazraoui, centrales para Issa Diop y Chadi Riad, el canterano del FC Barcelona. En el centro del campo tenemos a El Einaoui junto a Bouadi, Ayoub Bouadi, el dorsal número 6 y que tanto nos ha gustado, centrocampista del Lille. La banda derecha para el madridista Brahim Díaz, la banda izquierda para Bilal El Hanous, media punta para el Gironi Acedine Unai, y de nuevo en la punta viene de marcar frente a Brasil Ismael Saibari, el nacido en Tarrasa.
1: Lo que me parece noticioso es que hayan dejado pasar a Achraf Hakimi a Estados Unidos. porque los otros jugadores que han tenido problemas con la justicia, de la índole que sea,
4: sido en Canadá, ¿no?
7: Había sido en Canadá eso, sí.
1: ¿Lo de Akraf?
4: Lo de Partey,
7: no, lo de Partey y lo de Thomas Partey había sido en Canadá. Era el gobierno canadiense el que no lo permitía.
1: Bueno, pues será por eso. Vale, pues ya está. Algo interesante.
3: La pregunta es si Marruecos tiene que ir a Canadá. Que igual a lo mejor ahí ya habría que empezar a mirar eso.
7: Claro,
3: pues eso es lo que por de lo de hoy. Claro.
1: En la nueva Crevuelta, Carlos.
0: Bueno, pues interesante es que quedan 5 minutos, que la eliminatoria está empatada y que el balón parado ahora es para el Sabadell. Demasiado pasado. Saque de portería, 5 minutos más agregados. Si no hay gol, nos iremos a la prórroga.
1: Monjil, ¿cómo lo ves?
5: Que no me atrevería a decir que el partido se vaya a quedar así antes de los 90 minutos. Es decir, que la prórroga es una posibilidad, sí, pero que los dos equipos no se cierran las puertas a ese gol que pueda cambiar la eliminatoria.
1: Hay doble cambio también en los americanos, Lázaro.
3: Sí, se marchó Robinson, se marchó Dez, o lo que es lo mismo, se marcharon los carriles largos, tanto uno como otro fuera, entra Scully y entra Trusty, el futbolista del Celtic.
1: Este es el payaso de los Simpsons, ¿no?
4: Sí. Yo pensaba que ibas a ir por lo de Scully primero, pero has tirado por el segundo.
1: Ya, sí. Humor inteligente, Joaquín, ya sabes. ¿Los cambios? ¿Qué puede aportar Trusty y Molinero?
7: Trusty, el payaso. Ah, Auston Trusty, central, que juega en el Celtic de Escocia. Bueno, es central, así que veremos quién puede ponerse de lateral. Y luego también ha entrado Joe Scully.
3: Freeman por fuera.
7: Freeman puede ser, claro. Y luego el lateral derecho, Joe Scully, que juega en Alemania, juega en el Borussia Mönchengladbach. Se esperaba mucho de él hace unos años, pero de momento le ha quitado el puesto Freeman, ha entrado en su lugar Scully.
3: Y a pareja con Balde, ¿no?
1: Sí, efectivamente, sí.
7: Por supuesto.
1: Pareja de centrales.
4: Sin noticias de Wea, sin noticias de Gio Reyna.
3: Yo lo de Wea, la verdad es que me sorprende total.
7: Este expediente X, sí.
3: Correcto. Es verdad que tiene en el pasado, ayudarme un poco de memoria, creo que fue en la Copa América de hace 2 años, ¿no? Que tiene un partido donde se autoexpulsa y le mete muchas complicaciones. No sé si en la Copa de Oro del año pasado, pero hay un momento ahí donde Pochettino...
13: Yo creo que fue la que queda finalista, ¿no? Estados Unidos. Creo que es el año pasado.
3: Entonces creo que es la Copa de Oro del año pasado. Y sí. Creo que hay un partido donde el propio Wea se autoexpulsa y seguramente ha dejado algo de... Rencino,
13: además, Wea es un nombre, nos acercamos a Julio y Wea es un nombre que viene a la perfección para que salga a jugar. Olé, no me ha escuchado, pero le hubiese gustado.
5: Yo lo he pillado,
3: A ver qué viene Australia, Bueno, en la frontal aparece bien Estados Unidos para corregir. De momento nadie saca el cuero de ahí. Definitivamente se lo queda el conjunto australiano, que además sigue en la frontal del área. Vamos a ver, zona central. Se quiere meter por dentro, el movimiento desde la derecha, va por el centro, al punto de penalti. De momento no remata nadie, se la queda Estados Unidos.
1: Pues hacemos una cosa, o marca un gol Australia o me voy a ir hasta Sabadell, Carlos.
0: Lo intentaba el Zamora, remate de Javi Carbonell, otra vez a las manos de Diego Fuoli. Y ahora Ferran Costa, que se gira la grada diciéndole a la afición que anime. La afición, la verdad, es que está de aquella manera, porque es que ve a su equipo fundido. Es que el equipo ya lleva jornadas para aguantar 70 minutos, es que los últimos 20 son un suplicio.
1: Pues se le queda, ahora, si claro, nadie marca, claro, más de media hora,
0: Claro, es que eso es lo que está viendo aquí todo el mundo. Es que media horita más, no sé yo, De momento quedan 2 y agregado.
5: Y eso que el Zamora 1-0. También llevó a la prórroga el partido en la fase anterior.
0: Eso es. Pero el Villarreal ve. El centro a punto de penalti, Escudero al palo. Gol, gol, gol, gol, gol, gol, gol, gol, gol, gol, gol, gol, gol, gol, gol, gol, gol. La pelota dio en el palo. Aparecía por ahí en Eneco Aguilar. Locura la nueva Crevuelta. 89 de partido. Llega el segundo. Sabadell 2, Zamora 0.
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1: Si nadie marca en Eco, entra en la historia del Sabadell, Monjil.
5: Para volver a la primera, a la segunda división, el conjunto arlequinado que lo estaba luchando. Es que estaba apretando el Zamora, sí, pero estaba con muchas opciones el Sabadell también a la contra. y también con esas opciones de balón desde el lateral, lo aprovechó perfectamente, dio al palo y la situación, que yo creo que un poco mal defendida, le pilla al defensor del Zamora y consigue hacer ese tanto el conjunto arlequinado.
2: Ahora no habría prórroga, ahora solo un gol del Zamora nos llevaría tiempo extra si nadie marca el sábado del Carlos, ese equipo de la Hypermotion.
0: De momento con este marcador, el Sabadell, como dices, volvería al fútbol profesional 5 temporadas después y viviría un ascenso como local. Hace 32 años de eso, ¿eh? 7 minutos de añadido. Nos vamos a ir al 97. De momento 2-0 en el marcador. Y el Zamora pues tiene 7 minutos para meter un gol y forzar la prórroga. Perdiendo la pelota el equipo de Oscar Cano. Va el Sabadell, quiere más, quiere el tercero. La pelota para Xavi Moreno, ojo la contra. Es un 4-4, la pelota a la derecha. La tiene Ineco, le puede pegar Joel Priego, apertura a la banda. En el centro rasito, la despeja la defensa del Zamora. Le va a caer la pelota a Sergi Segura, la va a dejar salir. Cómo celebra todo el banquillo del Sabadell, qué locura. Ha saltado, es un fuera de banda, ha protegido un balón, no ha hecho nada más Sergi Segura. Ha saltado todo el banquillo del Sabadell, suplentes, cuerpo técnico, a abrazar a su jugador, a Sergi Segura. Parecía una tangana, pero no. Era simplemente un abrazo a su jugador.
1: Bueno, ¿cuánto es que vale un ascenso?
5: Es que vale un ascenso, es que es eso. Es que es un ascenso de categoría, con lo que cuesta salir además, que hay playoff, que la liga es muy larga, que es muy complicado, además al Sabadell en esas últimas jornadas, como se veía que podía luchar con el Dense, con el madrileño, en esa situación por el primer puesto. Es que es muy complicado salir de Primera Federación.
4: 31 años Ferran Costa, que hace nada estaba en tercera, ascendió con el Manresa, que hace 2 temporadas no terminó la temporada que la Andorra acaba ascendiendo, y ahora asciende con el Sabadell la segunda.
0: Minuto 91 y medio, nos vamos a ir al 97, es un saque de banda en zona de banderín. Atacante para el Sabadell. Toda la grada, bufandas al viento, esperando que pasen estos 5 minutitos y poder celebrar un ascenso. Lo quiere evitar el Zamora. La pelota dentro del área va al suelo, para mí es penalti, ¿eh? Pero bueno. Deja continuar de momento el colegiado. Mira, pide la revisión, ¿eh? También lo ha visto Ferran Costa, va con la tarjetita azul y la va a pedir, ¿eh? Para mí es penalti, claro.
1: A ver, que no hemos llegado todavía, Alfonso. A ver si podemos ver esa acción, ese posible, uy, penalti sobre el Sabadell, pues
5: puede... balón no toca en ningún momento, eso sí.
0: No, mira, para el partido y lo va a ir a ver. Claro, es que el público, como estaba celebrando, ni siquiera ha protestado, pero a mí me ha parecido, vamos.
1: Alfonso,
0: se coge para... de arriba y le da por abajo.
1: ¿Para ti te parece penalti?
15: A mí a primera vista no me lo parece.
1: Veo, cuéntamelo rápido, Lázaro, porfa. Hay 2 o 3 amarillas seguidas, ¿no? En Seattle, sí, ¿qué ha pasado?
3: Pues nada, básicamente había un poquito de lío, porque sobre todo en el contacto entre Suter y Balogun se han enzarzado entre los dos. Luego encima ha venido un refuerzo de otro futbolista australiano. 2 amarillas para Australia, 1 para Estados Unidos.
1: Alfonso, se han abrazado casi como 2 primos que no se ven hace mucho tiempo.
15: Yo con el 19 de Australia no me metería mucho.
1: Yo tampoco,
15: la verdad. Porque sé que es de pivot también, a la vez juega
1: sí,
15: de pivot.
1: Sí, sí,
15: y
1: sí.
15: Por
1: sí.
15: cierto, yo creo que toca balón el defensor del Zamora, ¿eh?
1: Por lo tanto, no será penalti, aunque se sigue revisando, Abad.
0: Sí, sigue mirando ahí la pantallita. Aprovechan los jugadores de los dos equipos para beber un poquito de agua. Uf. Y vamos a ver. Decisión, nada. No hay nada. Continuará el partido con este 2-0. Hasta todo el partido parado, pues 1 minuto. Exactamente. Imagino que en vez del 97 nos iremos al 98. A todo esto, pues el Zamora con un gol se mete, ¿eh?, en el partido. Y volveríamos al mismo escenario, a la prórroga. Metiendo la pelota en el área, la saca la defensa del Sabadell. La pelota le vuelve a caer otra vez al equipo visitante. Se quiere marchar por ahí el Zamora, ya dentro del área, línea de fondo. Pone el centro atrás, la tiene que sacar Bonaldo. Va a evitar que salga aquí, que la vuelva a poner al punto de penalti. Despeja Urri. La pelota le va a caer a Xavi Moreno. La revienta arriba para la carrera de Escudero. Tiene que salir Sobrón. La manda arriba para la pelea de algún compañero. Salta más el jugador arlequinado. Cuadri no quiere saber nada. La envía arriba. Le cae la pelota de nuevo al guardameta del Zamora. Y juega en corto. La va a poner el central. Otra vez a la olla. Salta Sergi Segura, ganando el jugador del Sabadell la partida. Le lleva Cuadri, banda izquierda. La tiene Escudero, la pelota no va a llegar, demasiado largo para Xavi Moreno. Saque de banda para el Zamora. 49 y medio.
1: ¿Cuántos minutos extras en Seattle, Alfonso?
15: Yo creo que 6, si algo que descuente un poco de la tangana, pero si no, estamos en 6.
1: ¿Lázaro, cuántos?
3: 6. Es que al final Alfonso ya sabe esto más casi que el alemán Félix Trujillo.
1: Va a terminar, eso seguro, va a terminar bastante antes. Lo de Saba del Carlos.
0: La tiene Cuadri, la tiene Cuadri, el tercero. Gol, gol, gol, gol, gol, gol, gol, gol, gol, gol, gol, gol, gol, gol, gol, gol, gol, gol, gol, gol, gol, gol, gol, gol, gol, gol, gol, gol, invasión de campo. Locura, la nueva crevata, ahora sí. Bueno, bueno, ¿qué es esto? Es que está saltando todo el campo entero, como si hubiera acabado. ¿Te acuerdas de Las Palmas? Gol de Cuadri, pero esto es una locura. Ha saltado toda la grada absolutamente.
1: Cuidado, cuidado, cuidado.
0: Como si hubiera acabado el partido.
1: Cuidado. Cuidado, es que porque,
15: de Las
1: porque
15: Palmas
1: eso.
15: Aquel año fue surrealista, ¿eh?
1: Sí, sí, fue terrible. Cuidado, porque eso puede alterar.
7: Bueno,
1: es que hay miles de personas.
7: Por favor, sí, sí, pero sí, no, no, es que quedan 2 minutos.
1: Que como si fuera minuto 90,
15: es la tercera vez que lo hacen, ¿eh? Es la tercera vez que lo hacen. Lo hicieron en la eliminatoria con el Castilla. Lo hicieron en un partido de liga que no ha notado el ascenso. Se ha convertido en demasiado común esto en la nueva Club Alta.
1: Pero, y esto es sanción, ¿no? Esto es un multa para el equipo, seguro. Pero claro, es que puede haber lío por el del Zamora.
0: Yo creo que
15: el partido le pueda seguir hoy, ¿eh?
0: Sí, no, se han dado cuenta y tal como han invadido el campo, la gente se ha vuelto a su asiento.
1: Claro, es que están perjudicando a su equipo.
0: ¿Esto qué? No, es que el campo está ya vacío. Ahora están los jugadores. Es que no hay ni un solo aficionado ya.
1: Jolín.
0: El campo
1: es como si hubiesen abierto el desagüe.
7: Corriendo a la misma rapidez que han entrado y salido.
15: Parece que andamos rebobinado, ¿no?
0: Sí. Es que tal cual. Qué locura, tío. Pero es que me he girado y digo, pero si hay césped, pero es que no hay nadie.
1: Bueno, pues 3-0. Hay que celebrar este gol que vale un ascenso.
7: ¿Lo celebramos?
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1: Pues ya se puede decir que el Sabadell juega en la segunda división, vuelve al fútbol profesional Mojí la temporada que viene.
5: Le falta solo hacerlo oficial, pero es que en este tramo final ha sido mejor en esas situaciones de contra, sobre todo, que es donde lo ha aprovechado un Zamora volcado y un Sabadell que volverá a la segunda división desde 2021.
1: Tiempo ya cumplido, Carlos.
0: 57 de partido. 52. 7 de añadido, pero habrá que añadir algo más, sobre todo por esta invasión de campo, por la revisión anterior, que también ha estado un minuto parado. Yo creo que por lo menos 2-3 minutos más va a haber de fútbol.
1: Fíjate qué imagen tan curiosa en Seattle. ¿Quién se ha lesionado, Lázaro?
3: El árbitro.
1: Vaya.
3: Félix Zweier, parece que tiene algún calambre. Le están
1: Alfonso, calienta.
3: Ahí. Está el juez de niño cerquita, Alfonso, por si acaso, por si le toca, ¿eh?
15: Eso no lo había visto yo nunca, ¿no?
3: Se le ha hecho largo el partido también a él,
15: sí.
3: ¿Eh?
15: Una leche igual, si de caso sí, pero que se cargue.
1: Pues está dice que no puede, ¿eh?
15: Sí, sí.
1: Que no puede, que está el asistente estirando el gemelo de un Zweier que está sentado en la hierba. Bueno, esto significa, mira, significa que nos viene fenomenal, porque va a dar tiempo a que termine tranquilamente lo de Sabadell. Y va a terminar después lo de Seattle, así que vuelvo a la nueva crevuelta, a la fiesta arlequinada, Carlos.
0: De momento el partido parado, algo pasa en el quesito visitante. Han ido para allá todos los stewards de seguridad y algo está pasando en aquel quesito. Bueno, claro, pues
15: ¿y el árbitro imposible que está de ver en el vestuario? Porque no se le ve.
0: Tal cual, ni lo que
15: le llevo un rato buscando por el campo, digo, Dios, no, o sea, pues igual sí. Se ha ido, ¿eh?
0: Pues sí, es que no, y puedes irte así, tal cual. Digo, ¿eh?
15: O sea, bueno, a ver, él, yo me imagino que él, cuando ha visto saltar toda la gente al campo, pues habrá dicho, vámonos. No va
1: y es para que os quiero.
15: Claro, como conejo a la madriguera, dicho.
0: Bueno, pero que baje alguien.
15: Es que ahora diga,
4: como pasó ya en Las Palmas, José María Sánchez Martínez pitó ese partido.
15: Sí, sí.
4: Lo que pasa es que para llegar al vestuario del árbitro en Las Palmas, pero el Burrul es más difícil, ¿eh? Hay que ir al fondo, bajar el túnel ese. Aquí en Sabadell lo tienen más a mano.
15: Ahora me imagino que esté esperando a que le digan que está todo ok para poder salir, ¿no?
0: Bueno, pero que alguien se lo diga, o sea, como para salir al césped ya está la cosa, ¿no?
15: Igual no sale ahora. Dice, pues ya casi que me quedo.
0: Como suspenda el partido ahora con un 3-0 en el 96.
1: A ver.
0: Que tenga que venir aquí toda la gente luego a celebrar.
1: Es que no os digo que es lo bastante hacer, previsible, ¿eh? Que cuando termine el partido vayan a invadir otra vez
4: claro,
1: el campo.
4: Yo creo que el árbitro, sí, lo primero que tiene que garantizarle la seguridad del estadio es que no va a volver a pasar o que su integridad física no corre peligro. Por eso está esperando a que alguien le garantice eso.
16: Pues, sí, sí, porque él puede hacerlo perfectamente, lo de suspender el partido, ¿eh?
7: Y dirá el árbitro, sí, 3-0, está acabado, pero que no hubieran saltado.
6: En Chequia pasó, en un Slavia-Sparta, si ganaba Slavia, era campeón.
1: Porque, claro, todo el mundo tiene ese partido a la cabeza, claro.
6: Se iba a terminar el partido y al final iba a ganar Slavia y como hubo invasión de campo se decidió que la victoria fuera hacia el otro equipo. Así que...
1: Sí, sí. Cuidado, ¿eh? Buen apoyo que se armaría, imagínate.
6: Sí, sí, sí, sí. Bueno, pues, y luego al final Slavia sancionó de por vida a los que entraron al...
1: Pues resulta que no va a terminar antes lo de la Nova Creualta porque...
0: Sí, no, es que hay problemas en la grada, ¿eh? Ahí, sí, hay alguna peleita por ahí en la grada visitante. No sé si hay algún aficionado también... A ver, no veo nada de azul, parecen... Bueno, pero es...
1: Pero sin árbitro, donde... sigue sin haber árbitro.
0: Sí, sí, no, los árbitros están ahí comiendo pipas en el vestuario, pues, viéndolo por la tele.
1: Pues entonces vuelvo hasta Seattle porque va a terminar el partido antes. Entonces, Lázaro.
3: Sí, porque ya hemos superado los 6 de añadido. Supongo que tiene que dar uno como mínimo más por la propia lesión del colegiado. También ha habido cambios.
1: Autodescuento.
3: Sí. Ha habido dos cambios, han salido Wright y Reina. Insisto, Wea en el banquillo.
4: Vaya planito han tirado del
0: y su padre,
4: George Wea
0: en los partidos.
4: Estaba picantito el realizador, ¿eh?
3: Estaban los padres y la miradita al infinito de su hijo, viendo que no iban a jugar. Espérate que puede venir la última de Estados Unidos, el cuero arriba. Vamos a ver porque viene Wright, acaba de entrar al terreno de juego. Viene Wright para el golpeo, está dentro del área, quiere encontrar en el punto de penalti. Hasta 5 futbolistas enfrente. Imposible, se marcharon, iba a decir Balogun y McKenny. También entró junto con Wright. Río Reina, ¿eh? Insisto, Wea afuera hoy. Sin minutos en Estados Unidos. Al filo ya del 97. Yo creo que en esto se va a acabar. Porque yo creo que también el propio Félix Tuayer dirá: si yo estoy tocado, tengo que acabar ya esto. Mire, a ver si no voy a llegar al final. El cuero arriba, la intenta tocar Australia. El último en tocar es Tim Ring. El cuero va al costado izquierdo. De momento la prolongación quiere buscar la zona de ataque o la zona de peligro, pero donde no hay nadie. Así que ese balón va directamente a portería para Matthew Fries. 7.5 ya superado en el añadido. Vamos a ver, porque la cara es una incógnita, ¿eh? Cuánto va a permitir el colegiado alemán, pero en cualquier momento puede llegar el final.
16: El disgusto le tiene la cuarta árbitro, ¿no?
1: Sí, que está a punto de debutar,
16: A punto de debutar. Sí.
3: Se lo ha pensado, ¿eh? Ha pensado un momento ahí que entraba, ¿eh?
1: Yo he visto que estaba con un punzón, creo, para pinchar en la pierna de Suárez.
3: Oportunidad histórica como para dejarla pasar.
1: Sí, sí.
4: A ver qué viene... para... Haji Wright, que ha hecho una gran temporada en el Coventry de Frank Lampard, ascendiendo a...
3: A ver qué viene ese balón al segundo palo, precisamente para Wright, no va a llegar, decía Hawking.
4: Sí, que bueno, es un jugador interesante, ha hecho muchos goles ahí en el Coventry, ascendió a Premier League. Bueno, yo creo que le da pocos minutos a los delanteros.
3: El aplauso, evidentemente, del Seattle Stadium, también el abrazo de Pochettino con todo su cuerpo técnico, la mirada, por supuesto, de todos los futbolistas americanos, muchos ríos al cielo, pensando de momento el 6 de 6, nos lo pone todo bien encaminado, tendrá que pelearlo mucho más el conjunto de Tony Popovich, porque de momento se queda con los 3 de la jornada inicial. Hoy ganaron los locales, Estados Unidos 2, Australia 0.
1: Estados Unidos líder con 6 puntos, 2 partidos, Australia 3 puntos en 2 partidos, Turquía 0 puntos, 1 partido, Paraguay los enfrentan, 0 puntos, 1 partido, Estados Unidos con 10 y 4 dedos del otro en 16avos de final.
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3: Pues nos vamos a quedar con la primera, ¿eh? La carrera, la galopada claramente que ha generado el espacio y sobre todo el pase atrás, lo hacía Balogun, llegaba ahí y es verdad que él no quería, pero Burr se la metió en propia puerta. Ese puntito de velocidad y sobre todo ese olfato de gol hace que Balogun y ese 0-1 sea la jugada del partido.
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1: Gana Estados Unidos, pierde Australia, 11-5 ante secundaria, en menos de una hora el partido entre Marruecos y Escocia a las 12 de la noche en el Boston Stadium. Estamos pendientes de lo de la Nova Creualta. Bueno. Ya, minuto 104.
0: Nada,
1: Carlos.
0: Para el crono, que los jugadores se van al vestuario, ¿eh? Han salido los asistentes, creo. El árbitro del partido creo que no está por aquí. Y está mandando todo el mundo al vestuario porque hay un problema en la parte de la grada visitante. Hasta allí han tenido que ir los Mossos de Escuadra hay problemas de, pues bueno, pues peleas y demás. Y es que la verdad es que si esto acaba en dos minutos, se puede liar una bastante importante. Porque no tiene vallas, es una valla de publicidad, estas que en primera fila te quedan por las rodillas. Y tal y como está el partido de calentito, de la que se ha liado en esa esquina, si ahora empieza y hay invasión y ahí nadie controla nada, o sea, una batalla campal puede haber ahí. Y yo creo que están tratando ese tema de la seguridad, a ver si se puede reanudar, si no, si hay efectivos para controlar eso. De momento, los equipos al vestuario. Está hablando ahora el colegiado con los capitanes y se van a vestuario. No hay absolutamente nadie ya del Sabadell, ni en zona de banquillos ni sobre el césped. Se retiran los últimos integrantes del banquillo del Zamora ahora a túnel de vestuario y esto está parado.
1: El Zamora necesita dos goles para forzar la prórroga, queda muy poquito tiempo. Alfonso, ¿se puede suspender el partido?
16: A ver, por poder puedes, no creo que lo vaya a hacer porque hay que tirar de, obviamente, de sentido común. Lo que tiene que hacer es relajar un poco el ambiente, ¿no?
1: Sí, pero ¿cómo se relaja el ambiente en la grada? Pues con cuando tiempo, hay 10.000 personas que quieren invadir el campo con cuando pites.
16: Pues diciendo que como os mováis se suspende el partido.
0: Ya a ver, no... va a haber invasión de campo. O sea,
1: no, pero cuando pite el final.
16: Ya, pero tienes que acabar el partido. Quiero decir que hay que esperar ahora, no lo sé. Es que de todas maneras esta moda que está ahora de saltar a los campos, de verdad. Ya,
1: además es peligrosa porque hay mucha gente, la mayor parte del 99, que tenga intención positiva de festejar un éxito de su equipo, pero si hay un tonto que da un cabezazo a un jugador rival o al árbitro, es que eso para el Sabadell sería un problema muy gordo.
16: Yo lo he visto en el Sardinero, es que llevaban toda la semana todo el mundo ya planeando saltar, o sea que es que te dabas cuenta que no lo iban a poder evitar por mucho
1: aquí
16: que
1: igual, porque, ¿Y se puede hacer, Alfonso, la triquiñuela, el árbitro puede, antes de evitar el final, acercarse al vestuario o decirle al Zamora que se acerque al vestuario para que se vean rápido? ¿Eso se puede hacer antes de que pite los tres silbatos finales?
16: Es complicado, es una cuestión de seguridad. Yo, a mí me pasó una vez en un partido, en el mitin de por la mañana, me dijeron, es que va a saltar la gente al campo, no tenemos policía. Entonces le dije al delegado de seguridad, pues ya puedes para la tarde traer policía, porque si no, no le voy a empezar el partido. Que le iba a empezar, obviamente, pero trajo a la policía, rodeó toda la policía y no saltó nadie al campo.
1: Bueno, pues es verdad que hay un montón
0: saltan
1: de...
0: Saltan los jugadores del Zamora y del Sabadell otra vez al césped.
1: Ah, bueno, pues entonces va a ser rápido. Venga, voy a aprovechar para no teneros mucho tiempo. Vamos a analizar el partido en Seattle.
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1: Por supuesto, Carlos, avísame, eso es prioridad absoluta cuando empiece el partido en Sabadell, porque vamos a contar un ascenso en directo. Mientras, Martín, de Joaquín, ¿qué te ha parecido este 2-0 de Estados Unidos?
4: Pues yo creo que justa victoria de Estados Unidos. Los dos partidos del Mundial ha salido a ganarlo y se ha ido al descanso con una ventaja, yo creo que interesante. Es cierto que la segunda parte ha sesteado, tampoco Australia, que ha metido una marcha más, ha creado peligro y estamos a punto. Esta madrugada sabremos si matemáticamente Estados Unidos ya es primera de grupo. Para no serlo, tiene que perder el último partido y que Turquía gane los dos y Australia gane el último. O sea, realmente, si Turquía no gana a Paraguay, empata o pierde, matemáticamente Estados Unidos está clasificada y como primera de grupo. Ya está clasificada. Clasificada está, pero como primera de grupo si no gana Turquía. O sea que de momento el equipo más solvente del Mundial.
1: ¿Y lo del Sabadell, justo?
4: ¿Lo del partido del Sabadell, dices?
1: No, lo que el Sabadell suba a segunda.
4: Ah, sí, lo que no es justo lo que está pasando, sí, claro. A mí el Sabadell se le ha escapado en el tramo final del campeonato. Hubo un momento que era líder indiscutible del grupo, perdió un par de partidos. Para mí es el equipo que merece ascender al quedar segundo, pero lo que está pasando en este campo, estoy viendo sufrir a Miguel Ángel, delegado del Sabadell, a toda la gente un poco que trabaja en el club, que no saben el daño que están haciendo al equipo, realmente.
1: Sí, sí, es complicado. Gracias, Martínez. Un abrazo fuerte.
4: Un abrazo.
1: Me puede quedar un minuto, 30 segundos, lo que sea, no va a creer, Walter, Carlos.
0: Sí, reanuda el partido. Yo creo que por lo menos un par tiene que haber. Ha habido una revisión, ha habido, bueno, yo creo que un par de minutitos por lo menos tocan. 13 segundos llevamos de esta reanudación nueva. La yo tiene Zamora.
16: Seis minutos más creo que podemos tener.
1: ¿Seis más?
0: Seis más. Hombre, seis no quedaban, ¿eh? Bueno, veremos. Siempre acierta Urruy. ¡Ojo, balón lateral! ¡Ojo, que puede llegar el cuarto! ¿Sería esto otra invasión? ¡Gol! ¡El cuarto! es que ya no lo quiere jugar ni el Zamora. El pase atrás hacia el portero con la cabeza, la pelota se movió apenas un par de metritos. Agarró la pelota, diría que Xavi Moreno. Marca el cuarto, celebra la Nova Crevalta. Sabadell 4, Zamora 0.
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1: Bueno, pues Monjil, ahora ya es innecesario, ¿no? El Zamora tampoco se merece ese castigo.
5: Sí, totalmente. Creo que el partido y la eliminatoria del Zamora no merece terminar así. No ha habido tanta diferencia en el campo en estos 110 minutos que llevamos. Ha sido cosa de los últimos 10-15 minutos. Pero bueno, esto es el fútbol, ¿no? Cuando uno va a quemar todas las naves arriba, pues se expone tanto como le ha pasado al Zamora y el Sabadell ha estado acertado.
1: Venga, que termine ya, Carlos.
0: Esto está por terminar, celebra toda la grada, todo el banquillo, gritos de a segunda, celebrando el Centro de Sport Sabadell, 32 años después, un ascenso en casa, final del partido, se acabó ahora, sí, invasión de campo, pero esto ya es más normal, final del partido. El Sabadell es nuevo equipo de segunda división.
1: Enhorabuena para los arlequinados, enhorabuena para el Centro Sports de Deportes Sabadell, porque la temporada que viene jugará en la Liga Promotion. Vuelve Mojil al fútbol profesional.
5: Y con una temporada que ha sido inmaculada, el equipo que menos ha perdido en la liga regular, el equipo que ha estado 13 semanas liderando la categoría, es decir, que se lo ha merecido, ha hecho un playoff espectacular, ha remontado al Real Madrid en la Nova Creualta, ha remontado al Zamora en la Nova Creualta, es decir, que todo lo que ha pasado a lo largo de la temporada lo han ratificado en este playoff. Y yo creo que, viendo el partido, ha sido el Sabadell el equipo que merecía ser equipo de la segunda división.
1: Ahora algún protita con Marcos Bernat hasta que empiece el partido de Marcos. Un abrazo y enhorabuena para el Sabadell. Carlos, gracias.
0: Abrazo, chao, chao.
1: Cuéntame lo que te pareció el partido de Seattle, Nacho Palencia.
13: Bueno, pues poca broma con Estados Unidos, Pablo, que ha demostrado que sabe jugar, que ha demostrado que tiene jugadores interesantes, que puede ser una de esas mata gigantes que tanto nos gusta en el Mundial, y que hoy, en la segunda parte, cuando se ha dejado a llevar, también ha sabido gestionar esa ventaja, ha sabido gestionar las piernas, ha sabido gestionar lo físico, ha controlado mucho el partido, y creo que los de Pochettino están teniendo una puesta en escena muy buena en este Mundial. Poco que decir de Australia, evidentemente esto no es un fracaso, demasiado hicieron ganando 2-0 a Turquía, y ahora les toca pues seguir peleando porque tienen muchas opciones de estar en la siguiente ronda, en 16avos, simplemente con un empate. Así que vamos a ver lo que sucede con los suqueros.
1: Y perdiendo.
13: Y perdiendo también. Eso ya lo tienen.
1: Un abrazo, Nacho, gracias.
13: Un abrazo, López.
1: Molinero, ¿qué aportás?
7: Pues que se confirma la evolución de los Estados Unidos en los mundiales. Prácticamente con esta victoria, con este 2-0, sin ser tan bonito como en la primera jornada, y con otro gol en propia puerta a los primeros minutos, pues la selección de Pochettino se ha clasificado, o se va a clasificar, en 3 de los 4 últimos mundiales, superando grupos, ¿no? Así que bien a nivel táctico, bien sobre todo con un Balogun que está siendo de lo más destacado en el mundial, y también con el gol de Freeman para ganar a una Australia que le había vencido en la primera jornada a Turquía, en la que, bueno, la entrada de Iran Kunda en la segunda parte pues dio un poquito de viveza para el conjunto de los Socceroos, le faltó un poquitín más. Aún así, bueno, veremos si Australia es capaz de clasificarse. Estados Unidos, otra de las anfitrionas, al igual que México, también la vamos a ver dentro para las próximas jornadas.
1: Hasta en un ratito, Molinero.
7: Hasta dentro
1: de
7: un ratito.
1: Y del árbitro de Suárez, del alemán Alfonso, ¿qué quieres decir?
16: Bueno, yo creo que la jugada, como os comentaba en la primera parte, sí que es una jugada interesante de ver, de fuera de juego, de cuando, aunque van dos al balón, uno interviene y otro no, y me parece que está bien el gol legal. Creo que ha podido pitar un penalti, él no, porque no lo ha podido ver el VAR en la segunda parte a Australia por un pisotón, y por lo demás 7 amarillas, que no sé si es el partido que más tarjetas llevamos de Mundial. Y el tirón a última hora, que sí, bueno, pues, le ha pasado factura, ¿no?
1: Anecdótico, el otro partido, sí.
16: Sí, pero no le habrá gustado. El árbitro, eso de estar ahí lesionado, no le ha debido gustar.
1: Ahora, entonces, de Escocia-Marruecos. Hasta ahora, Alfonso, hasta gracias. Ahora. Y, por supuesto, MVP del partido, Lázaro, ¿con quién te quedas?
3: Pues mira, portería 0, ha hecho un gol, y por compensar todo el daño que hace Segura durante toda la temporada, hoy se lo vamos a dar al bueno de Free.
1: Gracias, Lázaro, un abrazo.
3: Abrazo, chicos, hasta la próxima.
1: Quedamos y volvemos.
7: Ahora Marcos Bernal, y a las 12, menos cuarto, arrancamos con el Escocia-Marruecos. Hasta ahora.
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Venga, que vamos en formato express, que esto no para. Y hoy tenemos madrugada, pero de las interesantes en este Mundial, porque tenemos dos partidazos. A las 12 es Marruecos-Escocia. A las 2:30 de la madrugada es turno para Brasil ante Haití. Brasil, que no empezó del todo con buen pie, eso sí, rascó ese punto ante Marruecos, porque en la primera jornada el partido ante Brasil lo empezaron ganando los marroquíes. Partidazos que tenemos, sobre todo para empezar a ver quién va a ser el líder de ese grupo, para mí uno de los grupos más atractivos de este Mundial. Acabamos de contar otro partido del grupo D. Ojito con Estados Unidos, que está jugando su Mundial, está jugando en su casa. Es verdad que hoy tenía rival asequible, ha vencido 2-0 a Australia, pero es que el otro día ya se cargó 4-1 a Paraguay. Estados Unidos, que ha asegurado su pase a la siguiente fase, a 16avos, y ahora habrá que ver si consigue o no ser primera del grupo, en un grupo en el que tendremos que ver esta madrugada también a Turquía, que juega precisamente ante Paraguay, una Turquía que empezó con muy mal pie pinchando ante Australia. Simplemente, fuera del Mundial, y si hay algún prota lo escucharemos, por supuesto. Recordar, lo acabamos de contar, que el Sabadell es nuevo equipo de segunda división. Vuelve al fútbol profesional después de haber remontado la eliminatoria ante el Zamora. Ya lo hizo ante el Real Madrid Castilla, así que enhorabuena. El Sabadell está en segunda división. Me voy ahora a Estados Unidos, me voy a Chattanooga.

0: horas para que volvamos a jugar para intentar rascar la primera victoria del Mundial. Chattanooga, Estados Unidos, Miguel Ángel Toribio, ¿qué tal? Muy buenas.
1: Hola Marcos, ¿qué tal? Buenas tardes, buenas noches.
0: Bueno, en un día en el que hemos tenido la oportunidad, lo hemos hecho antes extensamente, de escuchar a Pubí con un tono bastante distendido, imagino que ya con la selección, un poco ya habiendo asimilado durante estos días el varapalo de la primera jornada y ya pensando en el siguiente partido.
1: A ver, ahora tele uno.
0: A ver, Torín.
1: A ver si no hay delay.
0: Sí, te decía Tori, en un día en el que hemos escuchado a Pubi, pendientes también de estas 48 horas, de cómo vaya evolucionando la MIN. Te pregunto primero, porque ayer lo avanzaste tú en madrugada aquí en Hora Española, el tema de Víctor Muñoz, cómo está y cómo avanza el atacante de España.
1: Está descartado para el partido contra Arabia Saudí, no le ponen plazos, quieren ir día a día. Hoy le hemos visto trabajar haciendo bici en el césped donde ha trabajado la selección, los 25 internacionales a las órdenes de Luis de la Fuente, y es la única baja que tiene el técnico riojano para enfrentarse al equipo saudí.
0: Eso, Víctor Muñoz, y habrá que ver para qué está Lamine Yamal, que hoy decía esto con los compañeros de Televisión Española.
2: ¿Tú te ves para un partido completo ya?
3: No, creo que muy pronto es innecesario. Creo que tengo un proceso de adaptación primero, y yo creo que no es el momento de jugar un partido entero, pero sí puedo jugar los minutos que me quiera.
0: Tori, esto se resume un poco, también lo comentabas ayer, que lo lógico sería que jugase, pero que no terminase el partido, ¿no? No sé si 60, 70 minutos, ¿cómo lo ves tú?
1: Sí, van a seguir esa pauta progresiva que ya estipularon antes de que reapareciera contra Cabo Verde. Ahí estuvo cerca de los 30 minutos, va a jugar 60, rato arriba, rato abajo contra Arabia Saudí, y ya contra Uruguay pues podría tener carta blanca para jugar lo que requiere el partido. Lo cierto es que se está siendo muy cuidadoso con Lamine Yamal. No sé si él en su foro interno está haciendo todo para cuidarse, lo digo porque él mismo ha reconocido que la noche después del España-Cabo Verde se quedó jugando hasta tarde a la videoconsola. El otro día trascendió que se marchó a Nashville por carretera, 2 horas y media de ida, 2 horas y media de vuelta. Bueno, son detalles, ¿no?, que al final no son trascendentes, pero tampoco ayudan a una recuperación plena, y más en el fútbol de élite, y más en un torneo tan express como este, ¿no?, que en apenas 5 semanas se van a disputar 8 partidos. Así que a ver cómo está Lamine Yamal contra Arabia Saudí. También va a ser muy progresivo el regreso de Nico Williams, y en cuanto a Mikel Merino, recordemos que acabó con alguna molestia el partido contra la selección caboverdiana, pero parece que también está ya al 100% para medirse a Arabia Saudí.
0: Y hoy hemos escuchado en tus micrófonos y es los de Varela a Marc Pubí en esa entrevista que hemos emitido hace un ratito. Esto decía Pubí en Radio Marca.
4: No hubo llamada, eso ya te lo puedo decir, me enteré como todos viendo el vídeo en directo, así que bueno, creo que uno lo desea tanto que al final se lo espera, así que puedo decir que me lo esperaba, aunque no fuera así, de tanto que lo deseaba.
0: Tori, ha sido media horita con él, es un tipo que lo que nos ha permitido ver, por ejemplo, este año, el Atlético de Madrid a través de sus redes sociales, él mismo también, que es bastante activo, un tipo diferente, y la charla la verdad es que lo demuestra, ¿no? Un tipo alegre y ha confesado incluso que es muy religioso, ¿no? Que es uno de los detalles bastante curiosos que ha dejado.
1: Sí, un tipo muy espontáneo, un tipo transparente, un tipo sin filtros, que dice lo que piensa, un tipo de la calle, un chaval de su edad sin la mochila que supone tener siempre encima un montón de ojos. Y la verdad que es una charla deliciosa, sí. Por momentos hablando de fútbol, por momentos también bromeando, casi más bromeando que hablando de fútbol, pero dejando mensajes interesantes. Repito, es una conversación que hemos disfrutado mucho, tanto Raúl como el propio pubil como yo, y luego, bueno, pues nos ha abierto un poquito más de su vida. Es muy, muy, muy religioso, practicante. Me sorprende que no sabía que comparte esa fe, esa devoción, esa pasión con Luis de la Fuente, también por la Iglesia, por la fe, por Dios, y que, bueno, que es un tipo que agradece, ¿no?, a Dios por la vida, por poder levantarse todos los días, por poder acostarse, por poder valerse por sí mismo. Así que un tipo que merece mucho la pena conocer, Marc Pubil, y aquí en Radio Marca lo hemos podido hacer hace un ratito en esa Baylor School de Chattanooga.
0: Mola mucho la charla, la podéis leer en la web de Radio Marca. Tori, Víctor Muñoz descartado, Lamine que apunta a jugar un poquito más. ¿Algo que nos dejemos por contar de cara a ese duelo ante Arabia?
1: Pues que nada, que te digo, en apenas media hora sale la selección desde Chattanooga aquí hasta Atlanta. Ya hemos llegado aquí hasta Georgia, donde España jugó el pasado lunes y va a jugar el domingo. 2 horas de viaje para ese autobús del equipo nacional. Y mañana, a ver que no me líe con las horas, sí, a las 3:30 hora peninsular, habrá atención a medios de 3 jugadores de España, como la semana pasada. Después la sesión de trabajo, la última en esa University Kennesaw. Y luego, pues a las 15:45, si no me equivoco, de aquí de Atlanta, cuando sean las 21:45 en la península, escucharemos a Luis de la Fuente en la previa de ese España a Arabia Saudí.
0: Estaremos pendientes de todo ello. Día de previa importante mañana. Gracias, Tori. Un abrazo.
1: Hasta mañana.
0: Una pausita rápida en Marcador y nos metemos ya en lo que tenemos por delante esta madrugada. Venga.
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0: De Marruecos.
1: Fiesta música.
0: A las 12, bueno, pues hay que buscar una sintonía para...
1: Que tiene, tienes a Mora, que es un pedazo de cantante que es marroquí.
0: Es verdad. Bueno, pero hay que innovar. Mora suena...
1: Bueno, vale, vale, vale. Me mola, me mola.
0: Estaba en la carpeta de Ortega. Bueno, ¿qué tal, Parra? Muy buena.
1: ¿Qué tal, Marcos? Muy bueno.
0: A ver, vamos a hablar del partido de Marruecos. ¿Estás siguiendo tú a la selección marroquí? O sea, ¿estás haciendo los partidos de la selección marroquí en
1: sí.
0: Radio Marca? El otro día me gustó mucho el debut ante Brasil. Para mí en la primera parte fue mejor Marruecos. Y hay quien dice que ya puede ser incluso candidata o favorita a quedar primera de este grupo, que está mejor que Brasil.
1: A ver, es verdad que la selección de Marruecos, como bien sabes, estuvo en diciembre esa final de la CAN, de la Copa África de Naciones, en enero, perdón. Y es cierto que ahora con el nuevo entrenador, bueno, pues yo creo que ha intentado tocar poco y mantener, yo creo que la deriva. Pero sí, es una selección que tiene muchas certezas, Marcos, que creo que en Ashraf Hakimi tiene un futbolista que es absolutamente estructural y que creo que es todavía más importante que en el PSG, donde ya es muy importante. Y luego esa irrupción de Boadi, que la veíamos el otro día contra Brasil, que creo que es su gran consagración de momento como futbolista. Así que sí, es una selección que apetece mucho ver ante una Escocia que siempre pone las cosas complicadas, aunque yo creo que sinceramente es muy favorita Marruecos para el partido de hoy.
0: ¿Es tan bueno Boadi como dicen?
1: Mira, yo me quedé con ganas de verle contra el Celta, porque en la UEFA Europa League, aquí en los jueves con Degrado, ya era un jugador al que veníamos siguiendo en el Lille. Y el partido anterior le expulsaron y no pudimos verle en Balaídos. Pero es cierto que creo que es un futbolista que tiene muchas cosas muy buenas, pero es verdad que para mí, yo creo que le falta todavía dar un salto en cuanto a las cifras. Pero, por ejemplo, este año solo ha dado una asistencia en un partido contra Angers. Creo que le falta influencia en la parte final del juego, pero luego creo que es un jugador que tiene una capacidad tremenda para hacer jugar al equipo desde esa posición. En el Lille yo creo que ya ha apuntado cosas, vamos a ver si las confirma en el Mundial, y es verdad que creo que le está dando mucho también a Marruecos, o por lo menos el otro día se lo dio, para descargar de responsabilidad en la organización a Brahim y luego ser un jugador más finalizador. Por poner un poco a los oyentes en escalón, la estructura podría ser Boadi, Unagi, Brahim, un poco a esas alturas del juego, con Ashraf casi siendo influyente en todas, así que sí, yo creo que es un gran futbolista, pero todavía queda a ver si se consagra y a ver si hace un gran partido contra Escocia.
0: Pues lo vamos a ver, nada, en menos de media horita te escuchamos. Parra, un abrazo.
1: Hasta ahora.
0: Y hay que hablar de lo que viene después, que es otra de las grandes favoritas, como es Brasil. Enviado especial de Marca con la selección de Brasil en los Estados Unidos, Joel del Río, ¿qué tal? Muy buenas.
2: Muy buenas, Marcos, ¿qué tal todo? ¿Todo bien?
0: Muy bien, esperando a que me cuentes un poquito cómo está ese ambiente. Ayer ya me comentabas un poco la locura, la fiebre que se está viviendo con la selección brasileña. A estas horas, todavía 3 horitas más o menos, ¿no?, para que arranque el partido. ¿Cómo están los aledaños del estadio?
2: Pues mira, te voy a ser sincero, acabo de llegar justo ahora mismo al estadio, que es el estadio de los Seagulls, y la verdad es que ambientazo. Ya están empezando a entrar los aficionados, mucha camiseta amarilla, como te dije ayer. Pero me ha sorprendido porque estoy viendo muchas camisetas y muchos aficionados VIP. Así que yo creo que va a haber otro lleno más en un Mundial que va de lleno en lleno en los estadios.
0: Sí, es verdad. Esto, ¿hay alguna trampa con esto, vosotros que estéis allí, que no os lo he preguntado? Porque es verdad que en otros Mundiales hemos visto cómo se abren puertas incluso, se rebajan mucho los precios de las entradas. Me sorprende mucho porque aquí incluso en partidos con menos cartel están absolutamente abarrotados.
2: A ver, es que aquí hay mucha cultura por los deportes y he hablado yo con mucha gente de Estados Unidos y han ido al estadio simplemente por curiosidad, para ver qué es lo que se vive, para ver qué es lo que ofrecen, porque no están acostumbrados a ver tanto fútbol aquí. Y yo creo que es una de las grandes noticias. A mí desde la FIFA el otro día me he dado los datos y cuando llevábamos 5 días de Mundial, pero 16 partidos, ya habían asistido a los estadios 1 millón de personas. Para ponerte en perspectiva, en el Mundial de Qatar, en todo el Mundial, hicieron 3,4. Así que imagínate la locura que se está viviendo.
0: Sí, sí, es que es una absoluta locura. Y obviamente con Brasil hoy no jugándose, no voy a decir nada porque es un partido importante, pero ese punto es verdad que le hace respirar un poco en la primera jornada. Pero ya es un poco este partido, Joel, de jugarse... las sensaciones, el arrancar bien el Mundial, ¿no? De decir, llegar a la fase final sin tener dudas, porque en la primera jornada es verdad que no terminó de disiparlas.
2: No, totalmente de acuerdo. Es que este partido, Brasil tiene que demostrar que es una de las candidatas,

0: dejar atrás las dudas y empezar a demostrar que tiene opciones y que quiere luchar por el Mundial, porque yo creo que como hoy no sean capaces de mostrar eso al mundo, las dudas van a empezar a llegar y ya sabemos cómo es uno, la prensa brasileña y la exigencia y presión que inflige pues el aficionado brasileño. De aquí, como te metas en 16avos, octavos de final, y ya te toque un partido complicado, las dudas están ahí y luego van a ser muy difíciles ya en esa fase eliminatoria de solucionarlas.
1: Partidazo a las 2:30, partidazo porque queremos ver a Brasil y estaremos muy pendientes. Te dejo que termines de sentarte en el estadio, Joel. Un abrazo.
0: Un abrazo grande, cuidaros, amigos.
1: Tenemos que hablar ahora del otro partido, porque esta madrugada tenemos tres. Aprovecho para repasar cómo están quedando los grupos después de esta segunda jornada, porque ya sabéis, se ha hecho larga la primera, 6 días de espera entre un partido y otro, pero ya hay varias selecciones que han disputado el segundo partido. Ayer se cerró la segunda jornada del Grupo A, en el que México es la primera selección que ya está clasificada matemáticamente. Matemáticamente como primera, quiero decir. México 6 puntos, Corea del Sur 3, República Checa 1 y Sudáfrica 1. También se cerró el Grupo B con Canadá 4, Suiza 4, Bosnia 1 y Qatar 1. Y estamos en proceso de que se vayan cerrando los otros grupos. En este caso el Grupo D. Ya la primera jornada la ha jugado Estados Unidos ante. La segunda, perdón, Estados Unidos ante Australia, que ha vencido 2-0, 6 puntos de Estados Unidos, Australia 3. Todavía no han puntuado y tienen que jugar su segundo partido, Turquía y Paraguay. Quiero hablar con uno de los grandes expertos de fútbol turco, como es Alejandro Parra. Hola, Alejandro, muy buenas.
2: Hola, hola, un placer estar por aquí para hablar sobre esta Turquía que desilusionó un poco el primer partido, para ver si se logra reponer para esta segunda fecha.
1: Precisamente te quiero quitar 2 minutitos, siempre hablo contigo en torneos importantes donde está Turquía de por medio. En este había muchas expectativas, en una selección probablemente con más cartel que el resto de su propio grupo, pero fue muy sorprendente el primer encuentro ante Australia. ¿Da para preocuparse? ¿Crees que va a sufrir Turquía para pasar? Porque Paraguay tampoco es un rival sencillo.
2: Yo creo que si Paraguay le plantea el mismo partido que Australia planteó a Turquía, para Turquía va a ser un dolor de cabeza, sinceramente. Turquía siempre ha terminado sufriendo contra sus equipos que se repliegan muy bien, que esperan el momento adecuado para hacer daño, y eso al final pienso que fue lo que terminó siendo sumamente dañino en el partido contra Australia. El partido contra Australia yo creo que es un poco trampa, entre comillas, porque es cierto que Australia a nivel defensivo hace un partido increíble, pero Turquía logra llegar, logra producir, logra generar, no ocasiones realmente claras, pero logra ver portería, incluso termina con 30 disparos de portería. Yo creo que si hacen un partido medianamente similar y tienen un poco más de acierto que la puerta, yo creo que pueden llegar a conseguir la victoria sin ningún tipo de problema.
1: Para ti, ¿cuál sería el objetivo de los turcos en este Mundial? ¿Cuál sería el mínimo para exigirles?
2: Yo creo que sinceramente necesitan y deberían pasar a fase de grupo para que no haya ningún tipo de problema con Montella. Ni al final a Montella se la critica muchísimo por las elecciones que ha hecho. Siempre ha intentado pensar con cabeza propia, llevar a los jugadores que él cree que son necesarios, sin pensar en los contextos ni en el estado de forma actual de ninguno. Y al final yo creo que si Turquía no pasa a la fase de grupo, terminará expulsado de la selección, sí. Sinceramente.
1: Sí, sí, con un equipo obviamente abanderado por Arda Güler. Es el partido que tenemos a las 5 de la mañana, ese Turquía-Paraguay, los dos jugándosela porque ya palmaron en el primer partido. Alejandro, te tiro la última. ¿Un resultado para ese partido? ¿Cómo lo ves?
2: Sí, la verdad que me está yendo muy mal en este Mundial con los resultados en general, pero nada, voy a intentar decir un resultado y diré 2-1 para Turquía, bastante apretado, bastante duro, y que sea un partido que todos nos divirtamos, a pesar de que yo no lo voy a hacer porque claramente voy con Turquía.
1: Ojalá que sí. Alejandro Parra, experto en fútbol turco, gracias por pasarte por Radio Marca, un abrazo.
2: Muchas gracias, bueno, nada. Abrazo
1: para Alejandro Parra. Nosotros ya vamos dejando esto. Ha sido formato express, formato de bolsillo, porque ya están aquí Irra y López para contarte ese Marruecos-Escocia. Marruecos, una de las sensaciones ya en el pasado Mundial, quiere seguir siéndolo en este. Empezó muy bien la primera jornada. Después esto sigue porque se sienta Monjil por aquí para contaros el Brasil-Haití. Brasil que tiene que mejorar, Brasil que tiene que demostrar que es candidata firme para llevarse este Mundial, y después cerramos la noche, la madrugada de radio con ese Turquía-Paraguay. ¡Chao, chao!
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0: Partido 30 de 104. Se juega en Boston, en Massachusetts.
1: Grupo C, Escocia, Marruecos. Marcador.
0: Venga, que te lo contamos en la radio y lo hacemos desde la Sala Bur con Burrul, pendiente de Ilgiz Tantansev, en el bar Armando Villarreal. Con los comentarios en este grupo C de Fran Sandaza, Jonathan Soriano, Pablo Parra. Y cuenta los goles de este Escocia-Marruecos, Pipe González.
1: Hola, Pipe, muy buenas.
2: ¿Qué tal? Muy buenas tardes. Pues sí, en el estadio de Boston, donde por cierto ya jugó Escocia el primer partido, que ganó 1-0 a Haití. Ahí se va a disputar el campo de los New England Patriots, donde juega Tom Brady. Además tiene una estatua, creo, el famoso quarterback. Tantos anillos, tanta Super Bowl.
1: No, el deporte americano para mí no tiene secreto. Tom Brady, gran base de Houston Rockets.
2: ¿En serio no sabes quién es Tom Brady?
1: Yo creo que sí, no sabes. Venga, a mí para tuyo.
2: Venga, vamos allá. Venga, Escocia, que juega como titular, suponemos con su habitual traje azul. Marruecos será de visitante, y Marruecos que va con la misma alineación con la que empató a uno ante Brasil en el primer partido del campeonato. A ver, cosas destacadas e importantes. Si gana Escocia, estará por primera vez clasificado para unas eliminatorias de un mundial en su novena participación en una Copa del Mundo de selecciones. Marruecos, que viene un poco con la presión de haber disputado y haber llegado a las semifinales en el Mundial de Qatar de 2022, convirtiéndose en la primera selección africana en llegar hasta esa ronda, y que una derrota le puede meter en serios problemas. Venga, vamos rápido con las alineaciones por parte de Escocia, equipo de Steve Clark, con Gunn en portería. En principio será una defensa de 5 con Tierney, Hendry y Hanley como tripleta de centrales, con Robertson y Patterson en las bandas, centro del campo para Ferguson y McTominay. Ryan Christie y John McGinn estarán pues de interiores, bandas y en la punta de ataque Che Adams. Equipo bastante defensivo de Steve Clark para defenderse de los ataques de Marruecos, que va a jugar, como digo, con el mismo 11 que empató ante Brasil, con Bono en portería, Madrawi, Riyad Diop y Hakimi en defensa, línea ese 4-2-3-1, con Bouadi el Ainawi en el doble pivote, con el Canús Unagi, el jugador del Girona, y Brahim Díaz en ese tridente del centro del campo, y en la punta de ataque Ismael Saibari, el autor del gol de Marruecos en el primer partido.
1: Molinero de los 22, ¿algo que decir?
3: Comentábamos antes, en Marruecos Wahbi mantiene aquello que funcionó para empatar en el partido frente a Brasil, con Brahim Díaz en el extremo derecho, habiéndole dado la asistencia a Ismael Saibari, que se mantiene de nuevo como delantero. Un equipo sin extremos, en el que veremos de nuevo al Janus como jugador de banda izquierda, a Unai en el centro del campo acompañando al Ainawi, y Bouadi, el chico del Lille que tanto ha dado que hablar, y con Ashraf Hakimi de capitán en la selección africana, para tratar de derribar a una selección escocesa que en el día de hoy va a poner un muro, porque va a defender con 5, como bien mencionaba Pipe. Entra Kieran Tierney, el ex defensa de la Real Sociedad, para jugar de central junto con Hendry, con Hanley, las bandas de los carriles para Patterson y para el capitán Andy Robertson, y luego no juega ni Ben Doak ni Shankland. Ben Doak, el extremo muy rápido, que va a quedar en el banquillo, y Shankland, el delantero también, con lo cual va a ser un 5-4-1, donde a Luis Ferguson y a McTominay les acompañe Ryan Christie, para que los goles arriba los busque Che Adams. Un partido de estilos diferentes. Marruecos llevará la manija, Escocia tratará de defenderse como pueda.
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1: Venga, vamos a ir seguir saludando a los tribunos que nos van a acompañar en este partidazo. Fíjate, me alegro mucho, hace bastante que no se deja caer por marcador y siempre es una alegría. Hola, Fran Sandaza, muy buenas. Muy
5: buenas, ¿qué tal? Además, Muchas gracias por invitarme.
1: Compartimos colegio.
5: Sí, sí, la verdad que fue una sorpresa cuando lo supimos, ¿eh? No te esperaba.
1: Al San Buenaventura.
5: Sí, sí, sí. Colegio mítico de Batán, de franciscanos.
1: Sí, que ellos
5: siguen siendo franciscanos allí.
1: O sea, franciscanos conventuales.
5: No han cambiado, ¿no?
1: Yo sepa, no.
5: Alguna amistad también queda todavía de aquel colegio.
1: Señores, sí.
5: Algún profesor creo que todavía sigue. Incluso
1: de los míos creo que ya
5: no.
1: Creo que ya no.
5: Hablamos del Vareta, ¿te acuerdas?
1: Por favor, el Vareta.
5: El Vareta, ¿no? El de física y química, que llegaba a clase así.
1: ¿Qué tiempos, Andaza?
5: La verdad que sí. Mira, tengo 41 años y me fui del colegio ese con 16.
1: Fíjate.
5: 16 años, sí, sí.
1: Yo me fui en el año 95 del colegio, joder. Qué barbaridad, ¿cómo pasa los años? Fran, Marruecos favoritísimo hoy contra Escocia.
5: Sí, sí, la verdad que... dio muy buena imagen contra Brasil. Al final Escocia se agarra a este partido como súper esperanzado en poder pasar de grupos. Se va a defender como jabatos. Allí en Escocia están muy ilusionados con la idea de poder pasar de grupos por primera vez en su historia. Y bueno, vamos a ver a Marruecos atacando, los escoceses achicando balones, intentando sacar el empate que les pueda permitir el pasar de grupo, pero por lo menos esperemos que haya un partido con ocasiones y que sea vistoso de ver, que no sea un equipo ahí encerrado, que sin ocasiones y sin ver buen fútbol.
1: De goleador a goleador, de Sandaza Soriano. Hola, Jonathan, muy buenas.
6: Muy buenas.
1: ¿Tú esperas también que Marruecos lleve, monopolice la pelota hoy en el partido o qué?
6: Sí, creo que eso va a ser un poco la tónica del partido. Marruecos ofensivo, dominador un poco del encuentro y bueno, veremos a ver hasta dónde es capaz Escocia de poder aguantar en lo que creemos que va a ser ese punto de defensa. Es un poco un juego un poco más defensivo. Veremos a ver Marruecos si es capaz de mover rápido con los jugadores de calidad que tienen.
1: De goleadora a goleadora. Hola, Pablo Parra, muy bien.
7: Claro, es que no vale que me pongáis a compartir con Sandaza y con Soriano. Claro, es verdad.
1: Oye, yo... tiene que haber de todo. O sea, el abanico, el espectro social, futbolista... Y tiene que haber también algún desecho social.
7: Yo cuando me pregunte si vaya detrás de ellos, voy a decir lo que digan Fran y Jonathan. Eso va a ser mi comentario.
1: O sea, entonces te tengo que dar paso antes, ¿no?
7: No, el último.
1: Al último.
7: Claro, vale. Tú imagínate que me das paso antes y luego Jonathan o Fran dicen, este tío es idiota. Claro, una cosa que no es.
5: Yo tengo que decir que me pongáis en el grupo de Jonathan Soriano, para mí es un súper honor, porque para mí ha metido 3 veces más goles que yo en su carrera y es un súper delanterazo. Yo era un delantero goleador, pero no tan bueno como él. Hay que decirlo, ¿eh?
1: Oye, Soriano, joder, que Sandaza te diga. Eso también tiene que ser.
5: No,
1: esto
6: es fantástico. Yo iba a decir, oye, yo creo que también, yo iba a, el orgullo también es mío, ¿no? De poder estar, independientemente de los goles, es un orgullo poder estar con todos vosotros, poder compartir y ver un partido del Mundial y bueno, al final da los goles. Al final lo que importa es dar nuestra opinión, intentar equivocarnos lo menos posible.
7: Bueno, que vamos pues entre ellos elogios y yo, pues aquí el hermano mediano.
1: Bueno, tú estás bien. Bueno, Parrita, pues
7: sí, no me quejo, no me quejo.
1: Estás bien. ¿Te duele algo?
7: No, de momento
1: ¿estás
7: no.
1: A gusto?
7: Un poco la espalda, pero bien.
1: Voy a estar, si quieres te doy un masaje luego.
7: A lo que haga falta.
1: Vamos a empezar con los himnos, ceremonia de los himnos de este partido. National Anthem of Scotland. Escocia, el marcador.
2: Se va a caer la nada.

no te gusta esto, o eres anti-escocés, por lo que sea, o no tienes corazón, o no te gusta el fútbol. ¡Qué barbaridad, qué maravilla! Boston Stadium, himno nacional de Marruecos, en marcador.

0: Pues Molinero, en la grada hay mogollón de franceses y mogollón de marroquíes. No sé cómo caben todos.
1: Sí, está bastante bien repartido. Y mira que parecía que iba a haber goleada ya previamente al partido por parte de Escocia, que está invadiendo, por supuesto, Estados Unidos en este Mundial. Pero sí, sí, estamos teniendo también buena parte de la hinchada marroquí deseando que vuelvan a hacer otro gran Mundial como el último.
0: Del árbitro, Ilgil Tantashev, Alfonso Pérez Burrul.
2: Uzbeco, de 42 años, sí, es debutante del Mundial. Y antes hemos hablado del árbitro de Zoyer, que se ha lesionado.
0: Sí.
2: Y la anécdota de este árbitro es que pitó la semifinal de Marruecos-España en los Juegos Olímpicos. Y en el minuto 11 se chocó con Pubil y tuvo que abandonar el campo.
0: No me digas, Pubil, el lesionado.
2: No, sí, sí, se cayó encima de él y tuvo que dejar el partido los 11 minutos. O sea, que hoy va de choques arbitrales.
0: Qué bueno, pues, espero que no nos guarde rencor por lo que nos puede pasar si nos cruzamos en su camino. Oye, Parrita, ahora en serio, nos vamos a volver a ver a uno de los jugadores que más nos impactó en la primera jornada, que es el 6 de Marruecos, Wadi.
3: Sí, que es un futbolista que yo creo que lo que más sorprende es que no juega como un chico tan joven, ¿no? Y que le da a Marruecos una madurez y una sensación de tranquilidad cuando tiene la pelota, que es impropia de un futbolista de la edad que tiene. Me apetece ver a Marruecos en el contexto de Escocia, un equipo que a priori se le va a replegar, porque es verdad que tiene muchos recursos y que el otro día creo que a una Brasil que es muy alegre, porque no tiene tantos argumentos defensivos, le hizo mucho daño cuando tuvo espacios, pero me apetece verle contra una selección que defiende con tres atrás, con dos paralelos largos, que se va a juntar mucho, que va a hacer que los jugadores de calidad no tengan muchos espacios. No sé, me apetece ver a Marruecos en este contexto y sobre todo, como bien decías, a Wadi. Y luego creo que en esta selección, López, el nivel de Ashraf Hakimi es todavía mayor que en el PSG, porque creo que tiene todavía más influencia en las tres alturas del campo. Así que yo creo que es un partido en el que Marruecos tiene la oportunidad precisamente de eso, de demostrar cómo se desenvuelve en un contexto distinto al del día contra Brasil.
0: Los escoceses ganaron 1-0 a Haití en el primer partido. Luego Haití se enfrentará a Brasil. Imaginamos que goleada, pero luego hay que jugar el partido. Así que si hoy vuelve, ya no digo a ganar, puntúa ante Marruecos, está 99% clasificada para 16avos. Se abrirá como segunda, como tercera, la selección escocesa, en la que sería una de las grandes sorpresas, porque puede dejar fuera o bien a Brasil o bien a Marruecos, aunque yo me imagino que las tres se pueden perfectamente clasificar. Lo que no damos puntos, imagino a priori, Molinero, es a Haití. Haití se quedará con cero, si todo va normal.
1: Sí, a principio, a priori es la cenicienta de grupo, en un grupo complicado, con Brasil, con Marruecos, con Escocia. Lo normal es que haga un cero, pero esto todo hay que mirarlo en el Mundial, porque parecía que iba a haber muchas favoritas que iban a ganar, pero hemos tenido bastantes sorpresas y alguna de ellas, la que nos concierne a nuestra selección, con Cabo Verde.
0: Hay dos cosas, Jonathan, ¿tú has jugado alguna vez en Estados Unidos, en algún campo de estos?
4: No, en eso no he podido, no he tenido la suerte de jugar.
0: Es que son una pasada, es que son todos guapísimos los estadios, ¿eh?
5: Casi 70.000 espectadores caben en este...
4: Sí, sobre todo es eso, la gente es fantástico, la reacción que está teniendo, la gente se lo está pasando pipa.
0: Joder, pero dicen que las entradas son muy caras, que no lo discuto, es que, joder, precios 1.000 pavos, 1.000 y pico euros, $1.000... Ostras, y Fran, es que está casi todo lleno.
6: Yo cada vez que lo veo un partido diferente en un diferente sitio, me encanta. O sea, cada estadio que he visto, me ha encantado.
0: Como el fútbol así de crías y tal, que abrirán los tornos y la gente que está afuera pues entrará, pues si no, no es normal que haya 70.000 personas que paguen tan cantidad de dinero. Es verdad que pues la mayor parte son escoceses y marroquíes, bueno, pues que se quedarán sin vacaciones posiblemente para...
3: Claro, o sea, si ya llegas hasta allí, ¿no? Pues los 1.000 pavos igual de la entrada es lo de menos.
0: Pues
3: claro,
0: a pagar. Venga, que son las 12, las 11 en Canarias, marca el partido, estamos en la cuenta atrás, partidazo en el Boston Stadium, Pipe.
5: Pues a punto de comenzar el choque, sacará de centro del campo Marruecos completamente de blanco, Escocia completamente de azul, y ya está el balón en juego para la selección de Marruecos, que hace saque este que se está poniendo de moda.
0: Pero lo han hecho mal,
5: sí, porque
0: fatal de hecho.
5: Estaba Patterson ahí por el camino y ha sido el que ha recuperado la pelota para Escocia. Lo que pasa es que le ha durado muy poco el balón al equipo británico y juega ya Marruecos. Diop en la zona defensiva, efectivamente Escocia muy juntito, salía ahora Makina, la presión en línea de tres cuartos de campo propio jugando Marruecos, y Escocia un poco a la espera, pero con esas incursiones o esas ayudas a la presión de a partir del centro del campo.
1: Bueno, hay ambientazo en la grada, en el campo, sí. Y hay ambientazo en Madrid también, ¿eh? Se ha ido Sergio Sánchez con la gente de Escocia para palpar el ambiente en la capital de España con los aficionados escoceses. Hola, Sergio, muy buenas noches.
7: López, ¿cómo estás? Aquí estamos en The Aires, Robert Bar, cerquita de Santiago, donde el otro día ya estuvimos.
0: Ahí. Ah, sí, es comunicación perfecta.
1: Sí. Este ya queda muy claro.
5: Cuidado el balón dentro del área, Marruecos. ¡Golazo!
0: Sí, ¡golazo!
5: ¡Golazo, golazo, golazo, golazo, golazo, golazo, golazo, golazo, golazo, golazo, golazo! ¡Saibiri! En el minuto primero de partido y apenas 15 segundos. El balón profundo, el despiste defensivo de Escocia. Y escorado un poquito a la derecha, Saibiri se ha sacado un zapatazo con la derecha, que ha entrado por la escuadra contraria de la portería de Angus Gunn. Se adelanta Marruecos. Vaya jarro de agua fría para Escocia. Qué despiste defensivo. Tiraron fatal la línea de fuera de juego. Y Saibiri, que no perdona, se adelanta Marruecos. Escocia 0, Marruecos 1, minuto 2 de partido.
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0: Es que ha dejado la pelota enganchada en la red Saibiri, que ya marcó contra Brasil. ¡Qué golazo, Parra, de Marruecos para empezar el partido!
3: Sí, el pase viene desde la parte derecha. Fíjate lo que decíamos de Achraf Hakimi y su importancia. No sé si es él, que creo que sí, el que pone la pelota en profundidad para Saibiri, que es el que marcó también el gol el día de Brasil. Le busca muy bien la espalda. Ahora Fran y Jonathan, yo creo que te lo pueden decir los dos mejor. Pero es verdad que esas defensas de tres, si eres capaz de generarles desde el lado hacia adentro, es fácil de poder romperlas. Y creo que Saibiri traza un desmarque perfecto y un remate arriba que le pega con muchísima violencia porque ve que no hay nadie. La verdad que un golazo de Marruecos, y yo creo que ya desmonta la idea de partido de Escocia en el minuto 2 de encuentro.
0: Es verdad, Jonathan, que está mal defendido, pero que el desmarque de Saibiri es muy bueno. Y sobre todo,
3: es Brahim el que da el pase, ¿eh?
0: Y sobre todo la definición del ariete de marroquí es extraordinaria, Soriano.
4: Sí, la definición lo mejora todo, ¿eh? Porque sí que es cierto que está muy mal defendido, sobre todo jugando con una mentalidad tan, tan defensiva, pero es cierto que al final el control que hace hacia adentro, ese control le ayuda mucho, y también le ayuda el no ver compañeros dentro del área, pues decide tomar la decisión de jugársela, hacerse un solo, y al final le sale bien. Buscas el palo arriba, buscas el palo contrario, cruzarla, y la verdad es que le sale a la perfección.
0: Sandaza, ¿qué dices del gol?
6: Bueno, aparte del defensa que ha hecho mal el fuera de juego, él tiene que hacer el control orientado que ha hecho, que me parece que lo ha hecho muy bien, y luego empalarla de la forma que la ha empalado, que ha entrado esquinado y fuerte, no ha habido oportunidad para que el portero pueda hacer nada, así que bueno, buen gol, la verdad.
0: Molinero, ¿qué dices?
5: Quería decir que se repite la conexión Brahim Saibiri.
0: Ahora sí, Luis.
1: Lo que estaba diciendo Pipe, que se vuelven a repetir la conexión entre los dos jugadores que le marcaron el gol a Brasil, la asistencia de Brahim y el gol de Saibiri, y esto tiene que ser cosa de entrenamiento, de ese juego mental de dos jugadores que se conocen, de Saibiri saber desmarcarse, la manda a la telaraña, porque la deja ahí pegada, pero la asistencia de Brahim, esta vez con la izquierda, grandísima asistencia, segunda en su segundo partido para el madridista.
5: Sí, cambiado de banda, estaba Brahim en esa banda derecha, y bueno, pues ahora, evidentemente, como bien decía Parra, le cambia completamente el esquema a Escocia, que tendría un planteamiento inicial de encuentro con ese equipo tan defensivo que ha puesto sobre el terreno de juego Steve Clark. Y ahora pues
3: fíjate lo que tiene Marruecos, que yo creo que le hacen marcaje individual tanto a Bouadi como a El Ainawi, a los dos centrocampistas, para intentar que no saquen la pelota. Entonces, claro, van a buscarlas a las bandas, y tiene tantas cosas Marruecos y tantos argumentos que apenas está notando, ¿no?, en esa primera línea de presión.
5: Y ahora el robo de pelota de Escocia en línea divisoria. McGinn llega rapidísimo el equipo escocés a la frontal del área, pero ahí estuvo rápida también el repliegue defensivo de Marruecos para arrebatar la pelota y conjurar el peligro. Cuidado ahí, que cruza el campo Marruecos también. Ahora es el equipo que conduce la pelota con más velocidad, con más rapidez.
0: Qué bien, Brahim.
5: Qué bien ahí, sí. El jugador del Real Madrid conduciendo el Canús en la parte derecha. Hakimi, el Canús, ahora frena un poco la acción Marruecos ante la cerrada defensa de Escocia.
0: Y que hay una cosa que a mí me flipa de Brahim, Fran, es que no parece un tío fuerte, no parece un tío rápido, pero es muy difícil quitarle la pelota. Baja el culo y la protege muy bien, la esconde muy bien. Es que es un jugadorazo.
6: Tiene muy parecido, salvando las distancias, con Leo Messi en la conducción. En ese tren inferior que tiene, es muy difícil quitarle el balón. Y aparte, bueno, la agilidad al ser tan pequeño, una agilidad que, bueno...
0: Para cambiar de ritmo, para ir de derecha a izquierda...
6: Pues, la verdad este año yo esperaba un poco más de él en el Madrid. He de decir que siempre promete mucho y tiene como muchos altibajos. La verdad que si fuese un poco más constante en el rendimiento, sería un crack mundial. Le falta un poco eso, para mí.
0: Partido muy físico, de momento, de Pipé, muy físico.
5: Sí, efectivamente, está además saliendo muy rápido Escocia en cuanto roba la pelota en el centro del campo. Y de momento respondiendo bien la defensa marroquí. Pero cuidado con esas contras de Escocia. Con la velocidad de Christie, con Che Adams ahí en punta, que siempre es una garantía de gol. Pero con las llegadas o de Robertson por la izquierda. A ver, McTominay, que le veo de momento un poco contenido ahí en el centro del campo, en esa posición. Este año la verdad que en el Nápoles ha jugado mucho más de media punta que de ahí en el centro del campo. Y de ahí los 10 goles que ha marcado con el equipo napolitano. Y bueno, pues vuelve a sus orígenes, digamos, a ese centro del campo con Escocia.
1: Es el mejor jugador que tiene Escocia. Lo descubrió Mourinho cuando estaba en el Manchester United. En Escocia incluso a veces jugó de central, pero ahora está teniendo posición de media punta, un jugador muy rematador cada vez que llega al área, y es el MVP de la pasada Serie A en la Liga Italiana.
3: Una suerte de David Alaba con Austria, ¿no, Luis? Que al final ahí era un poco lateral izquierdo y luego con Austria jugaba casi de 10.
1: Sí, en cuanto a ese comodín, sí, quizás comparándolo en España te diría algo así, no sé, como Mikel Merino, una cosa así quizás.
5: Sí, además que tiene, que marca unos golazos de chilena, de media chilena, cuando está en el área. La verdad es que es un jugador que define muy bien y que es muy peligroso. Ahora intentaba jugar Marruecos, balón profundo al que no pudo llegar el Ainaoui, incorporado al ataque, sacará de puerta Escocia.
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5: Recordar que estos dos equipos se han enfrentado solamente una vez, y fue en otro mundial, hace 28 años en Francia en 1998, que curiosamente en la fase de grupos fueron al mismo grupo Marruecos, Escocia y Brasil. Y entonces pasaron, y Noruega, y pasó Noruega y Brasil, se quedaron fuera Marruecos y Escocia.
3: No está a la altura este dato, el del otro día, ¿eh?
5: No, bueno, perdona.
3: Hombre, es que en el otro día de los Juegos Olímpicos de 1930 que trajo Pipe de...
5: 1924.
3: Fue increíble, claro.
5: Bueno, pues decía que ganó 0-3 Marruecos en ese partido ante la selección escocesa, y es la única vez que se han enfrentado estos dos equipos. Intenta jugar Marruecos, ahora aumenta y sube la presión a bloque alto. McTominay, que precisamente roba la pelota en banda izquierda al joven Bouadi. Tiene que jugar atrás McTominay ante la presión del 6 de Marruecos. Ahora es Escocia el que intenta tener el control del juego, el control de la pelota. Marruecos, que presiona con un par de jugadores en línea de tres cuartos, pero tampoco con demasiado ímpetu. Y a ver Escocia cómo sale de ahí, porque... Bueno, pues tampoco tiene jugadores para hacer eso, ¿no?
0: Es verdad, Jonathan, que a mí me dejó un poco frío Marruecos contra Brasil, porque la primera parte me dejó anonadado. Media hora que jugó muy bien.
5: Cuidado, el robo de balón, el ataque para Marruecos, el posible disparo, el balón dentro. Se paseó la pelota, no consiguió rematar el Ainaoui, que se había incorporado otra vez al ataque. El pase de Unagi. Y la pelota que se paseó y al final no remató nadie. No sé si tocó alguien de Escocia.
0: No, no tocó nadie.
5: No, yo creo que no tocó nadie.
0: No toca nadie.
5: Unos se pasaron de frenada, otros no llegaron. Y al final la pelota por línea de fondo favorable a Escocia.
0: Te decía, Jonathan, que empezó muy bien Marruecos contra Brasil. La segunda parte mucho peor. Y no sé, me dejó, igual que Brasil, Marruecos me dejó un poco frío. Yo esperaba más del equipo marroquí.
4: Sí, son de esos partidos, de esos inicios de campeonato en el que parece que tienes miedo a ganar, ¿eh? Porque al final es ganar, a no perder. Y ahí es donde la primera parte sí que empiezas bien, pero la segunda empieza a pesar un poco el resultado y lo que quieres puntuar, ¿no? Y ahí es donde quizá te olvidas un poco, los jugadores se olvidan de dar el 100% un poco de la calidad y bueno, ahí es donde vimos que Marruecos, junto con Brasil, pero en este caso Marruecos, pues quizá no vimos todo el potencial que creemos que tienen los jugadores.
5: Volvía la cara otra vez Marruecos, que puso en serios problemas otra vez a la defensa escocesa. Y al final, ¿y ese es Infantino?
0: Sí, sí, Infantino con gorra.
5: Sí. Está en todos los partidos, este hombre tiene un doble.
6: Ancelotti también se parece un poco, ¿no? Sí. Con el sol así,
0: pero, de cara. Que no se le veía prácticamente nada. Se puede parecer a Ancelotti y se puede parecer a mi primo.
6: No, pero me cuadraba por el hecho en sí de que es el mismo grupo. Digo, a lo mejor podría estar ahí en el estadio mirándolo, no sé.
5: Este hombre se teletransporta porque está en todos los partidos. De fin, bueno.
3: Tiene doble como Shakira.
5: Sí. Unagi saca en corto el córner Marruecos. Otra vez Unagi, banda izquierda. Le dobla ya la carrera, cae bien el balón para Mazraoui. La puso atrás, pero estaban los 11 jugadores de Escocia dentro de su propia área y al final uno de ellos despejó la pelota.
3: Mira, volviendo un poco a Buadi, que es un poco el nombre propio que nos dejó la primera jornada, López. Es verdad que hacer una irrupción como la suya en un Marruecos-Brasil tiene la ventaja de que te presentas al mundo, pero tiene la desventaja de que ya no vas a pasar desapercibido. Es decir,
0: vamos a esperar cosas buenas solo.
3: Claro, pero que hoy está absolutamente vigilado prácticamente por dos futbolistas de Escocia. El otro día lo comparó Giroud con Busquets, que creo que es una comparación muy, muy, muy, muy gorda, pero creo que se ajusta mucho. A mí la irrupción me recuerda a la de Camavinga, siendo tan joven en la liga francesa, en una posición relativamente similar, pero es verdad que creo que en el juego se asemeja mucho a él, pero fíjate, es que lo estamos viendo nosotros aquí en el estudio, es que está todo el rato tapado por hasta dos o tres futbolistas de Escocia.
5: Sí, es su quinto partido con Marruecos, o sea que es que...
0: Es un crío.
3: Claro, pero tú lo ves el otro día y dices, este hay que marcarlo. Es que...
5: la verdad es que sí. Sale Gan, ese balón profundo, al que no llegaba Hakimi. Y jugará, por tanto, Escocia.
0: Gan, que... Y que casi hace dobles,
5: sí,
0: el portero.
5: Ha hecho ahí una cosa un poco rara.
3: Que pero... si se le cae al suelo Alfonso... Y la vuelve a coger es... O sea, es libre indirecto, ¿no?
2: Sí, correcto. Una vez que la sueltas ya no la puedes volver a coger.
5: Muy bien. Pues la verdad que...
3: A mí me pitaron uno.
5: No, se, pues te quedó clava, se te quedó ahí clavado, ¿no?
3: Porque la eché al suelo, fui a sacar, me equivoqué, la cogí, pues libre directo, gol en contra.
8: No puedo cometer un error.
3: Claro, a ver.
8: Se penaliza el momento.
5: Balón largo de Handley, buscando a Che Adams. Bien cerrado ahí por la defensa de Marruecos, era Riyad. El jugador nacido en Palma de Mallorca, al final se la queda Bono.
8: Otro del Crystal Palace, López.
0: Sí, que te persiguen.
8: Están por todos lados, macho.
0: Te persiguen.
8: Por todos lados.
5: Es verdad. Riyad es del Crystal Palace, correcto. Bueno, pues ahí está Buadi. Ahora sí, parece que le han dejado. Ha tenido que salir, bajar un poquito más a recibir para poder tener el control de la pelota y no estar ahí, como decía Parra, presionado por varios jugadores de Escocia. Pelota otra vez para Marruecos, jugando Riyad. Se acerca el Ainaoui, también Buadi, pero ahí es que hay cuatro futbolistas de Escocia en apenas un ancho de 20-25 metros y por ahí es muy, muy difícil sacar la pelota jugada.
1: El fútbol de Escocia, yo creo que podríamos resumirlo en que se divierten más y disfrutan más robándote el balón que haciéndote una ruleta.
5: Totalmente. Así es. Bouadi ahora recibe, pero enseguida tiene a dos encima. Tiene que jugar con a Rafa la banda y este atrás con Diop. Le va a costar un mundo a Marruecos en estático poder pasar incluso del centro del campo. Llevan ya un par de minutos. Tocando y no han conseguido cruzar divisoria de ambos terrenos de juego. Está a punto de hacerlo Ounahi, que juega con Diop, este con Ounahi otra vez. Y enseguida se tiran como lobos ahí los jugadores de Escocia. Acaba perdiendo Marruecos.
0: Es un equipo soriano, los escoceses, complicadito, ¿eh? O sea, hay que ganarlos, ¿eh?
4: Sí, la mala suerte que han tenido es un poco eso, ese primer gol encajado que ahí les rompe un poco el esquema, pero es cierto que ellos tienen su idea muy clara de salir a ser fuertes en el aspecto defensivo y esperar alguna oportunidad para poder intentar hacer un gol.
5: Ahí está jugando otra vez Escocia. Tiene que frenar el amago de contra que había hecho. Buen cambio de orientación hacia la parte derecha donde aparece Patterson. Se asocia, lo intentaba.
6: Yo creo que ha sido la primera jugada así hilada un poco de Escocia, que ha llegado a banda arriba, que no ha llegado ni al área. Pero bueno,
0: se le nota medio incómodo.
5: Ha hecho un cambio de orientación, han hecho alguna cosa distinta.
6: También me sorprende que después del gol no hayan cambiado un poco la idea de... Claro, es que va a ser muy complicado que Escocia llegue a la área rival así.
0: Yo creo que firman llegar al 85, sí, así, y un par de corners
6: y que salga Dios quiera.
3: Bueno, y que habiendo hecho los deberes contra Tahití no estás tan exigido, ¿no?
6: Sí, bueno, pero lo que le viene luego es Brasil.
0: Claro. Que igual te puedes exigir un poco.
5: Ahí está, sí.
3: ¿Qué te exige más hoy, Brasil o Marruecos? Claro, ahí está un poco el tema. O sea, ¿a Escocia firma el empate?
6: Sí, claro.
5: Sin ninguna duda, hombre.
3: Claro, pues entonces, claro, no te vas a abrir en el minuto 15.
5: Ahí jugaba Christie, consigue hacerse con la pelota McKean, el autor del tanto ante Haití, aunque es verdad que fue ayudado por un defensa. Pero el gol se lo dieron a él y ahora lo celebra el Canús, ese saque de banda como si hubiera marcado un gol casi.
6: Con cuatro puntos estás en la siguiente ronda.
0: Estás dentro, sí. Estás dentro.
6: Sí, lo que no se esperaba Escocia es ganar el primer partido del Mundial que les haga tener esperanza de pasar de grupos.
1: Bueno, igual sí se esperaban ganar a Haití, yo creo.
5: Bueno, no
1: sí.
5: Se esperaba, yo creo, a priori.
6: Sí, a priori me refiero, sí. No, porque al final es el único partido que pueden realmente ganarlo.
5: Ahí está jugando Marruecos, que robó la pelota en el centro del campo, pero enseguida repliega Escocia. Y ya volvemos al autobús de dos pisos ahí en su campo. Brahim otra vez cambiado de banda a la derecha. Ahí está el balón profundo de nuevo, a punto de meter la pierna ahí el delantero de Marruecos. No sé si fue a Rafa ahí incorporándose. Sí, efectivamente fue a Rafa Hakimi, que llegó a tocar la pelota y a punto estuvo de recortar a Gan y solo tenía que empujar hacia la portería. Al final el portero estuvo rápido y le arrebató el balón al 2, al capi de Marruecos. Ahí está jugando y golpeando en largo Gan, buscando a McKean. McKean al final que se hace con la pelota, le pitan falta. No me lo pareció, desde luego.
0: Igual mano. La reacción repetida anterior de que, bueno, es que yo creo que llega a tocar, sí, pero sí. No a impactar la pelota a Kraft Hakimi ante la salida de Gan. Pero vamos, si hubiese sido, Fran, el 2-0, si sí, la llega a dar bien.
6: Está teniendo fallos defensivos así muy tontos que le está haciendo a Marruecos tener la posibilidad de, bueno, si marca el segundo ya olvídate de Escocia. De momento pueden tener la esperanza de, como dices tú, llegar una vez y empatar el partido, pero no veo muy bien a Escocia, la verdad.
1: Es un caso muy peculiar el de los porteros. Angus Gunn es el cuarto portero del Nottingham Forest, solo ha jugado 45 minutos en liga. Liam Kelly, que es el segundo portero, que está en los Rangers, creo que ni ha jugado un partido en la Premier. Y el tercer portero tiene 43 años y yo creo que Frank a lo mejor se ha enfrentado a él, Craig Gordon, y solo ha disputado 200 y poco minutos en esta liga. O sea,
6: así de primera no me suena, pero por edad seguro que a lo mejor hemos podido llegar a coincidir en algún partido.
5: Algún
6: bonito
5: lo habrás metido.
0: La vacunada ni te acuerdas.
1: Te lo miraré.
6: ¿En qué equipo está ahora? ¿En qué equipo está?
1: Está en el Hearts y yo creo que Hearts. Estuvo en los Rangers o en el Celtic. Ahora te lo miro.
5: Bueno, pues córner a favor de Marruecos.
1: En el Celtic estuvo y principalmente los Hearts.
6: Pues podría ser, no me acuerdo.
1: Desde el 2001, además.
6: Claro, yo estuve del 2008 al 2012.
5: Cuidado, el córner muy cerrado, despeja la defensa, la Handley, otra vez córner.
0: ¿Y cuántos goles metiste en Escocia, más o menos?
6: Metí 32 goles.
0: O sea, alguno le cayó,
6: no está mal.
0: Vamos.
5: Le cayó alguno fijo, vamos.
0: O sea, no es por comparar, ¿eh? No es por dejarte mal, Fran.
6: No le preguntes a Jonathan que el cabrón me dirá que...
0: Soriano, ¿tú en Austria cuánto metiste?
5: 2.600. No. Cuidado el balón de Arraf, a las manos directamente de Gang.
0: ¿Cuántos goles, Jonathan?
4: 172.
1: Además, Jonathan llegó cuando el Salzburgo todavía no era nadie.
4: Bueno, de hecho, estábamos en transición, sí, el Salzburgo empezaba a hacer un poco pues lo que es hoy en día, pero sí, yo llegué cuando todavía era, bueno, un club diferente.
0: Es verdad, alguna vez, creo que te lo pregunté, no sé si en el anterior mundial o la Eurocopa, Fran, perdón, Jonathan, joder, has hecho méritos para ser internacional, tío.
6: En la sub-21 estuvo, ¿no?
0: Sí, en la sub-21, sí.
4: Sí, el sub-21 sí, y en la absoluta, bueno, yo intento convencerme de la situación que había. O sea, era una selección con, creo, con muy buenos futbolistas, quizá algunos no en una buena forma, y no era fácil llevarme cuando yo venía de un equipo no conocido, de un país, de una liga menor. Intento justificarlo de esa manera, pero...
0: Pero cuando bueno, salían listas, lista tras lista, año tras año, ¿tú tenías esperanzas de venir?
4: Hubo una época que, bueno, solamente un tramo corto donde, bueno, pues la prensa también se hacía un poco de eco y bueno, me ilusionaron y, bueno, sí que es verdad que había un poco de esperanza.
0: Pero es que es verdad que un día podíamos hablar de los futbolistas que haciendo méritos nunca han sido llamados por la absoluta. A mí siempre me viene a la cabeza tres nombres, además de Jonathan Soriano. Gaby Fernández Arenas, el del Atleti.
4: Correcto, sí.
0: Xavi Prieto.
4: Hombre,
0: sí. Jugador de la Real.
6: Sí.
0: Creo, vamos, jugadorazo flipante. Sí. ¿Alguno más?
4: Sí, seguramente hay.
3: Jonathan es, coexiste con la mejor generación de la historia de España.
0: Sí, bueno, sí.
3: Y como Jonathan tantos. O sea, es que el otro día me dio por mirar un poco así, pues previa de Mundial, a ver a quién llamamos tal. Que claro, tú ves la selección del 2012 o del 2008 y Cazorla era suplente.
0: Sí.
3: O sea, es que
0: talento,
3: claro, hay
0: a espuertas,
3: tú miras y piensas y dices,
0: pero un delantero español que emigra y que mete casi 200 goles en un equipo que no es el Brasil de los 70, joder. Que menos que darle una oportunidad, ¿no?
4: Sí.
0: Que menos.
4: O sea, yo entiendo, Pablo.
0: En el currículum, venga, coño, internacional, coño, te lo has ganado.
4: Eso sería fantástico, claro. Así, pero claro, si cogen los nombres, al final, Llorente, Torres, si jugaba SES, que estaba Diego Costa, que lo acababan de hacer, también, que lo hicieron. Bueno, claro, habían también muchos jugadores. Otra cosa es que estuvieran o no en un buen momento, pero al final, por nombre, estaban. Entonces, bueno, entiendo que era una situación complicada, aunque yo venía de estar de buena forma.
6: También es verdad que la difusión que hay ahora de ligas extranjeras no es la misma que había.
0: Eso es verdad. Sí.
4: Correcto, sí, toda la razón.
6: Al final, tú ahora metes un gol en, yo qué sé, ¿qué te digo? En Grecia y sales en el periódico el domingo, ¿no?
0: Sí, verdad.
6: Y antes te tienes que informarte un poco más, investigar, bueno, directores deportivos. Sí, pero al final vas a lo fácil. Premier League, Inglaterra, España y Alemania. O sea, yo no sé.
0: Sí, es verdad. Mira, otro jugador. Creo que fue internacional, pero pocas veces. Y creo que, joder, para mí fue uno de los mejores laterales derechos. Mira, Guardiola, viendo el partido. Uno de los mejores laterales derechos que ha habido en los últimos años en el fútbol español. Iraola.
8: Brandoni. Sí.
0: Iraola. ¿Y cuántas veces internacional fue Iraola?
8: Muy pocas.
3: De hecho, creo que cuenta una entrevista que él...
0: Está a punto de ir a un Mundial o una Eurocopa y se autodescarta.
8: Pausa de hidratación.
9: 2008 y se autodescarta él por problemas en el pubis, sí. Y no sé quién va en su puesto, tendría que mirarlo, pero se autodescarta.
5: Ander Herrera, ¿no? Tampoco jugó con la...
3: Sí, es verdad, Ander Herrera no jugó mucho.
0: Sí.
3: Y era claro, pero por eso, es que fíjate, Ander Herrera, que estaba en el PSG, en el United, y no iba.
6: No, pero es verdad que tú miras el currículum de Jonathan con todos los goles que ha metido y que no haya tenido ni una simple aparición en un partido amistoso por la absoluta,
0: sí,
6: es un poco bochornoso, no sé si decirlo, pero vamos, con la necesidad de delanteros que hay en el fútbol español, que no te creas que hemos tenido, bueno, a ver, Villa, Torres, ahora mismo no tenemos un punta, a ver, Mikel Oyarzabal es muy bueno y ha metido mucho goles en la selección. Pero que no es un punta como lo que teníamos antes, o sea, referencia.
0: El 9 que tenemos, el 9 es Borja Iglesias.
6: Sí.
0: Y a ver, no quiero hacer comparaciones porque más, imagino que esto incomodará a Jonathan, no lo voy a hacer.
4: No, a mí me está gustando, la llave. Hoy estoy contento. Pero me está gustando mucho.
5: Estás disfrutando, ¿no?
0: Digo absolutamente, en serio. Creo que no tiene nada que medir a Jonathan Soriano a Borja Iglesias. Nada.
6: Menos goles ha metido Borja.
0: En mi opinión, nada. Joder. Y que, oye, que Borja Iglesias, estamos encantados y ojalá que marque el gol que nos haga campeones del mundo, ojalá. Pues además, es un fenómeno el Panda. Pero que, joder, que hay futbolistas que sí, que han hecho una carrera fantástica y que han ganado su dinero y que se lo han merecido y que ole sus narices, pero que yo creo que, joder, que a veces ha faltado ese, no sé si decirle, sentido de justicia o empatía para decirle, joder, tío, vale que estás en Austria, pero que te estás inflando a meter goles. Es que la gente de tu equipo dice tu nombre y casi mira al cielo y se pone a rezar, tío.
10: Total.
0: Te ha merecido que menos que un partido con la selección.
10: Sí, sí, sí.
0: Que menos, yo creo, es mi opinión. Igual estoy equivocado y los directores de partido estarán diciendo, ¿para qué este idiota? Pues ya está, es lo que hay. Bueno. Vamos a hidratación. Barrita, ¿cómo está viendo el partido? 1-0 ganó Marruecos.
5: Por cierto, perdón, antes de que hable Parra, hubo tarjeta amarilla para Issa Diop, el central de Marruecos, por una falta en una contra de Escocia. No había ningún jugador de Marruecos apercibido, por lo tanto, es la primera cartulina que ven en el Mundial.
0: Mira qué malo soy. Soriano, me he calentado hablando de ti y ni he visto la amarilla. Alfonso, ¿la has visto tú?
2: Sí, sí, es un balón largo y al final el central le ha tenido que agarrar porque ya se le había desmarcado, ¿no?
5: Da para
2: no,
5: roja, no es... Alfonso, porque no, era no, último es... defensa, ¿eh?
2: Eso te iba a decir, no da para roja porque el balón va muy bombeado por arriba, no hay control de balón, ¿no? Quiero decir que la falta creo que la tenía que hacer el agarrón, porque sí que es cierto que ya se la había escapado.
3: Pues bueno, dejé de hablar yo y justo hay tarjeta.
0: aprovecha.
3: Que hay una cosa de Marruecos que me encanta, que es la verticalidad que tiene. Cada vez que roba, cada vez que coge la pelota, no necesita prácticamente tener muchos pases, sino que directamente es capaz de poder armarte un ataque. Y creo que esto favorece mucho a Brahim, porque al final es verdad que Brahim sin Bouadi tenía que acercarse mucho a la zona de creación, y yo creo que Brahim, donde es decisivo, realmente tiene tres cuartos hacia adelante. Y creo que por él pasan muchas de las cosas buenas que le pasan a Marruecos, y la verdad que es un equipo que, aunque tenga un entrenador nuevo, yo creo que mantiene muchas de las cosas que tenía antes con Regragui, y la verdad que es una pedazo de selección y un pedazo de equipo con automatismos prácticamente de club.
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5: Pues se reanuda ya el partido, minuto 20. ¿Qué tarde ha sido la pausa de hidratación? ¿O ha durado mucho? No lo sé.
0: Tres minutos, todas duran, tres minutos.
5: 28 ya de...
0: Hay que poner 2:50 de publicidad. Así que tres minutos.
2: Pues lo máximo que te permite el reglamento, de 1:30 a 3.
5: Pues 28 ya de partido y sigue jugando Marruecos. Hablando de los apercibidos, Escocia tiene 3, pero ninguno está sobre el terreno de juego, los 3 en el banquillo. Habrá que esperar a que salgan, si acaso en la segunda parte. Ahora aumenta o sube un poquito la presión a bloque alto Escocia, zona de tres cuartos de Marruecos, y la verdad es que está complicándole mucho la salida de balón. Marruecos con el 0-1, recordamos el gol en el minuto 2 de Saibari, sigue mandando en el marcador y ahora ya por fin aparece. De hecho, Saibari tiene que bajar ahí hasta el centro del campo para recibir la pelota ante la presión. La verdad que está bien trabajado el partido por parte de Escocia en esa función que están haciendo, ¿no? De cerrar, sí, y de no permitir que Marruecos juegue.
0: La sensación es que Escocia, Fran, hace todo lo que puede. O sea, todo lo que puede, con los mimbres que tiene, todo lo que puede.
10: Lo está haciendo bien, pero si fuese 0-0. Claro. O sea, que al final no le vale este resultado y bueno, ahora parece que está presionando un poco más arriba, pero le veo con mucha dificultad para sacar el balón, para trenzar la jugada, llegar al área rival. Bueno, mucho va a tener que cambiar para que pueda por lo menos generar ocasiones.
5: Cuidado a la carrera de Brahim, que se deshace de uno de sus rivales. Sigue Brahim, frontal del área. Brahim, la combinación con Saibari. Otra vez Brahim.
0: Se la hace, cuidado.
5: El balón atrás de Brahim. El disparo que se va por encima de la portería de El Ainaoui. Estaba en muy buena situación y la verdad es que Brahim, cada vez que toca la pelota, es el jugador que está generando más peligro a la defensa de Escocia.
0: Soriano, me parece a mí un pelotero este chaval, un pelotero alucinante.
4: Sí, es espectacular. O sea, es un jugador con las dos piernas, un jugador que incluso con lo pequeño que es tiene mucha fuerza y te genera mucho en el fútbol ofensivo.
3: Y fíjate lo que decíamos antes, con lo poquito que te hace daño Marruecos. O sea, es una conducción de Brahim. Es verdad que Escocia yo creo que lo que está buscando cerrar a las conducciones tanto de Brahim como lo de los jugadores que están por detrás de Saibari. Pero es verdad que la mínima que superen esa primera línea de presión es que Marruecos...
1: Ante una selección con mucho talento y que juega bien, Brahim es el complemento ideal. Es el que pone la marchita más, además le vemos en la conducción, que es un jugador que aguanta muy bien el balón, que pone esa marchita más. Le falta quizás la determinación en los últimos metros para ser un jugador mucho mayor de lo que ahora mismo es, pero Brahim es que es un jugador a tener muy en cuenta.
5: Sí, está la zona de presión de Escocia en el centro del campo está siendo muy buena, pero cuando pasan esa zona de presión, la verdad que los tres centrales están un poquito hoy dormidos. Juega otra vez en Marruecos. Riyad. Tiene que bajar Bouadi, pero apenas para quitarse la pelota de encima. Está entrando muy poquito en juego el 18, el chaval de 18 años, centrocampista de Marruecos. Ahora el robo de Lagnaoui en el centro del campo, que da la carrera Marruecos. Replegó muy bien, recuperó la posición McKean para ser objeto de falta finalmente por el Ainaui, no era Ferguson. Y será pelota por tanto para Escocia, que intenta salir ya de la cueva Ferguson. Christie, ahora sí, presiona un poquito más arriba Marruecos.
1: Os invito a que os fijéis en el físico de McKean. O sea, qué cuerpo tiene y cómo se mueve y cómo corre. Es una pasada.
5: Sí, la verdad que el

0: Bueno, jugadores por los suelos, a ver si el árbitro a posteriori decide algo después de la jugada más larga de Escocia, que llegó hasta la frontal del área, pero ahí murió. Y ya recupera Marruecos, que ya está en campo del equipo británico, de los Tartan Army, ¿no? Como los llaman.
1: Sí.
0: Y ya está otra vez Brahim, que cuando se pone a conducir la pelota está generando muchos problemas. Tuvo que frenar la jugada porque se vio encerrado entre dos. Y es Marruecos la que toca y toca ahora con calma, con cautela, intentando esperar o esperando a que Escocia abra algún espacio, pero desde luego a esa velocidad va a ser difícil.
2: Pueden ir más rápido los defensas escoceses que la pelota marroquí.
1: Mira, estaba pensando ahora, López, que es verdad, todos los elogios de hacia la selección de Marruecos, porque es verdad que evidentemente tiene mucho más que Escocia, pero tengo la sensación que se está jugando más a lo que quiere Escocia que quizás a lo que quiere Marruecos.
2: Con el 0-0 sí. Con el 0-1...
1: No, ya, pero que hemos dicho que a Escocia le vale el empate. O sea, quiero decir, yo creo que si Escocia se va a buscar de manera deliberada el empate, creo que Marruecos le puede hacer muchísimo daño.
0: Se ha llevado ahí un rodillazo Brahim. Uf, eso sí que duele, de McTominay.
3: Supongo que la segunda parte, el bloque bajo que tiene ahora Escocia subirá un poco y habrá un poco más de espacios, o para el empate o para que Marruecos marque más goles, la verdad.
0: De momento estamos en el 34 de partido. Sigue ganando Marruecos 0-1. El tanto de Saibari en el 2, que ya lleva dos dianas, por tanto, en esta Copa del Mundo de la FIFA. Ahí está Saibari precisamente intentando combinar con el Canús, que perdió en primera instancia, pero ahora intentará Frivolité, pero que viene el pase finalmente para Madrawi, el balón atrás. Llegó providencial la defensa escocesa, era Christie para arrebatarle la pelota al delantero marroquí, que ya se relamía para el remate. Vuelve otra vez a la carga Marruecos, jugando atrás Diop. Otra vez dándole al botón de reset y reiniciando jugada. Ahí salía rápido Ounahi intentando romper ahí por el medio.
2: Las estadísticas escocesas son descorazonadoras, sí. Goles esperados 0,00. Posesión 34%. Remates 0. A puerta 0. Ocasiones 0. Corners 0. Toques en área rival 3.
0: Yo creía que iba a ser cero también.
2: Podría ser cero.
1: Sí, pero o sea, lo que decía antes, yo creo que Escocia, para poder tener opciones de hacer algo contra Marruecos, primero tiene que ser sólida, que lo está haciendo, y luego ya a partir del minuto 60-70 empezar a crecer. Pues si se abre, es que ya lo hemos visto, a la que se ha abierto, ha conducido Brahim hasta la frontal y casi mete gol.
0: Pues recupera Escocia la pelota, el balón de Buadi demasiado largo para el Canús y se fue por línea lateral. Juega el equipo de las Islas Británicas. Ahí está la falta, no ha señalado nada el colegiado. Cuidado a la contra, es un 4 para 4. La tuvo el Canú solo delante de la portería de Gan. Es verdad que le botó un poquito antes, se le quedó ahí a media altura y su remate se marchó por encima de la portería. La falta es clarísima sobre McTominay.
2: Qué rodillazo en la cara.
0: Que luego en la caída efectivamente se lleva por delante al jugador de Marruecos.
2: Bueno, esta de delanteros. Soriano, esta había que meterla, yo creo. Es verdad que la pelota le bota, bueno, ostras, no era tan fácil como yo pensaba, ¿eh? Le bota y la tiene que cazar casi a media altura, Jonathan.
4: Sí, la idea era, bueno, busca cruzarla, busca ese segundo palo, pero es cierto que le viene con el bote, no le viene plácida como parecía. Y bueno, hombre, es cierto que era una ocasión clara, pero venía más difícil de lo que parecía.
2: Sí, en directo me dio la sensación que era más fácil, Fran.
3: La ha querido enganchar a bote pronto y a veces te pasas un poco de frenada y se te va arriba. Era clara la ocasión. La verdad que yo a lo mejor lo hubiese fallado, pero Jonathan la mete seguro.
5: Le da con todo el tobillo, eso sí.
2: Se ha hecho sangre en la boca
0: el Ainaoui,
2: sí. Porque sí. Ya os dije que le había pegado un rodillazo tremendo, creo que fue McTominay. En la caída de esa acción que habían tenido al centro del campo. Y bueno, parece que no tiene nada. Alfonso, un poquito de unas friegas y para adelante, ¿no?
6: Sí, o sea, le han empujado un pelín. Lo que pasa es que yo creo que en el suelo la ha intentado cortar él. Por eso protestaron los escoceses, ¿no? La ha intentado cortar él. Hacerle la falta al delantero.
0: Me había parecido ver a jugadores de Escocia saltando a calentar en el 37 ya de partido. Y Escocia que sigue sin ideas de cara hacerle daño a

0: La selección de Marruecos intentaba jugarla por la izquierda. Qué bueno el taconazo de Ibrahim, fantástico. La carrera de Arras por la banda derecha, buscando línea de fondo, el recorte. Otra vez Ibrahim dentro del área. Ibrahim, ya la presión de Ferguson. Ibrahim, sí, el recorte,
1: no
0: de Ibrahim.
1: No se la quitas.
0: Otra vez hacia un lado, hacia el otro.
1: No se la quitas.
0: Ahí está Ibrahim, ya está totalmente encerrado. Escocia, los 11 metidos en su propia área. Otra vez Ibrahim, el centro de Ibrahim. A punto ha estado de rematar Hakimi, como situado como delantero centro, y cuidado a la contra de Escocia. Salen cuatro, Mache Adams, que está por delante. Se entretuvo demasiado Ryan Christie, que acabó cayendo al suelo. No, era Robertson.
1: Y eso no tiene que ser tarjeta, por cierto. Creo que no se puede jugar con un pañuelo lleno de sangre en la boca por fuera, ¿no, Alfonso?
2: No. Sí, es tarjeta, porque al final
1: ha
2: cortado la contra, porque Escocia llevaba cuatro jugadores por delante. Entonces ahí ya sí que tienes un ataque prometedor, ¿no? Va a la espalda además, ¿no?
0: Era Tierney finalmente, sí. El escocés. Sí,
1: estuvo un poco Tierney, sí.
0: Sí, estuvo. El jugador del Celtic.
3: Ex de la Real Sociedad.
0: Y vamos a ver, falta a la altura de... Intentaba adelantar ahí Robertson.
1: Sí, pero estaba pintado.
0: Claro, ya había echado el spray el árbitro, sí. Y le ha dicho, ¿qué haces? La pelota un poquito más atrás.
1: No, pues puede ser, una ocasión.
0: Sí,
1: ¿eh?
0: Está unos 5 metros más o menos por delante de la línea del medio del campo. Coloca la línea de defensa como 5 metros por delante de la frontal. El balón al segundo palo. No toca a nadie, pero aparece Hendry. El control errático del jugador escocés, que al final consigue sacar un... No, ha sido saque de puerta.
1: Yo fuera de juego. Y puerta, yo creo que no ha sido.
3: El balón para Marruecos seguro.
0: Sí, eso sí. A ver, sí, fuera de juego de Handley. En el segundo palo, que fue el que va a buscar la... Bueno,
2: no. No sé si capitán, va o no. Yo creo que saque de puerta, ¿eh?
1: ¿Sí? Ah, pues me dio la sensación que no era saque de puerta.
0: No, saque de puerta, ¿no?
3: No parece que haya salido.
0: Es fuera de juego, ¿eh?
2: Fuera de juego, sí.
0: Capitán, fuera de juego de Handley. Bono, ahora sí Marruecos golpeando, jugando en largo.
1: ¿Bono toca la pelota?
0: Sí, para sacar en largo,
1: sí, claro.
0: Un par de veces.
1: ¿Sí, ¿De qué color va? Sí, lo acabo de ver. Me iba a preguntar hace 30 segundos y no lo sé. Sí. De verde favorito, por cierto, verde bastante feo, en mi humildísima opinión estilística.
4: Habrá pocas bandas derechas, quizá la de Francia, tan peligrosas como unas Raf, Hakimi y Brahim Díaz en el Mundial.
1: Hombre, la española tampoco está mal, ¿eh? Llorente, Nico. O Llorente,
4: sí,
1: Lamín.
4: No ha jugado, sí. Llorente, Lamín. Pero no hay muchas.
3: Está para el fin de... Porro,
0: están abucheando a Hakimi cada vez que toca la pelota.
4: No sé si tiene que ver. No lo sé, pero creo que continúa adelante esa situación judicial que tiene Raf Hakimi.
1: Sí, sí.
4: Con una presunta... Creo que no quiero equivocarme, con una presunta violación.
1: Sí, sí, sí. Uh-huh. Es así.
0: Pero que está siendo los abucheos ahora, ¿no? No los recuerdo del principio del partido.
2: Sí, desde que ha empezado. Le están metiendo bulla.
4: Bueno, pues igual es por eso. Es verdad que en Canadá no ha podido entrar dos futbolistas.
1: Sí, que es un poco curioso que pueda entrar en Estados Unidos y no en Canadá. O sea, es decir, en Canadá han tenido más problemas los jugadores que han tenido algún problema con la justicia. No les han dejado entrar. En Estados Unidos, que todo parece indicar que iba a ser mucho menos permisivo con este tipo de cosas, Hakimi de momento está sin problemas.
0: Bueno, pues juega Marruecos precisamente. Balón por la izquierda. El Canús jugando atrás hacia Mazraoui. A punto de perder, pero finalmente salva la situación y consigue jugar con Saibari. Saibari entre tres, acaba perdiendo la pelota, recupera Escocia, es McKean el que intenta salir de ahí. Ahora buena presión de Boadi, que acabó la típica caída, que acabas agarrando la pelota para que te piten falta.
3: Correcto.
0: Y lo que le han pitado ha sido mano.
3: Mano. Pues sí, pues falta,
0: sí, había
3: Alfonso,
0: falta, sí.
3: ¿No?
0: Sí.
2: Está dejando jugar bastante, ¿no? Yo creo que aquí se ha dejado un poquitín caer, ¿no? Pero cuando tienes duda, cuando lo cometes y ves que coge el balón con la mano, directamente es cuando ya le pitas la mano.
0: Bueno, pues juega Escocia, 42 ya de partido, a punto de llegar al descanso. Habrá que esperar al añadido, pero intenta Robertson ahora el balón largo directamente al pecho de Bono. que ante la, el acercamiento de Che Adams acaba cogiendo el esférico con las manos y decide jugar otra vez en largo. 35 años ya del que fuera portero del Sevilla.
1: Un porterazo, qué dibujo nos dio en Qatar.
5: El Girona, ¿no?
6: Estuvo conmigo en el Girona. Sí, sí, el año del ascenso estuvo conmigo. Y ese año no jugó todo, o sea, se cambiaba con René. René Román. Sí, sí. Jugó media temporada uno y media temporada otro. Los dos eran muy buenos, ¿eh? Pues que al final, bueno, pues eso, tenía más trayectoria porque era mucho más joven y bueno, ya se veía que era un porterazo.
5: Entrenador del Atleti, yo creo, ¿no?
6: Sí, del Atlético de Madrid. Uh-huh. Se fue cedido a Zaragoza y luego firma ya en el Girona, sí.
4: Está creciendo Escocia en el tramo, sí, final de la primera parte, ¿eh? Está, sí, teniendo ahí. Es verdad que no tiene clarividencia y creo que de momento no ha tenido toques en el área, López, que es un dato que te gusta mucho.
1: Tres.
4: Pero es verdad que está teniendo alguna que otra falta que ahí es un poco a lo máximo que puede aspirar Escocia, ¿no?
0: Bueno, pues eso es lo que va a tener, lo que va a disfrutar el equipo escocés en esta ocasión. Brahim, que se acercaba ahí, le dice el árbitro que más para atrás. Es Ferguson, casi pegado a la línea de cal de la banda derecha, línea de tres cuartos, el centro peligroso, la tocó Diop y acabó despejando. Se ha quedado tendido en un jugador de Marruecos que ya parece que se levanta. La sacó, se la quitó de encima.
1: Mira, es lo que os decía antes, que Marruecos juega Soriano, y hay momentos que parece que desaparece.
2: Sí, y es lo que está
1: así de bajón.
2: Sí, sí, correcto. Y es lo que le está penalizando un poco en esta primera parte, porque le está dando alas a una selección escocesa que, bueno, seguramente la veremos algo más agresiva en la segunda parte cuando vaya acabando el partido, dependiendo del resultado. Pero es cierto que, bueno, que al final necesita algo más para poder estar, sobre todo, más tranquila.
5: Incluso también le sucedió contra Brasil, porque empieza muy bien en los primeros minutos y permite que la selección de Carlo Ancelotti se vaya metiendo en el partido y logre el empate por medio de Vinicius, pero el inicio de Marruecos fue muy bueno y también lo ha sido hoy.
0: Bueno, pues a punto de llegar al 45, el balón largo otra vez de Bono, que se va directamente fuera.
1: Alfonso, ¿cuántos?
7: Pues yo creo que vamos a irnos a 40, a 5, 5 minutos.
1: 5 minutos.
6: Estoy siendo un poco la tónica, los 5 minutos de descuento.
1: Claro,
6: yo lo he visto casi todos los partidos.
0: Tres mínimo, claro. por la pausa de
6: hidratación. Más 2, claro, sí. Meter un poquito más y listo.
1: Y tras atrás.
6: Pero lo que hay en la Liga Española, que ha habido este año de 12, 10, no lo he visto en ningún partido.
0: De momento no, cuando llegue las eliminatorias.
6: No puede ser, sí. Vámonos, también está el tema de las nuevas normas que ha salido, de no perder tiempo. De
1: verdad que eso se nota.
6: Eso se nota,
7: sí. Sobre todo los cambios se están acortando muchísimo, porque ahora ya por los cambios, aunque haga 4 o 5 cambios, se están descontando un minuto y 2 minutos máximo en las segundas partes.
0: Sí, antes eran 30, tiene, ¿no? Por cambio, Alfonso, ¿no?
7: Sí, claro, correcto. Ahora ya si van rápido no puedes meter 30, entonces ahí sí se nota bastante.
1: Y decir tiene que son 5 y que Alfonso acertó.
0: Efectivamente, Robertson jugando con McTominay. Como bien decía Parra, creciendo ahora Escocia o dejándose un poquito comer el terreno Marruecos. Christie jugando a la derecha hacia Patterson, el centro de Patterson. A punto ha estado de rematar Adams.
1: Cuidado.
0: El balón que va al otro lado, McGinn. Bueno, pues hemos tenido que esperar 45 minutos. No ha sido remate a portería, pero por lo menos la pelota se ha paseado y ha estado cerca de la primera ocasión de peligro de Escocia.
1: A ver, es verdad que el remate del segundo, el de McGinn, era súper difícil, esa andaza.
6: Eso, sí, muy difícil.
1: Era muy difícil porque era un balón que viene fuerte al segundo palo, sin espacio, el de Robertson. Pero bueno, oye, la ha tocado.
6: Bueno, han dado un poco de miedo. Que al final, acabar así la primera parte, esta, pues da un atisbo de esperanza para...
1: Esta yo creo que ni Jonathan lo hubiese metido, ¿eh? Esta era muy chunga.
6: Yo creo ya, Jonathan, esta sí que no, tío. O sea, lo siento, pero...
0: Ya, metéis los dos. Bueno, cuidado otra vez, Escocia, que se ha crecido, McGinn. Frontal del área, el centro de Christie. Al final acaba despejando Marruecos. Cuidado que ya es segunda instancia, Ferguson. Sigue la ocasión de peligro, Tierney, el disparo de Tierney, despejó la defensa de Marruecos, se viene arriba el equipo europeo.
1: Están reclamando un posible penalti.
0: Posible penalti sobre Ferguson.
1: Pero yo creo que nada de nada, Alfonso.
7: No.
0: Uy. A ver qué para. A ver qué dice que esperemos. Lo está revisando el VAR, Lo está revisando el VAR.
1: No, yo creo.
7: No, hombre.
0: Nada, dice que no.
1: No había nada.
0: Bueno, pues será saque de banda. Es Tierney el que va a poner directamente la pelota al corazón del área. Ahí se hace, madre mía, hasta el área pequeña ha llegado. Tierney consigue despejar Mazraoui y al final acaba retrasando Patterson hacia la posición del guardameta Gunn. Quedan 2 minutos para llegar al 50. Apretando Escocia, jugando sus mejores minutos en el partido. Robertson. Otra vez Robertson. Jugando con Hendry. El cambio de orientación a la banda derecha, donde intentaba llegar McGinn, era realmente difícil ante la presión de la defensa de Marruecos, que yo creo que está esperando ya el pitido de final para llegar con este 0-1 al descanso y rearmarse de cara a la segunda parte. Recupera otra vez Escocia, era Ferguson, cayó al suelo, el árbitro dice que no hay nada, la saca Diop, la toca McTominay, cae al suelo el jugador del Nápoles. El árbitro dice que no hay nada, el público se enfada, el público escocés, claro. Ferguson. Un minuto para que el colegiado del partido pite el final de los primeros 45, bueno, 50 en este caso. El colegiado uzbeco Tantasev. Ahora el balón en profundidad para Che Adams. Acaban las botas de Bono. Yo creo que aquí va a morir el partido.
1: Qué un minutillo, sí.
0: Bono que dice a sus compañeros que para arriba, que va a volver a golpear el largo. Eso es lo que hace el portero del Al-Hilal. Ahí está Marruecos intentando recuperar la pelota en campo de, y lo hace finalmente el Canús. Jugaba con Saibari, que al final echa la pelota atrás y acaba en las botas de los dos centrales. Brahim, que ha bajado a recibir, está justo en la línea de cal, la divisoria. Y ahora ya tocando, haciendo ahí un rondito en el centro del campo. Escocia ya ha bajado los brazos y el colegiado pues va a pitar el final de la primera parte con la ventaja del seleccionado marroquí.
1: Ya está.
0: Con el tanto en el minuto 2 de Ismael Saibari, el pase de Brahim Díaz, segunda asistencia del futbolista del Real Madrid. Llegamos al descanso, Escocia 0, Marruecos 1.
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0: Pues sin duda la jugada más profesional ha sido el golazo de Saibari, el centro medido al espacio de Brahim Díaz y el tanto de Marruecos en el minuto 2, sin duda la mejor jugada de la primera parte.
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0: Venga, vamos a analizar la primera parte de lo sucedido en el partido entre Escocia y Marruecos. Al descanso, López, gana Marruecos, pero mejorando en sensación de la selección escocesa.
1: Sí, sí, ha empezado mejor la selección de Escocia que los marroquíes. Jonathan Soriano, ¿qué te ha parecido este primer tiempo? 1-0 gana Marruecos.
2: Bueno, un poco sobre lo esperado, ¿no? Una selección marroquí dominando, incluso creando más ocasiones, pero que se le ha hecho larga esta primera parte, porque los minutos finales, pues bueno, hemos visto una Escocia donde tampoco ha sido superior, pero sí que es cierto que le ha puesto el miedo en el cuerpo. Y bueno, veremos a ver cómo reaccionan después de ver este final de primera vuelta. Ay, de primera parte, perdón.
1: Pero es curioso, Jonathan, porque hemos comentado que lo mismo le pasó con Brasil en la primera jornada, que tiene momentos muy buenos, brillantes Marruecos, y momentos de desconexión absoluta, pero que es que se va todo el equipo. ¿Eso por qué
2: sí
1: puede ser?
2: Sí, sí, porque la calidad la tienen. Al final tienen jugadores individuales que sí que es cierto que son capaces de cambiar el signo del partido. Pero bueno, mientras avanza el partido, los minutos, pues bueno, quizá van perdiendo ese fuelle, van perdiendo esa potencia. Y ahí es donde, bueno, quitando alguna jugada que hemos podido ver de Brahim Díaz, pues el resto sí que es cierto que se ha ido apagando. Y eso le ha dado alas a una selección escocesa que, bueno, ha dado un pasito más hacia adelante. Pero sí que es verdad que es curioso que lo hemos visto en el anterior partido contra Brasil, lo estamos viendo ahora. Seguramente sea una tarea a mejorar de esta selección marroquí.
1: Es que yo recuerdo en Qatar que a lo mejor, no sé si tenía tanta brillantez, a lo mejor sí, es verdad que no estaba Brahim y eso cambia el equipo, pero que era un equipo mucho más rocoso con Rekragui, que era mucho más constante, mucho más pesado el equipo.
2: Sí, es diferente. Estamos viendo ya una selección donde ahora con el balón ya tiene otro trato, ya tiene incluso eso, como estamos diciendo, con Brahim, incluso con Unagi, que creo que puede dar un poquito más, pero sí que hay jugadores donde en el aspecto individual sí que creemos que puede dar esa parte diferencial, pero estamos viendo donde estos inicios de partido lo están haciendo a la perfección con el gol que hemos visto, pero mediante pasan los minutos, pues vemos que están dando ese pasito hacia atrás.
1: Sí, ahora os preguntaré a los tres por España, cómo habéis visto de Arabia. Pero antes, Sanaza, la primera parte, ¿qué me dices?
3: Bueno, se ha visto Marruecos con un gol muy tempranero que les ha hecho al final relajarse un poco, al igual que le pasó contra Brasil. Y bueno, Escocia ha salido a hacer su partido, defensa atrás, intentar coger alguna contra, pero bueno, supongo en la segunda parte, al igual que han hecho al final de la primera, subirán un poco el bloque e intentarán crear un poco más de peligro, que al final les ha metido un poco de miedo a Marruecos, pero yo creo que Marruecos ha visto desde el principio que iba a ser un partido fácil, quizás se ha relajado un poco más, pero bueno, está claro que está dominando el partido. Y no sé si cambiará mucho el partido de cara a Escocia, pero bueno, también se ha podido ir con dos goles Marruecos, que ha tenido una muy buena ocasión también para poder dejarlo súper encarrilado el partido, pero bueno.
1: ¿Puede ser, Fran, que Marruecos cada vez sea un equipo más de estrellas y menos currante?
3: Puede ser, ¿no? Comparándolo con el anterior Mundial, yo sí veo diferencia. Lo que ha dicho Jonathan, que con el trato del balón, quizás son menos aguerridos, tácticamente eran mucho más disciplinados. Quizás en este Mundial, de momento, se está viendo un Marruecos un poco más, no de estrellitas, como dices tú, pero sí que le gusta más el juego de toque, un poco más vistoso que de como eran en el anterior Mundial.
1: Más las rabonas que los tackles, yo creo.
3: Puede ser.
1: Ese rollo. Barrita, ¿y tú qué?
4: Pues mira, tres lecturas, López. La primera, que si tú sales a plantearle a Marruecos un partido que vas a intentar que llegue 0-0 al tramo final del partido, no puedes cometer el error que comete la defensa de Escocia en el minuto 3 de partido, porque no presionan a un jugador como Brahim y se coordinan mal entre tres centrales, que es verdad que es más difícil que hacerlo entre dos por una cuestión simplemente numérica. La segunda es que creo que ha acertado el seleccionador escocés al no cambiar mucho el plan del juego. Marruecos creo que es una selección a la que se le hace más daño cuando evitas que los jugadores conduzcan casi que cuando los jugadores pasen, porque creo que es una selección que es capaz de correr y hacer daño dividiendo a la defensa rival. Y creo que me parece bastante buena la lectura de no volverte loco que te hayan marcado un gol, porque tú en el minuto 75 estás a tiro de uno de sumar un punto y meterte casi seguro en la siguiente ronda. y creo que se le ven las costuras a Marruecos, y en eso os doy la razón, en el que estamos empezando a ver ese punto débil y que ya no es una selección outsider como fue en el Mundial de Qatar. Insisto, es una selección que creo que si tú haces que Brahim no conduzca, que no conduzcan algunos jugadores, vas a conseguir hacerle mucho daño, y creo que así se ha demostrado. No sé si sacar conclusiones demasiado contundentes de estos dos primeros partidos. A mí Marruecos es una selección que me gusta mucho, pero creo que es verdad que ante equipos que se le repliegan y no le dejan espacio, se le va a complicar la situación.
1: Molinero, ¿qué aportas?
5: Pues muy acertados todos vuestros comentarios al respecto de Marruecos. Y sí que es verdad que con Regragui se veía un equipo más trabajado, más currante, más solidario, y con Ouahbi vemos un equipo al que le gusta disfrutar un poquito más con el balón. Yo creo que todos vemos esa misma sensación de que cuando Marruecos tiene el balón es peligroso, crea ocasiones. Brahim Díaz, cuando tiene el balón cosido, siempre hace que pasen cositas. Esa asistencia grandísima para el golazo de Saibari nos lo demuestra. Luego incluso creo que otra vez el Janus, como ya pasó en el partido frente a Brasil, pues también se le ven ciertos detalles. Es una selección que juega muy bien, pero con el paso del partido se va diluyendo y nunca va matando el partido. Y a Escocia la tienes que matar. Yo creo que uno de los factores que también hay que tener en cuenta en Marruecos, que es una selección muy joven, es la cuarta selección más joven de la que tenemos en este Mundial, y creo que eso también acaba afectando. Y luego por parte de Escocia, bueno, pues el público local, digamos, disfruta simplemente con colgar el balón al área, con que estés en campo rival, con que puedas tener Uis, con que en algún momento puedas tener ahí un acercamiento, y con que el partido vaya 1-0, con eso ya Escocia puede sentirse cómoda y puede sentirse con la capacidad de poder empatar el partido.
1: Alfonso, el referee, ¿qué tal ha estado?
6: El referee tranquilo, de momento lleva el partido. 10 faltas, 5 para cada equipo y una tarjeta únicamente al central marroquí, a Issa Diop.
0: Pues a ver cómo ha sentado el gol en Madrid, en esa Iris Robert Tavern, aquí en Madrid, en la capital de España, el gol en contra de Escocia. Supongo que no habrá sentado muy bien, ¿verdad, Sergio?
7: López no ha sentado muy bien ese primer gol aquí en el Robert Irish Bar de Madrid. Ese primer gol de Marruecos a los aficionados escoceses aquí viendo este partido que de momento está dominando la selección magrebí. No están los ánimos muy altos aquí en este pub irlandés lleno de escoceses, aunque sí que esperan revertir el resultado en la segunda mitad. Veremos cómo... ¿cómo se va calentando este ambiente?
0: Bueno, pues pueden, porque las sensaciones que se ha dejado Escocia, López, en el tramo final de la primera parte, han sido buenas para seguir peleando el partido.
1: Y faltan dos partidos más en la madrugada, ¿eh? A las 2:30 en Filadelfia, Brasil-Haití, y a las 5 de la mañana en San Francisco, Turquía-Paraguay. Un montón de partidos. Mira, mañana, el plan de mañana, la verdad es que mola mucho.
0: Mola.
1: Porque... tendremos baloncesto. Baloncesto a las 8, el segundo partido de la final de la Liga Endesa,
0: sí,
1: entre Valencia y Barça, en 1-0, ventaja para el Barça, después de conseguir un triunfo in extremis tras prórroga 112-113 el jueves. Vale, a las 8, básquet. A las 6:30, playoff de descenso a segunda división. Espera ya el Sabadell, que ha eliminado hoy goleando al final del partido al Zamora. Sabadell juega en la Hypermotion mañana. Celta B, Celta Fortuna o Ponferradina, desde las 6:30 en Balaídos. El que gane juega la Hypermotion. Quedaron 0-0 en la ida. Eso por un lado. Más fútbol nacional doméstico. A las 9, el último partido de la temporada en segunda división. Almería-Málaga, igual. El que gane juega en primera. Empataron sin goles en la ida, en la Rosaleda. Mañana en el Ude Stadium, Almería-Málaga, el que gane conseguirá la vigésima plaza en la EA Sports de cara a la temporada que empieza más o menos a mediados de agosto. Y luego el Mundial. A las 7 de la tarde, Países Bajos, Suecia. A las 10, Alemania, Costa de Marfil, dos partidazos. Y ya en la madrugada del sábado al domingo, 2 de la mañana, Ecuador, Curazao. Y a las 6, Túnez, Japón. Sábado y entrada de domingo, absolutamente fantástico en cuanto al deporte y evidentemente con marcador.
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1: 1:05 de la mañana, ahora antes en Canarias, a punto de saltar los jugadores escoceses, también los marroquíes. Voy a aprovechar estos minutos que quedan hasta que empiece la segunda parte en el estadio en Boston para preguntaros por la selección. ¿Qué os parece? ¿Es tan grave? Tiene remedio, vamos a ganar a Arabia Saudí, es verdad, Jonathan, que nos la jugamos el domingo a las 6 de la tarde. A ver, nos la jugamos. Si palmamos y ganamos Uruguay, estamos en 16avos, lo normal es que sí, pero sería unos días muy chungos, muy complicados, y evidentemente la selección tendría problemas. Puede ser un accidente lo de Cabo Verde, que merecíamos ganar, pero no ganamos. ¿Estás preocupado, sí, muy preocupado, poco preocupado?
2: No.
1: ¿Cómo andas?
2: No, preocupado no, porque sé que hay calidad, porque sé que hay jugadores que y equipo, pero es cierto que falta un poco más ese plan, ¿no? El parece que si no está Lamine Yamal, si no está Nico, si no están esos jugadores individuales, me faltó algo más, me faltó ese plan B de buscar algo diferente cuando hay un equipo que está encerrado, que es lo normal cuando juega contra prácticamente muchas selecciones de un nivel inferior que juegan contra España, pues buscan pues lo que estamos viendo un poco hoy, ese juego más defensivo, y me faltó esa variante, ¿no?, por parte del combinado español. Pero confío que en el siguiente partido contra Arabia Saudí, pues creo que la calidad de los jugadores árabes no va a ser lo que vimos de Cabo Verde, pero bueno, veremos a ver si también los jugadores han aprendido de esta lección, de este primer partido, y conseguimos ver una selección pues con algo más de nervio, con algo más de presión y sobre todo consecuente con lo que es el resultado.
1: Fran.
3: Yo tampoco estoy preocupado, la verdad. Este segundo partido sí que va a ser clave para un poco saber en qué nivel y en dónde estamos. Está claro que hubo muchas cosas que no nos gustaron a ninguno, pero no es para nada algo que sea... que vaya a ser así, vamos. Vamos a esperar a ver este partido. No va a ser nada fácil, porque los saudíes son aguerridos, dan guerra, empataron contra Uruguay, ellos también tienen posibilidades, se ven con opciones de pasar de grupo y bueno, vamos a ver en qué nivel estamos. Yo confío en que cambie un poco el tema. Yo creo que va a haber una pequeña revolución, también un cambio de mentalidad. Yo creo que veremos otra España seguro.
1: Mira, ojalá me coman mis palabras, pero yo lo que eché de menos es soluciones desde el banquillo. Porque a los futbolistas, pues ya está, entre los lesionados, el primer partido creo que es comprensible. Tuvimos ocasiones, el palo de Ferran Torres, el arriero de primera parte. Creo que hicimos méritos como para ganar el partido. Pero echo de menos algo más de solución de su partido complicado de Luis de la Fuente. Es cierto que de la Fuente ha tenido siempre, ya no la suerte de cara, sino el resultado de cara. Ha ido normalmente cuesta abajo, pero en cuanto que se le ha subido un poco la pendiente de la montaña, le encontré un poco lento para encontrar soluciones y a mí eso me preocupa. O sea, no me preocupa tanto en lo futbolístico como en el banquillo. Ojalá me cierre la boca, me la trague otra vez, como en la Eurocopa, y que sea más campeón del mundo. Pero eso sí, sí lo echo de menos.
3: Hemos coincidido toda España en que De La Fuente estuvo lento a la hora de hacer el cambio, o sea, a la hora de leer el partido. Parece como que hemos visto todos
1: como si fuéramos ganando. Un partido. Se comportó como si fuéramos ganando y no ganábamos.
3: Fue algo así extraño, pero bueno, espero que ese tirón de orejas también, incluso para el seleccionador a la hora de tomar las decisiones y saber que tiene 22 jugadores muy, muy buenos. Y muchas más opciones para poder cambiar los partidos, claro.
1: Y luego, claro. Luego por ejemplo, otra cosa, ¿os acordáis de lo de Suiza? Cuando pasó en 2010, la de palos que le cayeron a Sergio Busquets, que no jugó bien contra Suiza. Y la reacción de Del Bosque, ¿os acordáis cuál fue? Al día siguiente salió ante los medios y dijo: si yo me reencarnara en un futbolista, me gustaría reencarnarme en Sergio Busquets. Esa defensa, esa familia, eso, los palos a mí... Eso yo no lo he visto, ¿está bien?
4: Sí, sí, sí.
1: Yo no lo he visto.
4: Sí, yo creo que sí.
1: Porque
4: yo creo...
1: se ha llevado Gaby palos y Del Bosque ha hablado de... Sí, haré cambios. No señala nadie.
4: Pero López, yo creo que el otro día... No lo he visto. Luis de la Fuente... O sea, no he tenido todavía una rueda de prensa, pero el otro día Luis de la Fuente hizo una entrevista con los compañeros del partidazo. Yo sí que percibí, por ejemplo, una defensa a ultranza por Rodri, del cual también se ha recibido. Dijo que Gaby había hecho lo que le había pedido, que había estado muy bien. Yo sí que he percibido una defensa y sacar pecho por parte de Luis de la Fuente.
1: Del Bosque dijo que se reencarnaría en Busquets.
4: Ya, pero no va a decir lo mismo Luis de la Fuente, pero va a ser impostado, claro.
1: Gaby es mi jugador, mi fetiche, mi tal.
4: Algo así.
1: A muerte con Gaby.
3: ¿Jugará Gaby mañana?
1: Seguramente
3: el domingo.
1: Seguramente no.
4: Pero yo no creo que juegue o no juegue por eso. Yo creo que no jugará, o sea, porque tiene que tomar alguna medida.
1: Son detalles que en las buenas no pasa nada. En las buenas todo va rodado. En las buenas no hace falta ni entrenador casi. Pero las malas es cuando hace falta un técnico. Y es cuando hace falta que alguien tome decisiones. Oiga, tú para adentro y tú para afuera. Ya está.
4: Yo creo que Luis en los torneos López que ha tenido las ha tomado, ¿eh? O sea, yo creo que... Yo confío todavía en él.
1: Ojalá. Sí, sí, yo también. Pero a mí eso me generó un poco de duda.
3: Un partido malo. Yo creo que Luis de la Fuente tiene todavía mucho crédito.
1: Sí, por supuesto que sí. Pero que tiene.
3: Oye, claro,
1: venimos de ganar una Eurocopa, joder. Pero
3: claro.
1: Pero a mí me dio la sensación de esa lentitud.
4: En los juegos
3: total, a mí también. Sí.
4: En los juegos de Tokio, Luis de la Fuente se cargó a Marco Asensio, que venía a ser el Cristiano Ronaldo, Messi de esa selección. Se lo cargó y lo sentó, ¿eh? No, bueno, le tembló el pulso.
1: Vamos a ver, ojalá tengamos... A ver, si metemos 4 a Arabia Saudí, 4 a Uruguay y ya está. Y no hay problema si yo me trago lo que he dicho de la Fuente y me lo como con patatas y además me encantará. Cuidado, Pipe, segunda parte en juego.
17: Segunda parte en juego, ya 3 minutos. McKin que robaba en el centro del campo.
1: ¡Penalti!
17: Posible penalti sobre Escocia. El árbitro dice que no. El árbitro dice que no, desde luego en directo ha aparecido penalti clarísimo. La típica jugada que la toca el
1: penalti.
17: Bueno, el penalti yo creo que sí. A ver, en esta toma.
1: Sí, fue Burrul.
17: Clarísimo.
1: Burrul. Está poniendo cara de que no.
18: No, a mí sí me lo parece, sí. Yo es que me fijo siempre en el control de balón que tiene el delantero y ahí le tiene. No es, hay veces que los delanteros dejan caer porque ya ven que el balón se les escapa por la línea de fondo, pero es que en este caso le tiene a un metro controlado.
17: Pues va a continuar el juego, va a continuar el juego. Tantasev dice que aquí no ha pasado nada.
1: Nada.
3: La vara de medir en este mundial está siendo muy...
1: Espera.
18: No, le está haciendo la cuenta de...
1: Ah, la cuenta.
17: La cuenta, sí.
1: Joder, pues para mí era más penalti que no penalti.
17: Pues sí, para mí también, yo creo que para... Bueno, en fin, que no lo pitó Tantasev, que eso es lo que cuenta.
1: Mira, esto es noticia. A las 2 y media juega Brasil ante Haití. Molinero, hay 11 de Ancelotti.
19: Tenemos el 11 de la Brasil de Ancelotti con tan solo 2 cambios con respecto al equipo que empató frente a Marruecos. Uno, el delantero centro y otro, el lateral derecho. No juega Endrick, que era una de las posibilidades en la selección canariña, que parte con Alisson en la portería. El lateral derecho no juega Roger Ibáñez, sí lo va a hacer Danilo. En el lateral izquierdo sigue Douglas Santos y los centrales siguen siendo Marquinhos y Gabriel Magalhães. Se mantiene el centro del campo con Casemiro y con Bruno Guimaraes. También continúan tanto Paquetá como Rafinha y como el madridista Vinicius Junior, y el que cambia es arriba, juega Mateus Cuña, y no lo hace Igor Thiago. Neymar todavía no entra en la convocatoria.
1: Igor Thiago lo hizo bastante mal la primera parte, Mateus Cuña lo hizo bastante mejor la segunda, así que esos cambios lo hace Ancelotti para medirse, y me imagino que para golear a Haití. La ha tenido Marruecos, Pipe.
17: El talento lo siguen teniendo, el Canús que se metía por la parte izquierda, llegaba hasta línea de fondo, el balón atrás, el remate de Saibari, encimado por los centrales de Escocia. Cuidado otra vez ahora el centro de Ibrahim. Nuevo saque de esquina, aunque Escocia está reclamando que no lo ha tocado nadie, que sería saque de puerta, pero creo que va a ser córner. La tuvo el remate de Saibari, pero la tocó el defensa del equipo escocés. Acabó tocando la parte de arriba del larguero y marchándose a córner. Y ahora córner en el otro lado. Abucheos otra vez y pitos para Arraf Hakimi. Y ocasión de peligro para el equipo de los Leones del Atlas. Hay de todo ahí en el área. Saca Hakimi al primer palo. ¡Gol! ¡No!
1: ¡No, no, no!
17: ¡Lo ha
1: sacado!
17: ¡Vaya parada de Gan! No sé si ha sido para dónde Gan,
1: sí,
17: ¿no?
1: Sí, para sí. Don, para
17: el
1: don.
17: Remate del Canús al primer palo. Y bueno, pues se tiró ahí con todo Gan para recuperar la posición y para sacar la pelota. Que bueno, ya cantábamos el gol.
1: Ah, mira, tiene la camiseta rota en la Inaui.
17: La Inaui, sí.
1: Sí, la bueno, tiene rota.
17: Bien, pero bien rota, además.
1: La tiene rotísima.
17: A ver.
1: Pues
17: bueno, vaya para dónde Gan, vaya para dónde Gan, en la misma raya de gol. Se colaba ya ese balón.
1: Hombre, Alfonso, llámame loco. Pero si le han reventado la camiseta, es que le han agarrado.
18: Pero le tiene agarrado antes de que saque el. De que saque, yo creo.
17: Ah, es que tiene.
1: Se le ve la tetilla a Leinawi.
3: Eso en Qatar hubiese sido penalti.
1: Hombre, pues,
3: ¿no?
1: Es que con la pelota en juego.
3: La vara de medir que había en Qatar no lo veo en el Mundial este, eso seguro.
19: Golpe en el labio y camiseta rota para Leinawi.
1: Si la pelota estaba en juego, para mí es penalti. Otra cosa es que dice Alfonso que no habían sacado, entonces no es penalti.
18: A mí me parece que por la toma que he visto, cuando le está agarrando más, está todavía el balón. O sea, se están cogiendo la posición, no ha sacado todavía el córner.
1: Vamos, esto en Qatar no me acuerdo, pero esto, en la Liga Española, vamos, era penalti. Vamos, que si es penalti, vamos, penalti, dos penaltis.
18: Y apagar la camiseta.
17: Bueno, pues este árbitro debe ser que no, los penaltis no lo lleva bien.
1: No.
17: Patterson, que acaba perdiendo la pelota, empezó la primera, esta segunda parte como terminó la primera, con Escocia volcada y metiendo en problemas a Marruecos, pero enseguida ha despertado ya la selección marroquí, la cuarta en el Mundial de 2022, y se vuelve a hacer con el control del juego. Brahim ahora recibía por detrás una posible falta de Ferguson, el árbitro dice que no. Y deja seguir, juega ya Escocia. Balón atrás para Gan, el portero, que acaba de salvar el segundo tanto de su equipo en ese cabezazo del Canús en el córner anterior de Marruecos. Avanzando metros Escocia. Ahora se frena Hanley. Juega McTominay. La pelota para Hendry, que cruza divisoria de ambos terrenos de juego. Banda izquierda, Robertson, pegadito a la cal, jugando con Che Adams, fuera de su zona de influencia, que es el área. Tierney, que al final a punto está de perder, pero recupera y manda la pelota otra vez atrás, donde llega Hendry, que juega con Hanley, este con McTominay. En línea de tres cuartos ya del campo marroquí, jugando con Patterson. Patterson atrás con Ferguson. Este intentaba combinar con McKean, acaba perdiendo la pelota. Llega la presión ahí. Ferguson diciendo que ha tocado la pelota. El árbitro entendió que había falta. Lo pareció, desde luego.
1: Jonathan, ¿qué te parece el arranque de la segunda parte?
2: Bueno, pues de momento esto sí que es un poco la Escocia que esperábamos. Un equipo pues aguantando el resultado. Sí que Marruecos está jugando sabiendo que está por delante en el marcador. Pero bueno, creo que esto se puede diferenciar un poco cuando vaya avanzando los minutos y cuando el resultado a Escocia lo necesite, ese gol para el empate.
17: En la primera jornada, Escocia hizo sus cambios en el minuto 75, cambió a tres de golpe, y luego en el minuto 83 hizo los otros dos. Y Marruecos ante Brasil hizo los dos primeros cambios en el 65 y luego en el 80 y dos más, y en el 89 el quinto cambio. Lo digo más o menos por ver el timing de las posibles sustituciones en esta segunda parte. Ahora la falta de Buadi, o por lo menos así lo reclamaba Ferguson.
18: Está de no pitar muchas faltas el árbitro.
17: No, desde luego que no. Veíamos...
3: Oye, eso de poner en la camiseta del árbitro su nombre detrás está chulo, ¿eh?
1: A mí mola.
3: No me había fijado hasta ahora. Sí.
1: A mí eso, fíjate, no me
4: Alfonso,
1: mola mucho.
4: Alfonso con la cámara le voy a sonreír.
1: No me mola mucho, fíjate.
18: No, yo pondría a Burrulf.
17: No te reconoce.
4: ¿Sabes lo que me pasó un día con un Alfonso Pérez? Un día que fui a conectar a Burrul, llamé a Alfonso Pérez.
1: Alfonso Pérez Muñoz.
4: Sí, sí, llamé a Alfonso Pérez y Alfonso me dijo, venga, vale, llámame. Yo creo pensando, digo, pero el Burrul no tendrá talent. Luego Alfonso Pérez me dijo, no, es que como a veces me contactáis de Radio Marca para hacer entrevistas y se me olvida la hora la que es, pues ya pensé que había sido mi culpa. Pero no, luego, ya me habló Burrul y ya pues dije, ah, pues le he liado, Alfonso, perdóname.
17: Bueno, pues juega Marruecos. Mazraoui. Balón atrás, todavía en campo propio, Diop. Diop que ya se acerca a la línea que divide los dos terrenos de juego. Combinaba con Buadi. Vuelta atrás de nuevo para el equipo marroquí. Sube la línea de presión Escocia.
4: Sí, es verdad que yo creo que al hilo de lo que decías de López con respecto a Marruecos, creo que Marruecos necesita tener una alternativa cuando el partido se pone en la tesitura en la que se encuentra ahora, ¿no? El otro día le pasó contra Brasil, como que sale bien, pero luego necesita, yo creo, que una alternativa para poder hacer algo diferente a lo que viene haciendo cuando está creciendo en los partidos. Porque la Escocia la está cerrando mucho, bueno, ahora la combinación está igual, me cayó.
17: Buena combinación, ahora Buadi se equivoca en el pase, apareció Tierney para robarle. McTominay, que a punto está de meterse en un lío, consigue salir de ahí jugando con Robertson. El balón hacia Christie, que no alcanza esa pelota. Cuidado otra vez, Brahim dentro del área. Brahim, el recorte de Brahim, el disparo. Estaba bien tapado ahí por Hendry. Saca rápido Robertson, balón largo para Che Adams, que está completamente solo. Es una isla ahí en la delantera y al final...
1: Y Buadi Molinero, algo peor que el primer partido, ¿eh?
19: Sí, nos imaginábamos que este podía ser un partido un poquito más difícil para el centrocampista del Lille, porque sabemos lo bien que controla los partidos, pero en este caso, en el partido frente a Escocia, sabíamos que iban a presionarle, que le iban a exigir el tener un poquito más de eficacia, y no lo está demostrando Buadi en un centro del campo en el que también se ve mucha juventud, a diferencia de con el anterior seleccionador, que quizás ponía jugadores más veteranos, como el caso de Sofian Amrabat, el centrocampista del Betis.
17: Exacto, que está en el banquillo. Bueno, recordemos que el técnico viene de ganar el Mundial Sub-20 con Marruecos, y eso es un poco lo que le... impulsó a...
1: Tierney.
17: Se echa la mano al tobillo izquierdo, parece. Y salen ya las asistencias. 58 de partido. Sigue ganando Marruecos 0-1 desde el minuto 2. El gol de Saibari.
4: Partido porque estamos aquí entre nosotros, pero es...
1: dificilillo.
4: Pocadillo de hormigón, ¿eh?
17: Un poco denso, ¿no?
4: Denso me gusta.
1: Ladrillovic.
4: Sí, es táctico, que diría... Sí. Entrenador.
19: Pero Escocia te da a entender que no va a haber ningún partido fácil, por mucho que tengas a Brasil o por mucho que tengas a Escocia. Y con el minuto 60 y con 0-1, todavía tiene muchas opciones la selección escocesa para lograr algún empate.
1: Sandaza, ¿qué te parece?
3: Yo le quería preguntar a Molinero si hay muchos jugadores que han repetido convocatoria desde el Mundial de Qatar hasta este, de Marruecos.
19: Ha ido a pillar. De Marruecos, sí, seguramente toda la defensa, Bono, Ashraf Hakimi, Mazraoui, bueno, Chadi, Riyad, Sadiop quizás no, Salahedin quizás tampoco, pero bueno, del caso de la defensa, Ashraf Hakimi y Mazraoui, en el centro del campo, Amrabat, Unai, creo que Saibari también, y en la delantera, quizás Raimi y el Kavi, a lo mejor unos 8 o 9 jugadores. Es que es...
1: Bueno, pero es que fue muy raro lo de Regragui. O sea, Regragui casi gana la final de la Copa de África. El penalti lo panenca de Ibrahim. Y se lo cepillan a falta de 3 meses para el Mundial. O sea, eso fue una cosa un poco extraña de la Federación marroquí, en mi opinión.
19: Empezaba ya a generar dudas por su forma de jugar y porque la Copa de África, a nivel de juego y de presión, aunque estuvieran jugando a Marruecos,
5: fue a un nivel bastante menor de lo que se podía esperar de la anfitriona y a la que pensaban que eran la absoluta favorita, y no fue así.
1: Primer cambio del partido, ¿no, Pipe, en Escocia?
17: Sí, se ha marchado efectivamente Tierney con esos problemas físicos y ha entrado un jugador al que, bueno, yo por lo menos le echaba de menos, a Gannon Dock, que fue titular en la primera jornada, un jugador mucho más vertical, mucho más rápido y, bueno, pues una apuesta un poco más ofensiva del técnico Steve Clark.
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1: Yo te lo he echado de menos, pero Molinero, ¿quién es Don Andok?
5: Pues a este chico lo va a echar de menos Andoni Iraola, porque estaba en el Bournemouth, y a no ser que vuelva a Liverpool, porque es donde empezó en Inglaterra después de dejar Escocia, pues es un chico que de momento está en el Bournemouth. Es el jugador que cambia el ritmo en la selección escocesa, y eso es muy difícil porque normalmente juegan con centrocampistas muy pesados, pero Gannon Doak, que tiene este doble apellido por sus dos padres, es un jugador muy eléctrico, así que apetece verlo sobre todo por eso, por esos cambios de ritmo que puede aportar.
1: Por sus dos padres te refieres, a su padre y a su madre.
5: Padre y madre, sí, por supuesto. Sí, sí.
1: Okay.
4: Bien precisado.
5: Claro. Sí, sí, claro.
17: La falta ahora precisamente de Gannon Doak sobre Mazraoui. Falta que puede ser peligrosa, ¿eh? Está en la parte izquierda del ataque de Marruecos. Preparado Hakimi para golpear y poner la pelota al corazón del área. Ahí está Hakimi, primer palo. Despejó la defensa. La pelota todavía sigue viva. Diop, Patterson. A ver quién baja eso. Finalmente es Marruecos y es otra vez Hakimi, que se había quedado en esa banda. El disparo del jugador del Paris Saint Germain, que se marcha a la derecha de la portería de Gan.
1: ¿Ves? Esto como la primera parte de Jonathan. Marruecos dominará. Si no marca gol hasta el 75-80, y ahí desaparecerá y empezará a atacar a Escocia. Y si le empatan, pues le han empatado.
2: Correcto, cada minuto que pase es aire para la selección escocesa, y ahí es donde Marruecos está jugando con fuego. Todo lo que sea no determinar el partido, pues van a ser fuerzas para los escoceses, y sobre todo para esos minutos finales.
4: El partido de Escocia está en una falta, en una pelota parada, en un buen pase desde un lado de Robertson, que yo creo que es el jugador que más peligro evidentemente tiene, en una acción que peleche Adams y saque algo. Verdad que otro guión de partido yo creo que no favorecería a Escocia. Por eso decíamos antes lo de no volverse loco aún encajando un tanto, y que no puede tener un error como el que ha tenido las defensas de los tres centrales escoceses, cuando sabes que va a ser un partido en el que vas a jugar muchos minutos sin balón y metido atrás.
17: El Ainawi jugando, Unagi, Unagi con Wadi, atrás con Diop. Incrementa la presión ahora Escocia. Es McTominay el que está tomando un poco las riendas ahí de esa presión al portero. Es McTominay ahora en la frontal del área, roba la pelota Escocia. Christie, el disparo de Christie por encima de la portería de Bono. Empieza a llegar Escocia, te iba a decir que yo creo que el peligro puede llegar ahí, en un robo de balón en el centro del campo, en una contra rápida y un disparo que desde fuera que pueda acabar en gol. Y eso es lo que acaba de hacer Escocia. Lo que pasa es que el disparo de Christie, que le pegó con la derecha, su pierna mala, pues se marchó por encima de la portería.
1: Se le fue arriba, pero bueno, es una amenaza, ¿no?, de Escocia, Fran.
3: Sí, se ha visto que era su pierna mala, ¿eh? Porque sí, tenía un buen tiro, sí, ahí. Sí. Bueno, por lo menos está apretando un poco más. Se le está viendo que quiere empatar. A ver si tiran a puerta, que todavía no han tirado a puerta.
17: Entre los tres palos no, McKin intentaba jugar con Robertson, buscando línea de fondo. Demasiado largo ese balón, que se pierde y que será por tanto saque de portería favorable a Marruecos. 65 de partido. Bono, que se lo toma con toda la calma del mundo. Está el árbitro brazo arriba diciéndole, contándole. Y si no, córner, sería favorable a Escocia.
1: Sí, sí, ya lo vimos ayer, ¿no, Alfonso? No recuerdo qué partido, pero ya lo vimos.
3: A mí me parece una muy buena.
1: Sí, sí.
3: Perdón, Alfonso, perdón.
1: No.
18: estaba pensando que sí que lo han pitado una vez, pero no me acuerdo el partido.
1: Pues solo llevamos 30, Alfonso, pues deberías acordarte.
18: Yo creo que fue Qatar, fíjate.
1: Es posible, lo que tú me digas. Si tú dices que Qatar, Qatar.
17: Pues el otro Qatar que se llevó un buen saco el otro día ante Canadá, la falta o la caída de... Sí, la falta de... El jugador de Escocia sobre Hakimi y cartulina amarilla, la segunda del partido. Para Robertson en el 65. Segunda tarjeta, la primera para Escocia.
4: Mira, un dato que da los compañeros de Opta. Brahim es el cuarto jugador que enlaza dos partidos con asistencia para un equipo de África en el Mundial, tras Emmanuel Emenike con Nigeria, Asamoah Gyan con Ghana y Kastri con Túnez.
1: Casi nada el aparato. Casi nada. La amarilla, Alfonso, ajusta.
18: Sí, porque no, se la ha quitado de medio, se la había escapado y tenía toda la banda libre del lateral marroquí. Tarjeta amarilla clara.
17: Vuelve a la carga Marruecos. Ahora completamente echado atrás la selección escocesa.
1: Es que me he quedado perplejo, estoy leyendo una noticia. O sea, de verdad, es que me he quedado con la sangre helada. Un niño de 3 años gravemente herido tras ser arrojado al foso de los cocodrilos en un zoológico del Reino Unido. Dice que un tío de 30 años, sin conocer de nada al niño, estaba el niño con la madre, la cogí y la tiró al foso de los cocodrilos. Y afortunadamente, creo que fue la mujer del director del zoológico, se echó al agua donde están los cocodrilos, trincó al niño, claro, ya le habían mordido, estaba el niño herido y ahora está en un hospital.
3: O sea, ¿en dónde ser, eso?
1: En Reino Unido. Hay que ser malnacido. O sea, hay que ser...
18: Pues a los cocodrilos con él.
3: Muy buena opción, sin duda.
1: Pues Alfonso, pues no sé, los cocodrilos, sí. Pero
18: que
1: vamos...
18: Sepas que se siente, ¿no?
1: O sea, joder, de verdad es que me he quedado estupefacto.
17: En fin, bueno, pues...
4: Y ahora seguir narrando.
1: Solo sí. Se me ocurren insultos.
17: Y a mí no, por eso prefiero seguir narrando. El Canús... Jugando con Bouaddi, otra vez Marruecos, campo de Escocia. Unagi que avanza metros conduciendo en la frontal del área, cae al suelo. Para mí había falta de Ferguson, no la pita el árbitro, que está dejando jugar demasiado quizá.
4: Y en un partido en el que en principio vamos a ver mucho a Bouaddi, no sé si un poco también por el hecho de lo que decíamos antes de estar tan tapado, a mí me está gustando el partido de El Ainawi, que salvando un poco esa situación que tiene a su compañero tan tapado, está en registros por encima de 90% de acierto. Yo no, está siendo el futbolista que tiene un poco más de espacio para poder crear, que está haciendo cosas muy buenas.
17: Brahim en la frontal, metía la pelota para Unagi, despejó la defensa.
4: Nada, decía eso, que me está gustando mucho el partido de El Ainawi.
17: Bueno, yo creo que Bouaddi tampoco está haciéndolo mal. Lo que pasa es que no está teniendo tanta presencia como contra Brasil. Pero ahora sí que está intentando buscarse ahí un poco los espacios, los momentos para poder tocar la pelota cuando hay pausa de hidratación.
19: Pues a veces juega un poco a ritmo pasota Bouaddi. Entonces...
1: Queda un cuarto de partido. Sigue ganando Marruecos. 1-0 a Escocia. 68 de partido en Boston. Marcador.
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1: Quedan 20 minutos, un poquito más. Soriano, ¿cómo lo ves?
2: Bueno, pues nos estamos acercando ya al momento cumbre de este partido.
1: Al momento de la transparencia de Marruecos, ¿no?
2: Sí, porque estamos viendo una selección marroquí que, bueno, poco a poco no está acabando de dar ese paso hacia adelante y una Escocia donde está llegando el momento de, tiene que dar el paso hacia adelante para buscar ese gol, y ahí es donde quizá podemos ver la parte importante, la parte bonita de este partido.
1: Fran.
3: Sí, sin duda el no cerrar el partido, que ha tenido alguna otra ocasión clara Marruecos, pues al final hace que Escocia se lo pueda llegar a creer al final del partido en este último cuarto. se supone que va a apretar arriba y va a intentar llegar al empate, que bueno, aún tiene posibilidades, y por qué no empatar el partido y bueno.

0: Hay que hacer el equipo.
1: Molinero, ¿dices algo?
2: Le está costando a Marruecos el atacar, el conseguir opciones para la sentencia, y eso hace que Escocia pues siga más que viva en el partido. Una Escocia que a fases va presionando un poquito más, se va contagiando, también le va ayudando su público, y el partido con 0-1 y en este tramo final todavía le permite a la selección británica de poder meterse en el partido.
1: Hay cambios en Escocia, Pipe.
3: Sí, se marcha T. Adams, entra Dykes y entra y se marcha Christie también, que tampoco ha aportado demasiado. Y entra McLean.
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1: ¿Qué cambia esto, Luis?
2: Pues Lyndon Dykes es un delantero más posicional que Che Adams. Además intimida por su físico, por su apariencia. Le vemos tatuajes por todos lados, incluso por el cuello, a Lyndon Dykes, al delantero centro que milita en el Charlton y que ya tiene 30 años y que entra en lugar de un Che Adams que no ha tenido muchas ocasiones, al delantero del Torino. Y luego también cambia en el centro del campo. Se va el jugón Ryan Christie, también jugador del Bournemouth, el que tuvo esa ocasión que acabó mandando fuera del palo. Y entra Kenny McLean, de 34 años, el centrocampista del Norwich, y que marcó uno de los golazos desde el centro del campo para que Escocia se haya clasificado y esté aquí en el Mundial de los Estados Unidos.
1: Me hace mucha gracia, hace unos cuantos años el Sevilla fichó un jugador escocés que se llamaba McLean, y todo el mundo, desde que llegó hasta que se fue, le llamó Manolín. Todo el mundo le llamó Manolín. A McMinn. A mí me hacía mucha gracia.
6: A Miroslavljevic Mortadelo, ¿no?
7: Y Mortadelo, sí, señor.
1: Sí, sí. Manolín.
3: Es verdad.
1: Pues Manolín, era Manolín. Oye, hasta el hombre fliparía ahí, todo escocés. Manolín, que será Manolín. Oye, está. Pues Manolín. Venga, Pipe, fútbol.
3: Venga, está jugando Marruecos. 72 y medio ya de partido. Sigue ganando 0-1 el equipo marroquí. El tanto de Saibari en el 2 de partido. Esta segunda parte mucho más abierta, con entre comillas llegadas de Escocia, acercamientos al área y también de Marruecos, sobre todo con el Canús, que ha sido el hombre más vertical, más peligroso, entrando por la banda izquierda. También ese remate en el córner que sacó Gan bajo palos, vamos, directamente desde de la raya de gol.
1: En la segunda parte no ha habido ni un remate a puerta de Escocia, uno de Marruecos.
3: Claro, el cabezazo de el Canús y de Escocia, pues entre los tres palos ninguno, claro. En la segunda, primera parte tampoco.
1: En la primera parte, sí, en la primera parte hubo un remate a puerta. No, tampoco.
3: Cuidado, el balón largo, la carrera de
1: Choque.
3: Uno de los incorporados en la segunda parte. Ganon Doug, que ha acabado chocando con Bono. Se quedan y están los dos tendidos en el terreno de juego. Ganon Doug parece que se levanta.
7: 30 segundos tienen ahora para levantarse, ¿no?
1: Sí, se han hecho bastante daño, sí. A ver, es un choque noble.
3: Le da con el hombro en la nariz, sí, a Ganon Doug.
1: Pero fíjate, es que Madrawi, yo creo que empuja un poco a Dandon Doug, al José, a Alfonso.
8: Sí, pasa que no ha frenado, ¿eh? O sea, cualquier otro igual se hubiera parado, pero era tirado para adelante.
3: Bueno, se llama Ben, si quieres llamarle Ben, pues sí, para mejor, que sea más fácil.
1: Y si no he visto mal, creo que tiene sangre en la nariz, Ben.
3: Pues,
1: o sea, no, el jugador, no es que vengas.
3: El golpe se lo ha llevado con el hombro de Bono. En toda la nariz, pero vamos, que se ha levantado y se nota que es escocés.
6: Sí, yo tengo una pregunta para Fran y para Jonathan. Cuando hay un partido de estos así que está plomo, vosotros en el campo, ¿cómo lo vivíais?
8: O sea, ¿os dabais peor, cuenta de peor.
6: Que... sí, ¿no? O sea, ¿os dabais cuenta de decir, sí, mía,
1: os aburríais?
6: Dame alguna.
8: Sí. Se hace duro porque tú mismo también lo vas percibiendo, que no hay manera... que incluso esos jugadores diferenciales, pues como ejemplo Marruecos puede ser Brahim, cuando ves que no, bueno, pues se hace duro, porque ves que cada vez se hace más complicado. Incluso ves como Escocia, en este caso, me pongo en el ejemplo de este partido, se siente cómoda e incluso van teniendo esas oportunidades no claras, pero bueno, que están metidos dentro del partido. Entonces se hace complicado porque no te sale nada.
7: Sobre todo si eres delantero de Escocia. O sea, el estar ahí arriba a una isla, yo muchas veces he jugado el partido, digo, realmente he jugado el partido, porque a lo mejor he tocado tres balones en todo el partido. Y entonces,

0: eso Adams de cara.
1: Pero raro es.
2: Ya te exigen a ver si rascas una falta o un algo ahí.
0: Bueno, estás rezando que te caiga alguna. Todo el partido. A ver si llega una ocasión, a ver si. Al final.
3: Pero, Fran, raro es el equipo escocés que juegue con solo un delantero. Suele jugar con dos, al menos.
0: Bueno, no te creas, ¿eh?
2: Uno juega con seis.
0: Las islas ahí arriba, yo me he sentido una isla muchas veces, de tocarlas de cabeza, de peinarlas y decir, hostia, si estoy solo aquí, ¿para qué cojones?
2: ¿A quién se la toco?
0: Aquí, ¿no? Así que, bueno, el tema está complicado para Escocia, sí, lo veo.
2: Oye, mister, ¿puede ser que algún no me la toque a mí alguna vez, por favor? Que estoy aquí desmarcando el segundo palo.
1: Pues 77 ya, 76, casi 77 ya de partido. Balón largo, profundo para la carrera de Brahim Díaz, que se va a meter en el área. Brahim, el recorte, apareció Hendry, providencial para arrebatarle la pelota.
2: Y hoy Saibari, que es enfadado, pues que no le da tiempo a dar la pelota, yo creo.
1: Sí, estaba en el segundo palo Saibari, ahora cuidado.
0: Estaba solo, ¿eh?
3: Bien hecho con el Bayern de Múnich, se hará oficial en un par de semanas.
1: ¿De quién decías?
3: Saibari.
1: Saibari.
3: Lo tiene fichado el Bayern de Múnich.
2: Dos goles en dos partidos.
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1: Pues sin duda el autor del gol, que la ha pegado y la ha sellado dentro de la portería, Ismael Saibari, para mí el T-Rex de este Escocia-Marruecos.
4: Pues para Saibari, el T-Rex de su hogar.
2: Ha debido fallecer Donny Strattel. Ha salido en los videomarcadores.
1: Sí, es un aficionado escocés de 76 años. Leí la noticia ayer en Marca, que falleció y Escocia pidió hacerle un pequeño homenaje. Y hablaban de que en el minuto 76 aplaudirle o...
2: Pues
1: han sacado también
2: la realización, luego ha enfocado a una persona que llevaba una gaita escocesa.
0: Sí.
2: Que a mí me sorprende que no puedes entrar a un campo con un tapón, que puedes entrar con una gaita.
0: Un aficionado escocés era este chico, ese hombre.
1: Sí, era un aficionado escocés, sí, que falleció en los días previos al inicio del mundial allí en Boston.
0: O sea, un rollo Manolo del Bombo español.
2: Eso es.
1: Debía ser algo.
2: Imaginamos. Será Kevin el de la gaita, a lo mejor.
1: Sí. Bueno, cuidado con Gannon Doe, que está dentro del área. Escocia. Pero está buscando, lo está peleando. McLean acaba perdiendo la pelota. Sale a la contra Marruecos. Erra en el pase. El Canús recupera otra vez Escocia, que está creciendo en el partido. Está también recibiendo el apoyo de la afición. Ahora es Hendry. Línea de tres cuartos, McLean. Gannon Doe que encara a Mathrowey. Gannon Doe, el recorte. Gannon Doe que se acaba enredando ahí. El centro no es bueno. Saca la pelota Buadi. A la carrera Saibari, está muy solo entre cuatro jugadores de Escocia. Acaba lógicamente perdiendo la pelota y sale McKean.
2: No le falta, no.
1: Yo creo que acierta ahí el colegiado. Se dejó caer McKean.
3: Marruecos aún no ha hecho cambios, ¿no? En el minuto 80.
1: Todavía no ha hecho ningún cambio. Ahora se encara ahí McKean con Hakimi, también con Unagi. Ha habido ahí choquecito de cabezas.
2: Sí. A lo muflón.
1: Sí.
4: Y a Luigi, ¿no? Y a Luigi Muflón.
1: Iba a decir a los cabra montesa, pero Muflón me gusta más.
2: Gran portero, sí, Muflón.
1: Bueno, 80 ya de partido, jugando Marruecos.
2: Creo que justo lo había inventado, iba a haber un cambio en Marruecos.
1: Sí.
2: O dos.
1: Guadi jugando con Hakimi. A Raf abriendo a la derecha, donde aparece Brahim. Otra vez a Raf.
2: Cuando la toca a Raf, se nota.
1: Sí, Unagi, otra vez a Raf, que acaba jugando atrás hacia Diop. La presión de Dykes. Sube el centro del campo de Escocia a poner ahí un poquito de tensión en la defensa de Marruecos. Al final la pelota, debido a esa presión, acaba en los pies de Bono. Sale, lo intenta Marruecos. A Raf.
2: Les han pillado, cuidado.
1: Llegó muy bien en la ayuda Ferguson, porque esa carrera de Arraf podía ser peligrosa si hubiera conseguido superar al 19 de Escocia. se prepara el
2: 9 y el 7.
1: Dorsal número 9, Rahimi.
5: Que no sé si entrará por Saibari.
1: Y Talbi, dorsal 7. Bueno, de momento no se han hecho los cambios, siguen ahí a la espera.
3: Es que Saibari no es un delantero centro, puede jugar en el centro del campo, puede jugar en una de las bandas, con lo cual, a ver qué sucede con Rahimi, uno de los que prefiere Juan Carlos Garrido, como mencionaba en la primera jornada.
1: Incluso un tercero hay ahí, ¿eh? Yo creo que va a ser triple cambio en Marruecos. Robertson jugando con Hendry, Hanley, Hanley, apertura a la derecha para Patterson. Patterson, que busca ya a McTominay. Robertson, cuidado Robertson. Sigue avanzando metros McTominay dentro del área, este es peligroso. Uy. Cae en el área, el árbitro dice que no hay nada. Pues este me genera más dudas que el que le hicieron a McKean.
6: Pero lo ha dicho rápido que no sí. había, ¿eh?
2: Yo creo que nada, a mí en directo nada.
1: El Canús a la contra. Marruecos. El Canús, línea de fondo, el centro del Canús. Y qué bien Ferguson ahí con el pecho, dejándole la pelota a su guardameta.
2: Pero una repetición sí me gustaría ver, ¿no?
1: Sí, a mí también. Ahí está Can, que al final decide echar la pelota al piso y dársela a Hendry. Hanley. Otra vez Hendry. Jugando ahí entre los centrales de Escocia. Ahora viene un poquito a la presión Marruecos.
2: Y la pelota no sale, por eso no se hacen los cambios.
1: Claro. Sí, sí, son tres cambios. También está con el dorsal 21.
3: Uy, uy, uy, cuidado con el nombre.
1: Sí.
3: A ver, a ver, a ver.
1: Bueno, vamos a cantar la jugada. Dice dentro del área.
2: Sí,
1: el nombrecito se las trae.
3: No pasó nada.
5: Pipe no se atreve. No lo digas hasta que no vaya a salir Pipe.
2: Pero no pasa nada.
1: A Maimuni, a
2: Maimuni. A Maimuni,
1: tampoco es tan difícil.
5: El Yugap. Maimuni y el Yugap.
1: Pues ahí sí que me parece penalti, ¿eh?
5: No sé. Toca balón un poco, ¿no?
1: En esa toma de atrás, ahí parece que le pisa.
2: Alfonso, eso se lo hace a Lamín y yo pido penalti hasta en el Estrasburgo.
6: Sí, no, me quedaría yo solo diciendo que no es penalti, eso también sí. Lo toco.
2: Eso te lo claro.
1: Sí, metió el pie el Ainaui.
2: O sea, que para ti no.
6: No. Yo creo que tiene que haber más para el penalti. Es una disputa y no es un contacto fuerte, derribo fuerte.
2: Se hace los cambios, Pipe.
1: Sí, se va Saibari. Se va el Canús. Y se va Brahim. Pues un poco lo que hizo en el primer partido, quitar a todos los de arriba.
2: Tal cual. Los cambios
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2: Quedan 7, Pipe.
1: Pues quedan 7, jugador escocés tendido en el terreno de juego. Ya se levanta, es Ferguson.
5: Mira, por cierto, con Rahimi entra un futbolista que hizo unos Juegos Olímpicos espectaculares. Hizo unos Juegos Olímpicos.
2: No se habla de otra cosa, prácticamente, vamos.
3: Calvi.
5: Bueno, 8 goles en 6 partidos.
2: Sí, sí.
5: O sea,
2: sí,
5: no estuvo
2: sí.
5: nada mal.
1: Dices en Tokio.
5: En los últimos, en los París. Últimos. Sí, en 2024.
3: Los cambios son cambios en las bandas y también en la delantera. Talbi y Amenumi, Amemuni, Echguyab, extremos, y Rahimi delantero.
7: Ha entrado los tres, ¿no? Esos tres.
2: Sí, sí. Digo 4 cambios.
3: Alineación indebida.
1: Ganon Doak jugando atrás. Cuidado, balón de McTominay dentro del área. ¡Oh! Al lateral de la red. El zapatazo de McTominay. Y creo que tocó un jugador de Marruecos. Sería córner, sí, efectivamente, providencial. Se tiró con todo.
2: Esta película, Soriano, la hemos visto. La hemos visto ya.
8: Y ya lo estábamos comentando. Al final, cuando Marruecos no acaba de sentenciar, claro, pues le está dando la vida. Y bueno, también es verdad que están teniendo la mala suerte Escocia de no acertar. Al final no están consiguiendo acertar, pero en esta ocasión era buena.
1: Pues le quitó la pelota a Dykes, a McTominay, que entraba con una posición, yo creo que mejor desde atrás. Y Dykes, un poquito más forzado, acabó rematando de cabeza directamente fuera, pero estaba justo detrás de él, completamente solo McTominay. para haber rematado casi a placer.
5: Yo creo que Dykes estaba por pedir penalti, pero he visto que le está empujando el compañero. He dicho, sí. No digo nada mejor.
1: McLean cruzando línea divisoria. Mucho mejor la segunda parte de Escocia. Ahora pierde McTominay. Recupera.
2: No, a lo mejor,
1: intenta salir rápido a la contra Marruecos.
2: A lo mejor luego gana el Mundial, pero no me da ningún miedo Marruecos. Ninguno. Ninguno. No, ellos saben tirar lo mismo de nosotros.
1: Bueno, ahí está Escocia de nuevo. Gan, que jugó con Patterson, se enredó ahí en esa banda derecha, no lo vio claro, se dio la vuelta y acabó devolviéndole la pelota a su portero, que ya sale por el otro lado. Lo hace ahora muy bien McGinn. La verdad es que es incansable el 7 de Escocia, perseguido por Buadi. McGinn, el centro de McGinn, buenísimo, segundo palo. Otra vez se estorbaron, esta vez McTominay con Gallandow.
2: Pero intentaron hacer una catapulta infernal, ¿no? Sí, sí.
0: Los gemelos Derry, ¿no?
1: Los gemelos Derry.
2: O sea, que remate más chungo.
1: Sí, la verdad es que han hecho ahí una cosa rarísima y al final no ha rematado a ninguno de los dos. Y se ha hecho daño McTominay, ¿eh? Se está quejando ahí de sus partes nobles. Cuidado el balón en profundidad para la carrera de Aminowi. Uno de los recién incorporados, pero salió Gan rapidísimo para recuperar la pelota.
2: A Minowi es otro. El decimocuarto.
4: Escocia mola, porque al final es verdad que, bueno, y tú cuando la ves rematar...
7: Bueno, pero más o menos ha sido...
1: Lo habéis entendido todos, ¿no? Pues ya está.
5: Yo sabía quién decía, Pipo.
2: Y yo.
1: McLean.
4: Riera también lo sabía, que lo tuvo en el Eintracht de Frankfurt.
1: Jugando con Hendry... Este con Ferguson, banda de hecho, derecha.
7: De hecho, Rian le llamaba como le llamaba Pipe.
1: Pepe. Efectivamente. Gallandow, el centro de Gallandow. Cuidado dentro del área. Se giró McTominay. Rebotó en un central y ahora Bono echándose la mano al muslo de la pierna izquierda.
2: Siendo el más listo del
0: Bono
2: del campo.
0: Sí. Siendo la de Bono.
2: Sí. Siendo muy listo Bono.
5: Tiene un batalla.
0: ¿Esto es tiro a puerta? ¿Se puede considerar o qué?
2: Bueno, sí, hombre, trebolín.
1: Yo diría que sí, ¿no? Sí, sí.
2: O sea, es una parada.
1: Tres palos más o menos.
2: Súper poco exigente, viene arriba, vamos.
1: Sí, es un disparo de McTominay que toca en la bota de Riyad, que es el que le está defendiendo, y la bola sale hacia arriba y la atrapa Bono sin mayores problemas.
2: Y un minutito tan rico, Alfonso. Que ha regalado Bono para su selección, que está sufriendo ahora.
1: La catapulta.
2: Mira, la catapulta.
6: A veces estos minutos te vuelven en contra después.
2: Es que ha intentado rematar McTominay por encima de su compañero con el pie. O sea, ha intentado hacer una cosa absolutamente de locos.
1: Eso no lo hacía ni Mark Lenders.
2: No, no. Bueno, Mark Lenders igual sí. El que no lo hacía es Bruce, que era el malo.
0: Bruce Harper. Harper.
1: Bueno, es Harper, de verdad.
4: Es McTominay.
1: Qué mayores son.
0: Bruce Harper. Que encima, yo tenía un compañero en el Alcorcón que era Jack Harper, que también es escocés. Y fue con la selección sub-21, Jack Harper. Porque ha dicho Bruce Harper y me ha recordado a él.
2: ¿Y alguna le llamaste de Bruce?
0: Pues la verdad es que nunca caí, macho.
2: 82, Alfonso, ¿cuántos más?
6: Pues es posible que 6 minutos.
2: 6.
1: Nuevo cambio en Marruecos, lo ha habido también en Escocia. Entró Ralston, pero no he visto quién ha salido, ayudarme.
2: A Maimouni, creo.
4: Patterson, quizás.
1: Patterson puede ser. Entra el Murrabet. Y se marcha Unagi.
5: Ha hecho los mismos cambios que el otro día, ¿eh? O sea, le falta cambiar a Mazraoui.
2: ¿Los cambios?
4: Con neumáticos continentales. Sigue jugando Jack Harper, ¿eh? En el Linares.
0: Sí, sí.
5: El que no sabía yo que jugó en Escocia fue Luis Rubiales.
0: Sí, en el Hamilton.
5: Y de hecho fue...
0: Por eso...
5: Creo que jugó 4 partidos así y fue MVP de 3. O sea, y le hicieron un homenaje en su despedida y todo.
0: Sí, eso.
5: ¿Y jugó 4 partidos?
0: No sabía.
5: Sí.
7: ¿Qué 4 partidos? Claro.
5: Bueno, a ver, Escocia... este dato está sacado de Wikipedia. que desconozco si alguien
2: la verdad
5: lo editó a posta. No, pero no el dato está ahí.
2: La verdad absoluta.
0: No me suena eso,
2: Vamos. Hombre, cuatro centralazo. Partidos y que te hagan un homenaje me parece un poco poco guarripey.
5: Voy a leeros el dato de Wikipedia.
0: Espérate, en el mercado
1: 17 goles en cada partido.
0: Sí, mercado invernal vino, me parece, en enero, ¿puede ser?
5: Tanto no me alcanza la memoria, Fran.
2: No, pero mira la Wikipedia.
5: Voy.
1: Seis minutos de añadido, estamos ya en el
2: Alfonso,
1: 91.
2: Another acierto.
3: Centralazo español en Escocia, Carlos Cuellar, ¿eh? En el
0: sí,
3: los
0: señor.
3: Muchos
0: centralazo.
3: Años. Sí, señor. Lo de que jugó cuatro partidos es verdad, ¿eh?
0: Voy feliz.
2: Pero en mi
5: lo del homenaje
2: a mí me parece como el emperador este de Corea del Norte.
5: Sí. Mira,
2: que jugó 28.000 partidos, metió 56.000 goles.
5: Lo del, la verdad que no sé dónde sacó lo del homenaje, pero en 2009 ficha por el Hamilton Academical, equipo escocés de primera división, jugó cuatro partidos y en dos de ellos la prensa local eligió como mejor jugador.
3: Y se retiró.
5: O sea, el 50% de los partidos que ha jugado Rubiales en Escocia ha sido el mejor jugador del partido para
2: por lo
5: la
2: tanto,
5: prensa de Hamilton.
2: Por lo tanto, puede ser posiblemente
5: leyenda.
2: El mejor jugador de la Liga de Escocia de toda la historia. El 50% MVP.
5: Sí.
2: Pues, quedan cuatro y medio, Pipe.
1: Efectivamente, se fueron Ralston y entró Ralston por Patterson y se fue también por parte de, bueno, de Escocia. Entró Ross Stewart por McKim.
2: Que no veas cómo canta.
5: Sí.
2: Buah, no veas. No veas qué discos hace el tío. Está un poco mayor,
1: es
2: verdad.
1: Este es el primo, este es Ross. ¿No?
3: Delantero de Southampton.
5: Ross Stewart. O sea, tu retransmisión de esto, López, se ha pasado desde elogiar a Jonathan Soriano todo el rato a decir tonterías.
2: A decir gilipolleces, sí, ¿eh?
5: Vale.
2: Así que estoy en mi mundo.
1: Vaya error ahora de Escocia. Minuto 92, quedan cuatro para que acabe el partido. A la carrera a Mainoui. Dentro del área, el balón, el recorte de Rahimi. No consigue disparar. Bueno, se le fue el control demasiado. Ahora sí que la pegó Talvi. ¿De qué manera? Qué zapatazo con la izquierda. Y no sé si es Gan el que... Sí, sí, es
2: la
1: el
2: toca,
1: portero.
2: Iba a gol.
1: El que la manda a córner.
2: Pues mira, otro. Alfonso, eso no se iba a revisar.
1: No había fuera corner. De juego, yo creo, ¿no?
2: No ha pitado córner, ¿no? No. Le da claramente el portero.
1: Es que igual había sido fuera de juego antes. Bueno, el caso es que ha recuperado otra vez Marruecos. Bouadi. Jugando con Talvi otra vez. Aparece Robertson para arrebatar la pelota. Y sale McTominay, que está en todos los lugares del campo. Tocaba Ralston, otra vez Ralston, el balón largo para Robertson, que toca de cabeza, a punto de marcharse la pelota, la pelea Dykes, se equivoca en el despeje Rahimi, cuidado Dykes, otra vez que la pone dentro del área, Bouadi que la despeja y aparece McLean para quedarse con el balón. No hay falta, dice el árbitro, que no pita.
2: Creo que
1: una.
2: Sí, creo que hay falta.
1: Sí, yo creo que había falta, sí.
6: Pero también te digo, no está pitando nada, pero está haciendo que el partido sea más divertido, ¿eh?
2: O sea, es verdad.
6: Está dejando jugar mucho, sobre todo la presión de los escoceses.
1: Eso también es verdad. Pues estamos en el 94 ya prácticamente, dos minutos le quedan al choque. Ahí yo creo que la falta es clara sobre McLean. Recupera otra vez Escocia, aunque Diop se la quita de encima y se la cede directamente a Gunn.
2: Dos minutos.
1: Que saca rapidísimo jugando con Hanley. Hanley que la va a pegar arriba. La pelea y la gana Stewart, pero no encuentra compañero. El despeje de Marruecos directamente fuera por línea lateral. Va a sacar rápido Hendry, que juega con Gunn. Este otra vez con Hanley. Hanley con Hendry, Ferguson, están ahí perdiendo demasiado tiempo. Escocia tocando y tocando atrás. Hanley, balón largo, ahora sí, buscando a Dykes, que se mire con Diop. El balón que lleva McTominay en la frontal del área, McTominay que cae. El árbitro dice que no hay nada, no está pitando ni una. El Morrabet, recién incorporado, cuidado a la contra, ahora Marruecos, es un 3 para 3. El balón hacia el segundo palo donde entraba prácticamente solo, recupera la defensa de Escocia, el disparo con la izquierda de Amai Mooney, directamente fuera rozando el palo izquierdo de la portería de Gunn.
2: Muy clara.
1: Sí, clara ocasión, replegó bien Escocia, Y Aras Gane, que golpea en largo. Salta Taix. Empujón de Diop. El árbitro dice que naranjas de la China, que ahí no se pita ni una falta. 30 segundos le quedan al choque. Ranley, que pone la pelota larga. La toca Daix. Corner. Esta va a ser la última.
2: La última.
4: Oh, la portero, van a tener, ¿no? La van a tener.
2: Gan tiene que subir.
1: Esta va a ser la última. El enfado monumental de Riad, reclamando a sus compañeros que ayuden, que hay que bajar, que hay que defender, que hay que luchar, que no ha acabado el partido todavía. Pues es Ferguson.
2: Es la última.
4: Van a ir con todo.
1: Sus más y sus menos dentro del área. El árbitro que dice que se saque, brazos arriba de Ferguson. Al corazón del área, despeja la defensa. La vuelve a poner, pero sin mucho éxito. El agarrón de Ralston. Cartulina amarilla.
5: No. Creo que está revisando por si hay penalti.
1: Está revisando, vamos a ver. Ya ha señalado.
4: El final.
1: No.
6: Está un poco como en su mundo, ¿no?
1: Bueno, sí. Bueno, pues final. Final del partido, un poco extraño. Este pitido final, ahí el saludo de los dos entrenadores. Gesto cariñoso, la sonrisa de ambos. Ganó Marruecos en el 2 de partido. Marcó Saibari. Escocia 0, Marruecos 1. Marruecos que se pone con 4 puntos. Escocia se queda con 3 a la espera de lo que hagan Brasil y Haití en apenas media horita.
2: Grupo C después de jornada y media. Marruecos la lidera con 4 puntos. Escocia 3, Brasil 1 punto en un partido. Haití 0 puntos en un partido. Ahora mismo estarían clasificados para 16avos marroquíes y escoceses. En un ratito, a las 2:30, empieza el Brasil-Haití en marcador.
4: 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Pipe, ¿cuál ha sido la jugada profesional de esta victoria de Marruecos?
1: Pues sin duda la más profesional ha sido la que ha supuesto el único tanto del partido, la de la conexión de Brahim Díaz con Saibari, con Ismael Saibari, que acababa marcando el primer y único tanto del partido, sin duda la jugada del choque.
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